0: concluyeron los primeros 45 minutos. Regresamos para vivir la segunda mitad en TUDN Radio.
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2: Estamos de regreso completamente en vivo desde la cancha del Estadio Banorte, el Estadio Azteca. Estamos en el medio tiempo a punto de reanudar ya con la segunda mitad de este empate parcial entre Atlanta y Toluca 0-0, que nos ha dejado un par de emociones. Ha sido interesante, entretenido también desde el aspecto táctico. Los saluda con mucho gusto Manu Villaseñor, recibiéndolos ya para que se queden con nosotros en este arranque de la jornada número 4 de la apertura 2026. Ha ido mejorando la entrada del Estadio Banorte. Ya va regresando también el turco Mohamed, saludando a la gente, acompañado también de su hijo. Van saltando ambos equipos al terreno de juego y todo estará listo para que demos continuidad con este compromiso en la producción de Andrea Martínez y la narración de Víctor Tostado, que yo sé y estoy seguro que está esperando que caiga un gol a este partido, que pueda haber más emoción. Pero bueno, mientras tanto entonces tendremos lo que suceda para ustedes. Atlante apenas ya ritmo semilento, lo va haciendo. Mientras tanto Toluca también ya aparece por el túnel. Están ingresando, veremos también y ya te contaré, Víctor, te saludo con mucho gusto, si es que hay o no más modificaciones de la que ya hubo en la primera mitad.
3: Qué gusto saludarte, Manu, para este arranque de la segunda mitad. Sí, yo creo que no soy el único, compartirás mis ganas de que ya caiga el primer tanto del partido. Mientras tanto, los futbolistas del Atlante haciendo movimientos precompetitivos a un costado de la cancha, todo preparado para que arranquen las acciones en esta cancha del Estadio Banorte. Un estadio que quedó después de la remodelación muy pero muy bonito. Tres franjas ahí de pantallas que hacen la división entre la primera bandeja y la segunda. Todo preparado en esta cancha para recibir los partidos de local de tres conjuntos: el América, el Cruz Azul y este Atlante, que ha vuelto a la primera división y que por lo pronto lo ha hecho con buenos dividendos, perdón, en estos primeros 45 minutos, rescatando un empate que podría ser ya victoria parcial contra los Diablos Rojos del Toluca. Por lo pronto, todo preparado, es lo que indica Salvador Pérez Villalobos. Las últimas indicaciones que pasan de futbolista en futbolista, de boca en boca, de alma en alma, todo preparado para que volvamos a emocionarnos con la pelota corriendo sobre el césped. Hace sonar su cronómetro y su silbato Salvador Pérez Villalobos, revisa que todo es en orden, y es en este momento, señoras y señores, que vuelve a rodar la pelota. Es la parte complementaria, los segundos 45 minutos de este Atlante 0, Toluca 0, fecha 4 del fútbol mexicano. 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En controles y producción está Andrea Martínez, comentarios y análisis Manuel Villaseñor, quien nos saluda con mucho gusto, Víctor Tostado. La pelota le va a pertenecer al Toluca en el fondo. Balón que controla Luis García, se hace propia de la redonda con las manos. Mucho tiempo duró con el balón tomado. Y ya lo pone en órbita para que vaya a buscarlo Federico Viñas por el carril izquierdo. No la pudo bajar de manera satisfactoria. Sin embargo, en el rebote intentó quedarse con el balón que a final de cuentas le pertenecía al Atlante. Jugaron hacia adelante. Rebote le pertenece al Toluca. De buena manera se sorteaba la marca. No obstante, ya no pudieron seguir con la posesión del balón. Intenta seguir con la posesión de la pelota el Atlante. Hacia adelante el trazo. Buscaban a Luis Puente. Ya no pudo robar la pelota el número 9. Y por ello el Toluca intenta salir jugando por la banda izquierda, donde se le esfumaba el servicio este que es con la 17, el Guame García. Ya no pudo seguir avanzando, Manu. Por ahora parece que no hay cambios para esta segunda mitad.
2: Ah, confirmado, sin modificaciones de cara a la segunda mitad. También creo que han destacado poco el trabajo de los dos carrileros, ¿no? De ambos equipos. Tanto del Guame, que decíamos está jugando a perfil cambiado, como ya lo había hecho como lateral con Pachuca cuando estuvo en los Tuzos. Diego Barbosa quizás ligeramente más participativo. Walter Claro, bueno, acaba de ingresar, no ha participado tanto. Portales más en defensa.
3: Ahora avanza el Toluca, banda de la izquierda. Este es Jorge Díaz Price, enganchó a la pierna derecha. Le puede pegar de lejos, prefiere tocar en corto. Buscaba Viñas, soltó de primera intención. Ya no alcanzó a llegar a tiempo a la pelota Franco Romero, lo que le permite al Atlante armar la contra. Son dos contra dos. El balón es de calzadilla, va a encontrar a Luis Puente. Carril diestro, puede enganchar. Lo hizo de buena manera, viene Puente en el área. Le quitaron la pelota. Ya había quedado solo, se perfilaba, había cargado el arma para disparar a puerta. Y en última instancia, Manu, lo despojaron de la pelota cuando el Atlante ya se saboreaba el primero.
2: Ahora, primero hay que decir que bien lo hace Puente, ¿eh? Porque pese a que es un tipo de un perfil robusto, fuerte, de buen juego aéreo, con buena descarga también para jugar de espaldas con sus compañeros. Acá, de repente, te mete un enganche, un recorte bastante bueno sobre el perfil a la espalda del propio Fede Pereira. El problema, creo, es que una vez que hace el recorte, No sé si le queda un poco largo el balón y ni siquiera él mismo se esperaba la segunda acción, porque no va con la decisión que uno esperaría después del gran recorte que mete. Y llega a tratar de pegar de pierna zurda, no es su perfil dominante. Y bueno, ahí también Fede Pereira, hay que decirlo, después de que le meten el recorte, se rehace, se daba un medio giro.
3: Sí.
2: Y termina por entrarle la pelota también para bloquear el remate. Pero bueno, otra vez Atlante mostrando que es más directo y que puede hacer más daño.
3: El balón por la banda de la izquierda para el Toluca. Le cayó al Guame García, qué cerca se quedó el Atlante de inaugurar el marcador. Aquí la perdió el conjunto del Diablo. Buena recuperación en media cancha por parte del conjunto local. Intentan avanzar ahora por el carril de la derecha. Buen servicio hacia el frente, van buscando a Johan Julio. Ya no alcanzó a picar del todo. Tampoco lo pudo hacer en este sentido Walter Portales, que se animaba a incorporarse a la ofensiva. El balón que ya lo pone en órbita García Palomera, carril de la derecha. En ese sentido intentaba aparecer Barbosa, no pudo ganar el duelo aéreo y por ello el balón le pertenecerá. Será saque de manos para el conjunto del Toluca. Cuestión de un metro apenas adelante de la línea que divide el terreno de juego. Rápidamente encontraron a Viñas, que jugó de poste y descargó la pelota para Jorge Díaz Price. Quiso tirar el túnel sobre carrera. Ya no pudo despojarse de la marca del capitán atlantista y por ello el balón que caía hacia el fondo. Oscar Jiménez lo puso en órbita, lo bajaba con la cabeza. El Guame García, el rebote le va a caer a Jorge Díaz Price, que no venía habilitado y por ello dejó correr la pelota simplemente para que sea de nueva cuenta propiedad del Atlante. Pisuto, el balón para Portales, quiso quitarse la marca, ya no pudo, rebote, no obstante le cayó a sus compañeros y jugaron hacia adelante para Puente. Quiso pasar entre dos, lo atropellaron, lo hicieron como prensa hidráulica. Manu, le pegaron al 9, será falta favorable para el de casa.
2: Me parece que le termina marcando más la falta al propio Fede Pereira, ¿no? Que después en el choque posterior, porque Fede lo toma del brazo. Se acerca también ahí Everardo López. Creo que llega el choque Everardo, pero creo que es más falta la que comete Fede Pereira al tomarlo del brazo. Y es lo que señala el abanderado, el número uno ahí, Cristian Espinosa.
3: Por lo pronto ya la pelota vuelve a rodar con Portales, que lo intentaba hacer de buena forma por el carril derecho. Iba hacia adentro, luego por fuera, le alcanzaron a puntear el balón. Y por ello es saque de manos para este lateral estadounidense. El número 29 descargaba la pelota para Pisuto. Toco y me muevo lo del número 8. Aparecía falta en el medio terreno sobre Calzadilla. Dice el árbitro que no hay nada. Le permite a Toluca armar la contra con este que es Jorge Díaz Price por la banda de la izquierda. Tira la finta con el cuerpo. Luego centraliza el juego de buena forma para Viñas, que está en la avenida central. Puede pegarle Ricardo Angulo. Prefiere abrir para Barbosa. Adentro del área viene el Toluca. ¡El centro por fuera! Se lo perdió, una oportunidad inmejorable el Toluca de abrir el marcador tras un buen contragolpe. Encontraron a Barbosa, que tiró el centro a ras de césped. Manu, era para mandarla a guardar por parte de Federico Viñas enfrente del arco y no pudo anotar el primero.
2: Sí, ya viendo repetición también nosotros con el lujo del monitor de apoyo, no le entra de forma correcta a Viñas. A ver, toda la jugada se gesta bastante bien, pero a la hora de querer abrir la parte interna del pie izquierdo, le dejó.
3: Ahorita lo platicamos porque avanza el Atlante en la última instancia. Querían habilitar a Johan Julio con un pase al espacio, fue cortado por la saga de habla y se la tiró de esquina por la punta de la derecha para el Atlante.
2: A la hora de querer abrir el botín zurdo, la parte interna, no alcanza a dar el giro completo del tobillo para darle dirección de portería, la termina mandando por fuera. Parecía más fácil, ¿no?, la jugada de lo que realmente sí la termina interpretando el propio Federico Viñas. Y bueno, entiendo que está lesionado Paulinho, entiendo que es la opción que hoy está ahí para jugar. Pero bueno, por lo que costó Viñas, tiene que hacerse presente en el marcador.
3: Tendrá el tiro de esquina por la punta de la derecha, moverá Pisuto. Con la pierna izquierda volaba el balón hacia el área chica, ya no la pudo ganar. En segunda instancia parecía falta, en efecto lo hay por parte de Walter Clar. Hay infracción del Atlante en ofensiva, será pelota para el Diablo. Por lo pronto son 51 minutos de partido en la cancha del Estadio Banorte. La jornada 4 todavía nos aguarda los goles 0-0 entre Atlante y Toluca.
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3: Intenta armar la contra ahora el Toluca. Buen pase de Angulo hacia adelante para Viñas. Carril interior izquierdo. No parece que haya offside. Mano a mano aparece el uruguayo. Intentó salir hacia el perfil izquierdo. La marca es fenomenal por parte de los defensores del Atlante. No obstante, el peligro se mantiene. La redonda va hacia el frente para Angulo. Dejó para Viñas. Media luna. Puede abrir para la derecha. Ya aparece Barbosa. Vértice del área. Levantó el rostro. También el centro. Vuela la pelota. Rechazó de buena forma el Atlante. Todavía la oportunidad. No obstante, para el cuadro del Estado de México. Aquí aparece controlando la pelota tranquilamente. Eric Gutiérrez, el Guti, la pelota hacia adelante para Díaz Price, ya no pudo, el rebote no obstante le sigue perteneciendo al Toluca y aparece en la última instancia la zaga del Atlante para mandar la pelota, saque de manos. Vendrán cambios también por parte de la visita.
2: Sí, vamos a comentar qué es lo que prepara el conjunto de Atlante. Se marcha con el número 10, Octavio Vázquez. Será la primera modificación por parte de los Potros de Hierro del Atlante. Ahora te voy a comentar también quién es el que ingresa. Se trata de Sarrafiore. Vendrá el argentino con el número 30 al terreno de juego. Mientras tanto también Miguel Herrera bastante molesto, que le pedía al equipo que saliera largo, que no arriesgara ahí abajo, porque después de frenar a Viñas no logran despejar y le regalan una segunda oportunidad a un Toluca que está buscando los espacios por fuera.
3: Bueno, será balón entonces para el Toluca. Sarrafiore a la cancha. Primera modificación no forzada del partido es lo que realiza ya el conjunto del Atlante, que está bien parado en el partido. Aquí aparece Sarrafiore, se dio bien la media vuelta por el carril derecho, después quiso jugar hacia el frente, ya no pudo arribar a la pelota Luis Puente, y esto le permite al Toluca retomar la posesión del balón, no por mucho. Otra vez en el medio campo salió avante el Atlante, robaba el Guame García, aquí lo bajaron con falta al número 17, el infractor fue Eugenio Pizzuto. A final de cuentas le pegaron a el Guti, Eric Gutiérrez con la 35 fue al suelo, mano.
2: Sí, ahí en el juego que trata de hacerse muy corto, ¿no? Para el equipo de Toluca, que es lo que busca al menos con la pelota. Mete bien el cuerpo ante el empellón que le metía ahí Eugenio Pizzuto. Vende la falta también de buena forma, la busca Guti, pero bueno, finalmente el árbitro la compara porque había falta.
3: Perfecto. Entonces la modificación, recapitulando, se fue de la cancha Octavio Vázquez, al terreno de juego Martínez Sarrafiore. El argentino dorsal número 30 ya está en el lienzo verde del Coloso de Santa Úrsula. El balón en el fondo por parte del Toluca, distribuyen hacia la derecha. Buen sombrero por parte de Barbosa, no obstante ya no se la pudo quedar y rechazó el Atlante, que por ahora está ganando en el duelo físico en un partido que ya lo decía Manu, se ha vuelto intenso. Aquí la pelota de Sarrafiore, busca avanzar, pase de 3 de 2 para Luis Fuente, que dejó de primera intención y puede ser buena. Calzadilla habilitando a Julio, vértice del área, banda de la izquierda, aquí está el ecuatoriano, filtró el pase, no hay nadie para llegar a la cita con la pelota y por ello se pierde un poco la oportunidad. No obstante, el peligro se mantiene, la presión es alta por parte del Atlante. Aquí el balón se escapaba por la línea lateral y será saque de manos para el Diablo.
2: Hablando un poco de lo que ha vivido en su carrera Martín Sarrafiore, jugó en Huracán para después pasar al fútbol brasileño en Internacional e Inter de Porto Alegre.
3: Sí.
2: Coritiba, Vasco da Gama, regresó a Argentina con Independiente y en 2024 llegó a la Liga Chilena con O'Higgins. Él viene directamente de la Liga Chilena para el Atlante.
3: Perfecto, pues recorrieron todo el cono sur por parte de Martín Sarrafiore. Aquí avanza el Toluca, avenida central, la pelota es de Jueves Jesús, Ricardo Angulo, que le pegó de lejos por fuera. Abrió la parte interna del pie izquierdo, fue buscando el poste más lejano, buscó colgarla en el ángulo. El balón que le raspó pintura al arco de Óscar Jiménez.
2: Y acá viene Angulo, ¿no? Aprovecha también el movimiento de Díaz Price y de Viñas para quedar mano a mano. Quiroz trata de cerrarlo, pero aún así es inevitable cederle un margen de ángulo para buscar su remate. Así lo busca Canelo hacia segundo palo, no alcanza a bajar la pelota, no termina por ser una ejecución limpia. También me llamaba la atención una jugada antes, la que tuvo por ahí Viñas.
3: Sí.
2: No destaca o nunca ha destacado por el uno contra uno.
3: Cuidado con esta, intentaron habilitar a Johan Julio, se está equivocando en la salida del Toluca, comprometieron muchísimo a García Palomera, mano, me lo dejaron prácticamente sin entender qué hacer, si salir o quedarse, y en ese sentido rechazó como pudo el cuadro del Diablo.
2: Pero es que primero Pereira para Bruno Méndez lo deja muy corto. Sí. Y Bruno deja un balón todavía más corto para
3: Luis García. De Guatemala, Guatepeor entre los dos.
2: Sí, no, se mete en un mundo de problemas hoy Toluca. No creo que esté muy contento el turco Mohamed con la actuación con balón de sus defensores.
3: El trazo largo, iban buscando habilitar por la banda de la izquierda a Walter Clark, ya no pudo arribar a la pelota el paraguayo. Toluca que vuelve a poner la carga hacia adelante. Sin embargo, sale bien de buena forma Juan Carrera, dejando la pelota para que venga Sarrafiore. Aquí está el que ya decíamos con pasado en Argentina, Brasil y Chile. Los que en la década pasada quizás fueron las tres selecciones más protagonistas del fútbol sudamericano. Hoy que Chile se ha bajado de ese escalón. El balón por el carril izquierdo para el Atlante, puede ser buena. La pasada es correcta por parte de Walter Clark, ya lo encontraron al paraguayo. Sin embargo, de buena forma aparece Bruno Méndez para alejar el peligro. Y se vendrá, hablando de fútbol brasileño, el niño a la cancha, Manu.
2: Sí, en cualquier momento vendrá el brasileño con el número 11. Vamos a confirmar. No, se juega antes.
3: Se juega antes y la pelota le pertenece al Atlante, carril izquierdo. Puede venir el centro, la pelota dentro del área. Sarrafiore encaró la marca, sin embargo aparece Facundo Pereira para mandar la pelota, tiro de esquina. Toluca sufriendo contra el Atlante. ¿Quién lo diría, Manu?
2: Es que juega bien Atlante, ¿eh? Realmente impone condiciones, es un equipo vertical, es un equipo dinámico. También, creo que con el debido respeto, Toluca no tiene su cuadro completo titular y no ha hecho valer la ventaja, ¿no?, que tiene con la plantilla, con la nómina que tiene ahí. Pero en la calidad individual ha sabido resolver también el partido, defensivamente al menos.
3: Tendrá el tiro de esquina, la totalidad de futbolistas del Atlante estorbando el área chica, vuela el balón cerrado, salió Palomera con los dos puños a alejar el peligro, donde era a buscar la pelota este que es Jorge Díaz Price. La pasada es interesante y puede ser de peligro para el Toluca. Aquí intentan avanzar por el carril izquierdo, se quedó sin opciones el Guame García, más que levantar el rostro y levantar la pelota hacia el otro costado. Puede ser interesante, atacan tres, defienden cinco, viene el disparo de Barbosa, sin potencia, sin colocación, sin peligro, la pelota en las manos de Óscar Jiménez.
2: Sí, bien lo de Brian García. Me genera la duda de las modificaciones del Turco, ¿eh? A ver, si quisiera mantener el mismo esquema pero con extremos abiertos, tendría que sacar a Díaz Price y al Canelo Angulo. Yo no creo que vaya a ser así. Yo creo que hay una amplia posibilidad de que cambie línea de cuatro, se deshaga de uno de los carrileros o de uno de los centrales incluso, para jugar con dos laterales, igual con Brian García y con Diego Barbosa, sacar a un central para jugar mano a mano contra dos delanteros, dos puntas, y comenzar a preocupar por fuera, que no ha tenido profundidad por las bandas el conjunto de los Diablos Rojos.
3: Por lo pronto será saque de manos favorable para el equipo del Toluca, exactamente donde se parten las acciones en el medio terreno, a pesar de los reclamos de Miguel Herrera. Ahora sí vendrán los cambios del Diablo.
2: A ver, el primero será el ingreso de Angulo, de Liño, perdón, para que venga la salida de Jesús Angulo y la salida de Diego Barbosa para el ingreso de Pavel Pérez. Con esto confirmamos el cambio a línea de cuatro. Brian García tendrá, veremos también, pero me parece que tendrá que pasar a jugar como lateral por derecha, o veremos si es Bruno Méndez el que adelanta un poco esa zona, que también lo puede hacer, ya lo ha hecho en el pasado. Hay que recordar que tampoco está Santiago Simón en la convocatoria, otra de las opciones que normalmente juegan ahí, sí. Y esto pasará a ser un 4-2-3-1 con Jorge Díaz Price más como segundo punta, jugando alrededor de Viñas, pero dos extremos mucho más profundos que le den amplitud a este equipo.
3: El balón ahora hacia la banda de la derecha, precisamente buscando al recién ingresado El Niño, que puede generar verticalidad. Avanza el brasileño zurdo, tiró el enganche, dejó la pelota interesante para Díaz Price al borde del área, no la pudo controlar correctamente y retrocedió de buena forma Walter Clark para puntearle el balón. Intenta salir jugando ahora el Atlante, partía en posición correcta el mismo Johan Julio, no obstante había falta sobre el número 7 Manu, y reclama de todo el Piojo Herrera.
2: Para confirmar el cambio de línea de 4, Brian García sí pasa como lateral por derecha. Perfecto. Entonces el lateral por izquierda será ahora Everardo López, que tendrá que tener ayuda también, ¿no?, de Pavel Pérez. O sea, tendrán que bajar los dos volantes, tanto los dos extremos, tanto El Niño como Pavel Pérez, en función de dónde está el carrilero rival. Me parece que van a hacer que baje más Pavel Pérez, que tiene más ese sacrificio, sí, y buscar que Liño se ancle un poco más al frente.
3: Pues como dos pivotes, Romero y Gutiérrez, por la banda izquierda Pavel Pérez, enganche Jorge Díaz Price y por derecha el Liño para que quede en punta Federico Viñas. Será entonces movimiento lateral por el carril diestro para el cuadro del Atlante. Ninguno de los dos equipos ha podido romper esa barrera del cero en el marcador. Aquí aparecía Miguel Herrera entrando un poco a la cancha para devolverle el balón a Carrera. Ya le hacen la señal de que se retire del rectángulo verde. El saque de manos fue completamente equivocado, bien por Everardo López, sin embargo se equivocó en el traslado de la pelota, no lo pudo capitalizar el Atlante. Le salió contragolpe al Toluca, que le va a caer el balón a Viñas, corredor del área, banda de la izquierda, jugó hacia atrás, la pasada es interesante, me parece que quiso hacer la pantalla Jorge Díaz Price y se dio cuenta muy pero muy tarde que no lo venía acompañando nadie, todavía la oportunidad de generar peligro. Aquí está el que jugara en el Cancún, Jorge Díaz Price, distribuyéndose a la banda derecha para El Niño, busca el perfil de remate, le pegó espantoso a la pelota, mandó el balón directamente a la grada. Manu, será saque de portería para el conjunto del Atlante, cuando en el minuto 60 en la hora de partido, 0-0 todavía las acciones entre Potros y Diablos.
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3: Sale jugando desde la base el Atlante, ya después Óscar Jiménez pone la pelota en órbita, rebasaba la media cancha y después el rebote le caía a Eugenio Pizzuto, que con la cabeza descargaba con sus zagueros. No hicieron nada más que reventar el balón hacia el sector de el propio Luis García. Palomera ya ajustó en tema táctico el Toluca. Hay que ver si el Atlante se mantendrá todavía con ese 5-3-2 característico que por ahora no le ha dado dividendos en el marcador, pero sí en el trámite del partido. Busca el Toluca por la banda de la izquierda, perfecto. En el retroceso está Walter Portales, que saldrá jugando, arrastrando la pelota, tiene que descargar para carrera, y esta hace lo propio para que venga Sarrafiore. Este va a ser Portales, avanzó par de metros, luego con Eugenio Pizzuto, que hizo lo propio, filtró el pase para Johan Julio, ya después arribaba a la marca el propio Pereira, dejando el balón en este que es García Palomera. Cambio de frente, cambio de costado, donde aparece el Guame García, banda de la derecha, con la pierna izquierda devolvía, peligroso el pase, pero le salió la apuesta para combinarse con su capitán, el número 6. Sale jugando el Toluca a través del Guti, daban la responsabilidad de la pelota en Jorge Díaz. Price se quejaba de un pisotón, sin embargo sigue avante y la redonda pasa a ser propiedad de Berardo López. El balón arribaba para Pavel Pérez, ya no pudo avanzar, el rebote le sigue cayendo al mundialista sub-20 con el conjunto mexicano. Este va a ser Pavel Pérez, el ex Necaxa, tocaba la pelota para el dorsal 25 y retrocede en posición de balón para que aparezca el arquero del Toluca. Tanto le buscaron un arquero que le ganara el puesto a Luis García Palomera, se lo terminó quedando él. ¡Qué buen pase! Buscaba en el niño dentro del área, no pudo bajar la pelota. Si lo hubiera controlado mano número uno, hubiera sido un control de balón fenomenal. Número dos, hubiera quedado mano a mano contra Oscar Jiménez.
2: El envío es muy bueno, porque va a la espalda de la defensa de Atlante, que se juega muchos metros de cara a su propia portería. Es Quiroz el que no puede medir correctamente la pelota. Primero va recorriendo hacia atrás, después cuando se da cuenta que va a quedar techado y que el niño arranca su espalda, entonces comienza a correr contra la portería, pero queda fuera de la jugada. Y también está ahí cercano Oscar Jiménez jugando sobre el borde. No es un arquero que juegue tan bien fuera del área, o que normalmente se distinga por eso, ¿no? Por jugar fuera del área. Se guarda hasta su límite y, para no meterse en complicaciones, porque creo que no sabía dónde estaba parado, metió el cabezazo para alejar el balón en una jugada peligrosa. Y bueno, acá una falta sobre Viñas. Hasta el momento seguimos sin tarjetas amarillas.
3: Seguimos limpios en esa situación. Se queja de un golpe el uruguayo por parte del dorsal número 6, Carrera. Prácticamente lo tacleaba, después lo intentó tirar el manotazo. Y luego la patada llegaba por parte de Martínez Sarrafiore. Lo terminó bajando al que jugara la temporada pasada en el Oviedo del fútbol español. El balón le va a pertenecer al Toluca, zona baja. Arribó hacia el sector de Berardo López, trazo largo hacia el espacio con ventaja para que venga Pavel Pérez. Muy complicado que pueda llegar a la pelota, dicho y hecho. Le faltó cancha, le faltaron metros al número 15 para llegar al balón, y por ello será esférico para el conjunto de los Potros, cuyo director técnico ya dialoga con su cuerpo técnico.
2: Sí, ahí, digo, ahora no alcanzo a leer perfectamente lo que dice el auxiliar del Piojo Herrera, pero bueno, parece que ya hay una preocupación acerca de los extremos que tiene en este momento Toluca dentro de la cancha.
3: Cuidado que se equivocó en la salida del Atlante, le dieron la pelota al niño, carril interior derecho, giró sobre su propio eje buscando espacio para pegar la puerta, descargaban para este que era el Guti, tiene que jugar hacia atrás para Franco Romero, aparece en escena Brian García, tiraba el centro, ya no pudo encontrar compañero, rechazó como pudo el conjunto del Potro la pelota en tres cuartos de cancha para el conjunto del Toluca. Este va a ser con la pelota el propio Méndez. El balón ya arribó hacia el sector de Pavel Pérez, que no encuentra por dónde avanzar. La presión es intensa por parte del Atlante. Eso sí, en propia cancha siempre, el equipo de Miguel Herrera, que parece que por ahora le está saliendo como negocio el 0-0. Este va a ser Brian García. El Guame jugaba al círculo central, donde aparece Viñas botándose de su posición nominal. Descargaba para que la controle Pavel Pérez, y ahora arribando hacia la posesión de pelota por parte del Guame García. Cambio de frente, van buscando hacia el carril derecho. Ya no pudo llegar, era demasiado pedirle al niño que pudiera arribar esa pelota. Se la saque de manos para el Atlante.
2: La preocupación que ahora mismo puede tener el Piojo Herrera tiene que ver más con la estructura de Toluca, con el cambio de estructura. Que ahora juegue línea de cuatro, que ahora tengas a dos extremos bien abiertos, que puedan meterte en complicaciones. Pero realmente, en lo que ha cambiado el juego para Toluca, si bien ha implicado más posesión y aparentemente una postura más agresiva, yo creo que no te preocupa hasta ahora a tu línea defensiva. O sea, no es que te haya generado peligro.
3: Intentaba avanzar el Atlante por la avenida central, no pudieron, y qué bonito pase dejaron para Viñas, que se dio la media vuelta. La pasada es por parte del niño, quien ya le jugaron la pelota, carril del área, banda de la derecha. Aquí está el brasileño, lo van a cerrar dos y por ello se pierde la oportunidad, el ánimo, la expectativa de que pudiera venir una jugada de peligro, al punto que el saque de manos que derivó después de este enganche es favorable para el Atlante. En zona baja, banda de la izquierda, ha intentado pesar en el partido el niño desde que ingresó a la cancha, pero ciertamente ha tenido complicación, Manu, para generarse esa oportunidad y el espacio tanto para centrar como para tirar.
2: Sí, a ver, no ha entrado bien el niño, ¿no? Se vio desde su primer remate y creo que te dice mucho de cómo ingresa individualmente al partido, ¿no? De ese termómetro para evaluar qué también puede encajar. pero insisto, individualmente el jugador, cuando te manda un zapatazo a la fila 20, sí, creo que te dice bastante, porque es un jugador que normalmente con el balón también es preciso. Si bien le distingue la gambeta, la velocidad, también no hay que olvidar que contra Tigres en la final se mandó un golazo para meter en el partido a Toluca.
3: Sí, sí, sí. El balón prácticamente cayó en el nodo vial al lado del recinto de Santa Úrsula. Buena jugada del Atlante por la banda de la derecha. Le cayó a Sarafiore, que le pegaba al primer palo. Y en el fondo está Luis García, atento para sacar la pelota con ambas manos. Gran jugada del Atlante, construida por el carril derecho. Terminará en tiro de esquina para el Potro.
2: Y qué bien ve el espacio Sarafiore, ¿eh? Porque parecía que García comenzaba a dar un pasito hacia la derecha, hacia el segundo poste, y se tiene que regresar a primer palo ante la raya que sacaba Sarafiore, que levanta bien la mirada, le mete potencia, pero bueno, mejor el arquero ahí corrigiendo un poco su trayectoria.
3: Y vendrá el tiro de esquina para el Atlante, a diferencia de lo que han sido los anteriores. Parece que este vendrá con la comba abierta, lo jugaron en corto. Puede ser interesante para el Atlante, viene el centro, el segundo palo, no cerró nadie. Intentó llegar a la pelota Juan Carrera, le quedó larga la pelota al capitán cuando ya llegaba para cerrar el segundo palo. En una jugada distinta a las que venía ensayando el Atlante en los anteriores corners, Manu, terminará siendo saque de manos para el Toluca.
2: Sí, como es diferente, sorprende, ¿no? Es la función del factor sorpresa, tal cual, de la jugada ensayada, de tratar de tomar mal parado a Toluca. Hay un desvío importante también en sector defensivo, me parece que es Federico Viñas, el hombre que está ubicado a primer poste, que extiende la rodilla derecha, y eso cambia la trayectoria. Yo no sé si llevaba especialmente trayectoria de arco, pero al menos iba a cerrar muy cercano a la portería de Luis García, creo que no lo iba a dejar con posibilidades de disputar la pelota, y Viñas termina alejando, pero aún así nadie pudo cerrar a segundo palo.
3: El balón entonces le pertenecerá al Toluca en zona baja, bien por el Guame García, que leyó entre líneas el movimiento de Pavel Pérez y aparece por la avenida central, quiso enganchar, perdió la pelota y puede ser oportunidad para el Atlante. Robaron la pelota, filtraron para Julio, en el fondo está García. Había quedado mano a mano el ecuatoriano en la jugada más clara de la que ha dispuesto el Atlante. Hizo el Cristo, le puso el pecho a las balas Luis García Palomera, que se hizo grande. Evitó la caída de su marco, Manu, cuando ya se cantaba el primero del partido.
2: Primero hay que remarcar que es un error gravísimo por parte de Pavel Pérez. A ver, es un extremo que tiende a ir mucho más hacia el centro que a la banda. Pero hay momentos y hay zonas para hacerlo. Si el equipo está en medio campo buscando una salida y tú tienes un 2 contra 1, al menos tienes el mano a mano por fuera. Pero si vas hacia adentro vas a tener un 2 contra 1 en contra. Creo que la decisión ahí que toma Pavel Pérez es absurda completamente. No sé si se queda sin idea, sin opción. Era mejor tratar de retroceder que tratar de ir al centro. Pierde la pelota ahí, acelera Sarafiore, que ha dejado una muy buena impresión en los primeros minutos que ha tenido en este partido con Atlante. Filtra para Johan Julio, y Johan Julio creo que igual sí queda de ver, ¿no? En el mano a mano, porque tenía el arco abierto. Sale muy bien Luis García, achica, y creo que es más la valentía del propio Luis García que termina encontrándose la pelota, porque le pasa por debajo de la cadera, pero alcanza a hacer contacto, frena la velocidad de la pelota y queda ahí nada más. Entró el cuerpo médico ahora mismo para revisarlo, se para a calentar Hugo González. Yo creo que esto simplemente es para enfriar un poco.
3: Puede ser. Porque teniendo la repetición en el monitor de apoyo, Manu, para platicar a toda la gente que nos acompaña, aterriza sobre su pierna izquierda. Luego cuando se levanta y quiere arrancar, si bien usa de apoyo, usa de palanca la pierna derecha, no termina por apoyar del todo. Es como si quisiera arrancar apoyando la parte interna de su pie. No la alcanza a apoyar del todo, insisto, la pierna. Entonces no hay una señal de que le pudiera hacer palanco, le pudiera haber generado un falso en lo que estamos pensando en la rodilla, ¿no? A pesar de ello, no sé si es tiempo, sí parece serio lo de García Palomera, Manu, ¿cómo lo ves?
2: O sea, no me encanta porque voltea hacia la banca. No sé si está buscando ganar tiempo para el propio Hugo González. Eso pareciera también, ¿no?
3: Sí.
2: Está ganando tiempo para que el arquero suplente pueda
3: calentar
2: y prepararse para ingresar, pero sí, no parece que vaya a continuar.
3: Oh, se ve grave, ¿no? Porque ya estaba sentado y se vuelve a tirar al césped. Mientras tanto, este experimentadísimo guardameta Hugo González, que surgiera del América, que después pasara por Rayados, que tuviera también paso, si mal no recuerdo, por los Rayos del Necaxa, pues bueno, terminará por ingresar a la cancha, todo parece. Mientras tanto, pues la gente haciendo su fiesta, Manu, se empezó a, no a llenar, pero sí a tener un mejor ingreso que conforme lo habíamos visto en la previa del partido. Y cuando ya sale por propio pie García Palomera, por lo menos por propio pie se sube al carrito de las asistencias médicas y todo parece indicar que será sustituido.
2: Sí, así que no podrá continuar entonces el número 22, el arquero Luis García. Hugo González que sigue calentando. Digo, acá la ventaja es que aunque haga tiempo o no haga tiempo, el arquero no se puede jugar sin el suplente, entonces sencillamente tienen que esperar a que Hugo González esté listo. Ahora lo pueden presionar, lo pueden tratar de apresurar, y creo que Luis García por eso busca ganar tiempo, y como va a tener que quemar la ventana de modificación el turco Mohamed.
3: Pues de una mandamos otro.
2: Exactamente, vendrá Fernando Arce también al terreno de juego en cualquier momento. Veremos también quién es el sustituido. Pensaría que tiene que ser, bueno, a ver, no es mucha lógica, ¿no? Está entre Eric Gutiérrez o Franco Romero.
3: Sí, pero
2: por el partido podría ser Franco.
3: También corresponde a que perdiste la media cancha, y si la tuvo que tomar Pavel Pérez, que ya se equivocó en la anterior, pues bueno, vas a necesitar un futbolista que se haga cargo, ¿no? De la sala de máquinas. Entonces vendrá con el número 24 al terreno de juego también, el primero de los cambios, Manu. Entonces Luis García, Palomera.
2: Sí, se va Luis García, ingresa Hugo González con el número 1. Ya comienzan a apresurar al arquero. Empieza también a colocarse los guantes. Y bueno, Hugo González a espera también de lo que pase, ¿no? En la evolución de la lesión de Luis García, que va y se acerca y le pregunta también cómo está. Bueno, tendrá minutos también para disputar en esta alternancia que por algún momento tuvieron, ¿no? Parecía que era Luis García el que comenzaba a ganársela. Y ahí, el abrazo, los buenos deseos de Luis García a Hugo González, sonríe, se marcha ahí rengueando un poco.
3: Ojeando, sí.
2: Ya ingresa Fernando Arce, pero bueno, no nos prestaron la imagen para saber quién fue el que salió del terreno de juego. A ver, diría que por características debería ser Franco Romero, pero yo creo que se va a hacer Guti.
3: El que ha pesado menos en el partido, ¿no?
2: Sí, pero veamos. Sí, Guti finalmente. También del tema del ritmo de juego, de la velocidad un poco, bueno, es todo para el número 35. Se marcha Eric Gutiérrez y ya ingresó al terreno de juego Fernando Arce.
3: Perfecto. La cancha entonces, Fernando Arce Jr. Esperando únicamente a que se ponga el vendaje correctamente Hugo González en la zona de la espinillera izquierda. Entonces ya dará ingreso también el cuarto árbitro al terreno de juego Hugo González, ¿no? Insisto. Un arquero de mucha experiencia, que por mucho tiempo en su carrera le tocó ser arquero suplente, y que únicamente quizás en ciertos periodos en Rayados, y ahora llegando a Toluca, pues tuvo el gusto, ¿no?, de ser titular en algún punto. Intentaron traer puntualmente para García Palomera, lo decía hace unos minutos, muchísimos arqueros en calidad de titular que no rindieron, ¿no? Puntualmente el caso de Pau López, que no funcionó. Ahora también llegó Hugo González, pero García ha crecido tanto, Manu, al punto que ya los tienes que alternar a los dos. No es como que tengas, como en la mayoría de equipos pasa, un arquero claro titular y un arquero claro suplente.
2: No, a ver, creo que se debe que los dos te cumplen, pero también ninguno de los dos es tan destacado, sí, como claro, para robarse la titularidad, ¿no? Entonces, creo que acá, por eso es que los dos han competido. Hubo decisión polémica también en la vuelta, ¿no? Contra Tigres, sí. El tema de la portería. Y bueno, es mejor contar con dos arqueros que puedan ser fiables y que puedan resolver en cualquier momento. Y Turco Mohamed, Toluca lo tienen. Creo que es una buena gestión el tener a los dos ahí. Y bueno, Hugo González ya haciendo contacto, se reanuda el partido.
3: Ya, precisamente González ponía en órbita la pelota de pierna derecha, rebasando los tres cuartos de terreno de juego. No la pudieron bajar en aquel sector los futbolistas del Diablo, y por ello ya el Atlante divide la pelota buscando a Luis Puente, que quería jugar de cabeza para Johan Julio. Ya no pudo habilitar a su compañero en ofensiva y el balón se vuelve a pintar de escarlata. Este va a ser Everardo López, que con mayor calma juega el balón hacia atrás para el recién ingresado número uno, que descarga para que controle la pelota Pereira. Este va a ser por el carril diestro. Hablamos de Brian García, el Guame, cambiando de frente ahora por la banda de la izquierda. Aparece Everardo López, bastantes metros para avanzar. Termina descargando para que Pavel Pérez tenga el balón. Otra vez con Everardo López, y hace lo propio para su capitán. Este que va a ser Pereira, cambiando de frente para Bruno Méndez, el número 4. Tenía problemas para controlar la pelota, jugó para el Niño, que descargó bien de tacón y después buscaba progresar por aquel sector el Toluca. Sin el mayor de los éxitos, robaron la pelota de manera limpia. Intentó tirar el túnel en aquel sector Calzadilla, ya no pudo seguir progresando ni encontrar a sus compañeros, y por ello el balón arribó de nueva cuenta a zona baja del Toluca, desde donde reconstruye en los cimientos del infierno el Diablo Mayor, que busca romper el empate en el marcador. Este va a ser Pavel Pérez, jugando hacia atrás. Prefirió meter el cambio de frente. Ahora sí le salió bien la jugada, encontrando a Bruno Méndez por el carril diestro. Acá aparece el Guame García, jugando por dentro el Niño. Prefieren venir todavía más adentro con Fernando Arce, que dejó correr la pelota para que arribe para Pavel Pérez. Avenida central de la cancha, tres cuartos de terreno de juego en territorio rival. Aquí está el Toluca, buscando por dónde generar peligro. La pelota para Méndez. Carril derecho para el Guame García. Ya no presiona del todo Atlante. Simplemente deja que el Toluca mesa la pelota de un lado al otro. Pero no, sin generar mayor profundidad, sin generar mayor peligro, viene replegado el Atlante. En el fondo, la pelota pasaba por los pies de este Quereliña. Jugó hacia atrás para Franco Romero. Y ahora la pelota le pertenece al propio Pereira, que habilitó por el carril de la derecha García, que ya se animó con el centro. Va buscando a Viñas adentro del área. No se le encontró el uruguayo. En dos momentos el Atlante reventó la primera, la barrida a Manu en primera instancia, la segunda con el rechace.
4: Sí, viene ahí Nico Carrera, ¿no? Que continúa en la carrera tratando de sacar un poco a Viñas. Antes con la barrida,
3: Buena barrida.
4: A ver, es buena en el sentido de a dónde llega y el momento, pero en la ejecución, Víctor, también el balón lo deja vivo dentro del área, ¿no? Ahí, por fortuna, en la línea de tres tiene la ventaja de que Eduardo III está cercano y puede reventar la pelota, pero su corte queda ahí a la expectativa de ver quién lo toma.
3: Sí, si lo hubieran acompañado a Viñas.
4: Tiene el mérito del recorrido, de llegar, de anticiparse, pero después también en lo que hace en la ejecución, sí creo que Carrera tiene área de oportunidad porque tiene muy buenas cualidades.
3: Vendrá cambio por parte del Atlante, se perfila para ingresar el jovencito, surgido de las fuerzas básicas de Monterrey, Joaquín Mojica, que fuera goleador en cada categoría, que disputó en categorías inferiores. Pues bueno, todo parece indicar que vendrá a la cancha Joaquín Mojica por parte de los Potros de Hierro. El trazo hacia adelante precisamente de este conjunto, y van buscando a Johan Julio, quien ya llegó a la pelota por la banda de la izquierda, largó el balón, sin embargo todavía no se va de la cancha, a pesar de que los defensores del Toluca se ven dormido. Alcanzó a rescatar al ecuatoriano, está contra el banderín, se sacudió al primero y tiene que descargar hacia atrás. En aquella zona sigue tocando la pelota el Atlante, bien por Julio, que alcanzó a recuperar el balón. No obstante, ya se pierde la dinámica ofensiva, está contra las cuerdas prácticamente calzadilla, lo bajaron contra la línea lateral y por ello será esférico para el conjunto del Atlante. Buen futbolista ese calzadilla, ¿eh?
4: Muy bueno, estoy contigo. Sale con el número 9 Luis Puente para darle ingreso con el número 11 a Joaquín Mojica. A ver, te va a sumar minutos de menor, pero también te va a sumar dinámica. Acá ya en el mano a mano, esto me genera un poco de dudas, porque Puente lo que puede hacer es, ante una línea de 4, te puede jugar entre los dos centrales para permitirle a Johan Julio más libertad para caer a las bandas,
3: sí,
4: o buscar la espalda del medio campo de Fernando Arce y del propio Franco Romero. Al tener a dos puntas con tanta movilidad, si bien puedes hacer que la defensa salga más y se desajuste, en el mano a mano creo que también le das mayor claridad para jugar. O sea, ya no va a jugar tan libre Johan Julio.
3: Ya no hay
4: Julio.
3: Poste.
4: Exactamente.
3: Ya no hay un poste, es lo que pierde el Atlante, pero sumará juventud, ya lo decías, y movilidad con el ingreso de Mojica, que aquí precisamente buscaba entenderse con Pisuto. Pisa la pelota, descargó para el 11, se sacudió al primero, avanza Mojica dentro del área, va contra el mundo en última instancia, ya no pudo progresar, se había quitado la marca como los grandes, a final de cuentas en el momento más importante lo despojaron de la pelota. Le permite al Toluca armar el contragolpe por la banda de la izquierda, aparece Díaz Price, tiene que ir también contra todos los defensores, Lougranas jugó hacia adentro, aparece Pavel Pérez, puede soltar el cañón, tiene que ser falta, dice el árbitro, que no, que siga, que puro balón, era la barrida. A mí me parecía infracción, Manu, ¿cómo la viste?
4: Para mí no, ¿eh? Para mí la busca demasiado, o sea, trata de venderla tanto que se vuelve obvia, y él es el que va al impacto ante la barrida del defensor blaugrana, continúa en el suelo, ya se recompone. Tenemos el lujo de la repetición para notar esto. Yo veo que carga más el cuerpo a la izquierda, bueno, no, ya en esta sí me parece falta, ¿eh?
3: Sí, yo creo que la falta sobre Pavel Pérez. Pero bueno, el árbitro la dejó correr y ahora le pertenece al Atlante. Vende el disparo de pierna izquierda, horroroso, por parte de Walter Portales. Había hecho lo más difícil, Manu, enganchar hacia adentro y perfilarse. Después del zurdazo se fue prácticamente al banderín del córner. Además, vendrán cambios por parte del Toluca.
4: Sí, vendrá última modificación. Con el número 7 ingresará Víctor El Pocho Guzmán y con el 29 se marcha Jorge Díaz Price. Es la última modificación porque ya Toluca no tiene ventanas, a pesar de solamente haber hecho 4 modificaciones. Ah, no, sí, son las 5 ya. Me faltaba por ahí lo de Luis García.
3: Sí.
4: Sacaban los cambios, sacaban las ventanas también para refrescar un poco al que podrá jugar ahí detrás del 9, detrás de Federico Viñas.
3: Perfecto, pues bueno, ya ingresó Víctor Guzmán. En algún momento llegó a jugar hasta de delantero centro con el Guadalajara. Así que habrá que ver el rol que le otorga el turco Mohamed para este cierre de compromiso que ya nos marca 80 minutos en el cronómetro. La fiesta de fútbol en la cancha del Banorte sigue empatada 0-0.
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3: El balón que lo va recuperando el Atlante en zona baja, jugaban para Walter Clark por la banda de la izquierda, levantó el rostro, no encontró con quién jugar hacia adelante y por ello se vio obligado a jugar para Aarón Quirós en zona baja de buena primera mitad. No lo hemos nombrado tanto en la complementaria, no ha sido necesario tampoco, intentó jugar Atlante hacia adelante, rechazaba la pelota el conjunto del Diablo, rebote para Everardo López que la vuelve a poner en órbita sin precisión alguna, el balón sin mayor problema lo va a controlar Eduardo III, que en algún momento parecía que iba a dar el salto a ser un defensor de mayor renombre, no tuvo buenas temporadas con Lobos, y ahorita lo platicamos, el rebote fue para el Niño que le puede pegar de larga distancia, filtraba el pase, fue rebotado, todavía la oportunidad para el brasileño, tres cuartos de cancha para Padilla, falta, dice el árbitro que no hay nada y puede ser la contra para el conjunto del Atlante, le cayó a Zarra Fiore, abriendo el carril de la derecha para Johan Julio, atacan cuatro, defienden cuatro, aquí está el ecuatoriano, taconazo para el 7, la combinación con Mojica, intentaba tirar el pase entre las piernas del defensor, ya no pudo, le cerraron el puente y por ello el balón se termina yendo par de metros hacia atrás, todavía pintado de blaugrana, esta va a ser pelota para Walter Clark, el dorsal 37 ya se pierde la dinámica ofensiva por parte del conjunto local. Platicábamos lo de tercero, ¿no? Se va a Tigres, llegando como estelar y prácticamente no jugó un solo minuto en años, mano, y ahí es donde viene para abajo su carrera.
4: Sí, a ver, es importante jugar, ¿no? Sí. Debe ser lo más importante.
3: Totalmente, banda de la izquierda para el Atlante, buena jugada parecía por parte de Mojica, vendrá el centro de Clark, rebotado. A final de cuentas, ¿qué indica el referee? Todo parece que es a tiro de esquina para el Potro, que lo quiere ganar en los minutos finales.
4: Ahora, con total desconocimiento de la situación particular de Eduardo III, hay también jugadores que se sienten cómodos con lo que pueden percibir en salario, aunque no tengan muchos minutos, aunque no puedan tener la oportunidad de competir. Yo creo que hay un momento en tu carrera, y no sé si eso fue lo que le pasó a Eduardo III para decidir fichar con Atlante, en donde dices, a ver, ya por dinero ya estuvo bien, ¿no? O
3: sea, sí.
4: Puede seguirlo generando de otra forma, pero hay que jugar.
3: Correcto, viene el tiro de esquina, no alcanzó a salir García Palomera con los puños, el balón vivo en el área, puede ser buena para el Atlante. Todavía vivo el balón que no entró. La intentaron buscar a como dé lugar, la pelota que se reniega a entrar a la puerta y viene el contragolpe del Toluca. Banda de la izquierda, intentan progresar la jugada, la salvó de buena forma Hugo González. Cambio de frente para encontrar al Niño, mejor el regreso. Fenomenal la vuelta precisamente por parte de terceros, que fue el primero en volver a su área. Lo que había hecho Zarra Fiore dentro del área, Manu, para hacerle una estatua y no la supieron convertir.
4: Yo insisto, que los minutos de Zarra Fiore han sido buenísimos. O sea, le va a meter una duda enorme al Piojo Herrera sobre si debe iniciar el siguiente partido.
3: Coincido, la pelota es el Toluca, tres cuartos de cancha. Puede venir el impacto, el Guame García le pegó de zurda en el fondo. Está Óscar Jiménez que voló, soltó el manotazo con el brazo zurdo. Para lo que iba a ser un tanto espectacular del número 17, el partido quiere cerrar con gol.
4: Es que recorre de fuera hacia adentro el Guamerucito. Ahora como lateral por derecha, le queda el perfil zurdo y como que no le creen que le iba a pegar, le dejan el espacio y dice, bueno, si me regalas el espacio, lo intentamos.
3: Vendrá el tiro de esquina desde la punta de la izquierda, jugó en corto el Toluca. El balón arribó al sector del Niño, descargó de nueva cuenta y ahora aparecerá en esta zona el Guame García. Ya llegando con el balón Pavel Pérez, que jugó por dentro, aparece por esa zona Víctor Guzmán. Le va a pegar el Pocho, prefirió enganchar. Carril interior izquierdo, abría a la banda. Aparece Pérez, la pasada por parte de los dos futbolistas del Guadalajara. No dio frutos, rechazó el Atlante, no de la mejor manera. Sin embargo, el rebote le cayó a Calzadilla, que puede mandar a correr a Johan Julio. La pasada es por parte de Joaquín Mojica, lo comprometió demasiado al jovencito mexicano y por eso ya el balón termina en los linderos de Hugo González. Buscan los dos equipos cerrar con gol. Me parece incluso la anterior más clara del Atlante que la que tuvo el Toluca. Y coincido contigo, yo no entiendo por qué arrancó Octavio Vázquez teniendo a Zarra Fiore en la banca, que te dio en ese rol de mediocampista más libre, mano, mucha más creatividad y sobre todo más precisión a la hora de generar jugadas y de combinar con el compañero.
4: Es que la calidad que tiene en el pase y la toma de decisiones también que ha ejecutado el argentino, creo que ha mostrado, ¿no?, que te puede generar diferencia y que puede ser superior a lo que ya habías planteado.
3: Cambio de frente correctísimo para que la baje la pelota Víctor el Pocho Guzmán. El centro fue rebotado. Ya no alcanzó a llegar el balón Federico Viñas. De partido complicado para el uruguayo. No le han sabido surtir de balones correctos para pegar la puerta. Cuando los ha tenido, no ha sido preciso. Y por ello es balón para el Atlante.
4: También no me ha gustado la toma de decisiones de Pavel Pérez,
3: Sí, no.
4: Van un par de acciones específicas donde
3: casi le cuesta un gol.
4: En la primera sí, en la que pierde el medio campo.
3: Avanza ahora el Atlante, vuelvo contigo.
4: Sí, y la segunda también tiene que ver con el pase que trata de filtrarle al Pocho Guzmán. Cuando el Pocho se desmarca sobre el borde del área,
2: El Pocho va emparejado con marca. A ver, no tiene ninguna ventaja que le tire la pelota ahí. Se la tira si se desmarca y va solo. Si tiene posibilidades de ganar el duelo, acá también se resbala. Hay gestos técnicos de un jugador, porque también, a ver, cuando ves al jugador que otras veces te ha dado otras cosas,
3: claro,
2: muy superiores, y de repente lo ves entrar y su toma de decisiones es dubitativa, su ejecución es errada en cosas simples. Ni Liño ni Pavel Pérez hoy están en su día y son los que tenían que solucionar problemas y llegaron a darte, creo que, un poco más.
3: El balón.

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1: Jiménez ya va a tomar la pelota.
2: Fuera de juego, ¿no? Me parece.
1: Parecía, sí. Mientras tanto, el juego que se va a poner de nueva cuenta en circunstancia de juego, Manu, ya con el partido más avanzado, creo que sí podemos afirmar que Atlante fue mejor que Toluca. Digo, todavía falta el cierre del partido y esto no se acaba hasta que se acaba, pero lo que llevamos, creo que Atlante estuvo incluso más cerca de romper el marcador, a excepción de esta, porque viene Viñas, tuvo que salir Oscar Jiménez. Más allá de Suárez, había fuera de lugar. Yo ya pensaba que quedaba demasiado solo Viñas para hacer legal la jugada. Y por poco me mandan callar, ¿eh?
2: Sí, no. Estabas afirmando ya el 0-0. Sí. Y bueno, también decíamos que no se siente tan cómodo jugando en esa zona Oscar Jiménez, ¿no? Porque llega ahí, sabe que tiene que jugársela, pero incluso como que frena, como que duda. Hombro, ¿no? Y después se cubre. Intenta llegar con el hombro de lado para no recibir el golpe de lleno. También lo que pasó es que Viñas fue muy leal a ese balón, incluso se da en la mano al final. Él nota, ¿no?
1: Sí,
2: no va con ninguna intención de lastimar.
1: Saque de manos por parte del Toluca en zona baja, arriesgaba demasiado Pereira en ese control orientado hacia el frente. Terminó cosechando falta, lo rescataron, me parece, al número 6. Había, insisto, arriesgado demasiado en la salida. Ya termina por desplegar la pelota hacia la banda de la izquierda para Pavel Pérez, que jugó de primera intención para Guzmán. Aquí está Víctor, el número 7, cubriendo la pelota con toda la humanidad posible. Salió avante de 2 y sigue progresando el futbolista escarlata. Cambio de frente correcto para el niño. La pasada es del Guame García. Sigue el brasileño, levantó el rostro. Buena pelota, buscando el servicio. El único que pescó el esférico dentro del área fue en el área chica y se llama Oscar Jiménez, el arquero que capturó la pelota cuando ya tenemos la propina de este compromiso, Manu. ¿Cuánto tendremos de agregado en la segunda mitad?
2: 9 minutos. A ver, sé que perdió mucho tiempo en el cambio de Luis García y Hugo González, pero no tuvimos revisión del VAR ni nada. Me parece ligeramente exagerado. Se perdió tiempo, sí, pero creo que con 6 minutos era más que suficiente.
1: Entonces no era ligeramente, Manu.
2: Bueno, 7 minutos, para que quede ligeramente.
1: Se nos pasaron de mano con los minutos, pero bueno. Eso significa que todavía tenemos oportunidad de cantar con todos ustedes el primer gol de este partido. Invitarlos, Manu, a que se queden después de este compromiso en la señal de TUDN Radio para la triple cartelera, ya doble, que tenemos en esta señal. Ahorita lo platicamos. Avanza el Atlante, disparo de lejos. Ese fue rebotado el remate, es la impresión que me daba. Será tiro de esquina después del disparo de Sarrafiore.
2: 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Y a las 11 de la noche, este 10 Centro y 8 Pacífico, vendrá el Atlas Tigres en la cancha del Estadio Jalisco. Tigres aún sin técnico, pero ya con rumores que colocan a Barros Esqueloto en el timonel felino.
1: El ex de Boca Juniors, enfilándose para volver a dirigir un equipo amarillo y azul. El tiro de esquina que no llevó peligro, lo pudo rechazar de buena forma el cuadro del Toluca. Sin embargo, todavía el Atlante con la posesión del balón. Aparece Eugenio Pizzuto, devolvía la estafeta por el carril derecho y busca progresar por el carril diestro. Aparece Johan Julio, que puede tirar el centro, levantó el rostro. También la pelota al punto penal, Mojica de cabeza. Había ganado el jovencito con la frente, giró el cuello buscando el segundo palo. No le pudo dar dirección de puerta. El número 11 de los Potros se la saque de puerta para Hugo González.
2: Esto es lo que sí pierdes, ¿no? Con la salida de Puente. Mojica no es netamente un rematador de cabeza. Creo que te da un poco más de movilidad. Aún así le gana la posición a Bruno Méndez. Termina por rematar un tanto chueco, ¿no? El número 11. Pero bueno, el partido ha estado ahí para Atlante. Me resulta un tanto injusto el resultado que ha obtenido de este 0-0, pero también en el balance de lo que ha sido su calendario muy inicial, positivo. Que fue complicadísimo, es muy positivo. O sea, es una señal clara de que el equipo va a competir. No sé si por el título, pero sí te puede animar una liguilla.
1: De que hay trabajo, ¿no? De que se trabaja.
2: La palabra favorita del Piojo Herrera está dando resultados.
1: Correcto, qué bien la hizo en el carril de la derecha Portales y busca progresar el Atlante por esta zona. Quiere pasar entre todo mundo y lo consigue. El rebote fue para Mojica. Esta puede ser para el Atlante. Si llega a pasar, hubiera quedado frente a frente contra el arco. Sin embargo, se alcanzó a reponer el Toluca, que volvió a regalar el balón. El rebote es para Johan Julio, el número 7. Portales descerró para Sarrafiore. Viene el centro, van buscando a Julio, que se movió hacia el área. Ya no pudo arribar a ese balón. El ecuatoriano terminó pudiendo rechazar el cuadro del Toluca. Bien por el niño, pasó entre dos, sin embargo.

0: embargo, sigue todavía en su propia cancha el brasileño en una buena jugada, otra más que no pudo capitalizar el Atlante para buscar. Ya no te pido el gol, Manu, si quiere un remate a puerta.
1: Che, no, complicado ya con el panorama del partido. Tenía pinta de mucho más el encuentro. A ver, la diferencia en dificultad, creo que es casi la misma dificultad de enfrentar a Cruz Azul y a Toluca, pero en la propuesta, Toluca es un equipo que se adapta mucho más a lo que te puede presentar el rival.
2: Sí.
1: Si le haces un ritmo cansado, lo puede hacer igual. Si juegas físico al choque, que así se prestó en los primeros minutos el encuentro, también puede hacerlo y no tiene ningún problema. Cruz Azul no renuncia a su idea. No es que Toluca lo haga, para decirlo con precisión, pero es que Cruz Azul es un equipo que constantemente busca arco rival, que...
0: un equipo que juega lo suyo.
1: Sí, que puede ser muy vertical todo el tiempo, entonces va a haber más espacios, por eso es que queda 3-2 aquel encuentro, y que fue espectacular, hoy decepcionante.
0: Y es equivocación, otra más, ponle a la lista, Manu, por parte de Pavel Pérez, que regaló la pelota y le permite a Atlante armar el contragolpe, pasa el espacio para Joaquín Mojica, va peleándola el número 11, sin embargo regresó de buena forma el capitán, el del gafete, el número 6, Pereira, que mandó la pelota hacia saque de manos por la banda de la derecha, el Atlante, que está más cerca del primero que el Diablo Mayor, que por ahora, a lo que ha planteado el compromiso, a lo que saltó hoy a la cancha del Banorte, se conforma con el empate, con un partido también bien planteado por parte de Miguel Herrera. El saque de manos de Portales combinaba con Sarrafiore, no la pudo peinar, rechazó de muy mala forma el Toluca, le salió prácticamente centro al Atlante, la va buscando Julio en el área, aparece Calzadilla, vértice del área, jugó hacia atrás, bien por Clark, se quitó la marca, va a tirar el centro, lazo para Julio, el balón vivo en el centro, no pudo cerrar nadie, la tuvo el Atlante en un remate en primera instancia de Johan Julio, que bloqueó a González. La pelota le volvió a quedar al ecuatoriano. No sé si le podía pegar a puerta a mano, pero intentó recentrar y no hubo nadie para cerrar la pinza.
1: Es que le cierra muy bien el primer palo ahí Federico Pereira. Por eso es que intenta el recentro, pero ya no le da tiempo de levantar demasiado la cabeza para ubicar su centro de forma correcta. Atento estaba Berardo López para despejar. Fede Pereira cierra el primer poste. Por eso es que me ha resultado injusto que el marcador termine 0-0 cuando claramente Atlante ha sido merecedor de la victoria, ha sido superior, ha sido más peligroso, ha tenido las más claras en el encuentro, pero bueno, ahí Hugo González también se duele en este duelo y no sé si esto le va a agregar un minuto más al partido.
0: Para llegar al doble dígito en el agregado, por lo pronto vendrá un saque de manos que podría pasar como tiro de esquina, porque vendrá la catapulta, esperan tres en el área, vuela la pelota, la quiso peinar Mojica, no alcanzó a llegar al duelo físico, luego la rechazó Víctor Guzmán, no obstante el rebote le cayó a Walter Clark, que se equivocó en el control de la pelota y puede ser el contragolpe para el Toluca. Dejaron para Pavel Pérez, que ganó en la marca y se va solo por la banda de la izquierda, atacan tres, defienden dos, este es Pavel llegando al área, se le cayó hasta la espinillera, sigue Pavel, va a tirar el centro, la diagonal matona que defendió de buena forma Walter Clark, si se había equivocado previo en el control de la pelota, tuvo que reponer su error, ponérselo Verón y bajar para mandar la pelota, tiro de esquina.
1: Ay, cierra con cara de nerviosismo, ¿no? Lo sabe perfectamente que por poco le cuesta el partido a su equipo. Una vez que Pavel Pérez elige ir por fuera y profundizar, también Nico Carrera creo que lo va orillando bien. O sea, nunca le abre un espacio, sí, para que pueda meter el centro, claro.
0: Le siguió bien la carrera en ese sentido, nunca mejor dicho, carrera, y vendrá el córner del Toluca, pasado al segundo palo, salió Jiménez de buena forma, salió Oscar Jiménez como los grandes imponiendo autoridad, no por nada es de los más veteranos en esta cancha, sino es que el que más salió a capturar el balón con ambas manos, para ya dejarlo en responsabilidad de Eduardo III. El esférico que le pertenece a Walter Clark, de las últimas de las que va a disponer el Atlante, es construcción desde el fondo. Banda zurda para el paraguayo, dejó para tercero que dividió el trazo, regaló la pelota directamente, le pertenece al Toluca, va a ir a buscarla. En este sentido el conjunto escarlata no la pudieron ganar, el balón se vuelve a pintar de blaugrana, intenta salir Eduardo III, despojó del primero, luego el trazo largo, va buscando a Joaquín Mojica.
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1: Intentaba arrastrar la pelota con los tachones y ni siquiera le pudo imprimir la fuerza suficiente. Se le ha notado incómodo en el partido cada vez que recibe el balón. Creo que son de esas veces que sabes que te levantarás el día siguiente, va a ser diferente y ya está. No es otra cosa más que eso. No es tu día, a menos que tenga otra situación que no sepamos, ¿no?
5: Sí.
1: Personal, alguna todo, carga muscular, etcétera.
5: Sí, todo influye en el desempeño en la cancha, pero sí, ciertamente hoy no ha sido el partido ni de Liño ni de los cambios en general del Toluca. Aquí aparece uno que quiere redención para salirse de esa descripción. Pavel Pérez, que ya estaba avanzando de buena forma por la banda de la izquierda hasta el minuto 90 y tantos. Manu, me parece, vamos a tener la primera amarilla del partido.
1: Sí, se la gana el capitán Nico Carrera por parte de Atlante, que una vez que le tira el sombrerito Pavel Pérez, llega con la pierna muy arriba, alcanza a retirarla y cuando ve que no se lo lleva, que no puede atropellarlo con la pierna, entonces estira el brazo también para impedirle el paso. Él sabía, y creo que se juega perfectamente la tarjeta amarilla en esta instancia.
5: Pudo arriesgarse a la roja Carrera, pero alcanzó, como bien lo dices, a guardar la pierna derecha. Por lo pronto vendrá el tiro libre para el Toluca desde la punta zurda, a ponerla en circulación el conjunto Diablo. Vuela el esférico sin peligro alguno, perfecto aparecía en la marca Óscar Jiménez, que capturó la pelota casi a la altura del suelo, cuando en este momento, señoras y señores, dice Salvador Pérez Villalobos que no hay tiempo para más. La jornada 4 del fútbol mexicano arrancó sin goles en la cancha del Banorte, en un empate que sabe a derrota para el Toluca, empate que sabe a victoria para el Atlante. Nosotros hacemos una pausa, ya volvemos.
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1: Lo ataja. Y es ahí donde sale lesionado el arquero del Toluca. Y un poco más adelante, otra vez Johan Julio, ahora por la izquierda y dentro del área, busca el remate, lo tapa Hugo González y después intenta el centro que despeja Everardo López. Atlante se quedó cerca, pero no se hicieron daño.
5: Pues bueno, habrá que esperar al siguiente compromiso de la fecha 4 para que caigan los goles. Ese partido lo vas a poder vivir en la señal de TUDN Radio. Rayados contra Juárez, a nombre de Andrea Martínez en controles, en producción, Manu Villaseñor, muchas gracias.
1: Gracias, Víctor.
5: Los dejamos en la voz de Gabriel Sainz y de Iker González para vivir el Rayados contra Juárez en la señal de TUDN Radio.

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0: noches, amigos de TUDN Radio. Sean bienvenidos. Es la continuación de la fecha 4 de la Liga MX. Y desde la Sultana del Norte, los Rayados de Monterrey, que consiguieron su clasificación a la Leagues Cup, se estarán enfrentando a los Bravos de Juárez, uno de los dos conjuntos que todavía no ha ganado en esta apertura 2026, mientras ya saltan los 22 protagonistas al terreno de juego. Es el protocolo del fútbol mexicano. La voz que ustedes escuchan es de Iker González, el día de hoy bajo la producción y controles operativos de Oliver Figueroa. Yo saludo con muchísimo gusto a quien les va a traer la narración, la emoción, los 90 minutos de este partido. Gabolín, Gabriel Sainz, ¿cómo estás? ¿Cómo estás? Bienvenido. Es la fecha 4 del fútbol mexicano. ¿Cómo andas?
1: ¿Cómo estás, mi querido Iker? Qué gusto saludarte. Igualmente a toda la gente que nos sintoniza a través de la aplicación Euforia y TUDN Radio, ya listos para este encuentro, en el cual, bueno, pues esperemos que el conjunto Rayados tenga un buen desempeño. Rayados, que por cierto está ya clasificado en la siguiente ronda de la Leagues Cup, este torneo que está
0: torneazo, ¿no? Torneazo.
1: Ama, exactamente. Entonces, pues bueno, ojalá que terminen teniendo un buen desempeño. Y bueno, ya platicaremos sobre lo que pueda pasar en este partido.
0: Cierto es lo de Rayados, que ha ganado 4 de sus 6 partidos al mando de Matías Almeida. Ya perdió el invicto en el fútbol mexicano en esta apertura 2026, enfrentando a los Rayos del Necaxa, y espera sumar otra victoria más en la Sultana del Norte. Escuchamos el protocolo.
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0: Ahí las palabras del pequeñín en la previa a este partido con los capitanes Lucas Ocampos y por parte de los Bravos de Ciudad de Juárez, Sebastián Jurado. ¿Cómo pensar, Gabo, que Bravos pueda tan siquiera hacerle cosquillas a Monterrey? A ver, entendiendo lo que pasa en los últimos días en la Leagues Cup, estamos hablando de dos conjuntos que sumaron 6 unidades y que es, no es común, entendiendo lo que hicieron los equipos de la Liga MX, que algunos inclusive, y lo podemos platicar a lo largo de la transmisión, no se tomaron tan en serio el torneo. Pero ya venir a ganarle a Monterrey, tan siquiera sacarle empate en esta localía, me parece que es algo muy, pero muy complicado.
1: Sí, debería de hacerse una fortaleza para el conjunto de Rayados, ahora con el nuevo técnico como Matías Almeida, que está tratando de hacer las cosas bien con el conjunto de Rayados. Es un equipo que sin duda, por plantilla, por situaciones que uno entendería como lo que se le invierte a este equipo, el estadio, todo lo que termina siendo la afición y demás, tendría que estar en posiciones importantes. Vamos a ver si ahora se le da con Matías Almeida, que creo que ha buscado demasiado el título de liga, y obviamente para ellos, y yo platicaba con varios aficionados de Rayados, están interesados en que también sean campeones de la Leagues Cup, o por lo menos acercarse, es que los acercaría a la CONCACAF.
0: Sí.
1: Entonces, bueno, los mete. Entonces, eso es lo que están buscando sobre todo.
0: A ver, recordando cómo declaró Matías Almeida, lo recordará usted, sí, ¿no? En la previa al torneo, a la Leagues Cup, él mismo decía que le daba la importancia, ¿no? Por justamente eso, la posible clasificación a la Copa de Campeones de la CONCACAF. Un paso más cercano, ciertamente, lo estaremos platicando en los próximos días, las próximas semanas. Monterrey se estará enfrentando a Chicago Fire, un partido que no será sencillo, no será fácil, porque Chicago es hoy por hoy uno de los mejores equipos, Gabo, de la MLS.
1: Que aparte es una tontería completa que el partido sea en Chicago.
0: Ah, localista, o sea, el torneo, más no poder, ¿eh?
1: Es una más no poder. Completa tontería. Y luego dicen, bueno, por ejemplo, hay otros equipos que merecen la localía, pero se les escogió Los Ángeles y algunos. No,
0: por favor, no, por favor, sí, no, terrible.
1: Es un chiste
0: del
1: torneo.
0: Terrible.
1: Y bueno, pues así
0: me gusta que estemos de acuerdo.
1: Sí.
0: Estamos de acuerdo.
1: Qué bueno, mi querido Ikerín. ¿Ikerín? ¿Está bien? Sí, Ikerín también, pues bueno.
0: Mándale un saludo a la producción también, al Oliver Figueroa.
1: No, está Figueroa, en la producción, en los controles técnicos, el señor Oliverín Figueroa.
0: Estará al término de este partido en el 110 aniversario.
1: No me diga de quién.
0: Los rojinegros del Atlas.
1: Para mí esta semana pasó de largo, no me di cuenta.
0: No importa la semana, ok.
1: No, bueno. No, está bien.
0: Usted
1: bien.
0: No le haga caso a Gabo si está escuchando este partido. Quédese.
1: ¿Siento qué?
0: 110 aniversario.
1: Mire, muy bien, qué bueno. Tenemos salud, eso es lo bueno.
0: Quedes al término de este partido para el Atlas contra Tigres. Va a ser buen compromiso.
1: Eso sí, quédese en la transmisión para que acompañe al señor Oliver y también al señor Oscar Díaz. Bueno, pues el árbitro del partido, el señor Luis Alfredo García. 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El árbitro dice que se mueve la pelota. ¡Gol! Pasión ya está en la cancha. El balón raga en el terreno de juego. Rayados y los Bravos de Juárez buscan los tres puntos en el BBVA. En un estadio que tiene una muy buena entrada precisamente para recibir a este equipo. Y esperando, véngase, véngase ya con nosotros a la aplicación Euforia y TUDN Radio. La tiene por el costado de la izquierda el conjunto Rayados con Daniel Aceves, que da el cambio de juego por el costado de la derecha. Pelota para Enrique Chávez, el balón hacia el frente, la pelota para atrás en el medio campo. ¿Le hace falta al conjunto de Rayados qué, mi querido Ito?
0: ¿En qué sentido? ¿Para buscar el campeonato?
1: Sí, señor.
0: A ver, yo creo que desde hace mucho han pasado los técnicos por esta institución. Es un síntoma un tanto similar, no sé si estés de acuerdo, a lo que tenía el América hasta antes de la llegada de André Jardine, que clasificaba de forma constante, estaba constantemente en los primeros lugares de la clasificación, pero no podía cerrar la pinza en la fiesta grande. Yo creo que le hace falta empuje en estas fases finales.
1: Cuidado. Pelota por derecha, el balón para el centro, en tres cuartos de terreno, la recupera Rayados, puede ser esta. El balón por la izquierda, ¿quién lo tiene? La lleva Campos. O Campos para jalar del gatillo, prefiere por fuera. Ahora sí podría venir el remate. El balón por el costado izquierdo la tiene. O Campos desde el centro. Tiro de esquina. Punta de la izquierda. Para Rayado.
0: Muy bien, Rayado siendo intenso en los primeros minutos de partido. Provoca la equivocación de Bravos en zona baja. Recupera la pelota. Es cierto, me parece. Pierde un tiempo. Por ello, le permite prácticamente a toda la saga del conjunto fronterizo regresar. Pero para su fortuna, acaba esto en tiro de esquina.
1: Pelota que va a venir desde el costado de la izquierda. Saludos para el Alacrán de Durango, que ya está conectado en la transmisión. Mandamos un abrazo grande. Saludos,
0: abrazo, abrazo. Parte de los Gabo Lovers, me imagino, ¿no?
1: Claro, ya sabe usted. Balón que va a venir en el costado de la izquierda, centro al área. Prefieren en corto. El balón por el costado izquierdo va a meter la pelota. Ocampos mete el centro, el remate de cabeza que no llega. Va a ser balón que va a salir por el costado de la derecha prácticamente. En el banderín de tiro esquina, aunque el árbitro dice que la pelota es para Juárez.
0: Sí, termina siendo el esférico para el conjunto visitante. Acá tenemos en el monitor de apoyo precisamente a Matías Almeida, que, a ver, el cartel que tenía, ¿no? Hasta antes de llegar, creo que justifica, ¿no?
1: Claro.
0: Su arribo, ¿no? Su llegada a la ciudad de Monterrey. Yo creo que sí, no tengo dudas. No. Creo que va a ser un muy buen trabajo con Rayados, pero ya de ahí a pensar que puede ser el que rompa el maleficio del conjunto de la Sultana del Norte, que lo platicábamos, Gabo.
1: No cree.
0: Es un tanto complicado.
1: Bueno.
0: ¿Usted piensa lo contrario?
1: Yo creo que Matías Almeida puede llevar a Rayados al título. ¿No cree?
0: ¿Tan pronto como en ese torneo?
1: No.
0: También puede.
1: ¿Usted quiere que yo sea adivino?
0: ¿Plazo de aquí a 20 años?
1: No sé. No, adivino no soy. Vamos a ver. ¿Cuándo terminando esta sequía para el conjunto Rayados? Pero lo que sí, tiene que terminarla ya. La gente está muy, muy necesitada ya. Títulos Aceves por la izquierda, dejando el balón en tres cuartos de terreno. La toca Ocampos con el pecho. Ahora para atrás al medio campo. Y el balón para el costado de la derecha. Pelota para el frente, cruzando el medio terreno. Va intentando por ella, ¿no? Lucas para meter el centro, amaga con el servicio, recortó, ahora convierte a zurda, la pone por abajo, qué buen servicio, el centro, para tratar de rematar el balón, termina siendo rebotado a los 3.5, la pelota buscaba alguna pierna que rematara, pero consigue en tiro de esquina, punta de la derecha, no Rayado.
0: Y hablar de lo que va a pasar por esa banda de la izquierda en relación a cómo se defiende el equipo, hoy visitante va a tener un partido muy complicado, Alejandro Mayorga, hoy habilitado como lateral por izquierda, te termino de platicar.
1: Pelota que cobra Rayados por el costado de la derecha. Va a venir el centro. Habrá otro tiro de esquina en el corredor del área. La consigue Rayados.
0: Termino el comentario. Hoy habilitado Alejandro Mayorga como lateral por izquierda en momentos distintos de su trayectoria por este equipo. Ha llegado inclusive a jugar como central. Hoy enfrentando en ese mano a mano a Luca Orellano, que en el uno contra uno es muy picante para el conjunto de Rayados.
1: Sí, señor. Vendrá el balón por el costado de la derecha, pelota al área, están 6 en el área, viene el centro, balón a primer palo, rechazo defensivo, intenta ganarla a Juárez con el cabezazo y otra vez para ganar el balón el equipo de Juárez por la derecha con Raimundo Fulgencio, este que jugara para los Tigres.
0: Sí.
1: Que terminara yéndose expulsado, ¿no? En una final con América.
0: Contra el América, que de hecho es la que cambia, me parece, el rumbo de ese partido y que no lo recuerdan precisamente muy bien. del otro lado de esta ciudad, que también tuvo su paso por los rojinegros del Atlas,
1: un
0: paso un tanto discreto y que, bueno, después terminó en Bravos de Ciudad Juárez.
1: Bueno, pelota en medio terreno, la tiene Juárez, la toca para atrás en zona defensiva. Cuénteme, por favor, las alineaciones, no me ha contado nada, ¿verdad?
0: La platicamos.
1: Por favor, digo, si gusta.
0: No esperaba.
1: O sea, tenía que decir yo.
0: La luz verde.
1: No, usted tiene luz verde desde que inicia el juego.
0: Venga, Rayados de Monterrey, ¿con qué salió el día de hoy? Mochis Cárdenas en portería, te termino de comentar.
1: Pelota por la izquierda, la tiene para meter el centro, el de Durango, metía el servicio. Mayorga termina siendo rebotado, recupera Rayados. Orellano para el contragolpe, pelota por derecha en medio campo. Va intentando el contragolpe por el centro, vamos a ver qué intenta Rayados. Ya perfilado para recibir la pelota. Orellano por derecha, solo, le pega, zurda, gol.

0: Buenos Aires, argentino de 26 años. ¡Qué pelota le pusieron por el centro! Para que solamente entrando por la derecha, la colocara, la pegara al palo derecho, acariciando el balón con la pierna zurda. ¡Porte interna! ¡Golazo! ¡Inalcanzable! Para Jurado, el juego se pone en el BBVA, en el Cerro de la Silla. Está ganando 1-0 al conjunto de Juárez.
1: Primera anotación de Luca Orellano en esta apertura 2026, y darle todo el mérito a los Rayados de Monterrey. Una jugada que nace desde el contragolpe que recuperaba en el carril central Diego Rossi, y que parecía había perdido un tiempo porque le marcaba el pase Kuipers, que ya se colocaba entre laterales por derecha y el central. Me parece hubo tiempo perfecto para cederle el pase. Decisión correcta por parte de Diego Rossi. Deja que se desarrolle la jugada. Encuentra por ese costado de la derecha habilitado a Luca Orellano. Y ya lo decías en el relato, parte interna, poste más lejano. Nada que hacer para Sebastián Jurado. Y así de fácil, Gabo, amigos. Ya lo está ganando Rayados de Monterrey en menos de 10 minutos de partido.
0: Ya lo están ganando los Rayados a los 7 y medio. El balón para atrás en zona ofensiva. Me está contando la alineación apenas. Cuénteme, sí, por favor.
1: Lo continuamos entonces. Mochis Cárdenas en portería para el equipo de casa. Posteriormente, línea de 4. Gerardo Ortega, Daniel Alonso Aceves, Víctor El Toro Guzmán y Rica Chávez son los que conforman esa línea de 4 zagueros. Medio campo, Orbelín Pineda. Aparece también Oliver Torres y delante de ellos Lucas Ocampos
0: Pidal. La pelota la tiene Juárez dentro del área. Quería hacer el recorte, recupera muy bien el número 25, Orbelín Pineda, para salir por el costado de la derecha, pero intentaba Estupiñán y también el Puma Rodríguez. Qué buena pelota por derecha, y vendrá el segundo de Rayado. Sigue Rayado, vamos a ver si se mete, hace el recorte, mira final, centro, quedó muy pasado, muy largo para que alguien pudiera rematar, no pudo Kuipers.
1: Qué capacidad de jugar de espaldas a la portería por parte del equipo de casa. Se conectaron muy bien en esa banda por la derecha, lo que hace en el sentido para aguantar Oliver Torres. La jugada es fundamental, y después creo que también Bravo se está equivocando, Gabo, jugándole mano a mano a Rayados de Monterrey. No ha cambiado en este sentido, creo que necesita modificar en esta parte Salvador Valero, que recordar ya será el técnico del equipo fronterizo en lo que quedará de esta apertura 2026, pero tiene que modificar en la saga, si no en una de esas le pueden llenar el canasto.
0: Sí señor, pelota por derecha. Juárez nunca le ha ganado de visita a Rayados, un empate, 6 partidos perdidos.
1: ¿Y quiere que platiquemos más de esta estadística? Bueno, en los últimos 13 partidos de Liga MX, Monterrey contra los Bravos de Juárez, el global es de 33 goles a favor por parte del equipo de la Sultana del Norte, por tan solo 15 de Bravos de Ciudad Juárez. Saldo de 9 victorias, 2 empates y una derrota, lo que tiene el equipo hoy visitante.
0: Bueno, ¿qué le digo? Saludos para mi buen amigo Omar, que nos está sintonizando en San Antonio. Pelota para atrás. Mire, una cosa, una situación importante que tienen en común San Antonio y también Monterrey.
1: Sí.
0: El Paseo Santa Lucía en Monterrey. Y bueno, pues allá el Walk River o River Walk está en San Antonio. O sea, ahí fue primero en San Antonio y después en Monterrey dijeron, ah, pues vamos haciendo uno parecido.
1: ¿Hemos tenido Gabo Tour por ahí o todavía?
0: Sí, claro, en San Antonio ya, sí. Pelota por la derecha. Ahí está, por cierto, en las redes sociales de TUDN Radio y Gabo Sainz. Pelota que tiene Ocampo, la deja para atrás. Orellano abre por la izquierda, a ver quién mete el centro. Arteaga va a pegarle con zurda, balón rebotado. Y balón que va a quedar en saque lateral por el costado de la izquierda. 10 minutos, 1-0, gana Rayados.
1: Y yo aprovecho para comentarles, Gabo, amigos, tenemos más fútbol a través de nuestra sintonía. Justamente les decíamos Atlas contra los Tigres. A continuación, por la señal
0: ¿ganan sus zorros
1: de
0: TUDN
1: Radio.
0: ¿Dónde? ¿Ganan sus zorros o no?
1: Yo creo que lo ganan el día de hoy.
0: ¿Lo ganan?
1: Yo creo que lo ganan.
0: No.
1: No noto muy convencido al señor Figueroa, que pues no estará en la narración de este partido.
0: Pues no es como
1: su pronóstico, empate o derrota, porque creo que ya queda claro que no piensa que vayan a ganar, ¿no?
0: No
1: dice empate 0-0.
0: Usted es muy porrista,
1: amigo. No, pero claro, dice empate 0-0.
0: Aceves en medio campo por el... O sea, tampoco creo que queden 0-0.
1: No, ni yo.
0: Bueno. Saludos a Londra también desde San Antonio. Abrazo, Londra, ¿cómo estás? Qué gusto saludarte.
1: Es que sabe usted también, el señor Figueroa a veces es un poco pesimista.
0: ¿Un poco?
1: Un poco.
0: ¿Sabe quién me recuerda? Al señor Peña. Diego Peña es así. O sea, por ejemplo, él le va... No, digo en lo pesimista. Yo de otras cosas, no. Pero bueno, en el Real Madrid de repente le platicamos y le digo, ¿va a ganar el Real Madrid? Y dice, no, y no sé, y no, no. Yo, por favor,
1: y sí. Juega contra el Alavés.
0: ¡Claro, exacto! Pelota que tiene Rayados dentro del área. ¡Segundo remate! el zurdo, se va por un costado. Estuvo cerca el conjunto Rayados de por el centro, entró Rossi y la manda por un costado.
1: Pero hay mucha facilidad para que aparezcan distintos activos del ataque de Rayados. En la ocasión pasada lo hacía Orellano, en esta termina siendo Rossi, que tampoco desconoce tomar la versión de centro delantero. Es muy buen pase y acá también es otra virtud que tienen los futbolistas de Rayados: tocar fácil, rápido y sencillo. Es lo que termina haciendo Cuypers en esta jugada, habilita completamente a Rossi, pero al ser de primera intención no la pudo definir de la mejor manera.
0: Saludos también para Adrián Zapata y al Chivarmano Mayor. Ahí el señor Oliver, si es el Chivarmano Mayor, ya sabía. Dice Alondra que hoy gana el Atlas, vamos a ver. También a Luis Aguilar, Ángel Ayona, saludos. Saludos también dice Isaura Flores, saludos desde California, buenos narradores y comentaristas, muchas gracias Isaura,
1: un abrazo grande.
0: De cotorreo dice, arriba el Atlas, venga arriba el Atlas.
1: ¿Están llegando los rojinegros? Sí, ¿eh? están por todos lados.
0: Sí.
1: Están por todos lados el día de hoy.
0: Antes de ganar el título no estaban por ningún lado, pero bueno.
1: ¿Cree que se llene el Estadio Jalisco?
0: A ver, tendría que, ¿no? Es aniversario, es un buen rival, creo yo. Tendría que.
1: Nos informan.
0: El partido pasado sí, se llenó.
1: Sí, nos informan acá la producción que ya no hay boletos disponibles.
0: No me digan.
1: Recordar que el partido pasado, si no mal recuerdo, me puede corregir señor Figueroa, 45,000 aficionados, ¿no? 45,000 aficionados en ese partido contra los Tigres.
0: Entonces no se llenó, casi.
1: Es una gran entrada.
0: Casi, sí. De acá es más de 50.
1: Sí, que a ver, complementando la información en este partido, a esos 45,000 de forma oficial, había gente en los pasillos.
0: Ajá. Pero si no, no traen boleto, no los contamos. Aceves, la pelota en medio campo. Medio terreno. Lo recupera el conjunto Rayados por derecha en medio terreno. Y va avanzando, 13 minutos. 1-0 gana Rayados. Viene el centro al área. Intentaban con Cuypers antes del rechazo defensivo. Recupera el equipo de Rayados por el costado de la derecha. Otra vez moviendo Orbelín. El balón para atrás. En el centro del campo la tiene Oliver Torres ahora por derecha. Esperando Orellano, qué bien se movió para el corredor del área. Orellano para meter el centro, tira esquina. Al final, ¿qué pasa? Sí, tiro de esquina, punta de la derecha para Rayados a los 14 prácticamente.
1: Tiene una virtud Orellano que me encanta y es la capacidad de saber cuándo botarse hacia afuera de la propia cancha, cuándo estar más cerca y más habilitado como un extremo natural por derecha o en su caso aparecer como un segundo delantero. Así es como consiguen esta última oportunidad del tiro de esquina, que bueno, ya van varios en este compromiso en apenas pocos minutos de partido, Gabo.
0: Señor, entra el centro desde el costado de la derecha, pelota que viene al área. A pegarle Orellano, con pierna zurda, 6 en el área para el remate, el rechace por parte del Puma Rodríguez, el balón queda en medio campo y la tiene Arteaga, pelota por la derecha, va intentando Orellano, a ver si puede meter el centro en la marcación por parte de Oliveira, viene el servicio, Orellano otra vez, línea final, sigue Orellano, va a meter el centro, el balón para atrás, mete el centro, el remate de cabeza, la tiene Rayados, el remate, ¡gol!

0: el de Montevideo, Uruguay, de 28 años. ¡Qué pelota! Trianguló Rayados por derecha. El balón, primero con Orellano. La pelota termina llegando al área. El remate por parte del número 2 de Enrique Chávez, que se la baja a donde estaba Rossi. Y Rossi, prácticamente a la altura del punto penal, cargado a la derecha, la bajó con el pecho, la dejó caer para la zurda y así de aire la mandó al palo más lejano de Jurado. Y adentro, a cobrar los Rayados, la pandilla del Cerro de la Silla ya lo está ganando en el BBVA. En la jornada 4, 2-0 Bravo.
1: Y muy fácil es la realidad, como lo termina haciendo los Rayados de Monterrey en los 12 goles del equipo de casa el día de hoy. No ha podido hacer nada Sebastián Jurado, estoico en las dos acciones. Y platicamos precisamente la acción que parte desde el carril de la derecha de Luca Arellano. Lo decía, ¿no? La capacidad que tiene para jugar como extremo. Mete el centro esperando, me imagino, un remate que llevara dirección de portería. No lo decide así el Rica Chávez, que fue la intención completamente del lateral mexicano. Bajarle la pelota, termina encontrando a Diego Rossi en esta sintonía. Y el remate, Gabo, de otro partido. Pecho y le termina pegando de volea, la manda a guardar, no sin antes pegar en el palo. Candidato desde ya a uno de los goles del torneo.
0: Sí señor, qué golazo termina siendo el conjunto de Rayados. José Clemente nos manda saludos, saludos a toda la gente que se conecta. Muchas gracias, que empieza a conectarse a las redes sociales de TUDN Radio también, perdón, ¿en dónde lo pueden seguir, mi querido Iker?
1: Arroba soy Iker Gleas en todas las redes sociales.
0: Ahí está, para que lo sigan. Marcelo Rojas dice, saludos, mándale saludos al Fe. ¿Al Fe? Bueno, al Fe. Pelota para atrás. Balón que tiene el Mochis. Juan García los manda saludos también, dice, viéndolo en televisión, pero escuchándolo con ustedes.
1: Bien, abrazo, amigo, abrazo.
0: Muchas gracias, mi querido Juan, te mandamos un abrazo enorme. Pelota que saca Cebes desde el fondo, ya son 17 minutos. El que está dando las indicaciones en el banquillo de Juárez es Salvador Valero.
1: Sí, Salvador Valero, español de 33 años de edad, Gabo, que se queda con este puesto tras la salida de Pedro Caixinha, lo terminamos de platicar.
0: Pelota que mueve por abajo el conjunto Rayado, a ver quién le pega. Orellano, parecía falta, que dice el árbitro que no hay nada, y la saca Juárez. Y ahí tiene también de asistentes a Tomás Campos, exjugador de la Máquina, a Leandro Carrijo, que si no estoy mal también jugó por acá, sí. Y también tiene a Pablo Medlich. Pablo Medlich en algún momento también fue jugador de los Tecos. Los Tecos ya ni existen.
1: Ya ni existen, es correcto. Y que por cierto, con este Salvador Valero, recordando su paso en esta institución, llegó en enero de 2024, se convirtió en ese entonces en el técnico de la categoría sub-23, que hoy es la sub-21, sumando 104 partidos con esa categoría y un muy buen paso. 6 liguillas consecutivas y hasta un subcampeonato, Gabo.
0: Va a venir el centro desde la derecha, habrá tiro de esquina para el conjunto Rayados. Pegó la pelota en un jugador de Juárez, así que hay tiro de esquina, pero lo que sí es saber quién agarra este equipo, porque pues ya se hablado de muchos técnicos y pues nomás nadie, ¿no?
1: Ya han confirmado que se va a quedar Salvador Valero, bueno, por lo que queda de torneo.
0: Bueno, pues aquí el tema también es que quién va a agarrar ese equipo.
1: Exactamente.
0: Si tiene problemas para fichar.
1: Totalmente, sí.
0: Y ni siquiera lo arreglan. Entonces ya están tramitando
1: el equipo.
0: En el centro, balón al área, remate de cabeza. Cerca de caer el tercero, despeje de puerta. Jugaron todos los goles, en todas las jugadas se queda parado,
1: Pero a ver, no pudo hacer mucho.
0: No, yo nomás dije que se quedaba parado. O dije que tenía que hacer algo. Nomás dije que se quedó parado.
1: No tuvo mucho que hacer. No tuvo nada que hacer en las dos anotaciones, pero sí, es una realidad. Se ha quedado estoico en esos dos tantos y también en este remate posterior al tiro de esquina.
0: Bueno, ¿me iba a decir algo más de Juárez?
1: Únicamente eso. Será importante ver si Salvador Valero puede quedarse más allá de esta apertura 2026, con el puesto. Muy buen paso, te lo comentaba, con esa categoría sub-21, 104 partidos, me parece, no es poca cosa, y además 6 liguillas consecutivas con Bravos, independientemente, Gabo, de que estemos hablando de categorías juveniles, sí, categorías sí, inferiores, es heroico inclusive.
0: El señor, falta en medio campo, balón para Juárez, por el costado de la izquierda, nos manda mensaje Mikey Zaragoza. Dice, salud, mi Gabo, desde la ciudad de Houston. Vamos trabajando y escuchando. Éxito en la narración. Bonita ciudad, por cierto. la acabamos de conocer y muy bien, bonita. Arriba el rojinegro, estamos de manteles largos. Fuerte abrazo y éxito. Muchas gracias, mi Mikey.
1: Únase a los festejos, señor Sainz.
0: No, ¿qué pasó?
1: Que por cierto, mañana repetimos alineación.
0: No me diga.
1: Santos Laguna contra las Chivas Rayadas del Guadalajara. Acá estaremos.
0: Lo voy a terminar amando y eso ya me preocupa, ¿no? Qué cosa, ¿no? Balón para atrás.
1: A mí también me preocupa.
0: Sí, no. ¿Cómo no?
1: Si a usted le preocupa, a mí más.
0: Balón por el costado de la izquierda la tiene Juárez. El abucheo de la gente en el BBVA. Balón en medio terreno la tiene Fulgencio. Termina abriendo por el costado de la derecha el balón para llevarlo a tres cuartos de terreno. Intenta Javier Aquino, exfutbolista también del rival de este equipo de Rayados. Estaba en posición adelantada Aquino, ya no cuenta la jugada en el corredor del área. Pelota para Rayados.
1: Y hablando en un ámbito deportivo, es odiado, ¿no? Por la afición de Rayados, por lo que vivió la etapa más importante de esos activos protagónicos con los Tigres de la Universidad Autónoma de Nuevo León. Los Nahuel Guzmán, que terrible lo que hizo a media semana en la Leagues Cup, lo de Gignac también, así que bueno, Javier Aquino, lo decíamos, aparte hoy titular con este equipo. Rayados que apenas en esta posesión que fue un poco más larga, Gabo, del equipo visitante, ya vimos cómo puede pararse en defensa, un 4-4-2 muy marcado, dejando como únicos atacantes en este sentido en propio terreno de juego a Hugo Kuipers y también el caso de Lucas Ocampos. Más allá de eso, se defienden los dos bloques que ya comentábamos, los cuatro mediocampistas y cuatro zagueros muy marcados en los primeros 35 metros de terreno.
0: Sí, señor. Pelota larga por derecha, tiene Juárez en el recorte, quería meter el servicio. ¿Qué pasó? ¿Por qué me lo está parando?
1: Caray.
0: Bueno, no sé, no. Al final, tiro de esquina. Es un tema de publicidad, pero como que hay una publicidad encima de la publicidad.
1: Sí, debe de haber un tema de falla de green screen.
0: Sí, no, como raro, ¿no?
1: Que tapa justamente esa parcela del campo. Y ya la avisen desde el VAR al árbitro central, a Luis Alfredo García, que siempre no será saque de meta.
0: Bueno, ahí está, nos manda mensaje por acá Marco Antonio. Dice, muy buena transmisión, arriba el América sí calificó a la siguiente fase, muy bien. Y ya nos dice por acá también buenas noches, les comento que mal jugaron los equipos mexicanos en el torneo de la MLS. No, bueno, sí,
1: no les importa,
0: no, bueno, sí,
1: no les importa.
0: Dice, domina la Liga Mexicana. Saludos desde el rancho de Estanque en Uzmajá, Jalisco. Saludos a toda la gente de Jalisco, de Uzmajá, que nos sintonizan.
1: Un abrazo.
0: También por acá Miguel Flores de Jiquilpan, Michoacán. Saludos a toda la gente de Michoacán. Pelota por el costado izquierdo. Si hay un estado, y a ver, de muchos estados, pero si hay un estado en el que se van muchísimos compatriotas y muchísimos paisanos a los Estados Unidos, es de Michoacán.
1: De Michoacán.
0: Muchísima gente de Michoacán.
1: Sí.
0: Así que les mandamos un abrazo enorme a toda la gente que nos sintoniza.
1: Oye, que por cierto, complementando la información del árbitro central, lo decíamos, Luis Alfredo García. Este es su segundo partido en el Apertura 2026 como árbitro central. En el primero que estuvo fue la jornada número 2 en el Tigres contra Atlético de San Luis. En ese empate 2-2 ya estuvo entonces en esta ciudad en el campeonato. Y que fue el último partido de Guido Pizarro al mando de los felinos.
0: Pelota por el costado izquierdo la tiene Juárez. Qué cosa con ese equipo de Tigres, ¿eh?
1: Sí.
0: Pero la verdad es que, a ver, no porque se ha ido Guido Pizarro, pero no tiene otra vez el tema de la disciplina. Está Nahuel haciendo lo que quiere. Bueno, pelota que tiene Rayados por derecha. Le van a pegar directo el balón rebotado. Intentaba meter el centro al área. Hacer balón de manos. No, prefiere moverla rápido Orellano. A ver si cobra en el remate directo a las manos de Jurado, que le escupe con los dos puños. El balón todavía lo tiene Ocampos. Conseguía el recorte, tiró la esquina, punta de la izquierda, a 24-2-0 gana Rayados.
1: Varias situaciones en este ataque de Monterrey. Lo primero, vuelve a recuperar la pelota en una parcela del campo importante, apenas en el primer cuarto del terreno. Pedían ahí una falta, me parece, no hay absolutamente nada. Después el remate de larga distancia, que duda un poco ahora sí Sebastián Jurado. No sé que alcanza a dudar en esta última acción, porque fue inclusive centralizada a su propia portería, no le dio la confianza suficiente para quedarse con esa pelota, y termina todo de nueva cuenta en tiro de esquina.
0: Señor, vendrá el centro desde el costado de la izquierda, pelota para meterla al área. Balón para que busquen seis futbolistas de Rayados, viene el centro, segundo palo, a ver quién llega antes de cabeza, el Puma, después el rechace. Otra vez por parte de Juárez y va a ser saque lateral por derecha en tres cuartos de terreno al 25.
1: Dentro de lo poco que ha podido hacer Bravos en calidad defensiva, me ha gustado el partido hasta el momento de Ortega, el camiseta número 23, entendiendo que él fue el que dificulta la última acción, que complica las acciones para que Rayados no pudiera hacer más en esta última jugada. Buen partido, creo yo, del central mexicano.
0: Sí, señor.
1: Cuidado.
0: Pelota que tiene Rayados afuera del área grande. A ver quién le pega. Falta. Clarísima. Fuera del área grande por el centro. Un poco cargada a la izquierda. Ahí la va a tener la pelota Rayados.
1: Y a ver si es de amarilla, por la zona, por el momento de la acción, que la falta es sobre Orbelín Pineda. Me parece, podría ser de tarjeta amarilla. Acá creo que los dos vamos a coincidir totalmente con Luis Alfredo García, el que comete la falta. Y mira quién es. Javier Aquino, el camiseta número 20, que estaba un poco centralizado, entendiendo que venía la acción de una pelota parada. Y parece ser, Gabo, que no será de tarjeta amarilla.
0: Bueno, Marcelo Rojas nos manda un albur. ¿Qué pasó, hombre?
1: Bueno, ya lo leo.
0: Ya me han tocado 2-3, entonces ¿para qué?
1: ¿Los ha leído alguna vez al aire?
0: Sí, dos veces me ha tocado. Pero bueno, pues pasa, de repente cuando vas encaminado, pues nomás volteas, mandas el saludo y bueno, cantan. Ya han tocado varios.
1: Manda el fragmento.
0: Luego se lo vamos, pasa. Incluso me tocó uno también en Chivas TV, no, qué cosa. ¿Qué le digo? Ocampos para pegarle directo. No, Campos. Afuera del área grande, por la izquierda, le pegó con derecha, quiso pegarle al palo del arquero, la mandó muy desviada.
1: Justamente le pega de derecha, quiere enviarle a primer palo, sorprender un poco, creo que se prestaba más para buscar que bajara la pelota, buscar el segundo palo, porque es un futbolista que ha demostrado que tiene esta capacidad, sin embargo, decidió sorprender en esta vía al arquero mexicano. Y no lo habíamos comentado, Gabo, pero para este compromiso hay pausa de hidratación.
0: Qué cosa, qué bonito.
1: A los 25 y 70 minutos de partido. Ya.
0: A ver, le pido un favor.
1: Me siento en la Copa del Mundo.
0: Me siento en la Copa del Mundo. Chéqueme el estado del tiempo. A ver, ¿cómo está la temperatura en Monterrey en este momento, por favor? Igual me la da, si ya me la va a dar la temperatura. Pues deme en Celsius y en Fahrenheit.
1: Sí.
0: Porque si no, pues qué voy a decir.
1: Y a ver, de por sí en esta época del año, y el estadio de Monterrey siempre se ha caracterizado por
0: ser calentón.
1: Sí.
0: Sí, calentón.
1: Completamente.
0: José Velázquez nos manda saludos. Mira, me dice, usted tiene voz para narrar béisbol. Saludos. ¿Será?
1: Inalcanzable.
0: Te voy a decir, esa está buena. Ya me la quiso robar Quiñones, ya le dije que no. Esa estaría buena para... No, que mire, Beto Ferreiro, que se va de fiesta. Bueno,
1: la temperatura en estos momentos en la ciudad de Monterrey son 32 grados Celsius.
0: Ah, mire.
1: Lo cual en Fahrenheit viene siendo 90 grados.
0: Para hacer noche, está haciendo calor.
1: Está haciendo calor. Y a ver, en esta vía hay que entender que lo que sea para salvaguardar, ¿no? La integridad de los futbolistas es correcto. Si lo hacemos
0: lo amerita.
1: Exactamente, si amerita el partido, si amerita la condición climática, creo que no hay ningún problema. Claro. El problema es cuando lo haces en todos los partidos, en partidos que además les cortas el ritmo, lo vimos en la Copa del Mundo. Esperemos que esto, creo que se va a quedar tarde que temprano, pero esperemos no llegue.
0: Mario Ruiz nos manda saludos, dice, arriba la América, muchas gracias. También el Búfalo, saludos, Gabo, saludos. Así que bueno, dice Mario Ruiz, dice, ¿por qué? Dice eso, ¿qué de pausa? Ya no es mundial. Pues no, pero ahí está.
1: No, pues no, pero mira, ahí está.
0: Sí. Dice el Búfalo, Gabo, van a ir a las luchitas Quiñones y el Beto Ferreiro. Ah, no me digas, mira. No sabía que iban a ir a las luchitas. Ni sabe, yo creo, el Beto Ferreiro que hacen las luchitas. Pero bueno, balón que va sacando desde el fondo.
1: Acaba de cumplir años en esta semana. ¿Y Luis Quiñones?
0: Luis Quiñones, sí. Qué bueno ya, porque siempre dice que está muy joven.
1: Sí, lo felicito, me imagino, ¿no? No lo felicito.
0: No es mi amigo, es compañero de trabajo. Pelota que tiene Rayados afuera del área grande. ¿Quién le pega? ¡Ven por una banda! Con Zurda, la pelota mal entregada por parte de Juárez, la recuperaron rápido fuera del área grande, el pase para que dejara al futbolista de Bélgica solo prácticamente a la altura del punto penal, entrando por el centro, y el zurdazo abajo a ras de pasto para que quedara lejos de la mano de Jurado. El partido se pone ya con goleada para Rayados frente a Bravos a los 30 minutos. La pandilla del Cerro de la Silla tiene 3, Bravos 0.
1: Pero es un error grosero de Denzel García, que era el que sacaba la pelota en esta acción. Y que a ver, lo de Monterrey, creo que también como futbolista tienes que ser inteligente. ¿Cuándo amerita o no, Gabo, salir con el esférico controlado? Si necesitas dar un pelotazo en largo, más como está el partido y más enfrentándote a Monterrey en su casa, no tienes la maldita necesidad de salir con la pelota controlada. Lo veíamos, inclusive había dos futbolistas de Monterrey marcando en esa salida al único jugador de Bravos que estaba en ese carril central, más allá de que Monterrey ha trabajado las acciones y la presión alta para encontrarse con este tipo de situaciones. Lo de Bravos ha sido irrisorio, me parece, en esta acción. Y lo de Kuipers, que por cierto, ya con esta anotación, 4 partidos consecutivos contando la maravillosa League Cup, anotando para el futbolista de Rayados, así que encendido el camiseta número 99.
0: Saludos a Chicago, el alacrán de Durango ya nos dice que nos está escuchando. También por acá Omar Alfaro nos manda mensaje. Ahorita vamos con el mensaje. La pelota la tiene Orellano por el costado de la derecha, línea final, se le escapó el balón. Despeje de puerta para el conjunto de Juárez. Y saludos este fin de semana desde Tennessee. Así que bueno, pues dice que está muy bonito por ahí en la zona de Tennessee. Muchas gracias. Y bueno, le mandamos un abrazo enorme. Muchísimas gracias a mi querido Omar. Él vive en Louisville, el Kentucky, pero bueno, pues ahora está en Tennessee ahí de visita. Y bueno, pues obviamente que aproveche las vacaciones. Así que 3-0. Esto de verdad, sí. A ver, si no se pone las pilas Juárez, les pueden meter otros 3 por
1: sin que problema. A ver, no lo recordamos tanto por justamente la League Cup, pero el último partido de Bravos en la apertura 2026, Gabo, que no se nos olvide, ese 5-1 de Pumas.
0: Sí, señor.
1: 8 goles en contra en 2 partidos de Liga MX para Bravos.
0: Así es,
1: y esto,
0: terrible.
1: Esto apenas va a media hora.
0: Completamente.
1: Va a media hora de partido.
0: Sí, pueden venir muchos goles más, así que a ver qué termina haciendo el conjunto del señor Valero. Pelota al área, el remate al arco, ¡gol!

0: colombiano de 29 años. Apenas deseamos saber qué hace Juárez, y por la izquierda Mayorga para el frente, después el balonazo largo para encontrarlo dentro del área el colombiano, y Estupiñán se lanza por el centro de tres cuartos de terreno, no puede llegar a Cebes a cortar la pelota, y con la zurda la mandó por abajo entre las piernas del Bochis, el balón se fue metiendo al arco y el partido se pone al momento Rayados 3 Bravos 1 al 33.
1: Y prácticamente con la primera jugada de la visita, muy bien lo que hace el Puma Rodríguez para filtrar el pase a Óscar Estupiñán, que va y parte ese movimiento desde el carril central, lo va siguiendo a Cebes, me parece hace lo correcto el futbolista mexicano, el tema es, ya no alcanza a llegar a esa cita, el movimiento de desmarcación me parece fantástico, y lo decíamos apenas con la primera ocasión importante de este partido para los Bravos de Juárez, la define aparte muy bien de parte interna, poste más lejano, primera anotación por cierto, de este campeonato para Estupiñán, y de esta manera, insistimos, con casi nada, Bravos por lo menos ya refleja su presencia en el marcador.
0: Jesús Gómez nos manda saludos mi querido Jesús. También por acá nos manda mensaje el Búfalo, dice Gabo, lo de Jurado pintaba para buen portero y se ha quedado en la orilla.
1: Se ha quedado en la orilla. Oye, que por cierto, en esta acción, cuando Acevedo va y tiene que romper su posición para seguir a Estupiñán, cuando se barre, tratando de impedir el remate del propio futbolista de Bravos, queda con ciertas dolencias, lo veíamos acá en el monitor de apoyo, veremos si puede continuar.
0: Sí, señor. Saludos desde Atotonilco, nos dice por acá Jesús Gómez, saludos a toda la gente de Atotonilco. Buen tequila el que se hace en Atotonilco. Digo, como dato nomás.
1: ¿Tiene sed ya?
0: ¿A usted le gusta el tequila?
1: Sí.
0: ¿O qué toma?
1: No, tequilita.
0: Tequilita. Yo fíjese que ya tomo el tequila, me gusta mucho el tequila, pero me estoy haciendo más de whisky, ¿eh? Fíjese. Sí. Ya me estoy haciendo más payasón. Bueno, uno va creciendo y va cuidándose un poco más. Entonces, mire, le voy a dar un dato nomás para que sepa. El tequila sube la presión. Sí. Y el whisky la baja. Entonces por eso hay que tratar de tampoco subir tanto la presión. A ver si ya sabes, sí, puede regresar y sí. Lo veíamos el golpe, ¿eh?
1: Justamente es que acá queda mejor y queda en evidencia cuál fue el golpe que se lleva
0: con la rodilla.
1: En el remate de Estupiñán, que el remate es con el botine izquierdo, sí. Con el propio movimiento de ese remate, cuando se barre a Cebes, que por cierto ya está de nueva cuenta en el terreno de juego. Cuando se barre, el movimiento de esa pierna izquierda se lo termina llevando puesto para fortuna de Monterrey y ya está de regreso.
0: Balón que queda por el costado de la izquierda. Vamos a ver qué pasa con el conjunto de Juárez. A ver si puede meter el servicio. Al final termina siendo pelota rebotada. Y va a ser saque lateral. A cobrarla por el costado de la izquierda. A meter el centro al área. Balón que viene al área, la pelota que queda ahí, Estupiñán la bajaba, pedía falta, que dice el árbitro, no hay nada, la saca Rayado.
1: Sí, Acevedo pide el cambio, ojo.
0: No
1: va a aguantar, sí, estaba en la marcación personal con Estupiñán, no sé si lo alcanza a pisar el futbolista de Bravos de nueva cuenta, sí. Y ahí siente otra vez la dolencia,
0: ¿no?
1: Sí, va a salir Acevedo, no puede continuar. Ya pidió el cambio, inclusive con el movimiento de manos, se lleva las manos al rostro. Parece ser que es algo de consideración y bueno, vendrá ya la modificación de Rayados.
0: Sí, señor. Vendrá el cambio. Como el otro día me tocó un partido de Estudiantes contra la U Católica y hubo un golpe fortísimo sobre un jugador del conjunto Estudiantes.
1: Pues estuvimos ahí.
0: Estaba operando, no estaba en los comentarios. En los comentarios estaba el señor Horacio Ofre.
1: Sí, es correcto.
0: Y por eso no me acordaba de usted comentando. Pero recuerda el golpe y cómo le salió un ojo prácticamente al jugador. No me acuerdo si fue Tobio. Pero regresa este chico. Increíble que lo hayan regresado. Estaba después a los 5.

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1: ¿Qué más? Si me va alguno. Bueno, Jorge Ramos y su banda.
2: La siguiente semana.
1: Línea de cuatro.
2: Decía, fin de semana.
1: ¿Qué más? Sí.
2: Regresa Play Action.
1: El pulso del deporte. Play Action. No me lo pierdas.
2: No se lo pierdas.
1: Qué cosa. Me imagino. Y luego con usted y con el señor Rivero.
2: Sí. Buena.
1: Oye, por fin le dimos 4 meses de vacaciones a ese señor, ¿o cómo?
2: Ya regresa el lunes.
1: Ah, bueno.
2: Regresa el lunes.
1: Bueno, ya está.
2: Que por cierto, ahora que mencionabas a Buffalo y hablando de NFL, hoy... Después de ese
1: lanzamiento para la derecha, el balón en el corredor, la quería bajar el conjunto de Juárez, con Aquino terminó entregándola. Después la pelota para sacar la rayada y falta clarísima por parte del número 5, Denzel García.
2: Y tiene que evitar, a ver, por lo menos Bravos, que Rayados logre conectar la jugada de contragolpe, que ya vimos que tiene futbolistas de muy buen pie y que creo que, hablando de pases cortos, inclusive podríamos hablar de los mejores futbolistas de la liga. Es lo que evita Denzel García que se diera la vuelta al futbolista de Rayados. Ahora que mencionabas al Búfalo, y hablando de NFL, hoy debutó el nuevo estadio de los Buffalo Bills.
1: ¿Y cómo fue recibido?
2: Bien, el primer touchdown no podía ser de otra forma del equipo de casa. Pase de Josh Allen a Keon Coleman.
1: Pero ya ve que son medio especialitos.
2: Sí.
1: No, les gustaba mucho ir a quitar la nieve cuando se llenaba de nieve y todo. Bueno, por ella, no, la pelota para atrás. Le decíamos, si está en los Estados Unidos, descargue la aplicación Euforia y busque TUDN Radio. Si está en México o cualquier otra parte del mundo, por ejemplo, ahora que nos dice Jesús Gómez que está en Atotonilco, descargue la aplicación Tuning y busque TUDN Radio. Nos pregunta por acá Jesús Gómez si vamos a tener la Champions. Y también nos pregunta el Búfalo. Sí, claro, tenemos la Champions. Y la empezamos a narrar, me imagino, ya la siguiente semana. El balón que termina quedando en bote, ya la mandan a la tribuna. Estuvo cerca Ocampos para pegarle al arco casi en los 40 minutos.
2: A mí lo que me sigue sorprendiendo, Gabo, es lo libre que aparecen distintos elementos de Monterrey para rematar, no en el área chica, pero sí con mucha facilidad de los linderos del área grande. Es lo que acababa por hacer Ocampos. Y parece ser que nadie toma esa referencia a un Ocampos que ha jugado con muchísima libertad de los casi 40 minutos que llevamos de partido, entendiendo que puede conectar o hacer precisamente esto, ¿no? De rematar de larga distancia. Por ahí, mayor concentración y por lo menos una marca fija al argentino, que es de muy buenas características.
1: Lo tiene Mayorga, el de Durango, mete el centro atrás, a la espalda, por parte de Estupiñán. El rechace hasta el medio terreno, intenta ganar la Juárez, ya son 40. Está ganando el conjunto de Rayados 3-1, Bravos.
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1: Mañana los esperamos en el Santos contra Chivas. Como bien decía el señor Iker, aquí estaremos en el Santos contra el Guadalajara.
2: Con su Chivas de toda la vida.
1: Y el lunes estaremos con el señor Figueroa en el partido de Pachuca contra Puebla. También para que nos sintonice en la aplicación Euforia y TUDN Radio. Balón por derecha, intenta Orellano. El balón para atrás, la pelota la tiene Torres. Oliver para el medio campo. El balón en medio terreno y va buscando la pelota el corcho. Pelota hacia el frente, el balón por abajo, la tiene Rayado. Viene el centro, intentaba Quimpes, contra remate. Jurado, contra remate de frente al arco. Campo le quiso pegar con la parte externa del zapato y la mandó desviada. Jurado se molesta, no, Jurado, te pegan a cada rato.
2: Sí, a ver, alcanza a sacar la pelota, es un manotazo, tiene que hacerlo in extremis, corre con cierta fortuna aparte porque alcanza a hacer el recorrido en muy poco tiempo y después el manotazo me parece que es brutal, pero se entiende el enojo del arquero mexicano ex del Veracruz porque le rematan prácticamente cada 5 minutos. Rayados, que además ya se dio cuenta en qué zona del campo le puede hacer mucho más daño a los Bravos de Juárez, en esa zona que hay entre Jared Ortega y el propio Alejandro Mayorga. No encuentran a quién marcar en esa vía, en ese carril izquierdo, sea a Ocampo, sea a Orellano. Y entendiendo eso, cuando Ortega se

0: cerca, apoyar un poco a Mayorga, es cuando dejan ese espacio libre y le permiten a un futbolista de segunda línea aparecer y rematar prácticamente solo ante la portería de Bravos.
1: Pelota por derecha, va a ser balón en tres cuartos de terreno, lateral, balón de manos para el conjunto de Rayados, la pedía Mayorga, pero al final la había dejado salir el conjunto de Juárez, y la pelota es para el equipo de Rayados, que está ganando el partido 3-1, Arteaga con el balón, ahora para el medio terreno, por el centro, la va llevando Rayados, abre por el costado de la derecha, Orellano, que ya metió gol en el partido. Balón en corto, ahora para el medio campo, el Corcho, la baja con pierna derecha, apertura por la izquierda, pegado a la banda en tres cuartos de terreno, la tiene Ocampos. Ocampos con el remate, habrá tiro de esquina, punta de la izquierda al 43.
0: Bravos, que también ya modificó al menos la formación táctica de inicio, ahora es un 4-1-4-1, cuando se defiende los últimos 25 metros del campo, dejando a Guilherme Castillo, el camiseta número 8, como el mediocampista de contención, que tampoco tiene muy buena salida, lo seguimos platicando.
1: La pelota la cobraron en corto, el balón para atrás, quien le pega, sigue buscando Rayado, la tiene Orbelín, abre el del timbre Guerrero para el costado, vamos a ver si mete el centro, intenta otra vez Orellano, terminó entregando, la recupera Rayados con Oliver Torres, el balón en el rebote, saque lateral para Rayados.
0: No encuentra cómo salir Bravos, y lo hemos dicho bastantes veces en el partido, pero provocado por otra vez una muy buena presión, el timing que tienen todos los futbolistas en Monterrey también es de destacar, y se nota, creo yo, Gabo, que ya hubo semanas de trabajo con Matías Almeida.
1: Sí, ya se empieza a notar un poco más de trabajo. Pelota que tiene Ocampos por la izquierda, mete el centro, tiro de esquina, punta de la izquierda, balón que va a venir al área.
0: Otro tiro de esquina más.
1: Sí, señor. Va a venir el centro a pegarle ahí el número 7, Lucas Ocampos. Jesús Gómez dice que te manda un saludo, mi querido Iker.
0: Pide Ocampos la comba.
1: Ah, no me interesó. Bueno, en el centro de Ocampos, balón al área, el remate, la cabeza lo tiene curado. 44 y medio, 3-1, gana Rayados a Bravos. Qué cosa, qué agrandado.
0: No, me interesa el saludo,
1: nada más. Le manda un saludo y dice,
0: sigo platicando. Saludo de vuelta, únicamente venía la jugada, venía el tiro de esquina.
1: Bueno, Jesús, que no me importa.
0: Abrazo.
1: No, qué lamentable.
0: Abrazote.
1: Bueno, ahí está. No voy a opinar sobre eso.
0: Es usted.
1: ¿Ahora yo?
0: Le gustan los conflictos, ¿verdad?
1: ¿Yo? O sea,
0: que haya conflicto.
1: ¿Yo? No, bueno, por favor. Pelota en medio campo por el centro, el balón para atrás, la mueve el Puma. El parabeño para el frente. Balón en medio campo en el rebote. Y luego nomás le dice, no importa, el partido está primero. Ah, ya ve, está muy bien, ¿eh? ¿Cuánto?
0: Siete minutos más a esta primera parte.
1: ¿Pero por qué?
0: A ver, entendemos la pausa, pero inclusive la pausa no se perdió tanto. ¿Qué se perdió?
1: No,
0: ¿minuto y medio?
1: Más o menos, digo.
0: Minuto y medio.
1: Entiendo lo de Acevedo.
0: Y los goles también, lo que hay ahí, pero para 7 minutos.
1: Siete.
0: Me parece bastante, sí.
1: No, bueno.
0: Y aparte tú como árbitro tienes que...
1: ¿Cómo está el partido? 3-1.
0: Darle la lectura exactamente al compromiso. Está 3-1. Bravos no ha aparecido más allá de una sola ocasión. 7 minutos es exorbitante.
1: Bueno, pelota por derecha, viene el servicio buscando Orellano por el costado cuando se metía al área. Balón muy largo la tiene el arquero Jurado, que sale de manos por la derecha con Javier Aquino. Nos puede mandar mensaje en las redes sociales, el señor González. ¿Cómo es, señor?
0: Arroba soy Iker Gles. Fácil, sencillo.
1: Arroba soy Iker Gles. Muy bien, ahí está.
0: Sí, está fácil, la arroba.
1: ¿No? Sí, está fácil.
0: Es que recordará cómo era el
1: antes
0: arroba.
1: Era antes, una cosa del otro mundo.
0: Un trabalenguas.
1: Sí, no, parecía código de la NASA. Pero bueno. Arroba Gabo Sainz en el ex, en Facebook, también en Instagram, TikTok, Gabo Sainz 1. Y donde esté, ya me sigue el señor González, ya sabe, ahí en OnlyFans.
0: En OnlyFans, es
1: Only
0: correcto.
1: Bigfoot, ahí está.
0: Oiga, ¿y el 1 por qué?
1: El 1 porque ya había alguien con Gabo Sainz.
0: Ay, no, así como el 1.
1: En Instagram, ya ahí sí lo agarré bien. En Facebook también, pero digo en Instagram, en X y en Facebook, si lo agarré bien. Y en Instagram y TikTok ya había un cuate que se llamaba Gabo Sainz.
0: Y un guión bajo, y un algo,
1: pues es
0: así,
1: que dije,
0: tampoco.
1: No, es que es más fácil. Bueno, siento yo que en cuanto pones Gabo Sainz ya te aparece. Sí, ya el 1 aparece. Pero bueno, ahí está. Dice Joseph Cross, dice, mi reconocimiento por narrar un partido infumable. No ha estado tan malo, ha tenido sus momentos, pero sí de repente como que cae feo, ¿no?
0: No, y aparte lo de Rayados, creo que hay mucho para platicar, ¿no? Entendemos que solo un equipo está jugando, pero ver a Rayados, analizar a Rayados, ver cómo está el equipo de Matías Almeida, también creo que deja mucho para...
1: Sí.
0: para platicar, ¿no? En los 90 minutos.
1: Balón que tiene para atrás el equipo de Rayados, ya son 47, nos van a faltar prácticamente 5 minutos más. El balón por la izquierda la tiene Ocampos, iba buscando el contragolpe. Ocampos le va a pegar al arco, el balón por el centro, el remate, Jurado, como escupe, como con gallinas, contra el remate. Rayados por la izquierda, Ocampos fue jalando de izquierda en tres cuartos de terreno para el centro, afuera del área grande, le pegó con la derecha, Jurado, como puede, como si estuviera buscando gallinas abajo, la termina escupiendo, y en el contrarremate de frente llegaba Orbelín, se la quita prácticamente a Kuipers para pegarle al arco, y con la pierna derecha la mandó a guardar, ¡sable al palo derecho de Jurado! ¡El juego! Para eso quería 7 minutos más el árbitro, para que metiera uno más Rayados. Lo gana Monterrey, la pandilla del Cerro de la Silla, el equipo de Almeida, 4-1, bravos.
0: Y lo festeja eufóricamente Matías Almeida, precisamente no tanto por lo que pueda significar estos 3 puntos, sino por el funcionamiento, me parece, de Rayados en general. También atacar de nueva cuenta la defensa de Bravos. A ver, el contragolpe deja muy mal parado al equipo visitante. Y lo de Guillermo, el camiseta número 8, que lo habíamos comentado, había quedado como ese mediocampista defensivo en el 4-1-4-1. Termina regresando casi en reversa, ¿no? No apoya, no le mete velocidad, no le imprime inclusive intensidad para apoyar a esa línea de 4 futbolistas, de 4 zagueros que quedaron muy mal parados. Le facilita todo a Monterrey. El remate, lo decías, primero de Campos y después...
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1: Llegar el balón a Estupiñán, dice Joseph Cross, que el segundo tiempo venta es un podcast.
0: definido esto desde los 25.
1: Sí, la verdad, pelota por la izquierda, el balón que tiene Juárez, va intentando el Puma, la pone para atrás, a ver quién le pega, Denzel, el bombazo directo apenas por un costado del palo derecho, el abucheo de la gente, ya son 50, nos van a quedar 2 minutos, dice por acá Doctor Octopus, nos manda saludos, saludos Gabo, dice, mándale saludos a Emilio y a Rigo, que te siguen, saludos para Emilio y para Rigo también. Abrazo, mucha gente, muchas gracias.
0: Abrazo.
1: Lo sintoniza. Y Matías Almeida todavía como si,
0: sí,
1: como no, si no le gustara el resultado, ¿no?
0: Pero él sabe, a ver, yo creo que con el festejo del cuarto y último gol, esperemos, de esta primera parte, lo sabe Matías Almeida, que no solo el partido está definido, sino que su sello cada vez se ve más en estos Rayados de Monterrey. También hay que ser un poco cautelosos, ¿no? Con el rival, es Bravos, no ha ganado en este torneo, sigue siendo hoy por hoy, junto con Santos Laguna, el peor equipo del fútbol mexicano, pero... mientras ganes y mientras sigas sumando, sí, es muchísimo más fácil modificar.
1: Mi buen Hugo Villegas, te mando un abrazo enorme, amigo. Abrazo, muchas gracias, está conectado. No, Doctor Octopus, ¿de qué? Gracias, ¿de qué? Aquí estamos para estar aquí con ustedes. Por cierto, en el Atlas contra Tigres, mi querido Jesús Gómez, aquí estará el señor Oliver Figueroa y Oscar Díaz, para que los sintonicen en la aplicación Euforia y TUDN Radio en los Estados Unidos. Y están... en México, cualquier parte del mundo, es en la aplicación Tuning y UDN Radio.
0: Para cerrar nuestro sábado futbolero.
1: Sí.
0: Ya dijimos, el señor Figueroa.
1: Y... no se va a enojar usted, ¿verdad?
0: No, para nada. A ver, pronósticos del señor Figueroa y de un servidor, ya está en su pronóstico para ese partido.
1: Yo creo que gana Tigres por un gol.
0: 1-0.
1: Puede ser 2-1.
0: O 2-1. 3-2.
1: Sí, hay un montón de.
0: 5-4. 7-6. Casi hay 7-6.
1: No creo que sea 7-6, imagínese. Pero bueno, más o menos, ahí está. Hay un jugador de Juárez derribado en el campo. Sí. Y ya está prácticamente por cumplirse los 7 minutos, ¿no?
0: Es Denzel García, que sonó bastante para las Chivas, sí. A ver, es un futbolista que cumple muy bien sus características. Le metió un pisotón bárbaro a Oliver Torres.
1: ¿Como estaba... para tarjeta o no?
0: Sí, como para tarjeta, creo. A ver, le hablan desde el VAR. Yo, en lo particular, no creo que sea de tarjeta roja, juegue. No. Pero sí era, creo yo... de tarjeta amarilla, me parece, moverá la pelota y se acabará la primera parte.
1: Bueno, ya prácticamente lo puede terminar ahora Luis Alfredo García, el árbitro. Mueven el balón, dice que siga jugando, ya rebasamos los 7 minutos. Y el árbitro en este momento dice que termina la primera parte a través de la aplicación Euforia y TUDN Radio para todos los Estados Unidos y más. Rayado le está ganando 4-1 a Juárez. Los goles del partido de Orellano, los 7, de Rossi a los 15, Whippers al 30, Orbelín Pineda al 45 más 4 y Estupiñán había hecho el gol de Juárez al 33. El equipo de Almeida está goleando a Juárez en una primera parte. Pausa y venimos con más.

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0: Regresamos a través de la aplicación Euforia y TUDN Radio. Medio tiempo en la cancha del BBVA. Lo gana Rayados 4-1 a Juárez. Iker González nos cuenta qué pasó en la primera parte.
1: En un partido que ciertamente, Gabo, ya está más que definido para la localía, Core, ese 4-1 que ya mencionabas para los Rayados de Monterrey. Anotaciones para el equipo de casa de Luca Orellana a los 6 minutos, Diego Rossi a los 15 minutos, Hugo Cuíperos estrenándose en el fútbol mexicano, recordando, sí, ya había anotado 13 tantos en la Leagues Cup, pero este fue su primero en la Liga MX, este tanto del belga a los 29 minutos de partido, y posteriormente Orbelín Pineda ya en el tiempo agregado de la primera parte para poner el cuarto y definitivo para Rayados en estos primeros 45 minutos. Del otro lado, los Bravos de Juárez, anotaciones de Oscar Estupiñán a los 32 minutos, ciertamente con muy poquito del equipo fronterizo. Otra situación a platicar en ese tanto de Oscar Estupiñán al momento de rematar con ese envión que traía la pierna, el botín izquierdo con el cual hace el remate, le terminó pegando con la rodilla en la parte del tobillo a Daniel Aceves, y por esto el central de Rayados, que estaba habilitado el día de hoy como central por derecha, no pudo continuar más en este compromiso. Destacar algunos de los jugadores de Rayados que me parece, más allá de los goles, han hecho buen partido. El caso de Ocampos, que no se ve reflejado en el marcador, pero ha sido muy importante para los 4 goles que lleva Monterrey. También lo de Orbelín Pineda, que ha tenido mucha participación en el partido, y el propio Cuipers, que no desconoce, salir de esa zona del 9 nominal. Así que bueno, hasta el momento, en un partido que ya está definido, Monterrey le está ganando 4-1 a los Bravos de Ciudad Juárez.
0: Eso fue lo que pasó en la primera parte a través de la aplicación Euforia y TUDN Radio. Pausa y venimos con más en este Rayados 4, Bravos 1.
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0: Regresamos a través de la aplicación Euforia y TUDN Radio. Las opciones de cambios que tienen ambos equipos, ya hizo válida una el conjunto de Rayados, pero el señor Iker González nos cuenta qué otras opciones tiene ambos banquillos.
1: Sí, rápidamente recordando esa modificación obligada por la lesión de Aceves a los 37 minutos de partido, el ingreso del Corcho Rodríguez con la camiseta número 30. Son 8 los futbolistas los que todavía están a disponibilidad de Matías Almeida. Con la camiseta número 5, Fidel Ambriz. El 11 es para Iker Fimbres. 17, Jesús Tecatito Corona. Con el 18 está César Garza. Con el 21, Luis El Hueso Reyes. El 27 le pertenece a Roberto de la Rosa. El 31, César Ramos en portería en caso de ser necesario. Y con el 203, Aldo Patricio de Nigris, parte de la dinastía de Nigris, muy bien recordada en esta plantilla, en este equipo de Rayados. Del otro lado, ¿qué es lo que tienen los Bravos de Juárez a su disposición? Todavía los 10 cambios disponibles. Con la camiseta número 2 está el Tiva Sepúlveda, el 6 es para Ramón Rodríguez, con el 9 está Matson, que hasta hace no mucho era titular constante en este equipo, y Anjairo Torres con la camiseta número 10, el 13 le pertenece a Rodrigo Dourado, el 16 es de Juan Cigala, con el 27 en portería en caso de ser necesario está Guillermo Ruiz, el 33 es para Francisco Nevares, y finalmente los hermanos 201 y 203, Jan Carmona y Luis Carmona respectivamente, las opciones que tienen ambos técnicos de cara a los segundos 45 minutos.
0: Las opciones de los dos equipos para poder hacer cambio. Nosotros hacemos pausa y regresamos con más en la aplicación Euforia y TUDN Radio. Lo gana Rayados por goleada 4-1 a Juárez en un primer tiempo que ha sido solamente rayado en el BBVA.
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0: De regreso, amigos de TUDN Radio, es la fecha número 4 del fútbol mexicano. Es el Apertura 2026 y desde la Sultana del Norte, los Rayados de Monterrey le están pegando 4-1 a los Bravos de Juárez. Ya prácticamente todo listo para los segundos 45 minutos de este compromiso. Una jornada que, recordarles, acaba de arrancar hace cuestiones de 2 horitas con el empate a 0 tantos entre Atlante y Toluca. Al término de este partido les extendemos la invitación. Quédense para el Atlas contra los Tigres en el festejo por el aniversario rojinegro. La voz que ustedes escuchan es de Iker González el día de hoy bajo la producción y controles operativos de Oliver Figueroa. Y vuelvo a saludar con mucho gusto a quien les va a traer de nueva cuenta la narración, la emoción y quizás muchos más goles en esta parte complementaria. Gabo Sainz, ¿qué esperar del partido? ¿Monterrey todavía saldrá al ataque entendiendo que tiene el resultado en la bolsa? ¿O guardarse un poco de cara a las competiciones que todavía tienen puerta entendiendo que todavía forma parte y estará compitiendo por los cuartos de final de la Leagues Cup?
1: Pues a ver qué termina haciendo el conjunto de Rayados. Yo creo que obviamente este equipo va a empezar a trabajar mejor, lo está haciendo muy bien Matías. El equipo ya se empieza a ver por lo menos libre, creo yo. Pareciera que está tranquilo en la cancha. También hay que evaluar al rival. El rival
0: sí,
1: no existe.
0: El rival no existe y me parece no existirá, sin faltarle el respeto a Bravos, pero...
1: No, pero es una realidad.
0: Es una realidad. Hoy también no han estado a la altura del enfrentamiento contra Monterrey. Y bueno, lo decías, el equipo de la pandilla, que ciertamente ya se ha notado el trabajo de este conjunto, de Matías Almeida, que a ver, lo comentábamos justamente, se logró clasificar a la Leagues Cup, entendiendo también con cierta colaboración de la derrota de la máquina cementera de la Cruz Azul, cuando Gabo también platicarte, se vendrán algunas modificaciones de Bravo, se preparan ya para ingresar el ex del Atlas, Jairo Torres, con la camiseta número 10, y el ex de las Águilas del América, Rodrigo Dourado, con el 13.
1: Pues ahí está entonces Dourado para el terreno de juego. De las modificaciones, perdón, que tiene que hacer el conjunto de Juárez.
0: Creo que saldrá Guilherme y Raiful, me parece, si tuviera que apostar.
1: Perfecto. Bueno, pues ahí está entonces precisamente los cambios.
0: Se va Raiful justamente para el ingreso de Gianjairo Torres. Creo que más allá de la posición evidente, porque tuvo nula participación el día de hoy, el ex de Tigres ya ingresa Dourado a la espera de que nos puedan mostrar el tablero electrónico. ¿Quién fue el futbolista que abandonó? Que no lo terminan por enseñar.
1: No,
0: a ver, yo creería que fue Guillermo Castillo, el camiseta número 8, pero en minutos te lo confirmo.
1: Ahí está. Entonces, para checarlo precisamente el cambio. Y el árbitro del partido dice que se mueva la pelota. La pasión ya está en la cancha. El balón rueda en el terreno de juego. Pues ni le voy a decir.
0: ¿Qué iba a decir?
1: Pues es que se supone que juegan por los 3 puntos, pero ya los tiene
0: Rayados. Sí. No, ya los tiene, sí.
1: Sí, no hay manera que se los quiten. Si se los quitan, sería peor que Cruz Azul.
0: No, de acuerdo, sí.
1: No, pero no
0: se los van a quitar. No está jugando con América, con Toluca, con Cruz Azul. Está jugando con todo respeto, con
1: los Bravos de Juárez,
0: que hoy son el peor equipo del fútbol mexicano. Se dice y no pasa nada.
1: Y están dos santos, ¿verdad?
0: Sí, de acuerdo.
1: Se lesionó Orellano. Solo iba corriendo por derecha en el corredor y el árbitro dice que siga, pero...
0: Terrible, sí, y le piden varios futbolistas de Monterrey que aguanten la pelota, sí, y no parecen ser buenas noticias. Se lleva las manos a la cara, hace gestos de dolor y se toma esa zona, parece ser el botín,
1: la
0: pantorrilla justamente.
1: O el tobillo,
0: el tobillo, mejor dicho, el tobillo derecho. Acá lo vemos más claro.
1: Pero solito, ¿eh?
0: Sí.
1: Habrá que ver
0: si podemos...
1: Agua y cloruro de etilo, miren.
0: Sí, ver la repetición. Acá la vamos a presenciar de mejor manera. Va y compite, sí, con Mayorga. Y es lo que te decía, el enfrentamiento uno contra uno con Mayorga va a estar bravísimo para el mexicano acá. Queda en evidencia, así lo alcanza a pisar justamente en la parte posterior del botín derecho. Y es de lo que se duele. A ver, parecía que era mucho peor la jugada porque daba la sensación que se caía completamente solo por los gestos de dolor. Inclusive parecía que iba a ser peor. Al final del día parece ser únicamente va a quedar en el contacto.
1: balón que va a tener el conjunto visitante, porque el árbitro, bueno, terminó parando. Lo que le reclama Orellano es a la asistente.
0: Tarjeta,
1: le dice, oye, que no la viste, no viste que me pegó.
0: Es muy claro, pues, ¿no? La tarjeta, no. Creo yo.
1: Así es. Balón que mueve primer cuarto de terreno por el centro. La tiene Dourado, abre por la derecha. Balonazo largo hacia el frente, dentro del área, intentando conectar con Estupiñán antes del cabezazo defensivo. Pelota por derecha en saque lateral. ¿Va a cenar, señor González?
0: Sí.
1: ¿Qué
0: sí,
1: va a cenar? ¿Ya sabe? ¿Ya sabe?
0: Todavía no. Todavía no.
1: No me diga. Bueno, oiga, yo no sabía eso, señor.
0: Por cierto,
1: bueno.
0: Para terminar de platicar la notificación, te lo adelantaba.
1: Ah, ya se enojó.
0: No, ¿ah? para nada.
1: Bueno, digo.
0: Para nada, de mientras voy a pensar que cenamos.
1: Ah, bueno, ahorita le dice,
0: A ver, te lo comentaba, era un poco evidente por la posición del campo y porque Guilherme no tuvo, creo yo, buen cierre de la primera parte. Sí salió Guilherme Castillo con la camiseta número 8 para el ingreso de Rodrigo Dourado. Así que prácticamente posición por posición, lo que ya decíamos, de Jairo Torres con la camiseta número 10, tomando esa parcela que pisó en la primera parte Raimundo Fulgencio, y lo propio con el ex del América Dourado para la salida de Castillo.
1: Balón en medio campo, la tiene Juárez, va intentando Dourado. El balón por la izquierda en medio campo, Mayorga. Tocaba por abajo, intenciones de mover el balón hacia el frente. Recupera Rayado, si va a venir el quinto. Vamos a ver, si viene Torres. Sigue Oliver por el centro. Abre por derecha. Enrique Chávez, centro. Intentaba Oliver, pero el balón termina quedando muy alto y antes lo rechaza la defensa. Ya regresa al campo Orellano.
0: Sí, buenas noticias para Monterrey. Únicamente el golpe, ¿no? Por lo que había tardado en regresar, era justamente el tema de protocolo. Le permitió ya al árbitro central y justamente lo veíamos ahí haciéndole señas a la banca a Luis Alfredo García. Ya entonces de nueva cuenta Orellano en el terreno de juego.
1: Balón para atrás. La pelota en zona defensiva la tiene Juárez. ¿Qué temporada puede ser tan difícil para este equipo?
0: Sí. Y a ver, Mayorga, rápidamente lo de Dourado. Ojo.
1: La gana Rayados, la barrida en zona de ataque, ahora por derecha, buscando Orellano. Orellano con la pierna zurda para dejar en línea final. Centro al área, cayó el jugador de Rayados. Parecía falta, que dice el árbitro, que no hay nada. Que no hay nada de lo que dice y ya lo ha perdido Rayados.
0: No, me parece que se resbala el futbolista de Monterrey.
1: Era Orbelín, ¿no? ¿Quién era?
0: Era Orbelín, sí, parece ser. Estaba cerca de la acción Luis Alfredo García, que la ve de primera y coincido completamente con la no marcación de penal. Ahora viene Bravos.
1: Balón que tiene Juárez por la izquierda en el recorte, a ver si puede meter el centro. Va intentando el equipo visitante, el equipo de la frontera. El balón termina por ganar ya el conjunto de Rayados. Y ahora por la izquierda con la pelota en medio campo. Se viene ahora Quipers. El balón le quedó largo por derecha, pero todavía va a tratar de recuperarlo. Sigue el belga, la pone para atrás. Le va a pegar Orellano, primer palo. El balón se va desviado. Quería pegarle al arco ahí donde estaba Jurado, y Jurado, como no es garantía en nada, a los 50 minutos el balón se va por un costado.
0: Pero hay una descoordinación brutal de la saga central de Bravos otra vez en este arranque de la segunda parte. Ahora el que se equivoca, y me parecía había tenido buen partido, es Ortega, porque salta toda la línea de zagueros del equipo fronterizo. El que se queda amarrado es justamente el mexicano, y que le permite al futbolista de Monterrey aparecer completamente habilitado para que posteriormente termine todo esto en la consecución de la jugada. Y acabó del otro lado, inclusive.
1: Sí, señor. Pelota que mueve el conjunto de Rayados en zona defensiva.
0: Iba a mencionar lo de Dourado. Creo que para tratar de cerrar el partido, que parece ser, no ha modificado ese 4-1-4-1, y que pueda hacer la conexión entre esa línea de cuatro zagueros y esa línea de cuatro mediocampistas, te puede otorgar, muchas mejores características que lo que veíamos de Guilherme Castillo, que no fue ciertamente bueno en la primera parte.
1: Balón que tiene Juárez por la izquierda. Me enojo, pero pues yo digo, no. Puro perdón. Nos muestran un poquito allá la afición de Rayados. Está feliz, está contenta.
0: Sí, no,
1: tampoco, a ver, ¿qué calculamos? ¿La mitad del estadio? ¿Un poquito más?
0: Un poquito más, ¿no? Sí. Un poco más, creo yo.
1: Pero feliz, digo, termina.
0: Y ya lo merecía.
1: No, claro, bien, sí, claro.
0: Ya lo merecía la afición de Rayados. A ver, otra vez decir lo del rival.
1: No, claro.
0: Pero
1: Pero a lo mejor a la gente le molesta. Sí, ya ver,
0: cayeron, generalmente rival. Cuando caen o suelen caer los abucheos en este estadio, rara vez no son para el equipo de casa, ¿no? Claro. Siempre terminaban siendo para los Rayados de Monterrey. Ahora sucedió lo contrario.
1: Pelota por derecha en tres cuartos de terreno, el balón para atrás. Y ahora en medio campo. Y el balón para llevarlo Orbelín después de zona de medio terreno.
0: Por cierto, Denzel, que forma parte de esa línea de cuatro mediocampistas en ese 4-1-4-1, mucho más adelantado en relación a otros partidos.
1: Pelota fuera del área grande, el balón para pegarle, ¿quién le pega? Quimpers intentaba por el corredor, vamos a ver, vendrá el centro, abajo a la barrida, el balón se va, será tiro de esquina, punta a la izquierda para Rayados al 53.
0: Múltiples tiros de esquina ya en lo que va de compromiso acá. La reiteración de una de las acciones pasadas en la que terminó cayendo uno de los tantos de Monterrey precisamente en la previa a ese tiro de esquina.
1: Vendrá el centro desde la izquierda, lo cobra rápido Rayados, la pelota para atrás. Orbelín. El balón por abajo, Orellano viene el centro, pierna zurda, balón que llega al área, la ponen para atrás, el bombazo directo de Oliver. No, bueno. Jurado solamente siguió el balón, por poco se le mete al arco.
0: Y otra vez, a ver, el remate de larga distancia de Oliver Torres, que lo hace de forma correcta. La capacidad que tiene Monterrey, y acá lo vamos a ver de mejor manera en el monitor, para jugar de espaldas a la portería, y de esta forma es cierto que te alejas un poco a la marcación del arco, pero tienes la posibilidad de recalcular la jugada y rematar de mejor manera. El que termina metiendo el pase me parece fantástico, de espaldas a la portería es el corcho, que habilita muy bien a Oliver Torres, le tiene que pegar de esta forma de parte interna buscando pues terminar la jugada a como venía el tiro de esquina, pasa cuestiones de centímetros del arco de Sebastián Jurado.
1: Pelota que va a quedar por derecha, la cobra rápido Juárez, la dejan para el Puma. Intentaba regresarse, pero va a ser otra vez saque lateral. El balón para el frente, la recupera Rayados en medio campo, van buscando el balón para el centro. El pelotazo por el costado de la izquierda, vamos a ver, el balón para el corredor, espera Quimpers. A ver si llega el servicio, va intentando el conjunto de Rayados. Ahora en el medio campo la mueve el Toro, la tiene Guzmán. Abre por derecha Orellano en tres cuartos de terreno, pegado a la banda, el balón por abajo, la triangulación. Enrique con el centro, el remate abajo.

0: 9, Diego Martín Rossi, el futbolista de Montevideo, Uruguay, de 28 años. ¡Qué pelota jugó Rayados por el costado de la derecha! Triangularon el balón por abajo. Enrique Chávez desde prácticamente su casa le pone el servicio. Por abajo en el corredor del área, arrasa la pelota y Rossi la pone en el primer palo. Y como jurado, no agarra nada, así literal nada. Levanta incluso el pie por donde va a pasar la pelota y le deja espacio para que se meta el balón entre el palo y la pierna izquierda del arquero del conjunto de Juárez al 56. Rayados ya tiene 5. ¡Vamos, uno!
1: Segundo tanto de Diego Rossi en ese partido. En general, en esa apertura 2026 es su tercero, y no lo pudiste haber dicho mejor. En relación a los otros goles de Rayados, me parece que casi hay complicidad y muy marcada de Sebastián Jurado. Lo primero, la acción que nace desde el carril de la derecha, la están checando justamente por el futbolista que hay delante de Sebastián Jurado, que si alcanza a fluir un poco la visibilidad, me parece, del arquero mexicano. En caso de que esté en línea, que esté habilitado, este tanto subirá al marcador.
0: Ah,
1: es lo que están checando, sí. Vendrá cambio de Bravos para terminar de platicar la jugada. El centro del Rica Chávez, creo que es correcto. El problema es que aparece completamente, no solo, pero sí con mucha libertad, Diego Rossi.
0: A ver, vamos a ver la jugada
1: otra
0: vez.
1: Para mí se alcanza a estorbar.
0: El servicio que pone Chávez, el remate de Rossi.
1: Para mí sí estorba.
0: Para mí no. Para mí no tendrían que echarlo para atrás. Es más, el jugador de Rayados hasta se quita, se va para adelante. No,
1: la van a ir a checar y la van a echar para atrás.
0: No, digo, qué terrible. De verdad, si quitan goles por esto, a mí me parece terrible. Sí, el fútbol está siendo dañado, ¿eh?
1: Que al final del día...
0: Bueno, ¿usted piensa que sí?
1: Yo pienso que sí, con el libro en la mano me parece que sí,
0: pero
1: hay
0: nunca
1: argumentos.
0: Pateó una pelota, no, también, pues ¿cómo?
1: Me parece que sí hay argumentos para echarlo para atrás. Entiendo que es un error muy grosero de Sebastián Jurado, y ya cuando lo llamas además al VAR, es evidente que el árbitro Luis Alfredo García lo va a echar para atrás. Terminar de platicar la jugada, porque hay un error. Creo que son dos los futbolistas de Bravos que están con la marcación y que deben de tomar a Diego Rossi. Tanto el caso de Denzel García como el propio Dourado, ninguno lo hace. Y te lo decía, no aparece solo, pero sí aparece con libertad. Le pega de parte interna al primer palo de Sebastián Jurado. Yo creo que sí hay argumentos para echarlo para atrás, pero hay colaboraciones y muchísima del arquero mexicano.
0: Bueno, a esperar qué dice Luis Alfredo García, el árbitro del partido. Ya va regresando de checar en el VAR, ya prácticamente serán los 58 minutos.
1: Oye, pero la marcación de Bravos es
0: terrible.
1: A ver, sí, lo de Denzel y Dourado, que no se ponen de acuerdo.
0: A ver qué dice Luis Alfredo.
2: Después de la revisión en campo, el jugador número 99 interfiere en el campo visual del guardameta.
0: No.
2: ¡Fuera de juego!
0: No, Luis Alfredo.
1: A ver, si fuera la primera vez que la marcan, Gabo, bueno. Si esto se saliera del guión, se saliera del script, yo creo que habría razones para enojarse, pero así se marca en el fútbol mexicano, y con esos argumentos creo que está bien anulado el gol.
0: Bueno, anulado pues, está bien.
1: Anulado, regresa el grito entonces.
0: No, pues ya, ¿cómo le hago? Bigfoot dice, salud, Marcelo Rojas, muchas gracias. Acá nos dice Bala, dice, se la traga el portero.
1: Horrible lo de Jurado.
0: Búfalo dice, Gabo, el problema no era Caixinha, ¿no? Pues claro que no. Douglas de León dice, saludos Gabo, desde Gabo, Rogers, Arkansas.
1: Pero mira, no es posible, aparecen un triángulo de futbolistas que lo forman entre el propio central Murillo y García junto con Dourado. Aparecen ese triángulo dentro del mismo y ninguno toma la marcación de Rossi, es increíble.
0: Completamente. Nos lo decíamos, Douglas de León desde Rogers, Arkansas. También te escucho en el bueno, la mala y el feo. Muchas gracias, mi querido Douglas. Te mando abrazo enorme. Si fuera gol de la América, no lo hubieran anulado, dice Javier Argueta. Saludos, crack. Saludos, muchas gracias, mi Javi.
1: Dígalo, Gabo,
0: saludos,
1: dígalo.
0: Desde Morelia, toca yo. ¿Qué?
1: Si fuera gol de Argentina, yo sé que.
0: No, de Argentina, decir, no, lo hubiera valido por tres. Bueno, vendrán cambios de Nigris.
1: Sí, se viene de Nigris y será debut. Aldo Patricio de Nigris a la cancha.
0: Que pudo haber estado en la selección, pero al final lo dejaron cepilladito.
1: Al final lo cepillaron, es correcto.
0: A ver si va al Mundial o no, ya veremos.
1: Este de Nigris, que bueno, sobra decir de dónde viene el apellido.
0: Claro.
1: 18 años de edad, 4 meses, categorías inferiores con el Monterrey, de 2008, 12 de abril de 2008... y que estará haciendo su debut en cuestión de minutos.
0: Ahí está entonces Aldo Patricio de Nigris. 18 años de edad. Ojalá que tenga una buena carrera.
1: Ojalá, sí.
0: Pelota para atrás. Balón en medio campo. Y Javi, no. Me pregunta si tenemos los partidos de League Cup del América.
1: No. ¿Qué hacía usted en 2008, año de nacimiento de 2008. Patricio de Nigris?
0: No, ya era papá, güey.
1: ¿Ya?
0: Ya, tenía... Fanny es 2000. Entonces ya tenía 8 años.
1: Yo en ese abril de 2008...
0: Y ya trabajaba.
1: Sí. En ese abril de 2008 estaba por salir del kinder.
0: Imagínate, del kinder. No, bueno, qué cosa. Pelota por la izquierda, el balón que intenta vayas. ¿Mano? ¿No? Dice el árbitro. Me parece que sí, la mano, ¿no?
1: Creo que clara la mano.
0: El árbitro
1: no la vio, ¿eh? No la vio.
0: O no sé si no la vio o se hizo guayaba. Pelota que tiene y lleva Juárez. Recupera ya Rayados. Dice Bala que ojalá sea un buen jugador y no sea nepotista.
1: Ojalá.
0: A ver, no me parece que sí.
1: Justamente es lo que iba a mencionar.
0: A ver, su tío era bueno.
1: Sí.
0: Antonio,
1: sí.
0: En paz descanse. Su papá era bueno. Incluso a selección también llegó. La tiene Rayados. ¡Se le mete! Sabroso, mandó un misil al ángulo izquierdo del arquero Jurado. Si les habían quitado uno, el quinto Rayados. Orellana la tenía por la derecha, buscó el pico del área. Oliver Torres con taconcito para atrás y para zumbarle el balón llegó con todo. Ocampos con la pierna derecha, el balón pegado al travesaño, no tan angulado, pero sí con mucha fuerza. El gol del conjunto de Rayados.
1: Hay poco o casi nada que hacer con esa clase de remates para Sebastián Jurado, que va y le pega después al poste, lo sabes, una goleada ya de los Rayados de Monterrey. 5 goles en el marcador, pero 5 goles también para Lucas Ocampos en el Apertura 2026. Y por eso, por lo importante que está haciendo Lucas Ocampos para este conjunto, salen ya las ovaciones en la Sultana del Norte para el futbolista argentino. La jugada, lo habíamos dicho, lo habíamos platicado, Gabo Lodorellano, con esa capacidad de meterse por el carril central, va y sigue la jugada, interioriza, encuentra a Diego Rossi, que ha sido muy difícil para Bravos encontrar la marcación correcta para Diego Rossi, después cede la pelota para el propio Campos. Qué manera de pegarle a la esférica de esta manera, 5-1, e insisto, 5 goles ya para Lucas Ocampos en este arranque de campeonato.
0: Ahí está entonces, también Mario Jiménez nos manda saludos, mi estimado crack, bendiciones para usted y para el Iker, excelente narración, y no le mandamos a Iker porque no contesta los mensajes.
1: No crean, saludos, no le crean nada, Gabo,
0: saludos. Bueno, el chaca
1: venía,
0: de 909.
1: Venía a tiro de esquina la última jugada.
0: No, perdón, pero dice que no te manda mensaje porque ni lo pelas.
1: Mándale mensaje.
0: El chaca, el 909, buenas tardes, Gabo, ya hace falta escucharlos de nuevo aquí en Inga, trabajando, ya tú sabes, saludos desde los freeways de Los Ángeles, California. Eso, mi querido Chaca, te mandamos un abrazo enorme, muchas gracias por sintonizarnos, de verdad.
1: Oye,
0: que tiene Juárez, Henry.
1: Por cierto, ya se realizaron otras modificaciones para Monterrey, ya están en la cancha tanto Roberto de la Rosa con el 27,
0: señor,
1: como el propio Aldo de Nigris con la camiseta número 203.
0: Yo vi a Rossi que se fue, no vi el otro, ¿eh?
1: Sí. Rossi de gran partido. Así que la doble modificación, lo de Nigres, que también ya está en el terreno de juego.
0: Ajá, y me dijo de la Rosa también, ¿verdad?
1: Sí, de la Rosa, el 27, ya la cancha.
0: Perfecto, muy bien, muchas gracias. Qué amabilidad la suya, ¿eh?
1: Siempre.
0: Bueno.
1: ¿Cuándo no?
0: Así siempre.
1: No.
0: Pelota larga por derecha, la intenta Rayados afuera del área del balón para atrás. Ah, va buscando Whippens el balón, tocándolo por el costado de la derecha. Y avanzando con el balón, el conjunto de Rayados en tres cuartos de terreno va a ser saque lateral. Y el seguimiento a Aldo de Nigris.
1: Sí, Aldo de Nigris. El 203 en la espalda. Y a ver, no alcanzamos a platicarlo por el gol de Monterrey, Gabo, pero con un paso ciertamente bastante importante en categorías menores. El torneo pasado con la sub-21, 9 goles para Aldo Patricio de Nigris, así que buenas cuotas también en ese sentido.
0: Nos dice por acá Marco Antonio, dice, ¿cuánto tenía Rayados que no marcaba 5 goles?
1: Es una buena pregunta. Ahorita lo checamos. Vamos a contestar en nada.
0: Que también no nos agarres en curva, aguanta. Ahorita lo checamos, esté tranquilo. Bueno, pues la pelota larga por el costado de la derecha. Recuerda que quédese en la aplicación Euforia. Y tú de N Radio, viene el señor Oliver Figueroa y también el señor Oscar Díaz, conocido en el bajo mundo como el coreanito. Para que lo siga.
1: Tiene varios apodos, ¿eh?
0: Sí, varios.
1: Algunos no los podemos decir por acá.
0: Sí. Y pero bueno, que es bueno para el taekwondo y esas cosas, porque para botar una pelota no.
1: No.
0: Me andaba reventando ya el océano.
1: Pero claro, sí. Gabo, la última ocasión.
0: Ah, miren, que ganó.
1: Monterrey marcó 5, que de hecho ese marcador también fue 5-1. No tan lejano. En este mismo 2026, a inicios de año, contra Mazatlán, 5-1 en ese partido.
0: También el rival, ¿no?
1: Sí.
0: Ahí está la gente muy contenta con su equipo. El balón para moverlo hacia el frente, el conjunto de Rayados por el costado izquierdo. La verdad es que ya Juárez ni siquiera va por la pelota.
1: Que creo que sabe que si trata de intentar, o intenta, mejor dicho, jugar inclusive mano a mano, como lo hizo los primeros 30, 35 minutos de la primera parte, se va a llevar 6 o 7.
0: Sí,
1: ya, vital acá lo que está haciendo Salvador Valero, cerrar el partido, porque se puede llevar una goleada de escándalo.
0: Balón hacia el frente, la tiene Orellano, se metió al área. Muy bien la defensa, antes sacando el balón como puede, por lo menos, pero tratando de dejar el balón suelto, y va a ser despeje de puerta para el conjunto de Juárez con el jurado del 67. Por acá Manny nos manda saludos y saludos a los melolengos. Saludos, Manny, abrazo grande.
1: Oye, Gabo, y para complementar lo que te decía de los 9 goles en el clausura 2026 para Aldo Patricio de Nigris, los hizo en 893 minutos. Es también un ratio bastante importante de goles en 12 partidos jugados. Muy buenas cifras, me parece.
0: De acuerdo. Balón que tiene Mayorga por el costado izquierdo. Prolonga el balón. Va a venir el centro. Centro al área. La pelota rechazada por parte de la defensa. Tiro esquina. Punta de la izquierda. El conjunto visitante, ¿no? Fuera de lugar.
1: Offside, sí. Oye, por cierto, en la última ventana decíamos los cambios de Roberto de la Rosa y de Aldo Patricio de Nigris, la salida de Diego Rossi, pero se realizó otra modificación. También ya está en la cancha Iker Fimbres con la casaca número 11. Y los otros dos que abandonaron, Hugo Kuipers con la 99 y Orbelín Pineda también con el 25. Tres cambios de jalón para Matías Almeida.
0: Entonces fue con el 99 Kuipers y Kuipers. También Orbelín.
1: Orbelín, es correcto.
0: Perfecto, muchas gracias.
1: Fimbres, me imagino, para tomar la posición de Orbelín. Rossi por de Nigris y de la Rocha por Kuipers.
0: La tiene Rayados por la izquierda en el balón rebotado. Consigue la pelota otra vez Juárez. Para mover el balón, Estupiñán, que abre por el costado de la derecha. Hacia el frente el conjunto de Juárez. Mete en el servicio, pelota muy muy pasada. El balón se va por el costado de la izquierda, pero va a tratar de recuperarlo el Puma. Consigue balón de manos cuando la termina expulsando Enrique Chávez. El balón en corto, van cobrando la pelota, la tiene el Puma. Tocaba por abajo Mayorga para meterse al corredor. El balón para atrás, termina consiguiendo por lo menos el saque lateral cuando le estrelló Orellano. ¿Pausa de hidratación o qué?
1: Sí, recuerda, a los 70 minutos ya estamos cerca.
0: Ah, no, cambios.
1: Ah, los cambios, y también vendrá la pausa, me imagino. Más modificaciones para el equipo de los Bravos de Juárez. Acá le tienen que agregar, me parece, porque mostraron el 7 y el 7 fue Raimundo Fulgencio y ya abandonó.
0: Estará en el juego.
1: Sí, uno. Es que el cambio va a ser de Monterrey ahora.
0: De Campos, que sí, lo ha aplaudido.
1: El propio Campos.
0: Pero tampoco ya es el quinto cambio.
1: Sí.
0: O sea, ya se va a quedar sin cambios.
1: Eso, Campos el que sale y el ingreso es del Tecatito Corona con el 17. Ya está también Nevares con el 33. Y el otro cambio te lo confirmo.
3: Perfecto, ahí está. Dice por acá Omar Alfaro: es una pena esto del no descenso. Cada vez mira peor ese equipo.
1: Pero mira qué chulada, no, que se realizaran los cambios. Reanudó 10 segundos. Y ahora viene la pausa, no, terrible.
3: Terrible. El árbitro es terrible.
1: Terrible, terrible, sí.
3: O sea, eso de pena esto del no descenso. Cada vez peores equipos: Juárez, Tijuana, Puebla, Santos, Atlas, etc. Así, así lo puso mal.
1: Ah, ok. Le faltó Gallos, ¿no?
3: Gallos, de Querétaro. Gallos. Yo también creo. ¿Rojinegro está bien en esa lista?
1: Pues yo creo que si consideramos lo que han sido los últimos torneos, puede ser. Puede ser. Pero para ponerlo en esa lista con los equipos que normalmente conviven con los últimos lugares.
3: Ajá.
1: La verdad, Atlas no es ni mucho menos un equipo que esté constantemente compitiendo, pero para meterlo con los Querétaro, los Bravos, tampoco creo que convivan.
3: Bueno, entonces sí o no, pues.
1: No.
3: Ah, bueno.
1: No. Ahora entiendo por no. Dónde. No, entiendo por dónde va, porque el Atlas se va recordando por los pasos de Beñat, con el propio Pineda.
3: Claro.
1: Tampoco eran animadores, pero. Está lejos, me parece, de esa categoría.
3: No, y podemos meter a varios. Benjamín Mora también no le va bien.
1: Pero a ver, Benjamín Mora
3: clasificó. Con su amigo Rafa Puente y el Chiqui tampoco le iba bien. No tenga miedo a decirlo, también no le iba bien.
1: No le fue bien.
3: Entonces.
1: Fue la etapa previa, inclusive, a la primera estadía de Diego Martín Coca.
3: Sí.
1: Dejó muy mal Rafael Puente.
3: Completamente. Balone, que va a cobrar Rayados por el costado de la derecha. Ya estamos en el 72. ¿A qué hora se empieza el del Rojinegro? Empieza pasadito de las
1: 9 con 10 minutos, o sea, tiempo de México.
3: Ok, perfecto, entonces como a las
1: 11 con 10,
3: con del, 10 este. Del este. A las 10 con 10 en el centro. ¿Sí, no?
1: Sí.
3: Y a las 8 con 10 del Pacífico, perfecto. A mí me gusta ya que haya puesto por veros esos 10 minutos, porque luego era una fiesta, ¿no?
1: Ah, de acuerdo.
3: Balón que viene al área, pelota que se va prácticamente al saque lateral.
1: Porque arrancábamos nosotros como al 25 de partido.
3: Exacto, ya estaba como empezadito y decías, bueno, ¿qué onda? ¿Qué necesidad?
1: Oye, por cierto, ya te platico los cambios de Bravos. Lo decíamos, ingresó Nevares con el 33. El que salió fue Mayorga con el 4. Otro de los ingresos, porque fue doble modificación, Monchu Rodríguez con el 6. Y abandonó Óscar Estupiñán con la camiseta número 19, el autor del único tanto de Bravos.
3: Perfecto. Balón que tiene Juárez por el costado de la derecha, ya la recupera Rayados, el balón para atrás con Enrique Chávez. 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
1: A la playa cuelga en redes sociales muchísimas fotos.
2: No, bueno, es
1: una chulada.
2: Y mis chanclitas también. Mis chanclitas. Balón que viene por el costado de la izquierda. Van a ponerla en el área en tres cuartos de terreno por el costado. El servicio por parte del Puma. Viene Rodríguez, pelota templada, el remate de cabeza se va a desviar. El abucheo de la gente llegó para cabecear. Murillo la mandó por el costado.
1: Oye, recordarás que al arranque del partido, Gabo, te platicaba la estadística, ¿no? De que Monterrey tiene una racha muy importante. Hasta antes de ese partido, la marca era de 33 goles a favor por 15 en contra, con el saldo de 9 victorias, 2 derrotas y un empate. Abonándole a eso, ya son 14 partidos consecutivos para Monterrey marcándole al menos un gol a Bravos. Ojo, la última vez que Monterrey no le hizo gol a Bravos de Juárez fue en el Apertura 2019. ¿Qué quiere decir eso? Ese fue el primer campeonato de Bravos en primera división. Ese es el único partido en el que Monterrey no le ha hecho gol a Bravos.
2: Ah, mire.
1: Una eternidad. Sí. Estamos hablando de casi todo el antecedente de Monterrey dominando esta serie de compromisos.
2: Balón por derecha en tres cuartos de terreno. Eso no me la sabía, mi búfalo, ¿eh? Yo la verdad no lo entiendo tampoco. A mí sí me gusta, y mucho. Pelota en medio campo, el balón que intenta Juárez, no, pierden el balón. O sea, mira, por lo menos tocan el balón dos, tres veces, pero después cuando van a cruzar ya tres cuartos de terreno, la pierden.
1: Sí, que a ver, otra cosa que le ha dado el ingreso del corcho, además, creo, es la solvencia defensiva que ahora muestra Monterrey. Que aparte a Monterrey ya no le interesa mucho el partido. Desde la segunda parte creo que no le interesa. Y un equipo de Bravos que ahora por momentos parece ser ha modificado ese 4-1-4-1 que hablábamos. Lo cerró así la primera parte, los últimos 10 de esos primeros 45 minutos, al menos los primeros 25 de esta segunda, ahora ya con un 4-4-2 más visible.
2: Lateral por el costado de la derecha. Recuerda que seguimos con el Atlas contra Tigres, 110 aniversario del conjunto rojinegro. Para que lo sigan con el señor Oliver Figueroa y también con Oscar Díaz. La pelota la recupera Arteaga. Toca el balón por la espalda. El balón termina siendo muy, muy largo. Va a ser despeje de puerta para Jurado.
1: Une Gerardo Arteaga, que en relación al otro lateral de Monterrey, hablando del Rica Chávez, poca participación, ¿no?, de Gerardo Arteaga, entendiendo que esa banda por la izquierda no carga tanto con el peso ofensivo de Monterrey. Lo que hicieron por el costado de la derecha hoy tanto Orellano como el propio Rica Chávez. Y además, a ver, es natural, un Orellano que se incrusta más por el carril central, que no desconoce hacer la labor como interior, y es lo que le permite al Rica Chávez ser más profundo por esa vía. Y entendiendo que no hubo tanto peso en el otro carril, es que no vimos tanto el día de hoy a Gerardo Arteaga.
2: Sí, señor. Yo creo que ya Rayados, a ver, entiendo que también ya hizo 5 goles y demás, pero como que ya está más resignado, como que ya dice ya.
1: Sí.
2: O sea, vamos a tratar de ver si tenemos más opciones, sí, pero pues ya hicimos lo que teníamos, ya tenemos los 3 puntos, ya goleamos, ya nos gustamos y demás, pues bueno. También no se trata de desgastarse, ¿no?
1: No, completamente. Más por lo que decíamos, son 2 competiciones en puerta para la pandilla, la Leagues Cup, enfrentando el 25 de este mes a Chicago Fire de Robert Lewandowski, y lo que va a faltar de la apertura 2026.
2: Pelota por la izquierda, la lleva hacia el frente Corona, sigue el Tecate, el recorte, le pegó por abajo, el rebote le quedaba, tira de esquina, dice Juárez, sin bronca, mejor la mandamos para afuera.
1: Y a ver si con el ingreso del Tecate, que está ahora como extremo por izquierda, justamente lo que te decía, puede tener mayor peso esa zona del campo para Monterrey. Lo veíamos tomar el dominio de la jugada absoluta, ¿no?, para el ex del Porto.
2: Va a venir el centro desde el costado de la izquierda. Son ya prácticamente 79 minutos. El balón que vuela al área, el rechace defensivo de Atoski, le pega.

0: de Juan Collar, prácticamente. En la unión de los dos, del poste y del travesaño, le pegó el número 11. Fimbres con todo, buscaba el arco, el balón apenas desviado al 79.
1: Llega a entrar esa de Fimbres y hoy tendríamos tres candidatos al gol del torneo. De aire, bien lo comentas, posterior al tiro de esquina, llega el rechace de la saga de Bravos. Le mete todo el empeine, todo el punterazo de esa acción. Iba a ir directamente a la horquilla, pega en el travesaño y sale justamente, queda pero en un remate exquisito del ex de León.
0: Balón en medio campo, la pelota que mantiene el conjunto de Juárez en zona defensiva.
1: Y es que hoy Gabo, goles en muy buena manufactura, ¿no? En general,
0: ¿no le gustó más?
1: Los primeros dos, ojalá, el de Ocampos es el gol del partido.
0: El de Ocampos, sí, está muy bueno. Sí.
1: El de Ocampos es un muy buen gol. El de Rossi también bajando la de pecho.
0: Rossi es un golazo.
1: Sí, también
0: el de Oreña, es un golazo.
1: Muy buenos goles el día de hoy para Monterrey.
0: Sí, señor. Balón que tiene Juárez por derecha, la ponen afuera del área grande. No le pudo pegar al arco el conjunto de Juárez. Ahora el balón por la izquierda, el Puma pedía el balón, prefieren para el costado, a ver si viene el centro. El balón por fuera, a ver quién le pega. Termina mandando la pelota prácticamente afuera, va a ser el saque lateral por el costado de la izquierda. El remate de Fimbres fue muy bueno.
1: Qué forma de pegarle,
0: Sí, de acuerdo. No, y Jurado, a ver, también está complicado que agarre, pero casi en todas, pues, también no le ha ayudado mucho, pero los remates han sido buenos.
1: Si subía el tanto, ¿no?, que terminó anulando el VAR, ahí se hubiera colaborado, ¿no?, Sebastián, claro. Jurado, pero los goles hoy, la mayoría de Monterrey,
0: han sido golazos.
1: Ha tenido muy poco que hacer el arquero mexicano.
0: Sí, han sido golazos, es una realidad. Balón en medio campo. La pelota la tiene Rayados. El balón para el costado de la derecha.
1: Acá no vas a agregar mucho, ¿no?
0: No tendrías que agregar
1: mucho en la primera parte si usted apenas nos está sintonizando. En la primera parte, ya con el marcador 4-1, Gabo. A ver, 3-1 en ese momento, el cuarto terminó llegando en el tiempo agregado. Con el marcador 3-1 agregaste 7 minutos. Acá con el 5-1, si los terminas en los 90, no pasa absolutamente nada, ¿eh?
0: Claro.
1: No pasa nada.
0: De acuerdo. Pero luego los árbitros son protagonistas, les gusta.
1: Les encanta más en el fútbol mexicano ser protagonistas, sí.
0: El remate, lo termina mandando afuera el Bochis, no, es pelota que termina pegando por fuera
1: directo al travesaño.
0: No,
1: sí.
0: Bueno, pero
1: la cosa de los remates de larga distancia. A ver, platicar la acción para la gente que nos escucha. El Puma Rodríguez que va y se atreve por ese carril de la izquierda, interioriza un poco, casi llegando a los linderos del área grande, le mete un fierrazo, no alcanza a bajar lo suficiente la pelota, buscaba el segundo palo del Mochis Cárdenas y que no iba a llevar jamás a esa cita. Impresionante lo que hacía el panameño, pero queda de nueva cuenta en el travesaño este remate.
0: El balón por derecha, intentando Rayados recuperar la pelota en zona defensiva. Saludos, a ver, ahí no alcanzo a leer tu nombre, pero mejor escríbemelo porque como que este se ve medio raro. No, que se ve
1: no,
0: medio
1: no se atreve,
0: raro.
1: No se atreve a leerlo.
0: No, pues dime tú si me alcanzas a ver. De hasta abajo, mira, ahí va. ¿Ya que no se alcanza a ver?
1: Ah, sí, no se ve nada.
0: No se ve nada.
1: No se ve nada, lo confirmo.
0: El que me diga.
1: Confirmo la veracidad de los hechos.
0: Treto, dice. Ah, Treto. Ah, muy bien. Bueno, Treto, te mandamos un saludo. Saludo. Porque digo, no se veía bien ahí. Pero bueno, te mandamos un abrazo.
1: Oye,
0: el señor Figueroa está de malas.
1: Sí, está de malas. No es algo nuevo. No es algo nuevo, creo, pero
0: yo creo que sí es como Grinch.
1: Sí, un poco.
0: Como Grinch.
1: Dice que está trabajando. Sí, dice que está trabajando. Recordemos que en minutos vendrá ya su partido, sí, el cierre del sábado futbolero, pero yo no le creo absolutamente nada.
0: Así decimos cuando no queremos cotorrear con nadie. Estamos trabajando.
1: Recordará aparte, ¿no?
0: Sí,
1: recordará, sí.
0: Claro.
1: Oye, Gabo, que por cierto, hoy recordar se reanudó y ya empezaron a comenzar, ¿no?, las ligas europeas. El caso de la Liga de España, hoy arrancando con dos partidos, el Alavés ganándole 3-0 al Getafe, el Sevilla 2-1 contra el Rayo Vallecano. Cuidado.
0: Balón que saca la defensa, pelota que manda por fuera al conjunto de Juárez. ser saque lateral para Rayados por el costado de la derecha. Ya 84.
1: Sí, su Real Madrid que debutará en Liga hasta el 22 de agosto.
0: ¿Qué cosa?
1: En una semana exactamente.
0: Bueno. ¿Contra quién le toca?
1: Español.
0: Ah, pues fácil, 3 puntos.
1: Español, pero en Barcelona.
0: En
1: casa debutan hasta el 26 de este mes.
0: Bueno,
1: contra la Real Sociedad, ese sí es un partido un tanto más complicado.
0: Bueno, es un poquito más difícil, sí. Pelota por el costado de la izquierda, va sacando el conjunto de Juárez desde el fondo. Lo está ganando el equipo local 5-1 a Bravos a los 85 minutos a través de la aplicación Euphoria y tu DN Radio.
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0: Balón en zona de seguridad, la mueve el conjunto de Juárez hacia el frente y al medio campo, la pelota para cruzar el medio terreno. El balón para tratar de buscar la pelota Juárez. Vamos a ver si mete en el centro, la pone para el Puma Rodríguez, a ver si le pega. No pudo pegar. Otra vez para el corredor, intentando quedarse con la pelota.
1: Sobra decir que con este resultado igualan la que hasta el momento es la máxima goleada, ¿no? En lo que va de la apertura 2026. Las dos, y lo comentábamos a lo largo de la transmisión, las ha sufrido el equipo de Bravos. Hay falta acá. Ese 5-1 contra Pumas en la fecha número 3 antes del arranque de la Leagues Cup, y ahora lo de Rayados también con este 5-1. Los dos partidos con diferencia de 4 goles, los únicos dos partidos con diferencia de 4 goles en este torneo, los dos han sido contra Bravos.
0: Señor. Balón que va a tener el equipo de Rayados cuando ya se está acabando prácticamente. Desde el fondo Rayados, 87 minutos, pelotazo largo para el medio campo, recupera el equipo de Juárez. ¿Ya pensó que va a cenar o no?
1: Sí.
0: ¿Qué va a cenar?
1: Pollito.
0: Bueno, muy bien. No, yo la verdad voy a llegar unos tacos de tripa.
1: Ah, mire nomás.
0: Me mandaron mensaje de mi casa, ya sabe que pues me mandan mensaje. Y me dijo, oye, ¿cómo ves? ¿Te llegas por unos tacos? Dije, bueno.
1: Es buena, sí.
0: Ayer, por cierto, me eché unas... Fíjate que fuimos a comer, mi esposa y yo, y ahorita se presta porque no hay movimiento, en unos mariscos, y terminamos, y después dijimos, bueno, pues ya vamos a la casa, como a las 8 de la noche, más o menos.
1: Sí.
0: Llegamos, me eché mis tequilitas y todo, y estábamos a gusto, como a las 9:30, me dice, oye, si salimos y compramos unas fresitas con crema.
1: Chulada,
0: espectacular.
1: Chulada, sí. Aparte con el mood, ¿no? De fin de semana.
0: Exacto.
1: También lo amerita.
0: Así es. Cuéntenos, usted qué va a cenar, si va a cenar, no va a cenar. Digo, ya queda poco
1: así,
0: tiempo,
1: pero bueno. Así es como está el partido, ¿eh? No es que esperamos no platicar del compromiso, pero esto se murió hace ratote, sí.
0: Pero bueno, creo que Rayados por medianamente intentaba ir a buscar otro resultado, otra anotación, pero ahorita ya dice, ya los tengo. También, por ejemplo, eso, qué mala onda por parte de Aldo de Nigris, el debut, porque pues es un partido en el cual sí puedes debutarlo porque ya estás ganando y demás, pero te van a llegar muy pocas pelotas.
1: No le ha llegado nada.
0: ¿Nada?
1: Nada, Aldo de Nigris. Y a ver, lo podemos también aplaudir porque por lo menos en esta sintonía, creo que Matías Almeida, inclusive lo hacía con Chivas, no desconoce usar futbolistas de cantera. Y lo está haciendo ahora con Monterrey. También entendemos el peso que tiene para esta institución, sí, el apellido. Pero ciertamente se ha mostrado muy poquito el día de hoy.
0: Balón que tiene Rayados en 3/4 de terreno por el centro. Abre para la izquierda. Se mete al área de Nigris. Vamos a ver si viene el balón. Balón para la línea final. La pelota no la pudo llegar a centrar nada. por parte de Rayados. No pudo De La Rosa, va a ser despeje de puerta para el arquero Jurado.
1: Y es preciso recordarle también que le seguirá los dos conjuntos por parte de Monterrey. El siguiente sábado, sábado 22 de agosto, estarán visitando los Panzas Verdes de León. El único equipo que hizo 9 puntos en la Leagues Cup. Esto para el miércoles, martes, mejor dicho, 25 de agosto, recibir a Chicago Fire, recibir entre comillas, recuerde usted. Y bueno, para finales de este mes, acaba todo con la fecha número 6 del fútbol mexicano, recibiendo en esta cancha al Atlético de San Luis.
0: Ahí está entonces, pelota que tiene Rayado, le va a pegar desde muy lejos, el balón apenas por un costado le pegó de Nigris. Pero calando dijo, bueno, capaz se le va a Jurado, pero lo de Jurado, bueno, es que le digo.
1: No, lo de Jurado es lamentable en esta acción, lo de Nigris que se anima, sabe cómo está el partido, tiene la conducción de bola, lo de Jurado, no, no, mire usted, lo no. De Jurado, de verdad es...
0: Como original. Portero de barrio.
1: No, a ver, y lo hemos dicho, no ha tenido mucho que hacer en los goles el día de hoy, pero con remates de larga distancia, entendiendo aparte que este va afuera, la técnica para atacar me parece que es lamentable, y no me diga, señor Sainz, el partido está 5-1,
0: ajá,
1: y se agregan 5 minutos más a estos 90 reglamentarios.
0: Lo que no tiene sentido común, pero bueno.
1: Por favor.
0: Increíble por parte de este señor, ni sé cómo se llama, Luis Alfredo García.
1: Luis Alfredo García, sí.
0: Voz terrible. Bueno, pues los invitamos a que se queden con nosotros porque viene el Atlas contra Tigres, 110 aniversario de Rojinegro, Oliver Figueroa y también Oscar Díaz. Y mañana, otra vez esta dupla, estará en el Santos contra Chivas.
1: Pero emociones, dígalo.
0: Me emocioné,
1: Mañana otra vez esta dupla.
0: A ver, venga, quiero oírlo usted, a ver.
1: Mañana otra vez esta dupla.
0: Eso.
1: Contra Chivas.
0: Muy bien.
1: La Chivas del señor Sainz.
0: Eso.
1: Que busque.
0: Y sus Santos. Ahora ya no.
1: Recomponer el camino en la Liga MX.
0: Sí, de acuerdo. Balón que va a venir por el costado de la derecha.
1: Oye, por cierto, ahora cuando hay diálogos con el árbitro central que le sigue a Bravos de Juárez, la siguiente semana reciben al América. Después de ello, visitan a Toluca. Y después de ello, ya le terminó. En la fecha número 7 reciben a Pachuca, América y Toluca los siguientes dos partidos. O sea, como están las cosas, no pinta para que ganen pronto.
0: Así es. ¿Quién cree que nos mandó mensaje?
1: ¿Quién?
0: No, el señor Rivero. Dice, qué lamentables personajes, qué lamentable que tú en tus vacaciones te metas a ver.
1: Es lamentable, es triste.
0: Eso es lamentable.
1: Porque no es la primera vez que lo hace, lleva haciendo las 2 semanas.
0: No tiene vida el señor Rivero. Pelota por derecha, va a venir
1: el centro. Sábado en la noche.
0: ¡Claro! Centro al área por parte de Corona, el remate de cabeza, ¡gol!

0: Buenos Aires, Argentina, de 30 años. ¡Qué pelota desde la derecha! El centro de Jesús Manuel Corona. Balón al área. Y llega de cabeza para rematar y pegarla al palo izquierdo. Y lo de Jurado, terrible. Solamente va vigilando el balón. Se lanza por lanzarse. El balón se va al fondo. No va a ganar Rayados por 6-1. A Bravos al 93.
1: Buen remate del Corcho, que creo que es justamente lo que termina por hacer el futbolista argentino para encontrar portería en esta vía. Lo termina haciendo para marcar el sexto gol del partido. Y a ver lo que decías, lo de Jurado, que da la sensación, ya viendo las repeticiones, que no recorre su portería, ¿cierto? Da una especie de dos pasos el arquero mexicano, pega en el palo. Era muy difícil atajar el remate, pero también me parece da la sensación que alcanza a colaborar un poco Sebastián Jurado. Pero también, a ver, y lo habíamos comentado, Gabo, no había necesidad de agregar 5 minutos al partido. Si lo acababas en los 90, no pasaba absolutamente nada. Y ojo, creo que también en esta vía se pueden sentir molestos los elementos de Bravos, todo el cuerpo técnico. 2 de los 6 goles de Rayados cayeron en tiempo agregado, cuando ya no había necesidad de agregar, ni en la primera parte, ni en los segundos 45 minutos.
0: Balón que mueve Rayados en zona de seguridad. Prácticamente ya lo que esperan es que se termine el partido. Ya son prácticamente 94, quedará uno. Pero Rayados busca ya en 3/4 de terreno. Falta, parecía, dice el árbitro, que no hay nada. El balón en medio campo. Recupera Rayados y la pelota para atrás con el arquero Mochis. Cárdenas, que se queda con el balón.
1: Y nada de trabajo el día de hoy para el Mochis.
0: No, de acuerdo.
1: Nada.
0: ¿Así como usted?
1: Ah, caray,
0: no, perdón. No, perdón. Perdón. Qué sentido,
1: Yo pensé que veníamos aquí a convivir. A
0: no, claro, estamos conviviendo.
1: No se cree usted. Yo sé cómo es usted. Está bien.
0: Ya me conoce. Pelota larga. Balón por derecha. El remate al arco. Pero desviado. La tuvo de Negris. Creo que se equivoca. Quiere tocar al costado de la derecha. Y era a primer palo, posiblemente incluso hasta hacerle el recorte. Sí. Porque Jurado también ya había salido.
1: Lo de Jurado es horripilante. Porque, a ver, decide primero salir. Ya si decidiste salir, quédate con esa acción, ¿no? Claro. Después duda, quiere regresarse a la portería. Pero esto ya no es posible porque ya hiciste el recorrido. Lo de Jurado el día de hoy es simplemente horripilante. Y después, lo de Benigres, hubiera sido una fiesta bárbara. Termina el partido.
0: Termina el juego. Lo ganó Rayados. 6-1, Bravos. Pausa y venimos con más.
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0: Porque viene el Atlas contra Tigres. Un lleno espectacular en la cancha del Jalisco en el 110 aniversario. Oliver Figueroa y Oscar Díaz. Nos damos. Gracias, Iker.
1: Gracias, Gabo. Un placer.
0: A nombre de Oliver Figueroa, vivan al máximo.

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0: Bienvenidos, bienvenidos amigos de TUDN Radio. Hoy es un día especial porque es el aniversario número 110 de Atlas, del club rojinegro, y lo celebran ante 55.000 almas en un lleno total en el Coloso de la Calzada Independencia para enfrentar a los Tigres del Nuevo León. Tigres que no ha ganado la presente temporada. Para el conjunto felino, de momento, un empate, dos derrotas en el presente torneo. Y para el equipo dirigido por Hernán Crespo, dos victorias, una derrota en el presente Apertura 2026, con la producción de Iker González junto a Oliver Figueroa. Un servidor, Oscar Díaz, nos saluda. Oliver, ¿cómo te encuentras? Ambientazo de 10 en el Jalisco.
1: ¿Cómo estás, Oscar? Abrazo a toda la gente que nos acompaña. Sí, ya lo decías, un estadio Jalisco repleto, al igual que en su primer partido como local contra Rayados de Monterrey, la gente se hizo presente, la gente entiende que a pesar de los malos resultados en el inicio de Hernán Crespo, es un proyecto que pinta para mediano y largo plazo, por supuesto también por la fecha especial que se tiene por el aniversario 110 en la historia de este club. Del otro lado, un equipo de Tigres que tendrá que reaccionar, que tendrá que salir del bache, y que también tendrá que contratar a un entrenador con urgencia, porque en Lixco no pudieron avanzar a la siguiente etapa. Todo está listo a través de TUDN Radio y la Euforia. Les damos las gracias por acompañarnos en el término de la fecha. En este sábado, César Arturo Ramos observa su cronómetro, mete el silbatazo, damas y caballeros. ¡Allá vamos! ¡Mueven los Tigres! De izquierda a derecha en el Coloso de la Calzada Independencia, en la fecha número 4 del campeonato mexicano, y ya la mueven hacia atrás para que la tome por la derecha Jesús Garza en el primer tercio. Los abucheos de la afición rojinegra. Entrega para Joaquín, se la devolvió a Garza, levantó la cabeza, lo va a perseguir Poncho González al medio campo. Viene Garza, adelantó, la pelota salió del terreno y será entonces servicio lateral que tenga el conjunto rojinegro. Hoy ambos equipos en sus tradicionales uniformes, el Atlas en el rojo y el negro, del otro lado Tigres completamente en amarillo. El lateral cruzando la mitad del terreno será por el sector izquierdo. Gustavo Ferraraiz habilitado en esa posición, la pone hacia el frente para Monzón. El rebote será para el cuadro rojinegro, otra vez en servicio de manos, y arriba la gente en el estadio Jalisco. Hace un rato Rayados de Monterrey volvió a Bravos, y en el inicio de la fecha Atlante y Toluca empataron sin anotaciones. Otra vez será servicio lateral para Atlas en la zona técnica de Elizondo, el interino de Tigres. Ferraraiz a realizarlo, Gustavo que va hacia el frente, de espalda al arco, la quería retener Pepe Martín, la pelota le va a llegar a Poncho González, callejón del área, bandera abajo, recibe un empujón César Ramos, concede la falta, y entonces Oscar, será tiro libre en apenas un minuto de juego.
0: Perfecto, Oliver, y si te parece repasamos el once titular de Hernán Crespo. En la portería salta Camilo Vargas, en el fondo encontramos a Burata, también está Rodrigo Schlegel, Manuel Capazo, Gustavo Ferraraiz, en el centro del campo Ponchito González, Edgar Elgari Saldívar, Víctor Ríos. También al frente encontramos a José Luis Martín, de 19 años, a Duc y a Florian Monzón. Estaremos desmenuzando cómo están realmente ubicados en el terreno de juego con el transcurso del partido.
1: Poncho González de zurda va a meter el centro, rebote, gol del Atlas.

0: se llama Manuel. Trae el 28, se apellida Capazo, llegó de cabeza en la fiesta rojinegra. En la celebración del aniversario 110, llegó completamente libre, le ganó a Joaquín. Metió el testarazo cruzado imposible para Nahuel, que se quedó como estatua de Martín. La pelota entró sobre su costado izquierdo y en apenas un minuto de juego, gol de vestidor. Y en el Jalisco, que acaba de reventar con más de 50.000 personas, el Atlas quiere festejar de forma perfecta su aniversario y le está pegando 1-0 a los Tigres.
1: Si hablamos de estadios que pesan, Oliver, el Estadio Jalisco es posiblemente uno de los que más pesan en el fútbol mexicano. Gol de vestidor, y este gol no solamente fue de Capazo, no solamente fue de la asistencia de Poncho González, fue de las 55.000 personas que hoy se dieron cita en la calzada Independencia para apoyar a su equipo, a uno de los equipos de la ciudad, al Atlas. Un gran servicio de pierna zurda, te cuento después.
2: Viene Tigres, Lainez ingresó al área por la derecha, enganchó, Lainez contra dos, busca la zurda, entrega para Bruneta, línea final, adiós al primero, mete centro, al primer palo, llegó el cruce de Poncho, alejó Ferraréis de cabeza, posteriormente viene Monzón contra dos, va a los tumbos el argentino, contra el tercero se lo quitó, al cuarto le metió Cañito, Fajo Rianán, y quien sale al medio campo es Víctor Ríos a meterle un poco de calma. El rojinegro juega hacia atrás para Edgar, Elgar y Saldívar, el escenario perfecto para el equipo del Atlas. Del otro lado, Oscar, cuéntame, ¿cuál es el 11 de Tigres para esta noche?
1: Salta al terreno, juega con su característico 4-2-3-1 en la portería, Nahuel el Patón Guzmán, línea de 4 izquierda-derecha con Francisco Reyes, Alan Javier Franco, Joaquín y Jesús Garza, doble pivote, lo encontramos con Rómulo Suárez y Fernando Nando Gorriarán, triple volante de izquierda-derecha con Diego el Chicha Sánchez. En el centro del campo, Juan Francisco Bruneta, por derecha encontramos a Diego Lainez y como único eje de ataque, Rodrigo el Búfalo Aguirre. Para terminar de comentar lo que sucedió en esta anotación, es un gran servicio de pierna izquierda que se va alejando del arquero, lo que hace más complicado una posible salida en Nahuel Guzmán. Finalmente Joaquín pierde la marca, en este caso de Capazo, y el marcaje en zona no le favorece a los Tigres. Un Capazo que llega hacia atrás con mucha potencia para poner el 1-0.
2: Viene Tigres por la izquierda, el Chicha Sánchez, pico del área, va contra Duke, va a enganchar, Chicha por fuera, entrega la pelota para que venga desbordando Francisco Reyes, tiene que retroceder al pasillo central, la tiene Gorriarán en tres cuartos de cancha, devolución por la izquierda, Reyes amplía el terreno, arranca el Chicha, va en el mano a mano contra Duke, por fuera o por dentro, enganchó por dentro, llegó al pico del área, se regresó el Chicha, no tiene espacio para avanzar, retrocede en corto, juega para Rómulo, la suelta para Reyes, hacia atrás para el brasileño, y de Rómulo para Gorriarán, quien lo persigue es Poncho González, la maneja Tigres de un costado a otro, se juega por la franja izquierda, Gorriarán a los tumbos. Perdió la pelota, Duke, el que se atraviesa, César Ramos dice que no hay absolutamente nada, que juegue y arranca Bruneta, le va a pegar, Bruneta le pegó, el balón desviado, se va del arco de Camilo Vargas, que simplemente la vigila, es saque de arco, el Atlas que vuelve a poner en el medio campo Crespo, a Edgar Saldívar y a Víctor Torres, dos muy lentos para la dinámica que yo creo quiere Crespo. Paulo Ramírez para mí tendría que jugar en lugar de Edgar Saldívar. Crespo ha preferido colocar a Elgari desde que llegó al equipo rojinegro. Veremos si le sale o no en un mediocampo que será complicado para Atlas, porque tiene ahí a Gorriarán, tiene también a Bruneta, a Rómulo que se puede meter inclusive, y por supuesto el caso de Diego Lainez y del Chicha Sánchez, que pueden retroceder, y quien la tome Lainez por la derecha, último tercio, le hacen la pasada, enganchó, y si le pega, le pegó Lainez al vivo córner por la derecha, el segundo del encuentro, el segundo para Tigres.
1: Respecto a lo que mencionabas, Oliver, pues a ver, final de cuentas, completamente de acuerdo contigo, una lluvia torrencial que está cayendo en el Estadio Jalisco, pero también otra cuestión que me parece, Duke por ese costado de la derecha que está fungiendo como una especie de carrilero volante abierto a ese costado diestro, le va a costar contra el Chicha Sánchez, tiene que tener un poco más de ayuda ante lo que estamos viendo, una especie de línea de tres, en ciertos momentos línea de cuatro, con Purata siendo el hombre más cargado al costado derecho, al menos en estos primeros minutos.
2: Bruneta, comba hacia afuera, mete centro, primer palo, cabezazo defensivo, alejando la pelota, rebote en el pasillo central, la vuelve a tener Tigres por la derecha, Diego Lainez, entregó para Bruneta, mano a mano, devolución, Lainez, pico del área, filtra la pelota, línea final, centro, la barrida defensiva, tercer córner del partido, tercero consecutivo para Tigres, se cruzó Schlegel en 7 minutos.
1: Estamos viendo el dinamismo del que tanto presume y se sabe este conjunto de los Tigres, gran jugada, ahora la intentan terminar por el costado de la derecha, muy buen servicio al primer palo, pero el Gary Saldívar bien atento finalmente,
2: y en el centro, primer palo, el empate. Se fue rozando el palo, llegó el Búfalo Aguirre. cruzado y rozó el poste derecho del arco de Camilo. Se acaba de salvar el equipo del Atlas en lo que parecía el 1-1.
1: Y que te cuento también, Oliver, hablando de balón detenido, al llegar a este partido, Atlas y Tigres son respectivamente el tercer y cuarto equipo con mejor actuación en balón parado respecto al porcentaje de goles anotados en el torneo. El primero, Guadalajara, las Chivas, que han tenido muy baja cuota goleadora en este inicio de torneo, pero Atlas y Tigres, dos de los equipos con mayor efectividad en balón detenido, también tomando en cuenta las anotaciones que han tenido hasta el momento en el presente torneo. Y sumamos ahora también esta de Atlas en los primeros minutos.
2: El servicio lateral que tiene el equipo rojinegro. Un abrazo a la gente que nos acompaña en TUDN Radio y la Buforia. El Atlas desde el minuto uno ya le está ganando a los Tigres. Anotación de Manu Capazo en el aniversario 110 del equipo rojinegro. La tiene Ferrara Is en el primer tercio de cancha. Por la banda izquierda juega hacia atrás Víctor Ríos, entregando la pelota para Capazo. Este juega para Purata por la derecha, el ex de Tigres, hacia atrás con el argentino, y Capazo rompe largo al medio campo, peinado del Gary, entregó para Monzón, la bajó de pecho para Poncho, de zurda contra dos, la va a perder, no corrió Poncho, y quien la toma es Lainez. Cruza el medio sector, se regresa un poco, se apoyó para Bruneta. Apertura por la banda de la derecha, Jesús Garza, entrega para Bruneta, pase entre líneas, Gorriarán, linderos del área, contra dos la suelta, hacia atrás Lainez de zurda, levantó la cabeza, va contra el Gary, enganchó, va por fuera, juega para Garza, línea final, Garza de derecha, mete centro y desvío, corner. Otra vez, el cuarto del encuentro, el cuarto de Tigres, que es mucho mejor que Atlas en 10 minutos.
1: En los primeros minutos intentó por el costado de la izquierda atacar el conjunto de los Tigres, ahora lo hicieron por el costado de la derecha y ya van por lo menos 3 jugadas de forma consecutiva que encuentran cierto descanso, cierta facilidad por atacar en ese sector diestro y poder mandar el servicio con Garza, que está llegando casi a línea de fondo. En la mayoría de jugadas se tienen que cuidar porque en cualquier balón detenido puede venir el empate.
2: El centro, la pelota rechazada. Otra vez viene Atlas. Lainez va enganchando de zurda. Lainez juega para el Chicha. Contra Duke. Hacia atrás. Otra vez para Lainez. Toca con Garza. Este al medio terreno. Atlas, a ver, sin la pelota también es muy vulnerable, Oscar, ¿eh? No es como que en los recorridos Atlas esté llegando primero.
1: Sí, finalmente Atlas le está costando bastante. Y hablamos de ese tema del dinamismo. Lo que te aporta Bruneta, lo que te aporta el Chicha, lo que te aporta Lainez. Incluso el propio Búfalo Aguirre, que te termina jalando la marca a varios futbolistas, y un Atlas que sale con una especie, en ciertos momentos es línea de tres, en ciertos momentos es de cuatro, es de cinco, pero cuando se planta esa línea de tres es cuando es un poco más endeble. Terminan defendiendo por derecha Duke y por izquierda se pierde un poco de esa marca, y es donde ha encontrado un poco de mayor facilidad el conjunto de Tigres para atacar, en al menos en estos primeros minutos, y que prácticamente cada vez que han ido hacia el costado diestro han logrado mandar el servicio y ha recibido la pelota sin oposición Garza.
2: Viene Tigres, Lainez juega hacia atrás para Joaquime, la vuelta por la izquierda, arranca el Chicha, último tercio, el Chicha contra Duke, va enganchando el Chicha, mete centro, pelota peinada, otro córner más, todos por la derecha, ¿no? Todos los córners de Tigres.
1: Así es.
2: Atlas defiende prácticamente en 30 metros, Tigres lo ha entendido, empiezan a mandar centros, ahora por arriba será complicado porque es el Búfalo Aguirre contra prácticamente tres centrales y de muy buena estatura. Bruneta, la comba será hacia afuera, va 1, 2, 3, 4, 5, 6 de Tigres al remate. Bruneta va a meter el centro abierto, la pelota pasó al segundo palo, larga distancia, impacto, arriba del arco, la vigiló Camilo Vargas, se fue desviada la pelota, son 10 minutos del primer tiempo en el Jalisco, fecha 4 de la Liga MX, Atlas 1, Tigres 0.
1: 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Y que bueno, finalmente es lo que hemos estado platicando esta última jugada. Oliver, ese costado de la derecha que tanto le ha costado trabajo a este, en este inicio de partido al Atlas. Dos de los tres goles que ha conseguido a balón detenido el conjunto de Tigres en este torneo han sido precisamente desde tiros de esquina. El otro vía penal, con el gol de Juan Francisco Bruneta ante Querétaro la jornada pasada.
2: Allá venía Atlas, la pelota en el medio campo, abierta por la derecha, tres cuartos, Duke, mano a mano, puede encarar, se regresó el coverdiano, entregó para el Gary Saldívar, quien la pide es Víctor Ríos, pelota de él, y la presión tímida, Juan Francisco Bruneta, Víctor Ríos que la pisa, entrega de zurda para el Gary, hacia atrás para Juanjo Purata y este más hacia atrás con Capazo. La vuelta por la izquierda para Rodrigo Schlegel. En el primer cuarto de cancha ya abrió para Ferrareis. Tres cuartos de cancha. Abierto está el equipo de Tigres. La pared con Pedro Martín. Devolución Ferrareis. Línea final de zurda. Mete centro. El regreso defensivo. Rebote otra vez. Ferrareis de derecha. Mete centro. El cabezazo para alejar la pelota. Llegó Franco. La pone al pasillo central. Falta marcó César Ramos. Jaloneo sobre Luneta. Lo cometió Juan José Purata. Y entonces es tiro libre para el equipo de los Tigres, que en Liga MX, bueno, inició perdiendo contra Xolos 3-1. Le empató San Luis en casa 2-2. Y perdió de último minuto contra Querétaro. Contra rivales incluso, ¿sí?, Oscar, accesibles. Uno pensaría, cuando le toquen los buenos, yo no sé qué tanto va a sufrir Tigres.
1: Pero que también de cierta forma Tigres en la League Cup sus tres encuentros los ganó. Sí, por la vía de penales, y consiguió sumar solamente de a dos y no de a tres. Pero también de cierta forma Tigres con la League Cup es algo que le vino bastante bien al conjunto felino. Ha ido poco a poco cogiendo ritmo. Te dejo.
2: Arranca Atlas, viene Monzón por la derecha. Tres cuartos de cancha, levantó la cabeza, viene Monzón. Viene Monzón, metió centro. El regreso defensivo fue de Francisco Reyes. Lateral lo realiza Monzón. Hubo para Saldívar. El Gary la pisa hacia atrás. Víctor Ríos, el esférico Ríos. Pelota rebotada y será para Juanjo Purata. Tendrá que tener también mucha atención Tigres en las contras, porque Duke está como carrilero por la derecha. No sé, Crespo también en su idea prefiere poner a Duke ahí que colocar a Ferrareis por la derecha y habilitar a otro por el carril de la izquierda, cuando Duke, pues, defensivamente no te otorga mucho. Y la velocidad puede ser en el ida y vuelta, pero defensivamente puede sufrir mucho Atlas, y es que lo encara el Chicha Sánchez.
1: A mí no me gusta mucho en lo particular ahí, Oliver, por el tema de la cuestión defensiva, por el tema de los dos mano a mano que tuvo el Chicha Sánchez. Vimos lo mal que lo pasó Duke, y también Ferrareis, terminas quitándole toda la opción de defender y juega perfil cambiado.
2: Allá viene Atlas. Burata, tres cuartos de cancha. Lo va a perseguir Rómulo. Empujón, parece una falta. El árbitro dice que no hay nada. Se queja la gente, simplemente el servicio lateral. César Ramos, que deja correr mucho ciertas jugadas, sí, pero también tiene ciertos criterios dispares en un mismo partido. Como te puede marcar un empujón en medio campo, a la siguiente la deja correr. Es parte de lo que se le critica a César Ramos, que en los partidos de alta exigencia pita muy bien, y de pronto los partidos de jornada 4 como que baja un tanto su nivel. De hecho, no había tenido participación en Liga MX hasta ahora, después de su participación en el Mundial en el Brasil-Escocia, fue el último que pitó.
1: Sí, señor, y el tema de César Arturo Ramos, que parece, es curioso, porque hay algunos que los pita, digamos, con criterio de Liga MX, donde quizá contactos no tan fuertes son marcados como falta, pero de repente hay ciertas acciones que las marca o no las sanciona por tener un criterio más como el fútbol internacional, donde puede ser más brusco, se puede dejar correr quizá en algunas otras jugadas. Y que también, si te parece, Oliver, para el día de hoy, que es un día especial, recordar algunos de los nombres de los fundadores de Atlas, que fueron estudiantes, que fueron a hacer un tipo de intercambio a Inglaterra y que finalmente regresaron, fundaron este magnífico club. Algunos de sus nombres te los cuento después de esta.
2: Monzone, tres cuartos de cancha, pasillo central, ataque el Atlas. Cambio de frente por la derecha, viene Duke. Tres al área esperando el centro, arrancó Duke. Pico del área hacia atrás, el Gary recepciona. Metió centro, segundo palo, pide el empujón. Rebote, Ferrareis por la izquierda, va a enganchar Ferrareis contra dos. Enganchó Ferrareis, le pegó. Se fue desviado, la vio pasar el Patón Guzmán. Saque de arco, responde el Atlas después de varios minutos de no pisar área de Tigres.
1: Y hay que estar pendientes de eso de Ferrareis, que no le habíamos visto mucho esa característica. También porque está jugando a perfil cambiado ahora por el costado a la izquierda. Enganchar y pegar quizá podría ser otra de las vías de buscar el gol el día de hoy. Ahora continuamos con los nombres de algunos de los fundadores del club rojinegro, para no olvidarlos: Juan José Cortina, Alfonso Cortina, hermanos estos primeros dos, Pedro Perico, Carlos Fernández de Valle. Te dejo.
2: La perdió Tigres, Pepe Martín afuera del área y después ya no la pudo tocar, perdón, Oscar, pero la había perdido Tigres cuando apretaban tres de Atlas en la salida.
1: No, todo tuyo. Seguimos también con los hermanos Orendain, con Federico Coliñón, con Luis Aguilar y con Carlos Estal, algunos de los nombres más importantes en la historia y en la parte de la fundación del conjunto de Atlas, y que precisamente son ellos, los hermanos Orendain, quienes le terminan dando este color, estos colores tan característicos al club rojinegro. Más adelante estaremos platicando por qué esos dos colores.
2: Nahuel Guzmán, desde su área, juega abierto por la derecha con un globo. Chuy Garza la bajó de forma incorrecta. Ferraréis de cabeza la pone hacia adelante, la va a rescatar Pepe Martín. Sin embargo, cuando fue en el cruce, Joaquín llegó primero a la pelota. César Ramos indica que es servicio lateral. Finalmente se lo dio Atlas. Ya movió Ferraréis por la izquierda en tres cuartos de cancha. Se la rebotó a Diego Lainez. Será otra vez servicio lateral para el equipo rojinegro. Son 18 minutos del primer tiempo en la cancha del Jalisco con gol de Capazo. Apenas al minuto 1, el equipo de Atlas le está ganando 1-0 a los Tigres.
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2: Chuy Garza en el primer tercio por la derecha. Atlas va y presiona con Poncho, con Ríos, con Ferraréis y hasta con Rodrigo Schlegel, que fue el que ganó por elevación. El rebote le va a pertenecer a Tigres saliendo de su propia área. La pelota es de Francisco Reyes por la izquierda, de zurda. Pone a correr al Chicha Sánchez, que va a llegar a la pelota enfrentando la marca de Duke. Lo sacó a pasear, va por dentro, se lo llevó de encima. Juega hacia atrás para Bruneta. Acompaña a Gorriarán, la pide por la derecha. Lainez, balón muy malo de Gorriarán. Perdón, de Bruneta, que vio entrando a Gorriarán al área. Sin embargo, la pelota se fue demasiado elevada para que sea servicio de arco para Camilo Vargas. La lluvia parece que ha cesado también, Oscar, ¿no? En la cancha del Jalisco, un tanto suelta también se ve en algunas zonas del terreno, sin embargo parece que ha cesado la lluvia.
1: No es para menos para el diluvio que cayó, que esto de cierta forma le beneficia a los arqueros, porque veíamos un Camilo Vargas que le estaba tapando la visión en los primeros minutos, pero que el terreno de juego finalmente ya quedó bastante húmedo, lo cual favorece completamente al conjunto de Tigres y ese dinamismo y velocidad que pueden representar, pero también a futbolistas como Duke, con esa explosividad por la banda de la derecha para el conjunto rojinegro.
2: Viene Lainez a cruzar medio campo. Por la derecha se va a regresar, lo apoyaba el propio Alan Franco. La pelota del argentino juega con la parte interna del pie zurdo al medio terreno. Joaquín con el esférico le va a dar la vuelta por la izquierda. Francisco Reyes se incorpora al ataque, juega hacia atrás Gorriarán, lo va a perseguir Ríos. Entregó para el Chicha Sánchez, la suelta para Reyes, el apoyo hacia atrás con el uruguayo Gorriarán para Reyes. Tigres que no puede avanzar ante el bloque bajo rojinegro. Otra vez Gorriarán, apertura por la izquierda, el Chicha va contra Duke, viene Chicha, balón a la espalda, ingresó Reyes al área, mete centro, el cruce de Juan José Curata, habrá córner ahora por el costado izquierdo, qué fácil, y ganó Reyes en la espalda.
1: Y estas son de las cosas que se le suelen escapar a Duke jugando en esta posición, no es un futbolista de corte defensivo, y finalmente se vio aquí cómo se lo quita de encima muy fácil Chicha Sánchez. Por la corpulencia física, Duke puede aguantar un poco, pero en el momento que arranca la velocidad y encuentran un espacio, será muy difícil.
2: Va 6 de Tigres al remate, Bruneta mete centro al primer palo, cabezazo de la saga rojinegra para alejar la pelota al medio terreno, rebasando los 20 minutos, Tigres vuelve a insistir, ahora por la izquierda. Bruneta, le van a hacer la pasada, enganchó Bruneta, larga distancia, lo persigue el Gary, cambio de frente, queda corto, mal partido de Bruneta hasta el momento, bastante errático, quiere salir Atlas, a velocidad, Pepe Martín, metiendo el enganche, levantaba el brazo sobre la INE, se quejó, no hay absolutamente nada, se pare, dice César Ramos, pero Atlas tampoco tiene mucha velocidad para salir, por eso Ríos juega en corto, pero con el Gary, hacia atrás para Schlegel, la vuelta por la derecha con Capazo. Otra vez con Saldívar, por dentro para Ríos, se equivocó de pierna zurda, la regalaron, viene Aguirre, encontró a Bruneta y el empate, y se le pega, Bruneta le pegó, gol de Tigres.

0: se apellida Brunetta. Y como ha sido en los últimos partidos del Atlas, la equivocación entre Saldívar y Ríos, le entregó el canterano rojinegro, la robó Tigres, fue enganchando Brunetta, le dieron el espacio, sacó el riflazo abajo, pegadito al palo derecho del arco de Camilo Vargas, y en el Jalisco, que ha enmudecido al 22, Tigres le pone un poquito de justicia al trámite y le acaba de empatar 1-1 al Atlas.
1: Terrible completamente la labor en la salida del conjunto rojinegro, lo decíamos, el tema del Gary Saldívar, el tema ahí con Víctor Ríos, la equivocación, cómo entregan la pelota en una zona tan comprometida ante un equipo que volvemos a ser reiterativos, tan dinámico y con esa capacidad de tener varios futbolistas de disparar a media larga distancia. Finalmente se hace de la pelota Juan Francisco Brunetta, y ante la marca de, me parece, era Purata y era el propio Manu Capasso en esa frontal del área, dos futbolistas enfrente de él. El futbolista ex de Santos, hoy de Tigres, encuentra el espacio para disparar fuerte, colocado de pierna derecha a lo más lejano, a lo más profundo del poste derecho de Camilo Vargas. 1-1, error por parte de Atlas, que tampoco había sido superior, pero un poco de premio al mérito para Tigres, que ha sido superior, pero no lo había podido reflejar hasta el momento. Lindo partido se va a vivir en estos momentos en el Estadio Jalisco.
0: Sí, ha estado movido Tigres con la necesidad, empezó a ir hacia el frente y Atlas con la ventaja parcial. Me parece que se dio demasiado la iniciativa. En cuanto la volvió a tocar Víctor Ríos, llegaron los abucheos ya de la gente rojinegra. Han sido muy criticados ellos dos en este inicio del torneo por, lo decíamos, la dinámica.
1: Y que desde el inicio tú mencionabas lo de Paulo Ramírez.
0: Sí, sí, sí. A ver,
1: un futbolista con mejor tacto de la pelota.
0: Es que Atlas no puede jugar con Ríos y con Saldívar, no, los dos en el medio campo juntos. Es imposible. Te van a... Porque además, ni con la pelota te ayudan, ni en la velocidad tampoco.
1: Tu carril central termina siendo muy endeble, tanto en ofensiva como en carácter defensivo. Incluso te diría, no pueden jugar con Saldívar. Creo que es uno de los futbolistas, claro, que más ha quedado de ver en este arranque de torneo.
0: Es que además, Atlas propone la salida limpia desde abajo.
1: De acuerdo.
0: Y ninguno de los dos tiene esas características. Reciben de espalda al arco rival y cuando quieren girar, ahí pierden la pelota. Y se ha mostrado en distintos partidos. Y para fortuna de Atlas, antes no caían goles, a pesar de los errores. Bueno, hoy ya cayó uno. Veremos si Crespo se da cuenta o sus auxiliares. Será servicio lateral para el equipo de Atlas en 24 minutos. Por la izquierda, al primer tercio, Poncho. De zurda, reventó al medio terreno. El cabezazo es de Rómulo. Después, Schlegel aleja. Ríos que prolonga. Lainez que la roba. No por mucho tiempo. Quien sale es Poncho. Cruza medio campo. Por la izquierda la rescató Poncho. Pone el balón por abajo. Y como último hombre la sacó Alan Franco cuando ya se escapaba Pepe Martín. Y de falta en el medio campo Gorriarán. No hay nada. El rebote será para Tigres. Francisco Reyes juega hacia atrás con Juan Francisco Brunetta. De larga distancia juega entre líneas. Gorriarán que la recepciona. A perseguirlo Poncho, la suelta hacia atrás para Rómulo, da indicaciones el brasileño de 26 años de edad, juega abierto por la izquierda para Reyes, hacia atrás, otra vez con Rómulo, alargando la pelota, llegó Poncho para puntearle, el rebote es para el Chicha Sánchez, y otra vez hacia atrás Tigres que no la presta, Tigres que es dueño de la pelota, es dueño del trámite en el Jalisco, ya lo empató con el gol de Brunetta, todo está igualado. Atlas se había puesto al frente con el gol de Capasso de cabeza, el Chicha Sánchez afuera del área, juega hacia atrás, el Búfalo y el segundo, el Búfalo alargó la pelota, llegó Capasso, alcanzó a taparle, después tiene que reventar Juan José Purata, pero al Atlas le cuesta muchísimo en los segundos toques, también le ganan por arriba y después queda pagando demasiado.
1: Sí, bueno, ahí finalmente el zaguero central argentino viene en el momento de la anticipación, en el momento de hacerle la entrada al Búfalo, que me parece y creo queda muy endeble el conjunto de Atlas al disparo a larga distancia. Lo vimos en esta, creo que si Búfalo hubiera optado por mantener la distancia que le estaban otorgando y buscar el disparo, otra opción, otro resultado hubiéramos podido tener en esta jugada. Decide encarar y ahí finalmente hace la entrada a tiempo, ahí finalmente Manu Capasso, pero un Atlas, Oliver, que se está viendo muy superado en estos minutos, ya pasando los 25 en el Estadio Jalisco, y que nos quedó pendiente de dónde salen los colores del Atlas. Después de esta se las platicamos.
0: Ah, ya viene Tigres, costado izquierdo, rincón del campo, el centro va, el cabezazo de Schlegel para sacar la pelota, rebote por la izquierda, el Chicha entregó para Brunetta, devolución con el Chicha, lo va a perseguir Duc. La suelta hacia atrás con Rómulo, amplía el terreno por la izquierda, otra vez el Chicha, ante la marca de Saldívar, encontró al callejón del área, un compañero centro, estapado por Purata, y por enésima ocasión en el partido, Tigres tendrá otro córner más a favor.
1: Ahora vamos a ver cómo se comportan desde el costado a la izquierda. Parece que vendrá Lainez buscando la comba hacia afuera, que finalmente es donde más se les complica a los arqueros, porque la pelota al momento del cobro se va alejando más de ellos. Recordar, dos goles a partir de tiros de esquina en esta campaña para el conjunto de Tigres.
0: Lainez, efecto hacia afuera, mete centro, el remate, gol. No cuenta. Sarramos dice que hay mano, llegó Rómulo. Me parecía clara, ¿no?
1: Sí,
0: veía que hubo un doble contacto, por lo menos, en ese remate de Rómulo. Se eleva, la había sacado Capazo y después le pega en el brazo a Rómulo.
1: Pero que también sorprende la facilidad con la que llega Rómulo, ¿no? Y con la violencia que llega a rematar desde atrás. Creo que una cosa es que te pueda ganar por arriba un futbolista que ya está parado en esa zona por detrás del área chica donde estaba Rómulo Suárez, pero no que llegue con esa facilidad desde atrás, porque estás hablando de un remate mucho más potente y violento. Y que incluso se pueda gestar una ocasión como esta de un posible rebote, corre con fortuna al Atlas de que haya sido a la mano del futbolista brasileño, porque pudo haber sido fácilmente a la espalda, al pecho, a la cabeza, y de un 2 por 1 estaríamos hablando ya.
0: Bruneta, en el medio campo, por el sector izquierdo, fue enganchando, está partido el Atlas en el medio campo, la distancia entre Ríos, Saldívar y los que le siguen adelante, Poncho González o Monzón, es una laguna tremenda. Lainez, por la derecha, en tres cuartos de cancha, quiso tocarla hacia atrás, el cruce de Pepe Martín, que apareció en League Cup, sin embargo, le anularon un gol. Quien ya apareció también es Florian Monzón, y se ha ganado la titularidad para esta noche. Por cierto, no está Ryan Mahe, el marroquí, por una lesión muscular. Una hora antes lo anunció Atlas en sus redes sociales de Tigres. No está ni Osiel Herrera ni Araujo, ambos por lesión. Un ex rojinegro que sí está, pero en la banca, Juan Pablo Vigón, que podría tener minutos, ha perdido protagonismo en este equipo de Tigres. Ferrari la va a robar, juega para Pepe Martín en tres cuartos de cancha, hacia atrás con Ríos, amplitud por la izquierda, Ferrari metió buen pase, entre líneas, Poncho ingresó al área por la izquierda, centro, parece largo, al segundo palo la rescata Monzón, juega hacia atrás con un globo, la regaló para el Chicha Sánchez, que lo persigue Saldívar, le quitó la pelota de forma limpia, Urata rompe largo de zurda, no quiere saber nada. Lateral para el conjunto de los Tigres. Me contaba usted el tema de los colores, ¿no?
1: Sí, señor, los colores del Atlas, que no solamente salen tal porque así, salen porque son los colores del colegio donde estos fundadores, que más temprano les veníamos platicando, estudiaron en Inglaterra. Es el Amberfield College en Inglaterra, y son los colores del mártir de San Lorenzo. El negro simbolizando al propio mártir, y el rojo la sangre derramada por él, mientras Víctor Hugo Ríos recibe la tarjeta amarilla en estos momentos, siendo el primer futbolista apercibido de todo el partido. Pero bueno, ahí lo tienen, el origen de los colores de Atlas se remontan a Inglaterra.
0: Perfecto. Y me parece que acaban de echar, no sé si al propio Elizondo o a un integrante del cuerpo técnico de Tigres. César Ramos dice que cuando el balón iba a salir del terreno, el integrante del cuerpo técnico de Tigres se metió al campo y le pegó a la pelota antes de que saliera el balón, por lo tanto interfiere en el juego, y me parece que sí, el balón estaba todavía sobre la raya, estira el pie y lo expulsaron, y además será tiro libre para el equipo de Atlas.
1: Que me parece sí es Elizondo, porque es el que estaba deambulando en esa zona técnica, pero sigue ahí. No sé si solamente fue una advertencia, no se vio ninguna tarjeta, pero ahí sigue Elizondo, pero es una llamada de atención. Creo que está muy al límite, pero finalmente cuidado, amarilla para Elizondo. Ahora sí le muestran la tarjeta.
0: Es que me parece que fue otro el integrante.
1: Sí.
0: Se fue ya directamente a los vestidores. Tiro libre para el equipo de Atlas. Por la izquierda, Poncho González. 1, 2, 3, 4, 5, 6 de Atlas al remate. Allá viene Poncho, cobró, metió centro. El cabezazo es defensivo. El rebote con el Gary Saldívar. Llegó exigido a línea final. Va por la derecha contra el Chicha. Se le terminó el terreno al Gary Saldívar. La pelota se va de la cancha para que sea servicio de manos para el conjunto de Hernán Crespo. Monterrey es líder momentáneo de la competencia. 9 unidades de 12 posibles. Goleó a Bravos de Juárez 6-1. Y después, bueno, la tarjeta de amonestación, ya lo decíamos,
1: sí,
0: por el tema.

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1: Por la derecha, al callejón del área. El sombrero pasó entre dos, centro, y llegó Purata para cruzarse otro córner. Con qué facilidad llega Tigres a línea final. Otro balón parado, otro córner, y otra vez será Diego Lainez.
2: Octavo del cuenta, juego.
1: Octavo, ya impresionante lo de Tigres. 2-4-6, todos de Tigres me parece, ¿no?
2: Uno para Atlas, ocho para Tigres.
1: Perfecto. Lainez, pues ya cobraron los que metieron altas en córners. Lainez, de zurda, mete centro, se amarró Camilo, el cabezazo al segundo palo, pasó la pelota, Bruneta la va a rescatar, pegadito a la raya, lo va a perseguir Monzón, va enganchando Bruneta, se lo quitó de encima, autopase, Bruneta enganchó, le pega, va arriba Delgado y rebota, segundo palo, y entre Schlegel y Capazo la terminan sacando, se barrió Schlegel, y en la línea la terminó reventando Manu Capazo. Como sufre el Atlas, a velocidad, por arriba, por abajo, le llegan de todos lados, Oscar.
3: Sí, finalmente ahí, me parece el de la barrida no termina siendo el Gary Saldívar. Finalmente creo que Schlegel, el que no logra hacer un buen contacto para sacar esa pelota en el área chica, pero lo sufre mucho el Atlas. Y creo que es inminente que si sigue teniendo tantas facilidades para mandar servicios y para tener el balón parado el conjunto de Tigres, indudablemente desde algún servicio va a caer un gol en el trámite del partido, porque nos queda todavía mucho, mucho, alrededor de 60 minutos de compromiso.
1: Si no ajusta Crespo, le van a dar la vuelta antes de llegar al descanso.
3: De acuerdo.
1: Garza, balón de manos al primer palo, buscaba el Búfalo Aguirre conectar la pelota. César Ramos indica que el último en tocarla fue el jugador de la U de Nuevo León, para que sea servicio de arco que tiene Camilo Vargas, de pierna zurda. Atlas, salvo el gol, no ha preocupado todavía a Nahuel Guzmán. A todo esto son 34 minutos ya del primer tiempo en el aniversario 110 del Atlas. Jornada 4 en el Jalisco. Atlas 1, Tigres 1.
3: 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Vive el emocionante juego de playoffs después de esta, Oliver.
1: Tiene Ferraréis, costado izquierdo. Va contra tres. Ferraréis la alcanzó a puntear. Le salió el rebote. Se barrió. Entregó media luna. Pepe Martín enganchó la pelota. Y si le pega, le pegó de zurda. Pedían manos. César Ramos dice que no hay absolutamente nada. Poncho hacia atrás para Ríos. Apertura por la derecha. En tres cuartos de cancha. Juanjo Purata hacia atrás con Ríos. Pase por dentro, Poncho levantando un globo bastante malo para Saldívar, no ganó de cabeza y se puede armar la contra, mano a Casí y amarilla además de César Ramos, tiro libre para Tigres.
3: Sí señor, finalmente Bruneta, que estaba intentando hacer ahí el sombrerito por encima de Capazo para salir hacia la contra en el círculo central, la termina tocando y termina evitando que la pelota pase por encima del Manu Capazo con su mano derecha. Tarjeta amarilla perfectamente bien sacada por parte de César Arturo Ramos. Era una pelota y una acción de peligro que se estaba gestando si ese esférico pasaba por encima de Manu Capazo, segundo amonestado del partido.
1: Amarilla entonces para Capazo. Ahí está la mano en el medio sector junto con Víctor Ríos, que a Ríos lo amonestaron cuando pierde el balón en el gol de Atlas. Él comete una falta, César Ramos dio la ley de la ventaja y terminando la jugada lo terminaron por amonestar al futbolista de Atlas, que ya recupera la pelota el equipo rojinegro. Capazo desde atrás levantando la pelota a los tres cuartos de cancha rival. Rechazó Joaquín de cabeza, después Bruneta prolonga para Gorriarán, que le metió la testa ante Ríos, le ganó a pesar de la diferencia de altura. Juega para Lainez, hacia atrás con Garza, en tres cuartos de cancha por la derecha el mexicano. Lainez con Bruneta, otra vez para Diego, va enganchando Lainez, juega al círculo central con bastante libertad Tigres para salir con la pelota controlada. Rómulo, alargando la pelota, entregó para Alan Franco, apertura por la izquierda de Reyes para el Chicha, enfrentando a Dud. Chicha, por dentro o por fuera, ahí lotea, regatea un poco, pero no puede avanzar, va a la marca el coboverdiano, falta Marcos César Ramos, lo que te decía, ¿no? Una sí, las otras no, medio inconsistente, el trabajo de César Ramos.
3: Creo que finalmente todo radica, y creo que hay que saber entender que los silbantes pueden tener diferentes criterios, siempre y cuando acciones trascendentales para cambiar el partido se sancionen de manera correcta, pero el problema cae cuando o es muy laxo en algunas, o de repente en otras es muy exigente con el marcaje de las infracciones. Es el...
1: Te dejo. Viene Reyes, ingresó al área por la izquierda, cayó, piden penal, había pasado contra Purán.

0: cayó contra el Gary. La marca es de Purata, la falta fue del Búfalo Aguirre. Me parecía que no había nada, ¿no? En anterior. No. Sin embargo, que el lateral izquierdo sea el que llegue a línea casi final contra dos y termine por avanzar, refleja también la descoordinación defensiva que hay entre Atlas, porque Purata no supo si salir o no, y Saldívar también se quedó medio detenido en la persecución al lateral de Tigres. Finalmente no pasó a mayores, será tiro libre para el equipo rojinegro, que a como van las cosas en el trámite, pues yo creo que Crespo dice, nos conformamos con el empate, o por lo menos
1: sí,
0: llegar al medio tiempo así, ¿no? Y a replantear para la parte complementaria.
2: Y que a ver, creo que mucho tiene que ver con que Ferrarey hoy parte como un volante por izquierda. Le deja toda la labor de defender en esa lateral a Duque, que no tiene, la verdad, ningún tipo de característica defensiva el futbolista caboverdiano. Entonces ahí pierde muchísimo el conjunto de Atlas, ahí termina siendo una vía de ataque. Y Ferrareis, por el otro costado, al ser un volante, no tiene tantas opciones o no baja tanto para defender.
0: Viene el Chicha por la izquierda, va contra Duque, callejón del área, centro, capazo de cabeza, aleja el rebote para Lainez, al callejón del área, mano a mano contra Ferrareis, a buscar la pierna zurda, Lainez por dentro, sigue Lainez, alargó la pelota. Viene Lainez, le van a hacer la pasada, la pisó, Lainez se enganchó, Lainez le pega, se cruzó Schlegel. Rebote, por la izquierda el Chicha, ante Duke, se arrinconó el Chicha, quiere salir con el autopase, el regreso fue de Duke, rompió la pelota de pierna zurda, pero al Atlas no le dura, simplemente a despejar la pelota, a reorganizarse un poco, y todo termina en los pies de Nahuel Guzmán, que se fue expulsado el partido más reciente en la League Cup contra Vancouver Whitecaps, empujando al árbitro Iván Barton, que le puede llevar hasta 14 partidos de suspensión en la League Cup simplemente en ese torneo. Así que por eso hoy, junto con Lainez, ambos pueden participar a pesar de los dos haber visto la tarjeta roja. Estas cosas que tiene Nahuel, que siempre ha tenido y que lamentablemente
2: reprobable,
0: creo que lo alejan, Oscar, de una posición de privilegio entre los mejores de la historia de la Liga MX. Si Nahuel no tuviera ese tipo de cosas, de errores garrafales, yo creo que Nahuel competiría por estar, ¿qué te gusta? Top 3, top 5 de arqueros extranjeros en Liga MX. Yo creo que top 5
2: fácil
0: sí entra en una conversación, ¿no?
2: Y que simplemente hay que ver, creo que en cuestión de actitud, su antítesis es Camilo Vargas. Un tipo igual o incluso más talentoso para muchos aficionados. Un gran arquero bajo los tres palos, una leyenda del fútbol mexicano y de Atlas, como lo es San Camilo Vargas, lo platicábamos hace rato, y que tiene esta parte que no se mete en polémica, es un tipo, me parece correcto, dedicado a lo suyo, centrado, a diferencia de Nahuel Guzmán, pero una situación bastante lamentable, y que cada torneo no es novedad con Nahuel, siempre es saber ahora con qué nos termina sorprendiendo, aplaudir finalmente los partidos que le vayan a caer, lamentablemente, pues no los va a ver suspendidos, digamos, no le va a caer la sanción en el sentido de que ya tiene 40 años, vamos a ver si para el año que viene todavía está, y en Liga MX pues no la puede cumplir porque son torneos completamente diferentes.
0: Allá viene Atlas, pedían mano en ofensiva en la media luna, Melgar y Saldívar intentó prolongar la pelota, Rómulo se había cruzado, César Ramos dice que no hay absolutamente nada, pero la vuelve a tener Atlas, Melgar y... Apertura por la izquierda, Ferrareis en tres cuartos, va contra Lainez, entregó para Monzón, salió de la zona de peligro, Pepe Martín jugó para Ríos, la pedía bien abierto por la derecha, Duke, no se mete en problemas Ríos, juega lo fácil, hacia atrás al medio campo, de Schlegel para Capazo, la escala por la derecha, Juan José Purata, tiene 10 metros para avanzar, no conduce mucho, encontró al Gary Saldívar, va pegadito a la raya, no es lo suyo encarar, por eso juega hacia atrás con Duke, va para Ríos, lo aprietan entre dos, la suelta con Purata. Posesión larga de Atlas, algo que le había costado demasiado, pero llegó hasta los 40 minutos, no ha tenido mucha posesión. El equipo de Hernán Crespo descansa con la pelota, aunque tampoco genera mucho peligro. Balón largo, fuera de lugar de Pepe Martín, son 40 minutos del primer tiempo en la cancha del Jalisco. La jornada 4 de la Liga MX, Atlas tiene 1, los Tigres de la U tienen 1.
2: 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Y que justo en esta acción, en esta posición larga del Atlas, pudimos ver uno de los problemas de este equipo en el sector medio, la presencia de Víctor Hugo Ríos y también del Gary Saldívar juntos, porque en el momento que retrasan la pelota hacia los centrales y tienen que buscar algún medio centro para buscar avanzar, no hay ningún futbolista en el carril central, en por lo menos 50 metros por delante de ellos. Finalmente llega mucho más tarde Víctor Hugo Ríos, cuando ya finalmente se perdió el factor sorpresa de la jugada y terminan perdiendo la pelota poco después. uno de los problemas en esta fase de creación, de construcción que busca tener el conjunto de Atlas con estos dos mediocentros.
0: Hoy Tigres que va por la consecución y para cortar la mala racha como visitantes. Desde el 28 de febrero no gana fuera de casa en la Liga MX. En aquella ocasión goleó a Chivas, perdón, a América, 4-1. Desde entonces Tigres tiene un serio problema para ganar como visitantes. De hecho, perdieron 4 partidos de los 9 que disputaron el certamen pasado. Falta de el Chicha Sánchez sobre Juan José Purato, lo que marca César Ramos. También el juego decayó un poco en el ritmo del partido, me parece. A ver, porque Tigres en parte quitó el pie del acelerador y porque Atlas empezó por lo menos, Oscar, a encontrar el balón. Y eso de alguna forma le ha ayudado, no a ser peligroso, pero por lo menos a hacer el partido más trabado, que en esos momentos creo que es lo ideal para el equipo de Crespo.
2: Sí, completamente trabar un poco más el partido, que no te lleguen tan fácil a ese último tercio el terreno de juego. Conservar el empate para irnos al medio tiempo me parece lo mejor para el Atlas en estos instantes. Y que también estos equipos, más allá de la disparidad en Liga MX, llegan un poco más parejos de lo que podríamos pensar.
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2: Meterse a la siguiente ronda, pero tienen hasta este partido y ya con los goles de este partido la misma cantidad de anotaciones y de goles en contra. 8 a favor para cada uno de los equipos, tomando en cuenta Liga MX y Leagues Cup, y 10 goles en contra, ahora 11 goles en contra con el gol que han recibido en el presente encuentro.
0: La tiene Tigres, pasillo central, Lainez hacia atrás en tres cuartos de cancha, primero con Rómulo, después para que maneje la pelota Reyes, juega de seguridad en propio terreno con Alan Franco, la vuelta por la derecha con Joaquín, extendió para Chuy Garza, a la presión Ferraris porque la había tocado Brunete de forma comprometida al medio terreno, pero no la suelta Tigres, quien presiona en Atlas es Poncho, lo hizo Ferraris, robó la pelota, atacan 4, defienden 3, pasillo central y si le pega, Ferraris le pegó. Y sí, lamentada de madre a Ferraris, le pegó demasiado desviado, le pegó de pierna derecha en la media luna, quedó expuesto Tigres, quedó mal parado el equipo de la U, y el disparo también bastante malo del brasileño.
2: Sí señor, finalmente hace algo bueno Ferraris, no que no haya tenido un buen partido el día de hoy, pero en ciertos lapsos al estar a perfil cambiado desaparece un poco el futbolista brasileño, termina robando de muy buena forma la pelota y cuando tiene que decidir si disparar, buscar algún pase filtrado, se termina equivocando, me parece el casaca número 2 te dejó.
0: Viene Tigres, contragolpe, Lainez por la derecha, barrida defensiva, capazo llegó, lateral para el Atlas, el último en tocarla fue Diego Lainez me parece, así lo indica. El asistente número 1, Alberto Morini, entonces el servicio lateral pedía jalón Diego Lainez en el origen de la jugada. Quien pedía falta era el equipo rojinegro, que me parecía era infracción. Finalmente, César Ramos dice que no hay nada, simplemente servicio de manos. Llegamos casi al 45, esperando cuánto se agregue en el Jalisco, en el aniversario 110 del equipo del Atlas. 1-1, el gol de Capazo al minuto 1, después Bruneta apareció al 21 para empatar esto. ¿Cuánto más se juega, Oscar, en esta primera parte?
2: Dos minutitos, Oliver, solamente 2 minutitos para concluir esta primera parte. No se ha perdido mucho tiempo más allá de las anotaciones.
0: Víctor Ríos de cabeza juega para Monzón, que se botó. Le salió pase de milagro para salir. Mira Ríos, un amigo, le dijo al Chicha, ponte a correr y métenos el segundo. Arranca Chicha, va por dentro el segundo de Tigres. El Chicha enganchó, entregó por la izquierda, el impacto, la tapó Purata. Rebote, larga distancia, Reyes de zurda, ingresó al área. Reyes juega hacia atrás, la va a tener Bruneta. Centro, segundo, palo, la sacó Schlegel en el área chica. Ríos parece que juega en contra del Atlas, Oscar.
2: Después de esta, Oliver,
0: la perdió otra vez. Ahora el Gary por la derecha, Lainez. En el último tercio va enganchando. Lainez por dentro. El Chicha, larga distancia. La dejó entrar. Entregó la pelota para Rómulo. La soltó para el Chicha. Va por dentro. Gorriarán, media luna, devolución. El Chicha le quedó atrás la pelota. Quiso pegarle bastante machucado. Saque de meta.
2: Si alguna de estas pelotas entraba, tenía medio nombre escrito de Víctor Ríos. Increíble. Es que no es una pérdida, es una entrega completamente. Le pone un cambio de frente perfecto de derecha a izquierda, no levanta en ningún momento la vista y le entrega la pelota a Chicha Sánchez en el último tercio del terreno de juego para que finalmente tenga metros por delante, encare y se gesta una ocasión de bastante peligro a favor del conjunto de Tigres. Terrible lo de Víctor Hugo Ríos, que en ningún momento levanta la cabeza y se da cuenta que está entregando la pelota. pelota a un costado izquierdo totalmente
0: dominado. Tiene Atlas. La última del primer tiempo. Ferraréis se enganchó, pico del área. Ferraréis juega hacia atrás de larga distancia. Giró Monzón. Apertura por la derecha. El Gary de zurda. Mete centro. El remate de Dux se fue desviado. En la última del primer tiempo, Ferraréis que fue enganchando, la tocó, terminó con el Gary y el remate descompuesto de Duke cuando estaban mano a mano en el área, salvó Tigres y parece que así nos iremos al descanso.
2: Más que salvarse Tigres, bueno, finalmente creo que el trámite del partido ha sido un conjunto de Atlas que se ha salvado en esta última. Lamentable totalmente ese grito que acaba de escuchar, pero aquí finaliza el primer tiempo, una buena que tiene Atlas, por lo menos cierran de buena manera esta primera parte.
0: Llegamos al descanso en el Jalisco, Atlas y Tigres lo empatan 1-1, los anotadores, Capazo al 1, Bruneta al 21, pausa, regresamos.
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0: regresamos, amigos de TUDN Radio y la app Euforia. El Atlas en su 110 aniversario lo empata 1-1 ante Tigres bajo la producción de Iker González. En los comentarios, Oscar Díaz, un servidor, Oliver Figueroa, les agradece su compañía. Oscar, para el resumen de un primer tiempo en donde, pues, me parece que Tigres ha sido mejor, que Atlas sigue con los mismos problemas, sin embargo, no lo va perdiendo el equipo de Crespo.
1: Sí, Oliver, completamente. A ver, al inicio del partido, 1-0 al minuto número 2, donde Manu Capazo, después de un servicio de Poncho González desde el costado a la izquierda, después de un tiro libre, lo decíamos, en el arranque del partido, un servicio con comba hacia fuera que se le hace difícil a Nahuel salir a buscar el esférico, remata de cabeza de muy buena forma el casaca número 28 de los rojinegros para mandarla a guardar y poner el 1-0 de manera momentánea. Seguramente el mejor momento que hemos tenido hasta el momento en el encuentro a nivel fanáticos, a nivel de ambiente en este arranque de encuentro. Después, unos minutos más tarde, Tigres tuvo la suya cuando después también de un servicio desde el costado de la derecha rematan tras una de tiro de esquina y la pelota pasa rozando el vertical derecho de Camilo Vargas, donde también después llegó el gol del conjunto de Tigres, el embate, el 1-1, donde Juan Francisco Bruneta se encuentra con una pelota tras una pérdida en el primer cuarto del terreno de juego del conjunto rojinegro, encara a Capazo, encara también a Purata y entre los dos mete un riflazo de pierna derecha al primer palo de Camilo Vargas para mandarla a guardar y poner el 1-1. A partir de aquí fue un partido completamente para el conjunto de los Tigres de Nuevo León, que fueron amos y dueños del compromiso, registrando un total de 8 tiros de esquina hasta el momento cuando finalizó el primer tiempo. Después, al minuto número 28, un gol anulado a Rómulo Suárez por haber hecho el último contacto con la mano, terminó decantando la última acción de peligro en esta primera parte. Se anuló ese gol y esto sigue 1-1, Oliver.
0: Escuchamos parte del ambiente en el Jalisco.

0: 110 aniversario del Atlas. Increíble lo que se vive en el Coloso de la Calzada de Independencia. Y ojalá por la fecha, ojalá por la afición que se dio cita el día de hoy, puedan encontrar la victoria en los próximos 45 minutos.
1: Escuchamos parte.

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0: Regresamos, amigos de TUDN Radio, medio tiempo en la cancha del Jalisco, en lo que es una fantástica entrada. El Atlas y los Tigres empatan 1-1 bajo la producción de Iker González, Oscar Díaz en los comentarios, un servidor, Oliver Figueroa. Oscar, para repasar las bancas de ambos conjuntos que tiene disponible Crespo y Elizondo de cara al segundo tiempo.
1: Sí, señor, vamos primero con Hernán Crespo, quien tendrá disponibles a Antonio Sánchez, Jorge Rodríguez, Adrián Mora, Gadi Aguirre, José Lozano, está también Jesús Cerrato, Pablo Ramírez, Luis Esteves, Checo Hernández y Luis Gamboa por parte del banquillo del conjunto de los Tigres. Hernán Elizondo, quien se fue amonestado en esta primera parte, tiene disponible a Carlos Rodríguez, a Fernando Ordóñez, Rafael Guerrero, Vladimir Loroña, está Enrique Koifman, también está Isaac Galván, Mauro Lainez, Juan Bigón, Antonio de María, y también encontramos a Diego Ramírez con el dorsal 200. Son los futbolistas que tendrá disponibles tanto Crespo como Elizondo para esta parte complementaria en el Coloso de la Calzada Independencia. 1-1 lo están empatando, Oliver.
0: Perfecto, nosotros haremos una pausa y al regresar de la misma, el inicio de la parte complementaria entre Atlas y Tigres. Ya volvemos.

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1: 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Su último año en el fútbol colegial lo vio producir 919 yardas y 9 touchdowns, siendo el principal recurso ofensivo de Texas A&M. Ahora en la NFL, espera alcanzar su potencial.
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4: De regreso amigos de TUDN Radio desde el Coloso de la Calzada Independencia. Al inicio del segundo tiempo, un servidor Oscar Díaz los deja en la voz de Oliver Figueroa. Que caigan muchos, muchos más goles, Oliver, y que sean muy buenos segundos 45 minutos. Todo tuyo.
5: Gracias, Oscar. Todo está listo. Desde la cancha del Jalisco parece sin modificaciones en los dos equipos. En el aniversario 110 del Atlas, el partido está empatado 1-1. Mover al equipo rojinegro de izquierda a derecha en el último partido del sábado en esta triple cartelera a través de TUDN Radio. Moverá Florian Monzón, el recién llegado, el argentino que ya se estrenó con anotación en el triunfo ante Cincinnati en la League's Cup. César Ramos, pita, damas y caballeros, allá vamos, nos restan 45 por delante, el Atlas recibiendo a los Tigres, partido empatado, 1-1, Capazo y Bruneta, los anotadores, la maneja Tigres en zona baja, Joaquín. calentando la pelota de forma endeble. Apareció Poncho para robar el esférico. De zurda cuelga el servicio para un cambio de frente que queda corto. Anticipado por Francisco Reyes. Quería prolongar el Chicha Sánchez. Finalmente sí, hubo una modificación en el equipo rojinegro. Ya encontrarás, Oscar, quién salió, quién entró en este segundo tiempo para el equipo de Crespo. Mientras tanto viene Purata con la pelota. Pase filtrado por la derecha en el callejón del área Monzón. No pudo contra dos. Duke va a la presión lateral para el Atlas. Oscar, cuéntame, por favor.
4: Sí, señor. Quien entra al terreno de juego, uno de los cambios que, bueno, creo que ya teníamos anticipado, lo comentamos durante la primera parte, es el señor Paulo Ramírez con la casaca número 15. Quien entra al terreno de juego, me parece, ahora viéndolo desde arriba, quien sale del terreno de juego es precisamente Víctor Hugo Ríos, amonestado, y que tuvo ese bochornoso cambio de frente para habilitar al Chicha Sánchez. Es el final de la primera parte.
5: Perfecto, y que además estaba amonestado, porque muchos dirían, es que ¿para qué lo exhibes al sacarlo, no? Pero hay veces en las cuales tienes que sacar a un futbolista para que no te siga perjudicando en el medio campo, más allá de exhibirlo o no. Porque la gente lo estaba abucheando, por cierto. ¡Uy! ¡Se perdieron los aspersores!
4: No,
5: ¿qué pasó?
4: ¡No me diga! No les avisaron, no los programaron.
5: Como cuando en la fiesta se te va la luz, ¿no?
4: Sí, sí, y que justo ya también ha pasado que se va de la luz en el torneo.
5: Sí.
4: Entonces no estamos tan lejos de eso, pero se prendieron los aspersores en el costado derecho de la cancha.
5: Ahí bañaron a Nahuel.
4: Sí, no. Bueno, una de cal por las que van de arena, ¿lo podemos decir? Justicia divina.
5: Ya le tocaba
4: su bañada.
5: Ahí está, bueno. Se prendieron un momento, finalmente ya los apagaron. Y se reanuda el encuentro. Camilo Vargas, de pierna zurda. Esterico largo, no pudo. Pepe Martín le ganó. Joaquín de cabeza. Después, Jesús Garza cruza el medio campo. Entregó a Lainez de espalda al arco. Ya gira el mexicano de pierna zurda. Se apoyó con Francisco Reyes, que levantó un globo completamente solo. El Chicha en tres cuartos de cancha por la izquierda. Va contra Purata. Entregó la pelota para que venga Gorriarán. De zurda, mete el centro. Está el segundo. Cabezazo defensivo. Falta, dice César Ramos. Llegó el choque de cabezas. Tras el centro de Bruneta se queda un futbolista del Atlas tendido. No sé si fue Ferrareis a la distancia, me parece. El brasileño, cuando intentó cruzarse, sí, se llevó la peor parte después de que Gorriarán lo conectara.
4: Sí, Gorriarán que termina cabeceando la pelota. Sí la juega el casaca número 8, pero termina también impactando a Ferrareis. Se mete un cabezazo tremendo en la parte trasera de la cabeza al futbolista brasileño, que ya se reincorpora, todo viene. Solamente fue el golpe, pero un duro, muy duro golpe que se lleva el número 2 del Atlas. Ya se va a reanudar con pelota a favor del rojinegro.
5: Perfecto. Será tiro libre entonces para el equipo del Atlas. Desde zona baja, Camilo Vargas, de pierna zurda, no se va a arriesgar y por eso mete el pelotazo largo a los tres cuartos de cancha. Prolongaron la pelota, buscaba Monzón entregarla para Pepe Martín. Se cruzó Joaquín, el despeje largo para que sea servicio de manos otra vez para el equipo del Atlas, que por lo menos inicia el segundo tiempo con un poco más de propuesta, o por lo menos con la intención de tener la pelota. Al medio campo, Paulo Ramírez, el recién ingresado, conduce de pierna zurda, pase por dentro, buscaba en la media luna Monzón, llegó anticipándolo de forma correcta el argentino Alan Franco, reventando el esférico, y otra vez al medio campo, Atlas, que se hace de la esférica. Paulo Ramírez de zurda hacia atrás, en propio campo, Juan José Purata, domina la pelota un poco. Entregó para Duke por la derecha, corto hacia adentro y la perdió Duke. Y se puede armar la salida de Tigres. El propio Duke fue a barrerse. Quien enganche es Francisco Reyes. Llegó al callejón del área, pequeño empujón. Reyes mete centro al primer palo. Capazo se cruzó y después Duke revienta. Y le salió pase para Saldívar y atacan. Tres defienden tres. Pase para Pepe Martín, mano a mano enganchó. Y está el segundo. Pepe enganchó. Penal. Nada. Dice que se levante, se sacó un pedazo del pasto cuando enganchó Pepe Martín en el área. Quedó expuesto Tigres mano a mano, como la viste, Oscar.
4: La tengo que ver de nuevo más cerca. De momento parece que es revisión silenciosa. A ver, justo ahora tenemos la repetición en el monitor de apoyo. Me parece que no,
5: solito,
4: le termina pegando.
5: Está muy suelta la estrecha, ¿no?
4: Está muy suelta, pero también le termina pegando lleno al césped. Cuando intenta meter el disparo, bueno, también incluso fue el pie de apoyo, tiene que ver la cancha, pero también termina pisando con mucha fuerza, fue el solito. No hay ninguna especie ni ningún argumento para marcar pena máxima, pero a ver, curioso cómo después de una pérdida de Duke, donde termina dejando un 3 contra 2, se gesta un contragolpe de Atlas, igual de peligroso lo de Martín, increíble ese regate con el que se quita al futbolista de Tigres para prácticamente quedar mano a mano, pero también creo que el problema de salida de Atlas no se soluciona solamente con sacar a Ríos. Lo vemos que Duke también tiene esos problemas, lo vemos con el propio Gary Saldívar, lo hemos visto el otro costado con Ferraréis. Es un problema de todo el equipo, no solamente de ciertos nombres.
5: Bueno, se quedó cerca Atlas. Tigres quiso salir con la línea para provocar el fuera de lugar, no le salió y por eso Pepe Martín quedó mano a mano y en el intento de recorte por poco y se lesiona él solito. Responde Tigres con la pelota, Lainez por la derecha, último tercio, va contra Ferreira y se enganchó, Lainez se abrió el espacio, recortó, giró sobre su eje, llegó al pico del área por la derecha, Lainez alarga la pelota, centro, segundo palo, Saldívar, debajo del pecho de forma correcta, de forma inteligente, para Camilo Vargas que no pudo nunca encontrar a alguien hacia el frente para armar el contragolpe y por eso descarga por la izquierda para Gustavo Ferraréis, el brasileño. Se apoyó con Rodrigo Schlegel. De nueva cuenta con Ferraréis. Sale jugando para Paulo Ramírez. A obtener servicio lateral el Atlas, pero mejora el equipo de Crespo considerablemente, por lo menos en 5 minutos del segundo tiempo. Por eso llegamos a los 50 en el Estadio Jalisco a través de TUDN Radio. Aniversario 110 del Atlas, que lo empata 1-1 contra Tigres.
4: 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Mañana mismo aquí a través de TUDN Radio, pero que si también recuerdas, Oliver, así comenzó el primer tiempo, unos primeros 5 minutos muy buenos para Atlas, incluso después del gol, y después se empiezan a apagar.
5: Ahora, si te das cuenta, Duke ya no está como carrilero, se armó una línea de 4 y Purata está como lateral derecho, que provoca esto, que Duke vaya un poco más hacia adelante, que ya no lo ataque tanto Francisco Reyes, que tenía total libertad en esa franja izquierda, y por eso ahora Duke parece un poco más protagonista con la pelota y por eso Atlas inevitablemente va un poco más hacia adelante por la aparición del caboverdiano en ese costado derecho. Purata domina la pelota, llega al medio campo, jugó para que se botara Paulo Ramírez, hacia atrás con el ex de Tigres y este para Manu Capasso, el argentino de 30 años de edad, también amonestado, se la devolvió a Purata, extendió por la derecha para el Gary Saldívar, levantó un globo al callejón del área, el balón comprometido, Poncho, falta clarísima, es tiro libre, conectarla al canterano del Atlas, y será prácticamente como un córner, arrinconada la pelota para que sea tiro libre para el rojinegro.
4: Garza llega finalmente muy tarde, fue Javier Franco, el Javier Franco llega tardísimo, le pega muy duro a Ponchito, y bueno, una jugada muy similar a la del gol de Atlas, más o menos la misma zona, ahora desde el sector de la derecha la jugada del gol se gestó desde el sector zurdo, pero justo lo que comentabas interesante, creo que se da cuenta Crespo un poco tarde a mi gusto, porque es un cambio que pudiste haber hecho en la primera parte con los mismos futbolistas que ya tenías dentro del terreno de juego.
5: Vendrá el tiro libre para el Atlas, Poncho le va a pegar de pierna zurda, van 2, 4, 5 rojinegros al remate, forcejeándose un poco, César Ramos con el diálogo preventivo. Y ahora sí, vendrá el cobro. Poncho, de zurda, mete centro, segundo palo. Se la saboreaba Dud. La pelota rechazada por la zaga y entonces era córner. Llegó a cruzarse Rómulo cuando Dud podía rematar. A la espalda estaba Monzón y el Atlas tendrá tiro de esquina por el rincón izquierdo. Será Poncho González quien cobre. Se mantienen 2, 4, 5, 6 de Atlas al remate. En la media luna se coloca Paulo Ramírez. Vendrá Poncho con el cobro y la comba hacia afuera. Nahuel Guzmán que juega en el límite de su área chica. Levantando los brazos, Poncho metió centro. ¡El remate de cabeza, Nahuel! Llegó Duke, remató a la altura del manchón penal, pero justo a las manos del arquero argentino. Ahí está, un nuevo aviso del Atlas.
4: Lo platicamos mucho, los goles que tiene a balón detenido Tigres en este torneo. Atlas ya también tiene 3 con el que consiguió. En el primer tiempo, muy buen remate, violento, la pelota que me parece pica de manera muy pronta. Si hubiera picado un par de metros después, habría mayor
5: peligro. Viene Tigres, atención, Bruneta, entregó la pelota al Búfalo por la derecha, ingresó al área, recortó al Gary, le va a pegar al Búfalo, regreso defensivo, Camilo no pudo evitar el córner, y por lo tanto será tiro de esquina para Tigres en el intento de contragolpe. El Búfalo que se quitó de encima al Gary, por lo menos obtuvo córner, nunca pudo encontrar a un compañero.
4: Sí, de acuerdo, finalmente esa asociación en la última zona no pudo ser posible, al menos en esta jugada, una pelota a mucha velocidad del Búfalo que decide enganchar, darse la vuelta y no logra posicionarse de la mejor forma, ya sea para buscar alguna especie de remate o incluso asistir a alguno de sus compañeros que estaban muy por detrás de la línea de la pelota en esta jugada, pero bueno, te dejo.
5: Bruneta, mete centro, la pelota, pasó al segundo palo, rechazó Poncho, el rebote en la media luna, alejó el Atlas, se la encontró Dud, entregó para Pepe Martín, intento de devolución, no llegó Dud, si viene Tigres, callejón del área por la derecha, Gorriarán, le hizo el pique Lainez, allá viene el mexicano, quiso enganchar la barrida defensiva, aleja el Atlas, se queja Lainez, viene Pepe Martín, autopase, lo jalaron, es falta, infracción, y está. Esta será de tarjeta amarilla, Oscar.
4: Sí, señor, todavía no la saca César Arturo Ramos. Ahí viene, sí, señor. Tarjeta amarilla bastante clara. Primera del partido para el conjunto de los Tigres. Tercera de momento en el encuentro ahí por ese costado a la izquierda. Ya era, a ver, si bien no era último hombre, es lo que termina salvando, que fuera una tarjeta roja. También el Chicha Santos se lleva un codazo en la jugada previa a esta misma, donde sale la tarjeta amarilla. Codazo bastante claro. Bastante duro el golpe que se lleva el Chiche. La tarjeta amarilla finalmente es para Rómulo, el casaca 23, el futbolista brasileño de Tigres. Sí, finalmente, a ver, si quiere la playera, que se la pida al final del partido, ¿no? Lo termina jalando completamente el torso, lo abraza, lo derriba, bien sancionada esa amarilla.
5: Sí, ya se iba en el contragolpe el Atlas con Pepe Martín, que giró muy bien, ya la había adelantado en el autopase y por poco y encontraba espacio el equipo rojinegro, que insisto, parece... muestra ligera mejoría en este segundo tiempo, 56 minutos, vendrá Tigres desde el fondo con el servicio largo, después de una posición adelantada, se quejaba el Gary de una falta, pero ya no contaba esto por el fuera de juego, el Búfalo que peinaba la pelota, Ferrari se la encontró en su área por la izquierda, tiene que reventar ante la presión de Diego Lainez, no quiere saber nada y entonces será otra vez lateral para Tigres, ahora por la derecha, en tres cuartos de cancha, a realizarlo, Chuy Garza. El número 14, el de 26 años de edad, encontrando a Lainez. Ah, por la derecha, lo jalonean, le marcan falta, la compra César Ramos, lo señala Oscar Yair Barriga y entonces será otro tiro libre para Tigres y allá vendrá a balón parado, que acá todo se iguala, que acá todo se equilibra. Así metió gol Atlas, iniciando el partido en el tiro libre. Vendrá Diego Lainez de pierna zurda, el efecto es hacia adentro. Balón desde los tres cuartos de cancha por la derecha. Uno, dos, tres, cuatro, cinco de Tigres al remate. Todo Atlas metido en un tercio de campo. El centro va a primer palo. Balón que intenta ser peinado. La termina rechazando Poncho González. 57 de partido en el Jalisco. Atlas 1, Tigres 1.
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5: Florian Monzón, que quiso entregarla de taco, se la rebotó al Chicha Sánchez y finalmente le cayó la pelota a Juan José Purata desde el fondo en el primer tercio de terreno. Jugó hacia atrás al pasillo central. Allá viene con la pelota Rodrigo Schlegel. La pide en el medio campo Paulo Ramírez. También se botaba Poncho González. Los más adelantados de Tigres en la presión. Bruneta y el Búfalo Aguirre. Otra vez Schlegel. Cambio de frente por la derecha. Banco Purata. Va a la presión el Chicha Sánchez. Entregó para Duke. Se dejó llegar por Francisco Reyes. Obtiene servicio lateral Duke, que ya juega hacia el frente. Monzón se botaba, Joaquín lo conecta, falta del brasileño, la dejó correr César Ramos. Paulo Ramírez mete el cambio de frente por la izquierda, en tres cuartos de cancha, la pelota atacando el Atlas, Ferrareis va por dentro, enganchó, Ferrareis levantó la cabeza, colgó el servicio, tiene que retrasar la jugada para Paulo Ramírez, que le dio el equilibrio que parecía necesitaba el equipo del Atlas. Hay un futbolista tendido del rojinegro, es Florian Monzón. César Ramos dice que se levante, pero Joaquín fue y lo conectó. Yo no entiendo por qué César Ramos dice que se levante cuando él dio la ley de la ventaja. Señal de que sí vio falta.
4: A ver, muy a lo lejos, pero en el interior del tobillo derecho vi un puntito rojo indicando sangre de un contacto directo con los tachones al tobillo del futbolista argentino. A ver, justo estamos teniendo la repetición. Si toca la pelota, a ver, no, finalmente creo que quien la puntea es Monzón, pero el golpe es contundente. Creo que, no, si la toca Joaquín, creo que es lo que lo exime de una posible tarjeta. Pero de cualquier forma el golpe es durísimo.
5: César Ramos la iba a marcar. Se da cuenta que le cae el rebote al futbolista rojinegro y hace la seña de ley de la ventaja.
4: Sí, juéguele.
5: Lo que indica que César Ramos vio infracción, pero consideró que era una oportunidad interesante para el Atlas. Yo no entiendo, si tú viste una falta y el futbolista se queda tendido, ¿por qué dices que se levanta y no quieres parar el juego? Si tú mismo consideraste que era falta. Son de estas cosas que yo sigo sin entender de César Ramos. ¿Qué es el mejor árbitro de México? Sí, pero que de pronto también quiere ser protagonista.
4: Tiene sus momentos,
5: ¿no? En algunos de los partidos. Sí, señor. Bueno, Tigres le regresa la pelota a Atlas. Será lateral para el equipo rojinegro en el primer tercio por la derecha. el equipo de Hernán Crespo, que perdió contra Rayados de Monterrey en su debut como director técnico del Atlas, que cayó contra Columbus Crew, perdió 2-0 frente a Charlotte y sobre la recta final le dio la vuelta ante Cincinnati en el primer triunfo del equipo del Atlas al mando del director técnico argentino Bruneta. En tres cuartos de cancha, por la izquierda levantaba un globo Purata, de buen partido hizo el regreso, alejó de cabeza, el Gary entregó para Duke, gira sobre su eje de zurda con claridad, mete el cambio de frente Ferraris, apenas en el primer cuarto va a perseguirlo Lainez, ya cruzó el medio terreno, el brasileño contra Lainez, ambos velocistas, obtiene lateral el equipo de Atlas, mueve rápido Ferraris para Poncho, hacia atrás otra vez el canterano con el brasileño y de Ferraris para Paulo Ramírez, tiene 15 metros para conducir, entrega la pelota, Pepe Martín recepciona de espalda al arco, la suelta por abajo para que venga la incorporación de Purata, la pide bien abierto Duke, Crespo dice que vaya hacia el frente, juega por dentro de forma comprometida, Paulo Ramírez recepciona de zurda, pasillo central, levantó el esférico, segundo palo, el recentro de Poncho, Pepe Martín de pecho, va contra Joaquín, no pudo contra dos bajarla de forma correcta, Garza regresó, la alejó, la regaló por la izquierda, Poncho levanta mirada, centro, cabezazo defensivo, rebote, Paulo de zurda la quiso prender, la bajó de forma incorrecta y ahora quiere salir Tigres con el esférico. Gorriarán, Bruneta, de una, juega para el Chicha, cruza medio campo, lo va a perseguir Duke, nada, no hay nada, Ram dice que es falta, tiro libre para Tigres.
4: Duke llega desde atrás y que podemos ver la capacidad física, la potencia del caboverdiano. ¿Cómo alcanza Chicha Sánchez, quien tenía, quien estaba metros por delante de él? Me parece que
5: sí, para mí es hombro.
4: Ahora viéndola, más que nada creo que
5: el problema
4: termina
5: es que
4: siendo por el tema de la velocidad. Bueno, volvemos a lo mismo, y que en la anterior del Atlas parece que sí había salido el balón, el tema del criterio.
5: Claro.
4: Volvemos a lo mismo.
5: Porque César Ramos también se deja pantallar, claro, es el Chicha contra Duque, está hecho un toro.
4: Y viene a 300 por hora.
5: Lo va a sacar de encima, ¿no? O sea, no necesariamente era falta. Bruneta de derecha metió centro, segundo palo Joaquín. Remató a las manos de Camilo Vargas al primer palo. Ahí estaba el colombiano que simplemente se quedó con el esférico. El hoy vestido de verde, el arquero colombiano, el mejor portero en la historia del Atlas, sin lugar a dudas. 110 años de una cantera que en su momento fue la mejor de México. Los mejores canteranos quizá del Atlas, pues llegaron a lo más alto en el fútbol europeo. Allá viene Duke, carga la pelota, el regreso del Chicha Sánchez, que bien se lo quitó de encima con claridad el mexicano, entregando la pelota para salir con Rómulo. Devolución larga para el Chicha, lateral. A ver, canteranos del Atlas:
4: Rafita,
5: Rafa, Guardado,
4: Pavel,
5: Osvaldo, Jared Borghetti. Esos cinco, o sea, por lo menos
4: muchos de los mejores mexicanos.
5: Sí, y en selección sobre todo, ¿no? El impacto que tuvieron en selección mexicana.
4: Sí.
5: Varios de ellos, lo de Borghetti en el gol contra Italia, lo de Pavel Pardo, extraordinario futbolista, que es cierto, no brilló con Atlas, brilló con América, pero salió de Atlas. Osvaldo lo mismo, no brilló con Atlas, brilló con Chivas y con Santos, pero salió del equipo rojinegro como parte de los canteranos.
4: Rafa también en mundiales,
5: sí,
4: los goles que hizo importantes realmente para la trascendencia.
5: De Atlas sale muy joven al Mónaco, no duró tanto tiempo y después regresa ya prácticamente para retirarse del equipo rojinegro. Borghetti mismo caso, no duró mucho tiempo en el equipo de Atlas. Después hay varios canteranos que no dieron el paso al siguiente nivel o a Europa, pero lo de Osorno, por ejemplo, fantástico futbolista. Viene el Atlas, tres cuartos de cancha por la izquierda, Ferraris va contra Lainez, qué fácil, ganó Lainez en la cobertura, y eso que no es lo suyo, el defender, le ganó sencillamente al brasileño, y Lainez domina la pelota y llega al medio campo, y el Atlas está partido, en el regreso ya no puede más el Gary Saldívar, Paco Reyes, linderos del área por la izquierda, puso la pelota en la media luna, recepciona Bruneta, sobre el espacio, ¡palo! Reventó el palo y va a meter un golazo Bruneta. Sigue atacando Tigres. Balón por la derecha. Chuy Garza, último tercio. A enganchar de pierna derecha. El toque por dentro. Ganó Ferraris. El rebote otra vez. Viene Garza. Juega hacia atrás. Piden falta. Ramos dice que no hay nada. Intenta salir el Atlas. Duke al medio campo. Pide mano. La concedió Ramos. A nada Oscar Bruneta de meter un golazo.
4: Bruneta que en el primer lapso de los primeros 45 minutos, quizás los primeros 25-30, habíamos comentado que no estaba tan enchufado el día de hoy. Pues bueno, responde con el primer gol del conjunto de Tigres de momento, el único, y ahora esta pelota, una individual completamente, se hace espacio, mete un riflazo de pierna derecha mientras se viene en cambio el Atlas, ya te lo estaré platicando, sale Pepe Martínez, me parece, no, es Ponchito González quien sale del terreno de juego, ya te lo estaré confirmando quién entra, Esteves, una vez, sale Ponchito y entra Esteves con la casaca número 10, también salió Pepe Martínez, no me fallaba la vista, sale el canterano con la 203, y te estaré ahora sí reiterando en el momento que tenga oportunidad el otro cambio, por el momento segunda y tercer variante para Crespo, pero lo de Brunet, una parada perfecta.
5: Esteves le pegó en la media luna, arriba del arco, saque de meta. Bueno, ahí está la salida de Pepe Martín, ingresó Jorge Rodríguez, el número 5. Este sí, lateral izquierdo, nominal.
4: Ya para habilitar a Ferraris como lateral derecho, quiero pensar.
5: Exactamente. Y quizá regresa a la línea de 5.
4: No lo veo con malos ojos. A ver, creo que pero de Ferraris por izquierda no me desagradó por las opciones que generaba a la hora de enganchar y perfilarse con derecha. Pero finalmente creo que perdían más en esa lateral derecha que lo que ganaban ofensivamente con ese cambio de Ferraris. Creo que lo indicado es que juegue por derecha el futbolista brasileño, sin lugar a dudas. Y que finalmente un lateral izquierdo natural ocupe esa posición en el terreno de juego. La línea 5 lo veo con muy buenos ojos para tener más control.
5: Un amigo, el director de cámaras hoy, impresionante.
4: Oh. Ni lo digan.
5: No. Va a jugar solamente con Florian Monzón. Ya sacó a Poncho, que Esteves te puede otorgar algo similar. Duke lo va a poner hacia adelante. Ferraris cambiado de banda. Pero, a ver, Atlas estaba funcionando, me parece bien, con la línea de 4. Atlas no tenía muchos problemas. Perdió protagonismo en el primer tiempo con la línea de 5, porque en el medio campo era un equipo que le faltaba mucho la pelota, que había mucha distancia. No sé si sea lo mejor para el equipo rojinegro en 67 minutos de partido. Son 67 de la jornada 4 en el Estadio Jalisco, el 110 aniversario. Atlas 1, Tigres 1.
4: 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Tienen el clásico más antiguo del fútbol mexicano.
5: Va a ir al Barça.
4: Contra las Chivas. Ya estaremos viendo cuál fue esa acción que irá a revisar al Barça San Arturo Ramos. Pero tiene el clásico más añejo del fútbol mexicano. El primer partido que se disputó entre Atlas y Chivas en el mismo año 1916, poco después de que se creara el club de Atlas. Una posible tarjeta roja, apura, vamos a verla.
5: Falta sobre Bruneta en la media luna, se iba mano a mano, ¿no? Se barre Juan José Purata, Bruneta toca primero la pelota.
4: Uy.
5: Después se estira Purata, me parece que la rosa también
4: la,
5: Purata
4: sí, la llega a rozar con los tachones
5: y después, sí, señor. O sea, después contacta Bruneta. Para mí no hay tarjeta roja, yo no veo infracción. O sea, yo no veo
4: si la fue a ver, porque creo que por algo es.
5: No sé, o sea, me queda claro que el VAR tendrá sus argumentos. Ahora, las tomas que le ponen, pues son desde la calle Fidel Velázquez, que está a un costado de la calzada de Independencia, ahí al ladito del Estadio Jalisco, es decir, no se ve absolutamente nada. Yo con estas tomas no sé, César Ramos, cómo va a decidir, sinceramente. En 68 y medio, vamos a escuchar qué dice César Ramos.
6: Después de la revisión de cancha, el jugador número 44 local maniobra una oportunidad manifiesta de gol. Tiro directo, tarjeta roja.
5: El Atlas se queda con uno menos, expulsión para Juan José Purata. Yo sinceramente, con las dos tomas que le presentaron a César Ramos, yo no sé de dónde saca que es tarjeta roja. Para mí toca el balón Purata. Es cierto, después de que lo toca Bruneta, pero él también toca la pelota y la inercia se lleva puesto al futbolista de Tigres. Así que el Atlas jugará los últimos 20 del partido con un futbolista menos, Oscar.
4: Y a ver, viéndola de nuevo, creo que sí, hay un contacto mínimo por parte de Purata. Se equivoca César Arturo Ramos Palazuelos. Más allá, creo que se vuelve a dejar llevar por lo aparatosa de la acción. Finalmente, creo que más allá de eso, también tiene que ver mucho Oliver, y a lo que yo achaco a lo mejor un poquito el error de César Arturo Ramos, o no tanto el error, pero quizá la falta de criterio en esta jugada, es que no, creo que no puedes cambiar una decisión si no tienes una toma contundente.
5: Claro.
4: No la puedes, a ver, si ya tomaste una decisión y no tienes una toma contundente, quédate con lo que ya dejaste, quédate con lo que ya había señalado. y que esta pelota, bueno, quedarse sin curata, pero también una pelota que está a escaso un metro de la línea del área grande es de mucho, mucho, mucho, muchísimo peligro y parece que será el mismo Juan Francisco quien le va a pegar esa pelota. Te dejo.
5: Vendrá Tigres, minuto 70 del partido, ante 10 hombres. Van a echar a perder la fiesta rojinegra en el Jalisco. Van 4 al muro defensivo. Uno tirado en el terreno como lo es Luis Esteves. Acaba de ser expulsado Juan José Purata. Y vendrá Tigres en la media luna. De pierna derecha Bruneta. Silbatazo de César Arturo Ramos. El impacto, Camilo. Le salió a las manos el disparo a Bruneta. Ahí estaba el colombiano. Será servicio lateral para Tigres.
4: Tremendo lo de Camilo. Una pelota muy violenta al arquero colombiano. Sí, una pelota que iba con un poco la dirección de Camilo, pero que también la potencia y la barrera que estaba tapando al propio Camilo Vargas dificulta el accionar del arquero, que de último momento, con reflejos auténticamente de felino, logra sacar esa pelota hacia un costado. Se disipa el peligro de momento, aunque con uno menos van a ser unos últimos 20 minutos bastante escabrosos para el Atlas en el Estadio Jalisco.
5: Muy complicado para Atlas sostener el ritmo de este encuentro. Ya realizó la mayoría de los cambios Hernán Crespo. Balón en el medio terreno. El segundo tiempo había mejorado tremendamente Atlas. Ya le va a costar con la pelota. Monzón se mantiene en el terreno a ver cuánto lo buscan. Quien la toma en Tigres es Alan Franco. Cruza la mitad del terreno, llegó al pasillo central, juega con la parte interna del pie derecho para Rómulo, la soltó para Franco, levantó la cabeza, quiso enganchar, juega otra vez para Rómulo, el brasileño puede abrir por la derecha, así lo realiza, la pelota será de Garza en el mano a mano, Garza contra dos, es Bruneta, enganchó Bruneta hacia atrás, Lainez de zurda, balón por abajo, rechaza, la rebote para Rómulo, apertura por la izquierda, Reyes, larga distancia, se anima o no, entrega por la izquierda, el Chicha Sánchez contra el Gary, si lo encara se lo lleva, Chicha enganchó, Chicha se lo va a llevar, Chicha le pega, desvío en el camino, saque de arco, se cruzó Fernando Gorriarán.

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1: Los jaloneos en el área. Este vez se prepara. Metió centro. La pelota rechazada. Va a llegarle a Gary Saldívar. Abajo de pierna derecha. Juega abierto por ese mismo costado diestro para Esteves. De zurda. Retrasa la jugada. Juega al medio terreno. Quien aparece es Jorge Rodríguez. Amplía la cancha por la izquierda. A meterle calma al rojinegro. Ya regresó Capazo. También lo hizo Schlegel. Y todo va a terminar otra vez en los pies de Rodríguez. A la presión Diego Lainez. No se meten problemas Atlas. Juegan hacia atrás con Camilo Vargas. De pierna zurda el colombiano. Juega largo. Buscan a Monzón. Falta, marcó César Ramos. Elevó el brazo Monzón. Impactó la cabeza de Alan Franco. Y es tiro libre para el equipo de los Tigres. Yo te pregunto, Oscar, con 15 por delante y lo que se agregue, ¿crees que lo gana Tigres esta noche o así nos vamos?
2: Complicado, complicado, porque creo que Tigres no vive un gran momento a comparación de cómo lo estaba dominando el partido en esta instancia durante el primer tiempo. Creo que no ha tenido tanto dominio en esta segunda parte. Atlas, me parece, ha sido mejor en esta segunda parte, sobre todo con ese cambio hacia la línea de cuatro que platicábamos, dejando a Ferraréis más como un lateral, bajando también a Purata, terminando habilitándolo como un lateral por derecha en esa zona baja. Y que ahora, bueno, es complicado. Yo me quedo con que se van así, me gustaría ver otro golecito de cualquiera de los dos lados, pero creo que se queda así por el momento no tan bueno que vive en estos instantes el conjunto de Tigres.
1: Joaquín, al medio campo, juega abierto por la izquierda, quien aparece es Bruneta de una, se le quiso entregar al Búfalo Aguirre, salió a la marca Capazo, después Paulo Ramírez quiso alejarlo, hacía Esteves, la presión buena de Tigres para robar la pelota, de nueva cuenta Bruneta, costado izquierdo, en tres cuartos de cancha, le da la vuelta por la derecha para que venga Garza, quien la pide es Lainez, pelota del mexicano, pegadito a la raya, arranca Lainez, mano a mano, va por la izquierda contra Rodríguez, viene Lainez por fuera, metió centro, barrida defensiva, es corner, será tiro de esquina para el equipo de Tigres, que insiste y que a balón parado quiere darle la vuelta a esto. Lo perdía desde el minuto uno con el gol de Capazo de cabeza, lo empató al 21 Bruneta. Actualmente Atlas juega con 10 hombres, expulsaron a Juan José Purata. Al minuto 70 vendrá Diego Lainez de pierna zurda, el efecto es hacia adentro, viene Lainez, metió centro, llegó Capazo para alejar el cerico de cabeza, el rebote le va a pertenecer a Tigres para el medio campo, Garza. Y otra vez para Lainez, mano a mano, enganchó Lainez por fuera, se llevó a Ferraréis, centro, segundo palo, llegó Gadi, se cruzó de cabeza, falta, marcó César Ramos, choque entre Paco Reyes y el propio Gadi Aguirre, tras el centro pasado de Diego Lainez, vendrá el ingreso de las asistencias, fue sobre Paulo Ramírez.
2: Es muy duro Paulo Ramírez, que asa hacia atrás para intentar llegar al esférico que le quedó muy alto, cabecea hacia el frente del propio Paco Reyes y le termina impactando en la zona de la nuca el futbolista con la casaca número 15. Entran las asistencias de ambos conjuntos, choque bastante duro, más que por la potencia, por la zona de impacto, sobre todo el golpe que se termina llevando el futbolista de Atlas con la casaca número 15, también en la frente está recibiendo asistencia Paco Reyes, ahí le están echando agua fría y está siendo revisado. Vamos a ver si se activa el protocolo de conmociones de la liga, pero también un Tigres que me parece está empezando a agarrar cierta confianza después de la expulsión de Purata, más allá de que Atlas haya cubierto esa baja con la salida de Duke y la entrada, en este caso, de Gadi Aguirre con el dorsal número 13, pero que de cualquier forma es muy difícil, va a ser muy complicado para Atlas jugar con un hombre menos, no tener también la posibilidad de buscar un contragolpe con más futbolistas hacia el frente. Entonces, de manera, pues, lamentable, porque creo y estoy contigo en esta, Oliver, que no era para una tarjeta roja. Uno, porque me parece sí hay un contacto con la pelota del propio Purata, y dos, porque no hay una toma clara, volvemos a lo mismo, para que César Arturo Ramos pudiera de cierta forma saber a ciencia cierta que, pues, está cometiendo un error, cometió un error, o que debería cambiar su decisión. Sobre todo va por ahí, ya me parece están a punto de ponerse de pie ambos futbolistas. Camilo Vargas ya toma el balón, aunque las asistencias siguen dentro del terreno. Todo Paco Reyes ya está hincado, mientras que preocupa a Pablo.

0: Ramírez es el que sí sigue tendido sobre la cancha. Hay que ver qué sucede con el futbolista casaca número 15. Seguramente por el tiempo que ha estado abajo en el terreno de juego va a tener que entrar el protocolo de conmociones de la Liga MX en esta instancia. Vemos a uno de los médicos de la Liga conversando con César Arturo Ramos sobre el estado, parece ser, de Paco Reyes en estos momentos, Oliver.
1: Bueno, veremos si alguno de los dos puede regresar al terreno, si está en condiciones o no, que de pronto los médicos pues también parece que
0: hay corte, hay sangre, porque le pusieron la famosa, digamos, gorra de nadar a Paulo Ramírez. Hubo un corte, es lo que indica finalmente el uso de digamos ese artilugio, esa herramienta, ese adimento, esa gorra de natación que le ponen a Paulo Ramírez. Seguramente en la parte posterior de la cabeza hay un corte, no se ve que esté manchado de sangre alguna parte del uniforme. En dado caso se tendría que cambiar, y vienen también modificaciones del conjunto de Tigres. En este momento se prepara para ingresar con la casaca número 6 al terreno de juego. Vendrá después esta Bigone, y también vendrá, me parece, es Loroña el otro que ingresará. Ya te lo estaré confirmando cuando ahora sí se efectúen las modificaciones, Oliver.
1: Perfecto, lateral para Tigres por el costado izquierdo. A realizarse los cambios en un momento más. El Chicha Sánchez, después de varios minutos sin actividad, se reanuda el partido. El Chicha se toma el tiempo del mundo. César Ramos no lo apura, es la regla, 5 segundos, y es lateral para el otro equipo. Y aquí es lo que le reclaman a César Ramos, aunque parece que vendrán las modificaciones. Y César Ramos obliga al futbolista de Tigres a salir desde el costado izquierdo. Así que bueno, se realiza y se efectúa la primera modificación a la cancha. Vladimir Loroña, me parece que Paco Reyes fue uno de los que salió, será posición por posición seguramente. Y el propio Loroña a realizar ya el servicio de manos, jugando hacia atrás la pelota. Pues bueno, ahí está.
0: No, lo de Paco Reyes directamente por el golpe, no pudo seguir más el 2.
1: Es correcto, no pudo continuar el hombre de 27 años de edad, el mexicano, a la cancha Vladimir Loroña. Entonces, no me disgustó el partido de Reyes, eso sí, el primer tiempo.
0: No.
1: Con bastante libertad de ir hacia adelante. La mueve Atlas, Monzone, entregando para Ferreis por la derecha. Recordar, el equipo rojinegro juega con 10 futbolistas desde el minuto 70. Expulsaron a Juan José Purata. La toma Esteves, pasillo central, 3/4 de cancha. Entregó para Saldívar, se asocia por la derecha. Ferreis va a meter el centro, salió Nahuel, se amarró el servicio. Va Monzón, mete el cuerpo, la baja Monzón. Viene Monzón de zurda, se acomodó, se cerró el espacio. Va contra dos, gira sobre su eje. Monzón mete centro, la pelota que es tapada. Llega al pico del área por la izquierda. El argentino se tiene que regresar, parecía que en algún momento le quedaba la pelota buena para tratar de impactar. Esteves hacia atrás con Rodríguez, juega por dentro, Paulo Ramírez, el toque va por dentro, el impacto de Esteves, ¡a juego!

0: entre las manos. Otra nahueleada más a la cuenta. Otra nahueleada más en la lista. Y a falta de 10 minutos para que termine el encuentro, en el aniversario 110 con un futbolista menos, el Atlas le está ganando a los Tigres 2-1, gol de Esteves, pero esta es toda de Nahuel Guzmán.
1: Tan sencillo como decirlo, a lo Atlas, con lucha, viniendo desde atrás, con condiciones desfavorables, cuando todos ya los daban por perdidos, por caídos, a lo Atlas.
0: Atención, penal, penal, penal, penal, penal para los Tigres. Penal para los Tigres, Ferraréis, bajo al Chicha Sánchez que ingresó al área por la izquierda. Y en apenas un minuto después, el equipo de los Tigres tendrá penal a favor. Ferraréis tumbó al Chicha Sánchez que fue ingresando al área. Y yo no sé, híjole, lo tumba porque Ferraréis está en el suelo, pero...
2: Sí, pero lo termina frenando el avance.
0: Ah, como viene marcándolo César Ramos,
2: pues no, no, no, pero me parece bien marcado aquí, sí, Oliver, más allá que sea fortuito, por lo que termina pasando con Ferraréis, que cae el terreno de juego y le pega atrás a Chicha Sánchez, aunque haya sido accidental y por una caída de Ferraréis, que no fue, digamos, de cierta manera premeditada por el futbolista brasileño, le termina cayendo atrás al Chicha Sánchez, le termina frenando por completo el avance, lo viene jalando también del brazo, sí. Es lo que provoca que Ferraréis caiga, accidental o no, lo traba de las piernas atrás cuando cae, le impide el avance al futbolista con la 30, le traba el pie derecho en el terreno de juego, es un penal en toda la regla, y mire, la maldición del comentarista, justo estábamos diciendo que lo Atlas, y ahora cae lastimosamente el penal para los Tigres, pero es la antesala perfecta para una noche de ensueño en caso de que hoy Camilo Vargas vuelva a tener otra de sus grandes noches desde los 11 pasos. Un penal completamente bien marcado, no hay más. Bien, bajo las reglas César Arturo Ramos, no hay nada que revisar. Toma la pelota Bigón, que ya también entró al terreno de juego por Alan Javier Franco, pero el que cobrará es Bruneta, quien pateó hace dos semanas contra el conjunto de Querétaro. La jornada anterior convirtió, aunque Tigres cayó en aquel partido.
0: Bueno, se prepara Bruneta, penal claro de Gustavo Ferraresi, y cuando la gente estaba alentando, cuando la gente se saboreaba el triunfo, llegó Ferraresi, tumbó al Chicha Sánchez. Bruneta para rescatar el empate contra 10 futbolistas, 11 pasos, la distancia entre el cielo y el infierno. Bruneta y Camilo Vargas, de derecha Bruneta, enfrente el colombiano, silbatazo de César Ramos para tratar de poner todo igualado en 85 minutos en la cancha del Jalisco. Viene Bruneta, se prepara, silbatazo, la carrera, el impacto. También le pueden decir el mejor arquero en la historia del equipo rojinegro. Le acaba de tapar el penal a Bruneta y el Atlas le sigue ganando 2-1 a los Tigres.
1: Grítelo, grítelo, grítelo. Ahora sí, Oliver. Ahora sí, a lo Atlas. Esto es a lo Atlas. Le decíamos el gol de Esteves, la manera de venir desde atrás. Cuando era el perro pateado, cuando nadie daba un peso por ellos, con un futbolista menos, siendo dominados, sin tener ocasiones, estos a lo Atlas consiguen el gol y de nueva cuenta, la vida, el fútbol les vuelve a poner en condiciones desfavorables, una pena máxima hacia los últimos minutos, con poco nada de tiempo para reaccionar después en caso de caer el gol. Y sí, tenía que ser, no Camilo, San Camilo Vargas, San Camilo Vargas. En 110 años de historia, lo decías en tu relato, el mejor arquero que ha visto el club de fútbol Atlas, el rojinegro. Así, lo está ganando el Atlas. A lo Atlas, Oliver,
0: grítelo. Viene los Tigres, la tiene Gorriarán. Descargó por la derecha, le quedan 5 al tiempo regular. Arranca Lainez de pierna zurda, jugó hacia atrás, la tiene Gorriarán. Empujan los Tigres, la gente alienta, se mueve el Jalisco. Tiembla el Jalisco, el Atlas está ganando 2-1 a los Tigres con 10 hombres. Expulsaron a Juan José Murata. Nahuel se equivocó y le regaló el segundo al Atlas. Y un minuto después, Camilo Vargas le tapó el penal a Bruneta. Que de larga distancia Vaga, que limpia la zona y juega por la derecha. La tiene Lainez de pierna zurda, mano a mano contra Esteves. Va Lainez, se encaró, jugó por dentro. Lainez mete centro, pelota al manchón, penal, el empate. El empate, el empate, el empate, el empate. Bigón la terminan tapando, la saca el Atlas. Y estuvo cerca Bigón de la ley del ex. Se acordó que jugaba en el rojinegro y no le quiso pegar Bigón. Ya había girado sobre Gaby Aguirre y cuando le pegó se había tardado un poco. Buena marca del rojinegro atrás. Y en esa portería donde Camilo Vargas tapó dos penales en la tanda contra León, donde le atajó a Navarro y donde le atajó a Montes, donde fue encaminando la historia para el campeonato, acá Camilo Vargas se vuelve a gigantar. Oscar, cuéntame, hubo cambio en Tigres.
1: Sale Joaquín y entra con la casaca 200, juvenil Diego Ramírez es quien entra al terreno de juego. Se fue Joaquín, entra Diego Ramírez para buscar el empate al menos en territorio rojinegro.
0: Perfecto, viene Monzón en tres cuartos de cancha, va contra tres, a aguantar la pelota. Parecía que lo bajaban con falta. César Ramos dice que no hay absolutamente nada. Quien la toma es Bigón, quien aparece por la izquierda es el Chicha Sánchez. Puso la pelota hacia adelante, el regreso del Gary Saldívar. Antes hubo falta, hubo infracción. La marca César Arturo Ramos en 88 minutos. Tigres con lo que tiene, Tigres con lo que le queda, a tratar de rescatar el empate en un pésimo momento que vive el conjunto de la U de Nuevo León. Perdió contra Xolos 3-1, empató contra San Luis 2-2, perdió contra Gallos, se acaba de buscar el empate, el Búfalo, la barrida de Capazo, aleja como puede Paulo Ramírez, el rebote para Bigón, en la media luna va contra dos, se extiende por la izquierda, parece larga la pelota, el Chicha la rescata, va en el banderín contra Ferreis, por dentro, por fuera, el Chicha va por dentro, la pisa, sigue Sánchez. Limpió la zona, se apoyó hacia atrás. Bigón mete centro, la tapó el Gary. Rechazó de cabeza, Monzón mete el cuerpo. Gana contra Loroña. Juega hacia atrás para Paulo Ramírez. Extiende de forma corta con Esteves. La perdió Atlas, ataca a Tigres. Viene Lainez por la derecha, último tercio. Lainez entrega a Bruneta, devolución. El cabezazo defensivo. Quiere salir Atlas, falta sobre Esteves. Tiro libre y oxígeno puro para el rojinegro.
1: Momento de respiro, Tigres, que se vuelca completamente el ataque en estos últimos minutos. Ya en el minuto 89, yéndose al minuto 90 de esta segunda parte, a punto de terminar el compromiso. Y bueno, esa falta que lo decías, oxígeno puro ahí. Gorriarán termina bajando a Esteves, el autor del segundo gol rojinegro. El momento aquí vive el estadio, de verdad, impresionante. 110 años de historia, convergiendo en 55,000 almas el día de hoy. Se va Lainez también y hay otra modificación, la última, parecería ser por los minutos, es la cuarta variante para el conjunto de los Tigres, ya te lo estaré confirmando.
0: Perfecto, salió Lainez a la espera de saber quién entró, algo que me ha llamado poderosamente la atención en el cántico de la gente rojinegra. Una de sus canciones más conocidas, si no la más conocida, era una canción que adaptaron la letra de Joan Sebastián y gritan te amo. La canción se cantaba todos los partidos y parte de la canción decía sé que nunca te he visto campeón. Cuando llegó el título rojinegro dejaron de cantar esa canción. Bueno, hoy en el aniversario 110 ha regresado esa canción al Jalisco. Desconozco si hubo una modificación en la letra porque pues ya los vieron campeones, ¿no? Pero bueno, parte de
1: Recordar, de reconocer
0: sí,
1: tu historia.
0: Y que la gente, pues parece que está un poco más conectada con este equipo. La directiva ha hecho bien las cosas. ¿Cuánto se agrega, Oscar?
1: Por 9 minutotes. Se juega hasta el 99, 99, hasta el minuto que vamos a jugar en la cancha del Estadio Jalisco. Pero justo, finalmente, Oliver, creo que es un poco para recordar sus orígenes. Recordar lo que es ser Atlas, recordar lo que es ser rojinegro. Justamente hoy es una definición de lo que es ser y lo que es ganar a lo Atlas.
0: Allá vendrá Tigres, Se sigue jugando, cambio de frente por la izquierda, anticipado por Ferraresi, la pone hacia el frente para Monzón, está el tercero, el pase filtrado, salió Nahuel de su área y de pierna zurda, tiene que reventarle, dio de forma correcta la jugada. Paulo Ramírez aleja de cabeza el lateral, otra vez para Tigres en el medio terreno. Llegamos al 91, les damos las gracias por acompañarnos en una noche extraordinaria. El Atlante le empató 0-0 al Toluca, Rayados goleó 6-1 a Bravos de Juárez y el Atlas con 10 futbolistas desde el 70. Gracias a Nahuel y gracias a Camilo, le están pegando 2-1 a Tigres. Gorriarán tendrá tiro libre. En tres cuartos de cancha, juega hacia atrás. La pelota vendrá en el círculo de medio campo con Rómulo. El amonestado juega por dentro para Juan Pablo Bigón. La pisa el exfutbolista rojinegro. Entregó para Garza, extendió por el costado derecho. Ahora me cuentas, Oscar, quien entró en lugar de Diego Lainez. La pelota es hacia atrás, la tiene Rómulo. El brasileño domina la pelota, conduce al pasillo central. Entregó para Bruneta, la pide por la izquierda el Chicha Sánchez. Viene Bruneta contra Saldívar, encarando la marca, levantó la cabeza. Juega para el Chicha, va contra Ferraresi, se enganchó. Metió centro, segundo palo, parece largo. La pelota recentrada al primer palo, salió Camilo. El balón ya había abandonado el terreno de juego y por lo tanto es saque de arco. Ya me habías dicho, perdón, Diego Ramírez, ¿no? Entró, es cierto, sí. Sí, ¿no? En lugar
2: hace
0: de
2: rato, hace rato, sí, señor. Ya está toda esa modificación.
0: Sí, es cierto, sí.
2: El que sale del terreno de juego es Diego Lainez y el que entra a la cancha es Isaac Galván, hermano del cuate Isaías Galván. Los cuates, los Galván.
0: ¿A usted?
2: Los dos futbolistas.
0: Usted tiene muchos recuerdos de ese apellido, ¿no?
2: Hay un gol que se hizo muy viral en redes sociales, precisamente del cuate Isaías Galván, el hermano de Isaac Galván, el que está jugando hoy dentro del terreno de juego. Se hizo viral por la narración en un partido de juveniles.
0: Usted lo imita bien, lo imita bien.
2: Lo hemos hecho en la redacción, pero lo invito a que terminando el partido busque gol Isaías Galván.
0: No, si lo
2: ingresa, se va a dar una risa.
0: No,
2: usted, a la gente que nos está escuchando. Usted, nos hemos reído muchas veces.
0: Sí, yo ya.
2: Pero bueno, el que entra,
0: yo me voy.
2: Es el cuate Isaac Galván, hermano de Isaías.
0: Tiene Tigres, Bruneta enganchó, media luna y se le pega. Bruneta levantó la cabeza, limpió la zona, abre por la derecha, buena pelota, pico del área. El centro cae, Capazo regresó, alejó el esférico. Otro rebote, de nueva cuenta viene Tigres, Garza, centro, la pelota abandona el terreno, será lateral, pegadito al banderín de córner. La gente sigue alentando en un estadio Jalisco repleto. Agregaron 8, vamos en el 93. Viene Tigres con la pelota en tres cuartos de cancha. Corrierán juega hacia atrás, quien la toma es Bruneta. A la marca va el Gary Saldívar, conduce Juan Francisco, la pide solo Corrierán, pelota de él. Viene el número 8, arranca el capitán, pasa la media luna, Bigón de sur del Búfalo, gira no, juega hacia atrás, Corrierán exige por la derecha, pico del área, Tigres busca el empate. El centro que no cae, la marca de Rodríguez, la tiene Garza que engancha. Garza ir hacia atrás, Tigres que no pone la pelota en el área, Tigres que no la manda largo, Tigres que juega hacia atrás con Rómulo, se abre el espacio en el pico del área por la derecha, le engancha el impacto, Camilo la mandó a córner, recostó hacia su lado izquierdo, le taparon mil piernas. Habrá córner para los Tigres.
2: Otra vez desde la punta a la derecha, este es el córner número 2 en el partido para el conjunto de Tigres, para el conjunto de los felinos. Ya minuto 94 y medio nos quedan, pues sí, 4 minutos y medio en el reloj para que culmine y que Atlas pueda llevarse los 3 puntos.
0: Centro, primer palo, Capazo rechazó y otra vez será tiro de esquina. 1, 2, 3, 4, 5, 6 de Tigres al área. Bruneta queda libre en la media luna. El efecto es hacia afuera. Gorriarán mete centro, primer palo, horrible el centro de Gorriarán. Rechazó Ferraresi, 2-1 en ofensiva. Por la derecha Gorriarán, centro, segundo palo, está el empate, el recentro, el rebote en la media luna. Aleja el Gary Saldívar de cabeza. El rebote para el Chicha en el pasillo central. Puso la pelota dentro del área, por la derecha al centro. La pelota se fue desviada. Es balón del Atlas que sufre. Es córner por la izquierda. Cobraron rápido. Bruneta mano a mano. Lo dejan entrar. Bruneta línea final. Centro, la taparon. Es otro córner. Van como 35 tiros de esquina. Se cumple 95 en la cancha del Jalisco. 3 por delante. Bruneta la tiene que poner al área. Centro de Bruneta, cabezazo defensivo, el rebote con Bigón y si le pega Gorriarán, le pegó desviado. Saque de meta para el Atlas que pide la hora.
2: Saque de meta para el Atlas, de momento han sido 13 tiros de esquina, 13 tiros de esquina para Tigres y ya estamos en el minuto 96. Nos quedan tres para que el rojinegro firme la victoria, la tercera del torneo en su cumpleaños. Y esta estaría siendo también la tercera derrota para Tigres en el presente torneo, quienes solamente han conseguido sumar una unidad en el presente torneo.
0: A Tigres le urge encontrar director técnico. Allá viene Tigres, costado derecho. Schlegel se cruza, no fue la pelota. El rebote al banderín. Jorge Rodríguez se barrió, no llegó. Centro al manchón penal. El empate. Cabiro contra remate. En la línea la sacaron. Increíble. Parece que hoy Tigres no se lleva ni un punto de esta cancha. Lo que acaba de pasar no tiene explicación alguna. Y repito, Bigón se acordó de que jugaba en el Atlas. Tuvo el empate en el área chica, se tardó un siglo, Camino la tapó y después Schlegel con el hombro rechazó. La pelota se fue al córner, será para Tigres, se cumplen más de 97 minutos, comba hacia adentro, el servicio cae al segundo palo, el remate afuera.
2: Hoy la mística de este estadio, hoy la mística de este inmueble, hoy el Coloso de la Calzada de Independencia está protegiendo al rojinegro. Hoy parece ser que no hay forma que Atlas encaje otro gol. Primero, el remate que veíamos por detrás del punto penal. Bigón, que no pudo mandarla a guardar San Camilo. Y en una segunda jugada de nueva cuenta, Camilo siendo protagonista, va a mover desde el fondo el arquero colombiano. La cámara, Oliver, que vemos en el monitor de apoyo, temblando. Sí, temblando señor. A más no poder.
0: Camilo Vargas, de pierna zurda, revienta. 9 el agregado, llegamos casi al 98. Desde atrás Vladimir Loroña, que suelta el servicio largo al medio terreno. La pelota disputada va a ser de Diego Ramírez, que puede encarar, va por la derecha, lo persigue Jorge Rodríguez, puede ir por dentro Ramírez, va, limpió la zona contra tres, el pase hacia adelante y será otro córner o lateral. Ramos dice que la pelota abandonó la línea lateral. El servicio de manos para Tigres, a mover rápido el equipo de la U de Nuevo León. El toque en cortito, pegadito a la raya, va por la derecha Gorriarán, giró sobre su eje, va a entrar al área, Gorriarán filtró, la pelota es larga, se escapó del terreno de juego y parece, solo parece, que el Atlas va a obtener 3 puntos y sería la primera victoria de Crespo en la Liga MX.
2: 40 segundos para irnos a empacar todo, 40 segundos para que se termine. Escuche eso, impresionante.
0: Está conectada la afición. Está contenta la afición. Señoras y señores, damas y caballeros, el Atlas en su 110 aniversario, con un futbolista menos los últimos 20 minutos y el agregado, con una nahueleada del Patón Guzmán, con un penal atajado de Camilo Vargas en esa histórica portería, el Atlas le acaba de ganar a los Tigres 2-1. Hacemos una pausa y regresamos para los comentarios finales.

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12: Al cuerpo técnico también que va llegando. Creo que vamos paso a paso y bueno, era importante porque partido pasado de local se nos había escapado la victoria. Y sin duda que con todo este acompañamiento de la gente la merecíamos.
13: Y por último, Camilo, ¿qué tan importante será hacer valer otra vez este estadio, pero así, lleno, con lo que eso significa para ustedes?
12: Claro, pero los responsables somos nosotros mismos, nosotros somos los que traemos la gente, los que brindamos el espectáculo. Y creo que dejándolo todo en la cancha, la fiel lo agradece, hoy es una muestra de eso.
13: Gracias, Camilo, éxito.
14: Ahí escuchábamos las palabras de Camilo Vargas junto a nuestro compañero de TUDN, Eric López. Pero bueno, para seguir platicando lo que fue este encuentro, ya repasamos en la primera parte, cae el gol de Capazo al minuto número 2. La reacción viene del conjunto de Tigres al minuto 21 con un disparo de media distancia de Bruneta en las afueras del área. Para el segundo tiempo, cuando todo se mantenía uno por uno y también parecía que la paridad iba a mantenerse, iba a prevalecer hacia el final del partido, al minuto 70 ocurre uno de los momentos trascendentales de este partido y es la expulsión de Sánchez Purata. Al minuto 70 se va pintado de rojo el zaguero central del conjunto de Atlas en este partido, en la segunda parte, que estuvo fungiendo como lateral, traba a Bruneta, que ya se perfilaba para tener un mano a mano contra Camilo, entrando y cruzando la media luna para tener el 1-1 contra el arquero colombiano, que finalmente lo platicamos Oliver Figueroa y yo, creemos que hubo antes un contacto de Purata con la pelota, pero no lo ve así César Arturo Ramos Palazuelos, señala la tarjeta roja, no la pena máxima, y así es como se va y se queda con 10 hombres el conjunto del Atlas, el rojinegro. Pero algo tenía que suceder, algo de especial tenía que tener este partido, y es que con un hombre menos, al minuto 81, un disparo de larga distancia de Esteves, de Luis Esteves, el casaca número 10. Un disparo que no llevaba mucho. Era un disparo de esos para esperar un rebote, para esperar algo. Y sí, ocurrió porque Nahuel Guzmán no mide bien la pelota, no se queda con ella. La pelota le pasa justo entre las manos en lo más alto de su humanidad. Y cae el 2 por 1 del conjunto rojinegro. Pero cuidado, que inmediatamente llegó la reacción del conjunto de Tigres. Una pelota para el Chicha Sánchez ya dentro del área, quien es derribado por Gustavo Ferraréis. Una pena totalmente clara hacia los últimos minutos, con poco tiempo de reacción para el Atlas, quien ya estaba arriba. Y sí, tenía que hacer Camilo Vargas, se tiende sobre su costado izquierdo, salva esa pelota, salva ese disparo de Bruneta. Se mantiene el 2 por 1, momentos también, últimos minutos escabrosos para el Atlas, pero terminan sacando el resultado adelante. Increíble, creo que lo comentábamos fuera del aire antes de entrar al resumen. Pocos partidos de temporada regular que no hayan sido contra Chivas. Recordamos y recordaremos así del Atlas. Y más aún por el día que es el 110 aniversario de este equipo. Un día como hoy, 15 de agosto, jóvenes mexicanos se reunieron en un pequeño restaurante de Guadalajara sobre la avenida 16 de septiembre. Dieron paso a este equipo y a lo Atlas vence el día de hoy el conjunto rojinegro, 2-1 vence a los Tigres.
15: Bueno, pues con esto llegamos al final de la transmisión, agradecer a Iker González en la producción de este espacio. Oscar, muchas gracias.
14: Oliver, Iker, muchas gracias, nos divertimos bastante.
15: Gracias por acompañarnos acá, el Atlas le ganó 2-1 a los Tigres, buenas noches.

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2: A la espera únicamente del silbatazo de la árbitra central para dar comienzo a esta jornada 3 de la Liga Femenil. Con este nuevo formato moverá Atlante y el árbitro dice que aquí comienzan los primeros 45 minutos de fútbol, pasión y entrega. Desde el Estadio Centenario en Cuernavaca, Morelos, es el arranque de la jornada 3 del fútbol mexicano femenil. Cruz Azul se mide ante Atlante. Rápidamente el balón que se va a poner dentro del terreno de juego desde el sector zurdo a mover el conjunto de Atlante, que estará atacando de derecha a izquierda en esta primera parte. Balón para que venga Cintia González. Intenta mandar el servicio. Viene la recuperación en primer cuarto del terreno de juego del cuadro celeste. Finalmente será saque de manos para la máquina. Y si te parece, Mitch, vamos a conocer el 11 inicial, el primer 11 inicial que manda el terreno de juego Guadalupe Worbis.
3: El 11 inicial de Lupita Gorbitz será hoy con 4 modificaciones, lo habíamos comentado desde la previa. Heidi Laine, Lisbeth Ángeles y Mía León, Ivonne Gutiérrez, quienes no estarán en este primer compromiso. Sale con Melanie Villeda en la portería, Araceli Torres, Tana Sánchez, Valeria Miranda, Desiree Mendoza en la línea defensiva, Valeria Valdés ahí haciendo labores de recuperación y también repartiendo parte del juego, Analu Martínez, Cristina Montaño, Belén Cruz y Brenda Serén, y en punta Daniela Calderón. Será el 11 que hoy esté comandando Lupita Worwitz en este su primer partido al frente de la máquina.
2: Pelota en zona peligrosa y va a venir el primer tiro de esquina del partido desde la punta zurda y es para la máquina. Sector de la izquierda, de momento van 4 mujeres a buscar el remate. Será de pierna izquierda, podrá venir también de pierna derecha en ese costado izquierdo. 2 futbolistas de la máquina orbitando la pelota. La orden del árbitro central. Finalmente también está Montaño esperando el rebote en la media luna del área. Está también ahí ubicada. Bien atenta Brenda Seren. Bien de servicio. Primer palo. El rebate que no llega. Buscaban la pinada. La sacan como pueden. Ferisha Walker a correr y a buscar el esférico desde el sector a la izquierda. Esta es Brenda Seren, la casaca número 20. Quien deja que la pelota corra y abandone el terreno de juego con tal de tener el saque de manos. Sector zurdo, apenas 2 minutos de compromiso. De nueva cuenta, saque de manos para la máquina. A ponerla en circulación en este arranque, la jornada 3 del fútbol mexicano femenil. Recibe Brenda, retrasando la pelota, buscando ahora a Desiree Mendoza. Tienen que jugar todavía en 2/3 del terreno de juego. La árbitra dice que hay falta, será de nueva cuenta pelota para Cruz Azul, Mitch.
3: Así es, ¿no? El Cruz Azul poco a poco adelantando sus líneas, haciendo la presión. Son las locales, son las obligadas, son las que necesitan, obviamente por el estado anímico, marcar un gol después de los 10 goles que les metió las Águilas del América. Y el Atlante, como es costumbre, también esperar. El Atlante va a esperar, el equipo de Nicolás. Así ha sido en los últimos 2 partidos que le hemos visto al conjunto del Atlante femenino.
2: A mover desde el carril izquierdo, retrasan la pelota, altura del círculo central. Desiree Mendoza abrir por el costado a la izquierda y esta pues interesante. Arrancan a velocidad, último tercio, el terreno de juego. No se puede quedar con esa pelota Brenda Serene. Será saque de meta y la segunda posesión del partido. Finalmente saque de mano, segunda posesión del partido para el Atlante. Carril derecho, primer cuarto, el terreno de juego. Intentan salir, viene ya la recuperación de la máquina. Sector de la izquierda, corredor del área, retrasan la pelota hacia el pico. Puede venir el servicio, juegan de nueva cuenta en cortito. Ahí está también Valeria Valdés, juegan la pelota por arriba para Desiree Mendoza. Viene la recuperación, viene. Ahí lo hace Elizabeth Estrada para salir avante. Finalmente se quejan de un golpe, la pelota que se jugó por aire en ese carril derecho. El árbitro dice que no hay nada. Va a venir ahora Melanie Villeda por detrás del círculo central para ayudar ahora que juegue de esta forma María Montaño. Abrir por el sector de la derecha está Angélica Torres con la casaca número 26. Se da la media vuelta. Sigue Angélica, tira la pelota filtrada al último tercio del terreno de juego. Y esta puede ser interesante. A velocidad a mandar al servicio. Último cuarto del terreno de juego. Bien la cobertura. Atenta ahí Selene Valera para que venga finalmente. ¿Qué dice el árbitro? No, será finalmente saque de meta para el Atlante.
3: Y bueno, hablando del Atlante, te comento rápido la alineación del Atlante de Nicolás Morales para este compromiso. Repite prácticamente solo un cambio. Bonnie Herrera se va a la banca y en su lugar aparece Cintia González. En la portería, Reilly Meléndez, Judith Félix, Selene Valera, Ana Torres y Gabriela Sánchez, quien porta el gafete capitán, Elizabeth Estrada, Karen Becerril, Andrea González, Cintia González, Amaria Gómez y Walker son las 11 elegidas para este compromiso.
2: De nueva cuenta, Cruz Azul a ponerla en circulación. Esta es Angélica Torres desde el saque de mano, sector de la derecha, superando el primer tercio, el terreno de juego. La casaca número 26 llegó bien ahí al quite Cintia González para que venga de nueva cuenta el saque de manos para las celestes. Son 4 minutos y medio. Juegan en cortito para que aparezca ahora Valeria Valdés. Tiene que retrasar la pelota por ese carril derecho. El balón le pertenece a Tana Sánchez, la casaca número 4, quien recorta hacia afuera. Intenta sacar el pelotazo largo. Finalmente consigue de nueva cuenta el saque de manos. En el corredor del área va a jugar el conjunto de Cruz Azul. Trazo largo, pica en el círculo central a tierra de nadie. Balón dividido y finalmente se queda con ella la saga central de Atlante. Va a buscar el trazo largo por el carril central. Viene el rechace, la defensa del Cruz Azul. La baja de cabeza de buena forma Dani Calderón hacia el sector de la izquierda. Bien, intentaba el sombrerito Valeria Valdés. Llega bien Andrea González, la casaca número 10, a quedarse con la pelota. La árbitra dice que hay falta y en 5 minutos esto sigue 0-0 desde Cuernavaca, Morelos.
3: Bueno, yo le recuerdo a la gente que nos está sintonizando que la Liga MX también ya va a regresar después del parón que hubo por la Leagues Cup. Ya va a tener acción nuevamente la Liga MX en esta apertura 2026. El Atlante contra el Toluca mañana a las 7 de la noche, tiempo del Este, 6 en el Centro y 4 en el Pacífico. Pueden seguir todos los detalles aquí a través de la señal de TUDN Radio.
2: Trazo largo a la media luna, remate la primera del partido, balón que pica un poco antes del área chica y se queda con ella fácil Melanie Villeda. Atlante, que había estado dormido en este arranque de partido, finalmente las futbolistas de Atlante reaccionan, mandan un servicio a la media luna que rematado se queda con ella Melanie Villeda, la primera de peligro en el partido. Intentan salir por los carriles centrales, abriendo por derecha Valdés. Van a encontrar de buena forma María Montaño con el balón controlado, trazo hacia el frente, 2/3 del terreno de juego, a punto de cruzar la mitad de la cancha, controla la 17, primera intención, intentaba darse la media vuelta a Dani Calderón para buscar a Analu Martínez. Bien la recuperación de Ana Torres para jugar en el fondo ahora para Riley Meléndez, la salvadoreña, trazo largo hacia el costado zurdo. Bien la recuperación de la máquina, círculo central, carril central también. Van a jugar por dentro todavía. Bien la recuperación ahora para que venga de nueva cuenta Torres. Aparece Cintia González, casaca número 11, se da la media vuelta y a correr. Busca arrancar en recorte en 2 ocasiones por detrás de la mitad del terreno de juego. Trazo largo, balón rebotado, balón dividido. Recupera la máquina, abrir por el sector de la derecha. Esta puede ser interesante. No se queda con ella Lanú Martínez, va a buscarla en segunda instancia. La gana, hay un rebote, viene Montaño, intenta llegar al pico del área. Finalmente gana la pelota, bien ahí lo encontró Ana Torres, de nueva cuenta la casaca número 2. Y Angélica ganar el esférico, de nueva cuenta Cruz Azul. Le pegaron a Montaño, bajaron a la 17. Falta. Y esto es interesante para la máquina.
3: Exacto, ¿no? El Atlante, vemos también cómo el tema de la incorporación de Cintia González ha caído muy bien al equipo, porque es una jugadora que tiene mucha experiencia en inferiores, porque se formó con el conjunto del Guadalajara, y Selene, que ha estado también muy atinada por ese costado por donde Cruz Azul ha intentado pues generar algunas jugadas de peligro, y además de que Cintia conoce muy bien a otra que en su momento portó la playera de Chivas, el caso de Chely Torres, ¿no? Y ambas están justo por esa banda, una atacando y la otra ofendiendo, así que será interesante lo que nos van a aportar estas dos futbolistas.
2: El servicio, primer palo, remate, gol.

0: Rhodes tomó a abrir el marcador. 8 minutos para recuperar la confianza. 8 minutos para que tras un servicio a primer palo que nadie rechaza, nadie remata, pase hacia el centro del área chica para que finalmente Dani Calderón, la casaca número 13, de espaldas al arco, remate ese esférico, la manda a guardar. No llegó Meléndez, no llegó nadie. El primer gol de la jornada 3 del fútbol mexicano femenil es de Cruz Azul. Es de Dani Calderón, 1-0, lo gana la máquina.
1: Era importantísimo para el conjunto de Cruz Azul marcar gol y hacerlo de manera tempranera, muchísimo mejor en la confianza anímica, porque no había podido marcar anotaciones desde el primer partido, que fue también aquí en la cancha el Centenario, y aprovechan la pelota, balón parado, un balón que cae ahí en el medio, en el área, y aparece sin ninguna complicación Dani Calderón, que hoy está justamente como una 9 ahí nominal y de taconcito, ¿no? Termina pues mandando esa pelota al gol, que Roely Meléndez no puede hacer nada, pero tampoco lo hizo ni Selene ni Ana Torres, la dejaron prácticamente sola.
0: Se durmieron ahí completamente las futbolistas de Atlante. Te dejo porque aquí puede venir el 2-0. Bien, llega al corte Selene Valera a intentar salir y jugar por dentro con Andrea González. Hace la devolución y arroba rápidamente Montaño. El árbitro dice que hubo una infracción en el primer tercio del terreno de juego. Carril interior en 9 minutos. Será pelota para Atlante.
1: Así es, ¿no? Como obviamente el conjunto de Cruz Azul, pues bueno, siguiendo haciendo la presión, creo que las modificaciones le caen bien a la máquina, porque hoy por hoy está jugando por momentos con línea de tres. Cuando el Atlante empieza a atacar, recorre alguna otra jugadora, prende a Serena un poquito más suelta y cargada también hacia un costado de la banda, pero el caso de Cristina Montaño es interesante porque va a ser una jugadora que va a recuperar mucho el balón y hacen presión muy rápida. En realidad al Atlante le cuesta mucho trabajo superar la media cancha. Por ahí 3-4 toques y Cruz Azul recupera el balón y eso les da la soltura de buscar más oportunidades y más llegadas, ya sea por derecha o por izquierda.
0: Y que se ve un equipo mucho más dinámico en ese medio campo, muchas futbolistas en ese sector medio para recuperar y para ofender, controlando Belén Cruz, quien rechaza y ahora retrasa la pelota para Tana Sánchez, jugando para Montaño, abriendo con Angélica Torres, sector de la derecha, va a jugar con Cruz al interior, 2/3 del terreno de juego, abrieron para Montaño, Montaño por derecha, aparece Analu Martínez, de primera intención, buscaba de nueva cuenta con la 17, bien la recuperación para que venga Judith Félix a jugar hacia el frente, está Cintia González a la media vuelta, el balón cruza la mitad del terreno de juego también, y esta es de peligro, abriendo por el sector de la izquierda, quien se anima a mandar el servicio en cara, Cintia González no encuentra por dónde, Cintia tiene que jugar atrás. Van a encontrar por ese sector zurdo la calma, liberar la presión, mandan servicio sin mucha esperanza en la frontal del área. Bien la recuperación de Valeria Valdés para rechazar ese esférico, se queda con ella. Ahora Becerril a jugar atrás, encontraron a Guadalupe Sánchez tras su largo sector de la derecha. Finalmente es interceptado por la máquina y esta pues interesante, se arranca la velocidad. Bien al corte, llega Sánchez de nuevo, la casaca número 4 por delante del círculo central. Avanzando con balón controlado, la número 4 sigue Sánchez, sigue Guadalupe. Tira la pelota hacia el costado derecho, hay un rechazo y será saque de manos para el conjunto de Atlante. 11 minutos de momento en el partido. A mover vendrá Elizabeth Estrada, la casaca número 3 de este compromiso para el Atlante. A poner la pelota en circulación. De momento 1-0 lo está ganando la máquina con esa anotación de Dani Calderón hace apenas unos minutos.
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0: Y ya son justamente 12 minutos cumplidos. Cintia ponerla dentro del terreno de juego. Pico el área, mandar el servicio, recorta hacia afuera. Becerril, centro raso, nadie se entiende. Finalmente llega la pelota a la arquera. Melanie Villeda se queda con ella segura en el área chica con ese balón.
1: Exacto, no, también para Melanie Villeda será interesante hoy la confianza que le pueda dar la línea defensiva. Creo que toda la experiencia que tiene Tana Sánchez es por algo que la buscó la máquina celeste para venir a reforzar, jugadora que estuvo con las albiazules y que aparte es jugadora de selección mexicana, hoy les da esa seguridad en la defensa para la guardameta y para que pueda Cruz Azul en algún momento jugar hasta con línea de tres por el recorrido que ella tiene justo en la defensa central.
0: Ojito con eso, en el círculo central, tocando atrás para que venga Sánchez, de nuevo a Guadalupe, e intentar tocar, finalmente lo hace hacia el primer tercio del terreno de juego, van a encontrar a la arquera, ahora está Riley Meléndez, media luna, abrir hacia el costado derecho para buscar a Gómez, Gómez que prácticamente no ha tocado la pelota el día de hoy, logran encontrar la avanza Gómez, la pelota que abandona el terreno de juego, será saque de manos que le pertenece a la máquina en este arranque de partido, arranque de jornada 3. del fútbol mexicano femenil. Ya son 3 jornadas de este nuevo formato. A ponerlo en circulación está ahora Desire Mendoza. Mendoza dentro del terreno de juego, sector zurdo, avanza la máquina, superan primer tercio, juegan atrás al interior para encontrar ahora a Valeria Miranda. Miranda juega de nueva cuenta para encontrar a Valdés. Valdés de primera intención, sector a la izquierda, avanzando el conjunto Cruz Azulino. Primer tercio de la cancha, carril interior izquierdo. Valdés de nueva cuenta, abriendo hacia el sector de la derecha. Le dieron toda la vuelta y aparece ahora Torres. Angélica al interior buscando a Montaño. Bien la cobertura, Analu Martínez engancha hacia adentro. Dos tercios de la cancha, va hacia el interior, recorre media cancha. Verticalmente aparece de nuevo Analu abriendo hacia el sector de la izquierda. Esta puede ser interesante si la mandan de primera intención. Recibiendo Seren, encarando Seren, va por fuera Seren a mandar el servicio. Le llegaron 3 mujeres a la marca. Finalmente bien la recuperación por parte de Estrada en ese costado derecho. La tiran larga, finalmente sin ayuda Risha Walker. Será saque de manos para el conjunto de Atlante, Mitch.
1: Pero mejor, ¿no? Mejor la máquina celeste de Cruz Azul, la verdad, el partido con el América. Y es que con el América no lo hacen tampoco tan mal. O sea, me queda claro que tuvieron muchas desatenciones, pero hoy están más ordenadas, hoy se ve cómo circulan la pelota, hoy avanzan, pues prácticamente tocan la pelota y de primera intención buscan a otra jugadora, recorren, lo hacen también por dentro, buscando de manera interior, o lo hacen por los costados y por las bandas. Han utilizado más la banda de la izquierda que la de la derecha, pero seguramente será también cuestión de minutos para que lo puedan hacer. Pero noto un Cruz Azul más relajado, un Cruz Azul con un orden muchísimo mejor que en los otros partidos. Creo que le ayudaron mucho los cambios en el medio campo.
0: Montaño para Calderón, encara Calderón en la media luna, disparo de larga distancia. Finalmente bien la recuperación de Sánchez. Guadalupe abriendo por derecha, Estrada saca la pelota larga, bien la recuperación. Miranda la tira hacia el frente buscando una segunda jugada, a encontrar ahora. Esta es Cruz, retrasando la pelota por delante del círculo central y abrió por derecha la máquina. Finalmente se hace el sector sur, van a mandar servicio, el remate de cabeza muy lejos de la portería, el rechace nueva cuenta y la recuperación también para que venga Valeria Valdés a jugar atrás ahora, a encontrar a Miranda. Valeria Miranda tocando con Tana. Esta es Sánchez, por derecha está Angélica, decide hacer la devolución para Miranda. Valeria levanta la frente, tocando para Tana Sánchez, la casaca número 4, amaga con ir con la arquera. La devolución de Cruz, Dana, jugando hacia el interior, buscaron a Montaño, bien la intercepción de Cintia González. Finalmente le robaron la pelota rápidamente. Esta es Valeria Valdés, abriendo para Cruz. Cruz abriendo por izquierda, está Desire Mendoza. Mendoza tirándola hacia el frente para Brenda Serén, la casaca número 20. Ex del Atlas toca al interior, esta es Valdés. Valdés retrasa el esférico, Montaño, círculo central, abriendo por derecha, cruzando la mitad de la cancha, es Torres. Por detrás de la mitad de la misma, nueva cuenta Tana. Cruza la línea que divide al medio campo. Está Angélica y empieza a prosperar el ataque de Cruz Azul. Buscaban a Dani Calderón. Bien en segunda instancia, logran recuperar la pelota. Ya en el área, buscar por el sector a la derecha. Puede venir el disparo. El centro, línea de fondo, la dejaron. Punto penal. El remate por un costado. Recuperación de Atlante. Intentan salir por el corredor del área, sector zurdo. Van a encontrar esta Cintia González, la casaca número 11, de apenas 19 años. Van a jugar dentro del área. Bien el recorte ahí, Ana Torres, para quitar encima Calderón. Torres tocando de nueva cuenta, ahora van a jugar con Judith Félix, sector de la izquierda, recupera la máquina, corredor del área y esta puede ser interesante en cuanto manden el servicio, encarando Torres. Angélica puede mandar la pelota, deciden tocar atrás, viene servicio, tierra de nadie, son 16 minutos, 1-0 lo gana la máquina.
1: Y bueno, también recordarle a la gente que la jornada número 4 de este apertura 2026 regresará al Monterrey contra Juárez, el Monterrey que de manera sorpresiva y después de varios resultados se logra meter a los cuartos de final de la Leaps Cup, se estará enfrentando contra Juárez mañana a partir de las 9 de la noche, tiempo del este, 8 en el centro y 6 en el Pacífico. 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
0: Sánchez pierde la pelota, bien la recuperación para que venga ahora Montaño, retrasando la pelota, van a encontrar a Tana en el círculo central, abriendo todavía por el sector derecha, bien encarando Cruz, retrasando, pierde la pelota en un mal toque Miranda. Tiene que tener calma, tienen que tener la pelota los futbolistas de Atlante. Trazo largo para que venga Walker, sale hasta el primer tercio. El terreno de juego, la arquera ya se estaba metiendo en problemas. La futbolista jamaiquina por poco se hace de ese esférico. Y sin arquera estaba cantado el 1-1.
1: Exacto, el Cruz Azul ha adelantado mucho sus líneas, obviamente porque han jugado la gran mayoría de estos 17 minutos en cancha contraria, en cancha rival, en la cancha del Atlante, y eso obligó a que Melanie también se tuviera que mover un poco más porque Tana y la otra jugadora que se estaba quedando en la línea defensiva ya no alcanzaba, ¿no? Y Walker, hay que recordar que el partido contra las Rayadas de Monterrey así marcó un gol justamente en contragolpe, le lanzaron la pelota y aprovechó que la portera estaba adelantada y le puntió el balón para marcar su primer gol en esta apertura 2026.
0: El despeje de Torres, balón por dos aires para encontrar a Samaria Gómez. No la logra bajar la casaca número 16 y facilito para jugar atrás con la arquera. Encuentran a Melanie Villeda, al conjunto de Cruz Azul. Villeda levanta la frente a jugar en la media luna. Decide tocar un poco más adelante para Valdés. Arranca Valeria, le cae la marca de dos futbolistas. Decide retrasar con Mendoza. Decide Mendoza jugando para Tara Sánchez. Primer cuarto del terreno de juego. A intentar construir algo el conjunto de la máquina. Tana Sánchez controlando el esférico. Sigue Tana abriendo por derecha. Van a encontrar a Torres. Esta es Angélica y puede arrancar. Intentaba jugar con Montaño. Bien la intercepción. Estaba ahí tanto Judith como Cintia. Bien la recuperación. Ya juegan por dentro. Abriendo la pelota. Y esta es interesante. Encontraban a Becerrila. Karen. Finalmente bien la recuperación de la máquina por dos carriles interiores. Círculo central. Van a jugar con Montaño. Encarando Montaño. Puede abrir por derecha. Van a encontrar a la guatemalteca. Esta es Ana Lu. Ana Lu Martínez, una vieja loba de mar, 36 años para una de las futbolistas más experimentadas del conjunto de Cruz Azul. Tana, esta es Sánchez, puede abrir por derecha, bien la marca de Risha Walker. Tiene que dejar que la pelota recorra el terreno de juego, abandone la línea de Cali, será saque de manos. A punto de llegar a la mitad de la cancha, juegan al interior, estás Valdés, Valeria. Intenta retrasar la pelota, primera intención, la tienen que sacar como pueden de ahí. Montaño, bien la recuperación de Atlante por el sector a la izquierda. Esta es Judith encarando, viene ahora Becerril, trazo largo a la media luna, lo dejan correr. Por poco se equivoca Tana Sánchez, deja correr la pelota, pero estaba bien atenta al corte Melanie Villeda para hacerse el esférico, Mitch.
1: Exacto, esas son las pelotas que le gustan al Atlante, así lo han entrenado, así parece que es el esquema y el parado y la forma de jugar del Atlante, buscar balones filtrados y buscar que sus dos delanteras se puedan desmarcar, ¿no? El caso de Gómez y el caso de Walker, que así lo hicieron en otros partidos, así que será muy interesante lo que puedan hacer las jugadoras que se están quedando en la parte de atrás, que tanto es decir, Mendoza como, perdón, Valeria Miranda como Tana Sánchez, para que no les ganen la espalda, porque eso es lo que va a buscar el Atlante a lo largo de todo el partido.
0: Brazo largo, la intentaba bajar Calderón, bien la recuperación ahora para que juegue Judith atrás, van a encontrar ahora Riley Meléndez. Que otro punto importante de Cruz Azul que les da esa posibilidad de adelantar líneas. Cuidado, después de esta está Analú. Encarando a Analú, pico del área, la robó, va a desbordar Analú. Puede mandar el servicio, se da la media vuelta, tienen que tocar atrás. Se enfrió, pero todavía Analú, se le fue la pelota, línea de fondo, será saque de meta. Pero el tema de Melanie Villeda, que tiene esa capacidad de salir hasta casi prácticamente la mitad de la cancha y en cualquier momento que necesites tener cierto control atrás, puedes tocar rápidamente con la arquera que tiene muy buen juego de pies y seguir construyendo, Mitch.
1: Sí, esas son también las ventajas que te da esta guardameta, ¿no? Que sabe jugar con los pies, ¿no? Porque hay algunas porteras que no lo saben hacer y eso complica también a la línea defensiva porque no se pueden adelantar tanto. Hoy Melanie tiene que estar muy atenta porque Tana Sánchez juega muy adelante, así ha sido siempre su estilo de juego. La que se va a quedar seguramente más atrás es Valeria Miranda, pero Valeria Miranda es una defensa que por velocidad se la podrían llevar cualquiera de las dos delanteras que están en el conjunto del Atlante, así que para evitar complicaciones yo creo que no se tienen que adelantar tanto ni confiar tanto porque Walker es una gran delantera que se le ha notado poco a lo mejor, pero que es una jugadora que va a buscar el error y que va a ir a presionar hasta poder tener una necesita para poderla meter.
0: Trazo largo de Tara, encontraron a Valdés en el círculo central, retrasan la pelota, buscaban también con Cruz, control la casaca número 19, avanzando con el esférico controlado, estás de nueva cuenta Tana Sánchez, levanta la frente, la casaca número 4, Tana abriendo por derecha, Angélica Torres va hacia el interior, Angélica, y precisamente lo que comentamos, Melanie Villeda, por detrás del círculo central apenas, va a abrir con Tana Sánchez. Tana, buen trazo, esta puede ser interesante, de primera intención, jugaban al interior, bien la recuperación de Becerril, finalmente al quite llega bien ahí, atenta María Montaño, trazo largo, buscando a Dani Calderón, que no llega por arriba esa pelota, la árbitra que me parece señala una falta, Mitch, en 22 minutos y esto sigue 1-0.
1: Exacto, previamente al tema de perder el balón, porque no lo alcanzaba justamente Dani Calderón, señaló una falta por parte de la jugadora del Atlante, quien ya lo moverá prácticamente ahí en el primer tercio de la cancha. Y bueno, la Liga Argentina continúa también su curso y la actividad, y aquí a través de TUDN ustedes pueden ver, pueden disfrutar del partido de River Plate contra Argentinos Junior este domingo, también a las 5 de la tarde, tiempo del Este, 4 en el Centro y 2 en el Pacífico, a través de la señal de TUDN Radio.
0: Muy buen partido, ¿eh? Desde el Monumental, un River que no anda bien, un Argentinos que está encendido. Ahí estaremos en ese juego. Bien la recuperación de González, van a jugar atrás para Guadalupe. Intenta salir el conjunto de Atlante, se van a apoyar en Riley. Viene Meléndez, trazo largo, balón que vuela por los aires. ¿Quién lo baja? Es precisamente la jamaiquina Walker.

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13: Soy Valeria Lozano de Hábitos y te quiero contar sobre dos tipos de estrés que tal vez no conocías. El primero es el estrés acumulado en el sistema nervioso, que es el que tiene que ver con eventos desafortunados vividos en el desarrollo o infancia y que no se procesaron bien. Estos tienen impacto a nivel físico y también pueden presentarse con

0: Síntomas relacionados con problemas digestivos, inmunológicos o problemas mentales. El segundo es el estrés, que hoy ya puedes evitar, y se compone de la mala alimentación, exceso de cafeína, falta de horas de sueño, deficiencias nutricionales, exceso de productos altamente procesados o la falta de alimentos naturales, de agua natural y tener malos hábitos como fumar. Todo esto estresa mucho al cuerpo también. Pero te doy una increíble noticia: de acuerdo a la neurociencia y neuroplasticidad, todos tenemos la gran capacidad de cambiar. 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
2: Hola, ¿qué tal? Te saluda tu doctor Eduardo López Navarro. ¿Tienes una idea de cuántas personas viven sus vidas preocupadas por el qué dirán? ¿Que si Tomasita piensa esto? ¿Que si Pancracio piensa lo otro? ¿Qué dirá el sacerdote del pueblo? ¿O qué pensará mi familia y mis amigos? Es extenuante vivir con esas preocupaciones. ¿Que las personas van a opinar y hablar sobre ti? ¡Claro que sí! Es parte de lo que los seres humanos hacen. Quiero sugerirte que para alcanzar la felicidad pierdas el miedo a la opinión pública. Deja a un lado ese temor al ¿qué dirán?, ya que esta es una de las barreras de la superación personal. No te deja crecer, solo te envuelve en una red de inseguridad y de sufrimiento. Basa tus decisiones en lo que tú necesitas para ser feliz y no en lo que se espera de ti. Recuerda que la única persona en este mundo responsable de tu felicidad eres tú.
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0: Regresamos.
1: De momento parten las 22 protagonistas, las mismas que comenzaron, pero seguramente será cuestión de minutos para que lleguen las modificaciones. Veremos si lo hace el equipo local, el que trae la ventaja parcial, o el conjunto del Atlante, que Nicolás Morales no le mueve de primera parte, o sea, tarda normalmente como hasta el 60, a partir del 65 comienza a hacer modificaciones.
2: Perfecto, a nada que se reanude el encuentro, y ahora sí, la árbitra dice que aquí comienzan los segundos 45 minutos de fútbol, pasión y entrega. Desde Cuernavaca, Morelos, 1-0 lo está ganando Cruz Azul y mueven las celestes para atacar de derecha a izquierda en esta segunda parte. Va a venir la recuperación en el círculo central del cuadro visitante. Esta es ahora Walker que va a abrir hacia el sector de derecha. Viene ahora, recibe Elizabeth Estrada, arranca la casaca número 3. Levanta la frente y va a venir el trazo largo. ¿Quién la baja? Finalmente viene la recuperación de la máquina a buscar ahí por ese sector de la derecha. Ahora la recuperación y la pelota le pertenece a la máquina con Valeria Valdés, quien ya retrasa la pelota. De nueva cuenta le pertenece a la 19. Tiene que abrir hacia el costado de la derecha. Empiezan a presionar al conjunto de la máquina ante la salida. Angélica Torres baja esa pelota. Ahora está Tana. Ana Sánchez ante la marca de Walker. Tiene que venir con el trazo largo. Quien gana por aire lo hizo de buena forma. Ahí Cintia González. Pelota que queda varada por delante del círculo central en los carriles centrales. En la recuperación le pertenece a Valeria. Esta es Valdés. Retrasando para que venga Miranda. Abrir por el sector en la izquierda. Va a arrancar Desiree Mendoza. Tiene toda la banda izquierda para ella. Decide tocar al interior. Esta es Brenda Cruz. Cambio de frente por el sector de la derecha. Apenas cruzando la mitad del terreno de juego. Encontrando a Angélica Torres. Jugando hacia el frente a Analu Martínez. Decide tocar por dentro. Finalmente se da la media vuelta pegadita a la línea de cal por el sector de la derecha. Dos tercios del terreno de juego. Encontraron de buena forma ahí a Valdés. Encara la casaca número 19, pelota filtrada, bien al corte, llegó ahí para tapar esa pelota Elizabeth Estrada. Trazo largo para buscar a Walker, la baja de cabeza, la peina, nadie que la apoye. La recuperación de Tana Sánchez pone la pelota al aire. ¿Quién gana por arriba? Analu Martínez. Martínez la baja, va hacia adentro. Analu bien ahí, la recuperación Judith Félix. Hay mujer al agua, hay falta, ¿qué dice el árbitro? Dice juegue finalmente. La pelota está en el interior con Andrea González. Balón filtrado por el sector de la izquierda. Recibiendo ahora a Becerril. Controlando la 8. Trazo largo para buscar a Walker. Viene al corte defensivo. Llega Tana. Pelota que queda en el círculo central. Son apenas 2 minutos de esta segunda parte. Minuto 47 con la producción de Tate Gómez Luna. Con Mitch Rosas y un servidor Oscar Díaz. Este partido, el arranque de la jornada 3 del fútbol mexicano femenil. La tira larga por la derecha. Infracciones. Que se queja ahí Montaño, que viste, Mitch.
1: Exacto, un recuerdito, ¿no? Una patada la que le termina dejando la jugadora del Atlante, Cristina Montaño, que se queja y se acerca tanto Belén Cruz como Dani Calderón para saber si está bien la jugadora. La 10, la del dorsal 10 del conjunto del Atlante, Andrea González, también se acerca y parece que ya se pone de pie. Y vale la pena en este momento en el que se reanuda la pelota mencionar el caso de Cristina Burkenroth, una jugadora que hoy anunció su retiro oficial de las canchas. Se va una jugadora que ha sido referente con las Rayadas, 3 títulos, 117 anotaciones la que tenía Cristina Burkenroth, la segunda mejor goleadora del conjunto albiazul, y le pone pausa. El último partido que disputó fue en agosto, en la primera jornada, justamente esta jugadora Cristina Burkenroth.
2: Por derecha el enganche es adentro, decide ir por fuera finalmente a Naru. Bien la recuperación, estaba atenta Judith Félix. Arrastra la pelota, se apoya con Ana Torres, tiene que salir con el pelotazo largo, balón que pica en el círculo central, viene al corte Tana, pero la pelota le pertenece al Atlante, a salir por el costado a la izquierda, encontraron a Judith Félix. Félix para que venga Cintia González, intenta arrancar a velocidad Cintia, bien la cobertura, bajaron por ese sector de la derecha Angélica Torres y viene el trazo largo, balón filtrado, desde atrás llega sola Walker, el centro que finalmente es tapado, bien ahí por ese sector de la derecha, logran hacer la cobertura a tiempo para que no llegue esa pelota a Risha Walker, que ya se estaba saboreando ese esférico sola en el área. Por segunda ocasión lo tendrá en el partido. Vendrá el tiro de esquina, Mitch.
1: Exacto, el Atlante pues consigue su primer tiro de esquina, ¿no? Tan solo 4 minutos de este segundo tiempo, y el Atlante con la misma tónica con la que cerró va a presionar y va a ir a buscar el empate en este partido.
2: Viene el servicio por arriba, primer palo, no llega al remate, todavía buscarla en el círculo central, tras el trazo largo, cuidado la recuperación de Atlante, el tiro de larga distancia, deciden jugar por abajo, sector a la izquierda, corredor de área, viene servicio, a las manos, facilito, primer palo a las manos de Melanie Villeda, y van a salir jugando desde el fondo.
1: Bueno, ahí aprovechando ese tiro de esquina, ¿no? Un recurso diferente, un centro, ahora abriendo la pelota por el costado de la derecha, y Melanie pues ya un poquito con más calma, ¿no? También quedándose con el balón, no intentando quedarse a dos tiempos, sino en la primera intención con ese balón, y tampoco no mandando puños, ¿no? Para que la pelota le quedara nuevamente a la jugadora del Atlante, y bueno, ya se reanuda nuevamente la actividad, pero bueno, vemos, a diferencia del primer tiempo, creo que un Atlante más propositivo que como comenzó en el primer tiempo.
2: Totalmente de acuerdo, juegan al interior en la saga central, amplitud por el sector zurdo, balón que viaja por dos aires, bien la recuperación de Tana Sánchez. Tana le hacen la devolución abriendo la pelota para Valdés, ahí el túnel de la 19 y puede venir la pelota filtrada, aquí está el 2-0, el disparo de pierna izquierda, palo, palo, palo, palo al poste, al vertical izquierdo de Riley Meléndez. Una de las mejores que ha tenido el Cruz Azul en todo partido. Llegó al disparo de pierna izquierda por parte de Seren. No la pudo mandar a guardar. La cruzó un centímetro de más. La casaca número 20 finalmente. La pelota impacta en el palo. Un trazo, Mitch. Un disparo que había sido medidito, perfecto, con la fuerza necesaria, pero lastimosamente pega en la base del poste y se va para afuera.
1: Exacto, medio gol, ¿no? Casi en el pase que le filtran a Brenda Seren, que hubiera sido su primer gol vistiendo la casaca del conjunto de Cruz Azul, porque en la primera jornada le intentó, pero tampoco no pudo, así que veremos si a Brenda le alcanzará este partido para poder marcar su primera anotación. Con el Atlas metió 31 goles, veremos qué historia hace la jugadora salvadoreña con el conjunto de la máquina.
2: Y hoy está disputando su partido número 120 en la Liga Femenil, 31 anotaciones con las rojinegras. A ver si puede llegar la primera con la máquina. A mover desde el fondo, esta es Riley Meléndez, la arquera de Atlante. Viene en el saque de meta, balón por los aires, viene el trazo largo, a ver si la puede bajar Walker. Realmente la pelota no llega hasta el sector de la casaca número 26. Por detrás del círculo central ya recupera la máquina con Valdés. Valdés, de nueva cuenta, pelota para Atlante. Abriendo por el sector de la derecha, aparece Elizabeth Estrada. Tocando al interior para Guadalupe en el primer tercio del terreno de juego. Está Sánchez, la casaca número 4. Le hacen la devolución, fue la propia Becerril. Avanza Guadalupe Sánchez, central de muy buenas características. Trazo largo, bien al corte, llegó Miranda. Sacándola por el sector de la izquierda, pero hace la recuperación. Atenta Elizabeth, piden que la pelota salió del terreno de juego. Dice el árbitro central que sí, efectivamente será saque de manos para la máquina por ese sector de la izquierda. Son 52 minutos, 1-0, nos sigue ganando las celestes.
1: Y mañana el Atlante se medirá ante el Toluca a las 7 de la noche, tiempo del este, 6 en el centro y 4 en el Pacífico, aquí a través de la señal de TUDN Radio, el arranque, el regreso de la Liga Mexicana tras el parón por la Lipsco.
2: A jugar ahora para que venga Tana. Sánchez, la casaca número 4, Tana retrasando para que venga ahora la arquera, precisamente Melanie Villeda, que ha estado más fina con los pies, con los botines, que con los guantes. Avanzando Tana Sánchez, levanta la frente hacia el sector de la derecha. Esta es Montaño, Montaño abriendo con Analú, encarando a Analú. Analú tira al interior por delante del círculo central. Valdés de nueva cuenta, abriendo por el sector de la izquierda, parece decir Mendoza. Abierta está Brenda Seren, recibe la casaca número 20, por poco se le escapaba el esférico. Sigue Brenda Seren, recorta hacia el interior, tira la pelota a la media luna, viene al corte defensivo, llegaron, busca presionar Berén. Finalmente llegó al corte. Ahí, tras el trazo largo, Tana Sánchez para recuperar de nueva cuenta la pelota para la máquina, sector de la derecha. Abren la pelota para que venga Angélica Torres. Torres levanta la frente, abriendo por el sector diestro. Puede encontrar a Analu Martínez. Tres cuartos del terreno de juego, jugaron el balón por tierra. Bien ahí la cobertura. Finalmente no puede hacerse de ella Dani Calderón, que poco ha tocado la pelota más allá del gol, y será saque de meta para el conjunto del Atlante.
1: Y bueno, se confirma una mala noticia, el tema de Carol Bernal, esta jugadora que disputó la final de los Juegos Centroamericanos y del Caribe, sufrió ruptura parcial del ligamento cruzado posterior de la rodilla izquierda, por lo tanto, su debut con las Águilas del América va para largo y se tendrá que esperar al menos unos de 4 a 6 meses para que esta jugadora pueda tener actividad después de la lamentable lesión que sufrió en la final.
2: Casi seguro operación, ¿no? Cirugía.
1: Sí, la única ventaja que tiene es que no es total, sino parcial, pero será seguramente el mismo tiempo de recuperación.
2: Avanzando de Cire Mendoza, encarando, tira la pelota a la media luna, se pueden dar la media vuelta. Estás Calderón, puede abrir por el sector de derecha, el disparo, hay un rechazo todavía en las afueras del área, bajaron a Mendoza. ¿Qué dice el árbitro? Nada. Juegue en 54 minutos, trazo largo, la bajaron de pecho, Intentan salir por el sector de la derecha. La bajaba Walker de cabeza. Y a correr por esa lateral derecha. Bien la barrida. Tiempo precisa. Ya se la estaba saboreando Walker para avanzar por ese sector de la derecha. Son 55 minutos. 1-0 lo está ganando la máquina.
1: Exacto, ahí a Walker le hace falta una jugadora que la acompañe. La verdad es que está muy sola. El caso de la otra delantera del conjunto de la máquina del Atlante, perdón, Samaira Gómez, de repente está medio perdida y Walker aparece sola para recibir las llegadas que le están generando, a ver si el entrenador decide hacer ya alguna modificación.
2: Avanzando Cintia González, sector de la izquierda, pico el área, tiene que retrasar, aparece Karen Becerril. Becerril que hace, toca atrás Andrea González, viene Andy, cambio de frente, sector de la derecha. Samaria Gómez encarando uno contra uno, decide mandar servicio, remate de cabeza que no llega, buscaban la volea. La pelota proyectada hacia la frontal del área, recuperación del Atlante, viene disparo, pierna derecha, se queda con ella, atenta Melanie Villeda, el disparo buscando colocar a segundo palo. En 55 minutos se queda con ella la arquera de la máquina. Esto sigue 1-0. Buena aproximación de Atlante, mi.
1: Exacto. En los primeros 10 minutos de este segundo tiempo, el Atlante ya ha generado 2. El Cruz Azul todavía no tiene ninguna clara.
2: Y cuidado que recuperan. Corredor del área. Aparece Samaria Gómez. Encara, va a mandar servicio por arriba. Centro pasado, derecha, izquierda. La pelota viva en el área. El remate de volea. Raspando el vertical. Afuera. Afuera esa pelota. Y finalmente será saque de meta. Se queja de un golpe la futbolista Atlante. Ya entran las asistencias.
1: Exacto, por ahí la jugadora del Atlante, Vanessa, creo a la distancia alcanzó a percibir. Entraron ya las asistencias detrás de la pierna. Seguramente es un calambre el que a la jugadora está resintiendo. Ya la están atendiendo para saber si puede continuar. Se acercan también Karen Becerril para hidratarse un poco en este partido que ha sido una constante ida y vuelta para las jugadoras del Atlante. 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Aquí también está la señal de los juegos.
2: Perfecto, también ahí con toda la actividad de las Grandes Ligas del béisbol, ahí junto a Luis Quiñones, el Beto Ferreiro, tocando ahora en la salida el conjunto de la máquina. Van a encontrar a Tana Sánchez, finalmente se le fue balón para las celestes. Cuidado que casi la pierden, tremenda ruleta de Miranda, ya se está metiendo en problemas. Cuidado, decide desaguar esa presión con Desiree Mendoza, pero se metió en un problemón. Recuperación en el último cuarto, esta puede ser para Atlante. Balón filtrado, línea de fondo, sector a la derecha, viene el servicio. Bien, atenta Sánchez. Buscaban ahí a Walker que se venía aproximando, cerrando hacia primer palo. Atenta la casaca número 4 que se pone enfrente de ella, no la deja rematar. Hace el último contacto, sí, la futbolista del Atlante, y será saque de meta para la máquina.
1: Exacto, nuevamente bien Walker cerrando en primer poste, pero creo que mucho mejor Tana Sánchez, ¿no? Por eso esta jugadora es jugadora de selección mexicana, acaba de ganar la medalla de oro en los Juegos Centroamericanos y del Caribe, metiendo la pierna derecha oportuna para quitarle toda posibilidad a la jugadora estadounidense que por ahí pedía falta, pedía tarjeta y bueno, prácticamente no hubo nada, y eso que le saca fácil como unos 15 centímetros, a Tana Sánchez.
2: De acuerdo, en la frontal del área recupera el conjunto de Atlante, va a tocar atrás Andrea González para encontrar a Ana Torres. Torres jugando en el área chica para que venga ahí Riley Meléndez a dar amplitud, sector zurdo. Viene Judith Félix, intenta arrancar a velocidad. Son 59 minutos, cuidado bien la recuperación por parte de Tana Sánchez. Cambio de frente, la bajaron de primera intención. Cuidado, Dani Calderón casi llega a ese esférico y se enfilaba a entrar completamente sola al área. Tras su largo sector de la derecha, ya correr esta puede ser interesante para Gómez. Avanza la casaca 16, sigue en cara Gómez. Corredor del área, engancha, dudó un segundo. Y ahí bien la recuperación finalmente de Mendoza para mandar la pelota a un costado y que sea saque de manos para el conjunto de Atlante. A ponerla dentro del área, a jugarla ahí en cortito. Vendrá ahora Elizabeth Estrada. Jugaron Samaria Gómez, se da la media vuelta. Es finalmente ahora Becerril se quitó a dos encima. Viene servicio Becerril a primer palo, pelota dentro del área. El remate, Cintia González. Logran despejar esa pelota hacia línea de fondo y vamos a tener tiro de esquina. Problemón en el que se está metiendo el conjunto de Cruz Azul. Azul.
1: Exacto, nuevamente Tana Sánchez ahí robándole la posibilidad a Cintia González, esta jugadora que cerraba muy bien ya dentro del área y que se termina concediendo otro tiro de esquina, pero ha sido mucha la presión ya del cuadro del Atlante, nada más que creo que les falta mucha contundencia al conjunto de Nicolás Morales.
2: La recuperación en el sector zurdo, viene la pelota ahora para que juegue Judith Félix. Recupera Ana Torres. Jugando atrás aparece Riley Meléndez. 60 minutos de partido, Mitch.
1: Exacto, ya 60 minutos, ya corrieron los primeros 15 minutos y bueno, el Atlante ha sido hoy las amas y señoras de este compromiso. Creo que la plática del medio tiempo sirvió mucho de Nicolás Morales, sobre todo para mostrar las variantes y que son un equipo competitivo, pero te dejo con esto.
2: La recuperación de la máquina, va a venir el trazo largo, cuidado, esta puede ser interesante aquí, esta puede ser la del 2-0, línea de fondo a buscar la Serén, que me parece sí podía llegar, finalmente se frena. No hace último esfuerzo, pero será saque de manos para el conjunto del Atlante. Guadalupe Sánchez, puede venir el trazo largo. Sánchez, trazo largo, sector a derecha, aquí en la baja de cabeza. Hace lo propio ahí de Cire Mendoza. La recuperación, sector a derecha, viene el trazo largo buscando que pique Walker al espacio. Finalmente no llega la futbolista con la 26. Es pelota para que venga Tana Sánchez abriendo por el sector de la derecha. Angélica toca para Vale Valdés. Valdés haciendo la devolución por el sector de la derecha. 61 minutos. Angélica Torres, Torres encarando, va hacia el interior. Angélica levanta la frente, pueden abrir, hace lo propio hacia el sector zurdo, tocando la pelota para que abran de nueva cuenta a tierra de nadie.
1: Creo que viene una modificación, por eso es que deciden mandar la pelota afuera. Yo ya veía una jugadora ahí en la línea, seguramente será cuestión de momentos para que se pueda realizar el cambio. Exacto, y creo que ya sale por el otro costado. Sale Valeria Miranda y la que ingresa es la jugadora con el dorsal número 3. Valeria Miranda, la del número 2, es la que termina abandonando el terreno de juego. Y la que ingresa es Heidi Leine, esta jugadora que había sido titular hasta los partidos pasados. Hoy se fue al banquillo y bueno, ya toma el lugar de la que estaba amonestada, justamente Valeria Miranda.
2: Perfecto, ahí la modificación de la máquina, entrará la casaca número 3, fue todo para Miranda. También un cambio, en cierta forma, inteligente, considerando que la número 2 está amonestada.
1: Exacto, creo que lo hace más por las tarjetas amarillas y lo veíamos diciendo desde el primer tiempo, ¿no? Muchos de los cambios de Cruz Azul podrán ser hoy por el tema de las tarjetas amarillas, porque en funcionamiento creo que Valeria lo hizo bien. Lo hizo bien, salvó dos, sacó dos por ahí, que tuvo el Atlante.
2: Ana Lu Martínez a mandar el servicio, raso bien la cobertura, finalmente ahí en el pico del área. Se da la media vuelta, ahora Becerril abriendo por el sector a la izquierda. 63 minutos, puede venir el trazo largo, deciden jugar en cortito para que venga Cintia González, pelota al espacio, el balón abandona el terreno de juego, será saque de manos y se viene ahora cambios para el Atlante, Mitch.
1: Exacto, vendrán dos modificaciones por parte del Atlante, es todo para la jugadora con el dorsal número 11, esta jugadora Cintia González se va del terreno de juego y también es todo para la jugadora número 10 y la que ingresa es la jugadora número 13 con el dorsal número 13, Alexis Quimos, y la que ingresó es Connie Herrera, la jugadora con el dorsal número 15, que también había sido titular hasta el otro partido. Así que la que sale es la 10 y salió, la 10 es Andrea González y salió Cintia González. Las dos González se van del terreno de juego y las que ingresan es la jugadora número 13, Alexis Quimos, y Connie Herrera con el dorsal número 15.
2: El servicio, la pelota rebotada hacia la frontal, retrasando la pelota la propia Quimos. Quimos toca atrás, abriendo por derecha. Esta puede ser encarando para que venga Gómez. De nueva cuenta rechazan y aparece Guadalupe Sánchez. Sánchez manda servicio. La peinada, buscan a Walker. Viene el rechazo desde el fondo de Tana Sánchez. A buscarla por el sector zurdo. ¿Qué puede hacer Connie Herrera en la primera? Se da la media vuelta. Corredor del área. Connie puede retrasar. Decide enganchar. Finalmente no. Retrasa. Hace lo propio. Hacia línea de fondo. Viene servicio a las manos. Facilito en el área. Chica se queda con ella. Melanie Villeda, 64 minutos, esto sigue 1-0 para la máquina.
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2: Perfecto, ahí para que nos acompañen este fin de semana con el regreso de la Liga MX después del parón forzado por la Leagues Cup. Abrir por el sector de la izquierda. Finalmente la pelota abandona. Será saque de manos para la máquina. Apenas por detrás de la mitad del terreno de juego. Vendrá a mover Sánchez. perdón, Torres, Angélica Torres, es quien pondrá la pelota en circulación, la casaca número 26. Tocaron de nueva cuenta haciendo la devolución, Valeria Valdés. Puede tocar es el interior, deciden jugar atrás para que venga ahora a mover hacia el costado zurdo. Buscaba Heidi, buscaba Line, viene tras su largo y ya está, es interesante. Sí, la puede bajar Dani Calderón, sigue Dani Calderón en el área, puede rematar, sigue Calderón, falta. Falta de la casaca número 13, viene hacia la cobertura. Finalmente comete la falta de la casaca número 13 que ya se perfilaba para meter el riflazo ante una del punto penal.
1: Creo que Dani Calderón sabía, ¿no? Sabía que no iba a llegar a la pelota, decide jalar a la jugadora del Atlante pensando que a lo mejor no se iba a señalar esta falta y que la iban a dejar mejor posicionada, pero al final la árbitra Brenda Cristina Ramírez termina decretando esta falta y acabándose la oportunidad para el conjunto de la Máquina, que ha tenido muy pocas en este segundo tiempo.
2: Abriendo por el sector de la izquierda, está pues interesante. Esta es Connie Herrera, recién ingresada, remata arriba de cabeza, Walker, golazo. Haciendo la anotación, golazo del Atlante, premio al mérito, 1-1, ya se empató este partido, Mitch.
1: La perseverancia y la constancia en algún momento tienen resultados y el Atlante lo demostró porque desde el primer tiempo estuvo insistiendo y Walker lo hizo. Segundo gol en el torneo de esta apertura 2026 para la estadounidense y las dos que recién ingresaron, Connie, que genera la jugada, pero la que ingresó por Cruz Azul, que genera el error para que cayera la anotación porque perdió la marca de la estadounidense y con esto se empata el compromiso en esta jornada número 3.
2: Son 67 minutos, ya se puso 1-1. Gran momento que vive el compromiso, trazo largo por arriba, quien la baja, finalmente es pelota del Atlante, todavía sector medio. En dos ocasiones la intentaba ganar Alexis Quirnos. 67 minutos, trazo largo por parte de la Máquina al interior, en tres cuartos del terreno de juego tienen que retrasar el círculo central, aparece Tana Sánchez. Engancha de parte interna, termina tocando ahora para que venga Valeria Valdés. Valdés, trazo hacia el frente buscando a Dani Calderón, finalmente por los carriles centrales, llega el rechazo a buscar a Tana Sánchez desde el fondo. Balón que va a abandonar el terreno de juego por el costado de la derecha. ¿Algún otro cambio, Mitch? Sobre todo para Cruz Azul, porque también me parece en ese sector medio, con las dos sustituciones de Atlante, pierden ese dinamismo que habían tenido a lo largo del encuentro.
1: Seguramente, ¿no? Vendrá ya la salida de Analú Martínez y también la de Cristina Montaño, son las dos jugadoras que abandonan el terreno de juego y la que está ingresando es la jugadora con el dorsal número 30, Jocelyn Solís, la jugadora que ingresa por Cristina Montaño en el medio campo, justamente, y seguramente la 14 fue Mía León, la otra que ingresó. 14 y 30 fueron las jugadoras que ingresaron. Y
0: me parece fue Lili Rodríguez.
1: Fue Liliana, mejor dicho. Liliana Rodríguez, la jugadora que termina ingresando al terreno de juego, que es la jugadora con el dorsal número 6. Esas son las dos modificaciones que hace hoy la entrenadora Teresa Burgos.
2: Pues prácticamente obligada a hacer estas modificaciones después de la anotación del conjunto de Atlante. Tres modificaciones de momento para la Máquina ya con estas dos. La otra había sido la salida de Valeria Miranda por la entrada de Heidi Line para reforzar esa saga central. Tocando la pelota, pueden abrir por el sector a la izquierda, ya en tres cuartos de terreno de juego aparece Desiree Mendoza, levanta la frente, jugando por el sector zurdo, encarará a Brenda Serén, va por dentro Serén, se quita tres encima, a mandar el disparo Brenda Serén, la pelota que le faltó, mucha potencia, mucha colocación, abandona el terreno de juego.
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15: Díaz, saque de mano, sector medio, carril diestro, en 73 minutos. ¿Qué pasa, Micho? Hay una modificación.
20: Modificación, se viene una modificación. Alexia Villanueva, la autora de la primera anotación en el conjunto del Atlante, está ingresando al terreno de juego. La jugadora con el dorsal número 22 y la que está saliendo del terreno de juego es Samaira Gómez. Es prácticamente posición por posición la 16, es la que abandonó el terreno de juego y la que ingresa es Alexia Villanueva.
15: Perfecto, esa banda derecha que lo veíamos, le hace falta, necesita un poquito más de dinamismo. Vamos a ver si Alexia puede darle ese dinamismo para buscar la remontada, que, a ver, en este momento como pinta el partido, no se ve nada descabellado. Vendrá tiro libre para el conjunto de Atlante, sector de la derecha, 3/4 del terreno de juego, carril exterior diestro, pegadito a la línea de cal, de pierna derecha buscarán el servicio. Ana Torres a mandar la pelota dentro del área, viene servicio, punto penal, pasado por arriba. Melanie Villeda la deja viva, busca Walker, todavía el disparo en el fondo, Villeda había fuera de lugar antes.
20: Ahí se aviva, ¿no? Walker para disparar, pero antes había posición adelantada, estaba quedándose una jugadora del Atlante adelante, pero bueno, otra vez una pelota a balón parado, ¿no? La que genera de peligro, ¿no? Yo creo que hoy por hoy, pelota que toca el Atlante, creo que es más peligrosa que la pelota que puede tocar la máquina celeste de Cruz Azul. ¿Cómo se le está yendo el partido, parece, a Teresa Warbix en este compromiso después de llegar con una gran derrota del 10-0 contra el América? Pues bueno, ahora Cruz Azul se está complicando contra el Atlante, que está teniendo y jugando su primer torneo en la Liga Femenina.
15: Es que verdaderamente no ha tenido creatividad este equipo, más allá de ese trazo a Brenda Serén, que la estrella en el poste. No le hemos visto muchas pinceladas, muchos destellos de buen juego al conjunto de Cruz Azul. Creo que ha sido hoy superior al conjunto de Atlante, pero también creo que el gol de Cruz Azul le sirve a Atlante para reaccionar. En cierto momento del partido vendrá balón detenido en nueva cuenta para el conjunto de Atlante. Sector de la derecha, carril interior derecho, apenas cruzando la mitad del terreno de juego. A disparar de pierna derecha vendrá Elizabeth Estrada, la casaca número 3. Va a venir el servicio, Estrada busca la peinada, segundo palo, sale Villeda, se queda con ella. Choque fuerte, y esto es de cuidado, Mitch. Choque fuerte entre la arquera y no logra apreciar bien una de las futbolistas de Atlante, pero choque de cabezas.
20: Exacto, dos jugadoras las que se terminan chocando. Mi Villanueva, la Melanie se queda pues prácticamente doliéndole por ahí la parte de la espalda baja, y por parte del conjunto del Atlante se duele, parece, de la frente esta jugadora. Obviamente la delantera, la jugadora del Atlante buscaba el balón y Melanie estaba haciendo lo propio, ¿no? Para quitarle ese esférico. Entraron ya tanto las asistencias por parte del conjunto de Cruz Azul como las asistencias por parte del conjunto del Atlante para revisarlas, para aplicar el protocolo si es que se tuviera que hacer, sobre todo para la del Atlante. Creo que ahí es donde está el médico revisándola, porque ella es la que se lleva el impacto en la cabeza. La guardameta Melanie Villeda se golpea, pero en la espalda baja al momento de caer ya con el balón, así que veremos si ambas jugadoras pueden seguir y continuar. Mientras tanto, pues algunas otras aprovechan para tomar agua, algunas para acercarse a los directores técnicos, tanto con Nicolás como con Lupita Warbix, para ver qué es lo que pueden pues mejorar, alinear, ¿no? Y también Brenda Serén es la que está teniendo una plática ahí con Lupita Warbix, y hay dos cambios. Parece a la distancia alcanzo a percibir a Alejandra Lomelí, esta jugadora que seguramente va a ingresar al terreno de juego, y otra jugadora que es Ivonne Gutiérrez. A la distancia, si no me falla la vista, creo que son Ivonne Gutiérrez y Ale Lomelí las que estarían ingresando por parte de Cruz Azul.
15: Vamos a ver, pero a ver, mencionabas el tema de Ivonne, que es más de corte defensivo, ¿no?
20: Es más defensiva, exactamente.
15: Pues no, si en caso de ser Ivonne no le encuentro mucho sentido al cambio. A ver, creo que sería un error, sobre todo para lo anímico, el mal momento que vive el equipo, buscar cerrar el partido así, uno por uno, y creo que buscar cerrar todavía puede ser puede perjudicar más y propiciar más que llegue el 2 por 1 por parte de Atlante. Creo que en este caso, al menos para el factor anímico y lo que necesitaría Cruz Azul, no sé cómo lo veas, pero preferible ir hacia el frente, buscar el 2 por 1 y que te marquen, a terminar cerrando así, que también de cualquier forma te puedan marcar, ¿no? No,
20: exacto.
15: No le encuentro mucho sentido, pero bueno, vamos a ver ahorita las modificaciones.
20: A menos de que lo haga para sacar a la otra jugadora que tiene tarjeta amarilla, porque tiene a dos con tarjeta amarilla ya otra vez en la línea defensiva, y para evitar que le saquen tarjeta roja alguna de estas, ¿no? Porque Ivonne normalmente está en la defensa central, pero como Cruz Azul está jugando con línea de tres, seguramente va a jalar a Tana hacia la lateral y podría dejar a Ivonne Gutiérrez en la parte de la defensa central. Y bueno, vendrán las modificaciones justo ya ahorita que se iba a reanudar el juego. Se va Brenda Seren. No es cierto, se va a la 18 Belén Cruz. Belén Cruz es la que abandona el terreno de juego y la que ingresa es la jugadora Alejandra Lomelí, como te había comentado. Entonces, y también la que ingresó fue Ivonne Gutiérrez. Y Mía León es la jugadora, mejor dicho, Mía León es la jugadora que Belén, está, ¿no?, ingresando por Belén Cruz. Exactamente.
15: Bueno, entonces salió Belén Cruz, entró Mía León y la otra modificación.
20: Brenda Seren se fue del terreno de juego y Belén Cruz también se fue del terreno de juego. Y las que ingresaron fue Mía León y la jugadora Alejandra Lomelí.
15: Perfecto, ahí las modificaciones, la 8 y la 14 de momento son las que ingresan al terreno de juego por el sector de la derecha buscando la máquina. Intentaban hacerle la pared, viene el rechazo desde el fondo, son 80 minutos, 1 por 1 empatado todavía en el arranque de la jornada 3 del fútbol mexicano femenil.
20: Exacto, y bueno, obviamente Alejandra Lomelí es para buscar a revulsión en la parte alta, porque creo que el tener a Dani Calderón no les ha funcionado del todo. Brenda Seren tampoco no tuvo su mejor juego, así que veremos qué genera Alejandra Lomelí.
15: Por la derecha Solís, viene servicio, el remate de voleo. Servicio preciso de pierna derecha para Lili, que venía cruzando la media luna. El remate de pierna izquierda, una volea perfecta, precisa, violenta, estética, preciosa la volea de Lili Rodríguez. Golazo para poner el 2 por 1, ya lo gana la máquina.
20: Y bueno, si le tenían que funcionar los cambios a Lupita Warwick, será de esta manera, ¿no? Creo que Alejandra Lomelí sabe hacerlo perfecto por ese costado de la derecha. La primera pelota que toca esta jugadora ex rojinegra mandó un centro preciso y Liliana Rodríguez, que también ingresó de cambio, no se la pensó. Prácticamente de primera intención y así como venía, volvió la pelota para dejar sin posibilidad a la guardameta salvadoreña. Y con esto, la máquina, que no había tenido nada claro en el segundo tiempo, los minutos que iban, a la recta casi final, le da la vuelta a este marcador para irse 2-1 al frente en este compromiso.
15: Qué manera, a ver, si bien no han estado, por qué decir, de venir desde atrás, no han estado atrás en el partido, pero creo que así anímicamente el momento que vivían era muy, muy poco alentador. Un golazo de Lili Rodríguez, además el gesto técnico después de impactar la pelota con el botín izquierdo, subir el pie derecho y de alguna forma como hacer el choque entre sus dos botines, increíble, increíble. Ya lo estarán viendo más tarde en redes sociales. Viene el servicio desde el medio campo, este puede ser el 2 por 2, lo buscaba ahí Alexia Villanueva. Finalmente la pelota que abandona el terreno de juego será saque de manos para Atlante en 83 minutos, cuando mejor lo estaba haciendo el conjunto de Atlante, cuando más dominantes estaban siendo, cuando más cerca estaban del 2 por 1 a favor. Llegó el 2 por 1 a favor de la máquina, sector de la derecha. Intenta recuperar, viene ahora el conjunto de Atlante, círculo central. Retrasan la pelota, Guadalupe Sánchez tiene que dar de toda la vuelta hacia el sector de la izquierda. Aparece Ana Torres. Pueden dar amplitud para que venga Judith Félix, la casaca número 21, encarando. Félix viene, puede mover hacia línea de fondo. Buscaba Félix, la termina bajando Mía León. Atenta a la recién ingresada número 14, que de alguna forma estos cambios también era lo que necesitaba un poco el conjunto de Cruz Azul.
0: Sí, te necesitaba obviamente más frescura, ¿no? En la parte de las bandas, Ale Lomelí lo hace mejor que Brenda Serén. Ale Lomelí ya está un poquito más en el ritmo, ¿no? De lo que es la máquina celeste de Cruz Azul. Mía León, que también había sido titular en los otros partidos y que hoy deciden por Montaño. No es que lo haga mal Montaño, pero creo que tiene otras habilidades que Mía no tiene. Y hoy Cruz Azul necesitaba irse al frente, buscar ese gol, esa jugada que les diera el gol para destrabar este partido, porque no, tú lo decías hace rato, ¿no? A Cruz Azul parecía que se le estaba acabando la creatividad. Entraron dos jugadoras que le resolvieron esta parte y hoy vuelven a tener el control del partido.
15: Así es, desde atrás van a mover en el área chica la pelota que le pertenece a Melanie Villeda después de que un disparo se fuera hacia afuera del terreno de juego, valga la redundancia, por el costado a la derecha. A tocar atrás viene Selén Valera. Pelota para Ana Torres. Intentaban jugar desde el fondo. Ahora viene la recuperación de la máquina abriendo por el sector de la derecha. Esta es Tana Sánchez, la casaca número 4. Puede tirar el balón filtrado jugando para que venga ahora de buena forma Line. La casaca número 3, amplitud por el sector zurdo. Pelota para que aparezca Desiré Mendoza por detrás del círculo central jugando el esférico la máquina. Amas y dueñas del encuentro desde que cayó este 2-1. Vuelven a ejercer ese dominio que no se veía desde los primeros minutos. Desde la derecha, retrasan la pelota. Melanie Villeda con calma meciendo la pelota de costado a costado. El conjunto de Cruz Azul de latitud a latitud. 85 minutos, retrasando la pelota. De momento con los 3 puntos en la bolsa. Por el sector a la izquierda pueden jugar trazo largo Brenda Serén. Y esta puede ser interesante. Avanza Serén, sigue Brenda Serén, el disparo, Serén, el impacto en la defensa, la pelota viva todavía en el área. De pierna derecha buscaba Jocelyn, cuidado, el recorte, punto penal, la ruleta. ¿Qué dice el árbitro? Nada, nada, nada, no hay infracción. Finalmente el rechace, la pelota que abandona el terreno de juego, será saque de manos desde el sector de la derecha.
0: Exacto, ahí otra pelota que termina encontrando bien el conjunto de Cruz Azul, pero al final no se logra el tema de tener el control. No vendrá otra modificación por parte del conjunto del Atlante. La jugadora que va a ingresar es la 9 y la que va a salir es Guadalupe Sánchez, la que portaba el gafete de capitana, es la jugadora que saldrá del terreno de juego, y Chandler McDaniel, la delantera estadounidense, es la que estará ingresando. Creo que el mensaje del Atlante es claro, ¿no? Quiere ir a buscar el gol que les permita o sumar un punto o ir a darle la vuelta a este marcador. Tuvieron la pelota y tuvieron el control del juego a lo largo de casi 70 minutos, pero bueno, ahora lo perdieron después de la anotación de el conjunto de Cruz Azul. Entraron las asistencias a revisar a Tana Sánchez, y es que ella pues ha tenido un desgaste, porque si bien es cierto no había jugado en el Apertura, sí lo había hecho en los Juegos Centroamericanos. El viaje, las distancias y la sobrecarga, prácticamente apenas regresaron la semana pasada, en esta semana mejor dicho, el lunes, y ya está hoy disputando este compromiso, ya un poco de strike y se levanta esta jugadora que ha tenido un gran partido, la verdad.
15: El famosísimo spray para enfriar los golpes. Vendrán a mover desde el saque de manos. Arrancaron con línea de 5 el conjunto de Atlante. Ahora habilitan una línea de 4 para que venga otra delantera que acompañe a Risha Walker en ese frente de ataque. 87 minutos, nos quedan 3 más el tiempo de compensación. A mover el conjunto de Cruz Azul. Quieren finiquitar el partido, sector de la derecha, haciendo bien la cobertura. Mía León, puede venir el servicio. Finalmente el rechazo hacia primer palo. Será tiro de esquina desde la punta de la derecha.
0: Y bueno, ya le recuerdo a la gente la triple cartelera de la Liga MX: América contra San Luis, Santos contra Chivas y Tijuana contra Cruz Azul este domingo a partir de las 7 de la noche, tiempo del Este, 6 en el Centro y 4 en el Pacífico a través de la señal de TUDN este domingo, con triple cartelera en el regreso de la Liga MX de la Apertura 2026.
15: 87 minutos y medio, sector de la derecha, pierna zurda. Así es como vendrá el servicio con comba hacia adentro. 4 buscando el remate. Y Lomelí atenta al rechace. Viene servicio, comba hacia adentro. Lo jugaron por abajo. La prefabricada no le salió. El rechace viene en el fondo por parte del Tante. Será saque de manos. 3/4 del terreno de juego. Sector de la derecha. A mover el conjunto celeste, quien lo gana. Hace ya algunos minutos con el golazo de Lili Rodríguez. Cuidado que hay falta. Y la mano a la bolsa, se viene tarjeta. Se viene tarjeta primera, cartulina preventiva para el Atlante.
20: Exacto, tarjeta amarilla para la jugadora del Atlante femenil, que será la primera, si la vista no me falla, creo que es para la jugadora con el dorsal número 8, Karen Becerril, por una falta ahí a Alejandra Lomelí con el dorsal número 9 por parte del conjunto de la Máquina Celeste, que se estaba yendo ya por ese costado de la banda. Ha sido muy peligrosa el tema de Tepa Lomelí.
15: Sí, sí, sí. Y vamos a ver ahora si desde este tiro libre se puede gestar algo interesante. Pero finalmente es, creo que es la Judith Félix, sí, Judith Félix, la lateral por izquierda, que recibe la cartulina preventiva por bajar a Lomelí. Vamos a ver, desde el tiro libre se puede cocinar algo interesante. Así fue como cayó el primer gol. Una jugada igualita desde el sector de la derecha. Un servicio que nadie remató y le pegó finalmente taquito ahí Dani Calderón en el área chica. Va a venir servicio, pierna izquierda por arriba, remate, ¡gol! Un servicio desde el costado de la derecha, de pierna zurda, pelota que iba cerrando a primer palo, cierra una vez más Dani Calderón, con la cabeza manda la pelota a guardar para cerrar con broche de oro, la que inauguró la cuenta goleadora el día de hoy, por el tercero en la pizarra, por el 3-1, ya lo gana la Máquina, asegura los 3 puntos desde Cuernavaca, Morelos.
20: Un resultado similar al de la jornada número 1, el que está llevándose, parece que la Máquina Celeste del Cruz Azul, una pelota a balón parado, ¿no? Por asistencia de Liliana Rodríguez, que mandó esa pelota al centro y que Dani Calderón nuevamente encuentra la manera de poder mandar ese centro y marcar su doblete en este compromiso de la jornada número 3, y se van a agregar 7 minutos. Ha habido muchos cambios, entraron ya en 2 ocasiones las asistencias, tanto para el conjunto del Atlante como para el conjunto de Cruz Azul, así que tendremos 7 minutos más, de los cuales ya casi va el primer minuto del agregado.
15: Y vamos a ver si es el balón detenido, porque al parecer queda mucho tiempo por delante, puede descontar un poco el conjunto de Atlante. Por la derecha vendrá el servicio, se perfila Estrada de pierna derecha, Becerril también de pierna diestra, parece ser, a pegar de ese esférico. Dos mujeres a la barrera en el pico del área, una de ellas de Cire Mendoza. Vendrá a servicio, la orden del árbitro central, viene pelota, segundo palo, cerrando, recentro, arriba, ¿quién aparece? ¡Remate! Se queda con ella Melanie Villeda, antes señala algo Brenda Cristina Ramírez, va a mover desde el fondo la Máquina.
20: Exacto, antes señaló una falta, pero bien y atenta Melanie Villeda, dando a diferencia del primer tiempo. Creo que Melanie en las jugadas que se le han requerido, al menos para este partido, está muchísimo más atenta y ya no ha soltado ninguna pelota como lo había hecho en el primer tiempo. Así que de momento, pues bueno, la Máquina encontrando, ¿no? Encontrando cómo llevarse los 3 puntos, ya es una cara diferente, ya no solamente empataste, ya no solamente le diste la vuelta, hoy ya eres superior por 2 goles en este compromiso, en esta ya casi recta final de este partido.
15: Borda izquierda apareciendo de Cire Mendoza, tirando la pelota para que aparezca Jocelyn, encarando, va por fuera y esta puede ser interesante. Jocelyn sigue, tira el túnel, Jocelyn bien, la cobertura se la hicieron entre dos. Se la hicieron entre dos a Solís y la recuperación ya 92 minutos, nos quedan 5 para que culmine el partido. Amplitud por el sector de la derecha, esta es interesante para Atlante. Y este puede ser el del descuento. Viene servicio buscando a Walker, centro muy pasado, no se tuvo fe Elizabeth Estrada para hacer la individual. La recuperación de la Máquina. Walker que también, a ver, hoy no le han surtido de tantos balones, pero los pocos que ha tenido, hay que recordar, es el primer tiempo que sola, sin arquera, la vuela por encima del larguero.
20: Exacto, creo que el Atlante tuvo 2, ¿no? La más clara, la de Walker, que entró prácticamente sola en un tiro de esquina, también se quedó sola en la portería y no pudo conectarla. Si bien es cierto, el Atlante no ha generado muchísimo, las que ha tenido no ha metido todas, solamente ha metido una, al menos ha tenido fácil unos 4 o 5 tiros a portería y solamente han metido una.
15: Bien, el servicio, pelota en el área, el remate de chilena, fácilmente, la pelota que no tenía colocación, poca potencia, se queda con ella Melanie Villeda. Se cumple 93 minutos, nos quedarán 4 más en este tiempo agregado para conocer el resultado final. Por la derecha, jugando la pelota para Tana Sánchez, amplitud para Angélica Torres, puede arrancar, la tiran larga, finalmente bien atenta Ana Torres, Ana con la cobertura, recupera Cruz Azul por detrás del círculo central, se puede a la media vuelta, ahí Lomelí hace lo propio y tocan atrás con Valdés, Valdés para que aparezca Heidi Line, Line tocando en la media luna, Melanie Villeda con el esférico, abriendo por el sector de la derecha, Angélica Torres buscaba el

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1: Valdés a la media vuelta, le van a dar toda la rosca de izquierda a derecha. No se pudo quedar con ella Angélica Torres, será saque de manos. Llegando a los 95 minutos de tiempo cumplido, nos quedarán dos y poco más para que culmine el encuentro, Mitch.
2: Y bueno, la tajada de este partido, sinceramente, pues la de la salvadoreña, ¿no? La de Kaylee, esta jugadora, Rayleigh Meléndez, mejor dicho, la guardameta del conjunto del Atlante, que termina salvando a su equipo en el primer tiempo para evitar que Cruz Azul ampliara el marcador en las primeras llegadas que tuvo la máquina.
1: Amplitud por el sector zurdo, avanza el conjunto de Atlanta, haciéndola de pared, Walker, le roban la pelota en el círculo central, apareciendo Lily Rodríguez. Lily retrasando el esférico, tocaron ahora para Heidi Line. La pelota le pertenece a Mía León, apoyando en la labor defensiva, 95 y medio, media luna, la Villeda. Va a venir el despeje de la arquera de Cruz Azul, por arriba quien gana. La recuperación de Atlante por el sector de la derecha, de buena forma aparece Karen Becerril. La devolución para la 8, ahora Chandler McDaniel. La casaca número 9, viene Chandler intentando dar amplitud. Encontraron ahora a Elizabeth Estrada. Esta puede ser interesante, a mandar el servicio. ¡Estrada! El disparo que no llega, disparo que finalmente no llegó. No pueden hacer un buen control, pero consiguen el tiro de esquina desde la punta a la derecha. 96 cumplidos, apenas un minuto nos queda en el cronómetro. Y se dará por terminado el primer partido de la jornada número 3 del fútbol mexicano femenil. De pierna derecha, mandar el servicio, comba hacia afuera. ¿Quién remata el rechace? Viene en la media luna, viene la volea. Le faltó mucha potencia, quedó en la saga del conjunto de Cruz Azul. A recuperar rápidamente la pelota, hacerse la posesión. Viene el despeje por el sector de la izquierda buscando a Jocelyn Solís. Pero llega la recuperación atenta y Ana Torres para jugar finalmente en el área. Encontraron de buena forma a Rayleigh Meléndez abriendo por el sector zurdo. 96 y medio a punto de concluir este partido. Judith Félix arranca, la única futbolista amonestada por parte del Atlante. Se da la media vuelta, buscaban a Walker, hay infracciones. Y esto va a terminar con una pelota detenida. Bajaron a Villanueva finalmente.
2: Exacto, bajaron a Villanueva, que poco ha tenido. La verdad es que desde el ingreso de Alexia Villanueva no ha tenido alguna pelota peligrosa. La realidad es que el Atlante también le bajó en las revoluciones. Han tenido pelotas a balón parado, pero nada que hayan armado ellas. Y poco a poco se acaba el tiempo y las oportunidades para que el Atlante pueda responder con algún gol.
1: Por delante del círculo central, vendrá el servicio, media luna, el remate que no llega, el balón pasa sin pena ni gloria, va a abandonar el terreno de juego por línea de fondo. ¿Qué dicen? ¿Será saque de meta? ¿Será tiro de esquina? Finalmente moverá desde el fondo. Ahora Melanie Villeda mueve la arquera y esto se termina, 3-1, va a ganar la máquina. Tocaron en cortito y la árbitra dice que aquí terminan los 90 minutos de fútbol, pasión y entrega desde Cuernavaca, Morelos. La máquina vence 3-1 en el partido inaugural de la jornada 3 del fútbol mexicano femenil. Pausa y ya volvemos a través de TUDN Radio.
3: La pasión se ha vivido al máximo. Nos escuchamos hasta el siguiente encuentro. 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
17: Estamos de regreso y yo los dejo, soy Manu Villaseñor en el partido de Atlante contra Toluca, en la voz de Víctor Tostado, para que nos conduzca las emociones de este encuentro.
18: Muchísimas gracias, Manu. Señoras y señores, es en este momento que comienza a rodar la pelota. Es la fecha 4 del fútbol mexicano y usted lo vive, escucha y siente. En la señal de TUDN Radio, los Potros de Hierro del Atlante reciben a los Diablos del Toluca. A través de TUDN Radio, Víctor Tostado con ustedes. Avanza el Atlante, viene el centro, no pudo encontrar destinatario. La pelota será esférico para el Diablo en sector izquierdo. Intentarán reventar la pelota bien por el Guame García, que tiene que mandar el sector hacia adelante. De final de cuentas, el balón termina siendo para los blaugranas por el carril de la derecha. Intenta avanzar el Atlante, 3/4 de terreno de juego. La pelota iba buscando a Puente hacia adelante, lo terminaron bajando al número 9. La pelota que se disputa y lo termina haciendo propio el cuadro escarlata. Saludo con mucho gusto a quien estará conmigo en comentarios, análisis, Manu Villaseñor. Manu, conozcamos lo que mandó a la cancha el Piojo Herrera.
17: Un placer estar por acá. Víctor manda un 5-3-2 en la portería con Oscar Jiménez, línea de tres en el fondo con Aarón Quiroz, el argentino por izquierda, Eduardo Tercero y Nico Carrera. Carrilero por izquierda, Eder Jiménez por la derecha, Walter Portales. En medio campo, Octavio Vázquez, Luis Calzadilla y Eugenio Pizzuto. Creo que Calzadilla y Pizzuto bastante de llamar la atención en los últimos partidos. Y la doble punta de Johan Julio con Luis Puente.
18: El balón que le pertenecía al Toluca, 3/4 de la cancha, ya no pudieron avanzar, recuperó el esférico el cuadro del Atlante. Trazo largo, iban buscando a Johan Julio, tuvo que salir de su meta Luis García para reventar con la pierna derecha el esférico, la ponía en órbita, botaba por la banda de la derecha donde la buscaba Barbosa. Sin embargo, el balón termina siendo propiedad para los de casa. Trazo hacia el frente, van buscando a Luis Puente, que picará el espacio a ver si se puede quitar la marca. El balón lo ganó Puente, dejando el taconazo para Julio. Media luna, se quitó a dos, intentó pasar, el balón le quedó largo. Será, a final de cuentas, propiedad del cuadro del cual vamos a conocer los 11 de arranque, Manu, los 11 que mandó a la cancha el turco Mohamed.
17: Confirmado, línea de 5 en la portería Luis García, los tres centrales de izquierda, derecha, Berardo López, Federico Pereira y Bruno Méndez. Lateral por izquierda, Brian García, que ya había jugado en este carril siendo diestro con Pachuca. Por la derecha, Diego Barbosa. En el medio campo, Eric Gutiérrez y Franco Romero en doble contención. Por izquierda, como volante, Jorge Díaz Price. Por la derecha, Jesús Angulo. Y en la punta, el charrúa, Federico Viñas.
18: El balón que le pertenece al Atlante, carril de la derecha, tiene que retroceder en posesión y posición para que el balón sea de Eduardo Tercero. Ahora avanza un par de metros. Este que es Aarón Quiroz tiene que dejar el balón para Edgar Jiménez, pegado a la línea de cal. Soltaba para Pizzuto, que devolvía de primera intención para el 34. Carril de la derecha, buena devolución por parte de Quiroz. Intenta avanzar el Atlante, viene el centro. Rebotado, cayó afuera del área. En ese sentido, rechazó bien el peligro el cuadro del Toluca. Trazo largo, van buscando a Federico Viñas, que tendrá que disputarse la pelota en el círculo central. Aquí está el uruguayo mundialista, el que jugara en España. Le cometieron falta y por ende será infracción favorable para los Diablos en 3/4 de terreno de juego.
17: Al menos en el arranque del partido, creo que mucha intención de juego directo, ¿no? De saltar líneas, no elaborar demasiado en el juego, sino más bien buscar las espaldas de los centrales. En esta última buscan la espalda de Nico Carrera y de Eduardo Tercero. Queda en el duelo mano a mano con Viñas y bueno, Nico termina por jalarle la camiseta. Pero una atrás pasa lo mismo, dejan mano a mano a Fede Pereira contra Johan Julio. Ahí se le enreda ligeramente la pelota al ecuatoriano, logra pasar, pero en el control queda muy larga la pelota y logra salir Luis García.
18: Vendrá entonces el tiro libre para el Toluca. 3/4 de la cancha, viene la pelota, es el punto penal, el esférico que picaba, nadie pudo encontrar la cita con el balón que botaba hacia afuera del terreno de juego. Será entonces saque de portería para el cuadro del Atlante, en esa portería de la cual estuvimos hablando en la previa, Manu. Por lo pronto, todavía con la titular y con la 1, Oscar Jiménez.
17: Sí, a ver, lo de Oscar Jiménez, creo que ha tenido inicios de partido, solamente los inicios, muy dubitativos, con la tendencia a cometer un error grave, ¿no? Pero que no han costado directamente en el marcador, no al menos en Liga MX. Después va afianzándose, va creciendo en los encuentros y creo que eso le ayuda también a que, como va creciendo el torneo, pueda ir tomando más confianza. Entonces, entre más se va alargando la decisión de si llega o no Ospina, creo que Oscar Jiménez va teniendo más certeza de que va a poder ser el titular, salvo una lesión, ¿no? Alguna excepción de esas que no queremos ocurran, para ser el titular de Atlante y tener continuidad.
18: Avanzaba Toluca, trazo largo por parte de Luis García. Encontraron por el carril de la izquierda Ricardo Angulo. Ya dejaban la pelota para que venga por el otro costado Diego Barbosa. 3/4 de cancha, banda diestra para el número 2. Soltaba rápidamente para Angulo, que tiene que controlar, levantar el rostro, girar sobre su propio eje ante la pesada presión que ejercía en este caso Luis Calzadilla. El balón es de Barbosa. Otra vez para Angulo. aquí estaba el que fuera tanto bicampeone con esta escuadra, con los Escarlatas, como con los Rojinegros del Atlas, que hoy, dicho sea de paso, están cumpliendo años, 110 años de edad para el cuadro rojinegro, y en su cumpleaños va a celebrarse en partido en casa contra los Tigres, partido que usted va a poder seguir a través de la señal de TUDN Radio. El balón que le pertenece al Toluca, apenas rebasada la media cancha, intenta progresar por el carril diestro, Barbosa tiene que retroceder, parece que es Bruno Méndez, y hacia atrás el balón para Andrés Pereira, avanzaba par de metros, se estaba quedando sin opciones de jugar la pelota, y por eso el Atlante recuperaba, no con la mayor de las efectividades, Manu, el balón que se disputa mucho en media cancha, pero no se logra profundizar, y es por ello que tanto Herrera como Mohamed ya dan indicaciones a sus dirigidos.
17: Sí, a ver, lo de Toluca con mucha mayor movilidad, ¿no? A la hora de ir llevando la posesión de a poco, ahora lo podemos notar, con Barbosa pasando por dentro, después abriendo Romero, el intercambio de posiciones que es característico ya de este equipo que se conoce casi de memoria. De Atlante, creo que se vuelve un poco más complejo porque no es un equipo con tanta movilidad en el intercambio, pero sí es un equipo que con la doble punta creo que ha logrado una buena conjunción Herrera entre Johan Julio y el propio Puente.
18: Aquí estaba Julio precisamente intentando recuperar la pelota, parecía que le cometían falta, en efecto, además fue infraccionado en este sentido el número 10, hablamos de Octavio Vázquez, lo bajaron al mediocampista del Atlante, la falta a la altura de la media cancha, pasaba entre dos, le termina dejando la patada el Guame García, después el jalón de camiseta por parte del mundialista sub-20 con México, hablamos de Berardo López, y por ello ya la pelota volvió a rodar, pero le pertenece al Atlante en zona baja, el balón era por parte de Eduardo III, dejaba para Aarón Quirós, en corto el esférico para Edgar Jiménez, que jugaba hacia el frente, tiene que aparecer Calzadilla para combinarse con la pelota, trazo largo, van a buscar a Johan Julio por todo el carril izquierdo, un balón larguísimo que disputaba el número 7, sin embargo antes de manera atenta estaba la saga escarlata para devolverle el balón a Luis García, Palomera, el trazo hacia el frente, apareció solo prácticamente en la media cancha, en este sentido Jorge Díaz Price bajaba la pelota, el número 29, y ya aparece por la avenida central, este que es Jesús Ricardo Angulo. Con la número 10, tocaba la pelota el Toluca, ahí en el círculo central de la media cancha, de nueva cuenta con el que jugar en el Guadalajara. Este va a ser Everardo López, esférico para Romero, descargaba de manera correcta para que avance el Toluca de manera calma, no se precipita demasiado el balón, que va por los linderos de tres cuartos de terreno de juego. Díaz Price soltó de primera intención hacia atrás para Bruno Méndez y todavía retrocede más el cuadro de Antonio Mohamed hasta que le pertenece el balón a este que es Pereira. Retrocede para que la controle Luis García en su propia área.
17: Por cierto,
18: sí, Manu.
17: Rápidamente, nada más señalar del comportamiento que tiene ahora mismo el tridente de ataque por parte de Toluca. Canelo Angulo desciende mucho más, baja al medio campo a buscar la pelota, y ahí Toluca le está generando tener uno más, superioridad numérica en medio campo al Atlante. El siguiente problema viene cuando Viñas se pone entre dos de los tres centrales que tiene Atlante, y entonces Díaz Price trata de descender también un poquito para buscar la pelota, pero lo hace a las espaldas del medio campo azulgrana. Ahí creo que puede comenzar a generar problemas.
18: El balón que le pertenece al Atlante, avenida central, el pase que iba hacia el hueco, tiene que ser falta. Sin embargo, el árbitro dice que no hay nada, el referee, que por cierto es Salvador Pérez Villalobos, Manu, se pedía infracción sobre Calzadilla, dijo Pérez Villalobos, que nada, nada, que se levante.
17: Todo viene desde una pérdida por parte de Toluca en ofensiva, viene el pase con túnel incluido por parte de Calzadilla. Creo que acá lo que entiende el árbitro es que el balón ya había quedado fuera del control azulgrana, que ya no había quien pudiera rescatarlo, pero existe un contacto, ya no le permiten a Calzadilla poder seguir en la disputa, le terminan bloqueando. A ver, yo creo que si la marcaba tampoco había ningún problema. Y completando, en el tema arbitral está Cristian Espinosa y Edwin Sosa como abanderados, Mario Terrazas como cuarto árbitro, Oscar Macías en el VAR y como su asistente en el VAR, Michelle Espinosa.
18: Ahora progresa Toluca, el balón le cayó a Viñas afuera del área, dejaba el taconazo interesante, sin embargo había posición inadecuada después del buen servicio para habilitar al uruguayo, Manu, la jugada quedó invalidada.
17: Y bueno, ahí nada más lo de Viñas, ¿no? Ya van dos ocasiones en las que busca tirar el desmarque a la espalda de los centrales. Habíamos señalado también que en los primeros minutos parecía que esa era la búsqueda por parte de los delanteros de ambos equipos. Ya van dos en las que a Viñas al menos no le dan pelota. En esta última se la dan, parte evidentemente de posición adelantada, creo que en el timing también. Es normal, debe venir la adaptación de Viñas a sus compañeros y de los compañeros a la movilidad del propio Viñas para encontrarlo precisamente desmarcado y que pueda obtener ventaja.
18: Aquí había falta sobre Edgar Jiménez por la banda de la izquierda para el Atlante. Iba la presión Jorge Díaz Price, sin embargo lo hizo de manera errónea, por ello la pelota le pertenecerá al Atlante cuando ya vamos a tener 10 minutos de partido en la cancha del Estadio Banorte. Es la fecha 4 del fútbol mexicano. Atlante y Toluca están igualados a 0.
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18: El balón que le pertenece al Atlante apenas adelante del círculo central buscaba controlar la pelota puente, jugando de espaldas al arco, lo bajaron. Al que surgiera de las fuerzas básicas de las Chivas Rayadas del Guadalajara, lo bajaron al número 9, por ello será infracción favorable para el Atlante en una posesión de pelota dividida. Fue al contacto Pereira, terminó dándole una patada en la zona posterior de la pierna izquierda y por ello el balón le pertenecerá al Atlante a través de Eugenio Pizzuto, el que fuera campeón sin jugar de la Liga Francesa con el Lille. Pues bueno, hoy siendo parte muy pero muy importante, ya lo adelantaba Manu en la previa, medio campo de los Potros de Hierro, el balón que le pertenece en la salida a Nico Carrera. Hacia adelante el pase del estadounidense, buscaba combinar el Atlante de manera ofensiva. El rebote, sin embargo, le cayó a calzadilla, puede ser buena. Impacte Vázquez de larga distancia, ensayó el remate, el balón, el rebote le cae favorable. Intenta jugar hacia adelante, ya no pudo conectar con Luis Puente, tampoco pudo rechazar de buena manera Barbosa. Strike one, prácticamente lo del futbolista del Toluca, Manu, antes había offside.
17: Luego también en ataque de Atlante, lo que está buscando es, tiene tres volantes en medio campo, lo de Octavio Vázquez y el propio Pizzuto. Pizzuto, digamos que él se encarga de tratar de enlazar al equipo de medio campo hacia el ataque. Calzadilla está buscando los espacios entre líneas. Él arranca desde la zona izquierda, al menos en este partido, pero también se centraliza mucho y ahí está encontrando cada vez que Franco Romero tiene que ir a defender a la banda. Entonces Calzadilla le toma la espalda y ya van dos ocasiones en las que aparece solo. Son, creo que, llamados de atención importantes para Toluca.
18: El balón que se disputa en la media cancha, rebote favoreció para Pizzuto y puede meterle otra revolución por el carril de la izquierda. La solicitaba Jiménez. Aquí está Edgar. Aparece Eugenio, la volvió a pedir. El propio número 6 del Atlante no se la devolvieron, por ende la pelota le pertenece ya al Toluca, que busca salir por la banda de la derecha. Querían combinar con Viñas, no alcanzó a llegar al balón, lo recuperaba de buena forma Aarón Quiroz arrastrando la pelota, quiso salir con túnel incluido, sin embargo la pelota rebotada se marchó por un costado. Será saque de manos para el conjunto que dirige Miguel El Piojo Herrera. Después de esa jugada, Quiroz había quedado ligeramente tocado, nada que no le impida continuar en el partido ante la atenta mirada del turco Mohamed. Rechazaba el peligro el Toluca, el rebote es para Viñas, parecía falta, en efecto lo va a hacer, le pegaron al uruguayo, man, un partido trabado hasta ahora.
17: Sí, me parece que también va a saltar el primer cartón preventivo, al menos eso es lo que amenazaba Salvador Pérez Villalobos. Veremos si finalmente es así sobre Quiroz, porque a la hora de intentar anticipar a Viñas, yo creo que sí le alcanza a dejar un buen raspón a la altura del gemelo izquierdo. Ahora te confirmaré si hubo o no tarjeta amarilla, que un poco la toma nos queda lejana, no nos ayuda.
18: Me parece que no.
17: Y también le pide un poco de pausa a Bruno Méndez, ¿no?
18: Sí.
17: Ahí está, ya se puede jugar.
18: Se tardó en reanudar el Toluca, pero bueno, Méndez ya la puso en circulación. Después simplemente regaló la pelota por el carril diestro del cuadro del Toluca. Por ello, Atlante ya tiene control de la pelota, por lo menos lo tenía, porque la dividieron buscando a Julio hacia el frente. El balón que se disputa en la media cancha, la alcanzó a ganar de buena forma Jiménez, descargó para Puente, esta puede ser buena para el Atlante, el juego va hacia el frente, querían combinar con Julio, la bajaba de pecho, no obstante, la pelota le rebotó en el pectoral diestro, Manu, ya no pudo avanzar el Atlante, el balón le pertenece a García Palomera.
17: Yo creo que también Toluca tiene que comenzar a plantearse el cómo ajustar el medio campo. Cuando te ataca Calzadilla, Vázquez y Pizzuto son 3-2, que es Franco Romero y Eric Gutiérrez, que para empezar en dinámica te van a superar. Son más rápidos, son más jóvenes que tus jugadores de medio campo, al menos que el propio Guti, ¿no?
18: Sí.
17: Tiene que comenzar a ver si va a ser el Canelo Angulo el que pueda bajar a hacer un 3-3 y tomar directamente a Pizzuto, que es el que más se retrasa y ahora lo hace así el Canelo Angulo, o si un elemento de la línea defensiva rompe la línea y salta al medio campo para intentar igualar esa zona.
18: Intentaba jugar hacia adelante Edgar Jiménez, hasta ahora el Atlante con mayor posesión de la pelota, esférico rechazado por la línea lateral izquierda, será movimiento de manos para el cuadro de casa, el movimiento iba hacia adelante, buscaban combinar con Johan Julio, cierta equivocación en la salida por parte del Toluca, le pertenece ahora el balón al ecuatoriano que está peleando contra todo mundo para ganar la pelota, a final de cuentas le terminó quedando propiedad al Diablo, que la ponía lejos, un esférico que no tendrá ningún problema Eduardo III en controlarla, en jugar hacia la banda de la derecha para Walter Portales, que devolvía su posición, ya jugaban hacia adelante para que el esférico sea de Luis Calzadilla, carril derecho, pisa la pelota, salió hacia adentro, hacia dónde puede jugar, tiene que hacerlo forzosamente hacia atrás, dejando el balón para Carrera. Ahí está el número 6, levantó el rostro, Vio que su única opción era descargarse atrás para Óscar Jiménez y por ello ya el arquero a la altura de su punto penal tiene la pelota, jugaba para la izquierda para que la tenga Quirós. Luego el servicio iba para Luis Puente, no alcanzó a quedarse con la pelota el número 9, no obstante el Toluca no le dura la pelota, recuperaba Pizzuto. Aquí no había falta en lo absoluto, dejaban para Johan Julio que ya no pudo avanzar, el esférico es del Toluca. El pase es para Jorge Díaz-Price que va a quedar mano a mano, la barrida fundamental, el rebote no obstante es de Angulo. En la media luna está el Toluca, puede ser de peligro, aparece el 10, intentó combinar el balón, quedó rebotado, viene el disparo, por arriba. Por arriba le intentó el Toluca en la primera verdaderamente de peligro, desatención en la zona baja del Atlante. Terminará siendo tiro de esquina para el Diablo.
17: Interesante lo que genera Toluca con Viñas, porque Viñas se desmarca hacia el medio campo un poquito, es decir, baja un poco para poder recibir la pelota. Lo sigue Eduardo Tercero y eso abre un hueco sobre la línea defensiva de Atlante, porque Tercero, de los tres que marcan en defensa, es el que juega en medio. Ahí queda el hueco y entonces Díaz-Price pica en diagonal a esa zona. Pero después también la barrida es muy buena en zona defensiva y finalmente tiro de esquina.
18: Moverá Angulo, la pelota es el primer palo, buscaban peinarla, sin embargo rechazó de manera atenta la saga del Atlante. Lo hizo puntualmente, hablamos del número 6 Carrera, mandando la pelota de nueva cuenta a tiro de esquina en esta portería, donde detrás aparecen los grupos de animación del Atlante. Son 2, 4, 6 Diablos esperando la pelota. Vuela el esférico, el balón en el punto penal, nadie pudo encontrar el remate, rechazó sin mayor peligro el conjunto azulgrana. Trazo largo hacia la banda de la izquierda, intentó controlar en este sector Octavio Vázquez, a quien le jalan la camiseta, alcanzó a descargar de buena manera por ese carril, quería jugar hacia adelante Edgar Jiménez, no obstante el balón rebotado le pertenece al Toluca. Carril derecho para que progrese por esta zona Jorge Díaz-Price, intentó quitarse a todo mundo, cayó al suelo, no había falta y por ello la oportunidad de peligro se dilapidó para el Toluca. El balón ya le pertenece al Atlante a través de los pies de Pizzuto, descargó de primera intención hacia la banda derecha donde aparece Portales y puede rebasar la línea del medio terreno sin mucha velocidad, porque no tiene compañeros para seguir profundizando y por eso la pelota termina siendo propiedad de Vázquez. Octavio, el número 10, en corto para Eugenio Pizzuto, que se movió al espacio, ya dejaba para Johan Julio, tocaba y se movía el ecuatoriano, no obstante, no le devolvieron la carrera y por ello ya el balón atraviesa todo el terreno para aparecer por el carril izquierdo con Edgar Jiménez, retrocediendo en posición la pelota para que controlara el esférico Quirós. Otra vez Jiménez, banda de la izquierda, se movía hacia adelante Luis Puente, ya lo vieron, controlando de espaldas al arco, la hizo bien, parecía falta fuera del área, que dice Pérez Villalobos, que no hay nada, que se levante el atacante mexicano para que Toluca reviente la pelota, le va buscando Viñas en el círculo central, no la pudo bajar y el balón le sigue perteneciendo al Atlante, como ha sido prácticamente todo el partido, balón al espacio para Julio, no alcanzó a llegar a la pelota, bien colocado y bien atento estaba Luis García.
17: Se está tornando muy físico el partido, de mucho choque, también creo que de mucha continuidad por parte de Salvador Pérez Villalobos, el árbitro central.
18: Ahorita lo platicamos, el balón le pertenece al Atlante, robaron en la salida, sin embargo el pase ya después en profundidad no fue correcto, en algo que rara vez vemos, Manu se equivocó en la salida el Toluca.
17: Sí, de forma sorpresiva, incluso sin mucha presión encima, ¿eh? A ver, si bien Atlante estaba posicionado en campo rival para tratar de ahí de frenar el avance de Toluca, tampoco creo que fuera una presión intensa, es plenamente un error aislado,
18: sí,
17: que termina también en un error en la entrega por parte de Atlante, ya no puede aprovechar la oportunidad, pero bueno, vuelvo al tema del duelo físico, ¿no? Sobre todo medio campo, está pasando mucho por el carril derecho en el sentido de ataque de Toluca, el izquierdo por parte de Atlante, ahora lo vemos y lo notamos, del lado contrario con Everardo López.
18: Movió rápido el Atlante, ahorita lo platicamos, el tiro libre había quedado favorable para el Atlante, todavía un elemento en el suelo, lo quiso colocar de manera ágil el conjunto local, sin embargo Toluca atendió de manera muy pero muy concreta la necesidad defensiva y por ello ya el balón le cayó a Angulo, solo aparece precisamente el ataque del Toluca, van atacando cuatro, defendiendo toda la línea defensiva del Atlante, el servicio iba buscando habilitar precisamente al número 10, el esférico que no le cayó avante, rechazó el cuadro del Atlante y por ello saque de manos prácticamente a la altura de la media cancha.
17: Sí, el elemento que se dolía bastante era el número 10, Octavio Vázquez, tras la barrida de Romero, pero bueno, pudo continuar, no se señaló la falta, pero bueno, sobre el tema físico nada más, está en el borde, ¿eh? Está en el límite del partido de calentarse de más, sí, en el que pueda saltar ya entonces el primer cartón preventivo, porque está muy atascado en medio campo y el juego largo tampoco ha sido efectivo porque ninguno de los dos equipos es que vaya a área rival a presionar. Te dejan jugar hasta el primer tercio, a partir de ahí viene la presión de ambos equipos.
18: El balón entonces es en la salida para el cuadro del Toluca, en la media luna aparece Luis García Palomera, prefirió jugar en corto para este que es Everardo López por la banda de la izquierda recibía, quiso jugar hacia adelante, ya no pudo progresar, el balón rebotó y se fue. Así que será saque de manos para el conjunto de los Diablos Rojos. ¿Hay algún señalamiento da Salvador Pérez Villalobos, que dicho sea de paso, el tercer equipo que más ha dirigido en todo el fútbol mexicano es precisamente el Atlante. Ha dirigido más equipos de la Liga de Expansión que de la Primera División, pero son 9 partidos que le ha dirigido al Potro. 4 victorias, 4 empates y 1 derrota. El registro para este conjunto, quería jugar hacia adelante, rebote, no obstante, le pertenece al Toluca, que buscaba armar el contragolpe. El Atlante, que sigue dividiéndose, la pelota en la media cancha, la presión es intensa por parte del Diablo y el rebote es para Díaz Price, que descargó hacia la banda de la derecha. Puede ser buena, rebote fue para Barbosa, que prefirió jugar hacia atrás. Le devuelven la estafeta al número 2, que tiene todo el carril para avanzar. Elemento al suelo, no pasa nada y falta. No, es lo que dice el árbitro todavía. El balón que le pertenece al Toluca. Ángulo, carril central para Eric Gutiérrez, que mete el cambio de frente hacia la banda de la izquierda, correcto para el Guame García, levantó el rostro, busca tirar el centro, quiere llevarse al primero, hablamos de Walter Portales, que le ganó el duelo defensivo, será saque de manos para un Toluca, Manu, que me da la impresión de que arrancó mal el partido, como que lo arrancó tímido, y ahora quiere volver a tener esa dominancia que le conocemos al equipo de Mohamed.
17: No sé si Toluca no esperaba el partido tan físico, hablando de lo físico es ir al choque, pero también de esa velocidad, porque cuando Atlante te presiona, lo hace con mucha intensidad, van y te ahogan a la banda, quedan duelos individuales por muchos sectores de la cancha y por intensidad, creo que Atlante está ganando la mayoría.
18: El contragolpe le pertenece precisamente a los Potros, trazo larguísimo a la banda de la izquierda para que aparezca Johan Julio, carril del área, tiene que encarar el ecuatoriano, quiere salir entre dos, lo lograba, sin embargo la asistencia defensiva llegaba, rebote para Calzadilla, ensayaba el remate de larga distancia, fue bloqueado por parte de la saga, rebote no obstante es para Edgar Jiménez, quiso tirar el túnel, el balón se escapó por fuera. Atlante bastante mejor que Toluca, me animo a decir.
17: Aprovechando mejor los espacios que cede los Diablos Rojos de Toluca, si le está ganando también por intensidad, creo que llega antes a la pelota. Cuando hay un balón dividido, los está ganando también Atlante. Esto no va a durar todo el partido, pero al menos de inicio está siendo superior el Potro de Hierro, pero tiene que reflejarlo en el marcador. No ha tenido, creo que, tanta cercanía al arco de Luis García.
18: No han puesto a trabajar a ninguno de los dos arqueros. Inclusive me animaría a decir que el que más tuvo que esforzarse en alguna fue precisamente Óscar Jiménez. El balón cerca al banderín del córner, vendrá el centro por parte del Atlante, buscaban a Luis Puente dentro del área, el rebote no obstante sigue siendo para los de casa, el balón al espacio para Puente, ensayaba el disparo, el pase iba al hueco, buenísimo para el número 9, que le pegó de pierna derecha y atento al suelo, se arriesgaba el físico Everardo López,
17: está bastante molesto y pide un empujón que me parece que existe, ¿eh?, por parte de Puente. Es que antes de que salga el centro hay una disputa dentro del área y es ahí donde se queja justamente Everardo de que lo desplaza Puente, y en la segunda jugada eso lo aleja bastante del defensor. Puente pica un poco más hacia la derecha del área y tiene la posibilidad de encontrarse solo para rematar, y Everardo tiene que venir de atrás del suelo prácticamente para rehacerse y barrerse.
18: Son 2, 4, 5 futbolistas del Atlante esperando la pelota en el tiro de esquina, vuela bastante cerrado, vuela el esférico, el balón vivo en el área chica, lo rechazó como pudo Luis García Palomera por poco y podría haber sido gol olímpico, todavía la oportunidad para el Atlante, el esférico adentro del área, vendrá el centro al punto penal, quien llega, arribó primero Pereira, y ojo que hay un futbolista del Atlante pidiendo asistencias médicas, habrá que ver si Pérez Villalobos hace caso de la solicitud. Por lo pronto el balón por el carril diestro para Pisuto, arribaba el esférico, después los del Atlante no se pusieron de acuerdo, hicieron la de supercampeones, Manu, le pegaron 2 al mismo tiempo, será pelota para el Diablo.
17: Me da la impresión de que era Eduardo Tercero y Nico Carrera, ¿no? Tercero es quien controla el balón, lo que yo no sé es su compañero, ¿en qué momento pensó que eso era un pase?
18: Sí.
17: ¿O qué había pasado en la cabeza, si se sintió mejor posicionado? Y bueno, ahora mismo es Edgar Jiménez el que está tendido en el terreno de juego, se queja de un dolor, me parece a la altura de la pantorrilla, tobillo derecho. No alcanzo a apreciar un poco más allá para determinar si es tema muscular o articular. Pero bueno, está recibiendo ya atención médica, el resto del equipo de Atlante está rehidratándose.
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20: Pedro Rocha, proveniente de Uruguay, ganó 3 Copas Libertadores y 2 Intercontinentales con Peñarol. Y en la Copa América con Uruguay, fue uno de los enganches más decisivos en la década de los 60's. Su influencia en el histórico Peñarol campeón lo convirtió en una figura destacada del fútbol uruguayo.
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28: Sandy Koufax tuvo una cima breve pero deslumbrante. Cuando estaba en plenitud parecía imposible batearle. Su recta y su curva dominaron a una generación. Lanzaba con arte y furia, con una mecánica elegante y un brazo de leyenda. Koufax no necesitó una carrera eterna para entrar al Olimpo. Le bastó un tramo de excelencia tan alto que todavía parece...
29: Saber es poder.
30: Poder retirarse de la fuerza laboral y jubilarse en los Estados Unidos puede ser un desafío, pero con las herramientas adecuadas y un plan puesto en marcha, puedes alcanzar tu meta. Lo primero es entender cuánto dinero necesitarás para vivir una vez que dejes de trabajar. Puedes hacer un presupuesto y proyectar cuánto dinero necesitarás para pagar tu casa si tienes un mortgage, tu vehículo, servicios, deudas, comida y entretenimiento. Entender tus gastos en el futuro te ayudará a entender cuánto dinero necesitarás para poder vivir cómodamente sin tener que depender de un trabajo. Es importante entender qué es el seguro social, cuánto dinero tienes derecho y a qué edad te puedes jubilar. Aunque esta información es importante para que puedas decidir la dirección correcta, necesitarás mucha más. Habla con tu empleador, tu banco, tu sindicato o un asesor financiero. 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
2: En la cancha del Estadio Banorte, cuando te platico, Manu, habrá cambio por parte del Atlante forzado por lesión. Por lo pronto, 0-0, todavía la fiesta en el Banorte.
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2: Ahí teníamos la repetición en el monitor de apoyo, Manu, de lo que le pasaba a Edgar Jiménez. El balón va botando, intenta mandar el recentro de pierna derecha de espaldas al arco, y a la hora de que le pega con la pierna diestra y apoya la pierna, ahí es donde siente el latigazo. No sé, porque sale ciertamente caminando apoyado del cuerpo médico, pero una jugada de esas, a la hora de ser una jugada sin contacto sobre todo, esperemos que no sea el caso y que pueda continuar, pero hay posibilidad de que derive en algo feo.
4: Y bueno, acá tendrá que levantarse Walter Clark, ¿no?
2: Sí.
4: Bueno, habían pedido el cambio, pero lo están atendiendo todavía contra la banda. Y no sé si lo van a hacer reingresar para ganar tiempo, Víctor.
2: Podría darse el caso, sobre todo porque Atlante no está jugando mal. Y creo que no le conviene realizar una modificación ahora. Pero si está forzado por lesión, evidentemente no hay que lesionar de más a un futbolista. Habrá que ver qué es lo que pasa con Jiménez. Por lo pronto, el balón le pertenece a Toluca. Propia cancha donde aparece Facundo Pereira cambiando la de la jugada para que venga Barbosa por el carril diestro. Buscará la línea final, alargó la pelota, puede colgar el centro. Así lo hacía el número 2, mejor el recorrido defensivo en esta zona por parte del Atlante, que hay que decirlo en estos momentos con 10 en el terreno de juego. El balón hacia atrás para Bruno Méndez con la 4, tiene que retroceder todavía más en el círculo central. Aparece Pereira, el capitán, ya reingresa trotando a la cancha Edgar Jiménez. Manu, parece que no va a pasar a mayores. Mientras tanto, todavía la oportunidad para el Toluca. Ricardo Angulo levantó el centro al segundo palo. No había nadie para cerrar la pinza. El balón se escapa y será saque de portería para los potros.
4: Me llama la atención, ¿no? Que ya habían pedido el cambio tal cual. No era preguntarle, no era vamos a probar. Piden el cambio. El jugador sale. Empiezan también a ponerle ahí agua, un poco también del spray.
2: Sí.
4: Para quitar el dolor. No alcanzamos a apreciar que nadie de la banca se levante para poder venir al ingreso. Y le toca defender la primera acción ahora mismo a Edgar Jiménez. Y compite, creo que de buena forma.
2: Correcto. Por lo pronto, Edgar Jiménez va a poder continuar. Esperemos que no haya sido nada grave. Por lo pronto, la pelota le pertenece al Toluca. En la salida tocaba el esférico el Guti, retrocediendo en posición. Ya dividían el trazo largo. Van buscando a Viñas hacia adelante, que buscaba pescar la falta. Esto lo entendió perfectamente Pérez Villalobos y simplemente le dice a Alex del Oviedo que se levante. De buenos registros en León y América. Después pasó, insisto, por el fútbol español. Hoy volviendo al fútbol mexicano tras una gran suma de dinero que pagó el Toluca por sus servicios. El trazo hacia adelante iba precisamente del Atlante. Se terminó escapando por el carril de la derecha. Será saque de manos favorable para el equipo que dirige Miguel El Piojo Herrera, que hasta ahora ha propuesto un partido intenso. Ha propuesto un partido de robar rápido la pelota, y a pesar de que no lo ha reflejado en el marcador, está siendo mejor en este arranque de compromiso. La pelota iba hacia adelante buscando a Calzadilla, no pudo hacerse de la pelota, le alcanzaron a puntear el balón y por ello será saque de manos para el Atlante. Manu, parece que sí vendrá cambio finalmente.
4: Sí, entonces sí lo metieron para hacer un poco más de tiempo a Edgar Jiménez.
2: Vendrá el ataque del Atlante, el centro, buscaban a Puente, después a Julio, ninguno de los dos pudo cerrar la pelota, rechazó como pudo el cuadro del Toluca. Todavía la posesión para el cuadro de casa, intentando evitar que se esfumara la posibilidad por el carril de la izquierda. Ya tocaba la pelota el propio Edgar Jiménez, lo hace renqueando ciertamente, y por ello ya el balón arriba para su arquero. ¿Quién vendrá a la cancha entonces en el lugar del 34?
4: ¿Será el paraguayo Walter Clark, que también le tocó iniciar?
2: Sí,
4: parecía acá jugada peligrosa, pero bueno, no pasa nada. Le tocó iniciar el torneo a él, y después de que se le hubiera fundido, difícil en la adaptación a la altura, Edgar Jiménez toma su lugar. Hoy le toca iniciar de titular y bueno, lastimosamente se lesiona, tiene que ser relevado por el propio paraguayo.
2: Pues bueno, vendrá a la cancha entonces el número 37 cuando había falta sobre Federico Viñas. Llegó a destiempo Eugenio Pizzuto, lo terminó golpeando en la zona del abdomen al atacante Charrúa, y por ello será pelota para el conjunto de la Toluca. Manu, se hizo oficial la modificación de la que veníamos platicando.
4: Ahí está el ingreso con el número 31 por parte de Walter Clark, la salida con el 34 de Edgar Jiménez. Este paraguayo creo que de mejor trato de balón que el propio Jiménez, pero también físicamente le cuesta un poco más la carrera, le cuesta sobre todo el retroceso. Hacia adelante creo que tiene claridad, no es explosivo, pero hacia atrás sí, ahí puede tomar una ventaja Diego Barbosa si es que logra tomarle la espalda.
2: Aquí precisamente rechazaba la pelota hacia adelante el paraguayo, el rebote le sigue perteneciendo al Toluca que busca atacar por la banda de la izquierda. El esférico arribó para que venga controlando la pelota el Guame García, centralizó el juego para Viñas que descargaba de primera intención. Aquí está Viñas, se quitó al primero, pasaba la pelota media luna, taconazo, parecía mano, no la puede rechazar Atlante, el rebote es para Angulo, siga lo que dice el árbitro, arribó por la banda de la izquierda el Guame, viene el centro para Díaz Price adentro del área, qué gran jugada, rebote, el disparo que no llega, se pide de todo dentro del área, no hubo penal en ningún momento, pero Toluca se quedó cerca de impactar a puerta contra Oscar Jiménez. Todavía la posesión del balón para el Diablo, tres cuartos de cancha, ya empezaron a bajar las revoluciones, Manu, después de que el Toluca quiso aprovechar que Atlante estaba todavía ajustando piezas en lo que había sido una gran jugada colectiva.
4: Sí, a ver, lo primero, el intento de despeje, bastante malo por parte de Quiroz, que deriva en la mano de Eduardo III afuera del área, en la primera que se reclamaba. No es sancionable, viene de un compañero, no hay control de balón. Tenemos ahora la imagen de la segunda, viene la barrida, el remate de Viñas, tampoco creo que sea sancionable porque Quiroz tiene ambos brazos en el césped. Es con lo que se apoya él para poder ejecutar la barrida y termina por pegarle sin vista al balón. Así que creo que tampoco será sancionable, seguramente porque no ha habido pausa. Esto lo estará revisando el VAR y nos dará en cualquier momento su veredicto.
2: El balón que le pertenece a Viñas jugando de poste dejó de buena manera la pelota para Díaz Price. Ataca el Toluca, va a venir el centro, el segundo palo, la pelota que pasa, le cayó a Barbosa. ¡El disparo! ¡Bloqueado! Ya es mejor el Toluca, el disparo fue por parte de Barbosa, que reencontró la pelota solo por el carril derecho dentro del área, cruzó el remate y en el fondo apareció la zaga blaugrana para mandar a córner el esférico.
4: Se termina ahí con una buena barrida, bueno, estira la pierna más que barrerse el propio Quiroz. Mucha actividad defensiva en los últimos minutos, parece que un poco el cambio termina por enfriar a los potros de hierro, les quita la inercia. Y Toluca empieza a aprovechar, empieza a juntar más pases y se acerca al área.
2: Ha mejorado el Toluca en estos minutos, viene el tiro de esquina, el primer palo rechazado de buena manera por parte del conjunto de Herrera. Tiene que poner el balón lejos hasta en este momento a la altura del banderín del córner. Intentó reventar el balón en aquel sector, hablamos de calzadillas, sin embargo, de buena manera aprovechaba el Toluca para bloquear la manera en que se reventaba el balón. Por lo pronto, tenemos media hora en la cancha del Banorte, es la fecha 4 del fútbol mexicano en la señal de TUDN Radio, donde Atlante y Toluca siguen igualados a cero.
4: Por cierto, agregar nada más en la última jugada, donde Díaz Price trata de darse un medio giro, una media vuelta a la caída de Nico Carrera. Si el primer control él lo hace hacia afuera, sí, hubiera quedado completamente solo a la portería. Lo hace hacia adentro, él no sabe que el defensa termina cayéndose, pero también he notado esa tendencia por parte de Nico Carrera,
2: Sí.
4: Tiende mucho a ir al suelo.
2: Sí, se resbaló en aquella y después alcanzó a reponer de buena forma para bloquear el disparo de Díaz Price. Pero bien lo dices, no pierde un tiempo en el tema de decidir hacia dónde quiere controlar. Y es por ello que se pierde la oportunidad para el Toluca. Aquí presionaba alto Viñas. El juego por parte de Oscar Jiménez alcanzó a combinar con sus compañeros. No obstante, regalaron la pelota en zona peligrosa. El balón es de Angulo. Cambio de frente para Díaz Price. Por la derecha pasa Barbosa. Puede ser buena para el Toluca. Aquí es el 2. Que jugó a la media luna. El disparo que no llega. Vendrá el remate. Bloqueado. Intentó Toluca, que nunca encontró por dónde generar el disparo, y cuando lo realizó fue al suelo Aarón Quiroz para mandar la pelota al tiro de esquina. El Atlante ya es menos que el Diablo.
4: Sí, y las intervenciones de Aarón Quiroz lo dicen, ¿no? Ha tenido que intervenir 3 veces dentro del área para desviar o bloquear remates por parte de Toluca, y eso ya habla de en qué zona se está defendiendo el conjunto de los Potros de Hierro, de cómo comienza a asediar Toluca por las bandas, a asociarse también por la zona central, y le está haciendo mucho daño.
2: Moverá entonces el Toluca desde el córner, banda de la izquierda, vuela la pelota, intentó arribar Pereira al duelo, sin embargo terminó ganando carrera el estadounidense que peinó el esférico, se marchará por el otro costado y por ende será saque de manos para el Toluca, que dicho sea de paso, Manu, ya pone a calentar a sus elementos en la banca.
4: Sí, ya está ahí el niño, ¿no? Siendo la principal figura que podría ingresar al terreno de juego, o uno de los principales candidatos en cualquier momento para hacerlo. Ya más adelante te voy a contar, porque Nico Carrera también tuvo paso por Toluca.
2: Ok.
4: No en primera división, es formado en Estados Unidos, tuvo un paso por el Holstein Kiel de Alemania, pero justo cuando logran el ascenso, él regresa, o más bien viene a México, regresa a América propiamente como continente, y es registrado en la sub-23 de Toluca. No le toca debutar en primera.
2: Aquí robó la pelota el Atlante en la zona peligrosa, y puede ser buena porque robaron la pelota por la banda de la izquierda. ¡Viene el Atlante! ¡El disparo! disparo, bloqueó García. Se había equivocado en la saga el conjunto del Diablo y metió octava a fondo en este caso. Luis Calzadilla, que corrió toda la banda de la izquierda, le pegó de pierna zurda. En el fondo apareció el arquero y en la segunda jugada mandaron la pelota a córner.
4: Toda la conducción la hace con pierna diestra Calzadilla. Toma la ventaja, busca el espacio en el hueco que tenía Toluca por el sector izquierdo. Angulo no logra darle alcance, él mete el remate, pero para su desgracia va muy centralizado, va a la posición de Luis García. Es raso, es fuerte, lo complica y García se tiende para con la espinilla terminar desviando.
2: Por lo pronto será tiro de esquina para el Atlante, seguramente vendrá cerrado. Por lo pronto lo jugaron en corto, aquí está Johan Julio. Banda de la izquierda, levantó el centro, punto penal, rechazó sin mayor problema el conjunto del Toluca. A buscarla, no hay absolutamente nadie, con mucho tiempo y espacio controla la pelota el Atlante. Dejaron para Pizzuto, que después levantó un servicio a la zona de nadie, insisto, y por ello será saque de portería para un Toluca que de la mano y de la voz también de Luis García Palomera le pide calma a los futbolistas en campo, Manu, que por lo menos en la jugada anterior, más allá de que en los últimos minutos había mejorado y incluso poniéndose por arriba en el trámite del partido, también dio muestra de que una desconcentración les puede salir bastante caro.
4: Sí, a ver, creo que acá cualquiera de los dos equipos te puede castigar la desconcentración. Al menos Atlante también vuelve a meterse un poco en el partido, ¿no? Haciéndole daño a Toluca, mostrándole el camino por donde puede hacerlo.
2: Ojo, que parecía que era jugada limpia, Payne, por lo menos me daba la impresión cuando ya se iba solo, por lo menos eso pretendía Johan Julio. Se termina señalando falta previa antes de que el ecuatoriano pudiera arribar a la pelota. Era Luis Fuente en el duelo físico con los zagueros del Toluca. Y por ello será balón para el conjunto del Diablo, donde partía ciertamente en fuera de lugar los dos futbolistas del Atlante. Pero en ese sentido me parece bien señalada la falta, pero también aclarar, Manu, que no había offside porque la toca el futbolista del Toluca.
4: No, pero sí había De Puente que hace por el balón. O sea, sí, él desestabiliza al jugador de Toluca, entonces creo que ese es el primer fuera de juego que se termina marcando.
2: Perfecto, por lo pronto el balón sigue siendo propiedad del Atlante. Buena jugada por la banda de la izquierda, intenta avanzar precisamente Calzadilla. La pasada puede ser por parte de Walter Clark. Prefirió jugar por dentro, vértice del área, el disparo sumamente desviado. La desesperación no es nomás de nosotros, Manu, que queremos cantar el primero. También fue de los compañeros de Calzadilla que le decían, manda el centro, no le pegues a puerta. A final de cuentas, el disparo muy, pero muy desviado.
4: Sí, ahí Puente, ¿no? Se determina por molestarse porque se desmarca correctamente a segundo poste. Quedaba completamente solo, pero Calzadilla no levanta la mirada para observar a sus compañeros. Lo hace para hacer su remate. Lo manda muy desviado. Por cierto, también ahí dejaban un poco la imagen de Shair Mohamed, el hijo del Turco. Sí. Le hace una seña muy clara al Turco, ¿no? Que tiene que ver con los movimientos que está haciendo Calzadilla para aparecer solo, para aparecer del centro a la banda. Ahí está haciendo falta que alguien pueda perseguirlo. Creo que tiene que ajustar ahí Franco Romero, sí. Insisto, tiene que igualar el medio campo. A partir de que iguales el medio campo, las referencias de marca son mucho más claras y podrá entonces Angulo volverse a ocupar de Pizzuto. Guti podría hacerlo con el propio Octavio Vázquez y Calzadilla, que está más por izquierda. En el sentido del ataque de Atlante, queda mano a mano con Franco Romero.
2: Ha perdido peso defensivo puntualmente Diego Barbosa, a quien le están encontrando la espalda de manera muy, pero muy sencilla. El balón que le pertenece al Atlante, tres cuartos de cancha, bajaba el esférico Puente con el pecho descargando para Pizzuto, quiso avanzar. Con cierta fortuna lo hace y ya se incrusta en el área, la pelota para Julio dentro del área. Le apuntaron el balón de manera excelente. Excelentemente le retiraron el balón al ecuatoriano que ya se perfilaba para avanzar. La barrida milagrosa en el área del Toluca, Manu.
4: Sí, ahí muy bien también el trabajo de Johan Julio, ¿no? Muy peligroso, le está faltando llegar a tiempo al último toque de la pelota para poder impactar a puerta. No lo ha hecho.
2: Ahora avanza el Atlante por el carril diestro. Aquí aparece Vázquez, que busca colgar el servicio. Hasta tres lo marcan, sin embargo prefirió hacer el cambio de frente. Muy impreciso, tendrá que luchar la Walter Clark. La bajó con la cabeza y puede ser buena. El rebote es para Calzadilla, que busca avanzar de pie a izquierda. Dejó pagando al primero, es un golazo. ¡Calzadilla! ¡No puede ser! ¡Se lo perdió el Atlante en una gran jugada de Calzadilla que no quiso pegar la puerta! Prefirió centrar el balón y en última instancia, de manera milagrosa, apareció Pereira para alejar el peligro cuando ya había hecho lo más difícil el 19, Manu. No pudo cerrar Johan Julio ni Puente la pelota.
4: Primero, me parece que Mohamed ya le pide a Franco Romero que cada vez que se desmarque Calzadilla vaya con él, que lo siga. Le acaba de decir, ve y síguelo cada vez que se vaya. Segundo, entra completamente libre. Franco Romero llega tarde a la barrida, pero la misma barrida creo que termina por estorbar un poco a Bruno Méndez. El Charrúa no interviene, llega completamente solo. A mí me gustaba la jugada para que le pudiera pegar directo. Busca el centro para el desmarque de Johan Julio. Queda el balón en el aire y antes de que Puente remate, muy bien ahí con la salvada Pereira.
2: Viene el centro cerrado, rechazaba con los puños Luis García Palomera. Estaban todos los futbolistas del Atlante escorados en el área chica. Gran jugada de Calzadilla que se perdió por no poder rematar. Ahora intenta el Atlante, disparo de larga distancia. El balón se marcha muy, pero muy desviado. Será saque de portería para un Toluca que ya sufrió las más peligrosas de lo que llevamos de partido hasta ahora. El Atlante, en ciertos lapsos del partido, pero en la mayoría de los mismos, ha sabido ser mejor que todo lo que significa un conjunto del Deportivo Toluca. Vendrá el saque de portería precisamente, por la calidad de visitante. De pierna derecha la ponía en órbita Luis García Palomera. Qué bien la bajó Viñas, dejando la pelota para que venga. En este sentido hablábamos de Ricardo Angulo, dejando la pelota para García. Se entró desde la banda izquierda, la pelota que pasaba, nadie pudo sacar el remate. Se hicieron bolas en la saga del Atlante. Manu dice, tú tienes que salir, yo tengo que rechazar, yo tengo que marcar. Nadie se puso de acuerdo, pero tampoco Díaz Price pudo sacar el remate.
4: No, y el reclamo viene por parte de Aarón Quiroz, Eduardo III, ¿no? Del stopper izquierdo al líbero, al defensa del centro. Y ahí viene porque no ataca de forma correcta Eduardo III el balón. Parece como que se agacha un poco ahí, no hay buena comunicación entre ambos. El balón los termina por saltar a los dos defensores y por poco se la encuentra Díaz Price.
2: El balón entonces que le pertenece al Atlante en la salida. Aquí aparecía Vázquez, giraba sobre su propio eje, después descargaba hacia la banda derecha para Portales, que se sacudió al primero, también bien por Carrera, que hizo lo propio, quería jugar para Pisuto, terminó perdiendo el balón, la redonda le pertenece al Toluca, medio terreno, bien por Angulo, se sacudió la marca y aprovechó la habilitación de este que es Barbosa, le devolvían la pelota, número 10, Avenida Central, tiene que jugar hacia atrás, le despojaron de la pelota, como que le quita el dulce un niño a Franco Romero, que pedía falta, no hay nada y puede venir la contra por parte del Atlante. El balón arribó hacia el sector de Calzadilla, carril interior izquierdo, la pasada es por parte de Johan Julio, quiso meterle freno de mano, no pudo, le terminan punteando la pelota para un Ricardo Angulo que tuvo que hacer el sacrificio defensivo y por ello será saque de manos para un Atlante que ha aprovechado el contragolpe pero que no ha podido hacerlo o reflejarlo en el marcador. Este es Walter Clark, el paraguayo, con el saque de manos, busca con quién, no encuentra por ahora, le marcan el tiempo, perdió tanto Manu que se invierte en los papeles, ahora el saque de manos le pertenece al Toluca.
4: Pero es que también ahí Johan Julio termina por esconderse un poco, a ver, creo que Johan Julio quería el pase hacia el área, porque Bruno Méndez lo marcaba por fuera, no por dentro, y ahí le estaba brindando una ventaja. El paraguayo no lo entiende de esa forma, no lo ve claro, y jamás saca el saque de banda. Cuando acá se podía meter en problemas también Nico Carrera, resuelve con un balón largo. Pero bueno, decíamos un poco de la historia de Nico Carrera, que estuvo con Toluca sub-23, después va al Atlante en la expansión.
2: Ah, mira.
4: Y él es parte, junto con Calzadilla, por ejemplo, de esos nombres, ¿no? También el propio Edgar Jiménez, que salió lesionado, de los que se forjaron en expansión y fueron de los que no tuvieron recorte para estar en primera división, porque también hay que recordar que se fueron más de 10 jugadores de Atlante.
2: Muchísimos de los que se perdieron la oportunidad de estar con los potros de hierro en primera división. Sale jugando el Toluca de buena manera, devolvía la pelota a la altura de la media cancha para que controle el esférico. En este sentido, Díaz Price, trazo largo para Barbosa, que va a intentar llegar a la barrida. Nadie pudo hacerse de balón. Ambos fueron al duelo en el suelo, dice Barbosa. Él fue el último en que la tocó. Había sido con el propio Aarón Quiroz.
4: Buen partido,
2: Sí.
4: Buen partido de Aarón Quiroz.
2: Cubierto
4: bien la marca. No, pero la verdad es que ha estado participativo. A ver, le ha tocado defender fuera del área, dentro del área. Tiene una buena velocidad. Creo que también en la distancia que toma de su marcador y el tiempo que toma para aproximarse a él en el intento de anticipo para no permitirle el giro, creo que ha mostrado buenas sensaciones.
2: Sí, sobre todo el apartado defensivo, que es donde más lo hemos visto Aarón Quiroz. Quizás no tanto incorporándose arriba, pero sí en el regreso, como bien lo señalas, ha estado pulcro. El número 44, la redonda que le pertenece al Toluca, ahora por el otro costado, banda izquierda, pero del cuadro de Mohamed, ahí perdían el balón, lo recuperaron rápidamente y puede ser buena, bien por Díaz Price, que se sacudió la marca, le devolvían el balón al número 29, ya no, después no pudo seguir avanzando, el esférico le pertenece al Atlante, carril diestro, quería seguir progresando por esta zona, hablábamos de Walter Portales, no pudo seguir avanzando, el balón le pertenece al Toluca, este es Viñas, tres cuartos de cancha, salió al duelo físico, precisamente Carrera, que ganó perfectamente el capitán la pelota, intentó salir jugando, ahora el Atlante, el balón rebotado se escapó por un costado, tendremos movimiento de manos favorable para el conjunto que en algún momento supo ser local en Quintana Roo, que ahí vivió quizás la mejor etapa de su historia y que después volvió a la Ciudad de México para ahora estar de regreso en la primera división
4: en lo deportivo, del fútbol mexicano. Sí,
2: Sí, en lo deportivo sí.
4: Pero lo demás no, creo que pierde esa mística, ¿no? Atlante, sí. Digo, no por nada termina regresándose de Quintana Roo.
2: Fue campeón continental, inclusive.
4: Sí, deportivamente fue una gran etapa, sin duda alguna.
2: El balón hacia adelante buscando a Johan Julio por el carril de la izquierda. Puede ser buena para el Atlante. Intentó el autopase el ecuatoriano. Antes de que todo esto fuera realidad, había posición inadecuada por parte del número 7, que no es la primera vez en el partido, Manu, que ha caído en esta situación.
4: No, pero siempre juega al límite. Está buscando la espalda constantemente de Fede Pereira. Ahora, no sé si valdría la pena, por momentos, tratar de emparejarlo con, o sea, que cambien los puntas, cambien de carril, que Puente juegue un poco más por la izquierda, Johan Julio por la derecha, y que pueda ahora también buscar un poco a Ebe López. Creo que aunque los dos

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1: Defensivamente tampoco se ha notado su nombre.
2: No ha ayudado demasiado Eric Gutiérrez. Aquí la pelota le pertenecía a Pisuto. Ya no pudo avanzar y puede ser contragolpe para el Toluca. El balón le va a caer a Díaz Price. Carril interior izquierdo, quiso pasar contra el primero, no pudo. Contra Carrera, que lo marcó fenomenalmente y después salió jugando sin mayor precisión para Johan Julio. Rebote, le cayó al Atlante, que la vuelve a poner en órbita buscando a Luis Puente por el carril diestro. La quería bajar con la cabeza el número 9. Ya no pudo hacerse del balón y por ello será saque de manos para el conjunto del Atlante, es lo que indica Pérez Villalobos. El último en tocarla fue un futbolista del Toluca y por ello será oportunidad. Al menos es lo que me parecía que había indicado el referee, pero parece que nos iremos más por la lógica y será pelota para el Toluca. Yo me había quedado con que el último era Puente, así lo indicó el referee. Después hay falta en lo inmediato, le pegaron a Federico Viñas y por ello será infracción favorable para el cuadro visitante.
1: Se queja de un golpe en la cabeza ahí Federico Viñas por parte de Eduardo III. Digo, no tenemos repetición todavía para apreciarlo, ¿no? Porque ahora la liga nos muestra una imagen, no sabemos de qué jugada. Creo que es algo que, algo que sí puede mejorar la liga en eso con ahora la tecnología para el fuera de juego semiautomático, es dar una referencia de qué jugada están pasando en los vectores. Porque es una animación que no se mueve, nada más te muestran las líneas. Pero para determinar qué jugada o en qué jugada pasó es difícil.
2: Es que cuenta como anuncio, es la realidad. La pelota va a ser de Barbosa, bien por él, en la punta del área, intentó pasar contra todo el mundo, hasta con túnel, le había salido la jugada después, robó el Atlante que metió el trazo largo para Puente, la bajó como poste y ahora dejó para Julio, está contra todo el mundo en el carril central, lo empujaron incluso al número 7 obligado a retroceder hasta su propia cancha, pero sigue teniendo la posesión del balón, va a dejar el balón para que venga Carrera, aquí está el capitán de nueva cuenta para Johan, Julio. Este va a ser ahora Octavio Vázquez por el carril de la derecha. Aparece el número 10 descargando para Carrera. La pasada por parte precisamente del mediocampista. Lo quisieron habilitar. El balón no le llegó de la mejor manera. Rechazó el Toluca. Rebote le cayó a Pisuto. Jugaba de primera intención. Buscaba combinar hacia adelante. No pudo. Va la pelota. La rechazaba el Toluca. Sin mayor de las precisiones. Porque aparece bien Quiroz. Cuando en este momento dice Salvador Pérez Villalobos que no hay tiempo para más en la cancha del Banorte. Se han culminado los primeros 45 minutos de esta fecha 4 del fútbol mexicano, donde los Potros de Hierro del Atlante y los Diablos Rojos del Toluca no se han podido sacar ventaja 0-0. Nosotros hacemos una pausa y enseguida volvemos, no le cambie.
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0: gases que cubren la Tierra. Soy Isabel Nieves de Planeta Azul. 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
11: Por lo pronto, todo preparado, es lo que indica Salvador Pérez Villalobos. Las últimas indicaciones que pasan de futbolista en futbolista, de boca en boca, de alma en alma. Todo preparado para que volvamos a emocionarnos con la pelota corriendo sobre el césped. Hace sonar su cronómetro y sus silbatos Salvador Pérez Villalobos. Revisa que todo es en orden. Y es en este momento, señoras y señores, que vuelve a rodar la pelota. Es la parte complementaria, los segundos 45 minutos de este Atlante 0, Toluca 0, fecha 4 del fútbol mexicano. 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En controles y producción está Andrea Martínez, comentarios y análisis Manuel Villaseñor, quien lo saluda con mucho gusto, Víctor Tostado. La pelota le va a pertenecer al Toluca en el fondo, balón que controla Luis García, se hace propia de la redonda con las manos, mucho tiempo duró con el balón tomado. Y ya lo pone en órbita para que vaya a buscarlo Federico Viñas por el carril izquierdo. No la pudo bajar de manera satisfactoria. Sin embargo, en el rebote intentó quedarse con el balón que a final de cuentas le pertenecía al Atlante. Jugaron hacia adelante. Rebote le pertenece al Toluca. De buena manera se sorteaba la marca. No obstante, ya no pudieron seguir con la posesión del balón. Intenta seguir con la posesión de la pelota el Atlante. Hacia adelante el trazo. Buscaban a Luis Puente. Ya no pudo robar la pelota el número 9. Y por ello el Toluca intenta salir jugando por la banda izquierda donde se le fumaba. El servicio este que es con la 17, el Guame García, ya no pudo seguir avanzando. Manu, por ahora parece que no hay cambios para esta segunda mitad.
12: Ah, confirmado, sin modificaciones de cara a la segunda mitad. También creo que han destacado poco el trabajo de los dos carrileros, ¿no? De ambos equipos, tanto del Guame, que decíamos está jugando a perfil cambiado, como ya lo había hecho como lateral con Pachuca cuando estuvo en los Tuzos. Diego Barbosa quizás ligeramente más participativo. Walter Claro, bueno, acaba de ingresar, no ha participado tanto. Portales más en defensa.
11: Ahora avanza el Toluca, banda de la izquierda. Este es Jorge Díaz Price, enganchó a la pierna derecha, le puede pegar de lejos, prefiere tocar en corto, buscaba Viñas, soltó de primera intención, ya no alcanzó a llegar a tiempo a la pelota Franco Romero, lo que le permite al Atlante armar la contra. Son dos contra dos, el balón es de calzadilla, va a encontrar a Luis Puente, carril diestro, puede enganchar, lo hizo de buena manera, viene Puente en el área, le quitaron la pelota. Ya había quedado solo, se perfilaba, había cargado el arma para disparar a puerta. Y en última instancia, Manu, lo despojaron de la pelota cuando el Atlante ya se saboreaba el primero.
12: Ahora, el primero hay que decir que bien lo hace Puente, ¿eh? Porque pese a que es un tipo de un perfil robusto, fuerte, de buen juego aéreo, con buena descarga también para jugar de espaldas con sus compañeros, acá de repente te mete un enganche, un recorte bastante bueno sobre el perfil a la espalda del propio Fede Pereira. El problema creo es que una vez que hace el recorte, no sé si le queda un poco largo el balón y ni siquiera él mismo se esperaba la segunda acción, porque no va con la decisión que uno esperaría después del gran recorte que mete. Y llega a tratar de pegar de pierna zurda, no es su perfil dominante. Y bueno, ahí también Fede Pereira, hay que decirlo, después de que le meten el recorte, se rehace, se da un medio giro, sí, y termina por entrarle la pelota también para bloquear el remate. Pero bueno, otra vez Atlante mostrando que es más directo y que puede hacer más daño.
11: El balón por la banda de la izquierda para el Toluca. Le cayó al Guame García. Qué cerca se quedó el Atlante de inaugurar el marcador. Aquí la perdió el conjunto del Diablo. Buena recuperación en media cancha por parte del conjunto local. Intentan avanzar ahora por el carril de la derecha. Buen servicio hacia el frente. Van buscando a Johan Julio. Ya no alcanzó a picar del todo. Tampoco lo pudo hacer en este sentido Walter Portales, que se animaba a incorporarse a la ofensiva. El balón que ya lo pone en órbita García Palomera. Carril de la derecha. En ese sentido intentaba aparecer Barbosa, no pudo ganar el duelo aéreo y por ello el balón le pertenecerá. Será saque de manos para el conjunto del Toluca. Cuestión de un metro apenas adelante de la línea que divide el terreno de juego. Rápidamente encontraron a Viñas, que jugó de poste y descargó la pelota para Jorge Díaz Price. Quiso tirar el túnel sobre carrera. Ya no pudo despojarse de la marca del capitán atlantista y por ello el balón que caía hacia el fondo, Oscar Jiménez lo puso en órbita. Lo bajaba con la cabeza el Guame García, el rebote le va a caer a Jorge Díaz Price, que no venía habilitado y por ello dejó correr la pelota simplemente para que sea de nueva cuenta propiedad del Atlante. Pisuto, el balón para Portales, quiso quitarse la marca, ya no pudo, rebote, no obstante le cayó a sus compañeros y jugaron hacia adelante para Puente, quiso pasar entre dos, lo atropellaron, lo hicieron como prensa hidráulica. Manu, le pegaron al 9, será falta favorable para el de casa.
12: Me parece que le termina marcando más la falta el propio Fede Pereira, ¿no? Que después en el choque posterior, porque Fede lo toma del brazo. Se acerca también ahí Everardo López. Creo que llega el choque Everardo, pero creo que es más falta la que comete Fede Pereira al tomarlo del brazo. Y es lo que señala el abanderado, el número uno ahí, Cristian Espinosa.
11: Por lo pronto ya la pelota vuelve a rodar con Portales, que lo intentaba hacer de buena forma por el carril derecho. Iba hacia adentro, luego por fuera, le alcanzaron a puntear el balón. Y por ello es saque de manos para este lateral estadounidense. El número 29 descargaba la pelota para Pisuto. Toco y me muevo, lo del número 8. Aparecía falta en el medio terreno sobre calzadilla. Dice el árbitro que no hay nada. Le permite a Toluca armar la contra con este que es Jorge Díaz Price por la banda de la izquierda. Tira la finta con el cuerpo. Luego centraliza el juego de buena forma para Viñas, que está en la avenida central. Puede pegarle Ricardo Angulo. Prefirió abrir para Barbosa. Adentro del área viene el Toluca. ¡El centro por fuera! Se lo perdió una oportunidad inmejorable el Toluca de abrir el marcador tras un buen contragolpe. Encontraron a Barbosa que tiró el centro a ras de césped. Manu, era para mandarla a guardar por parte de Federico Viñas enfrente del arco y no pudo anotar el primero.
12: Sí, ya viendo repetición también nosotros con el lujo del monitor de apoyo, no le entra de forma correcta a Viñas. A ver, toda la jugada se gesta bastante bien, pero a la hora de querer abrir la parte interna del pie izquierdo, le dejó.
11: Ahorita lo platicamos porque avanza el Atlante en la última instancia. Querían habilitar a Johan Julio con un pase al espacio, fue cortado por la saga de habla y se la tiró de esquina por la punta de la derecha para el Atlante.
12: A la hora de querer abrir el botín zurdo, la parte interna, no alcanza a dar el giro completo del tobillo para darle dirección de portería, la termina mandando por fuera. Me parecía más fácil, ¿no?, la jugada de lo que realmente sí la termina interpretando el propio Federico Viñas. Y bueno, entiendo que está lesionado Paulinho, entiendo que es la opción que hoy está ahí para jugar, pero bueno, por lo que costó Viñas, tiene que hacerse presente en el marcador.
11: Vendrá el tiro de esquina por la punta de la derecha, moverá Pisuto. Con la pierna izquierda volaba el balón hacia el área chica, ya no la pudo ganar. En segunda instancia parecía falta, en efecto lo hay por parte de Walter Clark. Hay infracción del Atlante en ofensiva, será pelota para el Diablo. Por lo pronto son 51 minutos de partido en la cancha del Estadio Banorte. La jornada 4 todavía nos aguarda los goles 0-0 entre Atlante y Toluca.
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11: Intenta armar la contra ahora el Toluca, buen pase de Angulo hacia adelante para Viñas, carril interior izquierdo, no parece que haya offside, mano a mano aparece el uruguayo, intentó salir hacia el perfil izquierdo, la marca es fenomenal por parte de los defensores del Atlante, no obstante el peligro se mantiene. La redonda va hacia el frente para Angulo, dejó para Viñas, media luna, puede abrir para la derecha, ya aparece Barbosa, vértice del área, levantó el rostro, también el centro, vuela la pelota, rechazó de buena forma el Atlante, todavía la oportunidad, no obstante para el cuadro del Estado de México, aquí aparece controlando la pelota tranquilamente Eric Gutiérrez, el Guti, la pelota hacia adelante para Díaz Price, ya no pudo, el rebote no obstante le sigue perteneciendo al Toluca y aparece en la última instancia la saga del Atlante para mandar la pelota, saque de manos. Vendrán cambios también por parte de la visita.
12: Sí, vamos a comentar qué es lo que prepara el conjunto de Atlante. Se marcha con el número 10, Octavio Vázquez. Será la primera modificación por parte de los potros de hierro del Atlante. Ahora te voy a comentar también quién es el que ingresa. Se trata de Sarrafiore. Vendrá el argentino con el número 30 al terreno de juego. Mientras tanto también Miguel Herrera bastante molesto, que le pedía al equipo que saliera largo, que no arriesgara ahí abajo, porque después de frenar a Viñas no logran despejar y le regalan una segunda oportunidad a un Toluca que está buscando los espacios por fuera.
11: Bueno, será balón entonces para el Toluca. Sarrafiore a la cancha, primera modificación no forzada del partido es lo que realiza ya el conjunto del Atlante, que está bien parado en el partido. Aquí aparece Sarrafiore, se dio bien la media vuelta por el carril derecho, después quiso jugar hacia el frente, ya no pudo arribar a la pelota Luis Puente, y esto le permite al Toluca retomar la posesión del balón, no por mucho, otra vez en el medio campo salió avante el Atlante, robaba el Guame García, aquí lo bajaron con falta al número 17, el infractor fue Eugenio Pisuto, a final de cuentas le pegaron a el Guti, Eric Gutiérrez con la 35 fue al suelo, mano.
12: Sí, ahí en el juego que trata de hacerse muy corto, ¿no?, para el equipo de Toluca, que es lo que busca al menos con la pelota, mete bien el cuerpo ante el empellón que le metía ahí Eugenio Pisuto, vende la falta también de buena forma, la busca Guti, pero bueno, finalmente el árbitro la compara porque había falta.
11: Perfecto, es la modificación, recapitulando, se fue de la cancha Octavio Vázquez, al terreno de juego Martínez Sarrafiore, el argentino dorsal número 30, ya está en el lienzo verde del Coloso de Santa Úrsula. El balón en el fondo por parte del Toluca, distribuyen hacia la derecha, buen sombrero por parte de Barbosa, no obstante ya no se la pudo quedar y rechazó el Atlante, que por ahora está ganando en el duelo físico, en un partido que ya lo decía Manu, se ha vuelto intenso, aquí la pelota es de Sarrafiore, busca avanzar, pase de 3 de 2 para Luis Fuente que dejó de primera intención y puede ser buena, calzadilla habilitando a Julio, vértice del área, banda de la izquierda, aquí está el ecuatoriano, filtró el pase, no hay nadie para llegar a la cita con la pelota y por ello se pierde un poco la oportunidad, no obstante el peligro se mantiene, la presión es alta por parte del Atlante, aquí el balón se escapaba por la línea lateral y será saque de manos para el Diablo.
12: Hablando un poco de lo que ha vivido en su carrera Martín Sarrafiore, jugó en Huracán para después pasar al fútbol brasileño en Internacional, Inter de Porto Alegre.
11: Sí.
12: Coritiba, Vasco da Gama, regresó a Argentina con Independiente. y en 2024 llegó a la Liga Chilena con O'Higgins. Él viene directamente de la Liga Chilena para el Atlante.
11: Perfecto, pues recorrieron todo el cono sur por parte de Martín Serrafiore. Aquí avanza el Toluca, avenida central, la pelota es de José Jesús Ricardo Angulo, que le pegó de lejos por fuera. Abrió la parte interna del pie izquierdo, fue buscando el poste más lejano, buscó colgarla en el ángulo. El balón que le raspó pintura al arco de Óscar Jiménez.
12: Acá viene Angulo, ¿no? Aprovecha también el movimiento de Díaz Price y de Viñas para quedar mano a mano. Quiroz trata de cerrarlo, pero aún así es inevitable cederle un margen de ángulo para buscar su remate. Así lo busca Canelo hacia el segundo palo, no alcanza a bajar la pelota, no termina por ser una ejecución limpia. También me llamaba la atención una jugada antes, la que tuvo por ahí Viñas.
11: Sí.
12: No destaca o nunca ha destacado por el uno contra uno.
11: Cuidado con esta, intentaron habilitar a Johan Julio, se está equivocando en la salida del Toluca. Comprometieron muchísimo a García Palomera, mano, me lo dejaron prácticamente sin entender qué hacer, si salir o quedarse, y en ese sentido rechazó como pudo el cuadro del Diablo.
12: Es que primero Pereira para Bruno Méndez lo deja muy corto, sí. Y Bruno deja un balón todavía más corto para
11: Luis García. De Guatemala, Guatepeor entre los dos.
12: Sí, no, se mete en un mundo de problemas hoy Toluca. No creo que esté muy contento el turco Mohamed con la actuación con balón de sus defensores.
11: El trazo largo, iban buscando habilitar por la banda de la izquierda a Walter Clark, ya no pudo arribar a la pelota el paraguayo. Toluca que vuelve a poner la carga hacia adelante. Sin embargo, sale bien de buena forma Juan Carrera, dejando la pelota para que venga Serrafiore. Aquí está el que ya decíamos compasado en Argentina, Brasil y Chile, los que en la década pasada quizás fueron las tres selecciones más protagonistas del fútbol sudamericano. Hoy que Chile se ha bajado de ese escalón. El balón por el carril izquierdo para el Atlante, puede ser buena. La pasada es correcta por parte de Walter Clark, ya lo encontraron al paraguayo. Sin embargo, de buena forma aparece Bruno Méndez para alejar el peligro. Y se vendrá, hablando de fútbol brasileño, el niño a la cancha, Manu.
12: Sí, en cualquier momento vendrá el brasileño con el número 11. Vamos a confirmar. No, se juega antes.
11: Se juega antes y la pelota le pertenece al Atlante, carril izquierdo. Puede venir el centro, la pelota dentro del área. Serrafiore encaró la marca, sin embargo aparece Facundo Pereira para mandar la pelota, tiro de esquina. Toluca sufriendo contra el Atlante, ¿quién lo diría, Manu?
12: Es que juega bien Atlante, realmente impone condiciones, es un equipo vertical, es un equipo dinámico. También creo que con el debido respeto, Toluca no tiene su cuadro completo titular y no ha hecho valer la ventaja, ¿no?, que tiene con la plantilla, con la nómina que tiene ahí. Pero en la calidad individual ha sabido resolver también el partido defensivamente al menos.
11: Vendrá el tiro de esquina, la totalidad de futbolistas del Atlante estorbando el área chica, vuela el balón cerrado, salió Palomera con los dos puños a alejar el peligro, donde irá a buscar la pelota este que es Jorge Díaz Price. La pasada es interesante y puede ser de peligro para el Toluca. Aquí intentan avanzar por el carril izquierdo, se quedó sin opciones el Guame García más que levantar el rostro y levantar la pelota hacia el otro costado. Puede ser interesante, atacan tres, defienden cinco, viene el disparo de Barbosa, sin potencia, sin colocación, sin peligro, la pelota en las manos de Óscar Jiménez.
12: Sí, bien lo de Brian García. Me genera la duda de las modificaciones del turco, ¿eh? A ver, si quisiera mantener el mismo esquema pero con extremos abiertos, tendría que sacar a Díaz Price y al Canelo Angulo. Yo no creo que vaya a ser así. Yo creo que hay una amplia posibilidad de que cambie línea de cuatro, se deshaga de uno de los carrileros o de uno de los centrales incluso, para jugar con dos laterales, igual con Brian García y con Diego Barbosa, sacar a un central para jugar mano a mano contra dos delanteros, dos puntas, y comenzar a preocupar por fuera, que no ha tenido profundidad por las bandas el conjunto de los Diablos Rojos.
11: Por lo pronto será saque de manos favorable para el equipo del Toluca, exactamente donde se parten las acciones en el medio terreno. A pesar de los reclamos de Miguel Herrera, ahora sí vendrán los cambios del Diablo.
12: A ver, el primero será el ingreso de Angulo, de Liño, perdón, para que venga la salida de Jesús Angulo y la salida de Diego Barbosa para el ingreso de Pavel Pérez. Con esto confirmamos el cambio a línea de cuatro. Brian García tendrá, veremos también, pero me parece que tendrá que pasar a jugar como lateral por derecha, o veremos si es Bruno Méndez el que adelanta un poco esa zona, que también lo puede hacer, ya lo ha hecho en el pasado. Hay que recordar que tampoco está Santiago Simón en la convocatoria, otra de las opciones que normalmente juegan ahí. Y esto pasará a ser un 4-2-3-1, con Jorge Díaz Price más como segundo punta, jugando alrededor de Viñas, pero dos extremos mucho más profundos que le den amplitud a este equipo.
11: El balón ahora hacia la banda de la derecha, precisamente buscando al recién ingresado El Niño, que puede generar verticalidad. Avanza el brasileño zurdo, tiró el enganche, dejó la pelota interesante para Díaz Price al borde del área, no la pudo controlar correctamente y retrocedió de buena forma Walter Clark para puntearle el balón. Intenta salir jugando ahora el Atlante, partía en posición correcta el mismo Johan Julio. No obstante, había falta sobre el número 7, Manu, y reclama de todo el Piojo Herrera.
12: Para confirmar el cambio de línea de 4, Brian García sí pasa como lateral por derecha. Perfecto. Entonces el lateral por izquierda será ahora Everardo López, que tendrá que tener ayuda también, ¿no?, de Pavel Pérez. O sea, tendrán que bajar los dos volantes, tanto los dos extremos, tanto el Iño como Pavel Pérez, en función de dónde está el carrilero rival. Me parece que van a hacer que baje más Pavel Pérez, que tiene más ese sacrificio,
11: sí,
12: y buscar que el Iño se ancle un poco más al frente.
11: Entonces, como dos pivotes, Romero y Gutiérrez, por la banda izquierda Pavel Pérez, enganche Jorge Díaz Price y por derecha el Iño, para que quede en punta Federico Viña. Será entonces movimiento lateral por el carril diestro para el cuadro del Atlante. Y uno de los dos equipos ha podido romper esa barrera del cero en el marcador. Aquí aparecía Miguel Herrera entrando un poco a la cancha para devolverle el balón a Carrera. Ya le hacen la señal de que se retire del rectángulo verde. El saque de manos fue completamente equivocado, bien por Everardo López. Sin embargo, se equivocó en el traslado de la pelota. No lo pudo capitalizar el Atlante. Le salió contragolpe al Toluca, que le va a caer el balón a Viñas. Corredor del área, banda de la izquierda. Jugó hacia atrás. La pasada es interesante, me parece, que quiso hacer la pantalla Jorge Díaz Price y se dio cuenta muy, pero muy tarde, que no lo venía acompañando nadie. Todavía la oportunidad de generar peligro. Aquí está el que jugara en el Cancún. Jorge Díaz Price distribuyéndose a la banda derecha para el Iño. Busca el perfil de remate. Le pegó espantoso a la pelota. Mandó el balón directamente a la grada. Manu, será saque de portería para el conjunto del Atlante. Cuando en el minuto 60 en la hora de partido, 0-0 todavía las acciones entre Potros y Diablos.
12: Tenemos también juego de las grandes ligas, Toronto Blue Jays contra New York Yankees, mañana a partir de la 1 de la tarde 12 centro y 10 pacífico.
11: Sale jugando desde la base el Atlante, ya después Oscar Jiménez pone la pelota en órbita, rebasaba la media cancha y después el rebote le caía a Eugenio Pizzuto, que con la cabeza descargaba con sus zagueros. No hicieron nada más que reventar el balón hacia el sector de el propio Luis García. Palomera ya ajustó en tema táctico el Toluca. Hay que ver si el Atlante se mantendrá todavía con ese 5-3-2 característico, que por ahora no le ha dado dividendos en el marcador, pero sí en el trámite del partido. Busca el Toluca por la banda de la izquierda, perfecto. En el retroceso está Walter Portales, que saldrá jugando, arrastrando la pelota. Tiene que descargar para Carrera y esta es lo propio para que venga Sarrafiore. Este va a ser Portales. Avanzó un par de metros luego con Eugenio Pizzuto, quiso lo propio, filtró el pase para Johan Julio. Ya después arribaba a la marca el propio Pereira, dejando el balón en este que es García Palomera. Cambio de frente, cambio de costado, donde aparece el Guame García, banda de la derecha. Con la pierna izquierda devolvía peligroso el pase, pero le salió la apuesta para combinarse con su capitán, el número 6. Sale jugando el Toluca a través del Guti. Daban la responsabilidad de la pelota en Jorge Díaz Price. Se quejaba de un pisotón, sin embargo sigue avante y la redonda pasa a ser propiedad de Berardo López. El balón arribaba para Pavel Pérez, ya no pudo avanzar. El rebote le sigue cayendo al mundialista sub-20 con el conjunto mexicano. Este va a ser Pavel Pérez, el ex Necaxa. Tocaba la pelota para el dorsal 25 y retrocede en posición de balón para que aparezca el arquero del Toluca. Tanto le buscaron un arquero que le ganara el puesto a Luis García Palomera, se lo terminó quedando él. ¡Qué buen pase! Buscaban el Iño dentro del área, no pudo bajar la pelota. Si lo hubiera controlado mano número uno, hubiera sido un control de balón fenomenal. Número dos, hubiera quedado mano a mano contra Oscar Jiménez.
12: El envío es muy bueno, porque va a la espalda de la defensa de Atlante, que se juega muchos metros de cara a su propia portería. Es Quiroz el que no puede medir correctamente la pelota. Primero va recorriendo hacia atrás, después cuando se da cuenta que va a quedar techado y que el Iño arranca a su espalda, entonces comienza a correr contra portería, pero queda fuera de la jugada. Y también está ahí cercano Oscar Jiménez jugando sobre el borde. No es un arquero que juegue tan bien fuera del área, o que normalmente se distinga por eso, ¿no? Por jugar fuera del área. Se guarda hasta su límite y, para no meterse en complicaciones, porque creo que no sabía dónde estaba parado, metió el cabezazo para alejar el balón en una jugada peligrosa. Y bueno, acá una falta sobre Viñas. Hasta el momento seguimos sin tarjetas amarillas.
11: Seguimos limpios en esa situación. Se queja de un golpe el uruguayo por parte del dorsal número 6, Carrera. Prácticamente lo tacleaba, después le intentó tirar el manotazo. Y luego la patada llegaba por parte de Martínez Sarrafiore. Pero terminó bajando al que jugara la temporada pasada en el Oviedo del fútbol español. El balón le va a pertenecer al Toluca, zona baja. Arribó hacia el sector de Berardo López, trazo largo hacia el espacio con ventaja para que venga Pavel Pérez. Muy complicado que pueda llegar a la pelota, dicho y hecho. Le faltó cancha, le faltaron metros al número 15 para llegar al balón y por ello será esférico para el conjunto de los Potros, cuyo director técnico ya dialoga con su cuerpo técnico.
12: Sí, ahí digo, ahora no alcanzo a leer perfectamente lo que dice el auxiliar del Piojo Herrera, Pero bueno, parece que ya hay una preocupación acerca de los extremos que tiene en este momento Toluca dentro de la cancha.
11: Cuidado, que se equivocó en la salida del Atlante, le dieron la pelota al niño, carril interior derecho, giró sobre su propio eje buscando espacio para pegar la puerta, descargaban para este que era el Guti, tiene que jugar hacia atrás para Franco Romero, aparece en escena Brian García, tiraba el centro, ya no pudo encontrar compañero, rechazó como pudo el conjunto del Potro la pelota en tres cuartos de cancha para el conjunto del Toluca. Este va a ser con la pelota el propio Méndez. El balón ya arribó hacia el sector de Pavel Pérez, que no encuentra por dónde avanzar. La presión es intensa por parte del Atlante. Eso sí, en propia cancha siempre, el equipo de Miguel Herrera, que parece que por ahora le está saliendo como negocio el 0-0. Este va a ser Brian García. El Guame jugaba al círculo central, donde aparece Viñas botándose de su posición nominal. Descargaba para que la controle Pavel Pérez, y ahora arribando hacia la posesión de pelota por parte del Guame García. Cambio de frente, van buscando hacia el carril derecho. Ya no pudo llegar, era demasiado pedirle al niño que pudiera arribar esa pelota. Se la saque de manos para el Atlante.
12: La preocupación que ahora mismo puede tener Piojo Herrera tiene que ver más con la estructura de Toluca, con el cambio de estructura. Que ahora juegue línea de cuatro, que ahora tengas a dos extremos bien abiertos, que puedan meterte en complicaciones. Pero realmente, en lo que ha cambiado el juego para Toluca, si bien ha implicado más posesión y aparentemente una postura más agresiva, yo creo que no te preocupa hasta ahora a tu línea defensiva. O sea, no es que te haya generado peligro.
11: Intentaba avanzar el Atlante por la avenida central, no pudieron, y qué bonito pase dejaron para Viñas, que se dio la media vuelta. La pasada es por parte del niño, a quien ya le jugaron la pelota, carril del área, banda de la derecha. Aquí está el brasileño, lo van a cerrar dos y por ello se pierde la oportunidad, el ánimo, la expectativa de que pudiera venir una jugada de peligro, al punto que el saque de manos que derivó después de este enganche es favorable para el Atlante. En zona baja, banda de la izquierda, ha intentado pesar en el partido el niño desde que ingresó a la cancha, pero ciertamente ha tenido complicación, Manu, para generarse esa oportunidad y el espacio tanto para centrar como para tirar.
12: Sí, a ver, no ha entrado bien el niño, ¿no? Se vio desde su primer remate y creo que te dice mucho de cómo ingresa individualmente al partido, ¿no? Desde ese termómetro para evaluar qué también puede encajar, pero insisto, individualmente el jugador. Cuando te manda un zapatazo a la fila 20, sí, creo que te dice bastante, porque es un jugador que normalmente con el balón también es preciso. Si bien le distingue la gambeta, la velocidad, también no hay que olvidar que contra Tigres en la final se mandó un golazo para meter en el partido de Toluca.
11: Sí, sí, sí. El balón prácticamente cayó en el nodo vial al lado del recinto de Santa Úrsula. Buena jugada del Atlante por la banda de la derecha, le cayó a Sarrafiore, que le pegaba al primer palo. Y en el fondo está Luis García, atento para sacar la pelota con ambas manos. Gran jugada del Atlante, construida por el carril derecho. Terminará en tiro de esquina para el Potro.
12: Y qué bien ve el espacio Sarrafiore, ¿eh? Porque parecía que García comenzaba a dar un pasito hacia la derecha, hacia el segundo poste, y se tiene que regresar a primer palo ante la raya que sacaba Sarrafiore, que levanta bien la mirada, le mete potencia, pero bueno, mejor el arquero ahí corrigiendo un poco su trayectoria.
11: Y vendrá el tiro de esquina para el Atlante, a diferencia de lo que han sido los anteriores. Parece que este vendrá con la comba abierta, lo jugaron en corto. Puede ser interesante para el Atlante, viene el centro, el segundo palo, no cerró nadie. Intentó llegar a la pelota Juan Carrera, le quedó larga la pelota.
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11: Descarga para que controle la pelota Pereira. Este va a ser por el carril 10. Hablamos de Brian García. El Guame cambiando de frente ahora por la banda de la izquierda. Aparece Berardo López, bastantes metros para avanzar. Termina descargando para que Pavel Pérez tenga el balón otra vez con Everardo López y hace lo propio para su capitán. Este que va a ser Pereira, cambiando de frente para Bruno Méndez, el número 4. Tenía problemas para controlar la pelota, jugó para el Niño, que descargó bien de tacón y después buscaba progresar por aquel sector el Toluca sin el mayor de los éxitos. Robaron la pelota de manera limpia, intentó tirar el túnel en aquel sector Calzadilla, ya no pudo seguir progresando ni encontrar a sus compañeros y por ello el balón arribó de nueva cuenta a zona baja del Toluca, desde donde reconstruye en los cimientos del infierno el Diablo Mayor, que busca romper el empate en el marcador. Este va a ser Pavel Pérez jugando hacia atrás. Prefirió meter el cambio de frente. Ahora sí le salió bien la jugada, encontrando a Bruno Méndez por el carril diestro. Acá aparece el Guame García jugando por dentro. El Niño prefiere venir todavía más adentro con Fernando Arcedo, que dejó correr la pelota para que arribe para Pavel Pérez. Avenida central de la cancha, tres cuartos de terreno de juego en territorio rival. Aquí está el Toluca buscando por dónde generar peligro. La pelota para Méndez. Carril derecho para el Guame García. Ya no presiona del todo Atlante. Simplemente deja que el Toluca meza la pelota de un lado al otro. Pero no, sin generar mayor profundidad, sin generar mayor peligro, viene replegado el Atlante en el fondo. La pelota pasaba por los pies de este que era Línea. Jugó hacia atrás para Franco Romero. Y ahora la pelota le pertenece al propio Pereira, que habilitó por el carril de la derecha García, que ya se animó con el centro. Va buscando a Viñas adentro del área. No se le encontró el uruguayo. En dos momentos el Atlante reventó la primera, la barrida a Manu en primera instancia, la segunda con el rechace.
12: Sí, viene ahí Nico Carrera, ¿no? Que continúa en la carrera tratando de sacar un poco a Viñas. Antes con la barrida,
11: Muy buena barrida.
12: A ver, es buena en el sentido de a dónde llega y el momento, pero en la ejecución, Víctor, también el balón lo deja vivo dentro del área, ¿no? Ahí, por fortuna, en la línea de tres tiene la ventaja de que Eduardo III está cercano y puede reventar la pelota, pero su corte queda ahí a la expectativa de ver quién lo toma.
11: Sí, si tiene el mérito, acompañado a Viñas.
12: Tiene el mérito del recorrido, de llegar, de anticiparse, pero después también en lo que hace en la ejecución, sí creo que Carrera tiene área de oportunidad porque tiene muy buenas cualidades.
11: Vendrá cambio por parte del Atlante, se perfila para ingresar el jovencito, surgido de las fuerzas básicas de Monterrey, Joaquín Mojica, que fuera goleador en cada categoría que disputó en categorías inferiores. Pues bueno, todo parece indicar que vendrá a la cancha Joaquín Mojica por parte de los Potros de Hierro. El trazo hacia adelante precisamente de este conjunto, y van buscando a Johan Julio, quien ya llegó a la pelota por la banda de la izquierda. Largó el balón, sin embargo, todavía no se va de la cancha, a pesar de que los defensores del Toluca se ven dormidos. Alcanzó a rescatar al ecuatoriano, está contra el banderín, se sacudió al primero y tiene que descargar hacia atrás. En aquella zona sigue tocando la pelota el Atlante, bien por Julio, que alcanzó a recuperar el balón. No obstante, ya se pierde la dinámica ofensiva, está contra las cuerdas prácticamente Calzadilla, lo bajaron contra la línea lateral y por ello será esférico para el conjunto del Atlante. Buen futbolista ese Calzadilla, ¿eh?
12: Muy bueno, estoy contigo. Sale con el número 9 Luis Puente para darle ingreso con el número 11 a Joaquín Mojica. A ver, te va a sumar minutos de menor, pero también te va a sumar dinámica. Acá ya en el mano a mano, esto me genera un poco de dudas, porque Puente lo que puede hacer es, ante una línea de cuatro, te puede jugar entre los dos centrales para permitirle a Johan Julio más libertad para caer a las bandas,
11: sí,
12: o buscar la espalda del medio campo de Fernando Arce y del propio Franco Romero. Al tener a dos puntas con tanta movilidad, si bien puedes hacer que la defensa salga más y se desajuste, en el mano a mano creo que también le das mayor claridad para jugar. O sea, ya no va a jugar tan libre Johan Julio.
11: Ya no hay un poste.
12: Exactamente.
11: Ya no hay un poste, es lo que pierde el Atlante, pero sumará juventud, ya lo decías, y movilidad con el ingreso de Mojica, que aquí precisamente buscaba entenderse con Pisuto. Pisa la pelota, descargó para el 11, se sacudió al primero, avanza Mojica dentro del área, va contra el mundo en última instancia, ya no pudo progresar, se había quitado la marca como los grandes. A final de cuentas, en el momento más importante lo despojaron de la pelota, le permite al Toluca armar el contragolpe por la banda de la izquierda. Aparece Díaz Price, tiene que ir también contra todos los defensores blaugranas, jugó hacia adentro, aparece Pavel Pérez, puede soltar el cañón, tiene que ser falta. Tiene que hacer falta, dice el árbitro, que no, que siga, que puro balón era la barrida. A mí me parecía infracción, Manu, ¿cómo la viste?
12: Para mí no, ¿eh? Para mí la busca demasiado, o sea, trata de venderla tanto que se vuelve obvia. Y él es el que va al impacto ante la barrida del defensor blaugrana. Continúa en el suelo, ya se recompone. Tenemos el lujo de la repetición para notar esto. Yo veo que carga más el cuerpo a la izquierda, bueno, no, ya en esta sí me parece falta, ¿eh?
11: Sí, yo creo que era falta sobre Pavel Pérez. Pero bueno, el árbitro la dejó correr y ahora le pertenece al Atlante. Vende el disparo de pierna izquierda, horroroso, por parte de Walter Portales. Había hecho lo más difícil, Manu, enganchar hacia adentro y perfilarse. Después del zurdazo, se fue prácticamente al banderín del córner. Además, vende vendrán cambios por parte del Toluca.
12: Sí, vendrá última modificación. Con el número 7 ingresará Víctor El Pocho Guzmán y con el 29 se marcha Jorge Díaz Price. Es la última modificación porque ya Toluca no tiene ventanas, a pesar de solamente haber hecho 4 modificaciones. Ah, no, sí, son las 5 ya. Me faltaba por ahí lo de Luis García.
19: Sí.
12: Se acaban los cambios, se acaban las ventanas también para refrescar un poco al que podrá jugar ahí detrás del 9, detrás de Federico Viñas.
11: Perfecto, pues bueno, ya ingresó Víctor Guzmán. En algún momento llegó a jugar hasta de delantero centro con el Guadalajara. Así que habrá que ver el rol que le otorga el Turco Mohamed para este cierre de compromiso que ya nos marca 80 minutos en el cronómetro. La fiesta de fútbol en la cancha del Banorte sigue empatada 0-0.
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11: El balón que lo va recuperando el Atlante en zona baja. Jugaban para Walter Clar por la banda de la izquierda, levantó el rostro, no encontró con quién jugar hacia adelante y por ello se vio obligado a jugar para Aarón Quirós en zona baja. De buena primera mitad, no lo hemos nombrado tanto en la complementaria, no ha sido necesario tampoco, intentó jugar Atlante hacia adelante. Rechazaba la pelota el conjunto del Diablo, rebote para Everardo López que la vuelve a poner en órbita sin precisión alguna. El balón sin mayor problema lo va a controlar Eduardo III, que en algún momento parecía que iba a dar el salto a ser un defensor de mayor renombre. No tuvo buenas temporadas con Lobos y ahorita lo platicamos. El rebote fue para el Niño que le puede pegar de larga distancia, filtraba el pase, fue rebotado. Todavía la oportunidad para el brasileño, tres cuartos de cancha, Padilla. Falta, dice el árbitro que no hay nada y puede ser la contra para el conjunto del Atlante. Le cayó a Sara Fiore, abriendo el carril de la derecha para Johan Julio. Atacan cuatro, defienden cuatro, de aquí está el ecuatoriano, taconazo para el 7. La combinación con Mojica, intentaba tirar el pase entre las piernas del defensor. Ya no pudo, le cerraron el puente y por ello el balón se termina yendo par de metros hacia atrás, todavía pintado de blaugrana. Esta va a ser pelota para Walter Clar, el dorsal 37, ya se pierde la dinámica ofensiva por parte del conjunto local. Platicábamos lo de tercero, ¿no? Se va a Tigres llegando como estelar y prácticamente no jugó un solo minuto en años, mano, y ahí es donde viene para abajo su carrera.
12: Sí, es importante jugar, ¿no? Sí. Debe ser lo más importante.
11: Totalmente, banda de la izquierda para el Atlante. Buena jugada parecía por parte de Mojica. Vendrá el centro, declara rebotado. A final de cuentas, ¿qué indica el referee? Todo parece que es da tiro de esquina para el Potro, que lo quiere ganar en los minutos finales.
12: Ahora, con total desconocimiento de la situación particular de Eduardo III, hay también jugadores que se sienten cómodos con lo que pueden percibir en salario, aunque no tengan muchos minutos, aunque no puedan tener la oportunidad de competir. Yo creo que hay un momento en tu carrera, y no sé si eso fue lo que le pasó a Eduardo III para decidir fichar con Atlante, en donde dices, a ver, ya por dinero ya estuvo bien, ¿no? O
19: sea, sí,
12: puedes seguirlo generando de otra forma, pero hay que jugar.
11: Correcto, viene el tiro de esquina, no alcanzó a salir García Palomera con los puños, el balón vivo en el área, puede ser buena para el Atlante, todavía vivo el balón que no entró. La intentaron buscar a como dé lugar, la pelota que se reniega, entrar a la puerta y viene el contragolpe del Toluca. Banda de la izquierda intenta progresar, la jugada la salvó de buena forma Hugo González. Cambio de frente para encontrar al Niño, mejor el regreso. Fenomenal la vuelta precisamente por parte de terceros, que fue el primero en volver a su área. Lo que había hecho Sara Fiore dentro del área, Manu, para hacerle una estatua y no la supieron convertir.
12: Yo insisto, que los minutos de Sara Fiore han sido buenísimos. O sea, le va a meter una duda enorme al Piojo Herrera sobre si debe iniciar el siguiente partido.
11: Coincido, la pelota es del Toluca, tres cuartos de cancha. Puede venir el impacto, el Guame García le pegó de zurda en el fondo. Está Óscar Jiménez que voló, soltó el manotazo con el brazo zurdo para lo que iba a ser un tanto espectacular del número 17. El partido quiere cerrar con gol.
12: Es que recorre de fuera hacia adentro el Guamerucito. Ahora como lateral por derecha le queda el perfil zurdo y como que no le creen que le iba a pegar. Le dejan el espacio y dice, bueno, si me regalas el espacio lo intentamos.
11: Vendrá el tiro de esquina desde la punta de la izquierda, jugó en corto el Toluca. El balón arribó al sector del Niño, descargó de nueva cuenta y ahora aparecerá en esta zona el Guame García. Ya llegando con el balón Pavel Pérez, que jugó por dentro, aparece por esa zona Víctor Guzmán. Le va a pegar el Pocho, prefirió enganchar. Carril interior izquierdo, abrió a la banda, aparece Pérez. La pasada por parte de los dos futbolistas del Guadalajara no dio frutos, rechazó el Atlante, no de la mejor manera. Sin embargo, el rebote le cayó a Calzadilla, que puede mandar a correr a Johan Julio. La pasada es por parte de Joaquín Mojica, lo comprometió demasiado al jovencito mexicano y por eso ya el balón termina en los linderos de Hugo González. Buscan los dos equipos cerrar con gol. Me parece incluso la anterior
12: más clara del Atlante que la que tuvo el Toluca. Y coincido contigo, yo no entiendo por qué arrancó Octavio Vázquez teniendo a Sarrafiore en la banca, que te dio en ese rol de mediocampista más libre, Manu, mucha más creatividad y sobre todo más precisión a la hora de generar jugadas y de combinar con el compañero.
19: Es que la calidad que tiene en el pase y la toma de decisiones también que ha ejecutado el argentino, creo que ha mostrado, ¿no?, que te puede generar diferencia y que puede ser superior a lo que ya habías planteado.
12: Cambio de frente correctísimo para que la baje la pelota Víctor "El Pocho" Guzmán. El centro fue rebotado. Ya no alcanzó a llegar el balón Federico Viñas. De partido complicado para el uruguayo. No le han sabido surtir de balones correctos para pegar la puerta. Cuando los ha tenido, no ha sido preciso. Y por ello es balón para el Atlante.
19: También no me ha gustado la toma de decisiones de Pavel Pérez,
12: Sí, no.
19: Van un par de acciones específicas donde...
12: Casi le cuesta un gol.
19: En la primera sí, en la que pierde en medio campo.
12: Avanza ahora el Atlante, vuelvo contigo.
19: Sí, y la segunda también tiene que ver con el pase que trata de filtrarle al Pocho Guzmán. Cuando el Pocho se desmarca sobre el borde del área, el Pocho va emparejado con marca. A ver, no tiene ninguna ventaja que le tire la pelota ahí. Se la tira, si se desmarca y va solo. Si tiene posibilidades de ganar el duelo, acá también se resbala. Hay gestos técnicos de un jugador, porque también... A ver, cuando ves al jugador que otras veces te ha dado otras cosas,
12: claro,
19: muy superiores, y de repente lo ves entrar y su toma de decisiones es dubitativa, su ejecución es cerrada en cosas simples, ni Liño ni Pavel Pérez hoy están en su día y son los que tenían que solucionar problemas y llegaron a darte creo que un poco más.
12: El balón entonces es de Berardo López, que levantó el rostro, también la pelota por esa banda de la izquierda, no controló bien Portales, el balón le cayó a Viñas adentro del área, busca el uruguayo, el penal no alcanzó a sacar el remate, ¡taconazo! ¡Peligroso! Yo pensé que se le había acabado la cancha, la sacó debajo de la chistera el taconazo, buscando asistir a sus compañeros, Manu, alcanzó a rescatar el Atlante mandando el balón a tiro de esquina, es lo que me parece.
19: Sí, y acá se confía Portales, ¿no? Portales es el que tiene la opción, tenía la posición ganada. Eso es lo que también te da Viñas. El tipo te lucha cada balón. No importa si va arrancando 3 metros atrás de la jugada. Él se deja todo en sacrificio, gana y después saca ese taconazo peligroso que ya había dejado sin oportunidad a Oscar Jiménez.
12: Moverá la pelota el Toluca. Corner desde la punta de la izquierda. Rechazó de buena forma el Atlante en el contrarremate. El Toluca mandó un centro. La pelota viva en el punto penal. Rechaza como puede con chilena incluida el conjunto de los potros. Cuando antes daba un señalamiento, Salvador, Pérez Villalobos, el nacido en Iztapalapa hace 29 años, hizo sonar su silbato. En las cámaras todavía no nos enfocan de qué se trata. Mientras tanto, Oscar Jiménez ya va a tomar la pelota.
19: Fuera de juego, ¿no? Me parece.
12: Parecía, sí. Mientras tanto, el juego que se va a poner de nueva cuenta en circunstancia de juego, Manu, ya con el partido más avanzado, creo que sí podemos afirmar que Atlante fue mejor que Toluca. Digo, todavía falta el cierre del partido y esto no se acaba hasta que se acaba, pero lo que llevamos, creo que Atlante estuvo incluso más cerca de romper el marcador, a excepción de esta, porque viene Viñas, tuvo que salir Oscar Jiménez más allá de Suárez, había fuera de lugar. Yo ya pensaba que quedaba demasiado solo Viñas para hacer legal la jugada y por poco me mandan callar,
19: Sí, no, estabas afirmando ya el 0-0. Sí. Y bueno, también decíamos que no se siente tan cómodo jugando en esa zona Oscar Jiménez, ¿no? Porque llega ahí, sabe que tiene que jugársela, pero incluso como que frena, como que duda,
12: hombro, ¿no?
19: Y después se cubre, e intenta llegar con el hombro de lado para no recibir el golpe de lleno. También lo que pasó es que Viñas fue muy leal a ese balón, incluso se da en la mano al final. Él nota, ¿no?
12: Sí,
19: no va con ninguna intención de lastimar.
12: Saque de manos por parte del Toluca en zona baja, arriesgaba demasiado Pereira en ese control orientado hacia el frente. Terminó cosechando falta, lo rescataron, me parece, al número 6. Había, insisto, arriesgado demasiado en la salida. Ya termina por desplegar la pelota hacia la banda de la izquierda para Pavel Pérez, que jugó de primera intención para Guzmán. Aquí está Víctor, el número 7, cubriendo la pelota con toda la humanidad posible. Salió avante de 2 y sigue progresando el futbolista escarlata. Cambio de frente correcto para el niño. La pasada es del Guame García. Sigue el brasileño, levantó el rostro. Buena pelota, buscando el servicio. El único que pescó el esférico dentro del área fue en el área chica y se llama Oscar Jiménez, el arquero que capturó la pelota cuando ya tenemos la propina de este compromiso. Manu, ¿cuánto tendremos de agregado en la segunda mitad?
19: 9 minutos. A ver, sé que perdió mucho tiempo en el cambio de Luis García y Hugo González, pero no tuvimos revisión del VAR ni nada. Me parece ligeramente exagerado. Se perdió tiempo, sí, pero creo que con 6 minutos nada más que suficiente.
12: Entonces no era ligeramente, Manu.
19: Bueno, 7 minutos, para que quede ligeramente.
12: Se nos pasaron de mano con los minutos, pero bueno, eso significa que todavía tenemos oportunidad de cantar con todos ustedes
11: el primer gol de este partido. Invitarlos, Manu, a que se queden después de este compromiso en la señal de TUDN Radio para la triple cartelera y a doble que tenemos en esta señal. Ahorita lo platicamos. Avanza el Atlante, disparo de lejos. Ese fue rebotado el remate, es la impresión que me daba. Será tiro de esquina después del disparo de Sarrafiore.
12: Hablando sobre la cartelera, a continuación, al terminar este partido, vendrá Monterrey contra Juárez por TUDN Radio. Y a las 11 de la noche, este 10 Centro y 8 Pacífico, vendrá el Atlas Tigres en la cancha del Estadio Jalisco. Tigres aún sin técnico, pero ya con rumores que colocan a Barros Esqueloto en el timonel felino.
11: El ex de Boca Juniors, enfilándose para volver a dirigir un equipo amarillo y azul. El tiro de esquina que no llevó peligro, lo pudo rechazar de buena forma el cuadro del Toluca. Sin embargo, todavía el Atlante con la posesión del balón. Aparece Eugenio Pizzuto, devolvía la estafeta por el carril derecho y busca progresar por el carril diestro. Aparece Johan Julio, que puede tirar el centro, levantó el rostro. También la pelota, el punto penal, Mojica de cabeza. Había ganado el jovencito con la frente, giró el cuello buscando el segundo palo. No le pudo dar dirección de puerta. El número 11 de los Potros se la saque de puerta para Hugo González.
12: Esto es lo que sí pierdes, ¿no? Con la salida de Puente. Mojica no es netamente un rematador de cabeza. Creo que te da un poco más de movilidad. Aún así le gana la posición a Bruno Méndez. Termina por rematar un tanto chueco, ¿no? El número 11. Pero bueno, el partido ha estado ahí para Atlante. Me resulta un tanto injusto el resultado que ha obtenido de este 0-0, pero también en el balance de lo que ha sido su calendario muy inicial, positivo. Que fue complicadísimo, es muy positivo. O sea, es una señal clara de que el equipo va a competir. No sé si por el título, pero sí te puede animar una liguilla.
11: De que hay trabajo, ¿no? De que se trabaja.
12: La palabra favorita del Piojo Herrera está dando resultados.
11: Correcto, qué bien la hizo en el carril de la derecha Portales y busca progresar el Atlante por esta zona. Quiere pasar entre todo mundo y lo consigue. El rebote fue para Mojica. Esta puede ser para el Atlante. Si llega a pasar, hubiera quedado frente a frente contra el arco. Sin embargo, se alcanzó a reponer el Toluca, que volvió a regalar el balón. El rebote es para Johan Julio, el número 7. Portales descargó para Sarrafiore. Viene el centro. Van buscando a Julio, que se movió hacia el área. Ya no pudo arribar a ese balón. El ecuatoriano terminó pudiendo rechazar el cuadro del Toluca, bien por el niño, pasó entre dos, sin embargo sigue todavía en su propia cancha el brasileño en una buena jugada, otra más que no pudo capitalizar el Atlante para buscar. Ya no te pido el gol, Manu, si quiere un remate a puerta.
12: Che, no, complicado ya por el panorama del partido, tenía pinta de mucho más el encuentro. A ver, la diferencia en dificultad, creo que es casi la misma dificultad de enfrentar a Cruz Azul y a Toluca, pero en la propuesta... Toluca es un equipo que se adapta mucho más a lo que te puede presentar el rival.
11: Sí.
12: Si le haces un ritmo cansado, lo puede hacer igual. Si juegas físico al choque, que así se prestó en los primeros minutos el encuentro, también puede hacerlo y no tiene ningún problema. Cruz Azul no renuncia a su idea. No es que Toluca lo haga, para decirlo con precisión. Pero es que Cruz Azul es un equipo que constantemente busca arco rival, que...
11: Un equipo que juega lo suyo.
12: Sí, que puede ser muy vertical todo el tiempo, entonces va a haber más espacios, por eso es que queda 3-2 aquel encuentro, y que fue espectacular, hoy decepcionante.
11: Y es equivocación, otra más, ponle a la lista, Manu, por parte de Pavel Pérez, que regaló la pelota y le permite a Atlante armar el contragolpe. Pasa el espacio para Joaquín Mojica, va peleándola el número 11, sin embargo regresó de buena forma el capitán, el del gafete, el número 6, Pereira, que mandó la pelota hacia saque de manos por la banda de la derecha. El Atlante está más cerca del primero que el Diablo Mayor, que por ahora, a lo que ha planteado el compromiso, a lo que saltó hoy a la cancha del Banorte, se conforma con el empate, con un partido también bien planteado por parte de Miguel Herrera. El saque de manos de Portales, combinaba con Sarrafiore, no la pudo peinar, rechazó de muy mala forma el Toluca, le salió prácticamente centro al Atlante, la va buscando Julio en el área, aparece Calzadilla, vértice del área, jugó hacia atrás, bien por Clar, se quitó la marca, va a tirar el centro, lazo para Julio, el balón vivo, el del centro, no pudo cerrar nadie, la tuvo el Atlante en un remate en primera instancia de Johan Julio, que bloqueó a González. La pelota le volvió a quedar al ecuatoriano. No sé si le podía pegar a puerta, mano, pero intentó recentrar y no hubo nadie para cerrar la pinza.
12: Es que le cierra muy bien el primer palo ahí Federico Pereira. Por eso es que intenta el recentro, pero ya no le da tiempo de levantar demasiado la cabeza para ubicar su centro de forma correcta. Atento estaba Berardo López para despejar. Fede Pereira cierra el primer poste. Por eso es que me ha resultado injusto que el marcador termine 0-0 cuando claramente Atlante ha sido merecedor de la victoria, ha sido superior, ha sido más peligroso, ha tenido las más claras en el encuentro. Pero bueno, ahí Hugo González también se duele en este duelo y no sé si esto le va a agregar un minuto más al partido.
11: Para llegar al doble dígito en el agregado, por lo pronto vendrá un saque de manos
19: que podría pasar como tiro de esquina porque vendrá la catapulta, esperan tres en el área, vuela la pelota, la quiso peinar Mojica, no alcanzó a llegar al duelo físico, luego la rechazó Víctor Guzmán, no obstante el rebote le cayó a Walter Clark que se equivocó en el control de la pelota y puede ser el contragolpe para el Toluca, dejaron para Pavel Pérez que ganó en la marca y se va en solo por la banda de la izquierda, atacan tres, defienden dos, este es Pavel llegando al área, se le cayó hasta la espinillera, sigue Pavel, va a tirar el centro, la diagonal matona que defendió de buena forma Walter Clark, si se había equivocado previo en el control de la pelota, tuvo que reponer su error, ponerse el overol y bajar para mandar la pelota, tiro de esquina.
12: Y cierra con cara de nerviosismo, ¿no? Lo sabe perfectamente que por poco le cuesta el partido a su equipo. Una vez que Pavel Pérez elige ir por fuera y profundizar, también Nico Carrera creo que lo va orillando bien. O sea, nunca le abre un espacio para que pueda meter el centro, claro.
19: Le siguió bien la carrera en ese sentido. Nunca, mejor dicho, carrera. Y vendrá el córner del Toluca, pasado al segundo palo. Salió Jiménez de buena forma. Salió Oscar Jiménez como los grandes imponiendo autoridad. No por nada es de los más veteranos en esta cancha, sino es que el que más salió a capturar el balón con ambas manos para ya dejarlo en responsabilidad de Eduardo III. El esférico que le pertenece a Walter.

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1: Niño que no pudo, está...
2: No anda.
1: Entró muy mal el brasileño, muy tomado por parte del número 11, Manu. No arrastró la pelota y por ello le pertenece, sí, al Toluca, pero en zona baja.
2: Che, insisto, son los detalles, ¿no? Lo que te marca también el estatus de un jugador. Acá lo del niño intentaba arrastrar la pelota con los tachones y ni siquiera le pudo imprimir la fuerza suficiente. Se le ha notado incómodo en el partido cada vez que recibe el balón. Creo que son de esas veces que sabes que... te levantarás el día siguiente, va a ser diferente y ya sí. Está, ¿no? No es otra cosa más que eso. No es tu día, a menos que tenga otra situación que no sepamos, ¿no?
1: Sí.
2: Personal, alguna todo, carga muscular, etcétera.
1: Sí, todo influye en el desempeño en la cancha, pero sí, ciertamente hoy no ha sido el partido ni del niño ni de los cambios en general del Toluca. Aquí aparece uno que quiere redención para salirse de esa descripción, Pavel Pérez, que ya estaba avanzando de buena forma por la banda de la izquierda hasta el minuto 90 y tantos. Manu, me parece, vamos a tener la primera amarilla del partido.
2: Sí, se la gana el capitán Nico Carrera por parte de Atlante, que una vez que le tira el sombrerito Pavel Pérez, llega con la pierna muy arriba, alcanza a retirarla, y cuando ve que no se lo lleva, que no puede atropellarlo con la pierna, entonces estira el brazo también para impedirle el paso. Él sabía, y creo que se juega perfectamente la tarjeta amarilla en sí, esta instancia, ¿eh?
1: Pudo arriesgarse a la roja Carrera, pero alcanzó, como bien lo dices, a guardar la pierna derecha. Por lo pronto vendrá el tiro libre para el Toluca desde la punta zurda, a ponerla en circulación el conjunto Diablo. Vuela el esférico, sin peligro alguno, perfecto aparecía en la marca Óscar Jiménez, que capturó la pelota casi a la altura del suelo, cuando en este momento, señoras y señores, dice Salvador Pérez Villalobos que no hay tiempo para más. La jornada 4 del fútbol mexicano arrancó sin goles en la cancha del Banorte, en un empate que sabe a derrota para el Toluca, empate que sabe a victoria para el Atlante. Nosotros hacemos una pausa, ya volvemos.
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3: Ted Williams fue uno de los bateadores más puros que ha visto el béisbol. Su ojo, paciencia y técnica eran casi científicos. Además, interrumpió su carrera para servir como piloto militar y aún así volvió a producir con grandeza. Williams entendía la zona de strike como un mapa secreto.
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5: Hola, queridos amigos, aquí tienen a su doctora Isabel. Hoy me pregunto y espero que ustedes se pregunten, ¿de dónde vienen nuestras actitudes? Es común preguntarse eso, ¿por qué tenemos ciertas ideas? ¿Por qué estamos abrazando ciertos conceptos? Es que pensamos en una situación determinada, quizás no en la misma manera que otras personas lo perciben. Para comprender todo eso, tenemos que regresar a nuestra niñez, a esa infancia donde nos enseñaron esto se hace, esto no se hace. Ese conjunto de información está en el cerebro y es el que

0: se acumula y nos hace actuar de la forma en que actuamos hoy en día. Así que piensen bien que cada actitud que ustedes tomen, pregunten de dónde salió.
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4: Soy Valeria Lozano de Hábitos y seguro cuando escuchas la palabra estrés, piensas en lo mismo. La persona que no puede dormir bien y que toma café todo el día. Por lo tanto, cuando te dicen que te debes desestresar, piensas en lo opuesto a eso. Y si bien es cierto que te puede ayudar, el deber ser es que nuestro organismo vive en un estado de equilibrio constante, el que se conoce como homeostasis. Este es un mecanismo de autorregulación del cuerpo y mantiene todo en orden, desde tus niveles de azúcar, oxígeno, respiración, ritmo cardíaco y todo lo demás. Entenderás que cuando te sales de ese orden, todo lo anterior también se sale de armonía. Homeostasis es salud y el estrés es lo opuesto. Cuando activas una respuesta de estrés y no la puedes desactivar, caemos en síntomas como aumento de peso, dolores de cabeza continuos, problemas inmunológicos, inflamación crónica, entre otros. Una práctica diaria de meditación nos permite regresar ese equilibrio y relajarnos. En institutohabitos.com te ofrecemos de manera gratuita recursos para mejorar así tu calidad de vida.
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9: Bienvenidos, bienvenidos amigos de TUDN Radio. Hoy es un día especial porque es el aniversario número 110 de Atlas, del club rojinegro, y lo celebran ante 55,000 almas en un lleno total en el Coloso de la Calzada Independencia para enfrentar a los Tigres del Nuevo León. Tigres que no ha ganado la presente temporada. Para el conjunto felino, de momento, un empate, 2 derrotas en el presente torneo. Y para el equipo dirigido por Hernán Crespo, 2 victorias, 1 derrota en el presente Apertura 2026, con la producción de Iker González junto a Oliver Figueroa. Un servidor, Oscar Díaz, nos saluda. Oliver, ¿cómo te encuentras? Ambientazo de 10 en el Jalisco.
10: ¿Cómo estás, Oscar? Abrazo a toda la gente que nos acompaña. Sí, ya lo decías, un estadio Jalisco repleto, al igual que en su primer partido como local contra Rayados de Monterrey. La gente se hizo presente, la gente entiende que a pesar de los malos resultados en el inicio de Hernán Crespo, es un proyecto que pinta para mediano y largo plazo, por supuesto también por la fecha especial que se tiene, por el aniversario 110 en la historia de este club. Del otro lado, un equipo de Tigres que tendrá que reaccionar. que tendrá que salir del bache y que también tendrá que contratar a un entrenador con urgencia porque en Leagues Cup no pudieron avanzar a la siguiente etapa. Todo está listo a través de TUDN Radio y la Euforia. Les damos las gracias por acompañarnos en el término de la fecha. En este sábado, César Arturo Ramos observa su cronómetro, mete el silbatazo, damas y caballeros. ¡Allá vamos! Mueven los Tigres de izquierda a derecha en el Coloso de la Calzada Independencia, en la fecha número 4 del Campeonato Mexicano, y ya la mueven hacia atrás para que la tome por la derecha Jesús Garza en el primer tercio. Los abucheos de la afición rojinegra. Entrega para Joaquín, se la devolvió a Garza, levantó la cabeza, lo va a perseguir Poncho González al medio campo, viene Garza, adelantó, la pelota salió del terreno y será entonces servicio lateral que tenga el conjunto rojinegro. Hoy ambos equipos en sus tradicionales uniformes, el Atlas en el rojo y el negro, del otro lado Tigres completamente en amarillo, lateral cruzando la mitad del terreno, será por el sector izquierdo Gustavo Ferraris habilitado en esa posición, la pone hacia el frente para Monzón, el rebote será para el cuadro rojinegro otra vez en servicio de manos, y anima a la gente en el estadio Jalisco. Hace un rato Rayados de Monterrey volvió a Bravos y en el inicio de la fecha Atlante y Toluca empataron sin anotaciones, otra vez será servicio lateral para Atlas en la zona técnica de Elizondo, el interino de Tigres, Ferraris a realizarlo, Gustavo que va hacia el frente de espalda al arco, la quería retener Pepe Martín, la pelota le va a llegar a Poncho González, callejón del área, bandera abajo, recibe un empujón César Ramos, concede la falta y entonces Oscar, será tiro libre en apenas un minuto de juego.
11: Perfecto Oliver, y si te parece repasamos el once titular de Hernán Crespo, en la portería salta Camilo Vargas, en el fondo encontramos a Burata, también está Rodrigo Schlegel, Manuel Capazo, Gustavo Ferraris, en el centro del campo Ponchito González, Edgar, Elgari Saldívar, Víctor Ríos. También al frente encontramos a José Luis Martín, de 19 años, a Duc y a Florian Monzón. Estaremos desmenuzando cómo están realmente ubicados en el terreno de juego con el transcurso del partido.
10: Poncho González de zurda va a meter el centro, rebote, gol del Atlas.

0: se llama Manuel. Trae el 28, se apellida Capazo, llegó de cabeza en la fiesta rojinegra. En la celebración del aniversario 110, llegó completamente libre, le ganó a Joaquín. Metió el testarazo cruzado imposible para Nahuel, que se quedó como estatua de marfil. La pelota entró sobre su costado izquierdo y en apenas un minuto de juego, gol de vestidor. Y en el Jalisco, que acaba de reventar con más de 50.000 personas, el Atlas quiere festejar de forma perfecta su aniversario y le está pegando 1-0 a los Tigres.
1: Si hablamos de estadios que pesan, Oliver, el Estadio Jalisco es posiblemente uno de los que más pesan en el fútbol mexicano. Gol de vestidor, y este gol no solamente fue de Capazo, no solamente fue de la asistencia de Poncho González, fue de las 55.000 personas que hoy se dieron cita en la calzada Independencia para apoyar a su equipo, a uno de los equipos de la ciudad, al Atlas. Un gran servicio de pierna zurda, te cuento después.
2: Tiene esta. Tigres, Lainez ingresó al área por la derecha, enganchó. Lainez contra dos, busca la zurda, entrega para Bruneta. Línea final, adiós al primero, mete centro. Al primer palo, llegó el cruce de Poncho. Alejó Ferraréis de cabeza. Posteriormente viene Monzón contra dos, va a los tumbos el argentino. Contra el tercero se lo quitó. Al cuarto le metió Cañito, fue a Gorriarán. Y quien sale a medio campo es Víctor Ríos a meterle un poco de calma. El rojinegro juega hacia atrás. Para Edgar, Elgar y Saldívar, el escenario perfecto para el equipo del Atlas. Del otro lado, Oscar, cuéntame, ¿cuál es el 11 de Tigres para esta noche?
1: Salta al terreno y juega con su característico 4-2-3-1 en la portería. Nahuel el Patón Guzmán, línea de 4, izquierda-derecha, con Francisco Reyes, Alan Javier Franco, Joaquín y Jesús Garza. Doble pivote, lo encontramos con Rómulo Suárez y Fernando Nando Gorriarán. Triple volante de izquierda-derecha con Diego el Chicha Sánchez. En el centro del campo, Juan Francisco Bruneta. Por derecha encontramos a Diego Lainez. Y como único eje de ataque, Rodrigo el Búfalo Aguirre. Para terminar de comentar lo que sucedió en esta anotación, es un gran servicio de pierna izquierda que se va alejando del arquero, lo que hace más complicado una posible salida en Nahuel Guzmán. Finalmente Joaquín pierde la marca, en este caso de Capazo, y el marcaje en zona no le favorece a los Tigres. Un Capazo que llega hacia atrás con mucha potencia para poner el 1-0.
2: Viene Tigres por la izquierda, el Chicha Sánchez, pico del área, va contra Duke, va a enganchar, Chicha por fuera, entrega la pelota para que venga desbordando Francisco Reyes, tiene que retroceder al pasillo central, la tiene Gorriarán en tres cuartos de cancha, devolución por la izquierda, Reyes amplía el terreno, arranca el Chicha, va en el mano a mano contra Duke, por fuera o por dentro, enganchó por dentro, llegó al pico del área, se regresó el Chicha, no tiene espacio para avanzar, retrocede en corto, juega para Rómulo, la suelta para Reyes, hacia atrás para el brasileño, y de Rómulo para Gorriarán, quien lo persigue es Poncho González, la maneja Tigres de un costado a otro, se juega por la franja izquierda, Gorriarán a los tumbos, perdió la pelota, Duke el que se atraviesa, César Ramos dice que no hay absolutamente nada, que juegue y arranca Bruneta, le va a pegar, Bruneta le pegó, el balón desviado, se va del arco de Camilo Vargas, que simplemente la vigila, es saque de arco, el Atlas que vuelve a poner en el medio campo Crespo, a Edgar Saldívar y a Víctor Torres, dos muy lentos para la dinámica que yo creo quiere Crespo. Pablo Ramírez para mí tendría que jugar en lugar de Edgar Saldívar. Crespo ha preferido colocar a Elgari desde que llegó al equipo rojinegro. Veremos si le sale o no en un medio campo que será complicado para Atlas, porque tiene ahí a Gorriarán, tiene también a Bruneta, a Rómulo que se puede meter inclusive, y por supuesto el caso de Diego Lainez y del Chicha Sánchez, que pueden retroceder, y quien la tome Lainez por la derecha, último tercio, le hacen la pasada, enganchó y si le pega, le pegó Lainez del Bío Corner por la derecha, el segundo del encuentro, el segundo para Tigres.
1: Respecto a lo que mencionabas, Oliver, pues a ver, final de cuentas completamente de acuerdo contigo, una lluvia torrencial que está cayendo en el Estadio Jalisco, pero también otra cuestión que me parece, Duke por ese costado a la derecha que está fungiendo como una especie de carrilero volante abierto a ese costado diestro, le va a costar contra el Chicha Sánchez, tiene que tener un poco más de ayuda ante lo que estamos viendo, una especie de línea de tres en ciertos momentos, línea de cuatro con Purata siendo el hombre más cargado al costado derecho, al menos en estos primeros minutos.
2: Bruneta, comba hacia afuera, mete centro, primer palo, cabezazo defensivo alejando la pelota, rebote en el pasillo central, la vuelve a tener Tigres, por la derecha Diego Lainez, entregó para Bruneta, mano a mano, devolución, Lainez, pico del área, filtra la pelota, línea final, centro, la barrida defensiva, tercer córner del partido, tercero consecutivo para Tigres, se cruzó Schlegel en 7 minutos.
1: Estamos viendo el dinamismo del que tanto presume y se sabe este conjunto de los Tigres, gran jugada, ahora la intentan terminar por el costado de la derecha, muy buen servicio a primer palo, pero el Gary Saldívar bien atento finalmente.
2: Y en el centro, primer palo, el empate. Se fue rozando el palo, llegó el Búfalo Aguirre. cruzado y roso el poste derecho del arco de Camilo. Se acaba de salvar el equipo del Atlas en lo que parecía el 1-1.
1: Y que te cuento también, Oliver, hablando de balón detenido, al llegar a este partido, Atlas y Tigres son respectivamente el tercer y cuarto equipo con mejor actuación en balón parado respecto al porcentaje de goles anotados en el torneo. El primero, Guadalajara, las Chivas, que han tenido muy baja cuota goleadora en este inicio de torneo, pero Atlas y Tigres, dos de los equipos con mayor efectividad en balón detenido, también tomando en cuenta las anotaciones que han tenido hasta el momento en el presente torneo. Y sumamos ahora también esta de Atlas en los primeros minutos.
2: El servicio lateral que tiene el equipo rojinegro. Un abrazo a la gente que nos acompaña en TUDN Radio y la Buforia. El Atlas desde el minuto uno ya le está ganando a los Tigres. Anotación de Manu Capazo en el aniversario 110 del equipo rojinegro. La tiene Ferran Reis en el primer tercio de cancha. Por la banda izquierda juega hacia atrás Víctor Ríos.
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2: Entregando la pelota para Capazo. Este juega para Purata por la derecha. El ex de Tigres hacia atrás con el argentino. Y Capazo rompe largo al medio campo. Peinado del Gary, entregó para Monzón. La bajó de pecho para Poncho. De zurda contra dos, la va a perder. No corrió Poncho y quien la toma es Lainez. Cruza el medio sector, se regresa un poco. Se apoyó para Bruneta. Apertura por la banda de la derecha. Jesús Garza entrega para Bruneta. Pase entre líneas. Gorriarán, linderos del área. Contra dos la suelta. Hacia atrás Lainez de zurda. Levantó la cabeza. Va contra el Gary. Enganchó. Va por fuera. Juega para Garza. Línea final. Garza de derecha. Mete centro y desvío. Corner. Otra vez. El cuarto del encuentro. El cuarto de Tigres. Que es mucho mejor que Atlas en 10 minutos.
1: En los primeros minutos intentó por el costado de la izquierda atacar el conjunto de los Tigres. Ahora lo hicieron por el costado de la derecha. Y ya van por lo menos 3 jugadas de forma consecutiva que encuentran cierto descanso, cierta facilidad por atacar en ese sector diestro y poder mandar el servicio con Garza, que está llegando casi a línea de fondo. En la mayoría de jugadas se tienen que cuidar porque en cualquier balón detenido puede venir el empate.
2: El centro, la pelota rechazada. Otra vez viene Atlas. Lainez va enganchando de zurda. Lainez juega para el Chicha. Contra Duke, hacia atrás. Otra vez para Lainez. Toca con Garza, este al medio terreno. Atlas, a ver, sin la pelota también es muy vulnerable, Oscar, ¿eh? No es como que en los recorridos Atlas esté llegando primero.
1: Sí, finalmente Atlas le está costando bastante. Y hablamos de ese tema del dinamismo, lo que te aporta Bruneta, lo que te aporta el Chicha, lo que te aporta Lainez, incluso el propio Búfalo Aguirre, que te termina jalando la marca de varios futbolistas. Y un Atlas que sale con una especie, en ciertos momentos es línea de tres, en ciertos momentos es de cuatro, es de cinco, pero cuando se planta esa línea de tres es cuando es un poco más endeble. Terminan defendiendo por derecha Duke y por izquierda se pierde un poco de esa marca, y es donde ha encontrado un poco de mayor facilidad el conjunto de Tigres para atacar, en al menos en estos primeros minutos, y que prácticamente cada vez que han ido hacia el costado diestro han logrado mandar el servicio y ha recibido la pelota sin oposición Garza.
2: Viene Tigres, Lainez juega hacia atrás para Joaquime. La vuelta por la izquierda, arranca el Chicha, último tercio, el Chicha contra Dut. Va enganchando el Chicha, mete centro, pelota peinada, otro córner más. Todos por la derecha, ¿no? Todos los córners de Tigres. Atlas defiende prácticamente en 30 metros. Tigres lo ha entendido, empiezan a mandar centros. Ahora, por arriba será complicado porque es el Búfalo Aguirre contra prácticamente tres centrales y de muy buena estatura. Bruneta, la comba será hacia afuera, va 1, 2, 3, 4, 5, 6 de Tigres al remate. Bruneta va a meter el centro abierto, la pelota pasó al segundo palo, larga distancia, impacto, arriba del arco, la vigiló Camilo Vargas, se fue desviada la pelota. Son 10 minutos del primer tiempo en el Jalisco, fecha 4 de la Liga MX, Atlas 1, Tigres 0.
1: 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Y que bueno, finalmente es lo que hemos estado platicando esta última jugada. Oliver, ese costado de la derecha que tanto le ha costado trabajo a este, en este inicio de partido al Atlas. Dos de los tres goles que ha conseguido a balón detenido el conjunto de Tigres en este torneo han sido precisamente desde tiros de esquina. El otro vía penal con el gol de Juan Francisco Bruneta ante Querétaro la jornada pasada.
2: Allá venía Atlas, la pelota en el medio campo, abierta por la derecha, tres cuartos, Duke, mano a mano, puede encarar, se regresó el cauverdiano, entregó para el Gary Saldívar, quien la pide es Víctor Ríos, pelota de él, En la presión, tímida, Juan Francisco Bruneta. Víctor Ríos que la pisa, entrega de zurda para el Gari. Hacia atrás para Juanjo Purata y este más hacia atrás con Capazo. La vuelta por la izquierda para Rodrigo Schlegel. En el primer cuarto de cancha ya abrió para Ferrareis. Tres cuartos de cancha. Abierto está el equipo de Tigres. La pared con Pepe Martín. Devolución Ferrareis. Línea final de zurda. Mete centro. El regreso defensivo. Rebote otra vez. Ferrareis de derecha. Mete centro. El cabezazo para alejar la pelota. Llegó Franco. La pone al pasillo central. Falta marcó César Ramos. Jaloneo sobre Bruneta. Lo cometió Juan José Purata. Y entonces es tiro libre para el equipo de los Tigres, que en Liga MX, bueno, inició perdiendo contra Xolos 3-1. Le empató San Luis en casa 2-2. Y perdió de último minuto contra Querétaro. Contra rivales incluso, ¿sí?, Oscar, accesibles. Uno pensaría, cuando le toquen los buenos, yo no sé qué tanto va a sufrir Tigres.
1: Pero que también de cierta forma Tigres en la League Cup sus tres encuentros los ganó. Sí, por la vía de penales y consiguió sumar solamente de a dos y no de a tres. Pero también de cierta forma Tigres con la League Cup es algo que le vino bastante bien al conjunto felino. Ha ido poco a poco cogiendo ritmo. Te dejo.
2: Arranca Atlas, viene Monzón por la derecha. Tres cuartos de cancha, levantó la cabeza, viene Monzón. Viene Monzón, metió centro. El regreso defensivo fue de Francisco Reyes. Lateral lo realiza Monzón. Jugó para Saldívar. El Gary la pisa hacia atrás. Víctor Ríos. El esférico Ríos. Pelota rebotada y será para Juanjo Purata. Tendrá que tener también mucha atención Tigres en las contras, porque Duke está como carriló por la derecha. No sé, Crespo también en su idea prefiere poner a Duke ahí que colocar a Ferrareis por la derecha y habilitar a otro por el carril de la izquierda. Cuando Duke, pues defensivamente no te otorga mucho y la velocidad puede ser en el ida y vuelta, pero defensivamente puede sufrir mucho Atlas y es que lo encara el Chicha Sánchez.
1: A mí no me gusta mucho en lo particular ahí, Oliver, por el tema de la cuestión defensiva, por el tema de los dos mano a mano que tuvo el Chicha Sánchez. Vimos lo mal que lo pasó Duke y también Ferrareis, terminas quitándole toda la opción de defender y juega perfil cambiado.
2: Allá viene Atlas. Buraca, tres cuartos de cancha. Lo va a perseguir Rómulo, empujón, parece una falta. El árbitro dice que no hay nada, se queja la gente, simplemente el servicio lateral. César Ramos, que deja correr mucho ciertas jugadas, sí, pero también tiene ciertos criterios dispares en un mismo partido. Como te puede marcar un empujón en medio campo, a la siguiente la deja correr. Es parte de lo que se le critica a César Ramos, que en los partidos de alta exigencia pita muy bien y de pronto los partidos de jornada 4 como que baja un tanto su nivel. De hecho, no había tenido participación en Liga MX hasta ahora, después de su participación en el Mundial en el Brasil-Escocia, fue el último que pitó.
1: Sí, señor, y el tema de César Arturo Ramos, que parece es curioso porque hay algunos que los pita, digamos, con criterio de Liga MX, donde quizá contactos no tan fuertes son marcados como falta, pero de repente hay ciertas acciones que las marca o no las sanciona por tener un criterio más como el fútbol internacional, donde puede ser más brusco, se puede dejar correr quizá en algunas otras jugadas. Y que también, si te parece, Oliver, para el día de hoy, que es un día especial, recordar algunos de los nombres de los fundadores de Atlas, que fueron estudiantes, que fueron a hacer un tipo de intercambio a Inglaterra y que finalmente regresaron, fundaron este magnífico club. Algunos de sus nombres te los cuento después de esta.
2: Monzone, tres cuartos de cancha, pasillo central, ataque el Atlas. Cambio de frente por la derecha, viene Duke. Tres al área esperando el centro, arrancó Duke. Pico del área hacia atrás, el Gary recepciona. Metió centro, segundo palo, pide el empujón. Rebote, Ferrareis por la izquierda, va a enganchar Ferrareis contra dos. Enganchó Ferrareis, le pegó. Se fue desviado, la vio pasar el Patón Guzmán. Saque de arco, responde el Atlas después de varios minutos de no pisar área de Tigres.
1: Y hay que estar pendientes de eso de Ferrareis, que no le habíamos visto mucho esa característica. También porque está jugando a perfil cambiado ahora por el costado a la izquierda, enganchar y pegar. Quizá podría ser otra de las vías de buscar el gol el día de hoy. Ahora continuamos con los nombres de algunos de los fundadores del club rojinegro para no olvidarlos. Juan José Cortina, Alfonso Cortina, hermanos estos primeros dos, Pedro Perico, Carlos Fernández y Valle, te dejo.
2: La perdió Tigres, Pepe Martín afuera del área y después ya no la pudo tocar, perdón Oscar, pero la había perdido Tigres cuando apretaban tres de Atlas en la salida.
1: No, todo tuyo. Seguimos también con los hermanos Orendain, con Federico Coliñón, con Luis Aguilar y con Carlos Stahl, algunos de los nombres más importantes en la historia y en la parte de la fundación del conjunto de Atlas, y que precisamente son ellos los hermanos Orendain, quienes le terminan dando este color, estos colores tan característicos al club rojinegro. Más adelante estaremos platicando por qué esos dos colores.
2: Nahuel Guzmán, desde su área, juega abierto por la derecha con un globo. Chuy Garza la bajó de forma incorrecta. Ferraréis de cabeza la pone hacia adelante, la va a rescatar Pepe Martín. Sin embargo, cuando fue en el cruce, Joaquín llegó primero a la pelota. César Ramos indica que es servicio lateral. Finalmente se lo dio Atlas. Ya movió Ferraréis por la izquierda en tres cuartos de cancha. Se la rebotó a Diego Lainez. Será otra vez servicio lateral para el equipo rojinegro. Son 18 minutos del primer tiempo en la cancha del Jalisco con gol de Capazo apenas. Al minuto 1, el equipo de Atlas le está ganando 1-0 a los Tigres.
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2: Rodrigo Schlegel, que fue el que ganó por elevación. El rebote le va a pertenecer a Tigres saliendo de su propia área. La pelota es de Francisco Reyes por la izquierda, de zurda. Pone a correr al Chicha Sánchez, que va a llegar a la pelota enfrentando la marca de Duc. Lo sacó a pasear, va por dentro, se lo llevó de encima. Juega hacia atrás para Bruneta. Acompaña a Gorriarán, la pide por la derecha. Lainez, balón muy malo de Gorriarán. Perdón, de Bruneta, que vio entrando a Gorriarán al área. Sin embargo, la pelota se fue demasiado elevada para que sea servicio de arco para Camilo Vargas. La lluvia parece que ha cesado también, Oscar, ¿no? En la cancha del Jalisco, un tanto suelta también se ve en algunas zonas del terreno. Sin embargo, parece que ha cesado la lluvia.
1: No es para menos para el diluvio que cayó, que esto de cierta forma le beneficia a los arqueros, porque veíamos un Camilo Vargas que le estaba tapando la visión en los primeros minutos, pero que el terreno de juego finalmente ya quedó bastante húmedo, lo cual favorece completamente al conjunto de Tigres y ese dinamismo y velocidad que pueden representar, pero también a futbolistas como Duc, con esa explosividad por la banda de la derecha para el conjunto rojinegro.
2: Viene Lainez, va a cruzar medio campo. Por la derecha se va a regresar, lo apoyaba el propio Alan Franco. La pelota del argentino juega con la parte interna del pie zurdo al medio terreno. Joaquín con el esférico le va a dar la vuelta por la izquierda. Francisco Reyes se incorpora al ataque, juega hacia atrás. Gorriarán lo va a perseguir. Ríos entregó para el Chicha Sánchez. La suelta para Reyes, el apoyo hacia atrás con el uruguayo Gorriarán. Para Reyes, Tigres que no puede avanzar ante el bloque bajo rojinegro. Otra vez, Gorriarán. Apertura por la izquierda, el Chicha va contra Duc. Viene Chicha, balón a la espalda, ingresó Reyes al área, mete centro. El cruce de Juan José Purata. Habrá córner ahora por el costado izquierdo. Qué fácil, ganó Reyes en la espalda.
1: Estas son de las cosas que se le suelen escapar a Duc jugando en esta posición. No es un futbolista de corte defensivo y finalmente se vio aquí cómo se lo quita de encima muy fácil Chicha Sánchez. Por la corpulencia física, Duc puede aguantar un poco, pero en el momento que arranca la velocidad y encuentran un espacio será muy difícil.
2: Van 6 de Tigres al remate. Bruneta mete centro al primer palo, cabezazo de la saga rojinegra para alejar la pelota al medio terreno, rebasando los 20 minutos. Tigres vuelve a insistir ahora por la izquierda. Bruneta, le van a hacer la pasada, enganchó Bruneta, larga distancia, lo persigue el Gary, cambio de frente, queda corto, mal partido de Bruneta hasta el momento, bastante errático, quiere salir Atlas, a velocidad, Pepe Martín, metiendo el enganche, levantaba el brazo sobre la INE, se quejó, no hay absolutamente nada que se pare, dice César Ramos, pero Atlas tampoco tiene mucha velocidad para salir, por eso Ríos juega en corto, primero con el Gary, hacia atrás para Schlegel, la vuelta por la derecha con Capazo. Otra vez con Saldívar, por dentro para Ríos, se equivocó de pierna zurda, la regalaron, viene y reencontró a Bruneta y el empate, y se le pega, Bruneta le pegó, gol de Tigres.

0: Francisco, trae el 11, se apellida Brunetta. Y como ha sido en los últimos partidos del Atlas, la equivocación entre Saldívar y Ríos, le entregó el canterano rojinegro, la robó Tigres, fue enganchando Brunetta, le dieron el espacio, sacó el riflazo abajo, pegadito al palo derecho del arco de Camilo Vargas, y en el Jalisco, que ha enmudecido al 22, Tigres le pone un poquito de justicia al trámite y le acaba de empatar 1-1 al Atlas.
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5: Lindo partido se va a vivir en estos momentos en el Estadio Jalisco.
6: Sí, ha estado movido Tigres con la necesidad, empezó a ir hacia el frente y Atlas con la ventaja parcial. Me parece que se dio demasiado la iniciativa. En cuanto la volvió a tocar Víctor Ríos, llegaron los abucheos ya de la gente rojinegra. Han sido muy criticados ellos dos en este inicio del torneo por, lo decíamos, la dinámica.
5: Y que desde el inicio tú mencionabas lo de Paulo Ramírez.
6: Sí. A ver,
5: un futbolista con mejor tacto de la pelota.
6: Es que Atlas no puede jugar con Ríos y con Saldívar, no, los dos en el medio campo juntos, es imposible. Te van a, porque además, ni con la pelota te ayudan, ni en la velocidad tampoco.
5: Tu carril central termina siendo muy endeble, tanto en ofensiva como en carácter defensivo. Incluso te diría, no pueden jugar con Saldívar. Creo que es uno de los futbolistas, claro, que más ha quedado de ver en este arranque de torneo.
6: Es que además, Atlas propone la salida limpia desde abajo.
5: De acuerdo.
6: Y ninguno de los dos tiene esas características. Reciben de espalda al arco rival y cuando quieren girar, ahí pierden la pelota. Y se ha mostrado en distintos partidos. Y para fortuna de Atlas, antes no caían goles, a pesar de los errores. Bueno, hoy ya cayó uno. Veremos si Crespo se da cuenta o sus auxiliares. Será servicio lateral para el equipo de Atlas en 24 minutos. Por la izquierda, al primer tercio, Poncho. De zurda, reventó al medio terreno. El cabezazo es de Rómulo. Después Schlegel la aleja, Ríos que prolonga, Lainez que la roba, no por mucho tiempo. Quien sale es Poncho, cruza medio campo por la izquierda, la rescató Poncho, pone el balón por abajo y como último hombre la sacó Alan Franco cuando ya se escapaba Pepe Martín. Y de falta en el medio campo Gorriarán, no hay nada. El rebote será para Tigres. Francisco Reyes juega hacia atrás con Juan Francisco Bruneta. De larga distancia juega entre líneas. Gorriarán que la recepciona. A perseguirlo Poncho. La suelta hacia atrás para Rómulo. Da indicaciones el brasileño de 26 años de edad. Juega abierto por la izquierda para Reyes. Hacia atrás otra vez con Rómulo. Alargando la pelota llegó Poncho para puntearle. El rebote es para el Chicha Sánchez. Y otra vez hacia atrás Tigres que no la presta. Tigres que es dueño de la pelota, es dueño del trámite en el Jalisco, ya lo empató con el gol de Bruneta, todo está igualado. Atlas se había puesto al frente con el gol de Capazo de cabeza, el Chicha Sánchez afuera del área, juega hacia atrás, el Búfalo y el segundo, el Búfalo alargó la pelota, llegó Capazo, alcanzó a taparle, después tiene que reventar Juan José Purata, pero al Atlas le cuesta muchísimo en los segundos toques, también le ganan por arriba y después queda pagando demasiado.
5: Sí, bueno, ahí finalmente el zaguero central argentino viene en el momento de la anticipación, en el momento de hacer de la entrada al Búfalo, que me parece y creo queda muy endeble el conjunto de Atlas al disparo a larga distancia. Lo vimos en esta, creo que si Búfalo hubiera optado por mantener la distancia que le estaban otorgando y buscar el disparo, otra opción, otro resultado hubiéramos podido tener en esta jugada. Decide encarar y ahí finalmente hace la entrada a tiempo, ahí finalmente Manu Capazo, pero un Atlas Oliver que se está viendo muy superado en estos minutos, ya pasando los 25 en el Estadio Jalisco, y que nos quedó pendiente de dónde salen los colores del Atlas. Después de esta se las platicamos.
6: Ah, ya viene Tigres, costado izquierdo, rincón del campo, el centro va, el cabezazo de Schlegel para sacar la pelota, rebote por la izquierda, el Chicha entregó para Bruneta, devolución con el Chicha, lo va a perseguir Duc. La suelta hacia atrás con Rómulo. Amplía el terreno por la izquierda. Otra vez el Chicha. Ante la marca de Saldívar encontró al callejón del área un compañero. Centro. Estapado por Purata. Y por enésima ocasión en el partido, Tigres tendrá otro córner más a favor.
5: Ahora vamos a ver cómo se comportan desde el costado a la izquierda. Parece que vendrá Lainez buscando la comba hacia afuera, que finalmente es donde más se les complica a los arqueros, porque la pelota al momento del cobro se va alejando más de ellos. Recordar, dos goles a partir de tiros de esquina en esta campaña para el conjunto de Tigres.
6: Lainez, efecto hacia afuera, mete centro, el remate, gol. No cuenta. Mazarrán nos dice que hay mano, llegó Rómulo. Me parecía clara, ¿no?
5: Sí, se veía
6: que hubo un doble contacto, por lo menos, en ese remate de Rómulo. Se eleva, la había sacado Capazo y después le pega en el brazo a Rómulo.
5: Pero que también sorprende la facilidad con la que llega Rómulo, ¿no? Y con la violencia que llega a rematar desde atrás. Creo que una cosa es que te pueda ganar por arriba un futbolista que ya está parado en esa zona por detrás del área chica donde estaba Rómulo Suárez. Pero no que llegue con esa facilidad desde atrás, porque estás hablando de un remate mucho más potente y violento. Y que incluso se pueda gestar una ocasión como esta de un posible rebote. Corre con fortuna al Atlas de que haya sido a la mano del futbolista brasileño, porque pudo haber sido fácilmente a la espalda, al pecho, a la cabeza, y de un 2 por 1 estaríamos hablando ya.
6: Bruneta, en el medio campo, por el sector izquierdo, fue enganchando, está partido el Atlas en el medio campo, la distancia entre Ríos, Aldíbar y los que le siguen adelante, Poncho González o Monzón, es una laguna tremenda. Lainez, por la derecha, en tres cuartos de cancha, quiso tocarla hacia atrás, el cruce de Pepe Martín, que apareció en Leagues Cup, sin embargo, le anularon un gol. Quien ya apareció también es Florian Monzón y se ha ganado la titularidad para esta noche. Por cierto, no está Ryan Mahe, el marroquí, por una lesión muscular. Una hora antes lo anunció Atlas en sus redes sociales de Tigres. No está ni Osiel Herrera ni Araujo, ambos por lesión. Un ex rojinegro que sí está, pero en la banca, Juan Pablo Vigón, que podría tener minutos, ha perdido protagonismo en este equipo de Tigres. Ferrari la va a robar, juega para Pepe Martín en tres cuartos de cancha, hacia atrás con Ríos, amplitud por la izquierda, Ferrari metió buen pase, entre líneas, Poncho en el sol área por la izquierda, centro parece largo, al segundo palo la rescata Monzón, juega hacia atrás con un globo, la regaló para el Chicha Sánchez, que lo persigue Saldívar, le quitó la pelota de forma limpia, Purata rompe largo de zurda, no quiere saber nada. Lateral para el conjunto de los Tigres. Me contaba usted el tema de los colores, ¿no?
5: Sí, señor, los colores del Atlas que no solamente salen tal porque así, salen porque son los colores del colegio donde estos fundadores, que más temprano les veníamos platicando, estudiaron en Inglaterra. Es el Amberfold College en Inglaterra y son los colores del mártir de San Lorenzo. El negro simbolizando al propio mártir y el rojo la sangre derramada por él mientras Víctor Hugo Ríos recibe la tarjeta amarilla en estos momentos, siendo el primer futbolista apercibido de todo el partido. Pero bueno, ahí lo tienen, el origen de los colores de Atlas se remontan a Inglaterra.
6: Perfecto. Y me parece que acaban de echar, no sé si al propio Elizondo o a un integrante del cuerpo técnico de Tigres. César Ramos dice que cuando el balón iba a salir del terreno, el integrante del cuerpo técnico de Tigres se metió al campo y le pegó a la pelota antes de que saliera el balón, por lo tanto interfiere en el juego, y me parece que sí, el balón estaba todavía sobre la raya, estira el pie y lo expulsaron, y además será tiro libre para el equipo de Atlas.
5: Que me parece sí es Elizondo, porque es el que estaba deambulando en esa zona técnica, pero sigue ahí, no sé si solamente fue una advertencia, no se vio ninguna tarjeta, pero ahí sigue Elizondo, pero es una llamada de atención. Creo que está muy al límite, pero finalmente cuidado, amarilla para Elizondo, ahora sí le muestran la tarjeta.
6: Es que me parece que fue otro el integrante,
5: sí.
6: Se fue ya directamente a los vestidores. Tiro libre para el equipo de Atlas, por la izquierda, Poncho González, 1, 2, 3, 4, 5, 6 de Atlas al remate, allá viene Poncho, cobró, metió centro, el cabezazo es defensivo, el rebote con el Gary Saldívar. Llegó exigido a línea final, va por la derecha contra el Chicha, se le terminó el terreno al Gary Saldívar, la pelota se va de la cancha para que sea servicio de manos para el conjunto de Hernán Crespo. Monterrey es líder momentáneo de la competencia, 9 unidades de 12 posibles, goleó a Bravos de Juárez, 6-1, y después, bueno, la tarjeta de amonestación, ya lo decíamos,
5: sí,
6: por el tema de los reclamos. Por cierto, Tigres que tiene 7 partidos consecutivos sin conocer la victoria como visitante en Liga MX. Atención con eso, el Chicha, centro, el segundo, Gorriarán de cabeza, el remate de volea, Camilo. Se acaba de salvar el Atlas, la volea prácticamente en el área chica. A bocajarro le remataron a Camilo, que la manda a córner, Oscar.
5: No, Camilo, San Camilo Vargas, hoy más que nunca el mejor portero que ha tenido esta institución y uno incluso de los mejores que ha pisado el fútbol mexicano, Camilo Vargas, mundialista. Una pelota que finalmente Gorriarán la termina bajando a segundo palo y llega al remate de volea en el punto penal. Esta era medio gol, pero ahora vamos a ver de nueva cuenta desde el tiro de esquina. Lo va a cobrar Lainez, será con comba hacia adentro.
6: Vendrá de pierna zurda Lainez. Tigres que vuelve a tocar la puerta. Van 6 al remate, defiende todo Atlas. Lainez metió centro. Cabezazo defensivo, el rebote por la derecha. Al callejón del área. El sombrero, pasó entre dos, centro. Y llegó Purata para cruzarse, otro córner. Con qué facilidad llega Tigres a línea final. Otro balón parado, otro córner y otra vez será Diego Lainez.
7: Octavo del juego.
6: Octavo, ya impresionante lo de Tigres. 2-4-6. Todos de Tigres, me parece, ¿no?
5: Uno para Atlas, 8 para Tigres.
6: Lainez, ya cobraron los que metieron altas en corners. Lainez, de zurda, mete centro, se amarró Camilo. El cabezazo al segundo palo, pasó la pelota. Bruneta la va a rescatar, pegadito a la raya. Lo va a perseguir Monzón, va enganchando Bruneta. Se lo quitó de encima, autopase, Bruneta enganchó. Le pega, barrio Delgado y rebota, segundo palo. Y entre Schlegel y Capazo la terminan sacando. Se barrió Schlegel y en la línea la terminó reventando Manu Capazo. Como sufre el Atlas a velocidad, por arriba, por abajo, le llegan de todos lados, Oscar.
5: Sí, finalmente ahí me parece el de la barrida no termina siendo el Gary Saldívar. Finalmente creo que Schlegel el que no logra hacer un buen contacto para sacar esa pelota en el área chica, pero lo sufre mucho el Atlas. Y creo que es inminente que si sigue teniendo tantas facilidades para mandar servicios y para tener el balón parado el conjunto de Tigres, indudablemente desde algún servicio va a caer un gol en el trámite del partido, porque nos queda todavía mucho, mucho, alrededor de 60 minutos de compromiso.
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6: Si no ajusta Crespo, le van a dar la vuelta antes de llegar al descanso.
5: De acuerdo.
6: Garza, balón de manos al primer palo, buscaba el Búfalo Aguirre conectar la pelota. César Ramos indica que el último en tocarla fue el jugador de la U de Nuevo León, para que sea servicio de arco que tiene Camilo Vargas, de pierna zurda. Atlas, salvo el gol, no ha preocupado todavía a Nahuel Guzmán. A todo esto son 34 minutos ya del primer tiempo en el aniversario 110 del Atlas, jornada 4 en el Jalisco. Atlas 1, Tigres 1.
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6: Viene Ferrarés, costado izquierdo, va contra tres. Ferrarés la alcanzó a puntear, le salió el rebote, se barrió, entregó media luna. Pepe Martín enganchó la pelota y si le pega, le pegó de zurda, pedían manos. César Ramos dice que no hay absolutamente nada. Poncho, hacia atrás para Ríos, apertura por la derecha, en tres cuartos de cancha, Juanjo Purata, hacia atrás con Ríos, pase por dentro, Poncho levantando un globo bastante malo para Saldívar, no ganó de cabeza y se puede armar la contra, mano a Casí y amarilla además, dice César Ramos, tiro libre para Tigres.
5: Sí señor, finalmente Bruneta que estaba intentando hacer ahí el sombrerito por encima de Capazo para salir hacia la contra en el círculo central, la termina tocando y termina evitando que la pelota pase por encima de él, Manu Capazo con su mano derecha. Tarjeta amarilla perfectamente bien sacada por parte de César Arturo Ramos. Era una pelota y una acción de peligro que se estaba gestando si ese esférico pasaba por encima de Manu Capazo. Segundo amonestado del partido.
6: Amarilla entonces para Capazo. Ahí está la mano en el medio sector junto con Víctor Ríos. Que a Ríos lo amonestaron cuando pierde el balón en el gol de Atlas. Él comete una falta, César Ramos dio la ley de la ventaja y terminando la jugada lo terminaron por amonestar al futbolista de Atlas, que ya recupera la pelota el equipo rojinegro. Capazo desde atrás levantando la pelota a los tres cuartos de cancha rival. Rechazó Joaquín de cabeza, después Bruneta prolonga para Gorriarán, que le metió la testa ante Ríos, le ganó a pesar de la diferencia de altura. Juega para Lainez, hacia atrás con Garza, en tres cuartos de cancha por la derecha el mexicano. Lainez con Bruneta, otra vez para Diego, va enganchando Lainez, juega al círculo central con bastante libertad Tigres para salir con la pelota controlada. Rómulo, alargando la pelota, entregó para Alan Franco, apertura por la izquierda de Reyes para el Chicha, enfrentando a Dud. Chicha, por dentro o por fuera, ahí lotea, regatea un poco, pero no puede avanzar, va a la marca el coboverdiano, falta Marcos César Ramos, lo que te decía, ¿no? Una sí, las otras no, medio inconsistente, sí, un poco el trabajo de César Ramos.
5: Creo que finalmente todo radica y creo que hay que saber entender que los silbantes pueden tener diferentes criterios, siempre y cuando acciones trascendentales para cambiar el partido se sancionen de manera correcta, pero el problema cae cuando o es muy laxo en algunas o de repente en otras es muy exigente con el marcaje de las infracciones. Es el te dejo.
6: Viene Reyes, ingresó al área por la izquierda, cayó, piden penal, había pasado contra Purata, cayó contra el Gary, la marca es de Purata, la falta fue del Búfalo Aguirre, me parecía que no había nada, ¿no? En la anterior,
5: no.
6: Sin embargo, que el lateral izquierdo sea el que llegue a línea casi final contra dos y termine por avanzar, refleja también la descoordinación defensiva que hay entre Atlas, porque Purata no supo si salir o no, y Saldívar también se quedó medio detenido en la persecución al lateral de Tigres. Finalmente no pasó a mayores, será tiro libre para el equipo rojinegro, que a como van las cosas en el trámite, pues yo creo que Crespo dice, nos conformamos con el empate, o por lo menos
5: sí,
6: llegar al medio tiempo así, ¿no? Y a replantear para la parte complementaria.
5: Y que a ver, creo que mucho tiene que ver con que Ferraresi hoy parte como un volante por izquierda, le deja toda la labor de defender en esa lateral a Duke. Duke que no tiene, la verdad, ningún tipo de característica defensiva el futbolista caboverdiano. Entonces ahí pierde muchísimo el conjunto de Atlas, ahí termina siendo una vía de ataque. Y Ferraresi, por el otro costado, al ser un volante, no tiene tantas opciones o no baja tanto para defender.
6: Viene el Chicha por la izquierda, va contra Duke, callejón del área, centro, capazo de cabeza, aleja el rebote para Lainez, al callejón del área, mano a mano contra Ferraresi, a buscar la pierna zurda, Lainez por dentro, sigue Lainez, alargó la pelota, viene Lainez, le van a hacer la pasada, la pisó, Lainez enganchó, Lainez le pega, se cruzó Schlegel, rebote, va por la izquierda el Chicha. Ante Duke, se arrinconó el Chicha, quiere salir con el autopase, el regreso fue de Duke, rompió la pelota de pierna zurda, pero al Atlas no le dura, simplemente a despejar la pelota, a reorganizarse un poco, y todo termina en los pies de Nahuel Guzmán, que se fue expulsado el partido más reciente en la League Cup contra Vancouver Whitecaps, empujando al árbitro Iván Barton, que le puede llevar hasta 14 partidos de suspensión en la League Cup, simplemente en ese torneo, así que por eso hoy, junto con Lainez, ambos pueden participar a pesar de los dos haber visto la tarjeta roja. Estas cosas que tiene Nahuel, que siempre ha tenido y que lamentablemente...
5: reprobable.
6: Creo que lo alejan, Oscar, de una posición de privilegio entre los mejores de la historia de la Liga MX. Si Nahuel no tuviera ese tipo de cosas, de errores garrafales, yo creo que Nahuel competiría por estar, ¿qué te gusta? Top 3, top 5 de arqueros extranjeros en Liga MX. Yo creo que top 5 sí entra en una conversación, ¿no?
5: Y que simplemente hay que ver, creo que en cuestión de actitud, su antítesis es Camilo Vargas. Un tipo igual o incluso más talentoso para muchos aficionados. Un gran arquero bajo los tres palos, una leyenda del fútbol mexicano y de Atlas como lo es San Camilo Vargas, lo platicábamos hace rato. Y que tiene esta parte que no se mete en polémica, es un tipo, me parece correcto, dedicado a lo suyo, centrado, a diferencia de Nahuel Guzmán, pero una situación bastante lamentable, y que cada torneo no es novedad con Nahuel, siempre es saber ahora con qué nos termina sorprendiendo, aplaudir finalmente los partidos que le vayan a caer, lamentablemente, pues no los va a ver suspendidos, digamos, no le va a caer la sanción en el sentido de que ya tiene 40 años, vamos a ver si para el año que viene todavía está. Y en Liga MX pues no la puede cumplir porque son torneos completamente diferentes.
6: Allá viene Atlas, pedían mano en ofensiva en la media luna. Melgar y Saldívar intentó prolongar la pelota. Rómulo se había cruzado. César Ramos dice que no hay absolutamente nada, pero la vuelve a tener Atlas. Elgari, apertura por la izquierda. Ferraresi en tres cuartos, va contra Lainez, entregó para Monzón, salió de la zona de peligro. Pepe Martín jugó para Ríos, la pedía bien abierto por la derecha. Duke, no se mete en problemas Ríos, juega lo fácil hacia atrás al medio campo de Schlegel para Capazo, la escala por la derecha, Juan José Purata tiene 10 metros para avanzar, no conduce mucho, encontró al Gary Saldívar, va pegadito a la raya, no es lo suyo encarar, por eso juega hacia atrás con Duke, va para Ríos, lo aprietan entre dos, la suelta con Purata. Posesión larga de Atlas, algo que le había costado demasiado, pero llegó hasta los 40 minutos, no ha tenido mucha posesión. El equipo de Hernán Crespo descansa con la pelota, aunque tampoco genera mucho peligro. Balón largo, fuera de lugar de Pepe Martín. Son 40 minutos del primer tiempo en la cancha del Jalisco. La jornada 4 de la Liga MX. Atlas tiene 1, los Tigres de la U tienen 1.
5: 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Y que justo en esta acción, en esta posición larga del Atlas, pudimos ver uno de los problemas de este equipo en el sector medio, la presencia de Víctor Hugo Ríos y también del Gary Saldívar juntos. Porque en el momento que retrasan la pelota hacia los centrales y tienen que buscar algún medio centro para buscar avanzar, no hay ningún futbolista en el carril central. por lo menos 50 metros por delante de ellos. Finalmente llega mucho más tarde Víctor Hugo Ríos, cuando ya finalmente se perdió el factor sorpresa de la jugada y terminan perdiendo la pelota poco después. Uno de los problemas en esta fase de creación, de construcción que busca tener el conjunto de Atlas con estos dos mediocentros.
6: Hoy Tigres que va por la consecución y para cortar la mala racha como visitantes. Desde el 28 de febrero no gana fuera de casa en la Liga MX. En aquella ocasión goleó a Chivas, perdón, a América, 4-1. Desde entonces Tigres tiene un serio problema para ganar como visitantes. De hecho, perdieron 4 partidos de los 9 que disputaron el certamen pasado. Falta el Chicha Sánchez sobre Juan José Purato, lo que marca César Ramos. También el juego decayó un poco en el ritmo del partido, me parece. A ver, porque Tigres en parte quitó el pie del acelerador y porque Atlas empezó, por lo menos, Oscar, a encontrar el balón. Y eso de alguna forma le ha ayudado, no a ser peligroso, pero por lo menos a hacer el partido más trabado, que en esos momentos creo que es lo ideal para el equipo de Crespo.
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6: La vuelta por la derecha con Joaquín. Extendió para Chuy Garza. A la presión Ferrariz porque la había tocado Brunete de forma comprometida al medio terreno. Pero no la suelta Tigres. Quien presiona en Atlas es Poncho. Lo hizo Ferrariz. Robó la pelota. Atacan 4. Defienden 3. Pasillo central. Y si le pega, Ferrariz le pegó. Y sí, lamentada de madre a Ferrariz, le pegó demasiado desviado, le pegó de pierna derecha en la media luna, quedó expuesto Tigres, quedó mal parado el equipo de la U, y el disparo también, bastante malo del brasileño.
5: Sí señor, finalmente hace algo bueno Ferrariz, no que no haya tenido un buen partido el día de hoy, pero en ciertos lapsos al estar a perfil cambiado desaparece un poco el futbolista brasileño, termina robando de muy buena forma la pelota y cuando tiene que decidir si disparar, buscar algún pase filtrado, se termina equivocando, me parece el casaca número 2, te dejó.
6: Viene Tigres, contragolpe, la Inés por la derecha, barrida defensiva, capazo llegó, lateral para el Atlas, el último en tocarla fue Diego Lainez, me parece, así lo indica el asistente número 1, Alberto Morini. Entonces, el servicio lateral pedía jalón Diego Lainez en el origen de la jugada. Quien pedía falta era el equipo rojinegro, que me parecía era infracción. Finalmente, César Ramos dice que no hay nada, simplemente servicio de manos. Llegamos casi al 45, esperando cuánto se agrega en el Jalisco, en el aniversario 110 del equipo.

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1: Bastante machucado, saque de meta.
2: Si alguna de estas pelotas entraba, tenía medio nombre escrito de Víctor Ríos. Increíble. Es que no es una pérdida, es una entrega completamente. Le pone un cambio de frente perfecto, de derecha a izquierda. No levanta en ningún momento la vista y le entrega la pelota a Chicha Sánchez en el último tercio del terreno de juego, para que finalmente tenga metros por delante, encare y se gesta una ocasión de bastante peligro a favor del conjunto de Tigres. Terrible lo de Víctor Hugo Ríos, que en ningún momento levanta la cabeza y se da cuenta que está entregando la pelota a un costado izquierdo totalmente.
1: Tiene el Atlas, la última del primer tiempo. Ferrareis enganchó, pico del área. Ferrareis juega hacia atrás, de larga distancia giró Monzón, apertura por la derecha, el Gary de zurda, mete centro, el remate de Dux fue desviado. En la última del primer tiempo, Ferrareis, que fue enganchando, la tocó, terminó con el Gary y el remate descompuesto de Duke cuando estaban mano a mano en el área. Salvó Tigres y parece que así nos iremos al descanso.
2: Más que salvarse Tigres, bueno, finalmente creo que el trámite del partido ha sido un conjunto de Atlas que se ha salvado en esta última. Lamentable totalmente ese grito que acaba de escuchar, pero aquí finaliza el primer tiempo. Una buena que tiene Atlas, por lo menos cierran de buena manera esta primera parte.
1: Llegamos al descanso en el Jalisco. Atlas y Tigres lo empatan 1-1. Los anotadores, Capazo al 1, Bruneta al 21. Pausa, regresamos.
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1: De regreso, amigos de TUDN Radio, desde el Coloso de la Calzada Independencia, al inicio del segundo tiempo. Un servidor Oscar Díaz los deja en la voz de Oliver Figueroa. Que caigan muchos, muchos más goles, Oliver, y que sean muy buenos segundos 45 minutos. Todo tuyo.
2: Gracias, Oscar. Todo está listo. Desde la cancha del Jalisco, parece sin modificaciones en los dos equipos. En el aniversario 110 del Atlas, el partido está empatado 1-1. Mover al equipo rojinegro de izquierda a derecha en el último partido del sábado en esta triple cartelera a través de TUDN Radio. Moverá Florian Monzón, el recién llegado, el argentino que ya se estrenó con anotación en el triunfo ante Cincinnati en la League Cup. César Ramos pita, damas y caballeros. Allá vamos. Nos restan 45 por delante. El Atlas recibiendo a los Tigres. Partido empatado 1-1. Capaz y Bruneta, los anotadores. La maneja Tigres en zona baja. Joaquín calentando la pelota de forma endeble. Apareció Poncho para robar el esférico. De zurda cuelga el servicio para un cambio de frente que queda corto. Anticipado por Francisco Reyes. Quería prolongar el Chicha Sánchez. Finalmente sí, hubo una modificación en el equipo rojinegro. Ya encontrarás, Oscar, quién salió, quién entró en este segundo tiempo para el equipo de Crespo. Mientras tanto viene Purata con la pelota. Pase filtrado por la derecha en el callejón del área. Monzón no pudo contra dos. Ducó a la presión lateral para el Atlas. Oscar, cuéntame, por favor.
1: Sí, señor, quien entra al terreno de juego, uno de los cambios que, bueno, creo que ya teníamos anticipados, lo comentamos durante la primera parte, es el señor Paulo Ramírez con la casaca número 15, quien entra al terreno de juego, me parece, ahora viéndolo desde arriba, quien sale del terreno de juego es precisamente Víctor Hugo Ríos, amonestado y que tuvo ese bochornoso cambio de frente para habilitar al Chicha Sánchez desde el final de la primera parte.
2: Perfecto, y que además estaba amonestado porque muchos dirían, es que ¿para qué lo exhibes al sacarlo, no? Pero hay veces en las cuales tienes que sacar a un futbolista para que no te siga perjudicando en el medio campo, más allá de exhibirlo o no. Porque la gente lo estaba abucheando, por cierto. ¡Uy! ¡Se prendieron los aspersores!
1: No, ¿qué pasó? ¡No me diga! No les avisaron, no los programaron.
2: Como cuando en la fiesta se te va la luz, ¿no?
1: Sí, sí, y que justo ya también ha pasado que se vaya la luz en los
2: estadios. Sí, sí, sí.
1: Entonces no estamos tan lejos de eso, pero se prendieron los aspersores en el costado derecho de la cancha.
2: Ahí bañaron a Nahuel.
1: Sí, no. Bueno, una de cal por las que van de arena, ¿lo podemos decir? ¿Justicia divina?
2: Ya le tocaba
1: su bañada.
2: Ahí está, bueno. Se prendieron un momento, finalmente ya los apagaron. Y se reanuda el encuentro. Camilo Vargas, de pierna zurda. Esférico largo, no pudo. Pepe Martín le ganó. Joaquín de cabeza. Después, Jesús Garza cruza el medio campo. Entregó a Lainez de espalda al arco. Ya gira el mexicano de pierna zurda. Se apoyó con Francisco Reyes, que levantó un globo completamente solo. El Chicha en tres cuartos de cancha por la izquierda. Va contra Purata. Entregó la pelota para que venga Gorriarán. De zurda mete centro. Está el segundo cabezazo defensivo. Falta, dice César Ramos. Llegó el choque de cabezas. Tras el centro de Bruneta se queda un futbolista del Atlas tendido. No sé si fue Ferrareis a la distancia, me parece. El brasileño, cuando intentó cruzarse, sí, se llevó la peor parte después de que Gorriarán lo conectara.
1: Sí, Gorriarán que termina cabeceando la pelota. Sí la juega el casaca número 8, pero termina también impactando a Ferrareis. Se mete un cabezazo tremendo en la parte trasera de la cabeza el futbolista brasileño, que ya se reincorpora, todo viene. Solamente fue el golpe, pero un duro, muy duro golpe que se lleva el número 2 del Atlas. Ya se va a reanudar con pelota a favor del rojinegro.
2: Perfecto. Será tiro libre entonces para el equipo del Atlas. Desde zona baja, Camilo Vargas, de pierna zurda, no se va a arriesgar y por eso mete el pelotazo largo a los tres cuartos de cancha. Prolongaron la pelota, buscaba Monzón entregarla para Pepe Martín. Se cruzó Joaquín, el despeje largo para que sea servicio de manos otra vez para el equipo del Atlas, que por lo menos inicia el segundo tiempo con un poco más de propuesta o por lo menos con la intención de tener la pelota. Al medio campo, Paulo Ramírez, el recién ingresado, conduce de pierna zurda, pase por dentro, buscaba en la media luna Monzón, llegó anticipándolo de forma correcta el argentino Alan Franco, reventando el esférico y otra vez al medio campo, Atlas, que se hace de la esférica. Paulo Ramírez de zurda hacia atrás, en propio campo, Juan José Purata domina la pelota un poco. Entregó para Duke por la derecha, cortó hacia adentro y la perdió Duke. Y se puede armar la salida de Tigres. El propio Duke fue a barrerse. Quien engancha es Francisco Reyes. Llegó al callejón del área, pequeño empujón. Reyes mete centro al primer palo. Capazo se cruzó y después Duke revienta. Y le salió pase para Saldívar y ataca. Tres defienden tres. Pase para Pepe Martín. Mano a mano enganchó. Y está el segundo. Pepe enganchó. enganchó, penal, penal, penal, penal, nada. Pedían penal, César Ramos dice que se levante, se sacó un pedazo del pasto cuando enganchó Pepe Martín en el área, quedó expuesto Tigres mano a mano, como la viste, Oscar.
1: La tengo que ver de nuevo más cerca, de momento parece que es revisión silenciosa. A ver, justo ahora tenemos la repetición en el monitor de apoyo. Me parece que no, solito, le termina pegando.
2: Está muy suelta la estrecha, ¿no?
1: Está muy suelta, pero también le termina pegando lleno al césped. Cuando intenta meter el disparo, bueno, también, incluso fue el pie de apoyo, tiene que ver la cancha, pero también termina pisando con mucha fuerza. Fue el solito, no hay ninguna especie ni ningún argumento para marcar pena máxima. Pero, a ver, curioso cómo después de una pérdida de Duke, donde termina dejando un 3 contra 2, se gesta un contragolpe de Atlas, igual de peligroso. Lo de Martín, increíble, ese regate con el que se quita al futbolista de Tigres para prácticamente quedar mano a mano. Pero también creo que el problema es el día de Atlas, no se soluciona solamente con sacar a Ríos. Lo vemos que Duke también tiene esos problemas, lo vemos con el propio Gary Saldívar, lo hemos visto en el otro costado con Ferraréis. Es un problema de todo el equipo, no solamente de ciertos nombres.
2: Bueno, se quedó cerca Atlas. Tigres quiso salir con la línea para provocar el fuera de lugar. No le salió y por eso Pepe Martín quedó mano a mano. Y en el intento de recorte por poco y se lesiona él solito. Responde Tigres con la pelota. Lainez por la derecha, último tercio. Va contra Ferreira, se enganchó. Lainez se abrió el espacio. Recortó, giró sobre su eje. Llegó al pico del área por la derecha. Lainez alarga la pelota. Centro, segundo palo. Saldívar trabajó de pecho de forma correcta, de forma inteligente. Para Camilo Vargas, que no pudo nunca encontrar a alguien hacia el frente para armar el contragolpe. Y por eso descarga por la izquierda para Gustavo Ferreira, el brasileño. Se apoyó con Rodrigo Schlegel. De nueva cuenta con Ferreira. Sale jugando para Paulo Ramírez. A tener servicio lateral el Atlas, pero mejora el equipo de Crespo considerablemente, por lo menos en 5 minutos del segundo tiempo. Por eso llegamos a los 50 en el Estadio Jalisco a través de TUDN Radio, aniversario 110 del Atlas, que lo empata 1-1 contra Tigres.
1: 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Pero que si también recuerdas, Oliver, así comenzó el primer tiempo, unos primeros 5 minutos muy buenos para Atlas, incluso después del gol, y después empiezan a apagar.
2: Ahora, si te das cuenta, Duke ya no está como carrilero, se armó una línea de 4 y Purata está como lateral derecho. ¿Qué provoca esto? Que Duke vaya un poco más hacia adelante, que ya no lo ataque tanto Francisco Reyes, que tenía total libertad en esa franja izquierda, y por eso ahora Duke parece un poco más protagonista con la pelota, y por eso Atlas inevitablemente va un poco más hacia adelante por la aparición del caboverdiano en ese costado derecho. Purata domina la pelota, llega al medio campo, jugó para que se botara Paulo Ramírez, hacia atrás con el ex de Tigres, y este para Manu Capasso, el argentino de 30 años de edad, también amonestado, se la devolvió a Purata, extendió por la derecha para el Gary Saldívar, levantó un globo al callejón del área, el balón comprometido, Poncho, falta clarísima, es tiro libre, conectaron al canterano del Atlas, y será prácticamente como un córner, arrinconada la pelota para que sea tiro libre para el rojinegro.
1: Garza llega finalmente muy tarde, fue Javier Franco, la Javier Franco llega tardísimo, le pega muy duro a Ponchito, y bueno, una jugada muy similar a la del gol de Atlas, más o menos la misma zona, ahora desde el sector de la derecha. La jugada del gol se gestó desde el sector zurdo, pero justo lo que comentaba es interesante, creo que se da cuenta Crespo un poco tarde a mi gusto, porque es un cambio que pudiste haber hecho en la primera parte con los mismos futbolistas que ya tenías dentro del terreno de juego.
2: Vendrá el tiro libre para el Atlas, Poncho le va a pegar de pierna zurda, van 2, 4, 5 rojinegros al remate, forcejeándose un poco, César Ramos con el diálogo preventivo. Y ahora sí, vendrá el cobro. Poncho, de zurda, mete centro, segundo palo. Se la saboreaba Duke. La pelota rechazada por la zaga y entonces era córner. Llegó a cruzarse Rómulo cuando Duke podía rematar. A la espalda estaba Monzón y el Atlas tendrá tiro de esquina por el rincón izquierdo. Será Poncho González quien cobre. Se mantienen 2, 4, 5, 6 de Atlas al remate. En la media luna se coloca Paulo Ramírez. Vendrá Poncho con el cobro y la comba hacia afuera. Nahuel Guzmán que juega en el límite de su área chica. Levantando los brazos, Poncho metió centro. ¡El remate de cabeza, Nahuel! Llegó Duke, remató a la altura del manchón penal, pero justo a las manos del arquero argentino. Ahí está, un nuevo aviso del Atlas.
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1: Lo platicamos mucho, los goles que tiene a balón detenido Tigres en este torneo. Atlas ya también tiene 3 con el que consiguió en el primer tiempo. Muy buen remate, violento, la pelota que me parece pica de manera muy pronta. Si hubiera picado un par de metros después, no habría mayor
2: peligro. Viene Tigres, atención, Bruneta, entregó la pelota al Búfalo por la derecha, ingresó al área, recortó al Gary, le va a pegar al Búfalo, regreso defensivo, Camilo no pudo evitar el córner y por lo tanto será tiro de esquina para Tigres en el intento de contragolpe. El Búfalo que se quitó de encima al Gary, por lo menos obtuvo córner, nunca pudo encontrar a un compañero.
1: Sí, de acuerdo, finalmente esa asociación en la última zona no pudo ser posible, al menos en esta jugada, una pelota a mucha velocidad del Búfalo que decide enganchar, darse la vuelta y no logra posicionarse de la mejor forma, ya sea para buscar alguna especie de remate o incluso asistir a alguno de sus compañeros que estaban muy por detrás de la línea de la pelota en esta jugada, pero bueno, te dejo.
2: Bruneta, mete centro, la pelota pasó al segundo palo, rechazó Poncho, el rebote en la media luna, alejó el Atlas, se la encontró Dud, entregó para Pepe Martín, intento de devolución, no llegó Dud, si viene Tigres, callejón del área por la derecha, Gorriarán, le hizo el pique, Lainez, allá viene el mexicano, quiso enganchar la barrida defensiva, aleja el Atlas, se queja Lainez, viene Pepe Martín, autopase, lo jalaron, es falta, infracción y está. Esta será de tarjeta amarilla, Oscar.
1: Sí, señor, todavía no la saca César Arturo Ramos, ahí viene, sí, señor. Tarjeta amarilla bastante clara, primera del partido para el conjunto de los Tigres, tercera de momento en el encuentro ahí por ese costado a la izquierda. Ya era, a ver, si bien no era último hombre, es lo que termina salvando, que fuera una tarjeta roja. También el Chicha Sánchez se lleva un codazo en la jugada previa a esta misma, donde sale la tarjeta amarilla, codazo bastante claro. Bastante duro el golpe que se lleva el Chiche, la tarjeta amarilla finalmente es para Rómulo, el casaca 23, el futbolista brasileño de Tigres, sí, finalmente, a ver, si quiere la playera que se la pida al final del partido, ¿no? Lo termina jalando completamente el torso, lo abraza, lo derriba, bien sancionada esa amarilla.
2: Sí, ya se iba en el contragolpe el Atlas con Pepe Martín, que giró muy bien, ya la había adelantado en el autopase, y por poco y encontraba espacio el equipo rojinegro, que insisto, parece... muestra ligera mejoría en este segundo tiempo, 56 minutos, vendrá Tigres desde el fondo con el servicio largo, después de una posición adelantada se quejaba el Gary de una falta, pero ya no contaba esto por el fuera de juego. El Búfalo que peinaba la pelota, Ferrari se la encontró en su área por la izquierda, tiene que reventar ante la presión de Diego Lainez, no quiere saber nada y entonces será otra vez lateral para Tigres, ahora por la derecha en tres cuartos de cancha, a realizarlo Chuy Garza. El número 14, el de 26 años de edad, encontrando a Lainez. A por la derecha, lo jalonean, le marcan falta, la compra César Ramos, lo señala Oscar Yair Barriga y entonces será otro tiro libre para Tigres y allá vendrán a balón parado, que acá todo se iguala, que acá todo se equilibra. Así metió gol Atlas, iniciando el partido en el tiro libre. Vendrá Diego Lainez de pierna zurda, el efecto es hacia adentro. Balón desde los tres cuartos de cancha por la derecha. 1, 2, 3, 4, 5 de Tigres al remate. Todo Atlas metido en un tercio de campo. El centro va a primer palo. Balón que intenta ser peinado. La termina rechazando Poncho González. 57 de partido en el Jalisco. Atlas 1, Tigres 1.
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2: Florian Monzón, que quiso entregarla de taco, se la rebotó al Chicha Sánchez y finalmente le cayó la pelota a Juan José Purata desde el fondo. En el primer tercio de terreno jugó hacia atrás al pasillo central. Allá viene con la pelota Rodrigo Schlegel. La pide en el medio campo Paulo Ramírez. También se botaba Poncho González. Los más adelantados de Tigres en la presión. Bruneta y el Búfalo Aguirre. Otra vez Schlegel. Cambio de frente por la derecha. Banco Purata. Va a la presión el Chicha Sánchez. Entregó para Duke. Se dejó llegar por Francisco Reyes. Obtiene servicio lateral Duke. Que ya juega hacia el frente. Monzón se botaba. Joaquín lo conecta. Falta del brasileño. La dejó correr César Ramos.
3: Juegue.
2: Paulo Ramírez mete el cambio de frente por la izquierda. En tres cuartos de cancha la pelota atacando el Atlas. Ferrareis va por dentro. Enganchó. Ferrareis levantó la cabeza. Colgó el servicio. Tiene que retrasar la jugada. Para Paulo Ramírez que le dio el equilibrio que parecía necesitaba el equipo del Atlas. Hay un futbolista tendido del rojinegro. Es Florian Monzón. César Ramos dice que se levante. Pero Joaquín fue y lo conectó. yo no entiendo por qué César Ramos dice que se levante cuando él dio la ley de la ventaja. Señal de que sí vio falta.
1: A ver, muy a lo lejos, pero en el interior del tobillo derecho vi un puntito rojo de, indicando sangre de un contacto directo con los tachones al tobillo del futbolista argentino. A ver, justo estamos teniendo la repetición. Si toca la pelota, a ver, no, finalmente creo que la, quien la puntea es Monzón, pero el golpe es contundente. Creo que, no, si la toca Joaquín, creo que es lo que lo exime de una posible tarjeta, pero de cualquier forma el golpe es durísimo.
2: César Ramos la iba a marcar, se da cuenta que le cae el rebote al futbolista rojinegro y hace la seña de ley de la ventaja.
1: Sí, juéguele.
2: Lo que indica que César Ramos vio infracción, pero consideró que era una oportunidad interesante para el Atlas. Yo no entiendo, si tú viste una falta y el futbolista se queda tendido, ¿por qué dices que se levanta y no quieres parar el juego si tú mismo consideraste que era falta? Son de estas cosas que yo sigo sin entender de César Ramos, que es el mejor árbitro de México, sí, pero que de pronto también quiere ser protagonista.
1: Tiene sus momentos,
2: ¿no? En algunos de los partidos, sí señor. Bueno, Tigres le regresa la pelota a Atlas, será lateral para el equipo rojinegro en el primer tercio por la derecha. El equipo de Hernán Crespo, quien perdió contra Rayados de Monterrey en su debut como director técnico del Atlas, que cayó contra Columbus Crew, perdió 2-0 frente a Charlotte y sobre la recta final le dio la vuelta ante Cincinnati en el primer triunfo del equipo del Atlas al mando del director técnico argentino Bruneta. En tres cuartos de cancha, por la izquierda levantaba un globo Purata, de buen partido hizo el regreso, alejó de cabeza, el Gary entregó para Duke, gira sobre su eje de zurda con claridad, mete el cambio de frente Ferreis, apenas en el primer cuarto va a perseguirlo Lainez, ya cruzó el medio terreno, el brasileño contra Lainez, ambos velocistas, obtiene lateral el equipo de Atlas, mueve rápido Ferreis para Poncho, hacia atrás otra vez el canterano con el brasileño y de Ferraréis para Paulo Ramírez, tiene 15 metros para conducir, entrega la pelota, Pepe Martín recepciona de espalda al arco, la suelta por abajo para que venga la incorporación de Purata, la pide bien abierto Duke, Crespo dice que vayas al frente, juega por dentro de forma comprometida, Paulo Ramírez recepciona de zurda, pasillo central, levantó el esférico segundo, palo el recentro de Poncho, Pepe Martín de pecho, va contra Joaquín, no pudo contra dos bajarla de forma correcta, Garza regresó, la alejó, la regaló por la izquierda, Poncho levanta mirada, centro, cabezazo defensivo, rebote, Paulo de zurda la quiso prender, la bajó de forma incorrecta y ahora quiere salir Tigres con el esférico. Gorriarán, Luneta de una, juega para el Chicha, cruza medio campo, lo va a perseguir Duke, nada, no hay nada. Dice que es falta, tiro libre para Tigres.
1: Duke llega desde atrás y que podemos ver la capacidad física, la potencia del caboverdiano. ¿Cómo alcanza Chicha Sánchez, quien tenía, quien estaba metros por delante de él? Me parece que
2: es eso, para mí es hombro.
1: Ahora viéndola, más que nada creo que
2: el problema
1: termina
2: es que
1: siendo por el tema de la velocidad. Volvemos a lo mismo, y que en la anterior del Atlas parece que iba salido el balón, el tema del criterio.
2: Claro.
1: Volvemos a lo mismo.
2: Porque César Ramos también se deja pantallar, claro, es el Chicha contra Duque, está hecho un toro.
1: Y viene a 300 por hora.
2: Lo va a sacar de encima. O sea, no necesariamente era falta. Bruneta de derecha metió centro, segundo palo Joaquín. Remató a las manos de Camilo Vargas al primer palo. Ahí estaba el colombiano que simplemente se quedó con el esférico. El hoy vestido de verde, el arquero colombiano, el mejor portero en la historia del Atlas, sin lugar a dudas. 110 años de una cantera que en su momento fue la mejor de México. Los mejores canteranos quizá del Atlas, pues llegaron a lo más alto en el fútbol europeo. Allá viene Duke, larga la pelota, el regreso del Chicha Sánchez, que bien se lo quitó de encima con claridad el mexicano, entregando la pelota para salir con Rómulo. Devolución, larga para el Chicha, lateral. A ver, canteranos del Atlas:
1: Rafita,
2: Rafa, Guardado,
1: Pavel,
2: Osvaldo, Ariel Borghetti. Esos cinco, o sea, por lo menos
1: muchos de los mejores mexicanos.
2: Sí, y en selección sobre todo, ¿no? El impacto que tuvieron en selección mexicana.
1: Sí.
2: Varios de ellos, lo de Borghetti en el gol contra Italia, lo de Pavel Pardo, extraordinario futbolista, que es cierto, no brilló con Atlas, brilló con América, pero salió de Atlas. Osvaldo lo mismo, no brilló con Atlas, brilló con Chivas y con Santos, pero salió del equipo rojinegro como parte de los canteranos.
1: Rafa también en mundiales,
2: sí,
1: los goles que hizo importantes realmente para la trascendencia.
2: Atlas sale muy joven al Mónaco, no duró tanto tiempo y después regresa ya prácticamente para retirarse del equipo rojinegro. Borghetti mismo caso, no duró mucho tiempo en el equipo de Atlas. Después hay varios canteranos que no dieron el paso al siguiente nivel o a Europa, pero lo de Osorno, por ejemplo, fantástico futbolista. Viene el Atlas, tres cuartos de cancha por la izquierda, Ferreis va contra Lainez, qué fácil ganó Lainez en la cobertura, y eso que no es lo suyo el defender.
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2: Le ganó sencillamente al brasileño y Lainez domina la pelota y llega al medio campo y el Atlas está partido. En el regreso ya no puede más el Gary Saldívar. Paco Reyes, linderos del área por la izquierda, puso la pelota en la media luna. Recepción a Bruneta sobre el espacio. ¡Palo! Reventó el palo y va a meter un golazo Bruneta. Sigue atacando Tigres. Balón por la derecha. Chuy Garza, último tercio. A enganchar de pierna derecha. El toque por dentro. Ganó Ferraréis. El rebote otra vez. Viene Garza. Juega hacia atrás. Piden falta. Ramos dice que no hay nada. Intenta salir el Atlas. Duke al medio campo. Pide mano. La concedió Ramos. A nada. Oscar Bruneta de meter un golazo.
1: Bruneta que en el primer lapso de los primeros 45 minutos, quizás los primeros 25-30, habíamos comentado que no estaba tan enchufado el día de hoy. Pues bueno, responde con el primer gol del conjunto de Tigres de momento, el único. Y ahora esta pelota, una individual completamente, se hace espacio, mete un riflazo de pierna derecha mientras se viene en cambio el Atlas, ya te lo estaré platicando. Sale Pepe Martínez, me parece, no, es Ponchito González quien sale del terreno de juego, ya te lo estaré confirmando quién entra. Esteves, de una vez. Sale Ponchito y entra Esteves con la casaca número 10. También salió Pepe Martínez. No me fallaba la vista, sale el canterano con la 203. Y te estaré ahora sí reiterando en el momento que tenga oportunidad el otro cambio, pero en el momento segunda y tercer variante para Crespo. Pero lo de Brunet, una
2: parada perfecta. Esteves le pegó en la media luna, arriba del arco, saque de meta. Bueno, ahí está la salida de Pepe Martín. Ingresó Jorge Rodríguez, el número 5. Este sí, lateral izquierdo, nominal.
1: Ya para habilitar a Ferraréis como lateral derecho, quiero pensar.
2: Exactamente. Y quizá regresa a la línea de 5.
1: No lo veo con malos ojos. A ver, creo que, pero de Ferraréis por izquierda no me desagradó por las opciones que generaba a la hora de enganchar y perfilarse con derecha. Pero finalmente creo que perdían más en esa lateral derecha que lo que ganaban ofensivamente con ese cambio de Ferraréis. Creo que lo indicado es que juegue por derecha el futbolista brasileño, sin lugar a dudas, y que finalmente un lateral izquierdo natural ocupe esa posición en el terreno de juego. La línea 5 lo veo con muy buenos ojos para tener más control.
2: Un amigo, el director de cámaras hoy, impresionante.
1: Ni lo diga.
2: No. A ver, va a jugar solamente con Florian Monzón. Ya sacó a Poncho, que Esteves le puede otorgar algo similar. Duke lo va a poner hacia adelante. Ferraréis cambiado de banda. Pero, a ver, Atlas estaba funcionando, me parece bien, con la línea de 4. Atlas no tenía muchos problemas. Perdió protagonismo en el primer tiempo con la línea de 5, porque en el medio campo era un equipo que le faltaba mucho la pelota, que había mucha distancia. No sé si sea lo mejor para el equipo rojinegro en 67 minutos de partido. Son 67 de la jornada 4 en el Estadio Jalisco, el 110 aniversario. Atlas 1, Tigres 1.
1: 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Vivimos tu pasión. ¿Y qué otro dato sobre Atlas, sobre la injerencia que tiene en el fútbol mexicano y parte de su gran historia? Tienen el clásico más antiguo del fútbol mexicano.
2: Va a ir al Barça.
1: Contra las Chivas. Ya estaremos viendo cuál fue esa acción que irá a revisar al Barça San Arturo Ramos. Pero tiene el clásico más añejo del fútbol mexicano. El primer partido que se disputó entre Atlas y Chivas en el mismo año 1916, poco después de que se creara el club de Atlas. Una posible tarjeta roja.
2: Apura.
1: Vamos a verla.
2: Falta sobre Bruneta.
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12: Soy Valeria Lozano de Hábitos y te quiero contar sobre dos tipos de estrés que tal vez no conocías. El primero es el estrés acumulado en el sistema nervioso, que es el que tiene que ver con eventos desafortunados vividos en el desarrollo o infancia y que no se procesaron bien. Estos tienen impacto a nivel físico y también pueden presentarse con síntomas relacionados con problemas digestivos, inmunológicos o problemas mentales. El segundo es el estrés que hoy ya puedes evitar y se compone de la mala alimentación, exceso de cafeína, falta de horas de sueño, deficiencias nutricionales, exceso de productos altamente procesados o la falta de alimentos naturales, de agua natural y tener malos hábitos como fumar. Todo esto estresa mucho al cuerpo también. Pero te doy una increíble noticia. De acuerdo a la neurociencia y neuroplasticidad, todos tenemos la gran capacidad de cambiar. 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
15: Hola, ¿qué tal? Te saluda tu doctor Eduardo López Navarro. ¿Tienes una idea de cuántas personas viven sus vidas preocupadas por el qué dirán? ¿Qué si Tomasita piensa esto? ¿Qué si Pancracio piensa lo otro? ¿Qué dirá el sacerdote del pueblo? ¿O qué pensará mi familia y mis amigos? Es extenuante vivir con esas preocupaciones. ¿Que las personas van a opinar y hablar sobre ti? Claro que sí. Es parte de lo que los seres humanos hacen. Quiero sugerirte que para alcanzar la felicidad pierdas el miedo a la opinión pública. Deja a un lado ese temor al qué dirán, ya que esta es una de las barreras de la superación personal. No te deja crecer, solo te envuelve en una red de inseguridad y de sufrimiento. Basa tus decisiones en lo que tú necesitas para ser feliz y no en lo que se espera de ti. Recuerda que la única persona en este mundo responsable de tu felicidad eres tú.
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19: Después de la revisión de cancha, el jugador número 44 local manobra una oportunidad manifiesta de gol. Tiro directo, tarjeta roja.
2: El Atlas se queda con uno menos, expulsión para Juan José Purata. Yo sinceramente, con las dos tomas que le presentaron a César Ramos, yo no sé de dónde saca que es tarjeta roja. Para mí toca el balón Purata. Es cierto, después de que lo toca Bruneta, pero él también toca la pelota y en la inercia se lleva puesto al futbolista de Tigres. Así que el Atlas jugará los últimos 20 del partido con un futbolista menos, Oscar.
1: Y a ver, viéndola de nuevo, creo que sí, hay un contacto mínimo por parte de Purata. Se equivoca César Arturo Ramos Palazuelos. Más allá, creo que se vuelve a dejar llevar por lo aparatoso de la acción. Finalmente, creo que más allá de eso, también tiene que ver mucho Oliver, y a lo que yo achaco a lo mejor un poquito el error de César Arturo Ramos, o no tanto el error, pero quizá la falta de criterio en esta jugada, es que no, creo que no puedes cambiar una decisión si no tienes una toma contundente.
2: Claro.
1: No la puedes, a ver, si ya tomaste una decisión y no tienes una toma contundente, quédate con lo que ya dejaste, quédate con lo que ya había señalado. Y que esta pelota, bueno, quedarse sin Purata, pero también una pelota que está a escaso un metro de la línea del área grande, es de mucho, mucho, mucho, muchísimo peligro, y parece que será el mismo Juan Francisco quien le va a pegar esa pelota. Te dejo.
2: Vendrá Tigres, minuto 70 del partido, ante 10 hombres. Para echar a perder la fiesta rojinegra en el Jalisco, van 4 al muro defensivo. Uno tirado en el terreno como lo es Luis Esteves. Acaba de ser expulsado Juan José Purata. Y vendrá Tigres en la media luna. De pierna derecha Bruneta. Silbatazo de César Arturo Ramos. El impacto, Camilo. Le salió a las manos el disparo a Bruneta. Ahí estaba el colombiano. Será servicio lateral para Tigres.
1: Tremendo lo de Camilo. Una pelota muy violenta al arquero colombiano. Sí, una pelota que iba con un poco la dirección de Camilo, pero que también la potencia y la barrera que estaba tapando al propio Camilo Vargas dificulta el accionar del arquero, que de último momento, con reflejos auténticamente de felino, logra sacar esa pelota hacia un costado. Se disipa el peligro de momento, aunque con uno menos van a ser unos últimos 20 minutos bastante escabrosos para el Atlas en el Estadio Jalisco.
2: Muy complicado para Atlas sostener el ritmo de este encuentro, y Arras le hizo la mayoría de los cambios. Hernán Crespo, balón en el medio terreno. El segundo tiempo había mejorado tremendamente Atlas. Ya le va a costar con la pelota. Monzón se mantiene en el terreno, a ver cuánto lo buscan. Quien la toma en Tigres es Alan Franco. Cruza la mitad del terreno, llegó al pasillo central, juega con la parte interna del pie derecho para Rómulo, la soltó para Franco, levantó la cabeza, quiso enganchar, juega otra vez para Rómulo, el brasileño puede abrir por la derecha, así lo realiza, la pelota será de Garza en el mano a mano, Garza contra dos, es Bruneta, enganchó Bruneta hacia atrás, Lainez de zurda, balón por abajo, rechaza, la rebote para Rómulo, apertura por la izquierda, Reyes, larga distancia, se anima o no, entrega por la izquierda, el Chicha Sánchez contra el Gary, si lo encara se lo lleva, Chicha enganchó, Chicha se lo va a llevar, Chicha le pega, desvío en el camino, saque de arco, se cruzó Fernando Gorriarán, habrá saque de meta para el equipo rojinegro.
1: Y no solamente el saque de meta, tenemos modificación en el cuadro rojinegro, se fue con la casaca número 11, Duke, y entra al terreno de juego Gadi Aguirre para buscar un poco más de equilibrio defensivo, cubrir esa baja después de la expulsión de Sánchez Purata. Ahora vimos un disparo de Chicha Sánchez que impacta en Gorriarán, es desviada por encima del arco de Camilo Vargas y será saque de meta para Atlas. Repetimos, sale Duke, entra ahora al terreno de juego Gadi Aguirre.
2: Viene Atlas, la pelota filtrada, va elevada por la derecha, será córner, el cruce defensivo, ahí está el ingreso de Gadi Aguirre, y en 73 será tiro de esquina para el equipo rojinegro. Y acá, a pesar de tener uno menos, todo se iguala, todo se empareja, se anima la gente en el Jalisco. Será Luis Esteves quien cobre de pierna derecha, con el efecto hacia afuera, va uno, dos, tres, cuatro, cinco rojinegros al área, defiende todo Tigres. Esteves a pegarle, los jaloneos en el área, Esteves se prepara, metió centro, la pelota rechazada, va a llegarle a Gary Saldívar. Abajo de pierna derecha, juega abierto por ese mismo costado diestro para Esteves. De zurda, retrasa la jugada, juega al medio terreno. Quien aparece es Jorge Rodríguez. Amplía la cancha por la izquierda. A meterle calma al rojinegro, ya regresó Capazo, también lo hizo Schlegel. Y todo va a terminar otra vez en los pies de Rodríguez. A la presión Diego Lainez. No se mete en problemas Atlas. Juegan hacia atrás con Camilo Vargas. De pierna zurda el colombiano. Juega largo. Buscan a Monzón. Falta, marcó César Ramos. Elevó el brazo Monzón. Impactó la cabeza de Alan Franco. Y es tiro libre para el equipo de los Tigres. Yo te pregunto, Oscar, con 15 por delante y lo que se agregue, ¿crees que lo gana Tigres esta noche o así nos vamos?
17: Complicado, complicado, porque creo que Tigres no vive un gran momento a comparación de cómo lo estaba dominando el partido en esta instancia durante el primer tiempo. Creo que no ha tenido tanto dominio en esta segunda parte. Atlas, me parece, ha sido mejor en esta segunda parte, sobre todo con ese cambio hacia la línea de cuatro que platicábamos, dejando a Ferraréis más como un lateral, bajando también a Purata, terminando habilitándolo como un lateral por derecha en esa zona baja, y que ahora, bueno, es complicado. Yo me quedo con que se van así, me gustaría ver otro golecito de cualquiera de los dos lados, pero creo que se queda así por el momento no tan bueno que vive en estos instantes el conjunto de Tigres.
2: Joaquín, al medio campo, juega abierto por la izquierda, quien aparece es Bruneta. De una, se la quiso entregar al Búfalo Aguirre, salió a la marca Capazo. Después, Paulo Ramírez quiso alejarlo, hacía Esteves, la presión buena de Tigres para robar la pelota. De nueva cuenta Bruneta, costado izquierdo, en tres cuartos de cancha, le da la vuelta por la derecha para que venga Garza, quien la pide es Lainez, pelota del mexicano pegadito a la raya, arranca Lainez, mano a mano, va por la izquierda contra Rodríguez, viene Lainez por fuera, metido centro, barrida defensiva, es córner, será tiro de esquina para el equipo de Tigres, que insiste y que a balón parado quiere darle la vuelta a esto. Lo perdía desde el minuto uno con el gol de Capazo de cabeza, lo empató al 21 Bruneta. Actualmente Atlas juega con 10 hombres, expulsaron a Juan José Purata. Al minuto 70 vendrá Diego Lainez de pierna zurda. El efecto es hacia adentro. Viene Lainez, metió centro. Llegó Capazo para alejar el esférico de cabeza. Y el rebote le va a pertenecer a Tigres para el medio campo. Garza. Y otra vez para Lainez. Mano a mano, enganchó Lainez por fuera. Se llevó a Ferraréis, centro. Segundo palo. Llegó Gadi, se cruzó de cabeza. Falta, marcó César Ramos. Choque entre Paco Reyes y el propio Gadi Aguirre. Tras el centro pasado de Diego Lainez vendrá el ingreso de las asistencias, fue sobre Paulo Ramírez.
17: Es muy duro Paulo Ramírez, que hace hacia atrás para intentar llegar al esférico que le quedó muy alto, cabecea hacia el frente del propio Paco Reyes y le termina impactando en la zona de la nuca al futbolista con la casaca número 15. Entran las asistencias de ambos conjuntos, choque bastante duro, más que por la potencia, por la zona de impacto, sobre todo el golpe que se termina llevando el futbolista de Atlas con la casaca número 15. También en la frente está recibiendo asistencia Paco Reyes, ahí le están echando agua fría y está siendo revisado. Vamos a ver si se activa el protocolo de conmociones de la liga, pero también un Tigres que me parece está empezando a agarrar cierta confianza después de la función de Purata, más allá de que Atlas haya cubierto esa baja con la salida de Duke y la entrada en este caso de Gadi Aguirre con el dorsal número 13, pero que de cualquier forma es muy difícil, va a ser muy complicado para Atlas jugar con un hombre menos, no tener también la posibilidad de buscar un contragolpe con más futbolistas hacia el frente. Entonces, de manera pues lamentable, porque creo y estoy contigo en esta, Oliver, que no era para una tarjeta roja. Uno, porque me parece sí hay un contacto con la pelota del propio Purata, y dos, porque no hay una toma clara, volvemos a lo mismo, para que César Arturo Ramos pudiera de cierta forma saber a ciencia cierta que pues está cometiendo un error, cometió un error, o que debería cambiar su decisión. Sobre todo va por ahí, ya me parece, están a punto de ponerse de pie ambos futbolistas. Camilo Vargas ya toma el balón, aunque las asistencias siguen dentro del terreno de juego. Paco Reyes ya está hincado, mientras que preocupa a Paulo Ramírez, es el que sí sigue tendido sobre la cancha. Hay que ver qué sucede con el futbolista casaca número 15, seguramente por el tiempo que ha estado abajo en el terreno de juego va a tener que entrar el protocolo de conmociones de la Liga MX en esta instancia. Vemos a uno de los médicos de la Liga conversando con César Arturo Ramos sobre el estado, parece ser, de Paco Reyes en estos momentos, Oliver.
2: Bueno, veremos si alguno de los dos puede regresar al terreno, si está en condiciones o no, que de pronto los médicos pues también parece que
17: hay
2: están
17: corte, hay corte, hay sangre, porque le pusieron la famosa, digamos, gorra de nadar a
1: Paulo Ramírez. Hubo un corte.
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20: Lo termina frenando el avance.
2: Ah, como viene marcándolo César Ramos.
1: Pues, pero me parece bien marcado aquí. Sí, Oliver, más allá que sea fortuito, por lo que termina pasando con Ferraréis, que cae el terreno de juego y le pega atrás a Chiche Sánchez, aunque haya sido accidental y por una caída de Ferraréis, que no fue, digamos, de cierta manera premeditada por el futbolista brasileño, le termina cayendo atrás al Chiche Sánchez, le termina frenando por completo el avance, lo viene jalando también del brazo, sí. Es lo que provoca que Ferraréis caiga, accidental o no, lo traba de las piernas atrás cuando cae, le impide el avance al futbolista con la 30, le traba el pie derecho en el terreno de juego, es un penal en toda la regla, y mire, la maldición del comentarista, justo estábamos diciendo que lo Atlas, y ahora cae lastimosamente el penal para los Tigres, pero es la antesala perfecta para una noche de ensueño en caso de que hoy Camilo Vargas vuelva a tener otra de sus grandes noches desde los 11 pasos. Un penal completamente bien marcado, no hay más. Bien, bajo las reglas a César Arturo Ramos, no hay nada que revisar. Toma la pelota Bigón, que ya también entró al terreno de juego por Alan Javier Franco, pero el que cobrará es Bruneta, quien pateó hace dos semanas contra el conjunto de Querétaro. La jornada anterior convirtió, aunque Tigres cayó en aquel partido.
2: Bueno, se prepara Bruneta, penal claro de Gustavo Ferraresi, y cuando la gente estaba alentando, cuando la gente se saboreaba el triunfo, llegó Ferraresi, tumbó al Chicha Sánchez. Bruneta para rescatar el empate contra 10 futbolistas, 11 pasos, la distancia entre el cielo y el infierno. Bruneta y Camilo Vargas, de derecha Bruneta, enfrente el colombiano, silbatazo de César Ramos para tratar de poner todo igualado en 85 minutos en la cancha del Jalisco. Viene Bruneta, se prepara, silbatazo, la carrera, el impacto. También le pueden decir el mejor arquero en la historia del equipo rojinegro. Le acaba de tapar el penal a Bruneta y el Atlas le sigue ganando 2-1 a los Tigres.
1: Grítelo, grítelo, grítelo. Ahora sí, Oliver. Ahora sí, a lo Atlas. Esto es a lo Atlas. Le decíamos el gol de Esteves, la manera de venir desde atrás. Cuando eran el perro pateado, cuando nadie daba un peso por ellos, con un futbolista menos, siendo dominados, sin tener ocasiones, estos a lo Atlas consiguen el gol y de nueva cuenta, la vida, el fútbol les vuelve a poner en condiciones desfavorables, una pena máxima hacia los últimos minutos, con poco nada de tiempo para reaccionar después en caso de caer el gol. Y sí, tenía que ser, no Camilo, San Camilo Vargas, San Camilo Vargas. En 110 años de historia, lo decías en tu relato, el mejor arquero que ha visto el club de fútbol Atlas, el rojinegro. Así lo está ganando el Atlas. A lo Atlas, Oliver.
2: Vienen viene los Tigres, la tiene Gorriarán. Descargó por la derecha, le quedan 5 al tiempo regular. Arranca Lainez de pierna zurda, jugó hacia atrás, la tiene Gorriarán. Empujan los Tigres, la gente alienta, se mueve el Jalisco. Tiembla el Jalisco, el Atlas está ganando 2-1 a los Tigres con 10 hombres. Expulsaron a Juan José Murata. Nahuel se equivocó y le regaló el segundo al Atlas. Y un minuto después, Camilo Vargas le tapó el penal a Bruneta. Que de larga distancia vaga, que limpia la zona y juega por la derecha. Tiene Lainez de pierna zurda, mano a mano contra Esteves. Va Lainez, encaró, jugó por dentro. Lainez mete centro, pelota al manchón, penal, el empate. El empate, el empate, el empate, el empate. Bigón la terminan tapando, la saca el Atlas. Y estuvo cerca Bigón de la ley del ex. Se acordó que jugaba en el rojinegro y no le quiso pegar Bigón. Ya había girado sobre Gaby Aguirre y cuando le pegó se había tardado un poco. Buena marca del rojinegro atrás. Y en esa portería, donde Camilo Vargas tapó dos penales en la tanda contra León, donde le atajó a Navarro y donde le atajó a Montes, donde fue encaminando la historia para el campeonato, acá Camilo Vargas se vuelve a gigantar. Oscar, cuéntame, hubo cambio en Tigres.
1: Sale Joaquín y entra con la casaca 200, juvenil Diego Ramírez es quien entra al terreno de juego. Se fue Joaquín, entra Diego Ramírez para buscar el empate al menos en territorio rojinegro.
2: Perfecto, viene Monzón en tres cuartos de cancha, va contra tres, aguantar la pelota, parecía que lo bajaban con falta. César Ramos dice que no hay absolutamente nada. Quien la toma es Bigón, quien aparece por la izquierda es el Chicha Sánchez, puso la pelota hacia adelante, el regreso del Gary Saldívar, antes hubo falta, hubo infracción, la marca César Arturo Ramos en 88 minutos. Tigres con lo que tiene, Tigres con lo que le queda, a tratar de rescatar el empate en un pésimo momento que vive el conjunto de la U de Nuevo León. Perdió contra Xolos 3-1, empató contra San Luis 2-2, perdió contra Gallos y acá busca el empate el Búfalo. La barrida de Capazo aleja como puede Paulo Ramírez, el rebote para Bigón, en la media luna va contra dos, se extiende por la izquierda, parece larga la pelota, el Chicha la rescata, va en el banderín contra Ferreis, por dentro, por fuera, el Chicha va por dentro, la pisa, sigue Sánchez. Limpió la zona, se apoyó hacia atrás, Bigón mete centro, la tapó el Gary, rechazó de cabeza, Monzón mete el cuerpo, gana contra Loroña, juega hacia atrás para Paulo Ramírez, extiende de forma corta con Esteves, la perdió Atlas, ataca Tigres, viene Lainez por la derecha, último tercio, Lainez entrega a Bruneta, devolución, el cabezazo defensivo, quiere salir Atlas, falta sobre Esteves, tiro libre y oxígeno puro para el rojinegro.
1: Momento de respiro, Tigres que se vuelca completamente el ataque en estos últimos minutos, ya en el minuto 89, yéndose al minuto 90 de esta segunda parte, a punto de terminar el compromiso. Y bueno, esa falta que lo decías, oxígeno puro ahí, Gorriarán termina bajando a Esteves, el autor del segundo gol rojinegro. El momento que vive el estadio, de verdad, impresionante, 110 años de historia, convergiendo en 55,000 almas el día de hoy. Se va Lainez también, y hay otra modificación, la última, parecería ser por los minutos, es la cuarta variante para el conjunto de los Tigres, ya te lo estaré confirmando.
2: Perfecto, salió Lainez a la espera de saber quién entró, algo que me ha llamado poderosamente la atención en el cántico de la gente rojinegra, una de sus canciones más conocidas, si no la más conocida, era una canción que adaptaron la letra de Joan Sebastián, y gritan te amo. La canción se cantaba todos los partidos y parte de la canción decía: sé que nunca te he visto campeón. Cuando llegó el título rojinegro dejaron de cantar esa canción. Bueno, hoy en el aniversario 210 ha regresado esa canción al Jalisco. Desconozco si hubo una modificación en la letra porque pues ya los vieron campeones, ¿no? Pero bueno, parte de
1: Recordar, de reconocer
2: sí,
1: tu historia.
2: Y que la gente, pues parece que está un poco más conectada con este equipo. La directiva ha hecho bien las cosas. ¿Cuánto se agrega, Oscar?
1: Por 9 minutotes. Se juega hasta el 99, hasta el minuto que vamos a jugar en la cancha del Estadio Jalisco. Pero justo, finalmente, Oliver, creo que es un poco para recordar sus orígenes. Recordar lo que es ser Atlas, recordar lo que es ser rojinegro. Justamente hoy es una definición de lo que es ser y lo que es ganar a lo Atlas.
2: Allá vendrá Tigres, se sigue jugando, cambio de frente por la izquierda, anticipado por Ferraréis y la pones al frente para Monzón, está el tercero, el pase filtrado, salió Nahuel de su área y de pierna zurda, tiene que reventarle, yo de forma correcta la jugada, Paulo Ramírez aleja de cabeza el lateral, otra vez para Tigres, en el medio terreno, llegamos al 91, les damos las gracias por acompañarnos en una noche extraordinaria, el Atlante le empató 0-0 al Toluca, Rayados goleó 6-1 a Bravos de Juárez y el Atlas con 10 futbolistas desde el 70, gracias a Nahuel y gracias a Camilo, le están pegando 2-1 a Tigres. Gorriarán tendrá tiro libre en tres cuartos de cancha, juega hacia atrás, la pelota vendrá en el círculo de medio campo con Rómulo, el amonestado, juega por dentro para Juan Pablo Bigón, la pisa el exfutbolista rojinegro, entregó para Garza, extendió por el costado derecho, ahora me cuentas, Oscar, quien entró en lugar de Diego Lainez, la pelota es hacia atrás, la tiene Rómulo, el brasileño domina la pelota, conduce al pasillo central, entregó para Bruneta, la pide por la izquierda el Chicha Sánchez, viene Bruneta contra Saldívar, encarando la marca, levantó la cabeza, juega para el Chicha, va contra Ferraréis, se enganchó, metió centro, segundo palo, parece largo, la pelota recentrada al primer palo, salió Camilo, el balón ya había abandonado el terreno de juego y por lo tanto es saque de arco, ya me habías dicho, perdón, Diego Ramírez, ¿no? Entró, es cierto, sí. Sí, ¿no? En lugar
1: hace
2: de
1: rato, hace rato, sí señor, ya está esa modificación,
2: sí, es cierto, sí.
1: El que sale del terreno de juego es Diego Lainez y el que entra a la cancha es Isaac Galván, hermano del cuate Isaías Galván, los cuates, los Galván.
2: ¿A usted?
1: Los dos futbolistas.
2: Usted tiene muchos recuerdos de ese apellido, ¿no?
1: Hay un gol que se hizo muy viral en redes sociales, precisamente del cuate Isaías Galván, el hermano de Isaac Galván, el que está jugando hoy dentro del terreno de juego. Se hizo viral por la narración en un partido de juveniles.
2: Usted lo imita bien.
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2: Van como 35 tiros de esquina. Se cumple 95 en la cancha del Jalisco. 3 por delante. Brunetta la tiene que poner al área. Centro de Brunetta. Cabezazo defensivo. El rebote con Bigón. Y si le pega Gorriarán, le pegó desviado. Saque de meta para el Atlas que pide la hora.
1: Saque de meta para el Atlas. De momento han sido 13 tiros de esquina. 13 tiros de esquina para Tigres. Y ya estamos en el minuto 96. Nos quedan 3 para que el rojinegro firme la victoria, la tercera del torneo en su cumpleaños. Y esta estaría siendo también la tercera derrota para Tigres en el presente torneo, quienes solamente han conseguido sumar una unidad en el presente torneo.
2: A Tigres le urge encontrar director técnico. Allá viene Tigres, costado derecho. Schlegel se cruza, no fue la pelota. El rebote al banderín. Jorge Rodríguez se barrió, no llegó. Centro al manchón penal. El empate. Cabilo contra remate. En la línea la sacaron. Increíble. Parece que hoy Tigres no se lleva ni un punto de esta cancha. Lo que acaba de pasar no tiene explicación alguna. Y repito, Bigón se acordó de que jugaba en el Atlas. Tuvo el empate en el área chica, se tardó un siglo, Camilo la tapó y después Schlegel con el hombro rechazó, la pelota se fue al córner, será para Tigres, se cumplen más de 97 minutos, comba hacia adentro, el servicio cae al segundo palo, el remate afuera.
1: Hoy la mística de este estadio, hoy la mística de este inmueble, hoy el Coloso de la Calzada de Independencia está protegiendo al rojinegro. Hoy parece ser que no hay forma que Atlas encaje otro gol. Primero, el remate que veíamos

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1: Atlas va a obtener 3 puntos y sería la primera victoria de Crespo en la Liga MX.
2: 40 segundos para irnos a empacar todo. 40 segundos para que se termine. Escuche eso. Impresionante.
1: Está conectada la afición.
2: Tendrías
1: está contenta
2: que...
1: la afición. Señoras y señores, damas y caballeros, el Atlas en su 110 aniversario. Con un futbolista menos los últimos 20 minutos y el agregado. Con una nahueleada del Patón Guzmán. Con un penal atajado de Camilo Vargas en esa histórica portería. El Atlas le acaba de ganar a los Tigres 2-1. Hacemos una pausa y regresamos para los comentarios finales.
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8: A la espera únicamente del silbatazo de la árbitra central para dar comienzo a esta jornada 3 de la Liga Femenil. Con este nuevo formato moverá Atlante y el árbitro dice que aquí comienzan los primeros 45 minutos de fútbol, pasión y entrega. Desde el Estadio Centenario en Cuernavaca, Morelos, es el arranque de la jornada 3 del fútbol mexicano femenil. Cruz Azul se mide ante Atlante. Rápidamente el balón que se va a poner dentro del terreno de juego desde el sector zurdo a mover el conjunto de Atlante, que estará atacando de derecha a izquierda en esta primera parte. Balón para que venga Cintia González. Intentan mandar el servicio. Viene la recuperación en primer cuarto del terreno de juego del cuadro celeste. Finalmente será saque de manos para la máquina. Y si te parece, Mitch, vamos a conocer el 11 inicial, el primer 11 inicial que manda el terreno de juego Guadalupe Worbis.
9: El 11 inicial de Lupita Gorbitz será hoy con 4 modificaciones, lo habíamos comentado desde la previa. Heidi Laine, Lisbeth Ángeles y Mía León, Ivonne Gutiérrez, quienes no estarán en este primer compromiso. Sale con Melanie Villeda en la portería, Araceli Torres, Tana Sánchez, Valeria Miranda, Desiree Mendoza en la línea defensiva, Valeria Valdés ahí haciendo labores de recuperación y también repartiendo parte del juego, Analú Martínez, Cristina Montaño, Belén Cruz y Brenda Serén, y en punta Daniela Calderón. Será el 11 que hoy esté comandando Lupita Worwitz en este su primer partido al frente de la máquina.
8: Pelota en zona peligrosa y va a venir el primer tiro de esquina del partido desde la punta zurda y es para la máquina. Sector de la izquierda, de momento van 4 mujeres a buscar el remate. Será de pierna izquierda, podrá venir también de pierna derecha en ese costado izquierdo. 2 futbolistas de la máquina orbitando la pelota. La orden del árbitro central. Finalmente también está Montaño esperando el rebote en la media luna del área. Está también ahí ubicada. Bien atenta Brenda Seren. Bien de servicio. Primer palo. El remate que no llega. Buscaban la peinada. La sacan como pueden. Ferisha Walker a correr y a buscar el esférico desde el sector de la izquierda. Esta es Brenda Seren, la casaca número 20, quien deja que la pelota corra y abandone el terreno de juego con tal de tener el saque de manos. Sector zurdo, apenas 2 minutos de compromiso. De nueva cuenta, saque de manos para la máquina. A ponerla en circulación en este arranque de la jornada 3 del fútbol mexicano femenil. Recibe Brenda, retrasando la pelota, buscando ahora a Desiree Mendoza. Tienen que jugar todavía en 2 tercios del terreno de juego. La árbitra dice que hay falta, será de nueva cuenta pelota para Cruz Azul, Mitch.
9: Así es, ¿no? El Cruz Azul poco a poco adelantando sus líneas, haciendo la presión, son las locales, son las obligadas, son las que necesitan, obviamente por el estado anímico, marcar un gol después de los 10 goles que les metió las Águilas del América. Y el Atlante, como es costumbre, también esperar. El Atlante va a esperar, el equipo de Nicolás, así ha sido en los últimos dos partidos que le hemos visto al conjunto del Atlante femenino.
8: A mover desde el carril izquierdo, retrasan la pelota, altura del círculo central, decide Mendoza abrir por el costado a la izquierda y esta pues interesante, arranca la velocidad, último tercio, el terreno de juego, no se puede quedar con esa pelota Brenda Serene, será saque de meta y la segunda posición del partido, finalmente saque de mano, segunda posición del partido para el Atlante, carril derecho, primer cuarto, el terreno de juego, intentan salir, viene ya la recuperación de la máquina, sector a la izquierda, corredor del área, retrasan la pelota hacia el pico, puede venir el servicio, juegan de nueva cuenta en cortito, ahí está también Valeria Valdés, juegan la pelota por arriba para decir Mendoza, viene la recuperación, viene ahí lo hace Elizabeth Estrada para salir avante, finalmente se quejan de un golpe, la pelota que se jugó por aire en ese carril derecho, el árbitro dice que no hay nada, va a venir ahora Melanie Villeda por detrás del círculo central para ayudar ahora que juegue de esta forma María Montaño, abrir por el sector de la derecha está Angélica Torres con la casaca número 26, se da la media vuelta, sigue Angélica, tira la pelota filtrada al último tercio del terreno de juego y esta puede ser interesante, a velocidad a mandar al servicio, último cuarto del terreno de juego, bien la cobertura, atenta ahí Selene Valera para que venga finalmente, ¿qué dice el árbitro? No, será finalmente saque de meta para el Atlante.
9: Y bueno, hablando del Atlante, te comento rápido la alineación del Atlante de Nicolás Morales para este compromiso, repite prácticamente solo un cambio, Bonnie Herrera se va a la banca y en su lugar aparece Cintia González, en la portería Reilly Meléndez, Judith Félix, Selene Valera, Ana Torres y Gabriela Sánchez, quien porta el gafete capitana, Elizabeth Estrada, Karen Becerril, Andrea González, Cintia González, Amaria Gómez y Walker son las 11 elegidas para este compromiso.
8: De nueva cuenta, Cruz Azul a ponerla en circulación. Esta es Angélica Torres desde el saque de mano, sector de la derecha, superando el primer tercio en terreno de juego. La casaca número 26 llegó bien ahí al quite Cintia González para que venga de nueva cuenta el saque de manos para las celestes. Son 4 minutos y medio, juegan en cortito para que aparezca ahora Valeria Valdés, tiene que retrasar la pelota por ese carril derecho, el balón le pertenece a Tana Sánchez, la casaca número 4, quien recorta hacia afuera, intenta sacar el pelotazo largo, finalmente consigue de nueva cuenta el saque de manos en el corredor del área, va a jugar el conjunto de Cruz Azul, trazo largo, pica en el círculo central, a tierra de nadie, balón dividido y finalmente se queda con ella la saga central de Atlante, va a buscar el trazo largo por el carril central, viene el rechace, la defensa del Cruz Azul, la baja de cabeza de buena forma Dani Calderón hacia el sector de la izquierda, bien intentaba el sombrerito Valeria Valdés, llega bien Andrea González, la casaca número 10 a quedarse con la pelota, la árbitra dice que hay falta y en 5 minutos esto sigue 0-0 desde Cuernavaca, Morelos.
9: Y bueno, yo le recuerdo a la gente que nos está sintonizando que la Liga MX también ya va a regresar después del parón que hubo por la Leagues Cup, ya va a tener acción nuevamente la Liga MX en esta apertura 2026, el Atlante contra el Toluca mañana a las 7 de la noche, tiempo del Este, 6 en el centro y 4 en el Pacífico, pueden seguir todos los detalles aquí a través de la señal de TUDN Radio.
8: Trazo largo a la media luna, remate la primera del partido, balón que pica un poco antes del área chica y se queda con ella fácil Melanie Villeda. Atlante que había estado dormido en este arranque de partido, finalmente las futbolistas de Atlante reaccionan, mandan un servicio a la media luna que rematado se queda con ella Melanie Villeda, la primera de peligro en el partido, intentan salir por los carriles centrales abriendo por derecha Valdés, van a encontrar de buena forma a María Montaño con el balón controlado, trazo hacia el frente, 2/3 del terreno de juego, a punto de cruzar la mitad de la cancha, controla la 17, primera intención, intentaba darse la media vuelta a Dani Calderón para buscar a Analu Martínez, bien la recuperación de Ana Torres para jugar en el fondo ahora para Riley Meléndez, la salvadoreña, trazo largo hacia el costado zurdo, bien la recuperación de la máquina, círculo central, carril central también, van a jugar por dentro todavía, bien la recuperación ahora para que venga de nueva cuenta Torres, aparece Cintia González, casaca número 11, se da la media vuelta y a correr, busca arrancar, en recorte en 2 ocasiones por detrás de la mitad del terreno de juego, trazo largo, balón rebotado, balón dividido, recupera la máquina, abrir por el sector de la derecha, esta puede ser interesante, no se queda con ella, Lanú Martínez va a buscarla en segunda instancia, la gana, hay un rebote, viene Montaño, intenta llegar al pico del área, finalmente gana la pelota, bien ahí lo encontró Ana Torres de nueva cuenta, la casaca número 2 y Angélica ganar el esférico de nueva cuenta Cruz Azul, le pegaron a Montaño, bajaron a la 17, falta. Y esto es interesante para la máquina.
9: Exacto, ¿no? El Atlante, vemos también cómo el tema de la incorporación de Cintia González ha caído muy bien al equipo, porque es una jugadora que tiene mucha experiencia en inferiores, porque se formó con el conjunto del Guadalajara, y Selene, que ha estado también muy atinada por ese costado por donde Cruz Azul ha intentado pues en generar algunas jugadas de peligro, y además de que Cintia conoce muy bien a otra que en su momento portó la playera de Chivas, el caso de Chely Torres, ¿no? Y ambas están justo por esa banda, una atacando y la otra ofendiendo, así que será interesante lo que nos van a aportar estas dos futbolistas.
8: El servicio, primer palo, remate, gol. ¡Gol!

0: volvió a abrir el marcador. 8 minutos para recuperar la confianza. 8 minutos para que tras un servicio a primer palo que nadie rechaza, nadie remata, pase hacia el centro del área chica para que finalmente Dani Calderón, la casaca número 13, de espaldas al arco, remate ese esférico, la manda a guardar. No llegó Meléndez, no llegó nadie. El primer gol de la jornada 3 del fútbol mexicano femenil es de Cruz Azul. Es de Dani Calderón, 1-0, lo gana la máquina.
1: Era importantísimo para el conjunto de Cruz Azul marcar gol y hacerlo de manera tempranera, muchísimo mejor en la confianza anímica, porque no habían podido marcar anotaciones desde el primer partido, que fue también aquí en la cancha el Centenario, y aprovechan la pelota, balón parado, un balón que cae ahí en el medio, en el área, y aparece sin ninguna complicación Dani Calderón, que hoy está justamente como una 9 ahí nominal y de taconcito, ¿no? Termina pues mandando esa pelota al gol, que Roily Meléndez no puede hacer nada, pero tampoco lo hizo ni Selene ni Ana Torres, la dejaron prácticamente sola.
0: Se durmieron ahí completamente las futbolistas de Atlante. Te dejo porque aquí puede venir el 2-0. Bien, llega el corte Selene Valera a intentar salir y jugar por dentro con Andrea González. Hace la devolución y arroba rápidamente Montaño. El árbitro dice que hubo una infracción en el primer tercio del terreno de juego. Carril interior en 9 minutos. Será pelota para Atlante.
1: Así es, ¿no? Como obviamente el conjunto de Cruz Azul, pues bueno, siguiendo haciendo la presión, creo que las modificaciones le caen bien a la máquina, porque hoy por hoy está jugando por momentos con línea de tres. Cuando el Atlante empieza a atacar, recorre alguna otra jugadora, Brenda Serén un poquito más suelta y cargada también hacia un costado de la banda, pero el caso de Cristina Montaño es interesante porque va a ser una jugadora que va a recuperar mucho el balón y hacen presión muy rápida. En realidad al Atlante le cuesta mucho trabajo superar la media cancha. Por ahí 3-4 toques y Cruz Azul recupera el balón y eso les da la soltura de buscar más oportunidades y más llegadas, ya sea por derecha o por izquierda.
0: Y que se ve un equipo mucho más dinámico en ese medio campo, muchas futbolistas en ese sector medio para recuperar y para ofender, controlando Belén Cruz, quien rechaza y ahora retrasa la pelota para Tana Sánchez, jugando para Montaño, abriendo con Angélica Torres, sector de la derecha, va a jugar con Cruz al interior, 2/3 del terreno de juego, abrieron para Montaño, Montaño por derecha, aparece Anelu Martínez, de primera intención, buscaba de nueva cuenta con la 17, bien la recuperación para que venga Judith Félix a jugar hacia el frente, está Cintia González a la media vuelta, el balón cruza la mitad del terreno de juego también, y esta es de peligro, abriendo por el sector de la izquierda, quien se anima a mandar el servicio en cara, Cintia González no encuentra por dónde, Cintia tiene que jugar atrás. Van a encontrar por ese sector zurdo la calma, liberar la presión, mandan servicio sin mucha esperanza en la frontal del área. Bien la recuperación de Valeria Valdés para rechazar ese esférico, se queda con ella. Ahora Becerril a jugar atrás, encontraron a Guadalupe Sánchez tras su largo sector de la derecha. Finalmente es interceptado por la máquina y esta pues interesante, se arranca la velocidad. Bien al corte, llega Sánchez de nuevo, la casaca número 4 por delante del círculo central. Avanzando con balón controlado, la número 4 sigue Sánchez, sigue Guadalupe. Tira la pelota hacia el costado derecho, hay un rechazo y será saque de manos para el conjunto de Atlante. 11 minutos de momento en el partido. A mover vendrá Elizabeth Estrada, la casaca número 3 de este compromiso para el Atlante. A poner la pelota en circulación. De momento 1-0 lo está ganando la máquina con esa anotación de Dani Calderón hace apenas unos minutos.
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0: Y ya son justamente 12 minutos cumplidos. Cintia ponerla dentro del terreno de juego. Pico el área, mandar el servicio. Recorta hacia afuera. Becerril, centro raso. Nadie se entiende. Finalmente llega la pelota a la arquera. Melanie Villeda se queda con ella segura en el área chica con ese balón.
1: Exacto, ¿no? También para Melanie Villeda será interesante hoy la confianza que le pueda dar la línea defensiva. Creo que toda la experiencia que tiene Tana Sánchez es por algo que la buscó la máquina celeste para venir a reforzar. Jugadora que estuvo con las albiazules y que aparte es jugadora de selección mexicana, hoy les da esa seguridad en la defensa para la guardameta y para que pueda Cruz Azul en algún momento jugar hasta con línea de tres por el recorrido que ella tiene justo en la defensa central.
0: Ojito con eso, en el círculo central, tocando atrás para que venga Sánchez de nuevo, Guadalupe, e intentar tocar, finalmente lo hace hacia el primer tercio del terreno de juego, van a encontrar a la arquera, ahora está Riley Meléndez. Media luna, abrir hacia el costado derecho para buscar a Gómez. Gómez, que prácticamente no ha tocado la pelota el día de hoy, logran encontrar la avanza Gómez, la pelota que abandona el terreno de juego, será saque de manos que le pertenece a la máquina en este arranque de partido, arranque de jornada 3 del fútbol mexicano femenil. Ya son 3 jornadas de este nuevo formato a ponerlo en circulación. Está ahora Desiree Mendoza. Mendoza dentro del terreno de juego, sector sur, avanza la máquina, superan primer tercio, juegan atrás al interior para encontrar ahora a Valeria Miranda. Miranda juega de nueva cuenta para encontrar a Valdés. Valdés de primera intención, sector a la izquierda, avanzando el conjunto Cruz Azulino. Primer tercio de la cancha, carril interior izquierdo. Valdés de nueva cuenta, abriendo hacia el sector de la derecha. Le dieron toda la vuelta y aparece ahora Torres. Angélica al interior buscando a Montaño. Bien la cobertura, Analu Martínez engancha hacia adentro. 2/3 de la cancha, va hacia el interior, recorre media cancha. Verticalmente aparece de nuevo Analu abriendo hacia el sector a la izquierda. Esta puede ser interesante si la mandan de primera intención. Recibiendo Seren, encarando Seren, va por fuera Seren a mandar el servicio. Le llegaron 3 mujeres a la marca. Finalmente bien la recuperación por parte de Estrada en ese costado derecho. La tiran larga, finalmente sin ayuda Risha Walker. Será saque de manos para el conjunto de Atlante, Mitch.
1: Pero mejor, ¿no? Mejor la máquina celeste de Cruz Azul, la verdad, el partido con el América. Y es que con el América no lo hacen tampoco tan mal. O sea, me queda claro que tuvieron muchas desatenciones, pero hoy están más ordenadas, hoy se ve cómo circulan la pelota, hoy avanzan, pues prácticamente tocan la pelota y de primera intención buscan a otra jugadora, recorren, lo hacen también por dentro, buscando de manera interior, o lo hacen por los costados y por las bandas. Han utilizado más la banda de la izquierda que la de la derecha, pero seguramente será también cuestión de minutos para que lo puedan hacer. Pero noto un Cruz Azul más relajado, un Cruz Azul con un orden muchísimo mejor que en los otros partidos. Creo que le ayudaron mucho los cambios en el medio campo.
0: Montaño para Calderón, encara Calderón en la media luna, disparo a larga distancia. Finalmente viene la recuperación de Sánchez. Guadalupe abriendo por derecha, Estrada saca la pelota larga, bien la recuperación. Miranda la tira hacia el frente buscando una segunda jugada, a encontrar ahora. Esta es Cruz, retrasando la pelota por delante del círculo central y abrió por derecha la máquina. Finalmente se hace el sector sur, van a mandar servicio, el remate de cabeza muy lejos de la portería, el rechace nueva cuenta y la recuperación también para que venga Valeria Valdés a jugar atrás ahora, a encontrar a Miranda. Valeria Miranda tocando con Tana. Esta es Sánchez, por derecha está Angélica, decide hacer la devolución para Miranda. Valeria levanta la frente, tocando para Tana Sánchez, la casaca número 4, amaga con ir con la arquera. La devolución de Cruz, Dana, jugándose el interior, buscaron a Montaño, bien la intercepción de Cintia González. Finalmente le robaron la pelota rápidamente. Esta es Valeria Valdés, abriendo para Cruz. Cruz abriendo por izquierda, está Desiree Mendoza. Mendoza tirándola hacia el frente para Brenda Serén, la casaca número 20. Ex del Atlas toca al interior. Esta es Valdés. Valdés retrasa el esférico. Montaño, círculo central, abriendo por derecha, cruzando la mitad de la cancha. Es Torres. Por detrás de la mitad de la misma, en nueva cuenta Tana. Cruza la línea que divide al medio campo. Está Angélica y empieza a prosperar el ataque de Cruz Azul. Buscaban a Dani Calderón. Bien en segunda instancia, logran recuperar la pelota. Ya en el área, buscar por el sector a la derecha. Puede venir el disparo. El centro en línea de fondo, la dejaron. Punto penal. El remate por un costado. Recuperación de Atlante. Intentan salir por el corredor del área, sector zurdo. Van a encontrar esta Cintia González, la casaca número 11, de apenas 19 años. Van a jugar dentro del área. Bien el recorte ahí, Ana Torres, para quitarse encima Calderón. Torres tocando nueva cuenta, ahora van a jugar con Judith Félix, sector de la izquierda, recupera la máquina, corredor del área y esta puede ser interesante en cuanto manden el servicio, encarando Torres. Angélica puede mandar la pelota, deciden tocar atrás, viene servicio, tierra de nadie, son 16 minutos, 1-0, lo gana la máquina.
1: Y bueno, también recordarle a la gente que la jornada número 4 de este Apertura 2026 regresará al Monterrey contra Juárez, el Monterrey que de manera sorpresiva y después de varios resultados se logra meter a los cuartos de final de la Leaps Cup, se estará enfrentando contra Juárez mañana a partir de las 9 de la noche, tiempo del este, 8 en el centro y 6 en el Pacífico. A través de la señal de TUDN Radio pueden seguir toda la cobertura y los pormenores de este compromiso.
0: Sánchez pierde la pelota, bien la recuperación para que venga ahora Montaño, retrasando la pelota, van a encontrar a Tana en el círculo central, abriendo todavía por el sector a derecha, bien encarando Cruz, retrasando, pierde la pelota en un mal toque Miranda. Tiene que tener calma, tienen que tener la pelota los futbolistas de Atlante. Trazo largo para que venga Walker. Sale hasta el primer tercio el terreno de juego. La arquera ya se estaba metiendo en problemas. La futbolista jamaiquina por poco se hace de ese esférico. Y sin arquera estaba cantado el 1-1.
1: Exacto, el Cruz Azul ha adelantado mucho sus líneas, obviamente porque han jugado la gran mayoría de estos 17 minutos en cancha contraria, en cancha rival, en la cancha del Atlante, y eso obligó a que Melanie también se tuviera que mover un poco más porque Tana y la otra jugadora que se estaba quedando en la línea defensiva ya no alcanzaba, ¿no? Y Walker, hay que recordar que el partido contra las Rayadas de Monterrey así marcó un gol, justamente en contragolpe, le lanzaron la pelota y aprovechó que la portera estaba adelantada y le puntió el balón para marcar su primer gol en esta apertura 2026.
0: El despeje de Torres, balón por los aires para encontrar a Samaria Gómez, no la logra bajar la casaca número 16 y facilito van a jugar atrás con la arquera. Encuentran a Melanie Villeda, al conjunto de Cruz Azul. Villeda levanta la frente a jugar en la media luna. Decide tocar un poco más adelante para Valdés. Arranca Valeria, le cae la marca de dos futbolistas. Decide retrasar con Mendoza. Decide Mendoza jugando para Tara Sánchez. Primer cuarto del terreno de juego. A intentar construir algo el conjunto de la máquina. Tana Sánchez controlando el esférico. Sigue Tana abriendo por derecha. Van a encontrar a Torres. Esta es Angélica y puede arrancar. Intentaba jugar con Montaño. Bien la intercepción. Estaba ahí tanto Judith como Cintia. Bien la recuperación. Ya juegan por dentro. Abriendo la pelota. Y esta es interesante. Encontraban a Becerril, a Karen. Finalmente bien la recuperación de la máquina por dos carriles interiores. Círculo central. Van a jugar con Montaño. Encarando Montaño. Puede abrir por derecha. Van a encontrar a la guatemalteca. Esta es Ana Lu. Ana Lu Martínez, una vieja loba de mar, 36 años para una de las futbolistas más experimentadas del conjunto de Cruz Azul. Tana, esta es Sánchez, puede abrir por derecha, bien la marca de Risha Walker. Tiene que dejar que la pelota recorra el terreno de juego, abandone la línea de Cali, será saque de manos. A punto de llegar a la mitad de la cancha, Juan al interior, estás Valdés, Valeria. Intenta retrasar la pelota, primera intención, la tienen que sacar como pueden de ahí. Montaño, bien la recuperación de Atlanta por el sector a la izquierda. Esta es Judith encarando, viene ahora Becerril, trazo largo en la media luna, lo dejan correr. Por poco se equivoca Tana Sánchez, deja correr la pelota, pero estaba bien atenta al corte Melanie Villeda para hacerse el esférico, Mitch.
1: Exacto, esas son las pelotas que le gustan al Atlante, así lo han entrenado, así parece que es el esquema y el parado y la forma de jugar del Atlante, buscar balones filtrados y buscar que sus dos delanteras se puedan desmarcar, ¿no? El caso de Gómez y el caso de Walker, que así lo hicieron en otros partidos, así que será muy interesante lo que puedan hacer las jugadoras que se están quedando en la parte de atrás, que tanto es decir, Valeria Miranda como Tana Sánchez, para que no les ganen la espalda, porque eso es lo que va a buscar el Atlante a lo largo de todo el partido.
0: Trazo largo, la intentaba bajar Calderón, bien la recuperación ahora para que juegue Judith atrás, van a encontrar ahora Riley Meléndez. Que otro punto importante de Cruz Azul que les da esa posibilidad de adelantar líneas. Cuidado, después de esta está Sanalú. Encarando a Analú, pico del área, la robó, va a desbordar Analú. Puede mandar el servicio, se da la media vuelta, tienen que tocar atrás. Se enfrió, pero todavía Analú se le fue la pelota, línea de fondo, será saque de meta. Pero el tema de Melanie Villeda, que tiene esa capacidad de salir hasta casi prácticamente la mitad de la cancha. Y en cualquier momento que necesites tener cierto control atrás, puedes tocar rápidamente con la arquera, que tiene muy buen juego de pies, y seguir construyendo, Mitch.
1: Sí, esas son también las ventajas que te da esta guardameta, ¿no? Que sabe jugar con los pies, ¿no? Porque hay algunas porteras que no lo saben hacer y eso complica también a la línea defensiva porque no se pueden adelantar tanto. Hoy Melanie tiene que estar muy atenta porque Tana Sánchez juega muy adelante, así ha sido siempre su estilo de juego. La que se va a quedar seguramente más atrás es Valeria Miranda, pero Valeria Miranda es una defensa que por velocidad se la podrían llevar cualquiera de las dos delanteras que están en el conjunto del Atlante, así que para evitar complicaciones yo creo que no se tienen que adelantar tanto ni confiar tanto, porque Walker es una gran delantera que se le ha notado poco a lo mejor, pero que es una jugadora que va a buscar el error y que va a ir a presionar hasta poder tener una necesita para poderla meter.
0: Trazo largo de Tara, encontraron a Valdés en el círculo central, retrasan la pelota, buscaban también con Cruz, control la casaca número 19, avanzando con el esférico controlado, estás de nueva cuenta Tana Sánchez, levanta la frente, la casaca número 4, Tana abriendo por derecha, Angélica Torres va hacia el interior, Angélica, y precisamente lo que comentamos, Melanie Villeda, por detrás del círculo central apenas, va a abrir con Tana Sánchez. Tana, buen trazo, esta puede ser interesante, de primera intención, jugaban al interior, bien la recuperación de Becerril, finalmente al quite llega bien ahí, atenta María Montaño, trazo largo buscando a Dani Calderón, que no llega por arriba esa pelota, la árbitra que me parece señala una falta, Mitch, en 22 minutos y esto sigue 1-0.
1: Exacto, previamente al tema de perder el balón, porque no lo alcanzaba justamente Dani Calderón, señaló una falta por parte de la jugadora del Atlante, que ya lo moverá prácticamente ahí en el primer tercio de la cancha. Y bueno, la Liga Argentina continúa también su curso y la actividad, y aquí a través de TUDN ustedes pueden ver, pueden disfrutar del partido de River Plate contra Argentinos Junior este domingo también a las 5 de la tarde, tiempo del Este, 4 en el Centro y 2 en el Pacífico a través de la señal de TUDN Radio.
0: Muy buen partido, ¿eh? Desde el Monumental, un River que no anda bien, un Argentinos que está encendido. Ahí estaremos en ese juego. Bien la recuperación de González, van a jugar atrás para Guadalupe. Intenta salir el conjunto de Atlante, se van a apoyar en Riley. Viene Meléndez, trazo largo, balón que vuela por los aires. ¿Quién lo baja? Es precisamente la jamaiquina, Walker la bajó. Y esta puede ser interesante, buscaba llegar Cintia, finalmente viene. Retrasan con la arquera, que la puede tomar con las manos, como el último toque vino desde la cabeza de Tana Sánchez. Abrir por el costado a la izquierda, esta es ahora Mendoza. Levanta la frente, sigue Mendoza cruzando primer tercio del terreno de juego. Mete en calma, van a jugar atrás para que encuentren a Miranda. Miranda, pelota para que venga Melanie. Esta es Villeda jugando para Tana Sánchez, un poco más hacia el frente. Tana, la devolución para la arquera. Levanta la frente Villeda, van a jugar ahora con Cruz. Puede arrancar Cruz y esta puede ser de peligro. Trazo largo por el costado a la izquierda. A avanzar metros por delante para Seren. Termina enganchando por dentro, sigue Seren. En última instancia va por fuera el servicio a la media luna. Nadie llega al remate, viene el rechazo de Ana Torres.
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15: Torres, balón que voló por dos series y se encuentra con ella Andrea González, recuperación de la máquina. Pueden abrir por el sector de la izquierda, finalmente esta es quien encuentra la pelota, Cruz, Belén Cruz abriendo por izquierda, señalan la falta, será balón para la máquina.
16: Y bueno, el cuadro, el partido en general ya se enfrió, ¿no? Ya no es tanta la presión por parte de la máquina celeste. Creo que el Atlante ya tiene un poco, no el control de la pelota, porque si acaso tiene el 15% de posesión del mismo, lo cierto es que ya no deja tantos espacios, ya no da tantas variantes para la máquina de Cruz Azul. Y creo que Cruz Azul está comenzando a cometer imprecisiones en los pases. El pase de primera intención te funciona en algunas ocasiones, porque quieres llevar un ritmo de juego más rápido, pero no creo que lo pueda sostener a lo largo de 90 minutos, ¿no? Tendrán que buscar también pases largos o pases un poco más tranquilos y no solamente el golpe de primera intención.
15: Trazo largo a la media luna, nadie remata, finalmente llega el rechazo, balón que pica en la media luna, la busca Walker. Tienen que jugar atrás, deciden reventar la tierra de nadie, será saque de manos para el Atlante. Ahí se asustaron con Walker, ¿eh?
16: Sí.
15: Vio que venía como un tren en movimiento, se asustaron con Walker y dijo, ¿sabes qué? La tiro para afuera mejor.
16: Es que así metió un gol, ¿no?
15: Y ojo, te dejo, recupera Walker. Walker ya dentro del área intentaba engancharse dentro y buscar el disparo de pierna derecha. El rechace, balón que ya abandona el terreno de juego, será saque de manos, Mitch.
16: Es que Walker es una jugadora muy veloz, es una jugadora que olfatea muy bien la pelota y sabe, ¿no? Sabe ella sola jalar las marcas y sobre todo por velocidad, es habilidosa, ¿no? Por lo tanto, no la puedes dejar sola y tampoco no le puedes dejar el espacio. Lamentablemente, esta jugadora no tiene quien la acompañe, porque creo que si tuviera una jugadora que la acompañara, que yo pensaría que podría ser Alexia Villanueva, podrían generar una complicidad y podrían generar una asociación muy diferente que le podrían dar al Atlante más variantes en este partido en el que creo que el Atlante podría sí ir a buscar un gol en este partido.
15: De acuerdo, cambio de frente, pelota en el círculo central, pica y recibe Guadalupe Sánchez. Levanta la frente, trazo largo hacia la media luna, ¿quién la baja? Ganó Valdés. El rebote le favorece por derecha a María Gómez, quien busca la pelota dentro del área. Bien, llega la recuperación por el sector a la izquierda de la máquina. Tiran la pelota hacia un costado y abandona el terreno de juego. Nueva cuenta, saque de manos, último cuarto del terreno de juego, sector de la derecha. A mover el Atlante, corredor del área. Línea de fondo, ¿quién encuentra el servicio? Finalmente ya no hizo a por ella Samaria Gómez la pelota. Abandona el terreno de juego, son 26 minutos. 1-0, le está ganando la máquina.
16: Y bueno, le recuerdo a la gente que mañana sábado, el partido del 110 aniversario de los rojinegros del Atlas contra Tigres en este regreso de la Liga MX a las 11 de la noche, tiempo del Este, 10 en el Centro y 8 en el Pacífico, a través de la señal de TUDN Radio, para ver cómo le va a los rojinegros en este segundo partido en la cancha del Estadio Jalisco.
15: Tiro de esquina, punta a la derecha, comba hacia afuera, viene servicio hacia el punto penal, el remate que no llega, más bien fue un rechazo de la futbolista de Atlante, ya salir a velocidad, buscan a Lu Martínez, se topa con pared, dos futbolistas enfrente de ella, bien la recuperación ahora de Karen Becerril jugando atrás para encontrar a Estrada. Estrada va a encontrar en la media luna ahora Riley Meléndez. Meléndez a jugar por el sector de la derecha. Aparece Elizabeth Estrada de nueva cuenta. Estrada avanza, sigue. Estrada se quita de encima. Serene sigue ahora. Hace el toque por dentro. Tira la pelota larga. Esta fue Andrea González. Y puede ser interesante finalmente. El rechace no. Se equivocaron todavía. Sector de la derecha. Llega por atrás Andrea González. La casaca número 10. Juegan por derecha a mandar el servicio, el autopase, falta del corredor del área y estas de bastante peligro, Mitch.
16: Exacto, una jugada muy peligrosa, pero era meterle la pierna y de hecho se lleva tarjeta amarilla, la primera tarjeta amarilla del partido. La jugadora con el dorsal número 11 por parte de la máquina celeste de Cruz Azul, deciré Mendoza, porque si no le metía la pierna a la jugadora del Atlante Estrada, prácticamente iba a entrar sola por ese sector, iba a mandar seguramente un centro y iba a ser peligroso para el conjunto de Cruz Azul, ¿no? Así que peligroso y el conjunto de la máquina pues cediendo espacios y el Atlante aprovechándolos a toda costa para ir a presionar y para ir a buscar esa jugada que les podría dar el gol.
15: No querían que mandara al servicio, pues aquí va a llegar. de pierna derecha, corredor del área, sector diestro, son 28 minutos. Buscan 5 mujeres, el remate, 2 el rechazo en las afueras del área. 2 mujeres a la barrera por parte de Cruz Azul. De pierna derecha vendrá el servicio en 28 minutos, lo quiere empatar Atlante. A la espera de la orden del árbitro central y viene servicio, el remate de cabeza, pasa por un costado, por el otro y abandona el terreno de juego. Lo tuvo Risha Walker. Finalmente no hace un buen contacto, quedó muy incómoda y el balón abandona el terreno de juego, pasando unos metros del vertical derecho de Melanie Villeda. Esto sigue 1-0 para la máquina, Mitch. Se pierde en una de mucho peligro las futbolistas de Atlante.
16: Híjole, nada más creo que porque Walker no pudo conectar bien ese balón, ¿no? Porque al momento de que le quiere disparar con la pierna derecha ya se venía cayendo y creo que eso, obviamente, con la pierna de apoyo ya no está bien plantada en el pasto, por lo tanto no puede rematar con la misma dirección que le hubiese gustado. Pero bueno, ahí están las alarmas y ahí están las señales de que el Atlante puede y que el Atlante va a buscar a toda costa poder marcarle el gol, porque este Atlante le jugó al tú por tú a las Rayadas de Monterrey y las Rayadas no pudieron hacer nada durante los primeros 45 minutos. Fue hasta el segundo tiempo en donde Rayadas fue encontrando la soltura, la solvencia y por algunas modificaciones que hizo en su momento Amandín Miquel, ¿no? Así que aguas con lo que puede generar el equipo de Nicolás Morales.
15: Que se comienza a aparejar el partido poco a poco, lo hemos ido comentando cuando estamos llegando a la primera media hora de compromiso desde Cuernavaca, Morelos, a mover desde el sector diestro. Esta es Estrada Elizabeth, la casaca número 3, buscando arriba a Samaria Gómez, la logra bajar, finalmente la agarran, la bajan y hay falta. Esta vuelve a ser interesante para Atlante, sector de la derecha. 3/4 del terreno de juego y se viene otra cartulina amarilla.
16: Mira. Exacto, y otra tarjeta amarilla y cuidado porque son ya 2 defensas las que tienen tarjeta amarilla por parte de la máquina. Ahora fue el caso de Valeria Miranda que metió la pierna fuerte y ya son Desiree Mendoza y Valeria Miranda las 2 jugadoras amonestadas y prácticamente con 3 minutos de diferencia y con 2 jugadas por el mismo costado y en la misma situación en las que han quitado la posibilidad al conjunto del Atlante. Creo que hasta las propias jugadoras tienen miedo de que las jugadoras del Atlante lleguen a la línea final y manden algún centro.
15: Y que serán 5 las mujeres que busquen el remate, 2 el rechace. Y por parte de Cruz Azul defienden por lo menos 7 que están pintadas de celeste, sector de la derecha. A mandar el servicio, pierna diestra buscando punto penal por arriba, Melanie Villeda. El balón vivo todavía. ¡Fuera! Mala salida de Villeda, deja la pelota viva. Apenas a 1 metro de la portería, una serie, un mar de piernas ahí, apenas metros de la portería, a primer palo, lo buscaba Walker, lo buscaban, también estaba ahí cerca Andrea González, finalmente la pelota la logran sacar hacia el costado a la derecha, será tiro de esquina y cuidado con el juego aéreo del conjunto de Atlante, sector de la derecha, pierna diestra, comba hacia afuera. A buscar el remate, son 6-1 el rechace. De pierna derecha viene servicio por arriba. Quien gana, remate en línea de fondo. La sacaron en línea de fondo, se salva la máquina. Todavía por arriba, buscan en 3/4 del terreno de juego de 3 dedos. La bajó Walker. Dentro del área está interesante para Cintia. El servicio buscando Walker. El rechace fue bueno y a correr a velocidad. Voy contigo después de esta, Mitch, que puede ser interesante. Sigue Montaño, no logra prender la moto. La bajaron, hay falta, línea de fondo. En la línea de gol se salvó la máquina.
16: Híjole, el Cruz Azul, la verdad, mal y de malas con 2 malas salidas de Melanie Viñeda. La primera que concede un tiro de esquina. Y en el tiro de esquina prácticamente ya estaba ella en el manchón penal. Había dejado sola su portería. Y ahí afortunadamente con la pierna termina la defensora de la máquina celeste de Cruz Azul salvando a su equipo de que los empataran. Pero en 4 minutos el Atlante ya les generó 2 jugadas de peligro y sin mucha presión, porque el Atlante tampoco no ha sido un equipo que haya presionado mucho, pero adelantó, simplemente se adelantó por ese costado de la derecha y le salieron las cosas al conjunto de Cruz Azul, del Atlante.
15: Juegan por delante de la media luna con Melanie Villeda, amplitud hacia el sector de la izquierda, deciden tocar atrás para que venga a controlar ahora a Valeria Miranda, una de las 2 mujeres pintadas de amarillo, las 2 en la saga y por ese costado zurdo de Cire Mendoza, como lateral por izquierda y como central zurda Valeria Miranda. Jugaron por derecha Angélica Torres, trazo hacia el interior, la baja de buena forma Cruz, Belén Cruz se da la media vuelta jugando ahora para María Montaño. Esta es Valdés, círculo central, abriendo para que venga Miranda. Sector zurdo, está Mendoza, deciden jugar atrás Melanie Villeda. en la frontal del área, levanta la frente ante la presión de Richard Walker. Abrir por el sector zurdo. Jugaron en cortito, se acerca Valdés, abrieron pegadito al carril exterior izquierdo, pueden tirar la pelota por aire, deciden jugar con Cruz por tierra y arranca Cruz, Cruz a la mitad del terreno de juego, tocaron para Seren, esta es Breda Seren, buena pelota filtrada y puede ser interesante, bien la recuperación Guadalupe Sánchez, la casaca número 4 que ha estado espléndida el día de hoy, juegan al interior con González, Andrea, retrasan la pelota en la media luna, van a encontrar a Ana Torres, sigue Torres, tiene que rechazar la pelota porque venía la marca de Ana Luis de Dani Calderón, la baja Walker, se da la media vuelta, pierde la pelota, mal primer toque, no se puede hacer de él, juega con el exterior Valeria Valdés, en la mitad del terreno de juego, carril central, tienen que tocar atrás para que venga Guadalupe Sánchez, juegan de nueva cuenta con González, por arriba jugaron por aire, tienen que tocar con la zaga central, la perdieron y esta es para Montaño, por delante de la mitad del terreno de juego, a correr por el sector de la derecha, puede ser interesante, vamos a ver, Torres buscaba el túnel, finalmente logra negociar el saque de manos, bien la cobertura ahí, puntual de Cintia González, 34 minutos de partido, a mover la pelota desde el sector diestro, Torres, Angélica, jugando de buena forma al interior, le hacen la devolución, Torres, cuidado que casi la roba Walker, tocan atrás y encuentran, ahora de nueva cuenta Melanie Villeda, es Villeda, es ahora Miranda, la casaca número 2 abriendo por el sector zurdo de Cire Mendoza, levanta la frente, puede jugar y encontrar de buena forma Seren, estas Brenda Seren retrasaron con Desiree, al interior está Valdés, Valdés tiene que girarse, abrir por el sector de derecha, todavía en el primer tercio de la cancha, Tara Sánchez jugando con Valdés, círculo central, trazo largo buscando a Seren, bien al corte llegó Elizabeth Estrada. Y cuidado que ya despierta la máquina, pero también despierta Atlante. Trazo largo, fue disparo que se saca de pierna derecha. A las manos Melanie Villeda, atenta en el fondo.
16: Exacto, creo que se adelanta y se precipita un poco la jugadora del Atlante. Lo pudo haber buscado sí como un pase, no como un disparo, porque venía cerrando muy bien Vanessa González por el otro costado. Creo que una jugada así hubiese dado oportunidad para que las dos delanteras del Atlante avanzaran unos cuantos metros, tanto Samaira como Walker, para poder buscar alguna jugada más peligrosa y más armada, ¿no? Más orquestada por parte del conjunto del Atlante. 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
15: Jugando por el sector a la izquierda, la pelota le pertenece a Atlante, superando el primer tercio del terreno de juego, buscaba ir robar a Nalu Martínez, consigue negociar el saque de manos por el sector a la izquierda, Judith Félix. A poner en circulación la propia Judith, consigue bajarla de pecho ahí Walker, la recuperación de Valdés, la recuperación en el círculo central y a correr a velocidad arranca la máquina, bien llegó al corte ahí en el fondo Selen Valero.
16: Y bueno,
15: Dime.
16: Perdón, te iba a decir nada más que el Atlante ha entendido muy bien cómo está jugando el conjunto de la máquina y creo que parte de las indicaciones que les ha dado Nicolás es justamente que adelanten también ellas un poco la línea y ahí es en donde la máquina ahora está perdiendo la pelota y ya no las dejan llegar a la línea final.
15: A jugar en el fondo, decide tocar la máquina, cuidado que casi la roba Walker, tiene que venir Villeda. A poner seguridad, a poner calma, abren por izquierda para Desiree Mendoza. Cuidado la presión, por poco la pierden en segunda ocasión. Trazo largo por el sector de la izquierda, balón que va a buscar Dani Calderón. La baja de primera intención y jugaron con Serene. Sector de la izquierda todavía está ahí Calderón para apoyarse. Se da la media vuelta en la mitad del terreno de juego, va a encontrar a Valdés. Valeria Valdés, trazo largo, cambio de frente. ¿Quién la baja? ¿Quién aparece? La bajaba de botín derecho todavía Nalú. La árbitra, finalmente asistente Lisbeth Ibarra nos dice que la pelota abandona el terreno de juego, será saque de manos para Atlante.
16: Y bueno, también le recuerdo a la gente que la Liga Femenil en esta jornada número 3 también va a continuar su curso y este próximo lunes estarán viendo las caras el Toluca contra las rojinegras del Atlas a partir de las 9 de la noche, tiempo del Este, 8 en el Centro y 6 en el Pacífico, aquí a través de la señal de TUDN Radio. El último partido, así como están teniendo el primer partido de la jornada 3, habrá el último juego de esta jornada número 3 de esta apertura 2026.
15: Perfecto, 37 minutos y medio. A punto de que culmine esta primera parte. Saque de manos, la intentaba bajar ahí Samaria Gómez, finalmente hay infracción sobre la casaca número 16, sobre la salvadoreña, fue por parte de Cire Mendoza, que ese empujón ya jugando en territorio peligroso porque está amonestada, Mitch.
16: Exacto, es una jugada que puede ser muy, muy peligrosa. Seguramente Lupita Wurtz hará algunas modificaciones por el tema de las tarjetas amarillas y lamentablemente, ¿no? Porque cuando la tarjeta es la que condiciona que tengas un cambio, lo tendrá que modificar, ¿no? Y es que ese costado, las dos jugadoras que han cerrado, que es la única banda por la que el Atlante hoy ha intentado generar peligro por la banda de la derecha, pues por ahí es en donde parece que hay más espacios, ¿no? Por parte de la máquina.
15: El servicio a punto penal, el remate que no llega, Villeda tampoco se queda, el remate, Walker la voló. La voló Richa Walker. Sola y su alma en el punto penal, la casaca número 26. Imperdonable, Melanie Villeda que sale mal, deja la pelota viva, se elimina ella misma de la ecuación, le queda la pelota bonita, botando, sin movimiento en el punto penal, nadie que le haga la marca, nadie que busque tapar, Walker, no se entiende cómo la casaca número 26 la voló, la puso por encima del arco. Error imperdonable, era el 1-1 cantado, Mitch.
16: Híjole, la verdad es que creo que una más clara no va a tener la estadounidense, la jugadora número 26, porque estaba sola, ya no estaba la portera. Sí aparecía Valeria Miranda y Tana Sánchez, pero lo cierto es que era la más clara que tuvo el conjunto del Atlante y la voló, simple y sencillamente la punteó y se fue muy por arriba de la portería de Cruz Azul. Pero tres errores los que ha tenido hoy Melanie Villeda en este partido en el que se le ha exigido muy poco. Muy poco. Otro rival, seguramente estas tres ya hubieran sido cantadas de gol.
15: No, y mucha suerte, precisamente lo estás apuntando. A ver, tres errores muy claros que eran pues prácticamente medio gol lo que termina regalando la arquera de Cruz Azul. Ahora, para la causa celeste, esta que se pierde Walker es imperdonable. Una pelota que era de esas más fácil meterla que errarla, pero bueno. Abrir por el sector a la izquierda, van a encontrar a Serén. El trazo fue precisamente Melanie Villeda. A tirar la larga hacia el frente, corredor del área. Se pueden dar la media vuelta, la pelota que abandona el terreno de juego. Será saque de manos y lo va a poner en circulación Serén.
16: Y el último partido, también de los últimos partidos de la jornada 4 de...
15: Cuidado que viene servicio, la pueden bajar de volea, se equivoca en el control Valdés en la media luna. A salir a velocidad, se quita dos, esta es Karen Becerril. Tira el trazo largo, costado a la derecha, 41 minutos, aparece sola. Walker viene, disparo desviado, roza el poste y abandona el terreno de juego, tiro de esquina.
16: Híjole, la presión que ha tenido ya el cuadro del Atlante, ¿no? Nuevamente ahí encontrando con la jugadora número 16, Samaria Gómez, que a velocidad, ¿no? Recibe bien el balón, avanza unos 3-4 metros. De hecho, trata un poquito de esperar a Walker porque venía un poco más retrasada. Al final creo que gira la cabeza y mejor decide disparar y termina pues buscando y consiguiendo un tiro de esquina para el conjunto del Atlante, que puede ser peligroso porque a balón parado es peligroso el conjunto del Atlante.
15: Punta de la izquierda, pierna derecha, será comba hacia adentro en 41 minutos para buscar el empate. Se quieren ir por lo menos con el marcador igualado al medio tiempo. Las del Atlante de pierna derecha a buscar el servicio. Y ahí viene la pelota, primer palo, llegó la peinada. Buscaban finalmente una especie de escorpión. ¿Qué dice ahora Brenda Cristina Ramírez? Será de nueva cuenta desde ese sector a la izquierda. Tiro de esquina, prácticamente aquí no pasó nada. De nueva cuenta vamos a jugar desde el banderín de córner. Una vez más, pierna derecha buscando la comba hacia adentro. Está Estrada. También aparece Ana Torres buscando el remate dentro del área. De pierna derecha viene servicio, primer palo. Llegó el remate, el rechazo, segundo palo. Nadie le logró pegar. Todavía recentro por arriba la pelota. El remate que no llega, piden tiro de esquina. Parece que lo van a conceder. Y aquí Mitch, no sé cómo no cayó el gol. Parecía que esta era para el Atlante.
16: Híjole, esta debería de haber sido porque cerró muy bien el balón. Por ahí mandaron un doble centro. Otra vez Melanie Villeda le da un pase a las jugadoras del Atlante. Walker no puede hacer prácticamente nada, ni Samaria hace nada. Y esa pelota termina quedándose ahí, rechazando nuevamente por parte de una defensora del conjunto de la máquina. Pero bueno, algo pasa en esa portería porque la pelota no quiere entrar en las últimas 5 llegadas del Atlante.
15: Por tercera vez, servicio desde el costado zurdo, segundo palo, el remate, cabeza que no llega. Está maldita la portería. El recentro desde la media luna, viene el rechazo de nueva cuenta, lo hizo Montaño en dos tiempos, abrir por el sector a la izquierda. ¿Quién levanta la mano? Esta es Judith Félix. Juegan al interior. Becerril a mandar el servicio, disparo de larga distancia que le pega al cartel de la publicidad. Por poco esa pelota. A un par de centímetros de cerrar más que se adentrara dentro del arco. Son 43, 1-0, lo sigue ganando la máquina.
16: Creo que las jugadoras ya se dieron cuenta de que el recurso también, el disparo de media distancia, podría ser un gran recurso, entendiendo que Melanie está soltando todo. Pelota que se encuentra con Melanie, en las manos de Melanie, pelota que la suelta, ¿no? Habrá que ver qué tienen sus guantes, a lo mejor algo tienen los guantes, porque está dejando en muchas complicaciones a su conjunto, al equipo de Cruz Azul.
15: Pero que mira, yo te firmaría todos los días si fuera arquero tener esa mantequilla en los guantes, pero tener esa fortuna también, que no entre ninguna pelota con todas las ocasiones que han tenido las futbolistas de Atlante. Juegan atrás precisamente para encontrar a Selén Valera. La casaca número 5 por derecha está y aparece para recibir Guadalupe Sánchez. Se le fue la pelota, será saque de manos. Mitad del terreno del juego, carril izquierdo para la máquina en el exterior. Son 44 a punto de conocer el tiempo agregado. Desde el Estadio Centenario en Cuernavaca, Morelos, jugaron con Serén. Rechazan y retrasan ahora la pelota tras la recuperación. Es Valdés. Es ahora de Cire Mendoza. Aparece Tana Sánchez también levantando la mano. Van a jugar con Melanie Villeda. Una Melanie Villeda que ha estado más fina en el control, en dar equilibrio, prácticamente como una pivote en los pases, que precisamente en su labor como arquera. La recuperación busca Ana Lu. Roban la pelota y esta es buena para la máquina. En la frontal del área, Montaño, disparo, atajadón. De pierna derecha, Montaño apenas adentrándose en el área. Riflazo violento hacia la escuadra de Riley Meléndez. Quien con un lance espectacular hacia su costado derecho es un atajadón, tiro de esquina para la máquina.
16: Exacto, responde, ¿no?, el conjunto de Cruz Azul y lo hace con esta mediocampista Cristina Montaño, que de pierna derecha disparó potente para conseguir un tiro de esquina. Y bueno, mejor aún, creo que la portera del Salvador, que a mano cambiada termina mandando esa pelota al tiro de esquina. Y serán 2 minutos lo que se agregue para estos primeros 45 minutos.
15: 6 futbolistas buscando el remate. Y Montaño el rechace en la media luna. Quieren ganar 2-0. Va a venir el servicio a primer palo. El remate no llega. Bien la recuperación en el fondo. La sacan para el costado de la derecha. Finalmente van a mover las futbolistas de la máquina. Tendrán un saque de manos. Se nos fueron los primeros 30 segundos de los 2 minutos que se agregaron. Ya en el tiempo complementario este partido en la primera parte. Angélica Torres para poner la pelota en circulación. Se da la media vuelta. La devolución para Torres. Torres jugando al interior. Se nos fue el primer minuto prácticamente. Juegan atrás. Abriendo por el sector zurdo aparece Desiree Mendoza. Y arranca Mendoza y pelota filtrada. Tierra de nadie. Se cumple el primer minuto. Corredor del área chica. Se va a quedar con ella Riley Meléndez a jugar. Un poco más allá del punto penal. Van a encontrar a Ana Torres. Supera el área Ana Torres jugando. Recibe de espaldas Becerril. Karen consigue quedarse con la pelota entre 3 futbolistas de Cruz Azul. Pierden el balón en la salida. Y será saque de mano sector de la derecha.

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1: Es la árbitra, dice que aquí terminan los primeros 45 minutos de fútbol, pasión y entrega desde el Estadio Centenario en Cuernavaca, Morelos. Cruz Azul lo está ganando 1-0 en el arranque de la jornada 3 del mejor fútbol mexicano en el ámbito femenil. Nosotros vamos a una pausa, ya regresamos.
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7: La atmósfera está compuesta de gases que cubren la Tierra. Soy Isabel Nieves de Planeta Azul. 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
6: De momento parten las 22 protagonistas, las mismas que comenzaron, pero seguramente será cuestión de minutos para que lleguen las modificaciones. Veremos si lo hace el equipo local, que trae la ventaja parcial, o el conjunto del Atlante, que Nicolás Morales no le mueve de primera parte, o sea, tarda normalmente como hasta el 60. A partir del 65 comienza a hacer modificaciones.
7: Perfecto, a nada de que se reanude el encuentro. Y ahora sí, la árbitra dice que aquí comienzan los segundos 45 minutos de fútbol, pasión y entrega. Desde Cuernavaca, Morelos, 1-0 lo está ganando Cruz Azul y mueven las celestes para atacar de derecha a izquierda en esta segunda parte. Va a venir la recuperación en el círculo central del cuadro visitante. Esta es ahora Walker que va a abrir hacia el sector de derecha. Viene ahora, recibe Elizabeth Estrada, arranca la casaca número 3, levanta la frente y va a venir el trazo largo. ¿Quién la baja? Finalmente viene la recuperación de la máquina a buscar ahí por ese sector de la derecha. Ahora la recuperación y la pelota le pertenece a la máquina con Valeria Valdés, quien ya retrasa la pelota. De nueva cuenta le pertenece a la 19, tiene que abrir hacia el costado de la derecha. Empiezan a presionar al conjunto de la máquina ante la salida. Angélica Torres baja esa pelota, ahora está Tana. Ana Sánchez ante la marca de Walker. Tiene que venir con el trazo largo. Quien gana por aire lo hizo de buena forma. Ahí Cintia González. Pelota que queda varada por delante del círculo central en los carriles centrales. En la recuperación le pertenece a Valeria. Esta es Valdés. Retrasando para que venga Miranda. Abrir por el sector a la izquierda. Va a arrancar Desiree Mendoza. Tiene toda la banda izquierda para ella. Decide tocar al interior. Esta es Brenda Cruz. Cambio de frente por el sector de la derecha. Apenas cruzando la mitad del terreno de juego. Encontrando a Angélica Torres. Jugando hacia el frente a Nalu Martínez. Decide tocar por dentro. Finalmente se da la media vuelta pegadita a la línea de cal por el sector de la derecha. 2/3 del terreno de juego. Encontraron de buena forma ahí a Valdés. Encara la casaca número 19, pelota filtrada, bien al corte, llegó ahí para tapar esa pelota Elizabeth Estrada. Trazo largo para buscar a Walker, la baja de cabeza, la peina, nadie que la apoye. La recuperación de Tana Sánchez pone la pelota al aire. ¿Quién gana por arriba? Nalu Martínez, Martínez la baja, va hacia adentro, Nalu bien ahí, la recuperación Judith Félix. Hay mujer al agua, hay falta, que dice el árbitro, dice juegue finalmente. La pelota está en el interior con Andrea González, balón filtrado por el sector de la izquierda, recibiendo ahora a Becerril, controlando la 8, trazo largo para buscar a Walker, viene al corte defensivo, llega Tana, pelota que queda en el círculo central. Son apenas 2 minutos de esta segunda parte, minuto 47 con la producción de Tate Gómez Luna, con Mitch Rosas y un servidor Oscar Díaz. Este partido, el arranque de la jornada 3 del fútbol mexicano femenil. La tira larga por la derecha, infracciones que se queja ahí, Montaño, que viste, Mitch.
6: Exacto, un recuerdito, ¿no? Una patada la que le termina dejando la jugadora del Atlante, Cristina Montaño, que se queja y se acerca tanto Belén Cruz como Dani Calderón para saber si está bien la jugadora, la 10, la del dorsal 10 del conjunto del Atlante. Andrea González también se acerca y parece que ya se pone de pie, y vale la pena en este momento en el que se reanude la pelota mencionar el caso de Cristina Burgenroth, una jugadora que hoy anunció su retiro oficial de las canchas. Se va una jugadora que ha sido referente con las Rayadas, 3 títulos, 117 anotaciones la que tenía Cristina Burgenroth, la segunda mejor goleadora del conjunto albiazul, y le pone pausa. El último partido que disputó fue en agosto, en la primera jornada, justamente esta jugadora Cristina Burgenroth.
7: Por derecha le enganches adentro, decidir por fuera, finalmente Anaru bien, la recuperación estaba atenta, Judith Félix arrastra la pelota, se apoya con Ana Torres, tiene que salir con el pelotazo largo, balón que pica en el círculo central, viene al corte Tana, pero la pelota le pertenece al Atlante, a salir por el costado a la izquierda, encontraron a Judith Félix. Félix para que venga Cintia González, intenta arrancar a velocidad Cintia, bien la cobertura, bajaron por ese sector de la derecha, Angélica Torres, y viene el trazo largo, balón filtrado, desde atrás llega sola Walker, el centro que finalmente es tapado, viene ahí por ese sector de la derecha, logran hacer la cobertura a tiempo para que no llegue esa pelota a Risha Walker, que ya se estaba saboreando ese esférico sola en el área. Por segunda ocasión lo tendrá en el partido, vendrá el tiro de esquina, Mitch.
6: Exacto, el Atlante pues consigue su primer tiro de esquina, ¿no? Tan solo 4 minutos de este segundo tiempo, y el Atlante con la misma tónica con la que cerró va a presionar y va a ir a buscar el empate en este partido.
7: Viene el servicio por arriba, primer palo, no llega el remate, todavía buscarla en el círculo central, tras el trazo largo, cuidado la recuperación de Atlante, el tiro de larga distancia, deciden jugar por abajo, sector a la izquierda, corredor del área, viene servicio, a las manos, facilito, primer palo a las manos de Melanie Villeda, y van a salir jugando desde el fondo.
6: Bueno, ahí aprovechando ese tiro de esquina, ¿no? Un recurso diferente, un centro, ahora abriendo la pelota por el costado de la derecha, y Melanie pues ya un poquito con más calma, ¿no? También quedándose con el balón, no intentando quedarse a dos tiempos, sino de primera intención con ese balón, y tampoco no mandando puños, ¿no? Para que la pelota le quedara nuevamente a la jugadora del Atlante, y bueno, ya se reanuda nuevamente la actividad, pero bueno, vemos a diferencia del primer tiempo, creo que un Atlante más propositivo que como comenzó en el primer tiempo.
7: Totalmente de acuerdo, juegan al interior en la saga central, amplitud por el sector zurdo, balón que viaja por dos aires, bien la recuperación de Tana Sánchez, Tana le hace la devolución abriendo la pelota para Valdés, ahí el túnel de la 19 y puede venir la pelota filtrada, aquí está el 2-0, el disparo de pierna izquierda, palo, palo, palo, palo al poste, al vertical izquierdo de Riley Meléndez. Una de las mejores que ha tenido el Cruz Azul en todo partido. Llegó al disparo de pierna izquierda por parte de Serén. No la pudo mandar a guardar. La cruzó un centímetro de más. La casaca número 20 finalmente. La pelota impacta en el palo. Un trazo, Mitch. Un disparo que había sido medidito, perfecto, con la fuerza necesaria, pero lastimosamente pega en la base del poste y se va para afuera.
6: Exacto, medio gol, ¿no? Casi en el pase que le filtran a Brenda Serén, que hubiera sido su primer gol vistiendo la casaca del conjunto de Cruz Azul, porque en la primera jornada le intentó, pero tampoco no pudo, así que veremos si a Brenda le alcanzará este partido para poder marcar su primera anotación. Con el Atlas metió 31 goles, veremos qué historia hace la jugadora salvadoreña con el conjunto de la máquina.
7: Y hoy está disputando su partido número 120 en la Liga Femenil, 31 anotaciones con las rojinegras. A ver si puede llegar la primera con la máquina. A mover desde el fondo, esta es Riley Meléndez, la arquera de Atlante. Viene en el saque de meta, balón por los aires, viene el trazo largo, a ver si la puede bajar Walker. Realmente la pelota no llega hasta el sector de la casaca número 26. Por detrás del círculo central ya recupera la máquina con Valdés. Valdés, de nueva cuenta, pelota para Atlante. Abriendo por el sector de la derecha, aparece Elizabeth Estrada. Tocando al interior para Guadalupe en el primer tercio del terreno de juego. Está Sánchez, la casaca número 4. Le hacen la devolución, fue la propia Becerril. Avanza Guadalupe Sánchez, central de muy buenas características. Trazo largo, bien al corte, llegó Miranda. Sacándola por el sector de la izquierda, pero hace la recuperación. Atenta Elizabeth. Piden que la pelota salió del terreno de juego. Dice el árbitro central que sí, efectivamente será saque de manos para la máquina por ese sector de la izquierda. Son 52 minutos, 1-0, nos sigue ganando las celestes.
6: Y mañana el Atlante se medirá ante el Toluca a las 7 de la noche, tiempo del este, 6 en el centro y 4 en el Pacífico, aquí a través de la señal de TUDN Radio, el arranque, el regreso de la Liga Mexicana tras el parón por la Lipsco.
7: A jugar ahora para que venga Tana. Sánchez, la casaca número 4, Tana retrasando para que venga ahora la arquera, precisamente Melanie Villeda, que ha estado más fina con los pies, con los botines, que con los guantes. Avanzando Tana Sánchez, levanta la frente hacia el sector de la derecha. Esta es Montaño, Montaño abriendo con Analú, encarando a Analú, Analú tira al interior por delante del círculo central. Valdés de nueva cuenta, abriendo por el sector de la izquierda, parece decir Mendoza. Abierta está Brenda Serén, recibe la casaca número 20, por poco se le escapaba el esférico. Sigue Brenda Serén, recorta hacia el interior, tira la pelota a la media luna, viene al corte defensivo, llegaron, busca presionar Berén. Finalmente llegó al corte. Ahí, tras el trazo largo, Tana Sánchez para recuperar de nueva cuenta la pelota para la máquina, sector de la derecha. Abren la pelota para que venga Angélica Torres. Torres levanta la frente, abriendo por el sector diestro. Puede encontrar a Analu Martínez. Tres cuartos del terreno de juego, jugaron el balón por tierra. Bien ahí la cobertura. Finalmente no puede hacerse de ella Dani Calderón, que poco ha tocado la pelota más allá del gol, y será saque de meta para el conjunto del Atlante.
6: Y bueno, se confirma una mala noticia, el tema de Carol Bernal, esta jugadora que disputó la final de los Juegos Centroamericanos y del Caribe, sufrió ruptura parcial de ligamento cruzado posterior de la rodilla izquierda, por lo tanto, su debut con las Águilas del América va para largo y se tendrá que esperar al menos unos de 4 a 6 meses para que esta jugadora pueda tener actividad después de la lamentable lesión que sufrió en la final.
7: Casi, casi seguro operación, ¿no? Cirugía.
6: Sí, sí, sí, sí. La única ventaja que tiene es que no es total, sino parcial, pero será seguramente el mismo tiempo de recuperación.
7: Avanzando de Cire Mendoza, encarando, tira la pelota a la media luna, se pueden dar la media vuelta. Estás Calderón, puede abrir por el sector a derecha, el disparo, hay un rechace todavía en las afueras del área, bajaron a Mendoza, ¿qué dice el árbitro? Nada. Jueguen en 54 minutos, trazo largo, la bajaron de pecho, intentan salir por el sector de la derecha, la bajaba Walker de cabeza, y a correr por esa lateral derecha, bien la barrida, tiempo precisa, ya se la estaba saboreando Walker para avanzar por ese sector de la derecha. Son 55 minutos, 1-0, lo está ganando la máquina.
6: Exacto, ahí a Walker le hace falta una jugadora que la acompañe, la verdad es que está muy sola, el caso de la otra delantera del conjunto de la máquina del Atlante, perdón, Samaira Gómez, de repente está medio perdida y Walker aparece sola para recibir las llegadas que le están generando, a ver si el entrenador decide hacer ya alguna modificación.
7: Avanzando Cintia González, sector de la izquierda, pico el área, tiene que retrasar, aparece Karen Becerril. Becerril, ¿qué hace? Toca atrás Andrea González, viene Andy, cambio de frente, sector de la derecha. Samaria Gómez encarando uno contra uno, decide mandar servicio, remate de cabeza que no llega, buscaban la volea, la pelota proyectada hacia la frontal del área, recuperación del Atlante, viene disparo, pierna derecha, se queda con ella, atenta Melanie Villeda, el disparo buscando colocar a segundo palo. En 55 minutos se queda con ella la arquera de la máquina. Esto sigue 1-0. Buena aproximación de Atlante.
6: Exacto. En los primeros 10 minutos de este segundo tiempo, el Atlante ya ha generado 2. El Cruz Azul todavía no tiene ninguna clara.
7: Y cuidado que recuperan. Momento. Corredor del área. Aparece Samaria Gómez. Encara, va a mandar servicio por arriba. Centro pasado, derecha, izquierda. La pelota viva en el área. El remate de volea. Raspando el vertical. Afuera. Afuera esa pelota. Y finalmente será saque de meta, se queja de un golpe la futbolista Atlante, ya entran las asistencias.
6: Exacto, por ahí la jugadora del Atlante, Vanessa, creo a la distancia alcanzó a percibir, entraron ya las asistencias detrás de la pierna, seguramente es un calambre el que a la jugadora está resintiendo, ya la están atendiendo para saber si puede continuar. Se acerca también Karen Becerril para hidratarse un poco en este partido que ha sido una constante ida y vuelta para las jugadoras del Atlante. 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
7: Perfecto, también ahí con toda la actividad de las grandes ligas del béisbol, ahí junto a Luis Quiñones, el Beto Ferreiro, tocando ahora en la salida al conjunto de la máquina, van a encontrar a Tana Sánchez, finalmente se le fue balón para las celestes. Cuidado que casi la pierden. Tremenda ruleta de Miranda. Ya se está metiendo en problemas. Cuidado, decide desahogar esa presión con Desiree Mendoza, pero se metió en un problemón. Recuperación en el último cuarto. Esta puede ser para Atlante. Balón filtrado, línea de fondo, sector a la derecha. Viene el servicio. Bien, atenta Sánchez. Buscaban ahí a Walker, que se venía aproximando, cerrándose a primer palo. Atenta la casaca número 4, que se pone enfrente de ella, no la deja rematar. Hace el último contacto, sí, la futbolista del Atlante, y será saque de meta para la máquina.
6: Exacto, nuevamente bien Walker cerrando en primer poste, pero creo que mucho mejor Tana Sánchez, ¿no? Por eso esta jugadora es jugadora de selección mexicana, acaba de ganar la medalla de oro en los Juegos Centroamericanos y del Caribe, metiendo la pierna derecha oportuna para quitarle toda posibilidad a la jugadora estadounidense, que por ahí pedía falta, pedía tarjeta, y bueno, prácticamente no hubo nada, y eso que le saca fácil como unos 15 centímetros, a Tana Sánchez.
7: De acuerdo, en la frontal del área, recupera el conjunto de Atlante, va a tocar atrás Andrea González para encontrar a Ana Torres, Torres jugando en el área chica para que venga ahí Riley Meléndez, a dar amplitud, sector zurdo, viene Judith Félix, intenta arrancar a velocidad. Son 59 minutos, cuidado, bien la recuperación por parte de Tana Sánchez. Cambio de frente, la bajaron de primera intención. Cuidado, Dani Calderón casi llega a ese esférico y se enfilaba a entrar completamente sola al área. Tras su largo sector de la derecha, ya correr, esta puede ser interesante para Gómez. Avanza la casaca 16, sigue en cara Gómez. Corredor del área, engancha, dudó un segundo. Y ahí bien la recuperación finalmente de Mendoza para mandar la pelota a un costado y que sea saque de manos para el conjunto de Atlante. A ponerla dentro del área, jugarla ahí en cortito. Vendrá ahora Elizabeth Estrada. Jugaron Samaria Gómez, se da la media vuelta. Es finalmente ahora Becerril se quitó a dos encima. Viene servicio Becerril a primer palo, pelota dentro del área, el remate Cintia González. Logran despejar esa pelota hacia línea de fondo y vamos a tener tiro de esquina. Problemón en el que se está metiendo el conjunto de Cruz Azul.
6: Exacto, nuevamente Tana Sánchez ahí robándole la posibilidad a Cintia González, esta jugadora que cerraba muy bien ya dentro del área y que se termina concediendo otro tiro de esquina, pero ha sido mucha la presión ya del cuadro del Atlante, nada más que creo que les falta mucha contundencia al conjunto de Nicolás Morales.
7: La recuperación en el sector zurdo, viene la pelota ahora para que juegue Judith Félix. Recupera Ana Torres, jugando atrás aparece Riley Meléndez. 60 minutos de partido, Mitch.
6: Exacto, ya 60 minutos, ya corrieron los primeros 15 minutos y bueno, el Atlante ha sido hoy las amas y señoras de este compromiso. Creo que la plática del medio tiempo sirvió mucho de Nicolás Morales, sobre todo para mostrar las variantes y que son un equipo competitivo, pero te dejo con esto.
7: La recuperación de la máquina, va a venir el trazo largo, cuidado, esta puede ser interesante aquí, esta puede ser la del 2-0, línea de fondo a buscar la Serén que me parece sí podía llegar, finalmente se frena. No hace último esfuerzo, pero será saque de manos para el conjunto del Atlante. Guadalupe Sánchez, puede venir el trazo largo. Sánchez, trazo largo, sector a derecha. Aquí en la baja de cabeza, hace lo propio ahí de Cire Mendoza. La recuperación, sector a derecha, viene trazo largo buscando que pique Walker al espacio. Finalmente no llega la futbolista con la 26. Es pelota para que venga Tana Sánchez, abriendo por el sector de la derecha. Angélica, toca para Vale Valdés. Valdés haciendo la devolución por el sector de la derecha, 61 minutos. Angélica Torres encarando, va hacia el interior. Angélica levanta la frente, pueden abrir, hace lo propio hacia el sector zurdo, tocando la pelota para que abran de nueva cuenta a tierra de nadie.
6: Creo que viene una modificación, por eso es que deciden mandar la pelota afuera. Yo ya veía una jugadora ahí en la línea, seguramente será cuestión de momentos para que se pueda realizar el cambio. Exacto, y creo que ya sale por el otro costado, sale Valeria Miranda y la que ingresa es la jugadora con el dorsal número 3. Valeria Miranda, la del número 2, es la que termina abandonando el terreno de juego, y la que ingresa es Heidi Leine, esta jugadora que había sido titular hasta los partidos pasados, hoy se fue al banquillo y bueno, ya toma el lugar de la que estaba amonestada, justamente Valeria Miranda.
7: Perfecto, ahí la modificación de la máquina, entrará la casaca número 3, fue todo para Miranda. Deben un cambio en cierta forma inteligente, considerando que la número 2 está amonestada.
6: Exacto, creo que lo hace más por las tarjetas amarillas, y lo veíamos diciendo desde el primer tiempo, ¿no? Muchos de los cambios de Cruz Azul podrán ser hoy por el tema de las tarjetas amarillas, porque en funcionamiento creo que Valeria lo hizo bien, salvó dos, sacó dos por ahí, dos que tuvo el Atlante.
7: Ana Lu Martínez a mandar el servicio, raso, bien la cobertura finalmente ahí en el pico del área, se da la media vuelta, ahora Becerril abriendo por el sector a la izquierda. 63 minutos, puede venir el trazo largo, deciden jugar en cortito para que venga Cintia González, pelota al espacio, el balón abandona el terreno de juego, será saque de manos, y se viene ahora cambios para el Atlante, Mitch.
6: Exacto, vendrán dos modificaciones por parte del Atlante, es todo para la jugadora con el dorsal número 11, esta jugadora Cintia González se va del terreno de juego, y también es todo para la jugadora número 10, y la que ingresa es la jugadora número 13, con el dorsal número 13, Alexis Quimos, y la que ingresó es Connie Herrera, la jugadora con el dorsal número 15, que también había sido titular hasta el otro partido. Así que la que sale es la 10, y salió, la 10 es Andrea González, y salió Cintia González. Las dos González se van del terreno de juego, y las que ingresan es la jugadora número 13, Alexis Quimos, y Connie Herrera con el dorsal número 15.
7: El servicio, la pelota rebotada hacia la frontal, retrasando la pelota la propia Quimos. Quimos toca atrás, abriendo por derecha. Esta puede ser encarando para que venga Gómez. De nueva cuenta rechazan y aparece Guadalupe Sánchez. Sánchez manda servicio. La peinada, buscan a Walker. Viene el rechazo desde el fondo de Tana Sánchez. A buscarla por el sector zurdo. ¿Qué puede hacer Connie Herrera en la primera? Se da la media vuelta. Corredor del área. Connie puede retrasar. Decide enganchar. Finalmente no. Retrasa. Hace lo propio. Hacia línea de fondo. Viene servicio a las manos. Facilito en el área. Chica se queda con ella. Melanie Villeda, 64 minutos, esto sigue 1-0 para la máquina.
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7: Perfecto, ahí para que nos acompañen este fin de semana con el regreso de la Liga MX después del parón forzado por la Leagues Cup. Abrir por el sector de la izquierda. Finalmente la pelota abandona. Será saque de manos para la máquina. Apenas por detrás de la mitad del terreno de juego. Vendrá a mover Sánchez. Perdón, Torres. Angélica Torres es quien pondrá la pelota en circulación. La casaca número 26. Tocaron de nueva cuenta haciendo la devolución. Valeria Valdés puede tocar hacia el interior. Deciden jugar atrás para que venga ahora a mover hacia el costado zurdo. Buscaba Heidi, buscaba Line, viene trazo largo y ya está, es interesante. Sí, la puede bajar Dani Calderón, sigue Dani Calderón en el área, puede rematar. Sigue Calderón, falta. Falta de la casaca número 13, bien hacia la cobertura. Pero finalmente comete la falta de la casaca número 13, que ya se perfilaba para meter el riflazo al tiro del punto penal.
6: Creo que Dani Calderón sabía, ¿no? Sabía que no iba a llegar a la pelota, decide jalar a la jugadora del Atlante pensando que a lo mejor no se iba a señalar esta falta y que la iban a dejar mejor posicionada, pero al final la árbitra Brenda Cristina Ramírez termina decretando esta falta y acabándose la oportunidad para el conjunto de la máquina, que ha tenido muy pocas en este segundo tiempo.
7: Abriendo por el sector de la izquierda, está pues interesante. Esta es Connie Herrera, recién ingresada, remata arriba de cabeza, Walker, golazo. Haciendo la anotación, golazo del Atlante, premio al mérito. 1-1, ya se empató este partido, Mitch.
6: La perseverancia y la constancia en algún momento tienen resultados, y el Atlante lo demostró porque desde el primer tiempo estuvo insistiendo y Walker lo hizo. Segundo gol en el torneo de esta apertura 2026 para la estadounidense, y las dos que recién ingresaron, Connie, que genera la jugada, pero la que ingresó por Cruz Azul, que genera el error para que cayera la anotación, porque perdió la marca de la estadounidense, y con esto se empata el compromiso en esta jornada número 3.
7: Son 67 minutos, ya se puso 1-1. Gran momento que vive el compromiso. Trazo largo por arriba. ¿Quién la baja? Finalmente es pelota del Atlante. Todavía sector medio. En dos ocasiones la intentaba ganar Alexis Quirnos. 67 minutos. Trazo largo por parte de la máquina al interior. En tres cuartos del terreno de juego tienen que retrasar el círculo central. Aparece Tana Sánchez. Engancha de parte interna. Termina tocando ahora para que venga Valeria Valdés. Valdés. Trazo hacia el frente buscando a Dani Calderón. Finalmente por los carriles centrales. Llega el rechazo a buscar a Tana Sánchez desde el fondo. Balón que va a abandonar el terreno de juego por el costado de la derecha. ¿Algún otro cambio, Mitch? Sobre todo para Cruz Azul, porque también me parece en ese sector medio, con las dos sustituciones de Atlante, pierden ese dinamismo que habían tenido a lo largo del encuentro.
6: Seguramente, ¿no? Vendrá ya la salida de Analú Martínez y también la de Cristina Montaño. Son las dos jugadoras que abandonan el terreno de juego. Y la que está ingresando es la jugadora con el dorsal número 30, Jocelyn Solís, la jugadora que ingresa por Cristina Montaño en el medio campo, justamente. Y seguramente la 14 fue Mía León, la otra que ingresó. 14 y 30 fueron las jugadoras que ingresaron. Y
8: me parece fue Lili Rodríguez.
6: Fue Liliana, mejor dicho. Liliana Rodríguez, la jugadora que termina ingresando al terreno de juego, que es la jugadora con el dorsal número 6. Esas son las dos modificaciones que hace hoy la entrenadora Teresa Gurbis.
7: Pues prácticamente obligada a hacer estas modificaciones después de la anotación del conjunto de Atlante. Tres modificaciones de momento para la máquina ya con estas dos. La otra había sido la salida de Valeria Miranda por la entrada de Heidi Line para reforzar esa saga central. Tocando la pelota, pueden abrir por el sector a la izquierda. Ya en tres cuartos de terreno de juego aparece Desiree Mendoza, levanta la frente, jugando por el sector sur, encarará a Brenda Serén. Va por dentro Serén, se quita tres encima, a mandar el disparo Brenda Serén. La pelota que le faltó, mucha potencia, mucha colocación, abandona el terreno de juego.
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14: Alexe Villanueva, la autora de la primera anotación en el conjunto del Atlante, está ingresando al terreno de juego, la jugadora con el dorsal número 22, y la que está saliendo del terreno de juego, Samaira Gómez, es prácticamente posición por posición la 16, es la que abandonó el terreno de juego, y la que ingresa es Alexia Villanueva.
15: Perfecto, esa banda derecha que lo veíamos, le hace falta, necesita un poquito más de dinamismo. Vamos a ver si Alexia puede darle ese dinamismo para buscar la remontada, que, a ver, en este momento como pinta el partido, no se ve nada descabellado. Vendrá tiro libre para el conjunto de Atlante, sector de la derecha, 3/4 del terreno de juego, carril exterior diestro, pegadito a la línea de cal, de pierna derecha buscarán el servicio. Ana Torres a mandar la pelota dentro del área, viene servicio, punto penal, pasado por arriba. Melanie Villeda la deja viva, busca Walker, todavía el disparo en el fondo, Villeda había fuera de lugar antes.
14: Ahí se aviva, ¿no?, Walker para disparar, pero antes había posición adelantada, estaba quedándose una jugadora del Atlante adelante, pero bueno, otra vez una pelota balón parado, ¿no?, la que genera de peligro, ¿no? Yo creo que hoy por hoy, pelota que toca el Atlante, creo que es más peligrosa que la pelota que puede tocar la máquina celeste de Cruz Azul. ¿Cómo se le está yendo el partido, parece, a Teresa Warbix en este compromiso después de llegar con una gran derrota del 10-0 contra el América? Pues bueno, ahora Cruz Azul se está complicando contra el Atlante, que está teniendo y jugando su primer torneo en la Liga Femenina.
15: Es que verdaderamente no ha tenido creatividad este equipo, más allá de ese trazo a Brenda Serén, que la estrella en el poste. No le hemos visto muchas pinceladas, muchos destellos de buen juego al conjunto de Cruz Azul. Creo que ha sido hoy superior el conjunto de Atlante, pero también creo que el gol de Cruz Azul le sirve a Atlante para reaccionar. En cierto momento del partido vendrá balón detenido, nueva cuenta para el conjunto de Atlante. Sector de la derecha, carril interior derecho, apenas cruzando la mitad del terreno de juego. A disparar de pierna derecha vendrá Elizabeth Estrada, la casaca número 3. Va a venir el servicio, Estrada busca la peinada, segundo palo, sale Villeda, se queda con ella. Choque fuerte, y esto es de cuidado, Mitch. Choque fuerte entre la arquera y no logra apreciar bien una de las futbolistas de Atlante, pero choque de cabezas.
14: Exacto, dos jugadoras las que se terminan chocando. Mi Villanueva, la Melanie se queda pues prácticamente doliéndole por ahí la parte de la espalda baja, y por parte del conjunto del Atlante se duele, parece, de la frente esta jugadora. Obviamente la delantera, la jugadora del Atlante buscaba el balón y Melanie estaba haciendo lo propio, ¿no?, para quitarle ese esférico. Entraron ya tanto las asistencias por parte del conjunto de Cruz Azul como las asistencias por parte del conjunto del Atlante para revisarlas, para aplicar el protocolo si es que se tuviera que hacer, sobre todo para la del Atlante. Creo que ahí es donde está el médico revisándola, porque ella es la que se lleva el impacto en la cabeza. La guardameta Melanie Villeda se golpea, pero en la espalda baja al momento de caer ya con el balón. Así que veremos si ambas jugadoras pueden seguir y continuar. Mientras tanto, pues algunas otras aprovechan para tomar agua, algunas para acercarse a los directores técnicos, tanto con Nicolás como con Lupita Warbix, para ver qué es lo que pueden pues mejorar, alinear, ¿no? Y también Brenda Serén es la que está teniendo una plática ahí con Lupita Warbix, y hay dos cambios. Parece la distancia, alcanzo a percibir a Alejandra Lomelí, esta jugadora que seguramente va a ingresar al terreno de juego, y otra jugadora que es Ivonne Gutiérrez. A la distancia, si no me falla la vista, creo que son Ivonne Gutiérrez y Ale Lomelí las que estarían ingresando por parte de Cruz Azul.
15: Vamos a ver, pero a ver, mencionabas el tema de Ivonne, que es más de corte defensivo, ¿no?
14: Es más defensiva, exactamente.
15: Entonces, no, si en caso de ser Ivonne, no le encuentro mucho sentido al cambio. A ver, creo que sería un error, sobre todo para lo anímico, el mal momento que vive el equipo, buscar cerrar el partido así, uno por uno, y creo que buscar cerrar todavía puede perjudicar más y propiciar más que llegue el 2 por 1 por parte de Atlante. Creo que en este caso, al menos para el factor anímico y lo que necesitaría Cruz Azul, no sé cómo lo veas, pero preferible ir hacia el frente, buscar el 2 por 1 y que te marquen, a terminar cerrando así, que también de cualquier forma te puedan marcar, ¿no?
14: Exacto.
15: No le encuentro mucho sentido, pero bueno, vamos a ver ahorita las modificaciones.
14: A menos de que lo haga para sacar a la otra jugadora que tiene tarjeta amarilla, porque tiene a dos con tarjeta amarilla ya otra vez en la línea defensiva, y para evitar que le saquen tarjeta roja alguna de estas, ¿no? Porque Ivonne normalmente está en la defensa central, pero como Cruz Azul está jugando con línea de tres, seguramente va a jalar a Tana hacia la lateral y podría dejar a Ivonne Gutiérrez en la parte de la defensa central. Y bueno, vendrán las modificaciones justo ya ahorita que se iba a reanudar el juego. Se va Brenda Seren. No es cierto. Se va a la 18, Belén Cruz. Belén Cruz es la que abandona el terreno de juego y la que ingresa es la jugadora Alejandra Lomelí, como te había comentado. Entonces, y también la que ingresó fue Ivonne Gutiérrez. Y Mía León es la jugadora, mejor dicho, Mía León es la jugadora que Belén, está, ¿no?, ingresando por Belén Cruz, exactamente.
15: Bueno, entonces salió Belén Cruz, entró Mía León y la otra modificación.
14: Brenda Seren se fue del terreno de juego y Belén Cruz también se fue del terreno de juego. Y las que ingresaron fue Mía León y la jugadora Alejandra Lomelí.
15: Perfecto, ahí las modificaciones, la 8 y la 14 de momento son las que ingresan al terreno de juego por el sector de la derecha buscando la máquina. Intentaban hacerle la pared, viene el rechazo desde el fondo, son 80 minutos, 1 por 1 empatado todavía en el arranque de la jornada 3 del fútbol mexicano femenil.
14: Exacto, y bueno, obviamente Alejandra Lomelí es para buscar a revulsión en la parte alta, porque creo que el tener a Dani Calderón no les ha funcionado del todo. Brenda Seren tampoco no tuvo su mejor juego, así que veremos qué genera Alejandra Lomelí.
15: Por la derecha Solís, viene a servicio, el remate de volea. Servicio preciso de pierna derecha para Lili, que venía cruzando la media luna. El remate de pierna izquierda, una volea perfecta, precisa, violenta, estética, preciosa la volea de Lili Rodríguez. Golazo para poner el 2 por 1, ya lo gana la máquina.
14: Y bueno, si le tenían que funcionar los cambios a Lupita Warwick, será de esta manera, ¿no? Creo que Alejandra Lomelí sabe hacerlo perfecto por ese costado de la derecha. La primera pelota que toca esta jugadora ex rojinegra mandó un centro preciso y Liliana Rodríguez, que también ingresó de cambio, no se la pensó, prácticamente de primera intención, y así como venía, voló la pelota para dejar sin posibilidad a la guardameta salvadoreña. Y con esto, la máquina, que no había tenido nada claro en el segundo tiempo, los minutos que iban, a la recta casi final, le da la vuelta a este marcador para irse 2-1 al frente en este compromiso.
15: Qué manera, a ver, si bien no han estado, ¿por qué decir de venir desde atrás? No han estado atrás en el partido, pero creo que así anímicamente el momento que vivían era muy, muy poco alentador. Un golazo de Lili Rodríguez, además el gesto técnico después de impactar la pelota con el botín izquierdo, subir el pie derecho y de alguna forma como hacer el choque entre sus dos botines. Increíble, increíble, ya lo estarán viendo más tarde en redes sociales. Viene el servicio desde el medio campo, este puede ser el 2 por 2, lo buscaba ahí Alexia Villanueva, finalmente la pelota que abandona el terreno de juego será saque de manos para Atlante. En 83 minutos, cuando mejor lo estaba haciendo el conjunto de Atlante, cuando más dominantes estaban siendo, cuando más cerca estaban del 2 por 1 a favor, llegó el 2 por 1 a favor de la máquina, sector de la derecha. intenta recuperar, viene ahora el conjunto de Atlante, círculo central, retrasan la pelota, Guadalupe Sánchez tiene que dar de toda la vuelta hacia el sector de la izquierda, aparece Ana Torres, Torres, pueden dar amplitud para que venga Judith Félix, la casaca número 21 encarando, Félix viene, puede mover hacia línea de fondo, buscaba Félix, la termina bajando Mía León, atenta a la recién ingresada número 14, que... De alguna forma estos cambios también eran lo que necesitaba un poco el conjunto de Cruz Azul.
14: Sí, te necesitaba obviamente más frescura, ¿no? En la parte de las bandas, Ale Lomelí lo hace mejor que Brenda Serén. Ale Lomelí ya está un poquito más en el ritmo, ¿no? De lo que es la máquina celeste de Cruz Azul. Mía León, que también había sido titular en los otros partidos y que hoy deciden por Montaño. No es que lo haga mal Montaño, pero creo que tiene otras habilidades que Mía no tiene. Y hoy Cruz Azul necesitaba irse al frente, buscar ese gol, esa jugada que les diera el gol para destrabar este partido, porque no, tú lo decías hace rato, ¿no? A Cruz Azul parecía que se le estaba acabando la creatividad. Entraron dos jugadoras que le resolvieron esta parte y hoy vuelven a tener el control del partido.
15: Así es, desde atrás van a mover en el área chica la pelota que le pertenece a Melanie Villeda después de que un disparo se fuera hacia afuera del terreno de juego, valga la redundancia, por el costado de la derecha. A tocar atrás viene Selén Valera. Pelota para Ana Torres. Intentaban jugar desde el fondo. Ahora viene la recuperación de la máquina abriendo por el sector de la derecha. Esta es Tana Sánchez, la casaca número 4. Puede tirar el balón filtrado jugando para que venga ahora de buena forma Line. La casaca número 3, amplitud por el sector zurdo. Pelota para que aparezca Desiree Mendoza por detrás del círculo central jugando el esférico de la máquina. Amas y dueñas del encuentro desde que cayó este 2-1. Vuelven a ejercer ese dominio que no se veía desde los primeros minutos. Desde la derecha, retrasan la pelota. Melanie Villeda con calma meciendo la pelota de costado a costado. El conjunto de Cruz Azul de latitud a latitud. 85 minutos, retrasando la pelota. De momento con los 3 puntos en la bolsa. Por el sector de la izquierda pueden jugar trazo largo Brenda Serén. Y esta puede ser interesante. Avanza Serén, sigue Brenda Serén. El disparo, Serén. El impacto en la defensa, la pelota viva todavía en el área. De pierna derecha buscaba Jocelyn. Cuidado, el recorte, punto penal, la ruleta. ¿Qué dice el árbitro? Nada, nada, nada, no hay infracción. Finalmente el rechace, la pelota que abandona el terreno de juego. Será saque de manos desde el sector de la derecha.
14: Exacto, ahí otra pelota que termina encontrando bien el conjunto de Cruz Azul, pero al final no se logra el tema de tener el control. No vendrá otra modificación por parte del conjunto del Atlante. La jugadora que va a ingresar es la 9 y la que va a salir es Guadalupe Sánchez, la que portaba el gafete capitana, es la jugadora que saldrá del terreno de juego, y Chandler McDaniel, la delantera estadounidense, es la que estará ingresando. Creo que el mensaje del Atlante es claro, ¿no? Quiere ir a buscar el gol que les permita o sumar un punto o ir a darle la vuelta a este marcador. Tuvieron la pelota y tuvieron el control del juego a lo largo de casi 70 minutos, pero bueno, ahora lo perdieron después de la anotación de el conjunto de Cruz Azul. Entraron las asistencias a revisar a Tana Sánchez, y es que ella pues ha tenido un desgaste, porque si bien es cierto no había jugado en el Apertura, sí lo había hecho en los Juegos Centroamericanos, el viaje, las distancias y la sobrecarga. Prácticamente apenas regresaron la semana pasada, en esta semana mejor dicho, el lunes, y ya está hoy disputando este compromiso. Ya un poco de spray y se levanta esta jugadora que ha tenido un gran partido, la verdad.
15: El famosísimo spray para enfriar los golpes. Vendrán a mover desde el saque de manos. Arrancaron con línea de 5 el conjunto de Atlante. Ahora habilitan una línea de 4 para que venga otra delantera que acompañe a Risha Walker en ese frente de ataque. 87 minutos, nos quedan 3 más el tiempo de compensación. A mover el conjunto de Cruz Azul. Quieren finiquitar el partido, sector de la derecha. Haciendo bien la cobertura, Mía León, puede venir el servicio. Finalmente el rechazo hacia primer palo. Será tiro de esquina desde la punta de la derecha.
14: Y bueno, ya le recuerdo a la gente la triple cartelera de la Liga MX: América contra San Luis, Santos contra Chivas y Tijuana contra Cruz Azul este domingo a partir de las 7 de la noche, tiempo del Este, 6 en el Centro y 4 en el Pacífico a través de la señal de TUDN este domingo, con triple cartelera en el regreso de la Liga MX de la Apertura 2026.
15: 87 minutos y medio, sector de la derecha, pierna zurda. Así es como vendrá el servicio con comba hacia adentro. 4 buscando el remate. Y Lomelí atenta al rechace. Viene servicio, comba hacia adentro. Lo jugaron por abajo. La prefabricada no le salió. El rechace viene en el fondo por parte del Tante. Será saque de manos. Tres cuartos del terreno de juego. Sector de la derecha. A mover el conjunto celeste. Quien lo gana. Hace ya algunos minutos con el golazo de Lili Rodríguez. Cuidado que hay falta. Y la mano a la bolsa. Se viene tarjeta. Se viene tarjeta, primera cartulina preventiva para el Atlante.
14: Exacto, tarjeta amarilla para la jugadora del Atlante femenil, que será la primera, si la vista no me falla, creo que es para la jugadora con el dorsal número 8, Karen Becerril, por una falta ahí a Alejandra Lomelí con el dorsal número 9, por parte del conjunto de la Máquina Celeste, que se estaba yendo ya por ese costado de la banda. Ha sido muy peligrosa el tema de Tepa Lomelí.
15: Sí, sí, sí, y vamos a ver ahora si desde este tiro libre se puede gestar algo interesante. Finalmente es, creo que es la Judith Félix, sí, Judith Félix, la lateral por izquierda, que recibe la cartulina preventiva por bajar a Lomelí. Vamos a ver, desde el tiro libre se puede cocinar algo interesante. Así fue como cayó el primer gol, una jugada igualita desde el sector de la derecha, un servicio que nadie remató y le pegó finalmente taquito ahí Dani Calderón en el área chica. Va a venir servicio, pierna izquierda, por arriba, remate, ¡gol! ¡Gol! ¡De la Máquina! Así como en el primer tiempo, un servicio desde el costado de la derecha. De pierna zurda, pelota que iba cerrando a primer palo. Cierra una vez más Dani Calderón. Con la cabeza manda la pelota a guardar para cerrar con broche de oro. La que inauguró la cuenta goleadora el día de hoy. Por el tercero en la pizarra, por el 3-1. Ya lo gana la Máquina, asegura los 3 puntos desde Cuernavaca, Morelos.
14: Un resultado similar al de la jornada número 1, el que está llevándose, parece que la Máquina Celeste del Cruz Azul, una pelota a balón parado, ¿no? Por asistencia de Liliana Rodríguez, que mandó esa pelota al centro y que Dani Calderón nuevamente encuentra la manera de poder mandar ese centro y marcar su doblete en este compromiso de la jornada número 3. Y se van a agregar 7 minutos. Ha habido muchos cambios, entraron ya en 2 ocasiones las asistencias, tanto para el conjunto del Atlante como para el conjunto de Cruz Azul. Así que tendremos 7 minutos más, de los cuales ya casi va el primer minuto del agregado.
15: Y vamos a ver si es el balón detenido, porque al parecer queda mucho tiempo por delante. Puede descontar un poco el conjunto de Atlante. Por la derecha vendrá el servicio, se perfila Estrada de pierna derecha, Becerril también de pierna diestra, parece ser, a pegarle ese esférico. Dos mujeres a la barrera en el pico del área. Una de ellas de Cire Mendoza. Vendrá a servicio la orden del árbitro central. Viene pelota, segundo palo, cerrando recentro arriba. ¿Quién aparece? ¡Remate! Se queda con ella Melanie Villeda. Antes señala algo Brenda Cristina Ramírez. Va a mover desde el fondo la Máquina.
14: Exacto, antes señaló una falta, pero bien y atenta Melanie Villeda, dando a diferencia del primer tiempo. Creo que Melanie, en las jugadas que se le han requerido, al menos para este partido, está muchísimo más atenta y ya no ha soltado ninguna pelota como lo había hecho en el primer tiempo. Así que de momento, pues bueno, la Máquina encontrando, ¿no? Encontrando cómo llevarse los 3 puntos, ya es una cara diferente, ya no solamente empataste, ya no solamente le diste la vuelta, hoy ya eres superior por 2 goles en este compromiso, en esta ya casi recta final de este partido.
15: Borda izquierda apareciendo de Cire Mendoza, tirando la pelota para que aparezca Jocelyn, encarando, va por fuera y esta puede ser interesante. Jocelyn sigue, tira el túnel, Jocelyn bien, la cobertura se la hicieron entre dos. Se la hicieron entre dos a Solís y la recuperación ya 92 minutos, nos quedan 5 para que culmine el partido. Amplitud por el sector de la derecha, esta es interesante para Atlante. Y este puede ser el del descuento. Viene servicio buscando a Walker, centro muy pasado, no se tuvo fe Elizabeth Estrada para hacer la individual. La recuperación de la Máquina. Walker que también, a ver, hoy no la han surtido de tantos balones, pero los pocos que ha tenido, hay que recordar, es el primer tiempo que sola, sin arquera, la vuela por encima del larguero.
14: Exacto, creo que el Atlante tuvo 2, ¿no? La más clara, la de Walker, que entró prácticamente sola en un tiro de esquina, también se quedó sola en la portería y no pudo conectarla. Si bien es cierto, el Atlante no ha generado muchísimo, las que ha tenido no ha metido todas, solamente ha metido una, al menos ha tenido fácil unos 4 o 5 tiros a portería y solamente han metido 1.
15: Viene el servicio, pelota en el área, el remate de chilena, fácilmente la pelota que no tenía colocación, poca potencia, se queda con ella Melanie Villeda. Se cumple 93 minutos, nos quedarán 4 más en este tiempo agregado para conocer el resultado final. Por la derecha, jugando la pelota para Tana Sánchez, amplitud para Angélica Torres, puede arrancar, la tiran larga, finalmente bien atenta Ana Torres. Ana con la cobertura, recupera Cruz Azul por detrás del círculo central. Se puede a la media vuelta, ahí Lomelí hace lo propio y tocan atrás con Valdés. Valdés para que aparezca Heidi Line. Line tocando en la media luna. Melanie Villeda con el esférico, abriendo por el sector de la derecha. Angélica Torres buscaba el trazo largo, finalmente juega en cortito. Media luna, ahora sí, el despeje de Villeda por arriba. ¿Quién gana? La intenta bajar Calderón. Calderón, doblete el día de hoy en dos jugadas, en dos acciones muy similares por el sector zurdo, avanzando Connie Herrera, mandar el servicio, desborda, engancha Connie de pierna derecha, busca de izquierda el servicio por arriba, la gana Villeda, y esta vez no dio rebote, esta vez se quedó con ella.
14: Al menos el Atlante creo que tiene una estadística a su favor, tiene 3 partidos en este debut de la Liga Femenil, para los 3 equipos que ha enfrentado les ha metido gol, ¿eh? Lo hizo con Centellas, ya le metió gol a las Rayadas y ya le metió gol a Cruz Azul, al menos limpias en el marcador, no se han ido, y creo que ha sido un equipo que es un equipo competitivo. Lamentablemente creo que le faltan jugadoras, obviamente en plantillas muchos de los equipos de la Liga Femenil van a ser superiores porque el Atlante está nutrido de muchas juveniles, pero creo que en esencia el Atlante no lo hace mal en su debut.
15: Mía León controlando por detrás del círculo central, avanzando la casaca 14, abriendo por el sector de la izquierda. Mendoza jugando al interior, aparece Valdés. Valdés se da la media vuelta, le van a dar toda la rosca de izquierda a derecha. No se pudo quedar con ella Angélica Torres, será saque de manos. Llegando a los 95 minutos de tiempo cumplido, nos quedarán 2 y poco más. Para que culmine el encuentro, Mitch.
14: Y bueno, la tajada de este partido, sinceramente, pues la de la salvadoreña, ¿no? La de Kaylee, esta jugadora, Rayleigh Meléndez, mejor dicho, la guardameta del conjunto del Atlante, que termina salvando a su equipo en el primer tiempo para evitar que Cruz Azul ampliara el marcador en las primeras llegadas que tuvo la máquina.
15: Amplitud por el sector zurdo, avanza el conjunto de Atlanta, haciendo la de pared. Walker, le roban la pelota en el círculo central, apareciendo Lily Rodríguez. Lily retrasando el esférico, tocaron ahora para Heidi Line. La pelota le pertenece a Mía León, apoyando la labor defensiva. 95 y medio, media luna, Villeda. Va a venir el despeje de la arquera de Cruz Azul, por arriba quien gana. La recuperación de Atlante por el sector de la derecha, de buena forma aparece Karen Becerril. La devolución para la 8, ahora Chandler McDaniel. La casaca número 9, viene Chandler intentando dar amplitud. Encontraron ahora a Elizabeth Estrada. Esta puede ser interesante, a mandar el servicio. ¡Estrada! El disparo que no llega, disparo que finalmente no llegó. No pueden hacer un buen control, pero consiguen el tiro de esquina desde la punta a la derecha. 96 cumplidos, apenas un minuto nos queda en el cronómetro. Y se dará por terminado el primer partido de la jornada número 3 del fútbol mexicano femenil. De pierna derecha, mandar el servicio, comba hacia afuera, quien remata el rechace, viene en la media luna, viene la volea. Le faltó mucha potencia, quedó en la saga del conjunto de Cruz Azul. A recuperar rápidamente la pelota, hacerse la posesión, viene el despeje por el sector de la izquierda buscando a Jocelyn Solís. Pero llega la recuperación atenta y Ana Torres van a jugar finalmente en el área. Encontraron de buena forma a Rayleigh Meléndez abriendo por el sector zurdo. 96 y medio a punto de concluir este partido. Judith Félix arranca, la única futbolista amonestada por parte del Atlante. Se da la media vuelta, buscaban a Walker, hay infracciones. Y esto va a terminar con una pelota detenida. Bajaron a Villanueva finalmente.
14: Exacto, bajaron a Villanueva, que poco ha tenido, ¿eh? La verdad es que desde el ingreso de Alexia Villanueva no ha tenido alguna pelota peligrosa. La realidad es que el Atlante también le bajó en las revoluciones. Han tenido

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8: Hola, queridos amigos, aquí tienen a su doctora Isabel. Hoy me pregunto y espero que ustedes se pregunten, ¿de dónde vienen nuestras actitudes? Es común preguntarse eso, ¿por qué tenemos ciertas ideas? ¿Por qué estamos abrazando ciertos conceptos? Es que pensamos en una situación determinada, quizás no en la misma manera que otras personas lo perciben. Para comprender todo eso, tenemos que regresar a nuestra niñez, a esa infancia donde nos enseñaron esto se hace, esto no se hace. Ese conjunto de información está en el cerebro y es el que se acumula y nos hace actuar de la forma en que actuamos hoy en día. Así que piensen bien que cada actitud que ustedes tomen, pregunten de dónde salió.
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11: Soy Valeria Lozano de Hábitos y seguro cuando escuchas la palabra estrés,

0: Piensas en lo mismo, la persona que no puede dormir bien y que toma café todo el día. Por lo tanto, cuando te dicen que te debes desestresar, piensas en lo opuesto a eso. Y si bien es cierto que te puede ayudar, el deber ser es que nuestro organismo vive en un estado de equilibrio constante, el que se conoce como homeostasis. Este es un mecanismo de autorregulación del cuerpo y mantiene todo en orden, desde tus niveles de azúcar, oxígeno, respiración, ritmo cardíaco y todo lo demás. Entenderás que cuando te sales de ese orden, todo lo anterior también se sale de armonía. Homeostasis es salud y el estrés es lo opuesto. Cuando activas una respuesta de estrés y no la puedes desactivar, caemos en síntomas como aumento de peso, dolores de cabeza continuos, problemas inmunológicos, inflamación crónica, entre otros. Una práctica diaria de meditación nos permite regresar ese equilibrio y relajarnos. 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

0: nos da muchísimo gusto saludarlos en una edición más de este programa para toda la familia que se llama...
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0: Ahora sí, con cuadro completo, les damos la más cordial bienvenida a Lucho Ibarra. ¿Cómo anda? Buenos días.
2: ¿Cómo estás? Se me ha pasado muy rápido el año, ya casi es diciembre, sus posadas, o sea, sí. Muy rápido, la verdad, ha sido ya agosto y después septiembre va rapidísimo, ¿no? Por ahí octubre hay un pequeño frenito y noviembre, diciembre como agua. Entonces, la gente que disfrute cada día es distinto, cada día es diferente. Cada día tiene problemas distintos, cada día tiene soluciones diferentes. Entonces, hay que ir, como diría el gran y reconocido cineasta argentino, el señor Mostaza Merlo.
3: Sí. Paso a paso.
0: Paso a paso. ¿Cómo están, niños? Me da muchísimo gusto saludarlos. Hoy Lucho Ibarra amaneció muy filosófico. Le damos la más cordial bienvenida a toda la gente que nos sintoniza a través de la radio, la magia de la radio, no solo en la ciudad de Monterrey, sino en muchos, muchos puntos de la Unión Americana. Saludos para todos y para la gente que nos escucha a través del streaming de audio y nos sigue a través del streaming de video en todas las plataformas disponibles. Saludo de allá para acá. En la silla, en la mesa, que estamos todos acomodados. Buen día, Diego, ¿cómo andas?
4: Buenos días, Katia. Buenos días, Lucho, y a todos mis compañeros, y a todos los que nos están escuchando. Hoy me levanté con la nota de que Ferran Torres se va al PSG hasta el 2031 con el número 9.
5: Algo muy triste para mí, muy triste. Porque siento que el Barcelona le dio todo. Aunque él no diera nada de sí. Y nomás se le subió cuando metió ese gol en la gran final de la Copa.
0: Pero, ¿por cuánto dinero se va?
5: Uy, carísimo.
0: Porque bueno. Sí le dejó al Barcelona. Tú dices, no les dio nada, pues les dejó un billetón.
4: Ahí te lo acabo de ver, algo de 60 para arriba, supongo.
0: ¿Ves? Sí les deja, Santi. Les deja un buen billete.
4: Más de 80, creo.
5: ¿No? Pero creo que Ferran ya no quería estar ahí. Entonces,
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0: La vida no es justa.
4: Qué filosófico.
0: Pero él creo que está muy contento, así que ahí está. Diego, avienta la primera nota para usted si está despertando, si va saliendo apenas de su casa y encendiendo el automóvil. Pues ahí está la primera nota que le damos en RG Kids.
4: A las 3 de la mañana confirmaron el fichaje.
0: ¿Y qué haces tú a esa hora despierto, niño?
4: No, o sea, estoy en el grupo de WhatsApp del Barça.
0: Ah, perdóname, estás
4: o sea,
0: en el grupo.
4: No,
0: ah,
4: o sea, en grupo, novedades.
0: En el grupo.
4: O sea, ¿de qué?
0: La comunidad.
4: Exactamente.
0: Oh, interesante. ¿Cómo estás, Nico? Buenos días. ¿Cómo? Bueno, primero hay que decir que Diego sobrevivió al oso. Aquí está entero, completito, después de lo que pasó la semana pasada. Nos da gusto verte bien, Diego. Sí. Un oso en vivo casi se come a Diego en vivo en RG Kids. Nico, ¿cómo estás? Buenos días.
4: Muy bien, Katia, Lucho y a todos. Muy largo el viaje que hice de Texas hasta acá. Ahí los venía escuchando poquito. Había veces que se me iba el internet y a veces no, pero ahí los venía escuchando.
0: Excelente, aparte.
2: Inclusive ahora ya es Spanglish, ¿eh?
0: Ya no se acuerda el español.
2: Dice,
0: pero traes novedades de la Fórmula 1, ¿correcto? Estamos en receso, Nico. ¿Y cuándo vuelve la actividad?
4: El 21 de agosto.
0: Ok, vamos a platicar un poquito de qué pasa en este receso de Fórmula 1, que a mí me parece muy injusto muchas cosas que aprendí preparándome para este programa. Pero lo platicamos más adelante. Santi, ¿cómo anda? Buenos días.
5: Buenos días, Katia. Buenos días, Lucho, a mis compañeros y a los que nos escuchan y nos ven. Vamos también a estar hablando de la NFL que pronto va a iniciar y de una película muy padre.
0: Una película muy padre, ¿eh? ¿Y de qué se trata?
5: Es de fútbol.
0: Ah, película de fútbol. Ok.
6: Pero es diferente, es como comedia, más o menos.
4: Es viejita la película.
0: Ok. Sí. Estaremos platicando de eso y mucho más. Y acá saludamos con mucho gusto a Acuña. ¿Cómo anda? Buenos días, Acuña.
6: Buenos días, Katia. Vengo bastante cansado porque sí me desvelé.
0: Ah.
6: Pero
0: decir.
6: Estoy despierto y voy a intentar no dormirme, pero...
2: No, impresionante, Acuña, impresionante la sinceridad de Acuña. Mamá mía, mamá mía. Pero me gusta tu sinceridad. Solamente porque te desvelaste, o sea, que...
0: Cuéntanos.
6: Pues nomás...
4: ¿Qué hubo, carnas?
2: Ah, no hubo una fiesta.
0: Una película, jugando un videojuego, estabas en una fiesta con amigos. Y también defínenos a todos los que te estamos escuchando, define desvelarte. ¿Hasta qué hora te dormiste?
6: acuerdo, espérame.
4: 4 de la mañana.
6: No, como a las... A la 1 de la mañana.
2: Bueno, está bien. Yo también me desvelé, entonces. O sea.
4: No, yo creo que como me las 11.
6: Como a las 6 de la mañana.
0: Bueno, si te estuviste mucho tiempo despierto, pero ¿por qué te desvelaste tanto?
6: Más jugando.
0: ¿Jugando videojuegos?
6: Sí.
2: Pero bueno, eso no es
0: que están igual, sí. Es que a ver, hay que recordar que los niños están de vacaciones, seguramente también donde usted nos está escuchando, siguen de vacaciones y ya pronto entran a la escuela la gran mayoría. Ah, en Estados Unidos ya entraron. Ah, es que Nico sabe porque de allá viene. Perdóname.
4: No, es que habían muchos autobuses.
2: Por ejemplo, una de las cosas que me gustaba mucho de le mando un saludo a mi abuelita, de irme con mi abuelita, es que mi abuelita no me daba hora para dormirme. Cuenta que ella se iba a dormir. Y tenía una plataforma satelital que tenía todos los canales de caricaturas. Entonces, me ponía a ver todas las caricaturas, las que yo quisiera, y mi abuelita me decía, ya me voy a dormir. Y ya se iba a dormir. Y la verdad me daba luz verde. O sea, no me checaba qué horas me dormía, ni me decía, ya apaga la tele, ni nada.
0: Que los abuelitos siempre te dejan hacer de todo, ¿verdad?
2: En cambio, mi mamá decía, era de que ya apaga la tele, vete a dormir. Y te apagaba la tele y te ibas a dormir.
0: Por eso todos nos gusta irnos a dormir a casa de la abuelita de vez en cuando.
6: Pero, o sea, tal vez 1 de la mañana no es mucho, o sea, porque pues muchos que trabajan aquí sí también se duermen a la 1 de la mañana con Lucho y así.
0: Pero a tu edad sí es mucho.
6: No, bueno, o sea, también, pero el día pasado me fui a la casa de un amigo. Y ahí nos desvelamos como a las 5 de la mañana.
0: A la más.
6: Y
2: con puros jugos.
6: Pero sí nos levantamos como
4: juguito de duras, ¿no?
6: Más o menos. Pero sí nos dormimos muy tarde. Y también ahí estoy cansado.
2: Okay, o sea, trae un sueño acumulado.
0: Bueno, pues ya, yo que tú ya vete acoplando, porque ya después cuando vengas a la escuela ya se te va a venir los horarios. Es lo malo de las vacaciones de verano, ¿verdad?
5: Sí,
0: recuperarte.
5: Te despiertas a las 10, pero en la escuela de que a las 6 o a las 7 de la mañana te tienes que levantar.
2: Pero exacto. Bueno, eso, seguramente muchos niños están igual de cansados, o sea, cansados, y van a estar como que... Se van a sentir representados por Acuña.
0: Pues les voy a decir una cosa. Hoy lo que podemos hacer es pasarla muy bien. Hay actividad en deportiva en todos lados. Hay básquetbol. Si usted vive en la ciudad de Monterrey, pues tenemos Fuerza Regia, por supuesto. Puede usted ir a la Fortaleza. De 4 de la tarde tenemos actividad. Hay béisbol, obviamente de Liga Mexicana y también de Grandes Ligas. Hay próximamente la NFL, que ya está por arrancar. Hay fútbol. La League Cup hizo una pausa, obviamente, porque ya terminó la fase de grupos, pero la Liga MX se reactiva, la MLS continúa. O sea, por deporte no paramos y con eso se pueden entretener todos para estar activos y no nada más echando relajo en las vacaciones, ¿verdad? ¿Qué les parece si comenzamos con este programa platicando un poquito de uno de los equipos emblemáticos, Lucho, del béisbol? Porque están ya los playoffs de la Liga Mexicana de Béisbol. Lucho Sultanes, platícanos un poquito qué pasó ayer para la gente que se desveló o que se fue de fiesta en el viernes por la noche y no se enteró. ¿Qué pasó con los Sultanes de Monterrey ayer contra los Charros? Porque están los playoffs de la Liga Mexicana de Béisbol.
2: Sí, ya está definido los horarios. Afortunadamente se ganó, se pasó de buena forma. Ya está definido el 21, 22 y 23. Los esperamos en casa para jugar en el Walmart Park el 21, 21 y 22. Y el 23 en caso de ser necesario, nada más hay que dejarlo en claro, pero 21 y 22, o sea, próximo viernes, sábado y domingo en caso de ser necesario, o sea, va ya para enfrentar al equipo de Durango, ya están definidas las series, vamos contra Durango, ayer se ganó 6-5, estuvo apretadito el partido, pero bueno, se termina ganando. Y te mando un saludo para Lucas Ashala, que nos va escuchando, Luquita Ashala, que nos va escuchando RG Kids, y que dice, oye, ¿sabes qué? Para ver qué... ¿Qué es lo que piensan los niños, no? Pues él tiene niños, tiene a Gabriel y a Nahui.
0: Bueno, ya no son niños, ya están bien grandes.
2: Ya están grandes,
0: sí, ¿verdad? ya firmó con el América, ¿no? Sub-20 o sub-19, sub-20.
2: Cierto, ya están grandes.
0: Ya están grandes, ya no son kids, ya son...
2: también.
0: Ya son juniors, ¿verdad? Ya son chavos. Pero, oye, hablando de la Liga Mexicana de Béisbol, Lucho, hay un equipo importante, aparte de los Sultanes, que es el equipo, pues, de casa, el equipo al que todos le vamos en esta mesa. ¿Sí, verdad? ¿Todos en esta mesa le vamos a Sultanes o alguien no? ¿sí? Es que todos aquí somos sultanes, pero hay otro equipo que también es muy importante en la Liga Mexicana de Béisbol y por eso quisimos platicar con él, bueno, no con él, de él, con ustedes, que es el equipo de los Diablos, Lucho, un equipo grande, ¿no? De esta Liga Mexicana de Béisbol y que hoy queremos platicarles un poquito de la gran historia de este equipo. ¿Quién va a empezar a platicarnos un poquito de los Diablos Rojos del México? Punto número uno, ¿por qué del México? Eso a mí siempre se me hizo muy extraño y nunca lo entendí hasta ahora que estuve estudiando para este programa. ¿Quién va a empezar? Santi.
5: Pues fueron creados en 1940 por Salvador Lúteroth y Ernesto Carmona. Y de hecho en su primera temporada quedaron en muy buen puesto, en segundo lugar.
0: Empezando luego bien.
5: ¿Y
0: siempre se llamaron igual?
5: No, al inicio se llamaban Los Rojos del México.
0: Oh, Los Rojos del México. De ahí viene el del México. Ok. ¿Qué más?
6: A ver. Que son el equipo más ganador de la LMB. Y su campeonato más reciente fue en 2024, cuando derrotaron a los Sultanes.
0: Bueno, la verdad.
6: No. Pero tienen 17 campeonatos de Liga Mexicana de Béisbol. Y son de que uno de los equipos con más campeonatos en la historia y por eso son un equipo muy histórico.
2: Y que han venido, la verdad, modernizando. Es bueno conocer la historia de por ejemplo, mucha gente que no sabe que empezaron como los Rojos del México. Y sobre todo del, normalmente son los Diablos Rojos de México. O sea, me extraña el del. O sea,
1: a mí también.
0: ¿Verdad?
1: Sí.
0: ¿Y en qué momento se hicieron los Diablos? ¿Alguien sabe esa historia? No. A ver, cuéntenme, ¿por qué se hicieron los Diablos? Si se supone que eran los Rojos del México.
5: En 1942, cuando jugaban contra el Monterrey, perdían 13-7 en la novena entrada. Ya el partido se iba a acabar. Y la remontaron ganando 14-13, anotando 7 carreras en el último inning. Y Dacilio, el Brujo, vio la remontada y dijo: estos rojos juegan como diablos.
1: Y así de ahí fue. Y de ahí está el apodo.
0: Impresionante. De hecho, son bicampeones, hay que aclararlo.
1: Contra
0: son
1: charros bicampeones y contra sultanes.
0: Contra charros y sultanes. El más reciente que ahorita comento, pues es el de sultanes, que es el que nos duele, pero también.
1: Fíjate que yo estuve en ese partido.
0: Fue doloroso. Sí, la verdad fue muy doloroso. La de sultanes
4: no.
0: Fue
4: dos
0: dolores,
4: no duele. Sí, de lo de que es de él. Del México, a los jugadores los multan en cada vez que dicen de México en vez de del.
1: Uf.
4: En comunicados con la con la prensa o así.
0: Okay. O sea, porque es una, ya es como parte de, es decir,
1: de
0: los
1: la historia.
0: Rojos del México, no es como que los Diablos Rojos de México. Cuando uno no estás muy pegado al béisbol, no le sabes. Y se enojan, los beisboleros se enojan, Lucho. O sea, si tú vienes con los del programa a las 3 de la tarde y tú llegas y dices, ah, los Diablos de México. O sea, se enojan, te hacen cara de, ¡oh!
2: Qué bueno que me dices para hacerlos enojar.
0: Sí. Se va a enojar Zapatilla
2: y el
0: doctor. A ver, ¿tenemos algún otro dato importante? A ver.
6: El estadio, el Alfredo Harp Helu, que desde 2019 los Diablos se adaptaron a ese estadio, o sea, juegan ahí. Y y es uno de los estadios más modernos. Y pues antes de este estadio, los Diablos están en el Foro Sol. Y pues abandonaron ese estadio y se fueron a uno más moderno. Y ahí hasta ahorita siguen jugando ahí.
0: Okay.
5: Como lo dice Acuña, estuvieron 79 años sin estadio.
1: Oh. Estaban.
5: Eran nómadas.
1: Estaban en un estadio, lo compartían con los Tigres. Y ese era su rival. Según yo, ese estadio se llamaba el de.
0: El Parque del Seguro Social, ¿no?
1: Seguro
0: sí, el Parque
1: Social.
0: Del Seguro Social allá en la Ciudad de México, ¿verdad?
1: Sí.
0: Pero esos sí son los Tigres de México, ¿verdad? Esos sí son los Tigres de México. ¿A ellos no le dicen del México o no? No la quiero regar, porque luego los del béisbol se van a enojar.
2: Sí,
0: son los Tigres de
2: después
0: México.
2: Después ya se pasaron a Quintana Roo.
0: Ok, y acá eran los Diablos Rojos del México. Pues ya se cambiaron los Tigres de Quintana Roo, ¿ok? Sí. Es que está revuelto, porque luego las franquicias se cambian de ciudad y como el Atlante, así que del Atlante.
1: Arriba el Atlante.
0: Que el Atlante jugaba en la Ciudad de México y luego se cambió la franquicia a Cancún y luego así pasa también en otros deportes. Ok, ¿tenemos algún otro tema? otro punto que platicar, porque este equipo no es nada más, esto es tricampeonato reciente, estamos hablando de un equipo que siempre ha sido muy, muy ganador, Lucho, y pues podemos decir que nació grande, porque ya lo dijiste, en su primera temporada quedaron segundos.
4: Sí, segundo lugar. También el equipo en sí, los jugadores tienen mucho sacrificio hacia el juego. Una vez Pepe Bolas llegó a robar un ferretero real de la funeraria para su icónico show.
5: ¿En serio?
4: Sí. También alguien se rompió huesos por un out. Ramón Montoya atrapó una bola saltando de la barda y se perforó un pulmón. Y como quiera, robó, como quiera, no soltó la pelota.
1: Okay. De que intentó robar el jonrón.
5: ¿Y se perforó un pulmón?
4: Sí.
6: Sí, así también como el equipo es histórico, también hay muchos jugadores históricos que son muy buenos. Y y perforarte un pulmón a la bestia.
5: Sí, está muy feo, pero muy gacho. Pero de hecho, al principio les fue muy bien, muy muy bien, pero nunca llegaron a ser los campeones. Hasta el 1956, 16 años después de haberse creado, fueron los campeones de la LMB.
2: No, y fue una fiesta, yo me acuerdo muy bien aquella ocasión, como en el 56.
5: ¿Mucho?
2: Que fue una fiesta, fue muchos festejos,
1: 25,
2: muchos festejos, mucha gente estaba feliz. Y sí, sí me acuerdo precisamente de aquel año del 56, como si fuera ayer.
1: ¿Y si se vestían formal o se vestían
5: como Jan Nicolás?
0: En esos tiempos, al menos las películas nos muestran que la gente iba a esos eventos en traje, ¿no?
1: Como
0: y sombrero.
1: La Jackie Robinson, todos así en traje, ¿no?
0: Así iban en sombrero.
5: Sombreros largos.
0: Era como elegante. Vamos al béisbol.
2: Sí. Ahora, en cambio, Alexis Vega festejando con Barbosa ahí, Dándose abrazos raros.
0: Era un evento importante ir al béisbol o al fútbol. También la gente iba en traje, ¿no? Los hemos visto en las fotos antiguas. ¿Verdad?
1: Sí.
0: Pero bueno, a ver, ¿tenemos algún otro dato importante? ¿Algún jugador es emblemático?
1: Robinson Cano.
0: A ver, platícame de él. ¿Quién es ese señor? Para la gente que va manejando y dice, me suena, pero no sé quién es. He escuchado ese nombre, Robinson Cano. ¿Quién es?
1: Robinson Cano es un jugador que llegó, según yo, perdónenme, es que sí me acuerdo, pero no me acuerdo, o sea, según yo había llegado de las grandes ligas y llegó con un promedio de bateo de 350 a la liga mexicana. Luego ya en la liga mexicana terminó con el promedio de bateo con 431, o sea, ya muy, muy elevado, o sea, 431 es de que casi siempre tienes hit o conectas algo. Y ese jugador, Robinson Cano, ha sido que uno de los más importantes en toda la franquicia, literal. Porque es muy bueno.
0: O sea, es como su Chupete Suazo. O su Maradona, su Messi,
1: su
0: Cristiano.
1: Su Maradona.
2: Okay. Sobre todo porque tuvo una leyenda en Yankees. Y sí, me parece que... Creo que incluso alcanzaron a coincidir con Ramiro Peña, cuando Ramiro Peña apenas estaba en Yankees, iba creciendo, él ya era un consagrado, era un pelotero ya de currículum. O sea, ahí también estamos viendo una foto de Robinson Cano en New York Yankees, y con los Yankees de Derek Jeter, o sea, tampoco
0: bueno,
2: Yankees, ¿no?
0: Yo creo que si algo, aunque seas o no muy metido en el béisbol o muy conocedor o no, usted que me está escuchando, no me va a dejar mentir, si algo sabemos es que los Diablos Rojos del México se caracteriza por traer jugadores de grandes ligas muy buenos.
1: Demasiados.
0: Y que a lo mejor traen uno buenísimo, pero que con ese basta y sobra para arrasar. Y que es lo que termina siendo la diferencia siempre, ¿verdad, Lucho? O sea, tienen jugadores, han traído jugadores, han sido muy muy atinados con ciertos jugadores para romperla.
2: Y que también este es un ejemplo, ¿no? Y que también los jugadores se han tomado en seriedad en la Liga Mexicana. Claro. Porque...
1: De hecho, también han traído a Trevor Bauer.
6: Bauer.
1: Fue un pitcher que literal fue acusado de abuso en las ligas mayores. y de que lo vetaron de las ligas mayores a Trevor, y luego ya se fue a unos equipos como de Japón o otros equipos de Estados Unidos que no eran las ligas mayores. Uh-huh. Y de ahí los Diablos Rojos del México le dijeron, vente para acá. Estuvo unos 2 años, en 2023-24, y luego ya se fue a un equipo de Estados Unidos donde hizo su primer no-hitter game. O sea, ningún hit, y luego ese regresó a Diablos Rojos.
0: ¿Tiene un récord ahí importante, Diego? Este jugador, ahí lo tienes, lo que hizo Trevor Bauer. Santi, Diego, ¿alguien tiene por ahí el dato?
1: Ponchó a 19 jugadores en 19 bateadores. Okay. En un... de que los rivales... perdón, es que estoy confundido. Ponchó a 19 bateadores.
0: Ok, rivales.
1: Ajá, o sea, ponchó 19 rivales, según yo, en un mismo juego.
6: Wow. Eso es
1: un mismo juego.
0: Sí.
4: Wow, también.
0: Es que es algo raro, por eso sí confunde, porque es como que, ¿cómo? ¿En la temporada o qué? No, en un mismo juego. Eso,
1: sí, en un mismo juego.
0: Está raro, por eso es un récord impresionante, ¿no?
4: Se regresó, Bauer también se regresó de Japón porque le juró a Robinson Cano darle su último anillo de campeón. La liga.
5: Pues sí, con él ganaron su último campeonato por ahora en 2004.
0: ¿En
5: 5?
0: ¿Sí, no? ¿En
1: 5?
0: 25. Son bicampeones, el equipo de los Diablos Rojos del México. Pues ahí está, hay muchos ídolos, por ejemplo está Nelson Barrera, que también es un hombre importante en la historia de...
6: Nelson Barrera, si hablan de los Diablos Rojos, de que quién representa a los Diablos Rojos, uh-huh. Ese es como de los primeros nombres. ¿Quién representa a los Diablos Rojos? Nelson Barrera, Daniel Fernández, o sea, muchos jugadores así muy buenos. Y fue uno de los bateadores mexicanos más importantes de esa generación. Y es como un ídolo así para... le dicen el gran ídolo.
5: Con él ganaron los campeonatos del 87 y del 88, el Vica.
0: Órale. Oye, y también hay un nombre importante por ahí, Diego, que es Lázaro Salazar. ¿Quién fue Lázaro Salazar? Porque si hablamos de este equipo, tienes que mencionar así como Lázaro Salazar. ¿Quién fue?
4: Lázaro Salazar fue el manager que llevó a los Diablos Rojos a ganar su primer campeonato en 1956.
0: Oh, es parte de la historia de este equipo, un equipo importante de la Liga Mexicana de Béisbol, y que quisimos platicar con ustedes. Iremos poco a poco hablando de equipos importantes, no solo de la Liga Mexicana de Béisbol, que aprovechamos porque estamos en playoffs ahorita, Lucho. Sultanes, próximamente platicaremos a fondo, y también de Grandes Ligas, porque ya estamos preparándonos para octubre, que venga la Serie Mundial otra vez, que ya nos tocó el año pasado. Así que vamos a ir una pausita y regresamos, porque hay muchas cosas más para platicar en este programa de la mañana que se llama
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14: Tú confía, nunca es tarde. Oigan, hay otra cosa que queríamos platicarles y es de la Fórmula 1. Porque ahorita la Fórmula 1 está en receso.
15: En un
14: yo
15: break.
14: Le quiero decir una cosa. Me parece súper injusto lo que yo aprendí para este programa de la Fórmula 1. Hay un receso que dura un buen rato, ¿ok? Porque es verano y entonces está bien, me parece muy correcto que tengan un break, todos descansen porque es muy intenso, y entonces váyanse de vacaciones, muchachos, ingenieros, técnicos, todos, prepárense. Yo creo que lo correcto es arreglen lo que tengan que arreglar de sus carros, corrijan, y nos vemos aquí en la siguiente carrera, que creo que va a ser en Holanda, ¿no?
15: Va a ser en...
14: Creo que es en Holanda.
15: En Silverstone.
14: Bueno. Pero entonces nos vemos en la siguiente carrera. Chao, bye. Pero se me hace bien injusto que es... Cierren las oficinas, no le metan mano a las máquinas, apaguen las computadoras y la FIA los multa si alguien le mete mano a un solo carro. Entonces, ¿cómo vamos a mejorar? Eso se me hace muy injusto, Nico. Platícame, ¿qué está pasando en la Fórmula 1 en este receso?
16: Algunos están descansando.
17: Sí, Cate,
14: pues,
17: yo también considero...
14: Pero con la intriga de, ¿a qué carro voy a regresar? No, mi carro pues, estaba para el monte.
17: Cate, pero yo estoy de acuerdo con eso porque, mira, todos somos unos animales de competencia. Y obviamente si tú les das a la oportunidad a los que manejen ahí los carros, pues no van a descansar, van a estar trabajando en las mejoras. Aunque les digas tú que es descanso, van a estar trabajando. Y se supone que esto es para un receso, además, pues...
14: Es un receso para corregir cosas, o de los ingenieros, los técnicos, los mecánicos, que le arreglen a los carros. Porque es tu vida la que está ahí. Tú eres el que se sube y el que anda manejando. Y si hay un tornillo que le puedes cambiar, algo que puedes mejorar, es mi punto de vista. Pero hay muchas cosas que están pasando. Déjame ir con saludando. Ya estamos de regreso a través de la radio en los Estados Unidos, en RG Kids, y estamos platicando de la Fórmula 1 que viene de regreso del receso de verano próximamente. Platícanos un poquito, Nico, y todos vamos a compartir contigo nuestras opiniones de cómo va en esta temporada la Fórmula 1.
15: Pues mira, ahorita la Fórmula 1, como ya lo dijiste, está en un receso, y ya el receso es como de 2 semanitas o a veces es de una. Y ahorita lo que más están cambiando es como de director y así. Por ejemplo, Cadillac, que ahorita no tiene ningún punto, ni sus pilotos no han sumado ningún punto, ya corrieron al director. Ya lo corrieron.
16: No, están súper mal.
15: Y porque no ha hecho ningún punto con Cadillac.
16: Checo Pérez
15: ha tenido problemas con el carro, el motor se le apaga cada vuelta, o sea, no.
18: Yo estoy enojado con Kyle.
14: ¿Por qué?
18: Yo creo que no es lo que Checo se merece.
17: Pérez ya se debía de retirar ya.
14: El mismo Checo lo avisó desde que lo anunciaron con Cadillac y dijo, va a ser una temporada en la que no estén esperando podiums, es una temporada de aprendizaje, es una escudería que está arrancando, estamos empezando de cero, y sabíamos que iba a ser la temporada así. O sea, sé que queremos ver a Checo en podiums y en lo más alto de la tabla, pero sí está feo que 0 puntos, ¿ok? Eso sí está feo.
17: Pero él tuvo la culpa porque se fue de un equipo que competía.
14: Pero se fue a un equipo del ascenso,
17: pero
14: básicamente.
17: Él, por su culpa, porque él quería ganar. Él quería ser el uno. Con Max Verstappen nunca vas a ser el uno. Max Verstappen es el uno y tú eres el dos. Aguántate. No, él quería ser el uno y se retira, se avienta el sabático y pues regresa. Ahorita ya todos están organizados, agarra Cadillac. Pero pues ya lo que quedaba.
15: Y hablando también de Max Verstappen, hay también rumores de que se puede intercambiar a McLaren y se puede venir Piastri a Red Bull.
14: Wow.
15: Y
14: eso sí es algo que llama la atención, porque esto sería hasta final de la temporada, ¿verdad, Nico? O sea, hasta diciembre, o sea, hasta el siguiente año.
15: Ajá, sí. O sea, ya a partir de este break ya no va a haber más. Ya por fin ya.
14: Ok. Y entonces, para que más o menos nos entienda, en la Fórmula 1 hay dos tablas generales, una de pilotos
15: y de constructores, o sea, de equipos, hace cuenta.
14: ¿Y quiénes están ahorita lidereando la tabla general?
15: Pues mira, ahorita el equipo que...
16: Mercedes,
15: Ferrari, McLaren. Luego ya sigue Red Bull, que a Red Bull nos va más o menos bien.
16: Tiene 109 puntos.
15: Nos va bien, pero nos va mal. O sea,
18: son sextos, no, o sea...
15: Vamos en realidad cuartos.
16: No.
15: ¿Sí? Sí, constructores, ¿no?
16: Ah.
15: En equipos vamos cuarto. Y a Red Bull lo único que le falta es equipo. O sea, le falta otro piloto para mí, porque sí. Y el motor.
16: Ocupan ayuda.
15: Motor, el carro no tiene la competencia como los, como ahorita los de top 3. Por ejemplo, ahorita sí vieron que ya cambiaron de motor y así, o sea, cambiaron el reglamento. Cada vez que pasa eso, Mercedes se agarra todo y hace un carro potente, y eso es lo, por eso ahorita siempre va primero y Kimi está como está. Y luego ya Ferrari, es casi lo mismo, pero un poquito más calmado que Mercedes.
14: Oigan, hay un chisme, bueno, no es chisme porque es real, ¿verdad? O sea, no es rumor, es una realidad. Los Lakers fueron vendidos recientemente.
15: Uh-huh.
14: Okay, los Lakers de Los Ángeles, ya platicamos un día la historia de los Lakers, si no lo escuchó ese programa, búsquelo en YouTube, ahí está nuestro playlist. Los Lakers fueron vendidos a un grupo financiero.
15: Nombre de su estadio.
14: Exacto. Y entonces, este grupo financiero, el dueño que lo lidera es el mismo grupo que es dueño de la escudería Cadillac. ¿Dónde está Checo Pérez?
15: Y que le meta más dinero.
14: Muchos otros, digamos, equipos deportivos, ¿ok? Entre ellos, un porcentaje del Chelsea, un porcentaje de otro equipo de la NBA de mujeres, tiene por ahí, ¿qué más? De la MLB, tiene equipo, no sé, tiene el NASCAR, tiene mucha participación, pero es el de Cadillac. Entonces, si tú estás repartiendo, pues, 12,000, déjame este cuánto lo vendieron para no regarla, 12,500 millones de dólares en comprar a los Lakers, pues no sé cuánto le vaya a meter al Cadillac para mejorar motor.
15: 5% de
14: ¿verdad?
15: Eso.
14: Entonces, 5, ¿esto afecta 10. A Checo Pérez su futuro en Cadillac, si es que se piensa seguir ahí o piensan seguir contando con él en lo que le van a meter al carrito para el próximo temporada?
15: Checo Pérez obviamente se va a querer quedar porque quiere quedar en podio. Y como ya todos conocemos a Checo, que fue lo que dijo, que en una entrevista que le hicieron hace como 3-2 semanas, había dicho que es uno de los mejores pilotos actualmente.
14: ¿Quién?
15: Checo. Él mismo
14: se dijo. ¿El hijo de sí mismo?
15: Ajá.
14: Ay, Checo, ya te perdí.
17: No, ya es que te.
15: Ya, él mismo lo dijo.
17: Pero es que no Checo, es Checo en Racing Point, en Sauber. No, pero en Racing Point, sí, Racing Checo Point. Hizo muy bien las cosas. Todo. Porque normalmente los pilotos que no tienen buen carro, en ese tipo de carros es donde se van a conocer. Uh-huh. Así uh-huh. le pasó a Kimi Raikkonen en Sauber, que no tenía un buen carro, y empezó a meter y empezó a sumar un punto, a estar en décimo, y dice, ¿sabes qué? Este trae, ya lo llevan a Ferrari. Así le pasó a Fernando Alonso con Renault. Empezó a Fernando Alonso, decían, oye, Fernando Alonso... Se ve que trae el español, se ve que a pesar de no tener un buen carro está, y lo llevó McLaren. Entonces, así pasa con todos los, así pasó con Alexander Albon, solamente que a muchos ojos, no les tienen mucha paciencia. Hay pilotos que les tienen, así como los técnicos en el fútbol mexicano, que les tienen. Se les tiene partidos, mira, es el dueño, está joven, ¿verdad?
14: Chavo, ese es el dueño de todo el conglomerado de
15: Se parece a Toto Wolff.
14: ¡Ah! Este es. ¿El yerno? el hermano del yerno. Oh, bueno, ahorita les digo. Ok, sigue, Lucho, sigue. Vale, hermano, sí, soy el okay, es que para la gente que esté en radio, la producción nos pone la imagen de el dueño de este conglomerado de empresas que adquirió los Lakers, ¿ok? 2.500 millones de dólares y que tiene participación en muchos equipos deportivos. Y la producción nos pone la foto y decimos, oye, qué chavo está. Pero me dicen que es el 41 años, pues, ¿qué se toma? Oye, bueno, 41 años tiene el chavo. Y él es el hermano del yerno del señor presidente de nuestro país vecino. Y,
18: ¿Es el hermano?
14: Pues es que estos son los que estaban tentando a Gianni Infantino a que vendiera la FIFA y los mundiales. ¿Son estos? Pues sí.
17: Pero estaba increíble.
14: No, ¿cuál increíble?
18: No, ey, Lucho, no.
14: Ya, después de lo que pasó, que andan corriendo a Gianni por todos lados. Pero bueno, es que no conocía personalmente al señor. Ya lo conocí. Pero bueno, Lucho, tienes razón. Ahí es donde los pilotos se muestran, ¿no? Cuando sí. Tienen un carro maletón,
17: que sí, se muestran. Yo creo que Checo Pérez se perdió su gran oportunidad de estar en segundo.
19: Ya se la perdió.
17: Se le subió porque decían, es que tú debes de ser el uno. No aguantó que, bueno, cuando se fuera Max, o se viva Max, él iba a ser el uno. Hay que tener paciencia, se le acabó la paciencia y pues se salió, pero lo malo es que después no encontró un carro que estuviera menos, a la mitad.
19: Es que le dieron demasiadas muy rápido oportunidades.
17: Y cuando el asiento de Fórmula 1 son muy cotizados.
14: Sí, eso.
19: Es que a Checo ya le dieron muchas oportunidades. Y
16: siempre la riega.
19: O sea, demasiadas. Sí, Red Bull, Racing Point, ya Cadillac. Ya, fueron muchas.
14: ¿Pero la riega en su actitud, en sus acciones?
19: Bueno, en carrera no, porque ahí es culpa de Cadillac, porque
14: sí, o sea, también todo. Los vehículos que bueno, se han tenido detalles.
19: Su actitud y su aspecto de ser piloto.
14: ¿Su ego?
19: Su ego. Okay. Se le sube demasiado, demasiado cada
14: éxito se vuela.
19: Literal.
14: A ver, si que salga y diga que yo soy de los mejores pilotos, no a nadie, aunque seas... No es correcto que tú salgas y digas. O sea,
16: no es... Que, sí, dicen que Checo es muy sangrón. Por ejemplo, mis primos una vez lo vieron en una playa y tenían una gorra de Red Bull y querían que se la firmara.
14: No.
16: Y nada, esté para allá, no sé qué, cuántas cosas le dijo, ¡oh! Así. Y tenían como nomás 5 años, el primo más chico, y luego el más grande tenía como 10 años más o menos, en esa edad. Y ahí nomás, no vete, no sé qué.
17: Me acuerdo que también una vez.
14: Los trató feo, ya eran muy chiquitos, ay, qué feo, Checo, ya me caíste mal.
17: Una vez también me dieron un micrófono en la playa y le dije, no, quédense. Estoy ocupado.
14: Nuestra intención básicamente era ponerlo al tanto de cómo está la situación en la Fórmula 1, porque hay un receso, y que esté usted al tanto de qué está pasando con Checo Pérez y toda la actualidad en la Fórmula 1, que ya regresa próximamente a la carrera y a la actividad. ¿Tienen algún favorito para esta temporada o alguno que sigan aunque no le esté yendo bien? ¿O simplemente le vamos a Checo porque somos mexicanos y qué? Aunque sea medio sangrón, le vamos a Checo porque somos mexicanos.
19: Pues ojalá
14: no.
19: Yo le voy.
14: O van más a la escudería en vez del piloto.
18: Escudería.
19: Yo siempre he leído a Red Bull y nunca me va a cambiar de Red Bull. Okay.
18: McLaren, yo lo veo a McLaren, entonces me voy más por Lando.
16: Yo sí le iba a Checo, pero pues ya no más a la escudería, mejor.
19: Okay. Yo le voy al que está en primer lugar y el que gane.
16: Antonelli.
18: Bueno, Piastri no le está yendo tan mal.
14: Ok.
18: Pero me gusta más Lando.
14: Lucho, ¿tú eres mi favorito?
19: Tiene todo para ser otra vez campeón, literal.
17: Digo, honestamente, Max Verstappen podría ser el piloto favorito que tengo, pero Lando Norris me gusta que sea muy polémico y que sea muy entrón y que se meta ahí a la... O sea, que no sea un mueble más, como se dice, ¿no? O sea, que vaya y que compita y que se da a notar. Me gusta Lando Norris.
14: A mí me cae bien Kimi, porque aparte hemos hablado mucho de él en RG Kids. Y hemos hecho he investigado mucho de él. Entonces
17: discúlpame, pero Kimi solamente hay uno y es Raikkonen. El otro es Antonelli.
14: Ah, no, Kimi Raikkonen, ese es Kimi.
17: Ah, bueno, entonces
14: sí, Raikkonen, sí. Y Hamilton me cae mal. Pase lo que pase.
19: Hamilton, sí, a mí también.
14: Hamilton me cae mal, así como me caía mal Novak Djokovic cuando empezó. O sea, me cae mal.
19: Es que lo que tiene Hamilton.
14: Así. Porque venía de atrás y entonces era el joven que venía picando fuerte. Y aparte, su actitud también es especial de Lewis Hamilton. Y de Djokovic también era especial. Entonces, así ¿sabes? ¿No? No me simpatizan. Pero ahora ya me cae bien Djokovic. Ya se ganó mi corazón.
19: De que a la esquina del retiro.
14: Sí, ya no queda nadie de los de mis tiempos, pues ya me caí bien, pues ya los demás ya no. Pero bueno, ahí está la actualidad de la Fórmula 1, y un poquito queríamos platicarle de otros temas aquí en RG Kids, sobre todo de algo que está muy, muy de moda, ¿ok? Para los chavos. Señora, señor, ponga atención por si le salen con la novedad, el chistorete, que llegue ahí ahorita alguien así como huele a cuña, y le diga, mamá, quiero un e-bike. ¿Qué? ¿Un e-bike? ¿Qué es eso?
19: Ah, tengo 1,000 videos de Acuña.
14: ¿Qué es eso? A ver, Acuña, platica a la gente que nos está escuchando, porque es algo que no está en el acceso de todos, no es algo accesible para toda la raza, pero existe, y al menos aquí en Monterrey sí las hay, y seguramente en donde usted nos está escuchando también ha visto, pero no sabemos qué son. ¿Qué es un e-bike?
20: Una e-bike es...
19: una moto.
20: Es como un... es que hay diferentes tipos.
14: Ok.
20: Allá en Estados Unidos le dicen e-bike. Okay. A las motos, que son como motos de tierra, así, motocross.
14: Ok. ¿Eso
20: no
14: es?
20: No, sí, o sea, sí es. Okay. Pero, o sea, allá le dicen e-bike. Bike es bicicleta, pero no es bicicleta, es como una moto. Nada más que es eléctrica.
14: Okay.
20: Entonces, allá, o sea, está raro. Allá le dicen e-bike a las e-moto, que es moto eléctrica, a las dirt bike, que son motos como motocross, y así. Pero acá en Monterrey, o sea, en Estados Unidos hay muchas marcas así muy buenas, pero muy caras.
14: Okay.
20: Una de las más baratas, que son en Estados Unidos, es como $1,000 mínimo.
14: $1,000.
20: Mínimo.
14: O sea, estamos hablando, para la gente que nos está escuchando, de cerca de 17,000 pesos, 18,000, porque ya el dólar está como a 17, ¿verdad? Sí. Ok, pero aquí en Monterrey, aquí en México, pues, acá en México, ¿qué es un e-bike? ¿Es una moto?
20: Es que, mira, yo tengo una que es como motocross.
14: ¿Qué?
20: Me costó $1,000.
14: ¿Qué?
20: Y pues va a como 70, 65 kilómetros por hora. Pero es todo eléctrico, completamente eléctrico. Okay. Ahí tiene su batería, le puedes quitar el asiento para sacarla ahí, conectarla, cargarla. Y pero o sea, está. Para mí se me hace muy divertida, porque puedes ir en el monte, en todo eso, en la calle. Pero aquí en México no hay muchas de esas, como de moto. Hay más como de Vespa, de estilo, no sé, ¿cómo decirlo?
14: Viejito.
20: Ajá, estilo viejito, pero...
14: Retro.
20: Okay. Y como hay una pantalla para los de radio, es como...
14: Una moto, pues una Vespa, más o menos, si entendemos todos, si entiendes mucho cuando te dice una Vespa, si ubicas.
17: Sí,
14: una moto antigüita, así de las de...
17: Antigüita como de 2000.
14: Pero entonces no es una bicicleta, porque yo te entendí cuando me dijiste, quiero platicar de un e-bike, yo me imaginé una bicicleta eléctrica, o sea, es básicamente estamos usando una moto.
20: Es que es como una bicicleta.
14: Pero no es gasolina, es eléctrica.
20: Es que es como una bicicleta. También hay tipos que son bicicletas, que tú tienes tu bicicleta así normal y le puedes poner una batería y el motor en la llanta y así, o también ya vienen incluidas. O sea, es que hay muchos.
14: Sí, hay muchos tipos.
17: ¿Es muy peligroso 65?
20: Los retro, sí.
17: Yo a eso voy en mi carro. Sí, sí, yo voy a 60 kilómetros.
14: Yo también voy a 60. A mí 60, ya me subo 80 y yo siento... Yo 60, yo 80 y yo siento que ya voy rápido.
17: Sí, yo
14: 60
17: llevo,
14: siempre es lo que ando.
17: Yo llego a los 90 y digo, no, yo me siento acá...
14: Rápido y furioso, Toretto. Te sientes Toretto. La verdad es que a mí se me hace muy rápido 60. ¿Andas a 60? ¿En dónde?
19: En el parque, así la vuelta. Sí, o en también a la farmacia.
20: Pero es que hay muchos tipos. Ahí en el parque, ahí pues ando más
19: andando. Se va al Oxxo y a la farmacia.
20: A la Oxxo, a la farmacia. Mira, hay un video de Acuña.
19: Ahí está el video.
14: La verdad.
17: Le vas a 10.
14: O sea, si usted nos está escuchando, le voy a platicar. Sí, mira, parece, mira, bicicleta. Parece bicicleta.
20: Ese es modo uno.
14: Sí, parece una bicicleta para la gente que nos está escuchando. Pero pues sí trae un poquito más grueso el tronco, le podemos llamar así.
19: El chancla, se acuña. Ese es el modo.
0: El cuerpo de la...
14: Porque, moto. Sí, porque ya trae pues el motorcito, que de motorcito no es lo que tenga nada. O sea, sí parece una moto, la verdad, pero más compacta, es la palabra tal vez. Pero pues si ya alcanza velocidades de 60, 70, Lucho... Ya estamos hablando de que si es peligroso una caída ahí.
17: Él se sube.
14: Es que si trae un casco, si trae cascos. Lo que sí es. Oye, si fuera de Emiliano, le pondría coderas, rodilleras, todo. Qué bárbaro, en short. Ponte la chamarra y el pantalón de moto para que no te lastimes, se te raspes todo. Yo conozco gente que se ha caído de motos. Saludos. Y si quedan con las raspadas son carne viva, o sea, es muy peligroso.
20: Allá en Estados Unidos son muy famosas, es como la novedad ahorita.
19: A mí me salen puros videos de que la C-Bag, así de que así personas que se ponen los lentes o una cámara. Están haciendo en e-bikes.
17: Es más práctica.
19: ¿Sí? Es que mira, lo que pasa es que allá en Estados Unidos hacen de qué tipo reuniones y se van de un punto hasta otro punto.
20: Ride out. Y hay como 50 personas ahí en las calles. Y luego viene un policía y vamos, se escapan.
19: Y pues todos se desaparecen.
20: Una vez un primo que tengo que vivía aquí en Estados Unidos, digo en México, pero se fue a vivir a Estados Unidos, estaba ahí con todos sus amigos y luego un policía viene y se escaparon. Porque allá en Estados Unidos, ve, es que son, ¿qué? Algunas son ilegales porque cuestan como $5,000.
14: A ver, porque estoy viendo, hacen suertes, así como los de la bicicleta, que hacen suertes en la bicicleta, hacen suertes en esta cosa también.
19: Sí. ¿Suertes? ¿Cómo?
14: Sí, o sea, de que malabares.
19: Ahí está parada, mira, ahí tiene el palito.
20: Pero los más famosas son los
19: Willys. Ahí está brincando.
20: Allá en Estados Unidos es muy famoso el Willy con combo, que se paran así haciendo Willys, de que la llanta adentro, y empiezan a de que parar en la bicicleta así sin manos, empiezan a moverse así como freestyle, pero haciendo wheelie y a la vez andando.
14: Entonces, se llama wheelie,
19: o sea, estar en una llanta suertes.
14: Okay. Pero la moto no está andando ni nada de eso, nada más está bifija.
17: No, sí.
14: No, claro. Ay, ve, sí son suertes.
19: Y
14: sí.
19: Luego aparte no, 60 es que kilómetros. Esa foto está la moto. ¿Qué? Tiene la moto está
14: parada. Oigan, una cosa es, en mis tiempos esto lo hacían los niños en bicicleta, igual era peligroso, pero lo hacían en bicicleta, el freestyle, ¿no? Y entonces, pero eran bicicleta, ahora es lo hacen en una moto.
19: Imagínate eso en 60 eléctrica. Kilómetros.
14: Sí, pero a ver, eso, yo he ido a shows de eso y venían al Estadio Sultán, el motocross, y eran profesionales que hacían sus suertes, pero ahora me están diciendo que esto lo hacen niños. Ok, no me voy a espantar. Nada más dime una cosa.
19: Emiliano nunca lo
14: va a hacer. Sí, Emiliano nunca lo va a hacer. Definitivamente esto no lo está haciendo.
17: Quiere una e-bike.
14: Dime una cosa. Entonces se reúnen en puntos varios niños o chavos. Esto lo usan más los chavos, ¿verdad? Quiero pensar.
19: De chavos no abajo, un poquito para abajo.
20: Máximo, yo diría que...
19: Nuestra edad.
20: Pero también hay gente que tiene como canales de YouTube, pero también, o sea, también adultos lo usan, como 20, 25 años.
14: Eso debe tener un límite de peso esto, ¿no?
20: El mío aguanta, según yo vi que de que 130 kilos.
14: No, puede entrar un adulto, sí puede subirse un adulto sin problema.
17: Digo, lo malo es no sé qué tanta altura tenga por los pies.
20: No.
19: Es que hay unos que son eléctricas. Es que,
20: o sea, te queda bien o sea, cualquier altura, o sea...
17: Sí, porque aquí vamos un poquito
20: desactualizados.
14: ¿Sí se sube?
20: Sí, se sube.
17: Bueno, estamos un poquito desactualizados con el tema, por ejemplo, lo de los... la aplicación que vino para el mundial. Ajá. No sé cómo se llaman los diablitos, o cómo se llaman los que vas ahí, patines.
14: Las que están en los
17: scooters. Sí, bueno, scooters. Bueno, eso era muy conocido en Estados Unidos de hace como 2 años. Sí. Apenas vinieron para acá y apenas, yo creo que al rato va a estar la gente mucho en e-bike, porque sí está más práctico.
19: Fíjate que la moto. Fíjate que donde fui a la isla, hay literal niños de mi edad en la calle, así, donde, si ves donde está el puente. Ajá. Bueno, de ahí, si ves donde está la calle así largota, bueno, hay niños en scooter de mi edad. Por ejemplo, tengo un amigo allá, Alex, que se llevó ahí su scooter y que ahí anda en calles, ahí anda en las calles con su scooter. O sea, niños de mi edad en las calles.
14: En la calle, así, calle.
19: Ajá, en la calle, en scooter.
14: Bueno, la verdad
19: bueno,
14: es que...
19: también por la banqueta, porque las banquetas ahí están muy grandes.
14: Sí, sí me llama la atención porque sí es peligroso. Vuelvo a lo

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4: ¿Qué tal, amigas? ¿Qué tal, amigos? Muchas, muchas gracias, como siempre, por estar acompañándonos en una nueva edición de su programa migratorio, Bienvenidos a América. Para hablar de eso y de mucho más, nos acompaña desde aquí, del área metropolitana, nuestro buen amigo, el experto, el abogado migratorio, Luis Paoli. Gracias, Luis.
5: Gracias, José. Gracias por invitarme y aquí estamos listos para contestar sus preguntas.
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4: Bueno, Luis, nos da mucho gusto que nuestra primera llamada del programa venga nada más y nada menos que desde Puerto Rico.
6: Yo quiero saber cómo uno hace para irse de Puerto Rico para Santo Domingo sin papeles. Yo nunca he sido declarado y yo lo que quiero irme con mi casa, yo vine en Yola y quiero irme para mi hogar. Y necesito irme, yo estoy en Puerto Rico y yo quiero irme.
5: Ok, perfecto. Bueno, pues te estamos viendo que aparentemente esto es un ciudadano dominicano de la República Dominicana y quiere retornar a su país, quiere deportarse voluntariamente de Puerto Rico, que como sabemos es un territorio americano. Las leyes de inmigración aplican en Puerto Rico, obviamente, como aplican en cualquier otro estado. Y esta persona básicamente lo que me está diciendo, me quiero retornar a mi país, no quiero estar en Estados Unidos, en Puerto Rico ya. Básicamente lo que puede hacer esta persona es una de dos cosas. Puede uno comprar su pasaje y salir si tiene su pasaporte y tiene todas sus credenciales que le dan acceso a su país, Santo Domingo o la República Dominicana. Esa persona puede comprar su pasaje y presentarse en el aeropuerto para salir a su país. No necesita solicitar un permiso de la Oficina de Migración para salir a su país natal. No lo necesita. Otras personas que tienen un poco más de temor con esto, lo que usualmente hacen es que compran su pasaje, se presentan en lo que se llama inspección secundaria en el aeropuerto de Puerto Rico para informarle a los oficiales de inmigración: aquí está mi pasaporte, aquí está mi ticket, me voy hoy, para que hagan una nota de que la persona salió. Otras personas no hacen eso, hacen lo que primero dijimos, compran sus pasajes, se presentan al aeropuerto y se van. No va a haber un oficial de inmigración en el aeropuerto diciéndote no puedes entrar a Santo Domingo porque no tienes visa. Obviamente eres ciudadano de la República Dominicana, puedes entrar allá. ¿Qué pasa? Hay personas que cuando se van tienen los planes de regresar a los Estados Unidos por una petición o por algún tipo de visa en algún momento más tarde. ¿Qué pasa? Estas personas, yo entiendo que lo que deben hacer es comprar su pasaje, presentarse en inspección secundaria en el aeropuerto para que se haga una nota de que esa persona está saliendo de los Estados Unidos, porque entonces ahí comienza a correr unos términos, usualmente 3 o 10 años de presencia ilegal, que la persona tiene que cumplirlos antes, tiene que cumplir 3 o 10 años fuera de los Estados Unidos antes de poder solicitar una visa. Es el mejor consejo, háganlo formalmente, pero si la persona tiene temor a la Oficina de Inmigración, puede sencillamente comprar su pasaje, presentarse en el aeropuerto, montarse en su avión y ir a su país natal, en este caso la República Dominicana.
4: Muy bien, perfecto. Muchísimas gracias, Luis. Ahora continuamos en California.
7: Sí, buenos días. Disculpe, yo tengo una pregunta para el abogado. Entré en el año 95, pero salí en el año 2000 y regresé en el mismo año. Tengo un hijo en el ejército y quisiera ver si yo pudiera hablar por medio de él.
5: Ok, hay varias cosas en este caso. Contestación corta. Sí, su hijo siempre lo puede pedir porque su hijo es ciudadano americano. El problema que tenemos aquí son dos. Uno, usted no tiene una entrada legal a los Estados Unidos. Es un requisito para poder hacer residencia por medio de un hijo en este caso. ¿Qué pasa? Aunque no tiene la entrada legal, usted puede pedir una dispensa de eso, obteniendo una supuesta entrada legal con lo que se llama el parole in place, que es un parole, que un permiso o una calificación de entrada legal, como quien dice, para hacer residencia por medio del servicio militar de tu hijo. ¿Qué pasa? Eso se puede hacer. En tu caso se puede hacer, no hay problema ninguno. Pero tu caso presenta un problema mucho, mucho mayor. El problema en tu caso es que tú estás sujeto a lo que se llama la de presencia ilegal, que te hace permanentemente inelegible para una visa de residente en los Estados Unidos. ¿Por qué? Tú entraste en el año 95, estuviste hasta el 2000, después del 2000 saliste de los Estados Unidos y regresaste ilegalmente. ¿Qué pasa? Ese retorno ilegalmente, luego de haber estado ilegalmente en los Estados Unidos, te pone en la categoría del castigo permanente. En otras palabras, tú tienes que esperar 10 años fuera de los Estados Unidos para poder regresar con una petición de tu hijo. Ese es el problema en tu caso. Desafortunadamente no existe un perdón para ese tipo de inadmisibilidad. Vas a tener que cumplir con los 10 años fuera de los Estados Unidos. Gracias.
4: Muy bien, Luis, gracias. Si gustas compartir tu número telefónico, por favor.
5: Claro, es el 703-914-0046.
4: Bueno, y continuamos ahora en Nevada, por favor.
8: Sí, mi pregunta de inmigración es, yo tengo visa U, me hace falta un año nada más para aplicar a residente, pero yo tengo, pues, desgraciadamente que abandonar el país porque me tengo que ir a México, porque tengo que estar allá con mis papás. Pues pasó algo con mi hermano, falleció y tengo que hacerme responsable de sus hijos. Entonces, yo ya tengo decidido que me tengo que ir a México. ¿Cuál sería mi opción más accesible para conservar mi seguro social y trabajar en línea desde México? ¿Qué consejo me daría? Muchas gracias por la información.
5: Sí, gracias. Gracias por tu llamada. Bueno, presenta un poquitito de problemas acá. Si tú tienes una visa U aprobada, obviamente la tienes, estás esperando a solicitar tu residencia, tú podrías viajar con esa visa U a México y luego regresar. Yo no lo recomiendo, te voy a ser bien franco, no lo recomiendo porque eso puede traer muchísimos problemas. Lo que yo te voy a recomendar es, si tienes que salir y vas a salir, debes estar seguro que le notificas a inmigración y debes estar seguro que tú extiendes o que tu visa se extiende a un periodo que vaya más allá del año para solicitar la residencia. En otras palabras, no puedes estar fuera de los Estados Unidos y que te expire tu visa U porque automáticamente te vas a hacer inelegible para regresar a los Estados Unidos. Mi consejo primero, lo que te queda es un año. Yo, si fuera tú, trataba de esperar ese año, resolver todos tus problemas por medio de videos o desde aquí, desde los Estados Unidos, resolver todos tus asuntos pendientes en México por medio de video, por medio de del internet, como dicen, y sin salir de los Estados Unidos hasta que ya presentes tu solicitud de residencia. Una vez tú presentas tu solicitud de residencia, va a tomar alrededor de unos 9 meses. Pero ¿qué pasa? Una vez tú presentas la solicitud, puedes presentar un permiso de viaje. Y eso es lo que te recomiendo. Solicita la residencia, pide el permiso de viaje y cuando el permiso de viaje sea aprobado, sales con ese permiso de viaje. No recomiendo que salgas con una visa U aprobada, especialmente si ya estás tan cerca de poder solicitar la residencia. Gracias.
4: Perfecto, muy bien. Muchas gracias, Luis. Recuerden, amigas, amigos, que también tenemos preguntas a través de redes sociales en nuestras dos transmisiones, en nuestras dos páginas de Facebook Live, en Bienvenidos a América y en la Red Hispana. Y por el momento, continuamos con la siguiente pregunta.
9: Soy de México. Llegué en el 95. En el 95 llegué a Estados Unidos. Vivo en Chicago. Pero a mí no me agarró inmigración. No manejo yo. No tengo problemas con la policía. Quería hacer una preguntita y tengo una hija ciudadana. Que si yo podría arreglar por ella, por mi hija. Y más ahorita, pues si me deportan, me dio un paro cardíaco y tengo que tomar una medicina que me recetaron aquí muy cara y pues en México no la voy a poder comprar y tengo un marcapasos. Quiero que me digan si podría arreglar un permisito o cuando menos para salir a México de vez en cuando. Gracias.
5: Ok, bueno. Primero que nada, si tienes una hija ciudadana americana, tu hija siempre te puede pedir un proceso de dos pasos, petición y luego con la petición aprobada tú solicitas la residencia. La petición la van a aprobar, no hay problema. Tu hija es americana, van a aprobarte la petición. La petición no te da derecho a nada, solamente dice que ella es tu hija y lo confirma para inmigración. ¿Qué pasa? El segundo paso, ahí es que vamos a tener problemas. El segundo paso es solicitar la residencia permanente basada en esa petición. ¿Qué pasa? Como tú no tienes una entrada legal a los Estados Unidos, desafortunadamente tú no puedes hacer el proceso de residencia desde los Estados Unidos. Vas a tener que salir y el problema es que en cuanto salgas te van a aplicar un castigo de 10 años, para el cual existe un perdón solamente si tienes un papá, mamá o esposo que sea residente o ciudadano. Si no tienes esos familiares cualificados, no vas a poder solicitar ese perdón y vas a tener que esperar 10 años fuera de los Estados Unidos. Durante tu permanencia en los Estados Unidos, ahora sin documentos, no vas a poder solicitar ningún tipo de beneficios como permisos de trabajo ni nada de eso porque no tienes un estatus legal, desafortunadamente. Te recomendaría, si tu hija está en el servicio militar, ahí tú podrías solicitar lo que se llama un parole in place, que es básicamente es equivalente a una entrada legal y podrías hacer tus papeles dentro de los Estados Unidos. En tu caso, como tú entraste en el 95 y nunca saliste, no tienes el castigo permanente si él solamente tienes el castigo normal de los 10 años, que puede ser, tendrías el castigo si sales de los Estados Unidos, pero como no ha salido, no lo tienes y podrías hacer tus documentos desde los Estados Unidos, pero solamente si tu hija está en el servicio militar. Gracias.
4: Bueno, como siempre, muchísimas gracias por su confianza. Ahora vamos a empezar con las preguntas que nos llegan por redes sociales, ya muy populares en toda nuestra comunidad. En este caso, les recordamos que tenemos dos sitios en Facebook, La Red Hispana y Bienvenidos a América. Nos escribe una persona en Facebook, dice lo siguiente: mi permiso de trabajo está por vencerse. Ya mandé la renovación, pero todavía no me llega nada. ¿Puedo seguir trabajando mientras espero? Buena pregunta.
5: Buenísima pregunta, y sí, esto sucede mucho acá. Lo primero que tenemos que hacer es, hay permisos de trabajo que se extienden automáticamente con solamente solicitar el nuevo beneficio. Por ejemplo, hay personas que tienen beneficios como asilo político, ese tipo de cosas, si solicitas la renovación antes de que expire el beneficio del permiso de trabajo, como regla general, en la mayoría de las categorías se extiende automáticamente durante la pendencia de la adjudicación de la nueva solicitud. So, si tú tienes un permiso de trabajo bajo la categoría que caen dentro de esto, tú solicitas antes de que expire tu permiso de trabajo actual, automáticamente con el recibo que tienes de la Oficina de Inmigración se extiende, usualmente 500 y tantos días se extiende tu permiso de trabajo anterior en lo que recibes el nuevo. Eso no sucede en todos los casos, desafortunadamente. ¿Qué les recomiendo? Cuando usted reciba su recibo de la Oficina de Inmigración o cuando usted solicita la extensión de la tarjeta de permiso de trabajo, usted va a recibir un recibo de la Oficina de Inmigración. Ese recibo tiene instrucciones específicas y te informa si tu permiso de trabajo automáticamente se extendió con solamente la presentación de la nueva solicitud. La mayoría de los permisos de trabajo sí se extienden con la presentación de la nueva solicitud, pero hay unas categorías que no se extienden. Lo importante es saber cuál es tu categoría, leer ese recibo detenidamente y mirar si tú estás dentro de la categoría que se extiende automáticamente.
4: Perfecto, muy bien. Muchas gracias. Tenemos otra pregunta por Facebook. Tengo asilo pendiente y mi hijo cumplió 21 años durante ese proceso. ¿Él todavía está protegido por mi solicitud o necesita presentar su propio caso?
5: En este tipo de casos, yo recomiendo que la persona solicite su propio caso separado. Esa es la parte más importante. Como regla general, la persona debe estar protegida, pero yo prefiero, en los casos que tenemos acá, nosotros lo que hacemos es presentamos una solicitud aparte y la persona la despegamos del caso del papá o la mamá en este caso.
4: Perfecto, muy bien. Continuamos ahora en Phoenix con las llamadas.
10: Tengo una pregunta. Estoy actualmente en los Estados Unidos. Entré con visa de turista. Se me venció la visa, pero tengo una niña que nació con una discapacidad y ocupará una cirugía. Bueno, sería la segunda cirugía. Pero mi papá está en México y tiene cáncer. Entonces, nosotros metimos una prórroga para poder estar aquí. Pero, ¿qué probabilidad habría de que poder salir a ver a mi papá o que él pudiera de alguna manera venir o una visa humanitaria? Disculpe la pregunta.
5: En este tipo de casos, te voy a ser bien franco, bajo esta administración visas humanitarias casi no existen, te voy a ser bien franco. Si la persona necesita extender su estadía en los Estados Unidos, tiene que presentar el formulario específico para eso. Si la persona está en los Estados Unidos ilegalmente y quiere salir porque necesita ver un familiar, desafortunadamente no vas a conseguir un permiso especial para viajar, porque primero que nada, eso tiene que tener una base, tienes que tener una legalidad en los Estados Unidos para poder conseguir un permiso de salida humanitaria o un permiso de entrada humanitaria, los cuales, repito, estas categorías de visas humanitarias ya no se ven bajo esta administración, desafortunadamente.
4: Muy bien, bueno, ahora vamos a una pregunta aquí con los vecinos en el estado de Maryland.
11: Soy ciudadana y quiero saber cómo puedo hacer para aplicar papeles a mis hijos, son mayores de edad.
5: Bueno, si usted es ciudadana, tenemos primero que ver cómo usted recibió su residencia, porque a lo mejor sus hijos pueden entrar en el proceso similar al que usted recibió la residencia. Pero para contestar la pregunta directamente, sí, usted sí siempre puede pedir a sus hijos, hijos menores de edad, hijos mayores de edad, si usted es ciudadana americana, los puede pedir, eso no es problema ninguno. Como siempre menciono, son dos etapas, la petición y luego la residencia. Si sus hijos están en los Estados Unidos legalmente o entraron legalmente y son menores de edad, usted puede hacer un proceso que es lo que se llama el one step o un paso donde usted presenta la petición y la residencia para ellos. ¿Por qué? Porque entraron legalmente a Estados Unidos y son menores de edad. Pero su hijo o hija está en los Estados Unidos ilegalmente, entró ilegalmente, usted es ciudadana, usted puede hacer el proceso de petición. La primera parte, petición, se confirma que su hijo tendría que salir de los Estados Unidos a hacer un proceso consular y posiblemente con un perdón de la presencia ilegal. Gracias.
4: Muy bien, continuamos en Spokane, Washington.
12: Y estoy llamando porque tengo a mi madre de 84 años y a un hermano que está paralítico aquí en Estados Unidos. Mi madre es ciudadana, yo soy ciudadano y los tres estamos deshabilitados. Entonces, mi madre está empeñada en traer una de mis nietas para que le ayude a hacer su quehacer y... porque ya no puede hacer las cosas. Entonces, quería saber lo que puedo hacer para poder lograr traerle la ayuda a mi madre, ya sea por el lado humanitario o por otra opción que tengan ustedes. Gracias.
5: Ok, esto básicamente se resume a una visa de trabajo, porque vendría la persona a ejercer un trabajo, a cuidar a una persona mayor de edad. Y desafortunadamente hay un proceso específico para esto. Tienes que identificar el tipo de visa que quisiera. Una visa de este tipo va a ser bien difícil, especialmente si haces una visa de trabajo, porque tú tienes que demostrar que no hay un ciudadano americano o un residente permanente que pueda hacer ese trabajo. Esta persona también lo que puede hacer es solicitar, la manera más fácil, solicitar una visa de visitante, de turista, venir a los Estados Unidos, cuidar de esta persona sin remuneración, sin derecho, sin pago, porque si no viola los términos de la visa, está 6 meses, cuida de la persona, se va un tiempo y tiene que volver a regresar a los Estados Unidos y conseguir otra estadía en los Estados Unidos. En estos casos se ve mucho, es muy repetido, personas mayores de edad que necesitan cuidado, pero desafortunadamente se está reduciendo a una visa de trabajo en la cual tú tienes que demostrar usualmente que no hay un ciudadano americano o un residente permanente que pueda hacer ese trabajo. Yo creo que deben explorar la visa de turista y que la persona venga por un tiempo determinado a cuidar de la persona sin ningún tipo de beneficio económico. Gracias.
4: Muy bien, perfecto. Luis, si gustas compartir tu número telefónico, por favor.
5: Claro, es el 703-914-0046. Ese teléfono aplica para las oficinas de Virginia y de Puerto Rico.
4: Perfecto, muy bien, porque tienes oficinas en los dos lados, ¿verdad?
5: Correcto. Tenemos en Virginia, en Alexandria, Virginia, y tenemos en San Juan, Puerto Rico. Hacemos casos de inmigración en todos los estados de Estados Unidos. No hay ningún límite en eso.
4: Perfecto. Muy bien. Muy buena aclaración. Vamos a la siguiente pregunta. San Francisco, por favor.
13: Deseo saber si sale uno a México, por ejemplo, ¿qué pasa con el cheque suplementario si uno decide a la edad ya adulta volver a México? Gracias.
5: Ah, bueno, todo depende si usted es residente o ciudadana de los Estados Unidos. Si es residente permanente, su salida a México solamente puede ser no más de 6 meses corridos. Si usted es ciudadana, puede salir sin problema ninguno. En cuanto a recibir los servicios suplementarios, no estoy seguro qué tipo de servicios está recibiendo, pero dependiendo del tipo de servicio, si es privado o si es un servicio, perdón, si es un beneficio público o un beneficio privado, ahí entonces se sabe si hay continuidad en eso, aun cuando usted viva fuera de los Estados Unidos. Usualmente, si la persona está recibiendo un seguro social, ese beneficio se puede transferir fuera de los Estados Unidos sin problema ninguno. Pero hay otros beneficios, dependiendo si son privados o públicos, que no se transfieren. So, necesitaría un poquitito más de información en qué tipo de beneficios es para poder darle una contestación certera o una contestación final. Gracias.
4: En el caso de los residentes legales permanentes, Luis, ha habido confusión, me parece, porque ha habido muchas preguntas en este programa sobre el tema, sobre cómo se contabiliza el tiempo que está la persona fuera del país. Me explico. Son 6 meses de un corrido, pueden ser 3 veces de 3 meses, son 6 meses a lo largo de un año o de 12 meses y la persona va un mes, regresa. ¿Cómo podemos hacer esa contabilidad para efectos de que se estén cumpliendo con los términos de la residencia legal permanente?
5: Ok, bueno, hay dos cosas. Si la persona se queda fuera de los Estados Unidos hasta 6 meses, hay una presunción que la persona abandonó su residencia. Si la persona se queda más de 6 meses, usualmente hasta un año, es una conclusión de que la persona la abandonó. ¿Cómo se cuenta este periodo? El periodo casi siempre se cuenta cuando la persona sale de los Estados Unidos por un periodo continuo de 6 meses o más. Es continuo. Si la persona tiene varias salidas durante el año, una salida de 3 meses, otra salida de 3 meses más, otra salida de 6 meses o de 4 meses, los oficiales de inmigración no van a concluir que la persona abandonó la residencia, pero hay una presunción de que la persona está a punto de abandonar su residencia o que está a punto de ser cuestionada. Lo que hacen los oficiales de inmigración, viendo el movimiento inmigratorio de la persona, si la persona sale, por ejemplo, ahora 4 meses, se regresa a los Estados Unidos, está en los Estados Unidos 1 semana y vuelve a salir 4 meses más, los oficiales de inmigración pueden tomar el conjunto para hacer una determinación y cuestionar a la persona para ver si hubo, si la presunción de abandono aplica en este caso. So, 1 año o más fuera de los Estados Unidos, definitivamente abandonaste tu residencia. Cualquier periodo antes de 1 año, 6 meses, después de los 6 meses, el oficial de inmigración puede presumir que la persona abandonó su residencia dependiendo del la conducta de movimiento inmigratorio.
4: Y en ese caso, por ejemplo, de una persona que estuvo, digamos, más de 6 meses, menos de 1 año, ¿el oficial de inmigración tiene la facultad, tiene el poder para revocarle la residencia legal permanente en ese momento, o la persona puede pedir ir ante un juez de inmigración?
5: Como regla general, en estos casos lo que se hace, el oficial en la frontera o en el aeropuerto emite lo que se llama un aviso de comparecencia y te pone en procedimientos de deportación, en los cuales tú vas a tener que refutar o básicamente romper la presunción de que abandonaste la residencia. ¿Cómo lo haces? Básicamente demostrando que has hecho taxes en los Estados Unidos, demostrando que tienes un empleo en los Estados Unidos, demostrando que la razón por la que saliste es una condición temporal y no es permanente. Ese tipo de cosas se puede hacer. Ahora, distinto es cuando la persona se queda más de 1 año. En esos casos también el oficial de inmigración en la frontera no te va a solamente deportar, te van a dar la oportunidad de llenar un documento y abandonar tu residencia, pero si tú te rehusas, lo que hacen es que te ponen en un proceso de deportación con el juez de inmigración para que entonces el juez de inmigración tome la determinación final de si se te clasifica como que abandonaste la residencia y se te quita la residencia.
4: O sea que la recomendación sería, Luis, que a menos que sea una emergencia, por ejemplo médica, si fuiste a un lugar y estás enfermo, hospitalizado, lo cual es inevitable, no puedes viajar, lo mejor es cumplir con los términos y nunca dejar que se llegue a más de los 6 meses fuera del país en un solo periodo de tiempo.
5: Correcto. Y hay unos formularios que es me parece que es el I-131. Si tú eres residente permanente y estás previendo que tienes que salir y que vas a estar un periodo más de 6 meses fuera de los Estados Unidos, debes llenar ese formulario. Ese formulario es básicamente avisando a la inmigración que tienes una urgencia, que tienes que salir y que estás estimando que vas a estar más de 6 meses fuera de los Estados Unidos. Ese formulario usualmente lo honran, ellos si lo aprueban lo honran, y la aprobación de esa solicitud no te garantiza que no va a haber una determinación, pero sí en la mayoría de los casos los oficiales de inmigración en la entrada lo miran, le dan valor, lo honran y te dejan entrar sin problema ninguno.
4: Muy bien, perfecto. Muchas gracias, Luis. Vamos a nuestra siguiente pregunta, por favor.
14: Estoy llamando para pregunta general. Soy ciudadana, vivo en el estado de Maryland. Quisiera pedir a mi hermana. Mi hermana está en Honduras. Ella es mayor de 21 años y tiene una hija menor. Quisiera saber qué los documentos. Yo sé que es una parte de nacimiento, pero quiero saber si puedo pedir a mi hermana junto con su hija en la misma aplicación de la I-130. Gracias.
5: Ok. Desafortunadamente, no. Vas a tener que hacer lo siguiente. Primero que nada, una solicitud de hermana ciudadana, hermana fuera de los Estados Unidos, va a tomar la petición solamente, va a tomar alrededor de unos 12 a 18 años. Eso tienes que tener eso en mente. Yo te pediría que solicites, que presentes tu solicitud de petición, la I-130, para tu hermana lo más pronto posible, porque hay una espera de 12 a 16 años. ¿Qué pasa? Tú no puedes presentar una petición para tu sobrina, solamente puedes presentar una petición para tu hermana. Luego que este proceso se corre y la persona está en el proceso ya de venir a los Estados Unidos, menores de edad pueden acompañar a la persona. No sé qué edad tiene tu sobrina, pero si es menor de edad, al momento que se presenta todo este proceso, hay una posibilidad de que pueda entrar con su mamá. Gracias.
4: Perfecto, Luis, muchas gracias. Ahora sí, vamos a la pregunta de la semana, por favor.
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4: Nuestro tema de la semana fue el anuncio de que van 175 mil visas revocadas, así que la pregunta, Luis, está relacionada con ese tema. ¿Tiene una persona derecho a un recurso de apelación si su visa ha sido revocada?
5: Como regla general, no. Como regla general, no hay un derecho de apelación. Las oficiales consulares que emiten las visas, si fue a nivel consular, tienen lo que se llaman los gatekeepers. Estas personas tienen una decisión final, no hay un derecho a apelación. Ahora, si la persona está dentro de los Estados Unidos con su visa y es puesto en un proceso de deportación porque la persona, porque se le ha revocado su visa, esta persona va a tener que conseguir un proceso o un beneficio alterno para poder quedarse en los Estados Unidos. Usualmente, la revocación de una visa no tiene un derecho de apelación. Puedes ir al sistema federal dependiendo de cómo haya sido la revocación y los fundamentos en la revocación. Pero como regla general, no hay un derecho de apelación administrativa dentro de una revocación de este tipo de visa.
4: Perfecto, muy bien, muchas gracias, Luis. Bueno, y a propósito de los temas que hemos tocado en este programa, Luis, hemos visto un incremento de las deportaciones, arrestos a personas que van en los aeropuertos, lo cual nos permite actualizar un poco la guía que usualmente damos de manera pues regular sobre cuál debe ser el comportamiento de un migrante, de una persona que tiene un contacto, tiene un intercambio con los agentes de inmigración. ¿Cuáles son las cosas que sí debe hacer? ¿Cuáles son las cosas que no debe hacer?
5: Ok, primero que nada, no debe hablar de más. Segundo, no debe mentir. Mejor no hables en vez de antes decir una mentira. Por ejemplo, muchos oficiales cuando intervienen contigo, sea en la calle, sea en el aeropuerto, lo primero que te preguntan es ¿de dónde eres? Yo recomiendo a las personas que digan, no voy a contestar preguntas ahora mismo, yo no tengo representación de un abogado, no voy a contestar ninguna pregunta. Los oficiales van a insistir. El momento en que tú digas que eres de otro país que no es Estados Unidos, automáticamente abres la puerta para muchas más preguntas. Desafortunadamente te van a hacer la vida un poquito difícil y si no puedes demostrar que tienes un estatus legal en los Estados Unidos, es muy posible que ellos tomen acción en tu contra. ¿Qué pasa? Lo primero es mantenerse callado. Contestar solamente preguntas básicas. ¿Cuál es su nombre? Si le preguntan si usted es ciudadano americano, usted no va a mentir y va a decir que sí, si no lo es. Si lo es, dígale sí, lo soy. Pero si no lo es, no invente, no diga que sí. Y dígale solamente al oficial que usted prefiere mantenerse callado sobre su estatus migratorio. Usted no va a hablar de su estatus migratorio. Si te preguntan si estás legalmente en los Estados Unidos, le puedes contestar lo mismo. Y ahí sería entonces ver si el oficial tiene algún tipo de sospecha razonable, articulable, para entonces acometer o arrestarte o someterte a una detención en ese momento. ¿Qué pasa? Mi recomendación, no hable de más, no mienta y nunca diga que es ciudadano americano si no lo es. Si usted es residente permanente, dígale al oficial, soy residente permanente. Si usted tiene una visa de visitante, está al día. Dígale al oficial, tengo una visa de visitante y está al día. Pero si usted no tiene estatus en los Estados Unidos, lo primero que yo le recomiendo, no hable de más, no mienta y invoque su derecho a permanecer callado. La Constitución de los Estados Unidos, afortunadamente, aplica a personas que están en los Estados Unidos sin importar su estatus inmigratorio. La Constitución te da el derecho a permanecer callado en cualquier cuestionamiento de agencias administrativas o policiales y tú tienes todo el derecho a ejercerlo y no pueden haber represalias en tu contra por haber ejercido ese derecho a mantenerte callado.
4: Perfecto. Con ese mensaje, con ese consejo, Luis, se nos acabó el tiempo del programa. Te agradecemos mucho estar con nosotros. Ojalá pueda estar una próxima ocasión.
5: Claro, siempre.
4: Bueno, gracias. Pues, en nombre del equipo de producción, Ariel López, Daniel Ramírez, Paul Castro, soy José López Zamorano. Acompáñenos la próxima semana en una nueva edición de su programa migratorio. Bienvenidos a América. Gracias.
15: ¿Sabías esto? La muerte de Napoleón. Napoleón Bonaparte fue un emperador francés que conquistó gran parte de Europa en el siglo XIX. Nació en Córcega en 1769, en donde se formó como artillero, y murió en 1821 en la isla de Santa Elena, en donde estaba exiliado tras su derrota en Waterloo desde 1815. Su muerte ha sido objeto de debate. Sin embargo, estudios recientes han descartado que el emperador haya sido envenenado con arsénico y han confirmado que el cáncer gástrico fue la causa más probable de su muerte. Su cuerpo fue enterrado en un ataúd de plomo y luego trasladado a Francia en 1840. Pero un dato curioso es que se dice que su cuerpo no fue enterrado con todos sus órganos, ya que su miembro fue amputado y vendido a un coleccionista por una suma muy alta de dinero. A pesar de todo esto, Napoleón fue un personaje clave en la historia de Europa y del mundo, y su figura ha inspirado numerosas obras de arte y literatura alrededor del mundo.

0: Amigos y amigas de la sintonía, a través del 101.9 y también de 1460M en este día domingo, les decimos bienvenidos al Encuentro con Nuestra Comunidad, el programa dominical que se escucha a través de la buena 101.9 y también de 1460M desde las 7 en punto de la mañana. Como ustedes saben, Colombia se encuentra en un estado demasiado lamentable, algo que no estaba previsto, algo que no estaba escrito en un calendario, algo que no estaba esperando de que sucediera, sino que es cosa de la naturaleza que en esta ocasión pues le tocó a Colombia. Sin meternos en mucho de lo que es esto de lo científico, queremos únicamente indicar de que pues tanto Colombia, Venezuela, Ecuador, Chile, Perú, Japón, de la otra parte del continente, se encuentran dentro de lo que se llama el cinturón de fuego y que son países que son los que tienen más riesgo de estar con estos mensajes de la naturaleza que de vez en cuando nos envía y que nos descoloca y más que todo que causa demasiada lástima y tristeza. Pero para hablar un poquito sobre lo que necesita Colombia, sobre lo que sucedió en Colombia, tenemos aquí en los estudios a Hernando Amaya, un reconocido periodista a quien le decimos gracias, Hernando, por estar con nosotros. Bienvenido aquí a esta programación dominical.
1: Muchas gracias, Luis. Muy buenos días. Al contrario, gracias a ti por esta oportunidad de poder comentar y compartir con nuestra comunidad pues lo que está sucediendo en Colombia y sobre todo de qué manera podemos sumarnos en esta ayuda humanitaria.
0: Me gustaría comenzar, digamos, esta conversación a la inversa, porque generalmente siempre comenzamos las entrevistas indicando qué es lo que se puede hacer, qué es lo que se debería de hacer o cómo usted podría ayudar. Primeramente, hablemos de cómo evitar en esta época digital, en esta época de páginas sociales, de caer en propaganda primeramente falsa. En segundo, también anuncios falsos que están surgiendo y más que todo de personas o personajes que comienzan a querer sacar provecho de la desgracia humana. ¿Cómo podríamos nosotros, darnos cuenta de estas situaciones, Hernando?
1: Pues bueno, Luis, este es un tema muy importante, también muy delicado, como lo has dicho lamentablemente. Hoy en día, con el uso de las redes sociales, entre comillas, es mucho más fácil pues tratar de estafar, tratar de tomar ventaja, incluso de situaciones de tragedias como la que está viviendo en este momento Colombia, que como sucede en otros lugares del mundo, lamentablemente, y no solamente por lo que se llaman algunos influencers o youtubers, que es lo que se acostumbra en el día de hoy, personas que pues imparten información sin tener, digamos, unas fuentes creíbles, sin que se sepa de dónde proviene la información y por el contrario, alarmando a la comunidad. Sobre este hecho, ya el gobierno colombiano ha advertido a la comunidad que no se dejen llevar por los mensajes que están en redes sociales, especialmente en WhatsApp, que es uno de los más utilizados en estos momentos, pero también en Facebook y en X y en otras redes sociales. Inclusive han salido a anunciar posibles nuevos terremotos. Eso no es posible, como tú muy bien lo decías, si la ciencia ya supiera en qué momento va a haber un terremoto, en qué lugar y a qué hora, pues obviamente se tomarían todas las precauciones del caso. Los terremotos suceden en cualquier instante, en cualquier momento, en cualquier lugar del mundo. Y segundo, personas que están colocando flyers, hoy en día pues es la forma de comunicarse, y ponen flyers diciendo que se necesita ayuda con un listado de diversos elementos que se destinan tanto ya sea para medicinas como ropa o alimentos enlatados, etcétera, y colocan números como cel, números privados, y en Colombia se conoce como Nequi, y que es lo mismo que Cell. Están utilizando sus propios teléfonos celulares para hacer supuestamente colectas de dinero en efectivo para ayudar a los damnificados. No hagan eso, no lo hagan, por favor. Para eso están organizaciones reconocidas a nivel nacional e internacional, como la Cruz Roja Colombiana, como el Banco de Alimentos, está el mismo chef José Andrés, que siempre pues ayuda en todos estos casos, la Unidad Nacional de Riesgo en Colombia. Son organizaciones creíbles, las cuales además cuentan con la infraestructura necesaria para poder distribuir las donaciones que lleguen. Así que ese es el primer llamado. No se dejen llevar por cualquier comunicación que vean en las redes sociales y no hagan ningún tipo de donativo vía Cel o vía Nequi para Colombia.
0: Y creo que incluso te faltó mencionar ahí el consulado colombiano.
1: Así es, nosotros en Nevada dependemos del consulado de San Francisco, que atiende en total 9 estados al oeste de la Unión Americana, incluido Hawái. todos los consulados que tienen unas jurisdicciones especiales, y nosotros dependemos de San Francisco. Hicimos la comunicación especialmente pues para saber si había alguna instrucción, alguna guía de parte del gobierno colombiano de cómo orientar estas donaciones y estos recursos aquí desde Estados Unidos y particularmente en nuestro caso desde Nevada. Pero realmente no tienen, digamos, esa infraestructura tampoco, y lo que nos recomendaron es que nos dirijamos básicamente a la página de la Cruz Roja Colombiana, y pues allí está la forma de hacer donaciones tanto en efectivo como en especie. La situación es cómo enviar lo que se recoge, porque la solidaridad en estos casos realmente es impresionante de nuestra comunidad, de la comunidad latina en general, pero el problema es de cómo se lleva esa cantidad de cajas que se recogen con la buena disposición de la comunidad, y es ahí donde se forma un cuello de botella. Así que ese es un llamado que hacemos. Está bien que hagan donaciones, pero se está viendo es cómo se hace llegar directamente a las poblaciones afectadas.
0: De casualidad, Hernando, ¿tienes algún número del teléfono del consulado de Colombia en la ciudad de San Francisco para personas que estén un poquito temerosas de hacer sus donativos, especialmente si quieren hacer donativos en efectivo o si vieron quizás algún anuncio que se les hace sospechoso y pueden tener la confirmación del consulado de Colombia de que en realidad esa institución o esa persona está encargada para recoger, en este caso sería, digamos, todo lo que se pueda uno enviar para allá o recoger quizás dinero en efectivo? ¿Tienes algún número?
1: Bueno, el consulado de San Francisco tiene unos números que son para atención, para lo que se refiere a documentación, también para información general, pero hay un número de teléfono que lo tenemos aquí, Luis, que es básicamente para emergencias e incluye obviamente para desastres naturales. Ese número es el 415-770-8994. Repetimos, 415-770-8994. Tenemos también otro número telefónico que es básicamente aquí en Las Vegas, pero ya ahorita miramos esa parte, pero el de San Francisco, reiteramos, 415-770-8994, que es donde se están atendiendo pues las solicitudes de personas que quieran enviar sus donativos, y ahí por lo menos reciben mejor orientación.
0: ¿Cómo tú estás mejor empapado de qué es la necesidad que en este momento necesitan allá en Colombia? ¿Qué artículos tú consideras que son necesarios de que uno ponga más atención para realizar los donativos? Porque a veces resulta, digamos, demasiado, digamos, espacio que ocupan y no saber cómo llevar o enviar esos productos o quizás juguetes o ropa. ¿Qué es lo que tú consideras que es en este momento imprescindible, necesario o lo correcto para poder hacer los donativos o las donaciones en lo que se relaciona a artículos?
1: Sí, básicamente, y en esos casos, en términos generales, lo que se necesita son, en primer lugar, digamos, alimentos, porque obviamente las personas que han perdido prácticamente sus viviendas, las familias están en la calle y pues se necesitan lo primordial, que es alimentarse, sobre todo alimentar a los niños, a los bebés. Así que todos los alimentos enlatados son justamente lo que denominamos alimentos no perecederos, que generalmente vienen enlatados, todo lo que son granos, también pues alimentos para bebé, compotas, leche en polvo, todo aquello que se pueda transportar y que hay que tener mucho cuidado también de que no estén vencidos en el término de poderse utilizar sin que causen daño. Así que alimentos perecederos de toda índole es, digamos, una de las primeras necesidades. La otra necesidad, por supuesto, todo lo que tiene que ver con atención hospitalaria, los que puedan enviar vendajes, gasas, mertiolate, alcohol, todo lo que los médicos estén necesitando, porque en muchas de las poblaciones casi que los primeros edificios que se derrumbaron fueron los hospitales y las unidades de atención comunitaria. Así que los centros de salud han colapsado, muchos de ellos, y los médicos están necesitando pues todo esto que tiene que ver con medicinas, también algunas medicinas genéricas, aspirinas, en fin, las medicinas que solemos tener en casa. Hay uno de los hospitales más grandes que fue averiado precisamente, es el hospital en Chocó, en la capital, en Quibdó. El hospital prácticamente se derrumbó y los médicos están atendiendo en unas carpas que ya el gobierno acomodó de alguna manera para que los médicos puedan tener ahí algún tipo de atención. Así que cualquier donativo que se pueda hacer en lo que se refiere a atención médica hospitalaria, cualquiera de estos elementos y por supuesto medicinas, son muy importantes.
0: Nosotros en esta mañana aquí a través del 101.9 y también de 1460M conversando con Hernando Amaya, quien nos está hablando sobre lo que se necesita en Colombia, sobre lo que está pasando en Colombia y más que todo por la atención que debemos de tener en cuanto se refiere a nuestras donaciones. Cuando usted vea una página en las páginas sociales que se le hace media dudosa, trate de corroborar de que en realidad sea verdadera, que no sea algo que vaya a manos que no están reconocidas por el gobierno ni tampoco sabemos de que van a llegar a Colombia. Hablando dentro de la localidad, Hernando, quizás tú te has enterado de grupos, organizaciones, negocios que están realizando quizás algún tipo de colectas para que nuestra gente local de aquí de Las Vegas o del sur de Nevada pueda acudir y dar sus donativos o pueda hacer llegar esas donaciones para que se pueda enviar hacia Colombia.
1: Sí, básicamente se están recogiendo donativos, básicamente en especie, todo lo que tiene que ver, como lo decíamos, comidas no perecederas, medicinas, medicamentos y pues obviamente también ropa. Y esto básicamente se está haciendo en un par de restaurantes colombianos, que son el restaurante Oiga Mire Vea, que es muy reconocido aquí en la ciudad de Las Vegas, y también el restaurante que se llama Aracelis Sazón Colombian Cuisine. Ambos restaurantes están haciendo acopio de donativos de todos estos elementos. El restaurante de Aracelis Sazón está ubicado en el 3650 al sur de Jones Boulevard. Está en el cruce de Jones con Twain. Es, pues para los que residen en Las Vegas, una zona muy conocida, Jones y Twain. 3650 es el restaurante de Aracelis, donde se están recogiendo, digamos, estos donativos y también se está haciendo lo mismo en el restaurante Oiga Mire Vea, que es uno de los más reconocidos, empezó hace más de 20 años aquí, así que también se pueden enviar allí al Oiga Mire Vea, que está ubicado en el 2580 al sur de Decatur, es Decatur con Sahara. También muy conocido este lugar, una plazoleta comercial, restaurante Oiga Mire Vea, 2580 al sur de la Decatur. Allí también se pueden comunicar vía telefónica con el restaurante Oiga Mire Vea, donde se están haciendo pues las colectas que está llegando la gente. Quizá les queda un poco más fácil en esta vía. Es el número 702-221-4359. Repetimos, 702-221-4359 es el número telefónico del restaurante Oiga Mire Vea para aquellas personas que deseen pues llevar alguna ayuda, alguna donación, pues tengan mayor información de qué es lo que está haciendo falta, que se tiene ya suficiente material. Y también estamos pidiendo ayuda, Luis, para aquellas personas que de alguna u otra manera conozcan medios de transporte, básicamente estaríamos hablando de camiones, que puedan mover todo esto, que se recoja, digamos, en unos 4 o 5 días para que ya haya una cantidad importante de cajas que ya se están organizando y se puedan enviar. Básicamente sería hasta Miami, porque es allí donde hay, digamos, una mayor facilidad en cuanto se hace al transporte para Colombia, ya sea aéreo o marítimo. Otra vía es Los Ángeles, pero queda también un poco más complicado porque está, pues, básicamente estamos al otro lado de la costa. Pero, en fin, si hay alguna persona que pueda tener alguna información relacionada con el transporte que nos pueda ayudar, pues sería de mucha utilidad.
0: Sabemos, Hernando, de que esta situación que tú acabas de mencionar de la transportación es lo más esencial. El primer paso, digamos, ya está dado, la difusión del mensaje, lo que se necesita, pero quizás tornillo que no embona viene a ser la transportación, porque uno se ve en bastantes apuros, porque no hay forma, no hay dinero y no se quiere incluso, digamos, invertir o gastar, digamos, en gasolina, pagar la transportación, porque básicamente todo lo que se logró reunir con mucho sacrificio básicamente se está pagando por otros servicios. Pero sabemos de que hay quizás sistemas de transporte nacional que quizás puedan darnos la mano, pero nosotros no tenemos esos contactos, no tenemos el nombre de esas compañías para tratar de establecer, digamos, esa unión y tratar de ver si es que estas compañías pueden también llevar estos artículos cuando ya esté todo listo y disponible.
1: Claro, en estos casos, Luis, gracias a Dios, la generosidad de nuestra comunidad es muy grande. Lo vimos, por ejemplo, con los dos terremotos que sucedieron no hace mucho en Venezuela. La respuesta de la comunidad, no solamente venezolana, sino latinoamericana en general, americana también, fue enorme realmente. Muchísimas cajas que se pusieron en paletas, se lograron llevar a lugares de almacenamiento, pero la dificultad ha estado en poderlos transportar directamente hacia las comunidades que lo necesitan. Es lo mismo que está sucediendo en el caso de las ayudas, de las donaciones que llegan con destino a Colombia. Ese es un cuello de botella que tenemos porque la generosidad está ahí mismo, la gente responde de manera inmediata, las donaciones llegan. Y de verdad que le agradecemos mucho a toda nuestra comunidad latina que se une para estas causas de ayuda humanitaria. El cuello de botella, reiteramos, está en la transportación, una buena cantidad de cajas que tiene que hacerse definitivamente con camiones grandes que puedan básicamente pues llevar esto hasta un puerto donde sea un poco más factible que esa ayuda llegue a nuestros países en Sudamérica, ya sea, reiteramos, vía aérea o vía marítima. Se están también, por supuesto, haciendo los contactos con la Fuerza Aérea Colombiana, con la Marina Colombiana, para ver de qué manera se pueden, de pronto ellos, facilitar aviones de carga para poderlos unir en todo lo que sea las donaciones de Estados Unidos, lo que se recoja en Florida, lo que se recoja en Nueva York, en Texas, en fin, en varios estados, y que se incluya lo que estamos recogiendo aquí en Nevada, básicamente en la ciudad de Las Vegas, y que se pueda llevar y que le llegue pues a las personas que están tanto necesitando ahorita en este momento de toda esta ayuda.
0: Grupo colombiano se deshizo, Colabe. ¿Hay algún otro grupo que haya tomado, digamos, la batuta para tratar de reunir a los colombianos aquí localmente?
1: Pues lamentablemente la que fue la Asociación Colombiana de Las Vegas, muy conocida aquí como COLAVE, pues tuvimos que deshacerla porque lastimosamente, pues básicamente la persona que inició esto pues estuvo muy enferma y de hecho ya está viviendo en otro estado, que es ahí, siempre la recordaremos, a Carmen Mahan, y quienes hicimos, digamos, un grupo homogéneo, un grupo muy fuerte en su momento, hicimos pues varios trabajos con COLAVE. Decidimos mejor terminar su vía jurídica porque hubo personas que intentaron hacer uso particular, uso personal, para obtener ventaja de la organización, lo que pues obviamente no estaba correcto, y pues tampoco había, digamos, muchas personas disponibles para poder hacer parte de la junta directiva pues con responsabilidad de lo que se estaba haciendo, diferentes eventos, así que pues lo que hicimos fue pues terminar con la organización. Sin embargo, hemos continuado apoyando el consulado con lo que son los consulados móviles, que se hacen dos veces al año aquí en Las Vegas, consulados que vienen desde San Francisco, y también para lo que fueron las votaciones para elecciones de Congreso y elección presidencial. En esto nos hemos unido también un grupo de colombianos de manera personal, digamos, nos hemos juntado pues para poder apoyar estas labores conjuntamente con el consulado de San Francisco, pero no como organización pues creada realmente con personalidad jurídica, etcétera, sino como ciudadanos colombianos.
0: Y creo de que muchos de nosotros hemos visto esas imágenes impactantes de la duración que tuvo este terremoto, que creo que ha sido uno de los más largos que se tiene de recuento, se recordará por muchos años, y más que todo la tragedia. Ver las imágenes no es lo mismo que estar presente en el campo de los hechos. Sabemos de que hay gente que perdió su hogar, sabemos que hay gente que perdieron sus familias, sabemos de que gente se quedó sin trabajo, que no tienen un techo donde resguardarse, guarecer del frío, y más que todo pues en este caso creo que muchas veces uno se tiene que poner, digamos, en el zapato de estas personas, de esta gente, y ponerse a pensar qué es lo que puede una persona necesitar. Y creo que también hace falta en tiendas de campaña que son, digamos, esenciales para que pues la población pueda, digamos, poder quizás dormir tranquilamente en un parque o en algún lado donde que pueda la gente, digamos, reunirse, o áreas que estén resguardadas para que no sufran más daños. O sea que también hay necesidad de cajas para enviar, porque podemos recibir bolsas de artículos, pero muchas veces las bolsas que son de plástico no aguantan el traqueteo, la manipulación de que caen una caja encima, se revientan, se desparraman, sino que también se necesitan ese tipo de cajas fuertes que también pueden servir como unos donativos que usted puede hacer llegar. Y por último, lo importante, si usted quiere hacer donaciones en efectivo, hágalas, pero hágalas a una institución, digamos, que sea reconocida. Ya el tiempo donde que era solamente una área, una sección donde que se podía hacer, eso ya pasó. Ahora el mundo está tan globalizado de que si usted vive en este caso aquí en Las Vegas, busca ahí la dirección de la Cruz Roja Colombiana para hacer el donativo. Ahí va a haber un enlace, ahí va a haber una forma donde que usted pueda desde la comodidad de su hogar hacer llegar ese donativo. No importa que sea de 1, 5, 10, 15, 20, 50, $100, hágalo porque la necesidad es brutal, como se dice. La necesidad que está pasando la gente en este momento es algo que no se puede describir, ni tampoco se puede decir con un discurso, porque el sufrimiento hay que tenerlo uno en su cuerpo, hay que sentirlo para que uno pueda en realidad decir, esto me pasó a mí, sufrí, no tenía dónde acudir, perdí mi familia, perdí mi hogar, han perdido demasiadas cosas en lo que ha sido uno de los temblores y terremotos más fuertes e impactantes de la ciudad que ha sufrido, en este caso, pues, el área del Chocó.
1: Sí, gracias Luis por recordar nuevamente todo esto, y pues hay varios, digamos, organizaciones que ya muchas personas conocemos, tanto a nivel local en Colombia como a nivel internacional, pero una primera es la Cruz Roja Colombiana.org, donde se reciben donaciones en alimentos, repetimos, no perecederos, agua embotellada, cobijas, colchonetas, insumos de aseo personal, pues que pueda servir para atención de la gente, jabón, papel higiénico, higiene femenina, pañales para los bebés, crema dental. Todo esto se puede hacer a través de la página de la Cruz Roja Colombiana, donde también se reciben donaciones en efectivo que son llevadas directamente para ayudar a estas comunidades. También se pueden hacer aportes en línea mediante, reiteramos, la Cruz Roja Colombiana, que también se hace llegar a la Asociación de Bancos de Alimentos. Hay unos bancos de alimentos distribuidos en varias ciudades de Colombia, pero hay una asociación de esos bancos de alimentos que se llama ABACO, Asociación Bancos de Alimentos de Colombia, donde se pueden hacer llegar estas ayudas. También es importante señalar, todos conocen al chef José Andrés, quien siempre ha estado pendiente de todas este tipo de tragedias a través de su World Central Kitchen, que es una cocina que él lleva y hacen comida en cantidades para la gente que lo esté necesitando. Así que estas serían las formas inmediatas de poder ayudar a la comunidad de una manera, pues, que estemos seguros de que va a llegar. Hacemos énfasis en el Banco de Alimentos. Hay un Banco de Alimentos de Bogotá cuya página web básicamente es lo mismo: www.bancodealimentos.org.co, que es de Colombia. Así que ahí se pueden hacer esas donaciones. Reiteramos de nuevo, la Cruz Roja Colombiana. Un correo electrónico para los que quieran cerciorarse de qué pueden llevar o cómo pueden enviar su ayuda a la Cruz Roja, que es rcf@cruzrojacolombiana.org. Repito, rcf@cruzrojacolombiana.org.
0: Pues una vez más, amigos, agradecemos su sintonía, y antes de despedirnos me gustaría una vez más en repetir dos teléfonos importantes, específicamente para asegurarse de que los donativos lleguen a las personas correctas. Si usted siente, usted tiene un pálpito de que no me suena esto tan bien, el teléfono que usted puede llamar para solicitar informes y tratar de verificar si es que esa página, ese volante o esa propaganda es algo que es, digamos, autorizado o está respaldado por el gobierno o instituciones colombianas. Este es el número del Consulado de Colombia en San Francisco, cuyo número telefónico es el área 415-770-8994. Repito, área 415-770-8994. ¿Algo más que desees añadir para los amigos de la bonita mente 1460M, Hernando?
1: Claro que sí, Luis. Reiterar, en el restaurante Oiga Mire Vea, que está ubicado aquí en la ciudad de Las Vegas, en el cruce de Decatur con Sahara, pueden llamar al número telefónico 702-221-4359 para tener mayor información de lo que se puede llevar. Hay que recordar, Luis, que fueron afectados seriamente al menos 8 departamentos de Colombia, entre ellos los 3 departamentos que conforman la llamada zona cafetera, que son el Risaralda, Quindío, están las ciudades de Pereira, Manizales y Armenia. Pereira realmente está prácticamente devastada, es realmente impresionante la cantidad de casas y edificios que se han derrumbado en Pereira. También el Chocó, la zona chocuana, es el departamento que está en el Pacífico colombiano. Hay unos graves daños, también se necesita mucha ayuda allí. Lo mismo que en el departamento del Valle, donde está la ciudad de Cali, y el Valle del Cauca, donde está la ciudad de Popayán. Así que esto, pues, hay que reiterar, todo esto lo que se necesita de ayuda. Y si usted ve algún gráfico, alguna ayuda pidiendo donaciones, especialmente donaciones en efectivo, con número cel, con un número celular, no haga caso de estos llamados que lamentablemente pueden resultar en estafas, tanto aquí en Estados Unidos vía Zelle como en Colombia vía Nequi.
0: Gracias de nada una vez más, y a ustedes amigos también gracias y agradecemos que usted trate de difundir. No necesariamente puede interesarle a usted mucho esta conversación, pero quizás conozca usted a un colombiano, a una familia colombiana.

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1: Equipos más ganadores y populares del país, es el partido más importante a nivel nacional, por eso también se le dice Clásico Nacional. Pero tengo que decirles que el Chivas Atlas, el América Pumas y el Tigres Monterrey son más apasionantes e intensos por ser rivales de la misma ciudad, Guadalajara, Ciudad de México y Monterrey respectivamente.
2: Estoy totalmente de acuerdo contigo, Baldo. Y déjenme platicarles que en Argentina pasa lo mismo. El Boca Juniors contra River Plate es el partido más importante allá y también es entre los dos equipos más exitosos y con más aficionados del país. Sin duda, son dos hinchadas que lo dejan todo para apoyar a su equipo y lo han demostrado de sobra a lo largo de la historia. Es uno de los clásicos más conocidos del mundo y por lo tanto muy representativo en Sudamérica. Pero, aunque esta rivalidad se lleva casi todos los reflectores, no olvidemos el clásico de Avellaneda entre Independiente y Racing, o el clásico de Rosario, que enfrenta a Rosario Central y Newell's, siendo este partido el que tiene el título de ser el clásico más antiguo del país.
3: Somos el único clásico latinoamericano capaz de llenar un estadio completo de Europa, Perris.
4: Me da tu gusto que recordes ese bello momento, hecho inolvidable.
3: Casi tan inolvidable como cuando te fuiste a la vida, ¿recordás?
1: ¿Lo ven? Las rivalidades son como un ex feo. Nada más no se pueden esconder. Ahora hablemos de Brasil. Existen varios clásicos importantes y obviamente no podía faltar el Flamengo contra el Corinthians, conocido como el Clásico del Pueblo, siendo estos dos equipos los más populares de toda América. Flamengo también participa en el Clásico Carioca contra el Fluminense, pero el Corinthians no se queda atrás y se disputa el Clásico Paulista contra el Palmeiras.
2: Siguiendo con Uruguay, su clásico es entre el Peñarol y el Nacional, dos líderes mundiales en cuanto a títulos ganados. Y en Colombia, Atlético Nacional protagoniza los dos clásicos de referencia en el país, uno contra el América de Cali y el otro frente a Millonarios.
5: Los días de clásico todo el país se detiene como cuando este marimba le hacen una tiradera a Parsi.
1: Continuamos con Chile. Allá su clásico más importante es Colo-Colo contra Universidad de Chile, mientras que en Paraguay es Cerro Porteño contra Olimpia.
2: En Ecuador, el clásico del astillero entre Emelec y el Barcelona es el que paraliza el país. Y en Perú hace lo propio la Alianza Lima contra el Universitario de Deportes.
1: En Bolivia tenemos el de Strongest contra Bolívar, mientras que en Venezuela, Caracas contra Deportivo Táchira acapara la atención.
2: Por otro lado, en Costa Rica, Saprissa contra Alajuelense es un clásico nacional. Y en Guatemala tienen al Comunicaciones contra Municipal. También decidí agregar a Estados Unidos. Allá Los Ángeles Galaxy y Los Ángeles Fútbol Club chocan en el conocido Clásico del Tráfico.
1: Y para terminar con este conteo, les tengo los clásicos de tres países más. El Salvador, Club Deportivo FAS contra Deportivo Águila. En Panamá, Tauro Fútbol Club contra Plaza Amador. Y por último, en Honduras, Olimpia contra Motagua. Uf, con tanto partidazo ya me dieron ganas de ver fútbol. Ahora les pregunto, binautas, ¿cuál les parece el clásico más interesante, apasionante e importante de todas las increíbles rivalidades que acabamos de mencionar?

0: obsoleto.
1: Estamos de regreso y yo los dejo, soy Manu Villaseñor en el partido de Atlante contra Toluca, en la voz de Víctor Tostado, para que nos conduzca las emociones de este encuentro.
2: Muchísimas gracias, Manu. Señoras y señores, es en este momento que comienza a rodar la pelota. Es la fecha 4 del fútbol mexicano y usted no vive, escucha y siente. En la señal de TUDN Radio, los Potros de Hierro del Atlante reciben a los Diablos del Toluca. A través de TUDN Radio, Víctor Tostado con ustedes. Avanza el Atlante, viene el centro, no pudo encontrar destinatario. La pelota será esférico para el Diablo en sector izquierdo. Intentarán reventar la pelota bien por el Guame García, que tiene que mandar el sector hacia adelante. De final de cuentas, el balón termina siendo para los blaugranas por el carril de la derecha. Intenta avanzar el Atlante, tres cuartos de terreno de juego. La pelota iba buscando a Puente hacia adelante, lo terminaron bajando al número 9. La pelota que se disputa y lo termina haciendo propio el cuadro escarlata. Saludo con mucho gusto a quien estará conmigo en comentarios, análisis, Manu Villaseñor. Manu, conozcamos lo que mandó a la cancha el Piojo Herrera.
1: Un placer estar por acá. Víctor manda un 5-3-2 en la portería con Oscar Jiménez, línea de tres en el fondo con Aarón Quiroz, el argentino por izquierda, Eduardo Tercero y Nico Carrera. Carrilero por izquierda, Eder Jiménez, por la derecha Walter Portales, en medio campo Octavio Vázquez, Luis Calzadilla y Eugenio Pizzuto. Creo que Calzadilla y Pizzuto bastante de llamar la atención en los últimos partidos, y la doble punta de Johan Julio con Luis Puente.
2: El balón que le pertenecía al Toluca, tres cuartos de la cancha, ya no pudieron avanzar, recuperó el esférico el cuadro del Atlante, trazo largo, iban buscando a Johan Julio, tuvo que salir de su meta Luis García para reventar con la pierna derecha el esférico, la ponía en órbita, botaba por la banda de la derecha donde la buscaba Barbosa, sin embargo el balón termina siendo propiedad para los de casa, trazo hacia el frente, van buscando a Luis Puente que picará el espacio a ver si se puede quitar la marca, el balón lo ganó Puente dejando el taconazo para Julio, media luna, se quitó a dos, intentó pasar, el balón le quedó largo. Será a final de cuentas propiedad del cuadro del cual vamos a conocer los 11 de arranque, Manu, los 11 que mandó a la cancha el turco Mohamed.
1: Confirmado, línea de 5 en la portería Luis García, los tres centrales de izquierda, derecha Everardo López, Federico Pereira y Bruno Méndez. Lateral por izquierda, Brian García, que ya había jugado en este carril siendo diestro con Pachuca. Por la derecha, Diego Barbosa. En el medio campo, Eric Gutiérrez y Franco Romero en doble contención. Por izquierda, como volante, Jorge Díaz Price. Por la derecha, Jesús Angulo. Y en la punta, el charrúa, Federico Viñas.
2: El balón que le pertenece al Atlante, carril de la derecha, tiene que retroceder en posesión y posición para que el balón sea de Eduardo Tercero. Ahora avanza un par de metros. Este que es Aarón Quiroz, tiene que dejar el balón para Edgar Jiménez, pegado a la línea de cal, soltaba para Pizzuto, que devolvía de primera intención para el 34, carril de la derecha, buena devolución por parte de Quiroz, intenta avanzar el Atlante, viene el centro, rebotado, cayó afuera del área, en ese sentido rechazó bien el peligro, el cuadro del Toluca, trazo largo, van buscando a Federico Viñas, que tendrá que disputarse la pelota en el círculo central. Aquí está el uruguayo mundialista, el que jugara en España, le cometieron falta, y por ende será infracción favorable para los Diablos en tres cuartos de terreno de juego.
1: Al menos en el arranque del partido, creo que mucha intención de juego directo, ¿no? De saltar líneas, no elaborar demasiado en el juego, sino más bien buscar las espaldas de los centrales. En esta última buscan la espalda de Nico Carrera y de Eduardo Tercero. Queda en el duelo mano a mano con Viñas y bueno, Nico termina por jalarle la camiseta. Pero una atrás pasa lo mismo, dejan mano a mano a Fede Pereira contra Johan Julio. Ahí se le enreda ligeramente la pelota al ecuatoriano, logra pasar, pero en el control queda muy larga la pelota y logra salir Luis García.
2: Vendrá entonces el tiro libre para el Toluca. Tres cuartos de la cancha, viene la pelota, es el punto penal, el esférico que picaba, nadie pudo encontrar la cita con el balón que botaba hacia afuera del terreno de juego. Será entonces saque de portería para el cuadro del Atlante, en esa portería de la cual estuvimos hablando en la previa, Manu. Por lo pronto todavía con la titular y con la 1, Oscar Jiménez.
1: Sí, a ver, lo de Oscar Jiménez, creo que ha tenido inicios de partido, solamente los inicios, muy dubitativos, con la tendencia a cometer un error grave, ¿no? Pero que no han costado directamente en el marcador, no al menos en Liga MX. Después va afianzándose, va creciendo en los encuentros y creo que eso le ayuda también a que, como va creciendo el torneo, puede ir tomando más confianza. Entonces, entre más se va alargando la decisión de si llega o no Ospina, creo que Oscar Jiménez va teniendo más certeza de que va a poder ser el titular, salvo una lesión, ¿no? Alguna excepción de esas que no queremos que ocurran, para ser el titular de Atlante y tener continuidad.
2: Avanzaba Toluca, trazo largo por parte de Luis García, encontraron por el carril de la izquierda Ricardo Angulo, ya dejaban la pelota para que venga por el otro costado Diego Barbosa, tres cuartos de cancha, banda diestra para el número dos, soltaba rápidamente para Angulo, que tiene que controlar, levantar el rostro, girar sobre su propio eje ante la pesada presión que ejercía en este caso Luis Calzadilla. El balón es de Barbosa, otra vez para Angulo, aquí estaba el que fuera tanto bicampeone con esta escuadra, con los Escarlatas, como con los rojinegros del Atlas, que hoy, dicho sea de paso, están cumpliendo años, 110 años de edad para el cuadro rojinegro, y en su cumpleaños va a celebrarse en partido en casa contra los Tigres, partido que usted va a poder seguir a través de la señal de TUDN 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El balón que le pertenece al Toluca, apenas rebasada la media cancha, intenta progresar por el carril diestro, Barbosa tiene que retroceder, parece que es Bruno Méndez, y hacia atrás el balón para Andrés Pereira, avanzaba par de metros, se estaba quedando sin opciones de jugar la pelota y por eso el Atlante recuperaba, no con la mayor de las efectividades, Manu, el balón que se disputa mucho en media cancha pero no se logra profundizar, y es por ello que tanto Herrera como Mohamed ya dan indicaciones a sus dirigidos.
1: Sí, a ver, lo de Toluca con mucha mayor movilidad, ¿no? A la hora de ir llevando la posesión de a poco, ahora lo podemos notar con Barbosa pasando por dentro, después abriendo Romero, el intercambio de posiciones que es característico ya de este equipo que se conoce casi de memoria. De Atlante, creo que se vuelve un poco más complejo porque no es un equipo con tanta movilidad en el intercambio, pero sí es un equipo que con la doble punta creo que ha logrado una buena conjunción Herrera entre Johan Julio y el propio Puente.
2: Aquí estaba Julio precisamente intentando recuperar la pelota, parecía que le cometían falta, en efecto, además fue infraccionado en este sentido el número 10, hablamos de Octavio Vázquez, lo bajaron al mediocampista del Atlante, la falta a la altura de la media cancha, pasaba entre dos, le termina dejando la patada el Guame García, después el jalón de camiseta por parte del mundialista sub-20 con México, hablamos de Berardo López y por ello ya la pelota volvió a rodar, pero le pertenece al Atlante en zona baja, el balón era por parte de Eduardo III, dejaba para Aarón Quirós. En corto el esférico para Edgar Jiménez, que jugaba hacia el frente, tiene que aparecer Calzadilla para combinarse con la pelota, trazo largo para buscar a Johan Julio por todo el carril izquierdo, un balón larguísimo que disputaba el número 7, sin embargo antes de manera atenta estaba la saga escarlata para devolverle el balón a Luis García. Palomera, el trazo hacia el frente, apareció solo prácticamente en la media cancha, en este sentido Jorge Díaz Price bajaba la pelota, el número 29, y ya aparece por la avenida central, este que es Jesús Ricardo Angulo. Con la número 10, tocaba la pelota el Toluca, ahí en el círculo central de la media cancha, de nueva cuenta, con el que jugara en el Guadalajara. Este va a ser Everardo López, esférico para Romero, descargaba de manera correcta para que avance el Toluca, de manera calma, no se precipita demasiado el balón, que va por los linderos de tres cuartos de terreno de juego. Díaz Price soltó de primera intención hacia atrás para Bruno Méndez, y todavía retrocede más el cuadro de Antonio Mohamed, hasta que le pertenece el balón a este que es Pereira. Retrocede para que la controle Luis García en su propia área.
1: Por cierto,
2: sí, Manu.
1: Rápidamente, nada más señalar del comportamiento que tiene ahora mismo el tridente de ataque por parte de Toluca. Canelo Angulo desciende mucho más, baja al medio campo a buscar la pelota, y ahí Toluca le está generando tener uno más, superioridad numérica en medio campo al Atlante. El siguiente problema viene cuando Viñas se pone entre dos de los tres centrales que tiene Atlante, y entonces Díaz Price trata de descender también un poquito para buscar la pelota, pero lo hace a las espaldas del medio campo azulgrana. Ahí creo que puede comenzar a generar problemas.
2: El balón que le pertenece al Atlante, avenida central, el pase que iba hacia el hueco, tiene que ser falta. Sin embargo, el árbitro dice que no hay nada, el referee, que por cierto es Salvador Pérez Villalobos, Manu, se pedía infracción sobre Calzadilla, dijo Pérez Villalobos, que nada, que se levante.
1: Todo viene desde una pérdida por parte de Toluca en ofensiva, viene el pase con túnel incluido por parte de Calzadilla. Creo que acá lo que entiende el árbitro es que el balón ya había quedado fuera del control azulgrana, que ya no había quien pudiera rescatarlo, pero existe un contacto, ya no le permiten a Calzadilla poder seguir en la disputa, lo terminan bloqueando. A ver, yo creo que si la marcaba tampoco había ningún problema. Y completando, en el tema arbitral está Cristian Espinosa y Edwin Sosa como abanderados, Mario Terrazas como cuarto árbitro, Oscar Macías en el VAR y como su asistente en el VAR, Michelle Espinosa.
2: Ahora progresa Toluca, el balón le cayó a Viñas afuera del área, dejaba el taconazo interesante, sin embargo había posición inadecuada después del buen servicio para habilitar al uruguayo, Manu, la jugada quedó invalidada.
1: Y bueno, ahí nada más lo de Viñas, ¿no? Ya van dos ocasiones en las que busca tirar el desmarque a la espalda de los centrales. Habíamos señalado también que en los primeros minutos parecía que esta era la búsqueda por parte de los delanteros de ambos equipos. Ya van dos en las que a Viñas al menos no le dan pelota. En esta última se la dan, parte evidentemente de posición adelantada, creo que en el timing también. Es normal, debe venir la adaptación de Viñas a sus compañeros y de los compañeros a la movilidad del propio Viñas para encontrarlo precisamente desmarcado y que pueda obtener ventaja.
2: Aquí había falta sobre Edgar Jiménez por la banda de la izquierda para el Atlante. Iba la presión Jorge Díaz Price, sin embargo lo hizo de manera errónea, por ello la pelota le pertenecerá al Atlante cuando ya vamos a tener 10 minutos de partido en la cancha del Estadio Banorte. Es la fecha 4 del fútbol mexicano. Atlante y Toluca están igualados a 0.
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2: El balón que le pertenece al Atlante apenas adelante del círculo central buscaba controlar la pelota puente. Jugando de espaldas al arco, lo bajaron. Al que surgiera de las fuerzas básicas de las Chivas Rayadas del Guadalajara, lo bajaron al número 9. Por ello, será infracción favorable para el Atlante en una posesión de pelota dividida. Fue al contacto Pereira, terminó dándole una patada en la zona posterior de la pierna izquierda y por ello el balón le pertenecerá al Atlante a través de Eugenio Pizzuto, el que fuera campeón sin jugar de la Liga Francesa con el Lille. Pues bueno, hoy siendo parte muy pero muy importante, ya lo adelantaba Manu en la previa, medio campo de los Potros de Hierro, el balón que le pertenece en la salida a Nico Carrera. Hacia adelante el pase del estadounidense, buscaba combinar el Atlante de manera ofensiva. El rebote, sin embargo, le cayó a calzadilla, puede ser buena. Impacte Vázquez de larga distancia, ensayó el remate, el balón, el rebote le cae favorable. Intenta jugar hacia adelante, ya no pudo conectar con Luis Puente, tampoco pudo rechazar de buena manera Barbosa. Strike one prácticamente lo del futbolista del Toluca, Manu, antes había offside.
1: Luego también en ataque de Atlante, lo que está buscando es, tiene tres volantes en medio campo. Lo de Octavio Vázquez y el propio Pizzuto, digamos que él se encarga de tratar de enlazar al equipo de medio campo hacia el ataque. Calzadilla está buscando los espacios entre líneas. Él arranca desde la zona izquierda, al menos en este partido, pero también se centraliza mucho y ahí está encontrando cada vez que Franco Romero tiene que ir a defender a la banda. Entonces Calzadilla le toma la espalda y ya van dos ocasiones en las que aparece solo. Son, creo que, llamados de atención importantes para Toluca.
2: El balón que se disputa en la media cancha, rebote favoreció para Pizzuto y puede meterle otra revolución por el carril de la izquierda. La solicitaba Jiménez, aquí está Edgar, aparece Eugenio, la volvió a pedir. El propio número 6 del Atlante no se la devolvieron, por ende la pelota le pertenece ya al Toluca, que busca salir por la banda de la derecha. Querían combinar con Viñas, no alcanzó a llegar al balón, lo recuperaba de buena forma Aarón Quiroz arrastrando la pelota, quiso salir con túnel incluido, sin embargo la pelota rebotada se marchó por un costado. Será saque de manos para el conjunto que dirige Miguel El Piojo Herrera. Después de esa jugada, Quiroz había quedado ligeramente tocado, nada que no le impida continuar en el partido ante la atenta mirada del turco Mohamed. Rechazaba el peligro el Toluca, el rebote es para Viñas, parecía falta, en efecto lo va a hacer, le pegaron al uruguayo, man, un partido trabado hasta ahora.
1: Sí, me parece que también va a saltar el primer cartón preventivo, al menos eso es lo que amenazaba Salvador Pérez Villalobos. Veremos si finalmente es así sobre Quiroz, porque a la hora de intentar anticipar a Viñas, yo creo que sí le alcanza a dejar un buen raspón a la altura del gemelo izquierdo. Ahora te confirmaré si hubo o no tarjeta amarilla, que un poco la toma nos queda lejana, no nos ayuda.
0: Me parece que no.
1: Y también le pide un poco de pausa a Bruno Méndez, ¿no?
0: Sí.
1: Ahí está, ya se puede jugar.
2: Se tardó en reanudar el Toluca, pero bueno, Méndez ya la puso en circulación. Después simplemente regaló la pelota por el carril diestro del cuadro del Toluca. Por ello, Atlante ya tiene control de la pelota, por lo menos lo tenía, porque la dividieron buscando a Julio hacia el frente. El balón que se disputa en la media cancha, la alcanzó a ganar de buena forma Jiménez, descargó para Puente, esta puede ser buena para el Atlante, el juego va hacia el frente, querían combinar con Julio, la bajaba de pecho, no obstante, la pelota le rebotó en el pectoral diestro, Manu, ya no pudo avanzar el Atlante, el balón le pertenece a García Palomera.
1: Yo creo que también Toluca tiene que comenzar a plantearse el cómo ajustar el medio campo. Cuando te ataca Calzadilla, Vázquez y Pizzuto son 3-2, que es Franco Romero y Eric Gutiérrez, que para empezar en dinámica te van a superar. Son más rápidos, son más jóvenes que tus jugadores de medio campo, al menos el propio Guti, ¿no?
0: Sí.
1: Tiene que comenzar a ver si va a ser el Canelo Angulo el que pueda bajar a hacer un 3-3 y tomar directamente a Pizzuto, que es el que más se retrasa y ahora lo hace así el Canelo Angulo, o si un elemento de la línea defensiva rompe la línea y salta al medio campo para intentar igualar esa zona.
2: Intentaba jugar hacia adelante Edgar Jiménez, hasta ahora el Atlante con mayor posesión de la pelota, esférico rechazado por la línea lateral izquierda, será movimiento de manos para el cuadro de casa, el movimiento iba hacia adelante, buscaban combinar con Johan Julio, cierta equivocación en la salida por parte del Toluca, le pertenece ahora el balón al ecuatoriano que está peleando contra todo mundo para ganar la pelota, a final de cuentas le terminó quedando propiedad al Diablo, que la ponía lejos, un esférico que no tendrá ningún problema Eduardo III en controlarla, en jugar hacia la banda de la derecha para Walter Portales, que devolvía su posición, ya jugaban hacia adelante para que el esférico sea de Luis Calzadilla, carril derecho, pisa la pelota, salió hacia adentro, hacia dónde puede jugar, tiene que hacerlo forzosamente hacia atrás, dejando el balón para Carrera. Ahí está el número 6, levantó el rostro, Vio que su única opción era descargar hacia atrás para Óscar Jiménez y por ello ya el arquero a la altura de su punto penal tiene la pelota, jugaba para la izquierda para que la tenga Quirós. Luego el servicio iba para Luis Puente, no alcanzó a quedarse con la pelota el número 9. No obstante, el Toluca no le dura la pelota, recuperaba Pizzuto. Aquí no había falta en lo absoluto, dejaban para Johan Julio que ya no pudo avanzar, el esférico es del Toluca. El pase es para Jorge Díaz Price que va a quedar mano a mano, la barrida fundamental. El rebote no obstante es de Angulo, en la media luna está el Toluca, puede ser de peligro, aparece el 10. Intentó combinar, el balón quedó rebotado, viene el disparo, por arriba. Por arriba le intentó el Toluca en la primera verdaderamente de peligro, desatención en la zona baja del Atlante. Terminará siendo tiro de esquina para el Diablo.
1: Interesante lo que genera Toluca con Viñas, porque Viñas se desmarca hacia el medio campo un poquito, es decir, baja un poco para poder recibir la pelota. Lo sigue Eduardo Tercero y eso abre un hueco sobre la línea defensiva de Atlante, porque Tercero, de los tres que marcan en defensa, es el que juega en medio. Ahí queda el hueco y entonces Díaz Price pica en diagonal a esa zona. Pero después también la barrida es muy buena en zona defensiva y finalmente tiro de esquina.
2: Moverá Angulo, la pelota es el primer palo, buscaban peinarla, sin embargo rechazó de manera atenta la saga del Atlante. Lo hizo puntualmente, hablamos del número 6 Carrera, mandando la pelota de nueva cuenta a tiro de esquina en esta portería donde detrás aparecen los grupos de animación del Atlante. Son 2, 4, 6 Diablos esperando la pelota. Vuela el esférico, el balón en el punto penal, nadie pudo encontrar el remate, rechazó sin mayor peligro el conjunto azulgrana. Trazo largo hacia la banda de la izquierda, intentó controlarla en este sector Octavio Vázquez, a quien le jalan la camiseta, alcanzó a descargar de buena manera por ese carril, quería jugar hacia adelante Edgar Jiménez, no obstante el balón rebotado le pertenece al Toluca. Carril derecho para que progrese por esta zona Jorge Díaz Price, intentó quitarse a todo mundo, cayó al suelo, no había falta y por ello la oportunidad de peligro se dilapidó para el Toluca. El balón ya le pertenece al Atlante a través de los pies de Pizzuto. Descargó de primera intención hacia la banda derecha donde aparece Portales y puede rebasar la línea del medio terreno sin mucha velocidad porque no tiene compañeros para seguir profundizando y por eso la pelota termina siendo propiedad de Vázquez. Octavio, el número 10, en corto para Eugenio Pizzuto que se movió al espacio. Ya dejaba para Johan Julio, tocaba y se movía el ecuatoriano. No obstante, no le devolvieron la carrera y por ello ya el balón atraviesa todo el terreno para aparecer por el carril izquierdo con Edgar Jiménez retrocediendo en posición. La pelota para que controlara el esférico Quirós. Otra vez Jiménez, banda de la izquierda, se movía hacia adelante Luis Puente, ya lo vieron, controlando de espaldas al arco, la hizo bien, parecía falta fuera del área, que dice Pérez Villalobos, que no hay nada, que se levante el atacante mexicano para que Toluca reviente la pelota, le va buscando Viñas en el círculo central, no la pudo bajar y el balón le sigue perteneciendo al Atlante, como ha sido prácticamente todo el partido, balón al espacio para Julio, no alcanzó a llegar a la pelota, bien colocado y bien atento estaba Luis García.
1: Se está tornando muy físico el partido, de mucho choque, también creo que de mucha continuidad por parte de Salvador Pérez Villalobos, el árbitro central.
2: Ahorita lo platicamos, el balón le pertenece al Atlante, robaron en la salida, sin embargo el pase ya después en profundidad no fue correcto, en algo que rara vez vemos, Manu se equivocó en la salida el Toluca.
1: Sí, de forma sorpresiva, incluso sin mucha presión encima, ¿eh? A ver, si bien Atlante estaba posicionado en campo rival para tratar de ahí de frenar el avance de Toluca, tampoco creo que fuera una presión intensa, es plenamente un error aislado,
0: sí,
1: que termina también en un error en la entrega por parte de Atlante, ya no puede aprovechar la oportunidad, pero bueno, vuelvo al tema del duelo físico, ¿no? Sobre todo en medio campo, está pasando mucho por el carril derecho en el sentido de ataque de Toluca, el izquierdo por parte de Atlante, ahora lo vemos y lo notamos del lado contrario con Everardo López.
2: Movió rápido el Atlante, ahorita lo platicamos, el tiro libre había quedado favorable para el Atlante, todavía un elemento en el suelo, lo quiso colocar de manera ágil el conjunto local, sin embargo Toluca atendió de manera muy pero muy concreta la necesidad defensiva y por ello ya el balón le cayó a Angulo, solo aparece precisamente el ataque del Toluca, van atacando cuatro, defendiendo toda la línea defensiva del Atlante, el servicio iba buscando habilitar precisamente al número 10, el esférico que no le cayó avante, rechazó el cuadro del Atlante y por ello es saque de manos, prácticamente a la altura de la media cancha.
1: Sí, el elemento que se dolía bastante era el número 10, Octavio Vázquez, tras la barrida de Romero, pero bueno, pudo continuar, no se señaló la falta, pero bueno, sobre el tema físico nada más. Está en el borde, ¿eh? Está en el límite el partido de calentarse de más, sí, en el que pueda saltar ya entonces el primer cartón preventivo, porque está muy atascado en medio campo y el juego largo tampoco ha sido efectivo porque ninguno de los dos equipos es que vaya a área rival a presionar. Te dejan jugar hasta el primer tercio, a partir de ahí viene la presión de ambos equipos.
2: El balón entonces es en la salida para el cuadro del Toluca, en la media luna aparece Luis García Palomera, prefirió jugar en corto para este que es Everardo López por la banda de la izquierda recibía, quiso jugar hacia adelante, ya no pudo progresar, el balón rebotó y se fue. Así que será saque de manos para el conjunto de los Diablos Rojos. ¿Hay algún señalamiento da Salvador Pérez Villalobos, que dicho sea de paso, el tercer equipo que más ha dirigido en todo el fútbol mexicano es precisamente el Atlante. Ha dirigido más equipos de la Liga de Expansión que de la Primera División, pero son 9 partidos que le ha dirigido al Potro. 4 victorias, 4 empates y 1 derrota. El registro para este conjunto quería jugar hacia adelante. Rebote, no obstante, le pertenece al Toluca, que buscaba armar el contragolpe. El Atlante, que sigue dividiéndose la pelota en la media cancha. La presión es intensa por parte del Diablo. Y el rebote es para Díaz Price, que descargó hacia la banda de la derecha. Puede ser buena. Rebote fue para Barbosa, que prefirió jugar hacia atrás. Le devuelven la estafeta al número 2, que tiene todo el carril para avanzar. Elemento al suelo. No pasa nada. Y falta. No, es lo que dice el árbitro todavía. El balón que le pertenece al Toluca. Ángulo. Carril central para Eric Gutiérrez, que mete el cambio de frente hacia la banda de la izquierda. Correcto para el Guame García. Levantó el rostro, busca tirar el centro, quiere llevarse al primero. Hablamos de Walter Portales, que le ganó el duelo defensivo. Será saque de manos para un Toluca, Manu, que me da la impresión de que arrancó mal el partido, como que lo arrancó tímido, y ahora quiere volver a tener esa dominancia que le conocemos al equipo de Mohamed.
1: No sé si Toluca no esperaba el partido tan físico. Hablando de lo físico, es ir al choque, pero también de esa velocidad, porque cuando Atlante te presiona, lo hace con mucha intensidad. Van y te ahogan a la banda. Quedan duelos individuales por muchos sectores de la cancha y por intensidad creo que Atlante está ganando la mayoría.
2: El contragolpe le pertenece precisamente a los Potros. Trazo larguísimo a la banda de la izquierda para que aparezca Johan Julio. Carril del área, tiene que encarar el ecuatoriano. Quiere salir entre dos, lo lograba. Sin embargo, la asistencia defensiva llegaba. Rebote para Calzadilla. Ensayaba el remate de larga distancia. Fue bloqueado por parte de la saga. Rebote, no obstante, es para Edgar Jiménez. Quiso tirar el túnel, el balón. Se escapó por fuera. Atlante bastante mejor que Toluca, me animo a decir.
1: Aprovechando mejor los espacios que le cede los Diablos Rojos de Toluca. Si le está ganando también por intensidad, creo que llega antes a la pelota. Cuando hay un balón dividido, los está ganando también Atlante. Esto no va a durar todo el partido, pero al menos de inicio está siendo superior el Potro de Hierro, pero tiene que reflejarlo en el marcador. No ha tenido, creo que, tanta cercanía al arco de Luis García.
2: No han puesto a trabajar a ninguno de los dos arqueros. Inclusive me animaría a decir que el que más tuvo que esforzarse en alguna fue precisamente Oscar Jiménez. El balón cerca al banderín del córner, vendrá el centro por parte del Atlante. Buscaban a Luis Puente dentro del área. El rebote, no obstante, sigue siendo para los de casa. El balón al espacio para Puente. Ensayaba el disparo. El pase iba al hueco, buenísimo para el número 9, que le pegó de pierna derecha. Y atento al suelo, se arriesgaba el físico Everardo López.
1: Está bastante molesto y pide un empujón, que me parece que existe, por parte de Puente. Es que antes de que salga el centro hay una disputa dentro del área y es ahí donde se queja justamente Everardo de que lo desplaza Puente, y en la segunda jugada eso lo aleja bastante del defensor. Puente pica un poco más hacia la derecha del área y tiene la posibilidad de encontrarse solo para rematar, y Everardo tiene que venir de atrás del suelo prácticamente para rehacerse y barrerse.
2: Son 2, 4, 5 futbolistas del Atlante esperando la pelota en el tiro de esquina. Vuela bastante cerrado, vuela el esférico, el balón vivo en el área chica. Lo rechazó como pudo Luis García Palomera por poco y podría haber sido gol olímpico. Todavía la oportunidad para el Atlante, el esférico dentro del área. Vendrá el centro al punto penal, quien llega, arribó primero Pereira. Y ojo, que hay un futbolista del Atlante pidiendo asistencias médicas. Habrá que ver si Pérez Villalobos hace caso de la solicitud. Por lo pronto el balón por el carril diestro para Pisuto. Arribaba el esférico, después los del Atlante no se pusieron de acuerdo. Hicieron la de supercampeones, Manu, le pegaron 2 al mismo tiempo. Será pelota para el Diablo.
1: Me da la impresión de que era Eduardo Tercero y Nico Carrera, ¿no? Tercero es quien controla el balón. Lo que yo no sé es su compañero, ¿en qué momento pensó que eso era un pase?
2: Sí.
1: ¿O qué había pasado en la cabeza? Si se sintió mejor posicionado. Y bueno, ahora mismo es Edgar Jiménez el que está tendido en el terreno de juego. Se queja de un dolor, me parece, a la altura de la pantorrilla, tobillo derecho. No alcanzo a apreciar un poco más allá para determinar si es tema muscular o articular. Pero bueno, está recibiendo ya atención médica. El resto del equipo de Atlante está rehidratándose.
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33: Ha propuesto un partido de robar rápido la pelota y a pesar de que no lo ha reflejado en el marcador, está siendo mejor en este arranque de compromiso. La pelota iba hacia adelante buscando a Calzadilla, no pudo hacerse de la pelota, le alcanzaron a puntear el balón y por ello será saque de manos para el Atlante. Manu, parece que sí vendrá cambio finalmente.
34: Sí, entonces sí lo metieron para hacer un poco más de tiempo a Eder Jiménez.
33: Vendrá el ataque del Atlante, el centro, buscaban a Puente, después a Julio, ninguno de los dos pudo cerrar la pelota, rechazó como pudo el cuadro del Toluca, todavía la posesión para el cuadro de casa, intentando evitar que se esfumara la posibilidad por el carril de la izquierda, ya tocaba la pelota el propio Edgar Jiménez, lo hace renqueando ciertamente y por ello ya el balón arriba para su arquero. ¿Quién vendrá a la cancha entonces en el lugar del 34?
34: ¿Será el paraguayo Walter Clark, que también le tocó iniciar? Oye, sí, parecía acá no. Jugada peligrosa, pero bueno, no pasa nada. Le tocó iniciar el torneo a él y después de que se le hubiera fundido, difícil en la adaptación a la altura, Edgar Jiménez toma su lugar. Hoy le toca iniciar de titular y bueno, lastimosamente se lesiona, tiene que ser relevado por el propio paraguayo.
33: Pues bueno, vendrá a la cancha entonces el número 37 cuando había falta sobre Federico Viñas. Llegó a destiempo Eugenio Pizzuto, lo terminó golpeando en la zona del abdomen al atacante Charrúa y por ello será pelota para el conjunto del Toluca. Manu, se hizo oficial la modificación de la que veníamos platicando.
34: Ahí está el ingreso con el número 31 por parte de Walter Clar, la salida con el 34 de Edgar Jiménez. Este paraguayo creo que de mejor trato de balón que el propio Jiménez, pero también físicamente le cuesta un poco más la carrera, le cuesta sobre todo el retroceso. Hacia adelante creo que tiene claridad, no es explosivo, pero hacia atrás sí, ahí puede tomar una ventaja Diego Barbosa, si es que logra tomarle la espalda.
33: Aquí precisamente rechazaba la pelota hacia adelante el paraguayo, el rebote le sigue perteneciendo al Toluca, que busca atacar por la banda de la izquierda. El esférico arribó para que venga controlando la pelota el Guame García, centralizó el juego para Viñas, que descargaba de primera intención. Aquí está Viñas, se quitó al primero, pasaba la pelota, media luna, taconazo, parecía mano, no la puede rechazar Atlante. El rebote es para Angulo, siga lo que dice el árbitro. Arribó por la banda de la izquierda el Guame, viene el centro para Díaz Price, adentro del área, qué gran jugada, rebote, el disparo que no llega. Se pide de todo dentro del área, no hubo penal en ningún momento, pero Toluca se quedó cerca de impactar a puerta contra Oscar Jiménez. Todavía la posesión del balón para el Diablo, tres cuartos de cancha, ya empezaron a bajar las revoluciones, Manu, después de que el Toluca quiso aprovechar que Atlante estaba todavía ajustando piezas en lo que había sido una gran jugada colectiva.
34: Sí, a ver, lo primero, el intento de despeje bastante malo por parte de Quiroz, que deriva en la mano de Eduardo III afuera del área, en la primera que se reclamaba. No es sancionable, viene de un compañero, no hay control de balón. Tenemos ahora la imagen de la segunda. Viene la barrida, el remate de Viñas tampoco creo que sea sancionable porque Quiroz tiene ambos brazos en el césped. Es con lo que se apoya él para poder ejecutar la barrida y termina por pegarle sin vista al balón. Así que creo que tampoco será sancionable, seguramente porque no ha habido pausa. Esto lo estará revisando el VAR y nos dará en cualquier momento su veredicto.
33: El balón que le pertenece a Viñas, jugando de poste, dejó de buena manera la pelota para Díaz Price. Ataca el Toluca, va a venir el centro, el segundo palo, la pelota que pasa, le cayó a Barbosa, el disparo, bloqueado. Ya es mejor el Toluca, el disparo fue por parte de Barbosa, que reencontró la pelota solo por el carril derecho dentro del área, cruzó el remate y en el fondo apareció la zaga blaugrana para mandar a córner el esférico.
34: Se termina ahí con una buena barrida, bueno, estira la pierna más que barrerse el propio Quiroz. Mucha actividad defensiva en los últimos minutos, parece que un poco el cambio termina por enfriar a los potros de hierro, les quita la inercia. Y Toluca empieza a aprovechar, empieza a juntar más pases y se acerca al área.
33: Ha mejorado el Toluca en estos minutos, viene el tiro de esquina, el primer palo rechazado de buena manera por parte del conjunto de Herrera. Tiene que poner el balón lejos hasta en este momento a la altura del banderín del córner. Intentó reventar el balón en aquel sector, hablamos de calzadillas, sin embargo, de buena manera aprovechaba el Toluca para bloquear la manera en que se reventaba el balón. Por lo pronto, tenemos media hora en la cancha del Banorte, es la fecha 4 del fútbol mexicano, en la señal de TUDN Radio, donde Atlante y Toluca siguen igualados a cero.
34: Por cierto, agregar nada más en la última jugada, donde Díaz Price trata de darse un medio giro, una media vuelta a la caída de Nico Carrera. Si el primer control él lo hace hacia afuera, sí, hubiera quedado completamente solo a la portería. Lo hace hacia adentro, él no sabe que el defensa termina cayéndose, pero también he notado esa tendencia por parte de Nico Carrera,
33: Sí.
34: Tiende mucho a ir al suelo.
33: Sí, se resbaló en aquella y después alcanzó a reponer de buena forma para bloquear el disparo de Díaz Price, pero bien lo dices, no pierde un tiempo en el tema de decidir hacia dónde quiere controlar y es por ello que se pierde la oportunidad para el Toluca. Aquí presionaba alto Viñas, el juego por parte de Oscar Jiménez alcanzó a combinar con sus compañeros, no obstante regalaron la pelota en zona peligrosa. El balón es de Angulo, cambio de frente para Díaz Price, por la derecha pasa Barbosa, puede ser buena para el Toluca. Aquí es el 2, que jugó a la media luna, el disparo que no llega, vendrá el remate, bloqueado. Intentó Toluca, que nunca encontró por dónde generar el disparo, y cuando lo realizó fue al suelo Aarón Quiroz para mandar la pelota al tiro de esquina. El Atlante ya es menos que el Diablo.
34: Sí, y las intervenciones de Aarón Quiroz lo dicen, ¿no? Ha tenido que intervenir tres veces dentro del área para desviar o bloquear remates por parte de Toluca, y eso ya habla de en qué zona se está defendiendo el conjunto de los Potros de Hierro, de cómo comienza a asediar Toluca por las bandas, a asociarse también por la zona central, y le está haciendo mucho daño.
33: Moverá entonces el Toluca desde el córner, banda de la izquierda, vuela la pelota, intentó arribar Pereira al duelo, sin embargo terminó ganando Carrera, el estadounidense, que peinó el esférico, se marchará por el otro costado y por ende será saque de manos para el Toluca, que dicho sea de paso, Manu, ya pone a calentar a sus elementos en la banca.
34: Sí, ya está ahí el Iño, ¿no? Siendo la principal figura que podría ingresar al terreno de juego, o uno de los principales candidatos en cualquier momento para hacerlo. Ya más adelante te voy a contar, porque Nico Carrera también tuvo paso por Toluca.
33: Okay.
34: No en primera división, es formado en Estados Unidos, tuvo un paso por el Holstein Kiel de Alemania, pero justo cuando logran el ascenso, él regresa, o más bien viene a México, regresa a América propiamente como continente, y es registrado en la sub-23 de Toluca. No le toca debutar en primera.
33: Aquí robó la pelota el Atlante en la zona peligrosa y puede ser buena porque robaron la pelota por la banda de la izquierda. ¡Viene el Atlante! ¡El disparo bloqueó García! Se había equivocado en la saga el conjunto del Diablo y metió octava a fondo en este caso. Luis Calzadilla, que corrió toda la banda de la izquierda, le pegó de pierna zurda. En el fondo apareció el arquero y en la segunda jugada mandaron la pelota a córner.
34: Toda la conducción la hace con pierna diestra Calzadilla. Toma la ventaja, busca el espacio en el hueco que tenía Toluca por el sector izquierdo. Angulo no logra darle alcance, él mete el remate, pero para su desgracia va muy centralizado, va a la posición de Luis García. Es raso, es fuerte, lo complica y García se tiende para con la espinilla terminar desviando.
33: Por lo pronto será tiro de esquina para el Atlante, seguramente vendrá cerrado, por lo pronto lo jugaron en corto. Aquí está Johan Julio, banda de la izquierda, levantó el centro, punto penal, rechazó sin mayor problema el conjunto del Toluca a buscarla. No hay absolutamente nadie, con mucho tiempo y espacio controla la pelota el Atlante. Dejaron para Pizzuto, que después levantó un servicio a la zona de nadie, insisto, y por ello será saque de portería para un Toluca que de la mano y de la voz también de Luis García Palomera le pide calma a los futbolistas en campo, Manu, que por lo menos en la jugada anterior, más allá de que en los últimos minutos había mejorado, y incluso poniéndose por arriba en el trámite del partido, también dio muestra de que una desconcentración les puede salir bastante caro.
34: Sí, a ver, creo que acá cualquiera de los dos equipos te puede castigar la desconcentración. Al menos Atlante también vuelve a meterse un poco en el partido, ¿no? Haciéndole daño a Toluca, mostrándole el camino por donde puede hacerlo.
33: Ojo, que parecía que era jugada limpia, por lo menos me daba la impresión cuando ya se iba solo, por lo menos eso pretendía Johan Julio. Se termina señalando falta previa antes de que el ecuatoriano pudiera arribar a la pelota. Era Luis Fuente en el duelo físico con los zagueros del Toluca. Y por ello será balón para el conjunto del Diablo, donde partía ciertamente en fuera de lugar los dos futbolistas del Atlante. Pero en ese sentido me parece bien señalada la falta, pero también aclarar, Manu, que no había offside porque la toca el futbolista del Toluca.
34: No, pero sí había De Puente que hace por el balón. O sea, sí, él desestabiliza al jugador de Toluca, entonces creo que ese es el primer fuera de juego que se termina marcando.
33: Perfecto, por lo pronto el balón sigue siendo propiedad del Atlante. Buena jugada por la banda de la izquierda, intenta avanzar precisamente Calzadilla. La pasada puede ser por parte de Walter Clark. Prefirió jugar por dentro, vértice del área, el disparo sumamente desviado. La desesperación no es nomás de nosotros, Manu, que queremos cantar el primero. También fue de los compañeros de Calzadilla, que les decían, manda el centro, no le pegues a puerta. A final de cuentas, el disparo muy, pero muy desviado.
34: Sí, ahí Puente, ¿no? Se determina por molestarse porque se desmarca correctamente a segundo poste. Quedaba completamente solo, pero Calzadilla no levanta la mirada para observar a sus compañeros. Lo hace para hacer su remate. Lo manda muy desviado. Por cierto, también ahí dejaban un poco la imagen de Shair Mohamed, el hijo del Turco. Sí. Le hace una seña muy clara al Turco, ¿no? Que tiene que ver con los movimientos que está haciendo Calzadilla para aparecer solo, para aparecer del centro a la banda. Ahí está haciendo falta que alguien pueda perseguirlo. Creo que tiene que ajustar ahí Franco Romero, sí. Insisto, tiene que igualar el medio campo. A partir de que iguales el medio campo, las referencias de marca son mucho más claras y podrá entonces Angulo volverse a ocupar de Pizzuto. Guti podría hacerlo con el propio Octavio Vázquez y Calzadilla, que está más por izquierda. En el sentido del ataque de Atlante, queda mano a mano con Franco Romero.
33: Ha perdido peso defensivo puntualmente Diego Barbosa, a quien le están encontrando la espalda de manera muy, pero muy sencilla. El balón que le pertenece al Atlante, tres cuartos de cancha, bajaba el esférico Puente con el pecho descargando para Pizzuto. Quiso avanzar, con cierta fortuna lo hace, ya se incrusta en el área, la pelota para Julio dentro del área, le puntaron el balón de manera excelente. Excelentemente le retiraron el balón al ecuatoriano que ya se perfilaba para avanzar. La barrida milagrosa en el área del Toluca, Manu.
34: Sí, ahí muy bien también el trabajo de Johan Julio, ¿no? Muy peligroso, le está faltando llegar a tiempo al último toque de la pelota para poder impactar a puerta, no lo ha hecho.
33: Y ahora avanza el Atlante por el carril diestro, aquí aparece Vázquez que busca colgar el servicio, hasta tres lo marcan, sin embargo prefirió hacer el cambio de frente, muy impreciso, tendrá que luchar la Walter Clark, la bajó con la cabeza y puede ser buena. El rebote es para Calzadilla, que busca avanzar de pierna izquierda, dejó pagando al primero, es un golazo, ¡Calzadilla! ¡No puede ser! ¡Se lo perdió el Atlante en una gran jugada de Calzadilla que no quiso pegar la puerta! Prefirió centrar el balón y en última instancia, de manera milagrosa, apareció Pereira para alejar el peligro cuando ya había hecho lo más difícil el 19, Manu. No pudo cerrar Johan Julio ni Puente la pelota.
34: Primero, me parece que Mohamed ya le pide a Franco Romero que cada vez que se desmarque Calzadilla vaya con él, que lo siga. Le acaba de decir, ve y síguelo. cada vez que se vaya. Segundo, entra completamente libre. Franco Romero llega tarde a la barrida, pero la misma barrida creo que termina por estorbar un poco a Bruno Méndez. El charrúa no interviene, llega completamente solo. A mí me gustaba la jugada para que le pudiera pegar directo. Busca el centro para el desmarque de Johan Julio. Queda el balón en el aire y antes de que Puente remate, muy bien ahí con la salvada Pereira.
33: Viene el centro cerrado, rechazaba con los puños Luis García Palomera. Estaban todos los futbolistas del Atlante escorados en el área chica. Gran jugada de Calzadilla que se perdió por no poder rematar. Ahora intenta el Atlante, disparo de larga distancia. El balón se marcha muy, pero muy desviado. Será saque de portería para un Toluca que ya sufrió las más peligrosas de lo que llevamos de partido. Hasta ahora el Atlante en ciertos lapsos del partido, pero en la mayoría de los mismos ha sabido ser mejor que todo lo que significa un conjunto del Deportivo Toluca. Vendrá el saque de portería precisamente por la calidad de visitante. De pierna derecha la ponía en órbita Luis García Palomera. Qué bien la bajó Viñas, dejando la pelota para que venga. En este sentido hablábamos de Ricardo Angulo, dejando la pelota para García. Se entró desde la banda izquierda, la pelota que pasaba, nadie pudo sacar el remate. Se hicieron bolas en la saga del Atlante. Manu dice, tú tienes que salir, yo tengo que rechazar, yo tengo que marcar. Nadie se puso de acuerdo, pero tampoco Díaz Price pudo sacar el remate.
34: No, y el reclamo viene por parte de Aarón Quiroz, Eduardo III, ¿no? Del stopper izquierdo al líbero, al defensa del centro. Y ahí viene porque no ataca de forma correcta Eduardo III el balón. Parece como que se agacha un poco ahí, no hay buena comunicación entre ambos. El balón los termina por saltar a los dos defensores y por poco se la encuentra Díaz Price.
33: El balón entonces que le pertenece al Atlante en la salida. Aquí aparecía Vázquez, giraba sobre su propio eje, después descargaba hacia la banda derecha para Portales, que se sacudió al primero, también bien por Carrera, que hizo lo propio, quería jugar para Pisuto, terminó perdiendo el balón, la redonda le pertenece al Toluca, medio terreno, bien por Angulo, se sacudió la marca y aprovechó la habilitación de este que es Barbosa, le devolvía la pelota al número 10, Avenida Central, tiene que jugar hacia atrás, le despojaron de la pelota, como quien le quita el dulce un niño a Franco Romero, que pedía falta, no hay nada y puede venir la contra por parte del Atlante. El balón arribó hacia el sector de Calzadilla, carril interior izquierdo, la pasada es por parte de Johan Julio, quiso meterle freno de mano, no pudo, le terminan punteando la pelota para un Ricardo Angulo que tuvo que hacer el sacrificio defensivo y por ello será saque de manos para un Atlante que ha aprovechado el contragolpe pero que no ha podido hacerlo o reflejarlo en el marcador. Este es Walter Clar, el paraguayo, con el saque de manos, busca con quién, no encuentra por ahora, le marcan el tiempo, perdió tanto Manu que se invierten los papeles, ahora el saque de manos le pertenece al Toluca.
34: Pero es que también ahí Johan Julio termina por esconderse un poco. A ver, creo que Johan Julio quería el pase hacia el área porque Bruno Méndez lo marcaba por fuera, no por dentro, y ahí le estaba brindando una ventaja. El paraguayo no lo entiende de esa forma, no lo ve claro y jamás saca el saque de banda. Cuando acá se podía meter en problemas también, Nico Carrera resuelve con un balón largo. Pero bueno, decíamos un poco de la historia de Nico Carrera, que estuvo con Toluca sub-23, después va al Atlante en la expansión.
33: Ah, mira.
34: Y él es parte, junto con Calzadilla, por ejemplo, de esos nombres, ¿no? También el propio Edgar Jiménez, que salió lesionado, de los que se forjaron en expansión y fueron de los que no tuvieron recorte para estar en primera división, porque también hay que recordar que se fueron más de 10 jugadores de Atlante.
33: Muchísimos de los que se perdieron la oportunidad de estar con los potros de hierro en primera división. Sale jugando el Toluca de buena manera, devolvía la pelota a la altura de la media cancha para que controle el esférico. En este sentido, Díaz Price, trazo largo para Barbosa, que va a intentar llegar a la barrida. Nadie pudo hacerse de balón. Ambos fueron al duelo en el suelo, dice Barbosa. Él fue el último en que la tocó. Había sido con el propio Aarón Quiroz.
34: Buen partido, ¿eh?
33: Sí.
34: Buen partido de Aarón Quiroz.
33: Cubierto
34: bien la marca. No, pero la verdad es que ha estado participativo. A ver, le ha tocado defender fuera del área, dentro del área. Tiene una buena velocidad. Creo que también en la distancia que toma de su marcador y el tiempo que toma para aproximarse a él en el intento de anticipo para no permitirle el giro, creo que ha mostrado buenas sensaciones.
33: Sí, sobre todo el apartado defensivo, que es donde más lo hemos visto. Aarón Quiroz, quizás no tanto incorporándose arriba, pero sí en el regreso, como bien lo señalas, ha estado pulcro. El número 44, la redonda que le pertenece al Toluca, ahora por el otro costado, banda izquierda, pero del cuadro de Mohamed, ahí perdían el balón, lo recuperaron rápidamente y puede ser buena, bien por Díaz Price, que se sacudió la marca, le devolvían el balón al número 29, ya no, después no pudo seguir avanzando, el esférico le pertenece al Atlante, carril diestro, quería seguir progresando por esta zona, hablábamos de Walter Portales, no pudo seguir avanzando, el balón le pertenece al Toluca, este es Viñas, tres cuartos de cancha, salió al duelo físico, precisamente Carrera, que ganó perfectamente el capitán la pelota, intentó salir jugando, ahora el Atlante, el balón rebotado se escapó por un costado, tendremos movimiento de manos favorable para el conjunto que en algún momento supo ser local en Quintana Roo, que ahí vivió quizás la mejor etapa de su historia y que después volvió a la Ciudad de México para ahora estar de regreso en la primera división.
0: En lo deportivo sí.
33: Sí, en lo deportivo sí.
0: Pero lo demás no, creo que pierde esa mística, ¿no? Atlante, digo, no por nada termina regresándose de Quintana Roo.
33: Fue campeón continental, inclusive.
0: Sí, deportivamente fue una gran etapa, sin duda alguna.
33: El balón hacia adelante buscando a Johan Julio por el carril de la izquierda. Puede ser buena para el Atlante. Intentó el autopase el ecuatoriano. Antes de que todo esto fuera realidad, había posición inadecuada por parte del número 7, que no es la primera vez en el partido, mano, que ha caído en esta situación.
0: No, pero siempre juega al límite. Está buscando la espalda constantemente de Fede Pereira. Ahora, no sé si valdría la pena, por momentos, tratar de emparejarlo con, o sea, que cambien los puntas, cambien de carril, que Puente juegue un poco más por la izquierda, Johan Julio por la derecha, y que pueda ahora también buscar un poco a Ebe López. Creo que aunque los dos centrales, los dos stoppers de Toluca son bastante rápidos, bueno, más bien Fede Pereira hoy jugando como líbero, pero termina emparejado ahí. Aunque los dos son muy rápidos, creo que con Ebe López puede encontrar más facilidades en marca.
33: El balón le pertenece al Atlante, media cancha bien por Vázquez, intentó sacudirse la marca, después ya no pudo combinar con sus compañeros, el esférico que se debate en la media cancha entre atlantistas y toluqueños, a final de cuentas el balón terminó siendo escarlata, esférico hacia el frente para Viñas, quiso seguir avanzando, le puntearon la pelota, le cayó a Romero, descargó rápidamente para que pueda progresar en este sentido, carril interior derecho, Ricardo Angulo dejaba la pelota para Barbosa, hacia atrás el esférico va a ser de Bruno Méndez, otra vez para el propio Gutiérrez, mete el cambio de frente, no hay nadie para controlar la pelota, Manu, ¿cuánto tendremos de propina en esta primera mitad?
0: Se agregaron 3 minutos, por cierto, que dijiste Gutiérrez, lo has mencionado muy poco en el partido, ¿eh?
33: Ha pesado muy poco.
0: Sí, prácticamente no ha estado en el terreno de juego Guti, a ver si defensivamente, sí, sin balón, pero con la pelota, que es donde también se podría esperar un poco más de él, tampoco el partido le ayuda, ¿eh?
33: Exacto.
0: Porque el partido se ha vuelto muy largo, muy directo, y no tanto de juego corto. Pero defensivamente tampoco se ha notado su nombre.
33: No ha ayudado demasiado Eric Gutiérrez. Aquí la pelota le pertenecía a Pizzuto, ya no pudo avanzar y puede ser contragolpe para el Toluca. El balón le va a caer a Díaz Price, carril interior izquierdo, quiso pasar contra el primero, no pudo, contra Carrera, que lo marcó fenomenalmente y después salió jugando sin mayor precisión para Johan Julio. Rebote, le cayó al Atlante, que la vuelve a poner en órbita buscando a Luis Puente por el carril diestro. La quería bajar con la cabeza el número 9, ya no pudo hacerse del balón y por ello será saque de manos para el conjunto del Atlante, es lo que indica Pérez Villalobos. El último en tocarla fue un futbolista del Toluca y por ello será oportunidad, al menos es lo que me parecía que había indicado el referee, pero parece que nos iremos más por la lógica y será pelota para el Toluca. Yo me había quedado con que el último era Puente, así lo indicó el referee. Después hay falta en lo inmediato, le pegaron a Federico Viñas y por ello será infracción favorable para el cuadro visitante.
0: Y se queja de un golpe en la cabeza ahí Federico Viñas por parte de Eduardo III. Digo, no tenemos repetición todavía para apreciarlo, ¿no? Porque ahora la liga nos muestra una imagen, no sabemos de qué jugada. Creo que es algo que sí puede mejorar la liga en eso, con ahora la tecnología para el fuera de juego semiautomático, es dar una referencia de qué jugada están pasando en los vectores. Sí. Porque es una animación que no se mueve, nada más te muestran las líneas. Pero para determinar qué jugada o en qué jugada pasó es difícil.
33: Es que cuenta como anuncio, es la realidad. La pelota va a ser de Barbosa, bien por él, en la punta del área, intentó pasar contra todo el mundo, hasta con Túnel, le había salido la jugada después, robó el Atlante que metió el trazo largo para Puente, la bajó como poste y ahora dejó para Julio, está contra todo el mundo en el carril central, lo empujaron incluso al número 7 obligado a retroceder hasta su propia cancha, pero sigue teniendo la posesión del balón, va a dejar el balón para que venga Carrera, aquí está el capitán de nueva cuenta para Johan, Julio. Este va a ser ahora Octavio Vázquez por el carril de la derecha. Aparece el número 10 descargando para Carrera. La pasada por parte precisamente del mediocampista lo quisieron habilitar. El balón no le llegó de la mejor manera. Rechazó el Toluca. Rebote le cayó a Pizzuto. Jugaba de primera intención. Buscaba combinar hacia adelante. No pudo. Va la pelota. La rechazaba el Toluca sin mayor de las precisiones porque aparece bien Quiroz cuando en este momento dice Salvador Pérez Villalobos que no hay tiempo para más en la cancha del Banorte. Se han culminado los primeros 45 minutos de esta fecha 4 del fútbol mexicano, donde los Potros de Hierro del Atlante y los Diablos Rojos del Toluca no se han podido sacar ventaja 0-0. Nosotros hacemos una pausa y enseguida volvemos, no le cambie.
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17: Por lo pronto todo preparado, es lo que indica Salvador Pérez Villalobos, las últimas indicaciones que pasan de futbolista en futbolista, de boca en boca, de alma en alma, todo preparado para que volvamos a emocionarnos con la pelota corriendo sobre el césped. Hace

0: Donar su cronómetro y su silbato, Salvador Pérez Villalobos, revisa que todo es en orden, y es en este momento, señoras y señores, que vuelve a rodar la pelota. Es la parte complementaria, los segundos 45 minutos de este Atlante 0, Toluca 0, fecha 4 del fútbol mexicano, y usted lo vive, escucha y siente en la señal de TUDN Radio. En controles y producción está Andrea Martínez, comentarios y análisis Manuel Villaseñor, quien los saluda con mucho gusto, Víctor Tostado. La pelota le va a pertenecer al Toluca en el fondo, balón que controla Luis García, se hace propia de la redonda con las manos, mucho tiempo duró con el balón tomado y ya lo pone en órbita para que vaya a buscarlo Federico Viñas por el carril izquierdo. No la pudo bajar de manera satisfactoria, sin embargo en el rebote intentó quedarse con el balón que a final de cuentas le pertenecía al Atlante. Jugaron hacia adelante, rebote le pertenece al Toluca, de buena manera se sorteaba la marca, no obstante ya no pudieron seguir con la posesión del balón. Intenta seguir con la posesión de la pelota el Atlante, hacia adelante el trazo, buscaban a Luis Puente, ya no pudo robar la pelota el número 9 y por ello el Toluca intenta salir jugando por la banda izquierda donde se les fumaba el servicio este que es con la 17 el Guame García, ya no pudo seguir avanzando. Manu, por ahora parece que no hay cambios para esta segunda mitad.
1: Ah, confirmado, sin modificaciones de cara a la segunda mitad. También creo que han destacado poco el trabajo de los dos carrileros, ¿no? De ambos equipos, tanto del Guame, que decíamos está jugando a perfil cambiado, como ya lo había hecho como lateral con Pachuca cuando estuvo en los Tuzos. Diego Barbosa quizás ligeramente más participativo. Walter Claro, bueno, acaba de ingresar, no ha participado tanto. Portales más en defensa.
0: Ahora avanza el Toluca, banda de la izquierda. Este es Jorge Díaz Price, enganchó a la pierna derecha, le puede pegar de lejos, prefiere tocar en corto, buscaba Viñas, soltó de primera intención, ya no alcanzó a llegar a tiempo a la pelota Franco Romero, lo que permite al Atlante armar la contra. Son dos contra dos, el balón es de calzadilla, va a encontrar a Luis Puente, Carril Díaz lo puede enganchar, lo hizo de buena manera, viene Puente en el área, le quitaron la pelota. Ya había quedado solo, se perfilaba, había cargado el arma para disparar a puerta. Y en última instancia, Manu, lo despojaron de la pelota cuando el Atlante ya se saboreaba el primero.
1: Ahora, el primero hay que decir que bien lo hace Puente, ¿eh? Porque pese a que es un tipo de un perfil robusto, fuerte, de buen juego aéreo, con buena descarga también para jugar de espaldas con sus compañeros, acá de repente te mete un enganche, un recorte bastante bueno sobre el perfil a la espalda del propio Fede Pereira. El problema creo es que una vez que hace el recorte, no sé si le queda un poco largo el balón y ni siquiera él mismo se esperaba la segunda acción, porque no va con la decisión que uno esperaría después del gran recorte que mete. Y llega a tratar de pegar de pierna zurda, no es su perfil dominante. Y bueno, ahí también Fede Pereira, hay que decirlo, después de que le meten el recorte, se rehace, se da un medio giro, sí, y termina por entrarle la pelota también para bloquear el remate, pero bueno, otra vez Atlante mostrando que es más directo y que puede hacer más daño.
0: El balón por la banda de la izquierda para el Toluca, le cayó al Guame García, qué cerca se quedó el Atlante de inaugurar el marcador, aquí la perdió el conjunto del Diablo, buena recuperación en media cancha por parte del conjunto local, intentan avanzar ahora por el carril de la derecha, buen servicio hacia el frente, van buscando a Johan Julio, ya no alcanzó a picar del todo, tampoco lo pudo hacer en este sentido Walter Portales, que se animaba a incorporarse a la ofensiva, el balón que ya lo pone en órbita García Palomera, carril de la derecha. En ese sentido intentaba aparecer Barbosa, no pudo ganar el duelo aéreo y por ello el balón le pertenecerá. Será saque de manos para el conjunto del Toluca, cuestión de un metro apenas adelante de la línea que divide el terreno de juego. Rápidamente encontraron a Viñas, que jugó de poste y descargó la pelota para Jorge Díaz Price, quiso tirar el túnel sobre carrera, ya no pudo despojarse de la marca del capitán atlantista y por ello el balón que caía hacia el fondo, Oscar Jiménez lo puso en órbita, lo bajaba con la cabeza el Guame García, el rebote le va a caer a Jorge Díaz Price, que no venía habilitado y por ello dejó correr la pelota simplemente para que sea de nueva cuenta propiedad del Atlante. Pisuto, el balón para Portales, quiso quitarse la marca, ya no pudo, rebote no obstante le cayó a sus compañeros y jugaron hacia adelante para Puente, quiso pasar entre dos, lo atropellaron, lo hicieron como prensa hidráulica. Manu, le pegaron al 9, será falta favorable para el de casa.
1: Me parece que le termina marcando más la falta al propio Fede Pereira, ¿no? Que después en el choque posterior, porque Fede lo toma del brazo, se acerca también ahí Everardo López, creo que llega el choque Everardo, pero creo que es más falta la que comete Fede Pereira al tomarlo del brazo, y es lo que señala el abanderado, el número uno ahí, Cristian Espinosa.
0: Por lo pronto ya la pelota vuelve a rodar con Portales, que lo intentaba hacer de buena forma por el carril derecho, iba hacia adentro, luego por fuera, le alcanzaron a puntear el balón, y por ello saque de manos para este lateral estadounidense. El número 29 descargaba la pelota para Pisuto, toco y me muevo, lo del número 8. Aparecía falta en el medio terreno sobre Calzadilla. Dice el árbitro que no hay nada. Le permite a Toluca armar la contra con este que es Jorge Díaz Price por la banda de la izquierda. Tira la finta con el cuerpo. Luego centraliza el juego de buena forma para Viñas, que está en la avenida central. Puede pegarle Ricardo Angulo. Prefirió abrir para Barbosa. Adentro del área viene Toluca. ¡El centro por fuera! Se lo perdió, una oportunidad inmejorable el Toluca de abrir el marcador tras un buen contragolpe. Encontraron a Barbosa, que tiró el centro a ras de césped. Manu, era para mandarle a guardar por parte de Federico Viñas enfrente del arco y no pudo anotar el primero.
1: Sí, ya viendo repetición también nosotros con el lujo del monitor de apoyo, no le entra de forma correcta a Viñas. A ver, toda la jugada se gesta bastante bien, pero a la hora de querer abrir la parte interna del pie izquierdo, le dejó.
0: Ahorita lo platicamos porque avanza el Atlante en la última instancia. Querían habilitar a Jochen Julio con un pase al espacio, fue cortado por la saga de habla y se la tiró de esquina por la punta de la derecha para el Atlante.
1: A la hora de querer abrir el botín zurdo, la parte interna, no alcanza a dar el giro completo del tobillo para darle dirección de portería, la termina mandando por fuera. Parecía más fácil, ¿no?, la jugada de lo que realmente sí la termina interpretando el propio Federico Viñas. Y bueno, entiendo que está lesionado Paulinho, entiendo que es la opción que hoy está ahí para jugar. Pero bueno, por lo que costó Viñas, tiene que hacerse presente en el marcador.
0: Vendrá el tiro de esquina por la punta de la derecha, moverá Pisuto. Con la pierna izquierda volaba el balón hacia el área chica, ya no la pudo ganar. En segunda instancia parecía falta, en efecto lo hay por parte de Walter Clark. Hay infracción del Atlante en ofensiva, será pelota para el Diablo. Por lo pronto son 51 minutos de partido en la cancha del Estadio Banorte. La jornada 4 todavía nos aguarda los goles 0-0 entre Atlante y Toluca.
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0: Intenta armar la contra ahora el Toluca. Buen pase de Angulo hacia adelante para Viñas. Carril interior izquierdo. No parece que haya offside, mano a mano. Aparece el uruguayo. Intentó salir hacia el perfil izquierdo. La marca no menal por parte de los defensores del Atlante. No obstante, el peligro se mantiene. La redonda va hacia el frente para Angulo. Dejó para Viñas. Media luna. Puede abrir para la derecha. Ya aparece Barbosa. Vértice del área. Levantó el rostro. También el centro. Vuela la pelota. Rechazó de buena forma el Atlante. Todavía la oportunidad. No obstante, para el cuadro del Estado de México. Aquí aparece controlando la pelota tranquilamente Eric Gutiérrez, el Guti. La pelota hacia adelante para Díaz Price. Ya no pudo. El rebote, no obstante, le sigue perteneciendo al Toluca. Y aparece en la última instancia la saga del Atlante para mandar la pelota a saque de manos. Vendrán cambios también por parte de la visita.
1: Sí, vamos a comentar qué es lo que prepara el conjunto de Atlante. Se marcha con el número 10, Octavio Vázquez. Será la primera modificación por parte de los potros de hierro del Atlante. Ahora te voy a comentar también quién es el que ingresa. Se trata de Sarrafiore. Vendrá el argentino con el número 30 al terreno de juego. Mientras tanto también Miguel Herrera bastante molesto, que le pedía al equipo que saliera largo, que no arriesgara ahí abajo, porque después de frenar a Viñas no logran despejar y le regalan una segunda oportunidad a un Toluca que está buscando los espacios por fuera.
0: Bueno, será balón entonces para el Toluca. Sarrafiore a la cancha. Primera modificación no forzada del partido es lo que realiza ya el conjunto del Atlante, que está bien parado en el partido. Aquí aparece Sarrafiore, se dio bien la media vuelta por el carril derecho, después quiso jugar hacia el frente, ya no pudo arribar a la pelota Luis Puente, y esto le permite al Toluca retomar la posesión del balón, no por mucho. Otra vez en el medio campo salió avante el Atlante, robaba el Guame García, aquí lo bajaron con falta al número 17, el infractor fue Eugenio Pisuto. A final de cuentas le pegaron a el Guti. Eric Gutiérrez con la 35 fue al suelo, mano.
1: Sí, ahí en el juego que trata de hacerse muy corto, ¿no?, para el equipo de Toluca, que es lo que busca al menos con la pelota. Mete bien el cuerpo ante el empellón que le metía ahí Eugenio Pisuto. Vende la falta también de buena forma, la busca Guti, pero bueno, finalmente el árbitro la compara porque había falta.
0: Perfecto. Entonces la modificación, recapitulando, se fue de la cancha Octavio Vázquez, al terreno de juego Martínez Sarrafiore, el argentino dorsal número 30, ya está en el lienzo verde del Coloso de Santa Úrsula. El balón en el fondo por parte del Toluca, distribuyen hacia la derecha, buen sombrero por parte de Barbosa, no obstante ya no se la pudo quedar y rechazó el Atlante, que por ahora está ganando en el duelo físico, en un partido que ya lo decía Manu, se ha vuelto intenso. Aquí la pelota de Sarrafiore, busca avanzar, pase de 3 de 2 para Luis Fuente, que dejó de primera intención y puede ser buena. Calzadilla habilitando a Julio Vértiz en el área, banda de la izquierda, aquí está el ecuatoriano, filtró el pase, no hay nadie para llegar a la cita con la pelota y por ello se pierde un poco la oportunidad. No obstante, el peligro se mantiene, la presión es alta por parte del Atlante. Aquí el balón se escapaba por la línea lateral y será saque de manos para el Diablo.
1: Hablando un poco de lo que ha vivido en su carrera Martín Sarrafiore, jugó en Huracán para después pasar al fútbol brasileño en Internacional, Inter de Porto Alegre,
0: sí.
1: Coritiba, Vasco da Gama, regresó a Argentina con Independiente y en 2024 llegó a la Liga Chilena con O'Higgins. Él viene directamente de la Liga Chilena para el Atlante.
0: Perfecto, pues recorrieron todo el cono sur por parte de Martín Sarrafiore. Aquí avanza el Toluca, avenida central, la pelota es de Jorge Jesús, Ricardo Angulo, que le pegó de lejos por fuera. Abrió la parte interna del pie izquierdo, fue buscando el poste más lejano, buscó colgarla en el ángulo. El balón que le raspó pintura al arco de Óscar Jiménez.
1: Y acá viene Angulo, ¿no? Aprovecha también el movimiento de Díaz Price y de Viñas para quedar mano a mano. Quiroz trata de cerrarlo, pero aún así es inevitable cederle un margen de ángulo para buscar su remate. Así lo busca Canelo hacia segundo palo, no alcanza a bajar la pelota, no termina por ser una ejecución limpia. También me llamaba la atención una jugada antes, la que tuvo por ahí Viñas.
0: Sí.
1: No destaca o nunca ha destacado por el uno contra uno.
0: Cuidado con esta, intentaron habilitar a Johan Julio, se está equivocando en la salida del Toluca. Comprometieron muchísimo a García Palomera, Manu, me lo dejaron prácticamente sin entender qué hacer, si salir o quedarse, y en ese sentido rechazó como pudo el cuadro del Diablo.
1: Es que primero Pereira para Bruno Méndez lo deja muy corto, sí. Y Bruno deja un balón todavía más corto para
0: de Guatemala,
1: Luis García.
0: Guatepeor entre los dos.
1: Sí, no, se mete en un mundo de problemas hoy Toluca, no creo que esté muy contento el turco Mohamed con la actuación con balón de sus defensores.
0: El trazo largo, iban buscando habilitar por la banda de la izquierda a Walter Clark, ya no pudo arribar a la pelota el paraguayo. Toluca que vuelve a poner la carga hacia adelante. Sin embargo, sale bien de buena forma Juan Carrera, dejando la pelota para que venga Sarrafiore. Aquí está el que ya decíamos con pasado en Argentina, Brasil y Chile. Los que en la década pasada quizás fueron las tres selecciones más protagonistas del fútbol sudamericano. Hoy que Chile se ha bajado de ese escalón. El balón por el carril izquierdo para el Atlante puede ser buena. La pasada es correcta por parte de Walter Clark. Ya lo encontraron al paraguayo. Sin embargo, de buena forma aparece Bruno Méndez para alejar el peligro. Y se vendrá, hablando de fútbol brasileño, el niño a la cancha, Manu.
1: Sí, en cualquier momento vendrá el brasileño con el número 11. Vamos a confirmar. No, se juega antes.
0: Se juega antes y la pelota le pertenece al Atlante. Carril izquierdo. Puede venir el centro. La pelota dentro del área. Sarrafiore encaró la marca. Sin embargo, aparece Facundo Pereira para mandar la pelota. Tiro de esquina. Toluca sufriendo contra el Atlante. ¿Quién lo diría, Manu?
1: Es que juega bien Atlante. Realmente impone condiciones. Es un equipo vertical. Es un equipo dinámico. También creo que con el debido respeto, Toluca no tiene su cuadro completo titular. Y no ha hecho valer la ventaja, ¿no?, que tiene con la plantilla, con la nómina que tiene ahí. Pero en la calidad individual ha sabido resolver también el partido defensivamente al menos.
0: Vendrá el tiro de esquina. La totalidad de futbolistas del Atlante estorbando el área chica. Vuela el balón cerrado. Salió Palomera con los dos puños a alejar el peligro, donde era a buscar la pelota este que es Jorge Díaz Price. La pasada es interesante y puede ser de peligro para el Toluca. Aquí intentan avanzar por el carril izquierdo, se quedó sin opciones el Guame García, más que levantar el rostro y levantar la pelota hacia el otro costado. Puede ser interesante, atacan tres, defienden cinco, viene el disparo de Barbosa, sin potencia, sin colocación, sin peligro, la pelota en las manos de Óscar Jiménez.
1: Sí, ahí bien lo de Brian García, me genera la duda de las modificaciones del turco, ¿eh? A ver, si quisiera mantener el mismo esquema pero con extremos abiertos, tendría que sacar a Díaz Price y al Canelo Angulo, yo no creo que vaya a ser así. Yo creo que hay una amplia posibilidad de que cambie línea de cuatro, se deshaga de uno de los carrileros o de uno de los centrales incluso, para jugar con dos laterales, igual con Brian García y con Diego Barbosa, sacar a un central para jugar mano a mano contra dos delanteros, dos puntas, y comenzar a preocupar por fuera, que no ha tenido profundidad por las bandas el conjunto de los Diablos Rojos.
0: Por lo pronto será saque de manos favorable para el equipo del Toluca, exactamente donde se parten las acciones en el medio terreno. A pesar de los reclamos de Miguel Herrera, ahora sí vendrán los cambios del Diablo.
1: A ver, el primero será el ingreso de Angulo, de Liño, perdón, para que venga la salida de Jesús Angulo y la salida de Diego Barbosa para el ingreso de Pavel Pérez. Con esto confirmamos el cambio a línea de cuatro. Brian García tendrá, veremos también, pero me parece que tendrá que pasar a jugar como lateral por derecha, o veremos si es Bruno Méndez el que adelanta un poco esa zona, que también lo puede hacer, ya lo ha hecho en el pasado, Hay que recordar que tampoco está Santiago Simón en la convocatoria, otra de las opciones que normalmente juegan ahí. Y esto pasará a ser un 4-2-3-1, con Jorge Díaz Price más como segundo punta jugando alrededor de Viñas, pero dos extremos mucho más profundos que le den amplitud a este equipo.
0: El balón ahora hacia la banda de la derecha, precisamente buscando al recién ingresado El Niño, que puede generar verticalidad. Avanza el brasileño zurdo, tiró el enganche, dejó la pelota interesante para Díaz Price al borde del área, no la pudo controlar correctamente y retrocedió de buena forma Walter Clark para puntearle el balón. Intenta salir jugando ahora el Atlante, partía en posición correcta el mismo Johan Julio, no obstante había falta sobre el número 7 Manu y reclama de todo el Piojo Herrera.
1: Para confirmar el cambio de línea de 4, Brian García sí pasa como lateral por derecha. Perfecto. Entonces el lateral por izquierda será ahora Everardo López, que tendrá que tener ayuda también, ¿no? De Pavel Pérez, o sea, tendrán que bajar los dos volantes, tanto los dos extremos, tanto El Niño como Pavel Pérez, en función de dónde está el carrilero rival. Me parece que van a hacer que baje más Pavel Pérez, que tiene más ese sacrificio, sí. Y buscar que El Niño se ancle un poco más al frente.
0: Entonces, como dos pivotes, Romero y Gutiérrez, por la banda izquierda Pavel Pérez, enganche Jorge Díaz Price y por derecha El Niño para que quede en punta Federico Viñas. Será entonces movimiento lateral por el carril diestro para el cuadro del Atlante. Ninguno de los dos equipos ha podido romper esa barrera del cero en el marcador. Aquí aparecía Miguel Herrera entrando un poco a la cancha para devolverle el balón a Carrera. Ya le hacen la señal de que se retire del rectángulo verde. El saque de manos fue completamente equivocado, bien por Everardo López, sin embargo se equivocó en el traslado de la pelota, no lo pudo capitalizar el Atlante. Le salió contragolpe al Toluca, que le va a caer el balón a Viñas, corredor del área, banda de la izquierda, jugó hacia atrás, la pasada es interesante, me parece que quiso hacer la pantalla Jorge Díaz Price y se dio cuenta muy pero muy tarde que no lo venía acompañando nadie, todavía la oportunidad de generar peligro. Aquí está el que jugara en el Cancún, Jorge Díaz Price, distribuyéndose a la banda derecha para El Niño, busca el perfil de remate, le pegó espantoso a la pelota, mandó el balón directamente a la grada. Manu, será saque de portería para el conjunto del Atlante, cuando en el minuto 60 en la hora de partido, 0-0 todavía las acciones entre Potros y Diablos.
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0: Sale jugando desde la base el Atlante, ya después Oscar Jiménez pone la pelota en órbita, rebasaba la media cancha y después el rebote le caía a Eugenio Pizzuto, que con la cabeza descargaba con sus zagueros. No hicieron nada más que reventar el balón hacia el sector de el propio Luis García. Palomera ya ajustó en tema táctico el Toluca. Hay que ver si el Atlante se mantendrá todavía con ese 5-3-2 característico que por ahora no le ha dado dividendos en el marcador, pero sí en el trámite del partido. Busca el Toluca por la banda de la izquierda, perfecto. En el retroceso está Walter Portales, que saldrá jugando, arrastrando la pelota. Tiene que descargar para Carrera y este hace lo propio para que venga Sarrafiore. Este va a ser Portales. Avanzó un par de metros luego con Eugenio Pizzuto, quiso lo propio, filtró el pase para Johan Julio. Ya después arribaba a la marca el propio Pereira, dejando el balón en este que es García Palomera. Cambio de frente, cambio de costado, donde aparece el Guame García, banda de la derecha. Con la pierna izquierda devolvía peligroso el pase, pero le salió la apuesta para combinarse con su capitán, el número 6. Sale jugando el Toluca a través del Guti. Daban la responsabilidad de la pelota en Jorge Díaz Price. Se quejaba de un pisotón, sin embargo sigue avante y la redonda pasa a ser propiedad de Berardo López. El balón arribaba para Pavel Pérez, ya no pudo avanzar. El rebote le sigue cayendo al mundialista sub-20 con el conjunto mexicano. Este va a ser Pavel Pérez, el ex Necaxa. Tocaba la pelota para el dorsal 25 y retrocede en posición de balón para que aparezca el arquero del Toluca. Tanto le buscaron un arquero que le ganara el puesto a Luis García Palomera, se lo terminó quedando él. ¡Qué buen pase! Buscaban El Niño dentro del área, no pudo bajar la pelota. Si lo hubiera controlado mano número uno, hubiera sido un control de balón fenomenal. Número dos, hubiera quedado mano a mano contra Oscar Jiménez.
1: El envío es muy bueno, porque va a la espalda de la defensa de Atlante, que se juega muchos metros de cara a su propia portería. Es Quiroz el que no puede medir correctamente la pelota. Primero va recorriendo hacia atrás, después cuando se da cuenta que va a quedar techado y que El Niño arranca a su espalda, entonces comienza a correr contra portería, pero queda fuera de la jugada. Y también está ahí cercano Oscar Jiménez jugando sobre el borde. No es un arquero que juegue tan bien fuera del área, o que normalmente se distinga por eso, ¿no? Por jugar fuera del área. Se guarda hasta su límite y, para no meterse en complicaciones, porque creo que no sabía dónde estaba parado, metió el cabezazo para alejar el balón en una jugada peligrosa. Y bueno, acá una falta sobre Viñas. Hasta el momento seguimos sin tarjetas amarillas.
0: Seguimos limpios en esa situación. Se queja de un golpe el uruguayo por parte del dorsal número 6 Carrera. Prácticamente lo tacleaba, después le intentó tirar el manotazo. y luego la patada llegaba por parte de Martínez a Rafiore, pero terminó bajando al que jugara la temporada pasada en el Oviedo del fútbol español. El balón le va a pertenecer al Toluca, zona baja, arribó hacia el sector de Berardo López, trazo largo hacia el espacio con ventaja para que venga Pavel Pérez, muy complicado que pueda llegar a la pelota, dicho y hecho, le faltó cancha, le faltaron metros al número 15 para llegar al balón y por ello será esférico para el conjunto de los Potros, cuyo director técnico ya dialoga con su cuerpo técnico.
1: Sí, ahí, digo, ahora no alcanzo a leer perfectamente lo que dice el auxiliar del Piojo Herrera, pero bueno, parece que ya hay una preocupación acerca de los extremos que tiene en este momento Toluca dentro de la cancha.
0: Cuidado que se equivocó en la salida del Atlante, le dieron la pelota al niño, carril interior derecho, giró sobre su propio eje buscando espacio para pegar la puerta, descargaban para este que era el Guti, tiene que jugar hacia atrás para Franco Romero, aparece en escena Brian García, tiraba el centro, ya no pudo encontrar compañero, rechazó como pudo el conjunto del Potro la pelota en tres cuartos de cancha para el conjunto del Toluca. Este va a ser con la pelota el propio Méndez. El balón ya arribó hacia el sector de Pavel Pérez, que no encuentra por dónde avanzar. La presión es intensa por parte del Atlante. Eso sí, en propia cancha siempre, el equipo de Miguel Herrera, que parece que por ahora está saliendo como negocio el 0-0. Este va a ser Brian García. El Guami jugaba al círculo central donde aparece Viñas, botándose de su posición nominal. Descargaba para que la controle Pavel Pérez y ahora arribando hacia la posesión de pelota por parte del Guame García. Cambio de frente, van buscando hacia el carril derecho. Ya no pudo llegar, era demasiado pedirle al niño que pudiera arribar esa pelota. Se la saque de manos para el Atlante.
1: La preocupación que ahora mismo puede tener el Piojo Herrera tiene que ver más con la estructura de Toluca, con el cambio de estructura. Que ahora juegue línea de cuatro, que ahora tengas a dos extremos bien abiertos, que puedan meterte en complicaciones. Pero realmente, en lo que ha cambiado el juego para Toluca, si bien ha implicado más posesión y aparentemente una postura más agresiva, yo creo que no te preocupa hasta ahora a tu línea defensiva. O sea, no es que te haya generado peligro.
0: Intentaba avanzar el Atlante por la avenida central, no pudieron, y qué bonito pase dejaron para Viñas, que se dio la media vuelta. La pasada es por parte del niño, quien ya le jugaron la pelota, carril del área, banda de la derecha. Aquí está el brasileño, lo van a cerrar dos y por ello se pierde la oportunidad, el ánimo, la expectativa de que pudiera venir una jugada de peligro, al punto que el saque de manos que derivó después de este enganche es favorable para el Atlante. En zona baja, banda de la izquierda, ha intentado pesar en el partido el niño desde que ingresó a la cancha, pero ciertamente ha tenido complicación, Manu, para generarse esa oportunidad y el espacio tanto para centrar como para tirar.
1: Sí, a ver, no ha entrado bien el niño, ¿no? Se vio desde su primer remate y creo que te dice mucho de cómo ingresa individualmente al partido, ¿no? Desde ese termómetro para evaluar qué también puede encajar, pero insisto, individualmente el jugador. Cuando te manda un zapatazo a la fila 20, sí, creo que te dice bastante, porque es un jugador que normalmente con el balón también es preciso. Si bien le distingue la gambeta, la velocidad, también no hay que olvidar que contra Tigres en la final se mandó un golazo para meter en el partido a Toluca.
0: Sí. El balón prácticamente cayó en el nodo vial al lado del recinto de Santa Úrsula. Buena jugada del Atlante por la banda de la derecha, le cayó a Sarafiore, que le pegaba al primer palo. Y en el fondo está Luis García, atento para sacar la pelota con ambas manos. Gran jugada del Atlante, construida por el carril derecho, terminará en tiro de esquina para el Potro.
1: Y qué bien ve el espacio Sarafiore, ¿eh? Porque parecía que García comenzaba a dar un pasito hacia la derecha, hacia el segundo poste, y se tiene que regresar a primer palo ante la raya que sacaba Sarafiore, que levanta bien la mirada, le mete potencia, pero bueno, mejor el arquero ahí corrigiendo un poco su trayectoria.
0: Y vendrá el tiro de esquina para el Atlante, a diferencia de lo que han sido los anteriores. Parece que este vendrá con la comba abierta, lo jugaron en corto. Puede ser interesante para el Atlante, viene el centro, el segundo palo, no cerró nadie. Intentó llegar a la pelota Juan Carrera, le quedó larga la pelota.
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0: Descarga para que controle la pelota Pereira. este va a ser por el carril diestro. Hablamos de Brian García, el Guame cambiando de frente ahora por la banda de la izquierda. Aparece Berardo López, bastantes metros para avanzar. Termina descargando para que Pavel Pérez tenga el balón otra vez con Everardo López, y hace lo propio para su capitán, este que va a ser Pereira, cambiando de frente para Bruno Méndez, el número 4, tenía problemas para controlar la pelota, jugó para el niño que descargó bien de tacón, y después buscaba progresar por aquel sector el Toluca, sin el mayor de los éxitos, robaron la pelota de manera limpia, intentó tirar el túnel en aquel sector Calzadilla, ya no pudo seguir progresando ni encontrar a sus compañeros, y por ello el balón arribó de nueva cuenta a zona baja del Toluca, desde donde reconstruye en los cimientos del infierno el Diablo Mayor, que busca romper el empate en el marcador. Este va a ser Pavel Pérez jugando hacia atrás. Prefirió meter el cambio de frente. Ahora sí le salió bien la jugada, encontrando a Bruno Méndez por el carril diestro. Acá aparece el Guame García jugando por dentro. El niño prefiere venir todavía más adentro con Fernando Arcedo, que dejó correr la pelota para que arribe para Pavel Pérez. Avenida central de la cancha, tres cuartos de terreno de juego en territorio rival. Aquí está el Toluca buscando por dónde generar peligro. La pelota para Méndez. Carril derecho para el Guame García. Ya no presiona del todo Atlante. Simplemente deja que el Toluca mesa la pelota de un lado al otro. Pero no, sin generar mayor profundidad, sin generar mayor peligro. Viene replegado el Atlante en el fondo. La pelota pasaba por los pies de este que era el línea. Jugó hacia atrás para Franco Romero. Y ahora la pelota le pertenece al propio Pereira, que habilitó por el carril de la derecha García, que ya se animó con el centro. Va buscando a Viñas adentro del área. No se le encontró el uruguayo. En dos momentos el Atlante reventó la primera, la barrida a Manu en primera instancia, la segunda con el rechace.
1: Sí, viene ahí Nico Carrera, ¿no? Que continúa en la carrera tratando de sacar un poco a Viñas. Antes con la barrida,
0: Muy buena barrida.
1: A ver, es buena en el sentido de a dónde llega y el momento, pero en la ejecución, Víctor, también el balón lo deja vivo dentro del área, ¿no? Ahí, por fortuna, en la línea de tres tiene la ventaja de que Eduardo III está cercano y puede reventar la pelota, pero su corte queda ahí a la expectativa de ver quién lo toma.
0: Sí, si lo tiene el mérito, acompañado a Viñas.
1: Tiene el mérito del recorrido, de llegar, de anticiparse, pero después también en lo que hace en la ejecución, sí creo que Carrera tiene área de oportunidad porque tiene muy buenas cualidades.
0: Vendrá cambio por parte del Atlante, se perfila para ingresar el jovencito, surgido de las fuerzas básicas de Monterrey, Joaquín Mojica, que fuera goleador en cada categoría que disputó en categorías inferiores. Pues bueno, todo parece indicar que vendrá a la cancha Joaquín Mojica por parte de los Potros de Hierro. El trazo hacia adelante precisamente de este conjunto, y van buscando a Johan Julio, quien ya llegó a la pelota por la banda de la izquierda. Largó el balón, sin embargo, todavía no se va de la cancha, a pesar de que los defensores del Toluca se ven dormido. Alcanzó a rescatar al ecuatoriano, está contra el banderín, se sacudió al primero y tiene que descargar hacia atrás. Y en aquella zona sigue tocando la pelota el Atlante, bien por Julio, que alcanzó a recuperar el balón. No obstante, ya se pierde la dinámica ofensiva, está contra las cuerdas prácticamente Calzadilla, lo bajaron contra la línea lateral, y por ello será esférico para el conjunto del Atlante. Buen futbolista este Calzadilla, ¿eh?
1: Muy bueno, estoy contigo. Sale con el número 9 Luis Puente para darle ingreso con el número 11 a Joaquín Mojica. A ver, te va a sumar minutos de menor, pero también te va a sumar dinámica. Acá ya en el mano a mano, esto me genera un poco de dudas, porque Puente lo que puede hacer es, ante una línea de cuatro, te puede jugar entre los dos centrales para permitirle a Johan Julio más libertad para caer a las bandas,
0: sí,
1: o buscar la espalda del medio campo de Fernando Arce y del propio Franco Romero. Al tener a dos puntas con tanta movilidad, si bien puedes hacer que la defensa salga más y se desajuste, en el mano a mano creo que también le das mayor claridad para jugar. O sea, ya no va a jugar tan libre Johan Julio.
0: Ya no hay
1: Julio.
0: Poste.
1: Exactamente.
0: Ya no hay un poste, es lo que pierde el Atlante, pero sumará juventud, ya lo decías, y movilidad con el ingreso de Mojica, que aquí precisamente buscaba entenderse con Pisuto. Pisa la pelota, descargó para el 11, se sacudió el primero, avanza Mojica dentro del área, va contra el mundo en última instancia, ya no pudo progresar, se había quitado la marca como los grandes, a final de cuentas en el momento más importante lo despojaron de la pelota. Le permite al Toluca armar el contragolpe por la banda de la izquierda, aparece Díaz Price, tiene que ir también contra todos los defensores blaugranas, jugó hacia adentro, aparece Pavel Pérez, puede soltar el cañón, tiene que ser falta, dice el árbitro, que no, que siga, que puro balón, era la barrida. A mí me parecía infracción, Manu, ¿cómo la viste?
1: Para mí no, ¿eh? Para mí la busca demasiado, o sea, trata de venderla tanto que se vuelve obvia, y él es el que va al impacto ante la barrida del defensor blaugrana, continúa en el suelo, ya se recompone. Tenemos el lujo de la repetición para notar esto. Yo veo que carga más el cuerpo a la izquierda, bueno, no, ya en esta sí me parece falta, ¿eh?
0: Sí, yo creo que era falta sobre Pavel Pérez. Pero bueno, el árbitro la dejó correr y ahora le pertenece al Atlante. Vende el disparo de pierna izquierda, horroroso, por parte de Walter Portales. Había hecho lo más difícil, Manu, enganchar hacia adentro y perfilarse. Después del zurdazo, se fue prácticamente al banderín del córner. Además, vendrán cambios por parte del Toluca.
1: Sí, vendrá última modificación. Con el número 7 ingresará Víctor El Pocho Guzmán y con el 29 se marcha Jorge Díaz Price. Es la última modificación porque ya Toluca no tiene ventanas, a pesar de solamente haber hecho 4 modificaciones. Ah, no, sí, son las 5 ya. Me faltaba por ahí lo de Luis García.
0: Sí.
1: Sacaban los cambios, sacaban las ventanas también para refrescar un poco al que podrá jugar ahí detrás del 9, detrás de Federico Viñas.
0: Perfecto, pues bueno, ya ingresó Víctor Guzmán. En algún momento llegó a jugar hasta de delantero centro con el Guadalajara. Así que habrá que ver el rol que le otorga el turco Mohamed para este cierre de compromiso que ya nos marca 80 minutos en el cronómetro. La fiesta de fútbol en la cancha del Banorte sigue empatada 0-0.
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0: El balón que lo va recuperando el Atlante en zona baja. Jugaban para Walter Clark por la banda de la izquierda, levantó el rostro, no encontró con quién jugar hacia adelante y por ello se vio obligado a jugar para Aarón Quirós en zona baja. De buena primera mitad, no lo hemos nombrado tanto en la complementaria, no ha sido necesario tampoco, intentó jugar Atlante hacia adelante, rechazaba la pelota el conjunto del Diablo, rebote para Everardo López que la vuelve a poner en órbita sin precisión alguna, el balón sin mayor problema lo va a controlar Eduardo III, que en algún momento parecía que iba a dar el salto a ser un defensor de mayor renombre. No tuvo buenas temporadas con Lobos. Y ahorita lo platicamos. El rebote fue para el Niño, que le puede pegar de larga distancia. Filtraba el pase, fue rebotado. Todavía la oportunidad para el brasileño. Tres cuartos de cancha para Díaz. Falta. Dice el árbitro que no hay nada y puede ser la contra para el conjunto del Atlante. Le cayó a Zarra Fiore, abriendo el carril de la derecha para Johan Julio. Atacan cuatro, defienden cuatro. De aquí está el ecuatoriano. Taconazo para el 7. La combinación con Mojica. Intentaba tirar el pase entre las piernas del defensor. Ya no pudo, le cerraron el puente y por ello el balón se termina yendo par de metros hacia atrás, todavía pintado de blaugrana. Esta va a ser pelota para Walter Clark, el dorsal 37 ya se pierde. La dinámica ofensiva por parte del conjunto local, platicábamos lo de tercero, ¿no? Se va a Tigres, llegando como estelar y prácticamente no jugó un solo minuto en años, Manu, y ahí es donde viene para abajo su carrera.
1: Sí, a ver, es importante jugar, ¿no? Sí. Debe ser lo más importante.
0: Totalmente, banda de la izquierda para el Atlante. Buena jugada, parecía por parte de Mojica. Vendrá el centro de Clark, rebotado. A final de cuentas, ¿qué indica el referee? Todo parece que está tiro de esquina para el Potro, que lo quiere ganar en los minutos finales.
1: Ahora, con total desconocimiento de la situación particular de Eduardo III, hay también jugadores que se sienten cómodos con lo que pueden percibir en salario, aunque no tengan muchos minutos, aunque no puedan tener la oportunidad de competir. Yo creo que hay un momento en tu carrera, y no sé si eso fue lo que le pasó a Eduardo III para decidir fichar con Atlante, en donde dices, a ver, ya por dinero ya estuvo bien, ¿no? O
0: sea, sí.
1: Puede seguirlo generando de otra forma, pero hay que jugar.
0: Correcto, viene el tiro de esquina, no alcanzó a salir García Palomera con los puños, el balón vivo en el área, puede ser buena para el Atlante. Todavía vivo el balón que no entró. La intentaron buscar a como dé lugar la pelota que se reniega a entrar a la puerta y viene el contragolpe del Toluca. Banda de la izquierda intenta progresar la jugada, la salvó de buena forma Hugo González. Cambio de frente para encontrar al Niño, mejor el regreso. Fenomenal la vuelta precisamente por parte de terceros, que fue el primero en volver a su área. Lo que había hecho Zarra Fiore dentro del área, Manu, para hacerle una estatua y no la supieron convertir.
1: Yo insisto, que los minutos de Zarra Fiore han sido buenísimos. O sea, le va a meter una duda enorme al Piojo Herrera sobre si debe iniciar el siguiente partido.
0: Coincido, la pelota es el Toluca, tres cuartos de cancha. Puede venir el impacto, el Guame García le pegó de zurdo en el fondo. Está Óscar Jiménez que voló, soltó el manotazo con el brazo zurdo. Para lo que iba a ser un tanto espectacular del número 17, el partido quiere cerrar con gol.
1: Es que recorre de fuera hacia adentro el Guamerucito. Ahora como lateral por derecha, le queda el perfil zurdo y como que no le creen que le iba a pegar. Le dejan el espacio y dice, bueno, si me regalas el espacio, lo intentamos.
0: Vendrá el tiro de esquina desde la punta de la izquierda, jugó en corto el Toluca. El balón arribó al sector del Niño, descargó de nueva cuenta. Y ahora aparecerá en esta zona el Guame García. Ya llegando con el balón Pavel Pérez, que jugó por dentro, aparece por esa zona Víctor Guzmán, le va a pegar el Pocho, prefirió enganchar. Carril interior izquierdo, abría a la banda, aparece Pérez, la pasada por parte de los dos futbolistas del Guadalajara, no dio frutos, rechazó el Atlante, no de la mejor manera. Sin embargo, el rebote le cayó a Calzadilla, que puede mandar a correr a Johan Julio. La pasada es por parte de Joaquín Mojica, lo comprometió demasiado al jovencito mexicano y por eso ya el balón termina en los linderos de Hugo González. Buscan los dos equipos cerrar con gol. Me parece incluso la anterior más clara del Atlante que la que tuvo el Toluca. Y coincido contigo, yo no entiendo por qué arrancó Octavio Vázquez teniendo a Sarrafiore en la banca, que te dio en ese rol de mediocampista más libre, Manu, mucha más creatividad y sobre todo más precisión a la hora de generar jugadas y de combinar con el compañero.
1: Es que la calidad que tiene en el pase y la toma de decisiones también que ha ejecutado el argentino, creo que ha mostrado, ¿no?, que te puede generar diferencia y que puede ser superior a lo que ya habías planteado.
0: Cambio de frente correctísimo para que la baje la pelota Víctor el Pocho Guzmán. El centro fue rebotado. Ya no alcanzó a llegar el balón Federico Viñas. De partido complicado para el uruguayo. No le han sabido surtir de balones correctos para pegar la puerta. Cuando los ha tenido, no ha sido preciso. Y por ello es balón para el Atlante.
1: También no me ha gustado la toma de decisiones de Pavel Pérez,
0: Sí, ¿no?
1: Van un par de acciones específicas donde
0: casi le cuesta un gol.
1: En la primera sí, en la que pierde el medio campo.
0: Avanza ahora el Atlante, vuelvo contigo.
1: Sí, y la segunda también tiene que ver con el pase que trata de filtrarle al Pocho Guzmán. Cuando el Pocho se desmarca sobre el borde del área, el Pocho va emparejado con marca. A ver, no tiene ninguna ventaja que le tire la pelota ahí. Se la tira si se desmarca y va solo. Si tiene posibilidades de ganar el duelo, acá también se resbala. Hay gestos técnicos de un jugador, porque también, a ver, cuando ves al jugador que otras veces te ha dado otras cosas,
0: claro,
1: muy superiores, y de repente lo ves entrar y su toma de decisiones es dubitativa, su ejecución es errada en cosas simples, ni Liño ni Pavel Pérez hoy están en su día y son los que tenían que solucionar problemas y llegaron a darte creo que un poco más.
0: El balón entonces es de Berardo López, que levantó el rostro, también la pelota por esa banda de la izquierda, no controló bien Portales, el balón le cayó a Viñas adentro del área, busca el uruguayo, el penal, no alcanzó a sacar el remate, taconazo, peligroso, yo pensé que se le había acabado la cancha, la sacó debajo de la chistera, el taconazo buscando asistir a sus compañeros, Manu, alcanzó a rescatar el Atlante mandando el balón a tiro de esquina, es lo que me parece.
1: Sí, y acá se confía Portales, ¿no? Portales es el que tiene la opción, tenía la posición ganada. Eso es lo que también te da Viñas. El tipo te lucha cada balón. No importa si va arrancando 3 metros atrás de la jugada. Él se deja todo en sacrificio, gana y después saca ese taconazo peligroso que ya había dejado sin oportunidad a Óscar Jiménez.
0: Moverá la pelota el Toluca. Córner desde la punta de la izquierda. Rechazó de buena forma el Atlante en el contrarremate. El Toluca mandó un centro. La pelota viva en el punto penal. Rechaza como puede con chilena incluida el conjunto de los potros. Cuando antes daba un señalamiento, Salvador Pérez Villalobos, el nacido en Iztapalapa hace 29 años, hizo sonar su silbato. En las cámaras todavía no nos enfocan de qué se trata. Mientras tanto, Óscar Jiménez ya va a tomar la pelota.
1: Fuera de juego, ¿no? Me parece.
0: Parecía, sí. Mientras tanto, el juego que se va a poner de nueva cuenta en circunstancia de juego, Manu, ya con el partido más avanzado, creo que sí podemos afirmar que Atlante fue mejor que Toluca. Digo, todavía falta el cierre del partido y esto no se acaba hasta que se acaba, pero lo que llevamos, creo que Atlante estuvo incluso más cerca de romper el marcador, a excepción de esta, porque viene Viñas, tuvo que salir Óscar Jiménez más allá de su área, había fuera de lugar. Yo ya pensaba que quedaba demasiado solo Viñas para hacer legal la jugada y por poco me mandan callar, ¿eh?
1: Sí, no, estabas afirmando ya el 0-0. Sí. Y bueno, también decíamos que no se siente tan cómodo jugando en esa zona Óscar Jiménez, ¿no? Porque llega ahí, sabe que tiene que jugársela, pero incluso como que frena, como que duda,
0: hombro, ¿no?
1: Y después se cubre, intenta llegar con el hombro de lado para no recibir el golpe de lleno. También lo que pasó es que Viñas fue muy leal a ese balón, incluso se da en la mano al final. Él nota, ¿no?
0: Sí,
1: no va con ninguna intención de lastimar.
0: Saque de manos por parte del Toluca en zona baja, arriesgaba demasiado Pereira en ese control orientado hacia el frente. Terminó cosechando falta, lo rescataron, me parece, al número 6. Había, insisto, arriesgado demasiado en la salida. Ya termina por desplegar la pelota hacia la banda de la izquierda para Pavel Pérez, que jugó de primera intención para Guzmán. Aquí está Víctor, el número 7, cubriendo la pelota con toda la humanidad posible. Salió avante de 2 y sigue progresando el futbolista escarlata. Cambio de frente correcto para el niño. La pasada es del Guame García. Sigue el brasileño, levantó el rostro. Buena pelota, buscando el servicio. El único que pescó el esférico dentro del área fue en el área chica y se llama Óscar Jiménez, el arquero que capturó la pelota cuando ya tenemos la propina de este compromiso. Manu, ¿cuánto tendremos de agregado en la segunda mitad?
1: 9 minutos. A ver, sé que perdió mucho tiempo en el cambio de Luis García y Hugo González, pero no tuvimos revisión del VAR ni nada. Me parece ligeramente exagerado. Se perdió tiempo, sí, pero creo que con 6 minutos era más que suficiente.
0: Entonces no era ligeramente, Manu.
1: Bueno, 7 sí, minutos, para sí, que quede ligeramente.
0: Se nos pasaron de mano con los minutos, pero bueno, eso significa que todavía tenemos oportunidad de cantar con todos ustedes el primer gol de este partido. Invitarlos, Manu, a que se queden después de este compromiso en la señal de TUDN Radio para la triple cartelera y a doble que tenemos en esta señal. Ahorita lo platicamos. Avanza el Atlante, disparo de lejos. Ese fue rebotado el remate, es la impresión que me daba. Será tiro de esquina después del disparo de Sarrafiore.
1: Hablando sobre la cartelera, a continuación, al terminar este partido, vendrá Monterrey contra Juárez por TUDN Radio. Y a las 11 de la noche, este 10 Centro y 8 Pacífico, vendrá el Atlas Tigres en la cancha del Estadio Jalisco. Tigres aún sin técnico, pero ya con rumores que colocan a Barros Esqueloto en el timonel felino.
0: El ex de Boca Juniors, enfilándose para volver a dirigir un equipo amarillo y azul. El tiro de esquina que no llevó peligro, lo pudo rechazar de buena forma el cuadro del Toluca. Sin embargo, todavía el Atlante con la posesión del balón. Aparece Eugenio Pizzuto, devolvía la estafeta por el carril derecho y busca progresar por el carril diestro. Aparece Johan Julio, que puede tirar el centro, levantó el rostro. También la pelota al punto penal, Mojica de cabeza. Había ganado el jovencito con la frente, giró el cuello buscando el segundo palo. No le pudo dar dirección de puerta. El número 11 de los Potros se la saque de puerta para Hugo González.
1: Esto es lo que sí pierdes, ¿no? Con la salida de Puente. Mojica no es netamente un rematador de cabeza. Creo que te da un poco más de movilidad. Aún así le gana la posición a Bruno Méndez. Termina por rematar un tanto chueco, ¿no? El número 11. Pero bueno, el partido ha estado ahí para Atlante. Me resulta un tanto injusto el resultado que ha obtenido de este 0-0, pero también en el balance de lo que ha sido su calendario muy inicial, positivo. Que fue complicadísimo, es muy positivo. O sea, es una señal clara de que el equipo va a competir. No sé si por el título, pero sí te puede animar una liguilla.
0: De que hay trabajo, ¿no? De que se trabaja.
1: La palabra favorita del Piojo Herrera está dando resultados.
0: Correcto, qué bien la hizo en el carril de la derecha Portales y busca progresar el Atlante por esta zona. Quiere pasar entre todo el mundo y lo consigue. El rebote fue para Mojica. Esta puede ser para el Atlante. Si llega a pasar, hubiera quedado frente a frente contra el arco. Sin embargo, se alcanzó a reponer el Toluca, que volvió a regalar el balón. El rebote es para Johan Julio, el número 7. Portales descerró para Sarrafiore. Viene el centro, van buscando a Julio, que se movió hacia el área. Ya no pudo arribar a ese balón. El ecuatoriano terminó pudiendo rechazar el cuadro del Toluca, bien por el niño, pasó entre dos, sin embargo sigue todavía en su propia cancha el brasileño en una buena jugada, otra más que no pudo capitalizar el Atlante para buscar. Ya no te pido el gol, Manu, si quiere un remate a puerta.
1: Cheno, complicado ya por el panorama del partido, tenía pinta de mucho más el encuentro. A ver, la diferencia en dificultad, creo que es casi la misma dificultad de enfrentar a Cruz Azul y a Toluca, pero en la propuesta... Toluca es un equipo que se adapta mucho más a lo que te puede presentar el rival.
0: Sí.
1: Si le haces un ritmo cansado, lo puede hacer igual. Si juegas físico al choque, que así se prestó en los primeros minutos el encuentro, también puede hacerlo y no tiene ningún problema. Cruz Azul no renuncia a su idea. No, no es que Toluca lo haga, para decirlo con precisión. Pero es que Cruz Azul es un equipo que constantemente busca arco rival. Que...
0: un equipo que juega lo suyo.
1: Sí, que puede ser muy vertical todo el tiempo. Entonces va a haber más espacios. Por eso es que queda 3-2 aquel encuentro. Y que fue espectacular, hoy decepcionante.
0: Y es equivocación, otra más. Ponle a la lista, Manu, por parte de Pavel Pérez, que regaló la pelota y le permite a Atlante armar el contragolpe. Pasa el espacio para Joaquín Mojica. Va peleándola el número 11. Sin embargo, regresó de buena forma el capitán, el del gafete, el número 6, Pereira, que mandó la pelota hacia saque de manos por la banda de la derecha. El Atlante está más cerca del primero que el Diablo Mayor, que por ahora, a lo que ha planteado el compromiso, a lo que saltó hoy a la cancha del Banorte, se conforma con el empate, con un partido también bien planteado por parte de Miguel Herrera. El saque de manos de Portales, combinaba con Sarrafiore, no la pudo peinar, rechazó de muy mala forma el Toluca, le salió prácticamente centro al Atlante, la va buscando Julio en el área, aparece Calzadilla, vértice del área, jugó hacia atrás, bien por Clar, se quitó la marca, va a tirar el centro, lazo para Julio, el balón vivo, el centro, no pudo cerrar nadie, la tuvo el Atlante en un remate en primera instancia de Johan Julio, que bloqueó a González. La pelota le volvió a quedar al ecuatoriano. No sé si le podía pegar a puerta, mano, pero intentó recentrar y no hubo nadie para cerrar la pinza.
1: Es que le cierra muy bien el primer palo ahí Federico Pereira. Por eso es que intenta el recentro, pero ya no le da tiempo de levantar demasiado la cabeza para ubicar su centro de forma correcta. Atento estaba Berardo López para despejar. Fede Pereira cierra al primer poste. Por eso es que me ha resultado injusto que el marcador termine 0-0 cuando claramente Atlante ha sido un merecedor de la victoria, ha sido superior, ha sido más peligroso, ha tenido las más claras en el encuentro. Pero bueno, ahí Hugo González también se duele en este duelo y no sé si esto le va a agregar un minuto más al partido.
0: Para llegar al doble dígito en el agregado, por lo pronto vendrá un saque de manos que podría pasar como tiro de esquina porque vendrá la catapulta, esperan tres en el área, vuela la pelota, la quiso peinar Mojica, no alcanzó a llegar al duelo físico, luego la rechazó Víctor Guzmán, no obstante el rebote le cayó a Walter Clark, que se equivocó en el control de la pelota y puede ser el contragolpe para el Toluca, dejaron para Pavel Pérez que ganó en la marca y se va el solo por la banda de la izquierda, atacan tres, defienden dos, este es Pavel llegando al área, se le cayó hasta la espinillera, sigue Pavel, va a tirar el centro, la diagonal matona que defendió de buena forma Walter Clark, si se había equivocado previo en el control de la pelota, tuvo que reponer su error, ponerse el overol y bajar para mandar la pelota, tiro de esquina.
1: Y cierra con cara de nerviosismo, ¿no? Lo sabe perfectamente que por poco le cuesta el partido a su equipo. Una vez que Pavel Pérez elige ir por fuera y profundizar, también Nico Carrera creo que lo va orillando bien. O sea, nunca le abre un espacio para que pueda meter el centro, claro.
0: Le siguió bien la carrera en ese sentido, nunca mejor dicho, carrera. Y vendrá el córner del Toluca, pasado al segundo palo, salió Jiménez de buena forma. Salió Oscar Jiménez como los grandes imponiendo autoridad. No por nada es de los más veteranos en esta cancha, sino es que el que más salió a capturar el balón con ambas manos para ya dejarlo en responsabilidad de Eduardo III. El esférico que le pertenece a Walter Clark, de las últimas de las que va a disponer el Atlante, es construcción desde el fondo. Banda zurda para el paraguayo, dejó para tercero que dividió el trazo, regaló la pelota directamente, le pertenece al Toluca, va a ir a buscarla. En este sentido el conjunto escarlata no la pudieron ganar, el balón se vuelve a pintar de blaugrana. Intenta salir Eduardo III, despojó del primero, luego el trazo largo, va buscando a Joaquín Mojica por esa banda. El número 11 contra el 4, salió avance el futbolista. El futbolista, perdón, del Toluca, Bruno Méndez, que puso el balón hacia un costado, será saque de manos para el Atlante. Ahora va a aparecer Walter Clark con la misma, tres cuartos de cancha buscando generar peligro en un partido en el que se nos ha negado el gol, pero que no podemos decir por ninguno de los dos conjuntos y menos por el Atlante, que no han buscado hacer vibrar las redes. Vendrá el saque de manos para el Atlante, otra catapulta más a cargo de Walter Clark. Vuela la pelota, a ver quién puede peinarla, ganó Pereira en primera instancia, Pavel en la segunda, Fernando Arce en la tercera, y ya pone hacia adelante el balón que bajó de muy buena forma con el pecho, Federico Viñas abrió para el niño que no pudo, está
1: entró
0: muy mal el brasileño, muy tomado por parte del número 11, mano, no arrastró la pelota y por ello le pertenece, sí, al Toluca, pero en zona baja.
1: Che, insisto, son los detalles, ¿no? Lo que te marca también el estatus de un jugador. Acá lo del niño intentaba arrastrar la pelota con los tachones y ni siquiera le pudo imprimir la fuerza suficiente. Se le ha notado incómodo en el partido cada vez que recibe el balón. Creo que son de esas veces que sabes que te levantarás el día siguiente, va a ser diferente y ya está, ¿no? No es otra cosa más que eso. No es tu día, a menos que tenga otra situación que no sepamos, ¿no?
0: Sí.
1: Personal, alguna carga muscular, etcétera.
0: Sí, todo influye en el desempeño en la cancha, pero sí, ciertamente hoy no ha sido el partido ni de Liño ni de los cambios en general del Toluca. Aquí aparece uno que quiere redención para salirse de esa descripción, Pavel Pérez, que ya estaba avanzando de buena forma por la banda de la izquierda hasta el minuto 90 y tantos. Manu, me parece, vamos a tener la primera amarilla del partido.
1: Sí, se la gana el capitán Nico Carrera por parte de Atlante, que una vez que le tira el sombrerito Pavel Pérez, llega con la pierna muy arriba, alcanza a retirarla, y cuando ve que no se lo lleva, que no puede atropellarlo con la pierna, entonces estira el brazo también para impedirle el paso. Él sabía, y creo que se juega perfectamente la tarjeta amarilla en esta instancia, ¿eh?
0: Pudo arriesgarse a la roja Carrera, pero alcanzó, como bien lo dices, a guardar la pierna derecha. Por lo pronto vendrá el tiro libre para el Toluca desde la punta zurda, a ponerla en circulación el conjunto Diablo. Vuela el esférico sin peligro alguno, perfecto aparecía en la marca Oscar Jiménez, que capturó la pelota casi a la altura del suelo, cuando en este momento, señoras y señores, dice Salvador Pérez Villalobos que no hay tiempo para más. La jornada 4 del fútbol mexicano arrancó sin goles en la cancha del Banorte, en un empate que sabe a derrota para el Toluca, empate que sabe a victoria para el Atlante. Nosotros hacemos una pausa, ya volvemos.
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0: 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Estamos aquí muy contentos porque vamos a platicar el día de hoy de uno de los mundiales más bonitos, más divertidos de la historia. Esto es Leyendas del Balón y hoy vamos a recordar ni más ni menos que a Suiza 54, un mundial en donde surge una de las grandes selecciones que ha dominado ese deporte durante prácticamente 70 años, la selección de Alemania. Conmigo está Antonio Camacho y Max Andalón. Max, Suiza 54, ¿qué te viene a la mente cuando escuchas ese mundial?
1: Creo que sin lugar a dudas el milagro de Berna, ya lo estaremos discutiendo más adelante, pero como prácticamente lo decía, surge una potencia como lo es la selección alemana a lo largo de los próximos años, y cómo hay una circunstancia que parece insignificante que puede definir no un campeonato mundial, sino la historia en general. Prácticamente, insisto, un detalle insignificante que muchos podrían que convirtió el fútbol.
0: Uno podría pensar una Copa del Mundo sin Alemania como protagonista, ¿sí?, como un equipo a ganar, como el gran candidato, pero hasta Suiza 54 Alemania no lo era.
2: No, y de hecho recordemos que anteriormente no era tomado en cuenta y que no estuvo en la edición anterior lo de la

0: selección de Alemania. Y creo que también podremos ir hablando de lo que fue la caída de Hungría, ¿no? De, o sea, de lo que, a ver, una selección potencia, sabíamos lo que significaba esa selección, del gran fútbol que manejaban los magiares, pero hoy en día creo que de ahí, para mí, salud, mejor opinión, viene esa, ese declive que hoy en día, más de 50 años, 60 años después, pues no han podido recuperarse, ¿no? Y ver hoy una Alemania que en ese tiempo resurgía o que aparecía y que hoy en día parecía que también va en vías a decremento, ¿no?
1: Vamos a hablar más o menos del contexto, vamos a meternos a 1954. Nueve años atrás había terminado la Segunda Guerra Mundial. Alemania absolutamente devastada, pero no nada más materialmente, sino también espiritualmente. Gran parte de la población alemana no supo, hasta que terminó la guerra, lo que había ocurrido en los campos de concentración. Y llega de repente este evento, nueve años después, ya hablabas, Toño, que en 1950 Alemania fue vetado de la FIFA, sí, expulsado por el tema de la guerra, pero esta Alemania era distinta. Esta no era la Alemania de 1938 ni la Alemania de 1934, Max, era la República Federal de Alemania.
2: Sí, a ver, cabe recalcar que finalmente después de la Segunda Guerra Mundial, pues bueno, Alemania se termina dividiendo en dos. La Alemania justamente democrática y la Alemania Federal, una con gran influencia y controlada por Rusia, otra por el bando de los aliados, y lo decíamos, se terminan incluso dividiendo en dos selecciones. La que hoy conocemos como Alemania es la que hereda gran parte de los logros y gran parte de la identidad, tanto con el águila, que en su momento fue del Reich, ahora es de la República, ese escudo blanco que hace honor a Prusia con el uniforme blanco, sí, es justamente esa herencia por parte de Alemania Federal. Y del otro lado, la Alemania Democrática, que justo vestía de azul, en concreto su uniforme, y bueno, o sea, la realidad es que era una situación complicada para ambas Alemanias. Lo decíamos, mencionaba, sentían vergüenza, sentían culpa, sentían una crisis de identidad. Más allá de que obviamente cada selección tiene su historia y todo ese tipo de cuestiones que son importantes repasar, creo que también hay que marcar el tema de un partido en fase de grupos en específico, porque en el grupo 2 justo se enfrentarían Alemania y también Hungría, sí, porque a ver, se enfrentó de entrada, Alemania era dirigida por Sepp Herberger. Justo venía Hungría de aplastar 9-0 la selección de Corea del Sur y Alemania tenía que jugar en contra de ellos. Todos esperaban prácticamente lo mismo contra Hungría, que es a tratar de aguantar. Y justamente Sepp Herberger, decía, Hungría nos ganaría en situaciones normales. Entonces mandó a los suplentes en el partido en contra de la selección de Hungría y guardó a sus titulares para el partido decisivo en contra de Turquía, que era un rival relativamente más fácil. Y finalmente Hungría terminó ganando 8-3.
1: Y hay un tema interesante porque aparte de que guardó a sus
0: titulares,
1: pero sí mandó a uno, a Werner Biebrich, que era el defensor central, cuya misión era ablandar a Ferenc Puskás.
2: Sí, sí, sí.
1: O sea, la misión de Liebrich era, ablandar a Ferenc Puskás, y lo lesionó del tobillo. Y Ferenc Puskás ya no pudo volver a jugar en plenitud durante toda la Copa del Mundo. Esa lesión fue algo clave, ¿no? Para el resto del torneo.
0: Al final le termina funcionando a Alemania, ¿no? Porque en su juego de desempate contra Turquía lo gana 7-2.
1: Sí, porque al final del día ellos sabían que, bueno, no le voy a ganar a Hungría, pero sí le puedo ganar a Turquía.
2: A Turquía, claro.
0: Porque también cabe recordar que Turquía, en su segundo en el otro juego que tuvo contra Corea del Sur, le gana 7-0. Uh-huh. Entonces de ahí creo que la decisión fue coherente.
1: Sí, creo que fue lo más sensato. Herberger era un genio. O sea, Herberger era un tipo que sobrevivió a la guerra. O sea, sí, claro. Él era el técnico de Alemania en 1938 cuando fracasan contra Suiza en el Mundial de Francia, y regresa prácticamente 18 años después a ser el técnico, 16 años después regresa a ser el técnico de la selección de Alemania en 1954. Así que ya teníamos los cuartos de final. Se acaba la primera ronda y teníamos los cuartos de final, Max.
2: Sí, y justo ahí se libró la batalla de Berna. No solamente tenemos el milagro, también tenemos la batalla de Berna. Porque sí, fue el Hungría en contra de Brasil, y sí, Brasil venía todavía con la misión de ser campeón del mundo a como de lugar por el tema del maracanazo, y quería demostrar justo que eran capaces, que eran fuertes, y ahora Hungría no tenía Puskás, y es por eso justo, digo, el partido fue totalmente una guerra. Hubo 42 tiros libres, 2 penales y 3 expulsados. Ahora se juega un fútbol mucho más rápido y mucho más físico. Y en ese sentido es más normal que hoy veamos que jugadores llegan tarde, que hay ese tipo de faltas y todo ese tipo de cuestiones. No, pero en esa época no era tan normal el hecho de que hubiera ese tipo de juegos. O sea, era inaudito. Entonces, pues bueno, fue salvaje, pero al final, cumpliéndose los pronósticos, porque entiendo, era Brasil, pero Brasil no había sido campeón del mundo, Hungría tampoco, pero era subcampeón allá. Y pues sí, terminaron imponiéndose 4-2. Después, los brasileños se fueron al vestidor de Hungría y se dice que usaron botellas rotas, zapatos de fútbol como armas. Y también Gustav Seves, justo el entrenador de la selección húngara, recibió un golpe que le terminó abriendo la cara. Fue todo un tema, pero
1: policía.
2: Sí. Lo más ridículo fue que la FIFA ni siquiera sancionó gravemente a nadie.
1: No solamente no sancionó a nadie, sino que aparte de todo intervinieron para que la policía no se llevara a los jugadores brasileños, porque incluso algún oficial de policía suizo salió lesionado después de esta violenta pelea que comenzó justamente cuando Nilton Santos y Coxis se liaron a golpes.
2: Así es. Entonces
1: fue justamente ahí el momento en el que comienza la batalla de Berna. Pero después también, Toño, hubo un partido legendario, posiblemente uno de los mejores partidos en esa fase, porque se enfrentaba a Uruguay invicto en Copas del Mundo contra los creadores del fútbol, contra la selección de Inglaterra. Y en ese partido ocurre, Max, una de las cosas pues que nos dejan. Hablábamos mucho de Obdulio Varela en el episodio pasado, y en ese partido Obdulio Varela creo que lo entrega todo.
2: Sí.
1: Para lograr el triunfo.
2: A ver, marcó un golazo desde fuera del área para poner el 2-1, pero el tema es justamente que termina por marcar un golazo, se tira al pasto y en la euforia sus compañeros se le tiran encima y lo lesionaron. Sí. Esa fue la situación justamente, tuvo que salir después el resto del partido cojeando y de hecho, pues bueno, desafortunadamente se pierde la semifinal. Y yo no sé si alguna vez he visto en mi vida justo que un capitán, bueno, no un capitán, deja tú que cualquier jugador que marque un gol se pierda justo por una lesión en su celebración esta situación.
0: Bueno, también cabe recordar que con ese partido que tú mencionas, Hungría logró de hecho encadenar 30 partidos sin conocer la derrota.
1: Sí.
0: No, o sea, no, y no contra cualquiera, ¿no? Superando de hecho también lo que había hecho Escocia en tema de estadísticas que te da la FIFA, ¿no? Entre el 79 y 88, o sea, 1879 y 1888. Entonces, quieras o no, también lo que significaba Puskás, ¿no? Que por la situación de su lesión, pedían que le pusieran el balón en los pies.
1: Y llegábamos entonces a las semifinales. De un lado se jugaron el mismo día. De un lado estaba Austria contra Alemania. La última vez que Austria y Alemania habían jugado, lo hablamos justamente el episodio pasado. 1938 en Viena, cuando Alemania se queda, bueno, absorbe a Austria, cuando se hace en un solo país, hacen el partido de despedida de la selección austriaca, uno de los últimos partidos de Matthias Sindelar con vida, y es justamente esa la última vez que se habían enfrentado. Y ahora se volvieron a topar en semifinales de la Copa del Mundo, pero la otra semifinal era entre los bicampeones del mundo, la selección de Uruguay, que llegaban después de cometer su fechoría en el Maracanazo, y se iban a enfrentar ni más ni menos que a los magiares mágicos.
0: Bueno, que Uruguay venía de vencer a Inglaterra en cuarto de final 4-2.
1: 4-2. Y se enfrentan, Max, a los magiares mágicos en un partido que realmente es eléctrico, milagroso y extraño.
2: Ganaba 2-0 la selección húngara. Con relativa facilidad, y después, ya lo decíamos, fiel a su historia de garra, de lucha, empata 2-2 la selección uruguaya, y después justamente viene una situación curiosa, justo de la medicina deportiva, o de la falta de ella.
1: ¿Cómo se le podría llamar a eso? ¿La resurrección de Högberg?
2: Posiblemente sí, pero bueno, ya lo decíamos, es que justamente eran 2 goles de Juan Højbjerg los que terminaba marcando, y marcaba el gol del empate al minuto 86, y justamente la emoción fue tal que le dio un paro cardíaco en la cancha. Cayó de desplomado, los compañeros lo rodearon, y no respiraba. Entró el kinesiólogo justo Carlos Abate, le administraron coramina oral, que es un estimulante respiratorio muy fuerte de esa época, y le hicieron un masaje cardíaco brutal y revivió. Revivió literalmente, o sea, clínicamente estaba muerto y terminó reviviendo. Y ya después no había cambios permitidos y volvió a jugar el tiempo extra.
1: Dicen que lo que dijo fue cómo vamos. Cuando despertó dijo, ¿cómo vamos? Claro. Estamos en tiempo extra, y después pidió permiso para regresar.
2: Sí.
1: Cosas que únicamente pasaban en la década de los 50, me parece.
0: Yo creo que cosas que solamente pasan en el fútbol.
1: Es muy probable.
2: Y pero antes, sí.
1: No,
2: sí,
1: pero claro, ya antes. No. O sea, eso ya no lo podríamos volver a ver, ¿no?
0: No, pero a lo que me refiero es que es tanta la adrenalina. A ver, este infarto viene a consecuencia de la emoción de conseguir el empate, ¿no? Y de mandar a la prórroga. Y que hoy en día todavía, como dices, ¿no? Por la situación de los tiempos y demás, pero haz lo que te genera este deporte.
1: Sí, claro, ¿no? Bueno, al final Hungría le gana a Uruguay 4-2 ya. De hecho, Juan Hogberg tuvo la oportunidad de meter el 3-2 para Uruguay, pero ya estaba tan debilitado que se va a su disparo. Yo creo que ese partido es uno de los mejores en la historia del fútbol. Si ustedes no han visto ese partido, chequen una vista al juego, que lo pueden ver en el canal de FIFA, incluso lo tienen en YouTube. Es una joya ese partido, no tiene pérdida. Es uno de los mejores partidos en la historia del fútbol, esta semifinal de 1954. Y del otro lado, Alemania le ganó 6-1 a Austria, Toño, en medio de una polémica brutal, porque se hablaba de sobornos. La prensa austriaca decía que empresarios alemanes, directamente empresarios de la industria automotriz alemana, de cierto auto con nombre de mujer, habían ido a sobornar a la selección austriaca para que se dejaran ganar.
2: Sí, pero no. A ver, finalmente, no. Justo le caían muchas sospechas al portero austriaco, Walter Zeman. Pero no, finalmente, o sea, la realidad es que Sepp Herberger conocía bastante el fútbol austriaco, lo conocía a la perfección, y la verdad es que los termina neutralizando. Además, también tenía mucho que ver el aspecto físico. Los alemanes estaban enteros y Austria sí venía de partidos muy complicados físicamente, y en ese sentido fue complicado. Pero finalmente llegó el 4 de julio de 1954, la gran final en Berna, en el estadio Wankdorf. Se termina por producir este Alemania en contra de Hungría, con un clima muy, muy tenso.
1: Vamos a ubicarnos también en el contexto político y social en estos momentos. Hungría había quedado en la esfera de la Unión Soviética. Cuando termina, como bien hablabas al principio, Max, al terminar la Segunda Guerra Mundial, hubo países que quedaron del lado occidental, como Alemania Federal, y hubo países que quedaron del lado oriental, con la influencia y con el poder de la Unión Soviética. Hungría era uno de ellos. Era básicamente el choque de la Guerra Fría. Era la Hungría comunista contra la Alemania capitalista. Era un tema de
0: alto calibre.
1: De alto calibre, exacto. Y ahí estaba el fútbol involucrado, ¿no? Y Max, ¿qué importancia tenía la lluvia y los tachones?
2: Sí, lo decíamos previamente, que había detalles que cambiaban para siempre la historia del fútbol. ¿A qué voy? Lo decíamos, justamente, a ver, el capitán alemán se llamaba Fritz Walter y decía que jugaba mejor con lluvia porque había contraído malaria durante la guerra y el calor le terminaba por pesar bastante. Y decían que la lluvia justamente era una señal divina para ellos. Y lo decíamos, al minuto apenas 6... gol justamente de Ferenc Puskás, que por cierto juega lesionado, ya lo habíamos dicho. Al minuto 8, gol de Xibor también. Era una...
1: parecía que iba a ser una
2: masacre. Sí, una goleada totalmente. Y eso pensábamos, pero no se terminó rompiendo. Gol de Morlock a Alemania. Gol de Morlock al minuto 10. Y Helmut Rant después con un córner 2-2 en menos de 20 minutos. Ahora, en más del partido, justo Toni Turek, el portero alemán, en el segundo tiempo, volvía nuevamente a estar Hungría al ataque. Y Turek hizo una gran actuación. Hidekuti disparaba y disparaba y disparaba. Y Turek terminaba por sacarla. Y prácticamente tuvo, no sé si la mejor actuación, una de las mejores actuaciones de la Copa del Mundo.
1: Yo creo que esa es la mejor actuación de un portero en una final de Copa del Mundo.
2: Posiblemente, sí. Ahora, me preguntabas justo el tema de los zapatos. El tema es justamente eso, que Adidasla, si por algo le suena Adidasla, es porque es el fundador de la marca Adidas. Y él termina por darle, era el utilero de Alemania. Y entonces, él termina inventando los zapatos que se les intercambia justamente la rosca, y gracias a esta situación, pues bueno, les puso un tacos un poco más largos a los alemanes, y gracias a este segundo esto en el segundo tiempo, los húngaros no podían jugar porque con la lluvia se resbalaban y los alemanes sí tenían tracción. Y esa tecnología y esa situación es la que les termina dando la clave decisiva para poder igualar y poder emparejarse a la selección húngara.
0: Que si lo piensas, en esos tiempos pudo haber sido tomado por los húngaros como trampa, ¿no?
1: Bueno, pero es que también en esos tiempos jugaban incluso hasta con clavos.
2: Sí, pero no.
0: Los zapatos. Sí, claro,
2: pero no es trampa.
1: No, o sea,
0: no, pero...
1: Tomaron, yo creo que este mundial es... la tecnología le dio la ventaja a Alemania de poder llevarse la Copa del Mundo, porque estábamos hablando ahí, el partido estaba empatado a 12 anotaciones, sí. Max, y después llegó el minuto 84.
2: Sí, a ver, de entrada, bueno, antes iba a comentar un poquito acerca de Toño, es como si hoy, no sé, alguien, un club no tuviera departamento de kinesiología y otro sí, y eso le da una ventaja. Yo creo que pues finalmente
1: ya todo el mundo podría tener un departamento.
0: Exactamente, estoy de acuerdo, pero hablando de los tiempos, como pasó con el mi infarto que no, platicábamos, por eso. O sea,
1: yo creo que eso se va al antidoping directo, ¿no?
0: Sí, claro. Sí.
2: No, pero no hay, o sea, finalmente es una tecnología aplicada, no tiene nada que a mí no me parece que sea trampa, pero lo decíamos. Ahora, estaba justamente al minuto 84 y llega gol por parte de Helmut Rahn, que la toma fuera del área, se quita un par de rivales y dispara el gol que le daba la ventaja a la selección alemana. Justamente el narrador de apellido Zimmermann decía justo el famoso, una frase que se volvió muy famosa y que en muchas narraciones, no sé, de videos de historia de la FIFA, el tortor, o sea, es decir, gol, era una de las narraciones históricas que se inmortalizaban, pero... Puskás anotó el gol del empate al minuto 88. El tema es que se levantó la bandera por fuera de juego, una decisión muy polémica, milimétrica, hasta el día de hoy se sigue discutiendo. Sería
1: interesante tomar ese video, ver si se pudiera hacer una referencia, porque para muchos no era fuera de lugar, Max.
2: No, la realidad es que para muchos no era fuera de lugar, digo, ya... que no salieron bien si lo hacemos así, pero finalmente 3-2 al 88 y se acabó el partido. Posteriormente el milagro de Berna termina pasando contra quien te había ganado 8-3 con suplentes, eso sí, pero contra quien te había ganado 8-3, ganó Alemania y se coronó campeón del mundo.
1: Para muchos el verdadero nacimiento de la República Federal de Alemania y del el resurgimiento de este país como una potencia no solo deportiva sino económica, social. El regresarle la autoestima a un pueblo destruido, y como te decía, al final de la Segunda Guerra Mundial ellos no sabían, muchos no sabían lo que había ocurrido en las masacres que habían ocurrido en los campos de concentración.
0: Okay.
1: Y era como, ya ven, no somos tan malos, no podemos, podemos regresar al mundo, ¿no? Pero del otro lado, pues en Budapest hubo protestas, hubo motines, la gente se enojó. Hubo mucha tristeza, Toño, porque obviamente eran los Mujeres Mágicos, posiblemente el mejor equipo que no ganó un mundial.
2: Yo creo que sí.
0: Sí, no tuvo la suerte o no tuvo la mística para lograr ese título. De hecho, viendo datos claves y demás, medios de comunicación de esa época le preguntaban a 40 periodistas y decían 39 que Hungría iba a golear. 39 de
1: 40. Para no ganar, golear.
0: Era una victoria abultada para la selección de Hungría, ¿no? Pero, híjole, hasta el simple hecho de que Alemania le rompió una racha de más de 30 partidos a Hungría, creo que no se puede dimensionar igual, pero creo que podría estar un escalón abajo de lo que fue un momento el Maracaná.
1: Yo creo que esta sorpresa es incluso más difícil, porque Alemania no estaba en casa, no era ni siquiera considerado un equipo
0: potencia. Ni siquiera podía llegar a una final.
1: Sí, claro.
2: Uruguay era campeón del mundo.
1: Sí, estaban en Maracaná, pero Uruguay era el campeón del mundo. Y en este caso me parece que el tema es el resurgimiento de Alemania como país y cómo se separan los caminos. Porque Alemania se convierte en la gran potencia europea del fútbol.
0: Sí. Y
1: Hungría se hunde. Los húngaros que fueron los maestros del fútbol europeo, los que crearon la 4-4-2, los magiares mágicos, los hombres que que entendieron el fútbol de otra manera.
0: El impacto de Puskas hoy en día todavía.
1: Y se acabó. Y justamente se acaba porque, ya para terminar, en 1956 llega la Revolución Húngara, uh-huh, cuando los partisanos húngaros tratan de zafarse el poder de la Unión Soviética, y la Unión Soviética aplasta la revolución. Mientras eso sucedía, el Honvéd estaba jugando un partido de la Copa de Campeones en Bilbao y ya no pudieron regresar. Y fue la última ocasión que se pudieron ver juntos esta gran calidad de jugadores, ¿no? Los jugadores del Honvéd, muchos se fueron a Sudamérica, algunos se fueron a Brasil. Hubo incluso una invitación del gobierno mexicano para que la selección húngara participara en la Liga Mexicana. Los invitaron para que vinieran y en una de esas se naturalizaban todos y llegaban para México, algo que hubiera cambiado la historia del
2: fútbol en México. Estábamos aplicando proyecto Francia 70 años antes.
1: Estábamos aplicando un proyecto interesante, no funciona, y Hungría básicamente se empieza a perder en el horizonte del fútbol mundial.
0: Max, pero su historia y su ideología llegó hoy en día hasta lo que es el fútbol.
1: Claro.
0: Pep Guardiola sigue tomándolos como una referencia.
1: Sí, el fútbol húngaro sigue siendo una referencia, sobre todo en cuanto a las bases, ¿no? De las formaciones y todo eso. Max, ¿cuáles serían tus conclusiones de esta Copa del Mundo?
2: A ver, obviamente lo decíamos, la tecnología aplicada al fútbol, cómo termina cambiando esta situación, simple y sencillamente por el hecho de que llueva. Y por el hecho de tener unos tacos más adecuados, terminas cambiando un partido por completo. Digo, si bien es cierto, ya lo decíamos, no es que Alemania en el partido ya con titulares estaba siendo vapuleada, pero sí me parece que termina por ser finalmente una situación en la que la tecnología tiene mucho que ver. Además, el surgimiento de Alemania como potencia futbolística y la caída de Hungría.
1: Toño, ¿tus conclusiones de esta Copa del Mundo?
0: Como dice Max, creo que fue un avance de tecnología importante, tanto en el deporte como también en los medios de comunicación. Es un parteaguas con el simple hecho de que haya sido el primer mundial transmitido, que la gente lo pudiera ver al momento. El declive de los magiares mágicos, porque hoy los ves y no son ni la sombra de lo que fueron en su momento. Y el nacimiento de un grande, porque de ahí viene el nacimiento, de ahí se la crea Alemania de lo que pasa. Y Franz Beckenbauer lo dijo, desde que pasa ese impacto, nosotros los alemanes nos dimos cuenta de que sí podíamos.
1: Y así nos despedimos de esta leyenda del balón, recordando esa Copa del Mundo de 1954, y nunca jamás nadie volvió a menospreciar a la selección de Alemania. Muchas gracias, muchachos, por estar con nosotros, y nos escuchamos en el próximo capítulo.

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10: Serena Williams redefinió la fuerza en el tenis. Su saque era intimidante, su mentalidad indestructible y su presencia revolucionaria. Ganó en una era durísima, volvió después de lesiones, críticas y maternidad y siguió compitiendo como figura monumental. Serena no pidió permiso para dominar, impuso respeto. Representa poder, elegancia, resistencia y grandeza. Su legado va mucho más allá de la cancha, abrió camino.
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11: Simone Biles llevó la gimnasia a una frontera que parecía imposible. Su potencia, control corporal y creatividad la colocaron en una categoría única. Tiene movimientos con su nombre porque hizo cosas que nadie más podía hacer. Pero su grandeza también está en hablar de salud mental. presión y humanidad. Baello recordó que incluso los más fuertes también sienten y que cuidarse también es valentía.
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0: Muy buenas tardes, bienvenidos al Béisbol de Grandes Ligas en la señal de TUDN Radio directamente desde el Rogers Center en Toronto, Ontario, Canadá, para llevarles a ustedes el tercer juego de la serie entre los Blue Jays de Toronto y los Yankees de Nueva York. Serie que está 2-0 a favor de los azulejos, buscando hoy la barrida, el pase de Escoba sobre los bombarderos del Bronx. Dylan Cease por los de casa, Ryan Weathers por los Yankees, es el duelo de abridores que tendremos hoy y en el que vamos a compartir con nuestro colega y buen amigo Alberto, el Beto Ferreiro. Betico, muy buenas tardes, ¿cómo estás?
1: Muy buenas tardes, mi estimado Quiñones, qué placer saludarte y muy buenas tardes para todos los amigos, los amantes del béisbol. Sí, señor, dos equipos que pertenecen a la misma división al este de la Americana y que viven realidades diferentes. A pesar que, como bien apuntas, el equipo de Toronto ganó el viernes 3-1 y el sábado 4-1. Bueno, son los Yankees de Nueva York, Quiñones, los que se encuentran en el segundo lugar a 6.5 de los Reyes de Tampa Bay. Claro, porque los Yankees han perdido 3 en fila. Y Toronto a 14.5 del primer lugar, en el cuarto lugar de ese este de la Americana, a pesar de las dos victorias consecutivas, y a 14.5 de los Reyes de Tampa Bay, pero con aspiraciones de meterse en la postemporada mediante uno de los comodines, porque se encuentra junto con otros dos equipos a medio juego solamente del tercer comodín, los Rangers de Texas. Así que, Quiñones, la cosa está que arde al rojo vivo, ¿eh?
0: Le estaremos llevando este juego de pelota aquí en la señal de TUDN Radio directamente desde Toronto, Ontario, Canadá. Quédese con nosotros en la app Euforia, porque se viene lo bueno. Es el domingo de Grandes Ligas por TUDN Radio. Hacemos una pausa y enseguida regresamos.
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0: Llevarle ya este domingo de Grandes Ligas aquí en la señal de TUDN Radio. Ya comentábamos, Beto Ferreiro, unos Blue Jays que van por el pase de Escoba por la barrida contra los Yankees de Nueva York. Equipos de todas formas en panoramas muy diferentes. Los Yankees luchando todavía en zona de clasificación. Unos azulejos que han sido una gran decepción en esta temporada, peleando por ver quién se queda en el sótano de la división este de la Liga Americana, y tienen cerquita a los Orioles de Baltimore. Pero así está el panorama. Los Yankees se han alejado a 6.5 de los Tampa Bay Rays, que el viernes vieron cortada su racha de 9 victorias en fila. Se terminó la racha de los azulejos, pero siguen comandando la división este de la Americana.
1: Y con una tremenda ventaja, ¿eh? Sí, exacto. Tampa perdió ayer, había también perdido antier, dos derrotas en fila. Pero qué gran historia la de Tampa con 74 y 48. Y a pesar de esas dos derrotas, sí, una ventaja de 6 y medio sobre los Yankees de Nueva York y los Medias Rojas de Boston en el tercer lugar a 8 y medio, con un récord positivo también los Medias Rojas de Boston, 66 y 57. De hecho, los Yankees solamente tienen 2 juegos de ventaja sobre Boston en la lucha por el segundo lugar. Bueno, como hablábamos, ¿no? Toronto a 14 y medio y Baltimore en el sótano a 14 y medio. Pero tanto Toronto como Baltimore con posibilidades. Ahí todo el mundo tiene posibilidades, porque están los dos equipos a medio juego. Los Orioles y Toronto. Y no solos, están a medio juego del tercer comodín. Pero ahí también se encuentra Detroit, que a pesar que ha perdido 2 en fila, con 60 y 63, también a medio juego de los Rangers de Texas en la lucha por el tercer comodín.
0: Efectivamente, es como está el panorama en esta liga americana, donde al final de la jornada, Beto, todavía hay chance para todo el mundo. Todo el mundo está metido en la pelea. Estos Blue Jays ahí a medio juego nada más, con una temporada mala, porque hay que decirlo, como también ha sido mala la temporada, o fue mala, sobre todo la primera parte de la temporada para los Astros de Houston, y ahí están en el primer lugar de la división. Muy floja la liga americana este año, y por eso es que todavía estos equipos tienen oportunidades, tienen chances de estar en la postemporada. Hacemos una pausa, nos vamos rápidamente al corte comercial, regresamos con lineups y la voz de Play Ball entre Blue Jays y los Yankees de Nueva York.
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1: A Dash Cameron y captura para el primer out del inning. El que está bateando ahora es Luis García Jr. Luis García, recién adquirido antes de la fecha de cambios. El primer strike para García, segundo en el orden del conjunto de los Yankees de Nueva York. Ya se va colocando Dylan Cease. Ahí viene el lanzamiento afuera. Dylan Cease, 7 victorias, 5 derrotas, 2.40 su efectividad. Muy buena temporada. Cuando separado la almohadilla de tercera base, Okamoto, cargado hacia su izquierda en el campo corto, Andrés Jiménez. El lanzamiento es afuera, 2 bolas y un strike. En segunda, Ernie Clement, jugando profundo, también profundo en primera, Charles McAdoo. El receptor es Alejandro Kirk. Los jardineros de izquierda a derecha, Dash Cameron en el izquierdo, Miles Straw en el central y Brett Batterman en el derecho. Le tira y levanta un fly al jardín izquierdo. La está esperando cómodamente Cameron y captura la bola. Los dos out por la misma vía, en elevado al izquierdo. Rápidamente la entrada en dos outs y viene Elio Ramos.
0: Un Dylan Cease, Beto, que recordar, firmó este año por 7 millones y por 210 millones y 7 años con Toronto en diciembre del 2025, en su momento convertido en el contrato más caro que ha firmado en la agencia libre el equipo de Blue Jays.
1: Tirándole al primero.
0: Está la extensión de contrato a Vladimir Guerrero Jr. por $500 millones. Por cierto, Vladimir Guerrero Jr. Beto en la lista de lesionados.
1: Sí, muy malas noticias para este conjunto. El lanzamiento va rolling por encima de la línea de tercera. Va a ser un extra base. Ya dobló por primera, va para segunda y está llegando a segunda de pie con un doble, alándola para su mano. Elio Ramos sacó un cohete tremendo por encima de la almohadilla de la tercera base. Así que el primer hit del juego es el doblete de Elio Ramos después de dos outs. Amenaza a los Yankees y viene Trent Grisham.
0: Tremendo contacto aquí el de Elio Ramos, su doble número 16 de la campaña. Una sinker a 93 millas pegada, la aló bien para su mano Ramos. Esa pelota, Beto, salió a 109 millas por hora.
1: Sí, tremendo. Viene el cuarto bate. Trent Grisham. Para Elio Ramos, es su doble número 16 de la contienda. Del lado del zurdo, mira hacia el derecho, mira hacia segunda, el lanzamiento, la curva de nudillo, el primer strike. Después de Trent Grisham, Spencer Jones es el que está en el círculo de espera, pero hay dos outs. Gracias a todos los que nos acompañan en otro domingo de Grandes Ligas. La reclamó y la perdió, ¿eh? La reclamó Elio Ramos y la perdió, así que aquí pierde los Yankees el challenge. La reclamación le queda, le falta una entonces todavía. El lanzamiento afuera, 1 y 1. Trent Grisham. 223 de promedio, 737 su OPS. 29 años de edad en la contienda, ha conectado 16 jonrones. El lanzamiento, la curva, strike cantado. El segundo. Tremenda curva de nudillo, ¿eh? De esas curvas que tantas veces han embarcado a Quiñones. Lo que pasa es que Quiñones sigue haciendo swing.
0: Y que seguirán embarcando, ¿eh?
1: Todavía.
0: Cuando viene en zona hay que hacerle swing, mi hermano.
1: Bueno, como esa, se ha venido en zona. La dejó pasar.
0: Oiga, y lo estaba ponchando el principal, ¿eh?
1: Sí, por la reclamación. El árbitro de home plate hoy, Hunter Winterstead, el cazador, tirándole al tercero. Se lo llevó con el cambio. Se poncha Grisham. Primer ponche para Dylan Cease. Y se fueron los Yankees sin carrera. Un hit, no hubo error. Y un hombre quedó en circulación. Se fue a la parte alta del primero. Los Yankees reciben cero, Azulejos por batear.
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0: 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A las 8 de la noche.
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2: Blue Jays frente a Ryan Weathers. Brett Bateman, el right fielder, primer bate. Charles McAdoo en primera base. Alejandro Kirk, el receptor. El designado cuarto bate, George Springer. Ernie Clement en segunda. Kazuma Okamoto en tercera. Das Cameron en el izquierdo. Andrés Jiménez en el campo corto. Y Miles Straw será el noveno bate, jardinero central. Sigue narrando el Beto Ferreiro.
3: Gracias, Quiñones. Roletazo por segunda base de Bateman. La tiene Caballero. El tiro va primero y lo pone out. Se va de segunda a primera Brett Bateman, y que por la vía 43, los Yankees hoy con Ryan McMahon en tercera, George Lombard Jr. en el campo corto, José Caballero en segunda, Ben Rice en la inicial, el receptor es Austin Wells. Viene el lanzamiento para McAdoo, el primer strike. Charles McAdoo, segundo en el orden. Los jardineros, hoy Elio Ramos en el izquierdo, Trent Grisham en el central y Spencer Jones en el derecho. Así salió el equipo de los Yankees, tratando de evitar la barrida. El lanzamiento, le tira y levanta un fly. La va buscando, sale a territorio foul del inicialista. Ben Rice levanta el mascotín, captura la bola. Se va Charles McAdoo en fly de foul al primera base. Rápidamente se mete la entrada en dos outs y escucha la ovación para el mexicano Alejandro Kirk.
2: Alejandro Kirk, me dijo que el viernes fue el hombre grande a la ofensiva porque conectó su quinto jonrón de la campaña para poner la pizarra 3-1, pero antes había conectado un doblete en el sexto inning para empatar el juego, para poner en ventaja a los Blue Jays 2-1.
3: El lanzamiento es afuera, la primera ola.
2: Después de aquella atropelosa jugada en tercera, que fue donde recibió el golpe en la cabeza Vladimir Guerrero Jr.
3: Sí. Lanza bajita 1-1, justamente cuando el equipo se ha metido ahí en la pelea, los azulejos, con aspiraciones reales de meterse en postemporada, repito, a medio juego solamente el tercer comodín. Esta lesión de Vladimir Guerrero es como un balde de agua fría, ¿no? El lanzamiento, el segundo strike, en la esquina de afuera.
2: Quiero pensar, Beto, que no sea nada grave, o sea, que es preventivo, es el protocolo de conmoción cerebral. Fue en esa jugada, en el sexto inning, donde comete error en tiro a primera McMahon, error en tiro del primera base Luis García a tercera, y ahí recibe ese golpe. Cuando va llegando Vladimir Guerrero Jr. a la tercera, le da con la rodilla George Lombard Jr. en la cabeza. Él de todas formas anota la carrera del empate, pero por precaución lo meten al protocolo.
3: El envío es afuera. Los Dos ha llegado el 2-22 por primera vez al pizarrón del Royal Center. Hunter Wendelstock, el árbitro de home plate. Brooke Balú en primera, Vic Carapaz en segunda y Nick Lentz en tercera. El 2-2, listo el zurdo Weathers. Viene para la goma. Le tira y levanta un fly a la zona corta del jardín central. La está pidiendo el segunda base, ahí detrás de la almohadilla, y captura la pelota Caballero. Se va Alejandro Kirk en fly a José Caballero, y se fueron los azulejos de 1, 2 y 3, 0 en todo. Un capítulo completo que ya es historia en la señal de TUDN Radio, donde vivimos tu pasión. Yankees y azulejos no se hacen daño, van empatados a cero.
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2: En primera base, Luis García Jr., designado Elliot Ramos en el jardín izquierdo, Trent Grisham, cuarto bate, jardinero central, Spencer Jones en el right field, George Lombard Jr. en el campo corto, Ryan McMahon en tercera, Austin Wells el receptor y José Caballero noveno y segunda base. Es Spencer Jones el que abre tanda y narra el Beto Ferreiro.
3: Muchísimas gracias, mi estimado Quiñones. Al primer lanzamiento le tira y levanta un fly a la zona corta del jardín central. Viene hacia adelante, Miles Straw la pidió, va llegando y captura. Se va Spencer Jones en elevado al central para el primer out del inning, cuando viene George Lombard Jr. 10 juegos en Grandes Ligas, 2 honrones, 265 de promedio con 3 carreras impulsadas. El novato de los Yankees, hoy ubicado como sexto en el orden. Listo, Dylan Cease, el lanzamiento es bajita y afuera la primera bola. ¿Desde dónde nos escuchan? Reporten la sintonía, como lo está reportando Ernesto Mendieta a esta hora. Un abrazo, Ernesto. ¿Desde dónde? El lanzamiento es bola. Bola sin strike. Arroba Luis Quinones 90, guión bajo la mía es arroba El Beto Ferreiro, arroba Dunes Radio. En X, en Instagram. Los queremos leer a todos. El lanzamiento, el primer strike. También recuerden, me pueden seguir en TikTok, en Facebook y en YouTube.
2: Está
3: Beto
2: pegado.
3: Ferreiro Deportes. ¿Viste cómo está el TikTok ese, Quiñones?
2: Está pegado en TikTok, yo lo sé. Me han contado.
3: Bueno, es ahí en Beto Ferreiro Deportes. Ah, como Quiñones, que no se pierde un video. El lanzamiento pegada. Pero la más importante es TUDN Radio en todas nuestras plataformas. Mañana, por ejemplo, y como siempre, desde el Diamante de 5 a 6, hora del Este, una hora completa de puro béisbol. Estamos en radio y en televisión. El lanzamiento, strike cantado, la reclamó aquí. La reclamó George Lombard. Vamos a ver. Y la ganó. Sí. Porque es la cuarta bola, ¿eh? La ganó Lombard. Boleto. Primer boleto que se regala en este juego lo recibe George Lombard Jr. Lo regala Dylan Cease después de un out. Amenazan los Yankees con corredor en primera y viene Ryan McMahon.
2: Dylan Cease, que fue seleccionado en su momento en el draft del 2014 por los Cachorros de Chicago, debutó con el equipo del sur de Chicago, los White Sox, en el 2019 y fue cambiado en el 2024 a San Diego.
3: El lanzamiento, levanta un fly, la pelota por la parte izquierda, foul.
2: Como ya les mencionábamos, firmó en diciembre pasado con Toronto por esos 210 millones de dólares y 7 años. ¿Qué haría usted, sí, con señor, 210 millones de dólares, Betico?
3: Ay, ay, ay, nada más quiero uno, dame uno, Quiño. El lanzamiento strike cantado ahí en la zona alta.
2: En su repertorio, la recta de cuatro costuras en el 37%, el slider en el 30%, el cambio en el 11%, la curva de nudillos en el 10%, la sinker en el 9% y la sweeper es la que menos utiliza en el 4%.
3: El repertorio de Dylan Cease, que ya trabaja de lado, dos strikes sin bola para McMahon. McMahon con promedio de solamente 217, el lanzamiento es alta. 217 de promedio, repito, tiene en la campaña un total de 10 cuadrangulares, 31 carreras impulsadas y su OPS de 653. el séptimo bate de los Yankees. El lanzamiento bajita, reclaman al de tercera, ¿y qué dijo? Que no. Nick Lentz, el árbitro de tercera base. En primera base, George Lombard. Estamos en el segundo capítulo. 0-0, Yankees Azulejos. Los Yankees amenazando con tomar el mando con corredor en primera. El cuadro, los Azulejos jugando para doble play. De lado el pitcher. Lanza, tirándole, se va el hombre para segunda. De cabeza se la robó. El tiro fue abierto. Tuvo que desplazarse hacia su izquierda Andrés Jiménez, el torpedero, para evitar que se escapara esa pelota. Muy abierto el tiro de Alejandro Kirk. Así que póngale base robada a George Lombard, su primera. Y mientras tanto, Ryan McMahon se ponchó para el segundo out del inning. Segundo ponche para Dylan Cease. El que está bateando ahora es Austin Wells.
2: Llegando ya a 193 ponches en la temporada.
3: El lanzamiento, el primer strike. Gran campaña de Dylan Cease. Austin Wells solamente 180 de promedio, con 8 cuadrangulares en el año. Ahí da un paseíto por el montículo Dylan Cease, 30 años de edad, nació en Milton, Georgia. Sí, con esos 193 ponches, como dice Quiñones, es el líder en la Americana.

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1: Afuera y llegó nuevamente el 2-22 al pizarrón del Rogers Center. Dos bolas, dos strikes, dos outs. Un hombre en segunda, parte alta del segundo. El que adelanta en segunda es George Lombard Jr. El público quiere punch, empiezan a batir palmas en 2-2. Lanza, levanta un fly, pero la pelota al público. Un abrazo a Pedro Álvarez con nosotros en X. Y de saludos, Betico y Quiñones. Un abrazo desde Nueva York. Gracias por estar con nosotros desde la Gran Manzana.
2: Nueva York, estamos pegados, ¿eh? La gente siguiendo a los Yankees, a pesar de este mal resultado aquí en Toronto.
1: Sí. El lanzamiento, tirándole al tercero. Se lo llevó con la recta de cuatro costuras, de 98 millas. Se poncha Austin Wells. Tercer ponche para Dylan Cease. Metiendo el brazo hasta el hombro, da el cero el segundo. Se fueron los Yankees. Sin carrera, sin hit, sin error. Y un hombre quedó en circulación. Se fue la parte alta del segundo y el juego sigue igual. Yankees y Azulejos, empatados a cero.
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2: Regresamos, amigos, nos vamos a la parte baja del segundo, 0-0 el marcador. Sigue narrando por TUDN Radio, el Beto Ferreiro.
3: Muchísimas gracias, Quiñones. George Springer saca rolling arrastrado por el campo corto. La tiene bien Lombard Jr. El tiro a primera y lo pone a... El torpedero a primera se va. Springer ha dominado a los cuatro bateadores que ha enfrentado Ryan Weathers. Cuando viene ahora Ernie Clement, el quinto en el orden de los Azulejos de Toronto. Gracias también a Pedro Marín con nosotros, alto el envío. Y saludos, Quiñones, Beto, qué bueno escucharlos en este domingo de grandes días. Me gusta que haya tantos equipos metidos en la pelea. Claro que sí, eso nos encanta. La competencia esa promete muchas emociones hasta el final. Está encantado. También un abrazo a Ernesto Oliva en Instagram, también con nosotros. Machucón por tercera, la pelota foul. Ernesto Oliva Roldán. Gracias, Ernesto, por estar

0: Dice, escribo poco, pero siempre estoy escuchándolos. Gran trabajo, muchísimas gracias, Oliva. Dos strikes, una bola para Ernie Clement. De lado Weathers. Altísimo el lanzamiento. 2-2. Después de Ernie Clement, el que espera turno es Kazuma Okamoto. 9 cuadrangulares, 42 impulsadas. Ernie Clement, 283. Es su promedio en esta temporada del 2026. El lanzamiento le tira y levanta un fly hacia el jardín derecho. Está dominado, esperándola Spencer Jones y captura la bola. Se va el en elevado al jardinero derecho Ernie Clement. La entrada rápidamente en dos outs cuando viene el japonés Kazuma Okamoto.
1: Han llegado buenas noticias, Beto, en las últimas horas para los Yankees de Nueva York. Cody Bellinger va a comenzar una asignación de rehabilitación el martes y se habla de que pudiera volver el próximo fin de semana.
0: El lanzamiento para Okamoto, el primer strike.
1: Y Aaron Judge ya ha comenzado a soltar el brazo, a realizar tiros en esta rehabilitación por la fractura en la costilla derecha.
0: Afuera, 1-1. ¿Cuándo regresará Aaron Judge? ¿Cuándo regresará entonces también Cody Bellinger? ¿Y qué de Giancarlo Stanton? Necesitan los Yankees ese trío, ¿eh?
1: No juega el juez desde el 31 de mayo.
0: No, es tremendo. Y Stanton, vaya, casi no ha jugado el lanzamiento afuera. Unas ausencias sensibles para los Yankees en esta campaña. Dos bolas, un strike. El lanzamiento es afuera, la tercera, 3-1 para Okamoto. Profundo en tercera base, jugando Ryan McMahon, también George Lombard Jr. en el campo corto. Viene el lanzamiento, strike, que han dado el segundo. Los Orioles le están dando una paliza a los Reyes de Tampa Bay. 7 carreras a 1 en el sexto. Ganaba Tampa 1-0. Pero Baltimore hizo 3 en el quinto y ha hecho 4 en el sexto. Okamoto levanta un fly entre right center. Está adentro. Se desplaza Spencer Jones hacia el jardín central y captura la pelota. Se va Okamoto en elevado al jardinero derecho y se fueron los azulejos. Por segundo inning consecutivo de 1, 2 y 3, 0 en todo. Se han ido dos capítulos completos. 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Azulejos y Yankees, empatados a cero.
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1: 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Principio del tercero, narra el Beto Ferreiro.
0: Muchísimas gracias, mi estimado Quiñones. Abriendo tanda, el noveno en el orden, el equipo de los Yankees, José Caballero. El lanzamiento de Dylan Cease, la slider, el primer strike, pero la está reclamando Caballero. La está reclamando Caballero y la ganó Caballero. Es afuera, la primera bola. Los Yankees tienen una reclamación. Azulejos tiene todavía las dos. El lanzamiento, strike cantado. Esta sí, la volvió a reclamar. La volvió a reclamar Caballero. Vamos a ver. Y la volvió a ganar Caballero. Muy parecido a la otra, ¿eh? Ay. Anda, Caballero haciendo quedar mal aquí a Wendelstedt.
1: Con vista de halcón, 1.5 pulgadas fuera de la zona de strike, ¿eh?
0: Lanza. Es bola, reclaman al de primera y dijo que no pasó el bate. Tres bolas sin strike. ¿Cómo? ¿Pizarra puso un strike ahora?
1: No, son tres bolas sin strike.
0: Sí, tres bolas sin strike, claro. La pizarra está equivocada. Y esta es la cuarta bola, afuera. La ganó Caballero. Va rumbo a primera, segundo boleto que regala Dylan Cease. En las veloces piernas de Caballero, la posibilidad de la ventaja para los Yankees cuando viene Ben Rice.
1: Una triste noticia hoy para el béisbol, Beto, porque se está informando del fallecimiento de Tommy John a la edad de 83 años, el hombre que se sometió por primera vez a esa cirugía hoy tan conocida y que lleva su nombre, Tommy John.
0: La primera ola para Ben Rice, pase en su tumba. Nuestras condolencias para sus familiares y sus amigos, ¿eh? De lado el pitcher, Ben Rice, fue retirado en elevado al izquierdo. El lanzamiento afuera, la segunda. Y de momento aquí Dylan Cease con problemas en el control en este tercer capítulo.
1: 26 temporadas en Grandes Ligas de Tommy John, Beto. Debutó con Cleveland a los 20 años en 1963.
0: Ahí va un machucón hacia adelante, la tiene el catcher, el tiro va a primera y lo pone out. Se movió rápido Alejandro Kirk. Un machucón altísimo, decretó inmediatamente Wendelstedt, el árbitro de home play, que era buena pelota. La pelota dio en la tierra y se elevó que parecía un fly. Y bueno, no tenía oportunidad en segunda, hizo lo correcto Alejandro. Así que hasta segunda se corrió Caballero en la jugada. El primero del inning cuando viene Luis García Jr. El lanzamiento, bajita la primera.
1: Les decía, debutó con Cleveland a los 20 años en el 63 y lanzó hasta 1989. Se retiró con 46 años de edad, Tommy John. Ganó 288 juegos de por vida en Grandes Ligas.
0: Se ve poco hoy un beisbolista, ¿no?, jugando hasta los 46 años de edad.
1: Se lesionó en 1974 y fue el doctor Frank Job quien le realizó esta cirugía para reemplazar el ligamento colateral cubital.
0: El lanzamiento fao al público por la parte izquierda. Esa cirugía que al principio, yo recuerdo, y no hace mucho, ¿no?, hace 10 años usted escuchaba hablar de Tommy John y se erizaba completamente uno, sí. Pensaba que estaba más cerca del retiro ese lanzador que de continuar jugando. Ha mejorado muchísimo, con la tecnología. Se va para tercera el hombre, el lanzamiento es bola, el tiro de Alejandro, y es quieto en tercera, se la robó. Póngale base robada, Caballero. Rapidísimo, Caballero, su base robada número 30 de la campaña. Ahora la posibilidad de la ventaja para los Yankees a 90 pies de home. Con Luis García Jr. en la cuenta de dos bolas y un strike. Viene el lanzamiento, machucón, foul, 2 y 2. Después de Luis García Jr. es Elio Ramos el que está esperando duro el cuadro por dentro, evitando la de tercera.
1: Acaba de acercarse con estas 30 bases robadas a Chisholm Jr., que es el líder dentro de los Yankees con 31. Chisholm Jr. es tercero en la Liga Americana en bases robadas.
0: El lanzamiento le tira y levanta un fly hacia él, jardín izquierdo. Parece bueno para Pisa y corre. La tiene Cameron. Viene el corredor para la goma. El tiro es abierto y está anotando. José Caballero con la primera carrera de los Yankees. Haciendo el trabajo. Luis García Jr. Ponga la impulsada. Fly de sacrificio. Y de esta manera los Yankees toman el mando y están ganando ahora una carrera por cero.
1: No era muy profundo el batazo, estamos hablando de un corredor rápido como José Caballero. Sin embargo, Beto, demostró Cameron que el brazo no es principalmente su mejor arma,
0: El lanzamiento afuera, la primera bola para Elio Ramos. Sí, muy abierto y sin potencia el disparo donde das Cameron, Así que muy bien por Elio Ramos, haciendo el trabajo. Le tira y levanta un fly. La va buscando el inicialista en territorio FAO. McAdoo captura la bola. Charles McAdoo, el primera base para el tercer out del inning. Se fueron los Yankees, un inning productivo con una carrera en la entrada. No hubo hit, tampoco error y nadie quedó en circulación. Se fue la parte alta del tercero. Los Yankees toman el mando y están derrotando a los azulejos. Ahora, una carrera por cero.
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1: 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Vamos al final del tercero, 1-0 ganan los Yankees, narra el Beto Ferreiro.
0: Muchísimas gracias, mi estimado Quiñones. Das Cameron abriendo tanda y viene el lanzamiento afuera, una bola y un strike. Ha dominado Ian Weathers a los primeros 6 bateadores de los azulejos que ha enfrentado. Listo, lanza el zurdo, es bola afuera. Estamos cerrando el tercer capítulo. Los Yankees derrotando a los azulejos una carrera por cero. Profundo, Ryan McMahon en tercera. También George Lombard Jr. en el campo corto. Lanza strike cantado. El segundo.
1: Ryan Weathers, Beto, con el cambio de velocidad en el 25%, la recta de 4 costuras en el 23%, la sweeper en el 20%, la sinker en el 19% y la slider en el 12% es su repertorio.
0: El lanzamiento strike cantado, el tercero. Se poncha Das Cameron, primer ponche para Ryan Weathers. Es el primer out del inning cuando viene Andrés Giménez.
1: Ryan Weathers Debutó en el 2021 con los Padres de San Diego. En el 2023 fue cambiado a Miami. Y en el 2026, para esta temporada, fue cambiado aquí a los Yankees de Nueva York, procedente de los Marlins.
0: La primera ola fuera para el venezolano Andrés Jiménez, 239 de promedio, 644 de su OPS, 8 jonrones y 48 remolcadas. El que nació en Barquisimeto, Venezuela. El lanzamiento, strike cantado, 1 y 1.
1: Está todavía Ryan Weathers bajo control por 3 temporadas, o sea, contando esta y 2 más a la hora de llegar en este cambio a los Yankees.
0: Lanza, tirándole al slider. Después de Andrés Jiménez es Miles Straw que está esperando turno. Gracias a todos los que nos acompañan, a todos los que reportan sintonía, los que escriben, los que escuchan de costa a costa en la aplicación Euforia, en nuestra red de emisoras afiliadas. Lo apreciamos muchísimo, que siempre estén junto a nosotros. Machuconcito por primera, la pelota foul.
1: Hablando de contratos, mi estimado Beto Ferreiro, ayer el cubano Aroldi Chapman, en la victoria de los Red Sox 4-0 sobre los Piratas, llegó a 40 innings. Eso activa su opción para el próximo año.
0: Tirándole al tercero, se poncha Andrés Jiménez. Segundo ponche para Ryan Weathers. Ha comenzado intratable este juego, dominando los primeros 8 bateadores enfrentados, el zurdo, y viene ahora Miles Straw.
1: Así que el misil cubano Betico llegó a 40 innings, activa la opción por una temporada más y 13 millones, siempre y cuando pase el examen médico.
0: Sí, son muy buenas noticias para Chapman. Al primer envío le tira y levanta un fly hacia el jardín derecho, la va corriendo Spencer Jones en territorio foul, mete el guante y captura la pelota. La pelota ahí ya iba a chocar contra la malla, metió el guante. Una gran jugada de Spencer Jones. Se va Miles Straw en fly de foul del jardinero derecho. Y por tercer inning consecutivo se fueron los azulejos de 1, 2 y 3. Cero en todo. Se han ido 3 episodios completos. En el Rogers Center de Toronto, el visitante está ganando. Están ganando los Yankees. 1-0.
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17: Tiger Woods cambió el golf con una mezcla brutal de talento, concentración y magnetismo. Cuando apareció, el deporte dejó de sentirse exclusivo y se volvió masivo. Su potencia, precisión y mentalidad asesina obligaron a todos a elevar el nivel. Tiger ganó majors, rompió barreras y convirtió cada domingo en una cita nacional. Su historia tiene gloria, caída y regreso. Ingredientes de una leyenda total.
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1: Hank Aaron fue constancia, poder y dignidad. Persiguió y superó una de las marcas más sagradas del béisbol bajo una presión social enorme. 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Su historia es la de un hombre que venció al miedo con clase y excelencia.
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1: 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Parte alta del cuarto inning, narra el Beto Ferreiro.
0: Muchísimas gracias, mi estimado Quiñones. Trent Grisham abriendo tanda para el conjunto de los Yankees. Se ponchó en su primer turno al bate. Bonito duelo de lanzadores entre Ryan Weathers y Dylan Cease. El lanzamiento strike cantado. Dos strikes sin bola para Trent Grisham. Después de Grisham, Spencer Jones es el que está esperando turno. Los Yankees con 68 victorias y 55 derrotas. Con el primer comodín. Lejos de Tampa, 6.5. El lanzamiento contra el suelo. Está en sintonía también Pablo Álvarez con nosotros. Un abrazo, Pablito. Dice aquí con los mejores narradores en español. Bueno, será familia nuestra.
1: Qué bueno que nos quiere Pablito, ¿eh?
0: Sí. Un abrazo, Pablito. Dos strikes, una bola para Christian. Listo, Dylan Cease. El lanzamiento. Alta. 2-2. Mucha actividad a lo largo y ancho de las mayores a esta hora. Los Orioles han ampliado la ventaja. Están derrotando a los Rays 10-2. Lanzamiento pegada. Ese juego está en la parte alta del séptimo capítulo. Sí, los Orioles que también están metidos en la pelea. 10-2 arriba y ganando los Piratas a los Medias Rojas de Boston. 2-0 en la parte baja del tercero, bateando los Piratas. Los Bravos en el tercero, 1-0, derrotando a los D-backs de Arizona. Tirándole al tercero. Se poncha por segunda ocasión en el juego Trent Grisham. El cuarto ponche para Dylan Cease. Es el primero del inning cuando viene Spencer Jones. Quedó ahí con rodilla en la tierra, Quiñones.
1: Sí, señor, no, es que lo hizo lucir mal con ese slider contra el suelo. Dejó efectivamente ahí rodilla en tierra a Trent Grisham, su segundo ponche del juego.
0: Sí, señor, viene Spencer Jones, retirado en elevado al central en su primer turno. El lanzamiento contra el suelo, la primera bola. Los Bravos 1-0 arriba de los D-backs en la parte alta del cuarto. Y los Nacionales sobre los Mets 2-0 en la parte baja del tercero. Ayer los Mets dejaron al campo a los Nacionales. Lo decidió Paquito Lindor. Los Tigres en el tercero 3-1 arriba de los Medias Blancas. Línea de foul por la parte derecha. Los Miami Marlins y los Rojos de Cincinnati no se hacen daño 0-0 cuando vienen los Rojos en la parte baja del tercero a batear ahora. Filadelfia y los Mellizos 0-0 en la parte baja del primero, bateando Filadelfia con hombre en primera sin out. El lanzamiento es strike cantado el segundo. Los Yankees una carrera con un hit sin error. Toronto sin carrera, tampoco tiene hit. Y de igual manera, perfectos a la defensa. En 2-1, viene el lanzamiento. Tirándole al tercero. Se poncha el tiro del receptor a primera y lo pone out. Se poncha Spencer Jones. El quinto ponche para Dylan Cease. Rápidamente ha metido aquí la entrada en dos outs. Cuando viene George Lombard Jr.
1: Aunque los Yankees ya tienen un hit en este juego, que fue el doble de Elliot Ramos en el primer capítulo. Recordar que la única carrera que tienen fue sin conectar de hit en ese inning, en el tercer episodio.
0: Sí, la de sacrificio de Luis García Jr. El lanzamiento del primer strike.
1: José Caballero se envasó por boleto. Llegó a segunda en bola ocupada, se robó la tercera. Y como bien dice el Beto, con el fly de sacrificio de Luis García anotó la primera y única.
0: Listo, Dylan Cease. Viene el lanzamiento, strike cantado el segundo. Un abrazo a David Borjas. Diez saludos, Beto, Luisito, de nuevo juntos un domingo, uniéndome a la mejor transmisión de MLB en español. Oye, David Borjas no se pierde un juego, Quiñones, ¿eh? Michelle Fleites también, desde Cuba, Villa Clara. Saludos, hermano, aquí estoy en sintonía desde Villa Clara. Qué bueno, Michelle. Oye, Michelle, no se pierde ni un solo programa desde el Diamante, ni tampoco juego de pelota, Quiñones.
1: Gracias, mi hermano, gracias.
0: El lanzamiento es pegada. Temprano me había escrito, dice, buenos días, hermanos. ¿Cómo está el domingo? Aquí esperando la transmisión. Saludos, y siempre nos deja saber el problema que están teniendo con la electricidad ya, ¿no? Apagón tras apagón. Y ahora hay que destacar cuando hay luz, porque casi nunca hay. Rolling por el campo corto, arrastrado, bien hacia adelante. Que bien atacó Jiménez. La tiene, el tiro primero y lo pone a de torpedero a primera. Se fue George Lombard Jr. y se fueron los Yankees. De 1, 2 y 3, 0 en todo. Se fue la parte alta del cuarto y el juego sigue igual. Los Yankees están derrotando a los Azulejos. Una carrera por cero.
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3: 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Final del cuarto, narra el Beto Ferreiro.
4: Muchísimas gracias, mi estimado Quiñones. El que está bateando es el primer valor de Brett Bateman. Está en la cuenta de 2 strikes sin bola. Por segunda vez entonces, mirando la alineación de Toronto, trabajando contra ella, Ryan Weathers afuera, ha dominado los primeros 9 bateadores que ha enfrentado Ryan Weathers. 2 strikes, 1 bola, tiene 2 ponches. Listo el zurdo, lanza afuera. 2-2. Estos dos equipos que pertenecen al este de la Americana. Tampa el puntero. Los Yankees a 6.5. Boston a 8.5. Toronto a 14.5, al igual que Baltimore. Pero todos con posibilidades. El lanzamiento. El cambio. Tirándole al tercero. Se lo llevó con el cambio. Se poncha Bateman. Tercer ponche para Ryan Weathers. Ha dominado a los primeros 10 bateadores que ha enfrentado, y cuando viene Charles McAdoo.
3: Con estos 3 ponches llega Ryan Weathers a 139 ponches en la presente temporada de Grandes Ligas. Recordar, comenzó el juego 5 victorias, 7 derrotas y efectividad de 3.69.
4: El lanzamiento afuera.
3: Con esta actuación que está teniendo hasta ahora, la efectividad de Weathers está ahora en 3.60.
4: Los Yankees con 7.5 de ventaja tiene el primer comodín. 7.5. Machucón lento por tercera. Ataca bien a mano limpia. El tiro a primera. Tarde llegó. Tarde llegó el tiro de Ryan McMahon. Estaba jugando profundo. Y esto pone fin al perfecto que estaba lanzando hasta ahora Ryan Weathers. Infield hit por tercera. En primera, McAdoo representa el empate para los azulejos con solamente un out. Y viene Alejandro Kirk.
3: Pues termina aquí el perfecto, el juego sin hit ni carrera, con este infield hit por tercera base. Nada que hacer para McMahon. Beto estaba jugando bien atrás, hizo lo que podía, a mano limpia, tirar, tiró bien a primera, pero también la velocidad del corredor ayudó de McAdoo.
4: La primera ola para Alejandro Kirk. Fue retirado en elevado al segunda base en su primer turno al bate. 5 jonrones en el año, 22 remolcadas, 268 su promedio. El cuadro de los Yankees jugando para doble play. De lado el zurdo Weathers se impulsa, lanza y va una línea de cañonazo entre primera y segunda. La pelota de hit al derecho. Se detiene ahí en segunda McAdoo. En primera Alejandro Kirk. La colección más sólida que le han conectado a Ryan Weathers. Ahora el empate a 180 pies de home. La ventaja en primera con solamente un out cuando viene el cuarto bate George Springer.
3: Se le quedó una sinker ahí al mismo medio, y qué bien la dirige a la banda contraria Alejandro Kirk. Ahora sí, para que no hayan dudas, está el segundo imparable del desafío. Ya lo mencionaba el Beto, después de 3 innings dominantes, ya viéndolo por segunda vez, le conecta esta tremenda línea aquí Alejandro Kirk.
4: Springer quiere poner arriba al equipo de los azulejos, al menos darle el empate, el primer strike. 12 jonrones en la contienda para George Springer. 37 remolcadas, 230 su promedio. Hoy falló de torpedero a primera. Adelantan los corredores en primera y segunda. Del lado del zurdo, el lanzamiento. Ahí va un rolling por el campo corto. La tiene Lombard. Bueno, para doble play. En segunda y un out. De vuelta a primera. Doble play la jugada. relampagueante la combinación. George Lombard Jr., José Caballero, Ben Rice. De torpedero a segunda, primera por la vía 6-4-3. Llegó el mejor amigo del pitcher, el doble play, y se fueron los azulejos. Todo quedó en una amenaza, sin carrera, par de hits, no hubo error. Y un hombre quedó en circulación. Cuatro capítulos completos que son historia. 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Están ganando los Yankees, una carrera por cero.
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3: Terminó el no-hitter, terminó el juego perfecto que estaba tirando Ryan Weathers, pero se mantienen ganando los Yankees 1-0. 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Parte alta del quinto inning, sigue narrando el Beto Ferreiro.
4: Muchísimas gracias, Quiñones. Ryan McMahon abriendo tanda, ya está en la cuenta de un strike sin bola. Listo, Dylan Cease. Viene el lanzamiento, tirándola al slider. Rápidamente lo ha metido en conteo de dos y nada. McMahon se ponchó en su primer turno al bate. Cinco ponches tiene Dylan Cease. Tremendo duelo de lanzadores entre Dylan Cease y Ryan Weathers. Dos strikes sin bola, listo, en el box el pitcher. El lanzamiento, foul de atrás. Estaba hablando de los Yankees con 7.5 juegos, con el primer comodín. Después Boston, 5.5 juegos, más 5.5, el segundo comodín. Texas tiene el tercer comodín, pero Toronto, Baltimore, es decir, dos equipos de esta división, y Detroit, los 3.5 juegos solamente. Tirándole al tercero. Se poncha McMahon por segunda vez en el juego. Es el sexto ponche para Dylan Cease. Primera out del inning, viene Austin Wells.
3: Par de ponches para Grisham, par de ponches para McMahon. Uno para el que viene a batear Austin Wells y el otro para Spencer Jones. Ahí están repartidos los 6 ponches de Dylan Cease en el juego.
4: Entonces también Minnesota y Cleveland a un juego solamente. El lanzamiento afuera, reclaman al de tercera, dijo, no lo pasó. Así que escuchen, a medio juego Toronto, Baltimore y Detroit, el tercer comodín, y a uno Minnesota y Cleveland. Seattle a 3. Entonces sí, yo diría que hay 3 equipos que matemáticamente están vivos, pero que ya es muy difícil ya donde se encuentra y con tantos equipos por encima. Rolling por segunda, se mueve Ernie Clement hacia su izquierda, la tiene, el tiro a primera y lo pone out. Los 3 equipos son Kansas City a 11, los Angelinos a 12 y los Atléticos a 12.5. De segunda a primera se va Austin Wells. Rápidamente la entrada en 2 outs y viene José Caballero. A partir del próximo episodio estará narrando para ustedes el orgullo de Camagüey, Luis Quiñones. tocarle la puerta al vecino, llame a su jefe, déjale saber ahí a tu tío el lanzamiento alta, llame a tu abuelo, viene Quiñones, este muchacho que nació en Camagüey y que hoy vive en México, le cumplió años el 12 de agosto, ¿lo felicitaron? ¿Todavía? Bueno, están a tiempo todavía.
3: Y regalo también, ¿no? Felicitación, todavía. Eso no se vive.
4: Claro, claro. Le tira y levanta un fly por el jardín izquierdo, la pelota abre y se mete en el público. Todavía puedes enviarle tu regalo a Quiñones.
3: ¿Qué?
4: Comunícate con él en X o en Instagram, para eso. Arroba LuisQuiñones90-bajo. Él te va a responder, se lo prometo. La mía es arroba el Beto Ferreiro. ¿Le dieron muchos regalos, Quiñones?
3: Demasiados, diría yo. Inmerecidos.
4: El lanzamiento contra el suelo, ¿cómo que inmerecido? Usted lo merece, eso y mucho más.
3: Gracias.
4: ¿Qué le regaló su esposa, por ejemplo?
3: Me regaló unos lentes de sol muy bonitos, una camisa para, por supuesto, lucirla, y un buen perfume, para
4: poner rico. ¿El de Aaron Judge?
3: No, fíjate que ese ya se me acabó hace tiempo, no lo he reactivado.
4: Fao de atrás, bueno.
3: Ahora que me lo recuerda, voy a tener que ir a comprar un perfume de... el que promociona el juez Aaron Judge.
4: El amigo Elvi está reportando sintonía y dice: saludos, muchachones. El pronóstico de Luisito de Barría se le cayó, o será al contrario. ¿Qué decía Quiñones?
3: No sé si esté activo ese contrato del juez. Tengo que llamarlo y preguntando si todavía está promocionando ese perfume.
4: Contra el suelo. ¿Usted se lo compró porque lo promueve el juez o porque le gusta realmente el perfume?
3: No, porque me gusta, está muy bueno.
4: Ya. Tres bolas, dos strikes, dos outs, parte alta del quinto. Ganan los Yankees una carrera por cero. Los Yankees el viernes perdieron 3-1. Perdieron ayer sábado 4-1. Y han hecho una carrera aquí con solamente un hit. La escasez ofensiva es preocupante de este equipo de los Yankees. Foul de atrás.
3: En ese juego del viernes, Beto, gran duelo entre Shane Bieber, que se termina anotando la victoria, 6 innings, solo permitió una carrera por los Blue Jays. Gerrit Cole, en 6 entradas, permitió 2 carreras, una de ellas nada más fue limpia. Sufrió su sexta derrota con 5 ponches y rescate para Luis Barland.
4: El público quiere ponche, batiendo palmas, el lanzamiento, foul de atrás.
3: Ganaban los Yankees tranquilamente en el sexto inning con jonrón de Trent Grisham. Una carrera por cero, hasta que llegó esa atropelosa jugada de la que ya hemos hablado. Error en tiro de McMahon a primera, error en tiro de Luis García de regreso a tercera. Choca a Vladimir Guerrero Jr. con George Lombard, pero anotó la del empate.
4: En 3-2, viene para la goma, tirándole al tercero. Se poncha, caballero. Otro ponche más para Dylan Cease, que ya tiene 7 en el juego. Y de 1, 2 y 3 se fueron los Yankees. Se fue la parte alta del quinto y el juego sigue igual. Los Yankees están derrotando a los Azulejos. Una carrera por cero.
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11: Considerado uno de los más grandes de Brasil, Renato Gaúcho fue un delantero campeón de la Libertadores y de la Intercontinental con el Club Grêmio en 1983. Años después, como técnico, volvió a ganar la Copa en 2017. También fue campeón de América con Brasil en 1989. Por su carisma, fue uno de los pocos que brilló como jugador y entre...
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4: Carrera por cero. Cuando nos vamos a la parte baja del quinto, los Azulejos vienen a batear con Ernie Clemente abriendo tanda. Y para describirle a partir de ahora y hasta el final, el orgullo de Camagüey, Luis Quiñones.
3: Muchísimas gracias, Beto Ferreiro. Parte baja del quinto episodio. 1-0 ganando los Yankees de Nueva York. Un strike sin bola. La cuenta para Ernie Clemente. Listo el zurdo. Viene para la goma. Enterró la pelota. Una bola y un strike. Ernie Clement en el juego de hoy por el equipo de los Blue Jays de Toronto de 1-0. Se fue en elevado al derecho en el segundo episodio. Preparado en el box está el zurdo, manos a la altura del pecho. Comienza el wind-up, lanza, saca rolling, arrastrado por el campo corto. Lombard Jr. con la pelota en movimiento, el tiro a primera y el out en la inicial. Se va Clement de short a primera, primera out del inning, el turno para Kazuma Okamoto.
4: Quiñones, los mellizos hicieron 4 carreras en la parte baja del primero y están derrotando, ya cuando se juega la parte alta del segundo, los Phillies de Filadelfia 4-0.
3: El calendario hoy
4: conectó Grand Slam.
3: El calendario hoy en el béisbol de Grandes Ligas, ahí está la actualización con el Beto Ferreiro. Listo el zurdo, ya lanza, strike cantado. Se queda mirando ahí el bateador Kazuma Okamoto, pero no pide el reto. Y usted sabe que ganó su primer juego Jeffrey Yang con el equipo de los Mets. Fue su primera apertura también ahí en el City Field. Conecta un fly, alto, largo por el jardín izquierdo, cargado al central. La bola de aire contra la barda. Allá la juega el rebote Trent Grisham. Va para segunda y está llegando de pie a segunda Kazuma Okamoto. Con doblete al jardín central, tercer hit. Él le conecta a los Azulejos a Weathers. Corredor en segunda con una out. Viene a batear a Cameron.
4: Tremenda la conexión de Okamoto. Iba desesperadamente Trent Grisham buscándola. Pero nada pudo ser. Para allá va el receptor Austin Wells a conversar con Ryan Weathers. Porque señoras y señores, con solamente un out del empate, está a 180 pies de home. Le da una palmadita Austin Wells a Ryan Weathers. Ya se va retirando. Así que el público metido en la acción para Okamoto, su doblete 17 del año.
3: Te mencionaba lo de Jeffrey Yang, Beto, a quien pudimos entrevistar, sí, en la Serie del Caribe, porque en un ponche hace el festejo y cuando cae se toca la cabeza para retar el lanzamiento y fue bola. O sea, no fue ponche, ya le pasó a Jeffrey eso. Festejó un ponche a su manera que no fue ponche, bajito el lanzamiento. Pero lo chistoso, Beto, es que cuando salta y cae, se da cuenta que el umpire canta la bola y entonces se toca la cabeza y le dice no, el ABS determina que era bola, tenía razón el umpire, así que el festejo fue por gusto, por fuera el envío. Pero ya ganó un juego en su función de relevo y además debutó en el City Field de los Mets.
4: La sentencia.
3: Tipo muy afable, además una historia muy interesante. Línea hacia el jardín izquierdo, la bola pica en territorio bueno. Se va hasta el fondo, va a ser un extra base. Ya dobló Okamoto por tercera, viene para la goma y está anotando. Responde aquí Cameron con cañonazo al izquierdo, doblete que impulsa la de la ventaja para los Blue Jays. Se empata la pizarra, una carrera.
4: Alándola para su mano, Das Cameron tomando desquite del ponche que se había tomado en el tercero sin tirarle. Primer doblete para Cameron en la campaña. Y la ventaja ahora 180 pies de home. Back to back en dobles aquí.
3: Par de dobletes de forma consecutiva después de una otra tanda de abajo haciendo daño. Viene a batear el venezolano Andrés Jiménez, octavo en el orden. Se ponchó en su primer turno al primer lanzamiento tirándole a la sweeper. Bajita y por fuera. Un strike sin bolas. La cuenta para Andrés Jiménez. Espera turno Miles Straw. Ya se empató el juego. 1-1 el marcador aquí en el Rogers Center de Toronto. De lado el zurdo. Viene para el plato, alto el envío, la primera bola, una bola y un strike. El público haciendo la fiesta también en las tribunas. Estadio precioso este, el de los Blue Jays de Toronto. Entra de lado el zurdo. Vigila al de segunda. Ya se impulsa, lanza, bajita la segunda mala, 2-1. Dos bolas, un strike. El conteo para el bateador. 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Listo el zurdo. Lanza, tirándole al segundo strike. Cambio de velocidad ahora, 84 millas, 2-2 la cuenta para Andrés Jiménez. Final del quinto. Los Blue Jays acaban de empatar la pizarra a una carrera. No le ha ido bien al equipo de los Yankees de Nueva York aquí en Toronto en los últimos tiempos. De lado el zurdo en la lomita. Dos bolas, dos strikes. Viene para el plato, conecta, línea de foul por la parte izquierda. ...58 victorias, 55 derrotas para los Yankees, 61 ganados, 64 perdidos para Toronto. Se han reavivado sus esperanzas en esta campaña. Listo el zurdo, viene para el plato, saca rolling por tercera, la tiene McMahon, amarra al corredor del tercera, el tiro a primera, el out de la inicial, el de segunda, viene para tercera, el tiro se pasa y lo están poniendo out. Lo están poniendo out en tercera, así que finalmente es jugada de doble play. A la espera, a ver si Snyder, el manager de los Blue Jays, la pide o no, pero prefiere no pedir el resto de la jugada. Así que el out en tercera, Cameron, tratando de jugarle ahí a los Yankees, pero lo termina tocando por el pie cuando se desliza de cabeza. Primero se da el out de tercera a primera. Lo había aguantado McMahon a Cameron ahí en segunda, pero con el tiro decide aventurarse, se va a tercera y finalmente el doble play se completa de primera a tercera base. Rara la jugada, pero es el doble play que termina con el inning. Se va el quinto para los Blue Jays con una carrera, par de hit, no hubo error, nadie quedó en circulación. Se han ido cinco entradas completas, la pizarra empatada, una carrera entre Yankees y Azulejos.
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4: Por tercera vez en el juego y sigue en la descripción, Luis Quiñones.
3: Gracias, Beto Ferreiro. Viene el lanzamiento tirándole. Ya está en la cuenta de 2 strikes sin bolas. Ben Rice jugada rara la que se dio en el inning anterior, un doble play raro de tercera a primera y de primera a tercera, así como lo escuchó. 5-3-5. Preparado el derecho, lanza bajito el envío. Una bola, dos strikes. Porque es raro que un corredor, después que con una conexión por el cuadro, Beto, te aguantan, te aventures a salir con el tiro a la inicial. Es más común, sí, que se la jueguen, ¿no? Y que se lance de segunda para tercera y lo terminen poniendo out. Eso es más común, o de tercera para el home. Viene el lanzamiento, correcta, fly. Muy elevado al jardín derecho, allá la va buscando el patrullero derecho. Debajo de la pelota está Bateman y captura la bola. Se va aquí en elevado al right. Ben Rice de 3-0 hoy. Ben Rice, el turno para Luis García Jr.
4: Quiñones, ampliado el equipo de los Piratas la ventaja, ahora derrotando los Azulejos de Toronto en la parte baja del cuarto, 7-0. Sí, señor.
3: Ahí está el marcador en ese juego. Piratas contra Boston, 7-0.
4: Piratas contra Boston. Y también a esta hora Atlanta ha hecho otra carrera y ha tomado el mando. Está derrotando a los D-backs, los Bravos de Atlanta, 2-1 cuando se juega la parte baja del quinto. Atlanta con corredores en segundo y tercero y dos outs.
3: El turno aquí para Luis García Jr. Trabaja de frente Dylan Cease. Hay una out, bases limpias aquí en la alta del sexto. Lanza, conecta, fly de foul por la parte izquierda. Y bueno, lo de Tampa preocupante, Betico. Después de las 9 victorias se están perdiendo en el octavo, 10-2 ante Baltimore. Sería su tercera derrota consecutiva, sí, contra el sotanero de su división, cuando llegaban calientes a esa serie contra Baltimore.
4: Bueno, Baltimore también, ya lo decíamos temprano, lo hemos repetido aquí, a pesar que están en el sótano, están a medio juego solamente, medio juego del tercer comodín.
3: Increíble.
4: Empatados con Azulejos de Toronto y con Detroit.
3: Listo el derecho, viene para el plato, strike cantado, la reta a Luis García Jr. y creo que la va a ganar. Está un poquito bajita esa. Vamos a ver en el sistema ABS qué dice. Ahí está, la gana el bateador, pero por nada, ¿eh? Le gana el reto al umpire por 0.4 pulgadas, Betico.
4: Sí, señor. Tremenda vista.
3: Una bola, dos strikes, la cuenta para Luis García Jr. Hay un out. Espera turno Elliot Ramos. Listo el derecho. Lanza, enterró la pelota. La segunda bola, 2-2. Dos bolas, dos strikes. Y lo peor es que están metidos en esa pelea, Beto, por puesto de comodín. No tanto porque sean último de su división, con récord negativo. Hoy los Rangers tienen el último wild card de la Americana, con más derrotas que victorias. Listo el derecho, lanza, strike, cantado el tercero. Ahora sí, mordiendo la esquinita de afuera, se quedó mirando Luis García Jr., pero no la pidió. Octavo ponche que propina Dylan Cease, segundo out del inning. Y viene a batear Elliot Ramos.
4: Ayer vimos historia, Quiñones, historia de la buena, pura historia. Joshua Baez conectó 3 jonrones, primer bateador en la historia con jonrones en sus primeros 3 turnos al bate en Grandes Ligas. Vaya debut,
3: No, el debut es... No es que soñado, ni siquiera soñado,

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1: Es sí. Mucho más de lo soñado, la verdad. Preparado, Sis. Dos strikes y una bola. La cuenta para Ramos. Ya se impulsa, lanza. Conecta fly de foul por la parte derecha. La pelota a las gradas. Y lo que hablábamos, Beto, por ejemplo, en la Liga Americana, el panorama diferente. En la Liga Americana se están quedando afuera de postemporada tres equipos que tienen récord ganador, más victorias que derrotas. Y estamos hablando en la Nacional, quise decir. Y estamos hablando que en la Americana se está metiendo uno a playoff con más derrotas que victorias. Preparado el pitcher. Por fuera el envío. 2-2 la cuenta. Para Elliot Ramos, Pitch Hit and Run es la competencia oficial gratis de MLB para jugadores de béisbol y softball de 7 a 14 años. Organiza una competencia local en el 2026 para darles a los niños la oportunidad de llegar a las finales nacionales en la Serie Mundial del 2026. Visita pitchhitrun.com. Preparado Dylan Cease en el montículo. Comienza el wind-up, 2-2, lanza bajita por fuera. 3-2 lo lleva a la cuenta máxima. Ocho ponches hoy aquí de Dylan Cease contra los bateadores de los Yankees. Preparado el derecho. Por fuera la cuarta bola. Le tiró una slider a 89 millas, bajita y por fuera, pero no lo engañó. Boleto aquí. Para Elliot Ramos en base por segunda ocasión. Conectó el doblete del primer inning, que es el único imparable que tienen los Yankees. Ahora le negocia el boleto. Corredor a primera con dos out. Y el turno ahora para Trent Grisham,
2: que hoy no ha podido, se ha ponchado en par de turnos. Aquí buscando tomar desquite. Un hombre que puede. Tiene 16 jonrones y 51 remolcadas.
1: Preparado el pitcher, pizarra empatada, una carrera, viene el lanzamiento, bajita la primera bola. Abre los brazos Dylan Cease, como reclamándole el conteo al principal. Lanzamiento que estaba bajito, hay que reclamarla, mi hermano. Preparado el pitcher, ya se impulsa, lanza, strike cantado. ¿No han reclamado en este juego los Blue Jays? ¿O sí? A ver.
2: Han ganado. Sí.
1: No, pero
2: en una ocasión.
1: Los Blue Jays no han reclamado.
2: Los Yankees fueron los que perdieron uno.
1: Bien, el lanzamiento por dentro, el envío. No sé,
2: los
1: nada.
2: Yankees han reclamado varias veces porque Caballero ganó dos consecutivas, acuérdate.
1: Sí. Grisham fue el que perdió una.
2: El que perdió una.
1: Reclamó Lombard. No, dos Caballeros y una de Luis García, que la han ganado.
2: Sí, exacto.
1: Dos bolas, un strike, corredor en primera base con dos out, parte alta del sexto juego, empatado a una, lanza tirándole al segundo, lo retó con el slider a 89 millas por el mismo medio, le hizo swing, se fue en blanco. Lo lleva la cuenta de 2-2 a Trent Grisham. El público empieza a pedir el ponche aquí en el Rogers Center de Toronto. Esperando turno está Spencer Jones, otro de los jóvenes talentos de esta organización de los Yankees de Nueva York. Spencer Jones, George Lombard, viendo acción ya en las mayores. Lanza alto el envío, la tercera bola, salió el de primera para segunda, el tiro del receptor, quieto en segunda. Se estafó la segunda almohadilla, Elliot Ramos. El tiro fue bueno ahí a la intermedia, un poquito tarde, le había robado todo el tiempo del mundo. Se quedó tocando la almohadilla, pero por muy poco, ¿eh? Casi lo prenden allá en la intermedia, Beto.
2: Sí, casi, casi. Hoy un abrazo a Raúl Uribe,

0: ¿Ese no es el tío Rueda?
1: Ese es el tío Rueda.
0: La reportada en sintonía en las carreteras de la gran nación americana.
1: Saludos para el tío Rueda con su hijo Enzo Uribe. Y ahí nos manda un video y todo, de cómo se escucha nuestra señal en las carreteras de los Estados Unidos. ¡Lanza! El tercer strike, se poncha aquí sin tirarle Trey Grisham. Noveno ponche que propina Dylan Cease en el juego de pelota. Se va a la parte alta del sexto para los Yankees. Sin carrera, sin hit, no hubo error. Un boleto, un ponche, un boleto, un par de ponches y uno quedó en circulación. Cinco capítulos y medio. La pizarra de TUDN Radio y la Buforia sigue igual. Empatada una entre Yankees y Blue Jays.
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0: John. Luis Quiñones.
1: Muchísimas gracias, Beto Ferreiro. Aquí nos vamos al final del sexto. Al parecer terminó la actuación de Dylan Cease. Lo recibió todo el dugout saludándolo. Por dentro bajito el envío. Veremos ya para la siguiente entrada si vuelve a salir Dylan Cease por el equipo de los Blue Jays de Toronto. 94 picheos. Ya efectivamente puede haber sido su último inning. Dos bolas sin strike. La cuenta para Stroud. Lanza strike cantado. El primero, dos bolas, una strike, aunque sigue sentado ahí en el dugout, como si fuera a lanzar ya en la próxima entrada. Cuando terminó el inning, todos sus compañeros lo recibieron, lo felicitaron. Eso nos indica que pudiera haber terminado ya su labor. Listo el zurdo, lanza, conecta, fly de foul, la pelota atrás.
0: 200 ponches, por eso es que le pedía la pelota a Andrés Jiménez, ¿eh?
1: Ah, entonces quizás por eso.
0: Temporada con más de 200 ponches, de más de 200 ponches en su carrera. Y Andrés Jiménez le hizo una broma. Él le pidió la pelota de los 200 ponches y Andrés Jiménez hizo como si se la fuera a entregar al público.
1: Bien, el lanzamiento conecta rolling de foul. Tú sabes que eso pasó hace poco con los Mets. Ah, mira, le dijeron que sí, le dijo que sí. La felicitación fue por los 200 ponches, porque él llega al banco y le dice a Snyder que si lo deja para la próxima entrada, y Snyder le dijo que sí. Entonces, la felicitación fue por los 200 ponches, pero va a seguir lanzando Dylan Cease, quizás un bateador más en el séptimo episodio. Veíamos ahora acá en el monitor de apoyo ese momento cuando llega y le pregunta a Snyder, y Snyder le dice sí. Lanza por fuera, me acuerdo de ese episodio el año pasado, Beto, con Mark Scherzer, donde Snyder lo va a sacar y Max Scherzer le dice, no, aquí ni te pares.
0: Sí. Y
1: la cara de Max Scherzer con el carácter que le habló al manager, alto el envío, la cuarta bola. Boleto aquí para el bateador, va rumbo a primera, Miles Straw, base por bolas. Y viene a batear Brett Bateman.
0: Mal comienzo aquí, pudiera ser un síntoma de cansancio para Weathers, aunque tiene 65 lanzamientos solamente. Es su primer boleto aquí ya en el sexto capítulo,
1: Corredor en primera base, no hay outs. En el final del sexto inning, la pizarra está empatada a una carrera entre Yankees y Azulejos. Se cuadra para el toque, la deja pasar, strike cantado el primero. Hoy la tarde nublada, ahora está saliendo tenuemente el sol. Ayer se jugó, Beto, aquí en Toronto bajo un sol radiante, pero de verdad estaba fuerte, fuerte el sol ayer, pleno mediodía. Y hoy
0: más nublado. ¿El techo no estaba cerrado?
1: No, hoy también está abierto, ayer y hoy abierto, pero sí. Toca la pelota, lo hace por tercera, la tiene McMahon, busca el out en segunda. Out en segunda base. No funciona aquí el sacrificio, van a esperar a ver si piden el reto. Se movió rápido McMahon, la fildeó y qué bien la levantó allá en segunda también George Lombard Jr. para sacar el out forzado. Claramente el out en segunda, Beto, no funciona el sacrificio.
0: Es espectacular, específicamente de la manera que levantó George Lombard Jr., porque el tiro fue de piconazo, levantó como si fuera un inicialista,
1: Y hay que decirlo, Beto, a ver, no se trata de crear falsas expectativas, ni mucho menos, pero juega una pelota muy, muy suelto George Lombard Jr., con una facilidad tremenda, sobre todo a la defensa, por fuera el envío. Y por eso desde el primer día, inevitablemente, Beto, se hace la comparación con Anthony Volpi.
0: Sí, hay un zurdo en el bullpen, Little, en el bullpen de los Azulejos de Toronto, que ha comenzado a calentar.
1: Preparado en el box está el pitcher. Viene, se vira primera, quieto ahí el inicial. Brandon Little, pitcher zurdo, es el que está calentando el brazo ahí en el bullpen de los Blue Jays. Pero reiteramos, debe al menos comenzar la próxima entrada Dylan Cease. Preparado en el box el zurdo. Ya se impulsa, lanza, conecta, fly. La pelota de foul. La próxima semana estamos de aniversario, mi estimado Beto, 5 años ya, un lustro, siendo la casa en español de las Grandes Ligas. Vamos a cumplir el 5º aniversario de nuestra primera transmisión. Lanza, saca rolling, por el centro del terreno, la busca Lombard, no alcanza a llegarle la bola, dejita al jardín central, el corredor de primera, dobla por segunda, va para tercera, el tiro se desliza, y esto en tercera base. Parecía primero que le llegaba a Lombard a esa conexión. No alcanza a fildearla. La pelota pasó de hit al central. Y después se arriesga. Bateman se manda para tercera. Y alcanza a llegar safe cuando venía el tiro de Trent Richard. Ahí a la antesala.
0: Sí, señor. De cabeza llegando. Cerradita la jugada en tercera. Pero me parece que llega.
1: Sí,
0: sin problema. Llegó Maestro. Así que su segundo imparable para Charles McAdoo en el juego, Y bueno, Trent Grisham es un hombre que cubre mucho terreno, un gran fildeador, pero es, en cuanto a brazos se refiere, mientras hay una reunión en el box, es de la media hacia abajo, No tiene ese brazo potente. Se ha levantado Cruz en el bullpen de los Yankees de Nueva York a comenzar a calentar, porque señores, la ventaja está ahora a 180 pies de home y jugando agresivo Malmstrom, que dobló con todo. Ya hablábamos del brazo de Trent Grisham, y aquí los Azulejos han montado tremenda amenaza con el mexicano Alejandro Kirk, que tiene la posibilidad de poner arriba a Toronto.
1: Corredores en primera y en tercera base, amenazan los Blue Jays jugando agresivos en el corrido de bases. Vimos en el inning anterior, enfriaron en tercera Cameron. Ahora se la juega Bateman con un sencillo. El central dobló por segunda como un bólido. El turno ahora para el de Tijuana, Alejandro Kirk. Lanzamiento por fuera, la primera bola, una bola sin strike. Alejandro Kirk hoy de 2-1 en el juego. El viernes conectó jonrón doble, impulsó par de carreras. La de la ventaja, 2-1. Y después la tercera, que fue la del marcador definitivo, 3-1 con el cuadrangular. Puso a ganar a los Blue Jays con el doblete remolcador. Bajito el envío. Lo tiene en la cuenta de 2 bolas sin strikes. a Alejandro Kirk, representante de México también en el Clásico Mundial de Béisbol. Se perdió el del 2023 porque se convirtió en padre. Este año ya estuvo con la selección mexicana. Listo el zurdo, lanza, strike cantado, reclama Kirk y creo que la va a ganar, ¿eh? Ahí la está retando Alejandro Kirk. Vamos a ver.
0: Mucho.
1: Sí, señor.
0: Mucho.
1: Buena vista la de Alejandro Kirk, Petico. Por 2.6 pulgadas estaba fuera esa de la zona de strike, así que tres bolas sin strikes para el mexicano Alejandro Kirk. Hoy le han ganado varios retos. Al principal solo ha ganado una él, ¿eh? El resto por los Yankees se lo han ganado y ahora este de los Blue Jays. Lanza, strike cantado el primero, 3-1. Y este estaba también ahí, ¿eh? Cuidado. Este estaba para retarla y yo creo que la ganaba Kirk, ¿eh? Trae la zona amplia el señor Hunter Wendelseth. Tres bolas, un strike. Hay un out, corredores en primera y en tercera. Lanza, saca rolling por el campo corto. Bueno para doble play. Lombard a segunda y un out a primera. Doble play la jugada. De Chora a segunda. Y de segunda a la inicial, 6-4-3, la doble matanza que termina con el inning. Se va a la parte baja del sexto para los azulejos. Sin carreras, un hit, no hubo error y uno quedó en circulación. Seis completas en Toronto, empate a una entre Yankees y azulejos.
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0: Bueno, relampagueante el doble play, ¿eh? Otra vez llegó el mejor amigo del lanzador, el batazo por el campo corto Alejandro Kirk, el idóneo para la doble matanza. Bueno, se mantiene Dylan Cease en el box. Viene a batear el conjunto de los Yankees en el séptimo y sigue en la descripción Luis Quiñones.
1: Muchísimas gracias, Beto Ferreiro. Ahí está Dylan Cease, que como ya mencionábamos, comenzó este juego con 191 ponches. Cerró la sexta entrada con su noveno ponche del juego, por lo tanto llegó a 200 esta temporada por fuera. En la cuenta de una bola y un strike para Spencer Jones. Se mantiene Cis con el juego empatado a una. Lanzando por los Blue Jays de Toronto, ya se impulsa. Lanza tirándole al segundo strike, la curva de nudillos a 81 millas por hora. Mañana lunes, ya usted lo sabe, a las 5 de la tarde es la cita en Desde el Diamante, aquí en la señal de TUDN Radio. Preparado el pitcher, trabaja de frente, ya se impulsa, lanza, bajito el envío. La segunda bola, dos bolas, dos strikes. El conteo para Spencer Jones lleva en el juego de 2-0 con un ponche. Tiene la temporada 5 jonrones, 18 carreras producidas. Listo el derecho. Viene para el plato, saca rolling de foul por la parte derecha.
0: Han descontado los Medias Rojas de Boston, ¿eh? Han hecho 3 en la parte alta del quinto. Siguen ganando los Piratas, pero ahora 7 carreras por 3. Mientras que los D-backs han hecho 1 en el séptimo. Ya han empatado el juego contra los Bravos de Atlanta. Sí, señor.
1: Listo el derecho. Lanza bajita. La tercera, 3 y 2. 3 bolas, 2 strikes.
0: Los Marlins y los Rojos nos hacen daño en la parte baja del sexto, 0-0.
1: Preparado el pitcher, lanza, tirándole al tercero con un slider a 90 millas. Se poncha Spencer Jones, ponche número 10 del juego para Dylan Cease, el 201 de la campaña. Y el turno ahora para George Lombard Jr.
0: Qué bien, ¿eh? Lo comenzó con una recta de 4 costuras, después 2 curvas de nudillo y lo liquidó con par de sliders. Qué gran lanzador es Dylan Cease.
1: Preparado, lanza bajito el envío. La bola sin strikes, el conteo. 102 millas, 102 lanzamiento, quise decir, ese el más reciente que acaba de tirar Dylan Cease. 102 envíos en este juego, ya eso se ve poco también, de un pitcher sobrepase los 100 lanzamientos. Ya la frontera, antes yo me acuerdo que era 100, Beto, pero ya la frontera está en los 90, yo creo. Más de 90, ya va para afuera. Listo, Cease, una bola y un strike. Conecta una línea profunda hacia el jardín izquierdo, la bola de aire contra la barda. No la puede fildear al rebote Cameron, ese es Strow, el jardinero central, el que la tiene. Dobla por primera y está llegando a segunda George Lombard Jr. con una tremenda línea a punto de sacarla por allá por el jardín izquierdo. La rechinó de aire contra lo más alto de la barda por el left field. Corredor en segunda con una out, viene a batear Ryan McMahon.
0: Sí, como bien dice, estuvo a punto de conseguir su tercer jonrón. Por allá la cerca es bien alta. Qué clase de conexión de George Lombard Jr. Ahora la ventaja, 180 pies de home. Y se va a ir Dylan Cease. Ha salido John Schneider Quiñones y recibe aquí tremenda ovación Dylan Cease.
1: Gran actuación de Dylan Cease. 6 1/3 con un total de 10 ponches, 2 hits, solo una carrera. Hacemos una pausa, regresamos cuando esté listo el nuevo lanzador.
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0: Bien, por Ryan Mamman es Paul Goldschmidt, que viene acercándose al rectángulo de bateo. Gran actuación de Dylan Cease, lo puede perder y de ninguna forma lo va a ganar, pero tuvo realmente una salida de muchísima calidad. Así que le va a dar el boleto intencional a Paul Goldschmidt, Quiñones, ¿eh?
1: Sí, señor. Pues aquí viene el emergente Goldschmidt frente al nuevo lanzador Brandon Little. Lo mandan para primera de manera intencional. Base por bolas de manera intencional para Paul Goldschmidt. Y entró y salió del juego también, porque entró ya un emergente por él. Vamos a ver. Preparado el zurdo. Viene para el plato. Enterró el lanzamiento. El que está bateando es Amet Rosario.
0: Sí, pero Chisholm, el que está corriendo
1: sí,
0: primero.
1: En primera entra a correr Jazz Chisholm Jr. por Paul Goldschmidt. Ahí se ríen porque nada más entró a caminar a primera base y está bateando ahora a Amet Rosario por Austin Wells. Listo el zurdo, lanza, enterró la pelota. Le dan la mascota ahí a el receptor Kirk. Así que entró Goldschmidt a batear, lo mandaron de manera intencional para primera. Automáticamente salió del juego. Entra por él Jazz Chisholm Jr. a correr en la inicial. Y aquí está bateando también de emergente Amet Rosario. Listo el zurdo. Lanza bajito el envío. La tercera bola, tres bolas sin strikes. La cuenta para Rosario. Entró entonces el lanzador Brandon Little. Y ya tiene un boleto intencional. Y aquí en tres y nada Rosario por el medio. Ahora sí vino a marcar con la recta, 96 millas por hora. Dylan Cease, a pesar de su gran actuación, puede perder el juego si es que entra el hombre de segunda, George Lombard Jr., que representa la ventaja de los Yankees y que le pertenece al abridor Dylan Cease, tirándole al segundo strike. Una sinker a 95 millas. Lució mal allí Amet Rosario. Así que Jazz Chisholm Jr. está corriendo en primera por Paul Goldschmidt, que entró a batear por Ryan McMahon y recibió el boleto intencional. Viene el lanzamiento, conecta una línea hacia el right field, la va buscando Bateman y captura la bola. Tienen que regresar los corredores, línea, buen contacto de Amet Rosario al jardín derecho. Pero estaba muy bien ubicado el right fielder para fildearla y sacar el segundo out del inning. El turno ahora para José Caballero.
0: Sí, señor, muy bien ubicado Bateman. Ahora el inning en punto de mate. Caballero, que hoy tiene boleto y ponche. Va a salir el coach de picheo rápidamente porque no quiere que exista ningún tipo de equivocación. Porque es una parte importante del juego. La parte más importante del juego, pudiéramos decir. Esto pudiera decidirse aquí. Un juego que está para cualquiera de los dos. Un empate a una en el séptimo capítulo ya. Y con corredores en primera y segunda. Quieren que todos estén en la misma página. Está ahí el entrenador de picheo con el receptor Alejandro Kirk. Y Brendan Little ya se va retirando el coach de picheo. Así que querían drama, Quiñones. Aquí está.
1: A la orden del día el drama en este juego de pelota. Empate a una carrera entre Yankees y Blue Jays de Toronto, corredores en primera y en segunda por los bombarderos del Bronx. Hoy con su habitual uniforme de visita, pantalón, jersey de color gris. Los Blue Jays con pantalón y jersey de color azul cielo, azul celeste. De lado se coloca en el box el zurdo. Manos a la altura del cinto. Hay dos out, corredores en primera y en segunda. Preparado el pitcher, lanza, strike cantado. le quedaría entonces al señor Aaron Boone, el manager de los Yankees, disponible en la banca a Lee Sánchez, el receptor. Es el único que le queda disponible ahí en la banca después de estos cambios. Enterró la pelota. Una bola y un strike. La cuenta aquí para José Caballero.

0: En el bullpen está el puertorriqueño Fernando Cruz, calentando el brazo desde hace rato, pero está listo también en el dugout. Ryan Weathers pudiera salir también para la parte baja del séptimo inning. Amenazando a los Yankees con corredores en primera y en segunda, pero hay dos outs. Preparado en el box el zurdo. Ya se impulsa, lanza, enterró la pelota de nuevo. Dos bolas, un strike la cuenta para José Caballero. Adelantando los hombres por primera y por segunda base. De lado se coloca en el box el zurdo. Dice que sí a las señas que le imparte por el pitch.com Alejandro Kirk, el catcher. Lanza, conecta, línea. Entre tercera y short, la bola desvita al izquierdo. Dobla por tercera, viene para la goma y está anotando George Lombard Jr. con la carrera que le da la ventaja a los Yankees. Tienen ahora en el rundown al bateador corredor. Sigue el tira y tira, va regresando a primera, se desliza. Quieto en primera base. Quieto en primera, alcanzó a regresar José Caballero a la inicial y también anotó Jazz Chisholm Jr. Dos carreras para los Yankees. Responde Caballero con el cañonazo de hit al jardín izquierdo. Impulsa Lombard Jr. con la del empate. Impulsa Jazz Chisholm Jr. que aprovechó el tira y tira para colarse también en la bola ocupada al home plate con la tercera para el equipo de los Yankees. Se van arriba, tres carreras por una.
1: Primero, qué buen turno al bate de Caballero, conectándose imparable. Y después, cómo evitó que McAdoo lo tocara.
0: Pero lo tocaron
1: en el suelo, pero fue una cosa increíble. Para mí lo llegó a rozar ahí con el mascotín.
0: Para mí, si la piden, va a ser out. Pero aquí hay que ver si alcanzó a entrar antes Chisholm Jr., Vamos a ver, ahí va Chisholm.
1: Si es en ese ángulo que nos está entregando la televisión.
0: Correcto.
1: Fue out antes que anotara Chisholm.
0: Sí, no va a valer la carrera de Chisholm, Porque para mí lo toca. Si revisa la jugada, bueno, ahí lo toca. Mira, vas a ver. Cuando levanta el brazo, no, en el otro lo llega a tocar.
1: Ahí es out. Su brazo derecho rozó todo el mascotín.
0: La carrera de Chisholm, esa no va a contar, pero los Yankees se van arriba de todas formas. Dos carreras por una. Se demora Chisholm. Beto, de nuevo, hay que decirlo, de nuevo, Jazz Chisholm Jr. dormido, porque el propio José Caballero le está diciendo: ven para la goma, que yo hago el trabajo aquí en el rundown. Y se demora en soltarse para el home plate Jazz Chisholm Jr.
1: Sí. Sí, pero claramente vemos cómo el mascotín de McAdoo toca a Caballero. Bueno, la cosa es que están revisando la jugada, Aquí debe ser... La pizarra tiene 3-1 a favor de los Yankees ahora. Debería ser 2-1 y el último out de la entrada. Pero sí, lo de Chisholm venía muy lento para home.
0: Y se lo está diciendo el propio Caballero. Le está haciendo la seña con la mano. Le está diciendo, ahí, ven para home. Out, ¿eh? Sí, es out. Claramente lo tocan a Caballero. Esa jugada va a ser out ahí, Caballero, en el tira y tira. Y cuando vimos el ángulo abierto en la repetición, Chisholm anota después de ese momento en que lo toca.
1: No va a valer la carrera. Y ahí el público está mirando lo mismo que nosotros.
0: Claro.
1: Y por eso son los aplausos, la alegría. Los Yankees de todas formas van a tomar aquí el mando, Pero no es lo mismo una diferencia que dos.
0: Mira, ahí está el momento en que lo están tocando.
1: Chisholm mirando hasta segunda base. En vez de correr fuerte para home, mirando lo que estaba ocurriendo ahí entre primera y segunda. Se puso como un espectador más a ver el rundown. Y después mira cómo viene trotando. Mira cómo viene trotando. No, es el problema de Chisholm.
0: Y además Beto se había parado en tercera cuando Caballero le está diciendo 20 para la goma. Bueno, así termina el inning. Se van arriba los Yankees, ¿Cómo termina la jugada? Bueno, sencillo de Caballero al izquierdo. Anota George Lombard Jr. Va hasta tercera Chisholm Jr. Jazz Chisholm queda en tercera. Y el out que se produce entonces en ese rundown ahí entre primera y segunda representa el tercer out del inning para los Yankees de Nueva York. Pero se van arriba, están ganando ahora dos carreras por una después de seis. entradas y media. Hacemos la pausa y enseguida regresamos.
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1: Bueno, señores, ha tomado el mando el equipo de los Yankees. Vámonos a la parte baja del séptimo. Batea el equipo de Toronto y sigue la descripción. Luis Quiñones.
0: Muchísimas gracias, Beto Ferreiro. Viene el lanzamiento para Springer. Saca rolling por tercera base. Es el torpedero el que la tiene ahí. El tiro a primera y el out de la inicial. De torpedero a inicialista se va aquí. Para el primer out del inning, George Springer. De Chora primera, hay un out y el turno ahora para Ernie Clement. Bueno, pues las cámaras en la transmisión de televisión de los Yankees están posadas sobre Yasiel Puig Jr. una vez más. Que por cierto hay cambios a la defensiva, enseguida se los vamos a informar. Se queda ahora en segunda base Chisholm. Mientras que José Caballero pasa de segunda a tercera y entra Ali Sánchez por Amet Rosario y se queda como receptor. Son los cambios por el equipo de los Yankees de Nueva York. Preparado el pitcher, lanza bola. Y estas son de esas jugadas, Beto, que de nuevo le van a reclamar la prensa, los fanáticos, a Chisholm Jr.
1: Sí, señor.
0: Dos bolas, un strike. Viene el lanzamiento, saca rolling por tercera base. La tiene allí Caballero, el tiro a primera y el out de la inicial. De tercera a primera ahora, Ernie Clement para el segundo out del inning. El turno para Kazuma Okamoto.
1: No ha podido tampoco Ernie Clement. Okamoto tiene un doblete en par de turnos. 24 jonrones en el año.
0: Preparado en el box el pitcher. Lanza strike cantado. Con la conexión llegó a tercera Chisholm. Pero el tema era lo que comentábamos anteriormente. El propio Caballero le está diciendo: vete para home, que yo hago el trabajo aquí en el rundown. Le está señalando con la mano. Se mete Caballero, arriesga el físico ahí tirándose hasta por el suelo. Y Chisholm entró con una displicencia tremenda. Entra después que toquen a Caballero y por eso no cuenta la carrera. Una bola y un strike, viene el lanzamiento, strike cantado. Dos strikes y una bola. El conteo para Kazuma Okamoto, listo en el box el zurdo. Lanza tirándole al tercero. Se poncha con el cambio de velocidad a 87 millas. Y de 1, 2 y 3 saca el séptimo episodio. Ryan Weathers, este es el ponche número 4 que propina en el juego. Cero todo para los Blue Jays. 7 capítulos completos en la pizarra de TUDN Radio. Y la euforia, los Yankees están ganando 2-1.
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15: Es uno de los mejores del mundo. Proveniente de Brasil, Ronaldinho ganó la Copa Libertadores en 2013 con Atlético Mineiro, coronando una carrera legendaria. Fue campeón del mundo con la Canariña, Balón de Oro y ganador de la UEFA Champions League. Su estilo alegre, mágico y risueño cautivó al mundo llevando...
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26: Lanza tirándole al segundo strike. 12 strikes y bolas. La cuenta para el bateador. Es el culpable de esos rumores que surgieron en su momento. Por fuera el envío. Una bola, 12 strikes. Arroba el Beto Ferreiro, arroba Luis Quinones 90, guión bajo, arroba TUDN Radio. Ya le compartíamos temprano la noticia, lamentable noticia del fallecimiento de Tommy John. A la edad de 86 años, el hombre que se sometió a la famosa cirugía que terminó llevando su nombre y que hoy es algo prácticamente normal en el béisbol, la cirugía Tommy John. Listo el pitcher. Por fuera, bajita la curva, 87 millas. 3 y 2 la cuenta para Luis García Jr. Parte alta del octavo inning, 2 por 1 ganando los Yankees. Listo el zurdo, lanza por fuera la cuarta bola. Boleto para Luis García Jr. Se envasa por primera ocasión en el juego. Corredor en primera base con un out. Y el turno aquí para Elliot Ramos. Pero parece, Beto, que va a ser ante un nuevo lanzador.
1: Sí, ya está saliendo John Schneider. Le da una palmadita ahí en el hombro a Little. Viene un nuevo lanzador, pero mientras llega, nosotros hacemos una breve pausa. Enseguida regresamos.
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1: Estamos de regreso, sí señor. Llegó el amigo Jofre, llegó el café, mi estimado Quiñones. Cuando batea el equipo de los Azulejos en la parte baja del octavo. Y sigue en la descripción el orgullo de Camagüey y también de Guadalajara, Luis Quiñones.
26: Muchísimas gracias, Beto Ferreiro. Saludos para su amigo de la radio, Horacio Jofre. Si llega Horacio, llega con buen café. Dos bolas sin strike. La cuenta para el bateador. Viene el lanzamiento. Strike cantado. Estaba un poquito afuera y se la está retando, ¿eh? Sí, señor. Y la van a ganar, ¿eh? La va a ganar el catcher, Ali Sánchez, que es el que está en la receptoría. Esa es bola. Bueno, la retó el equipo de Blue Jays, perdón. Y la está ganando, efectivamente. Era lo que quería decir. Que se la retan de nuevo al umpire. Hoy, Beto. Vamos a sacar la cuenta ahorita, le voy a sacar la cuenta, pero son varias que le han retado al señor Wendelstedt y le han ganado, ¿eh? No está en su tarde. Tres bolas sin strike, strike cantado, el primero, 3-1. Sí, señor.
1: Sí que son varias, ¿sí?
26: Sí, sí, ahorita le voy a sacar la cuenta, pero de los Yankees al principio del juego fueron muchas. Viene el lanzamiento, saca rolling de foul por la parte izquierda. Mire, vamos a sacar la cuenta. Por acá, la primera del juego fue confirmada, o sea, la ganó el umpire ante un reto de Trent Grisham, ¿ok? Lleva una el umpire, pero después Lombard, dos de Caballero, van tres. Viene el lanzamiento, saca rolling por el campo corto, buen bounce, la tiene Lombard Jr., el tiro a primero, un poquito abierto la regla, Ben Rice en la inicial y el out ahí en primera base. Se va aquí de Chora primera, Das Cameron. Por cierto, se mantiene Ryan Weathers en la lomita. Gran labor de Weathers en este juego de pelota, Beto Ferreiro.
1: Sí, sí, el hombre lo está haciendo muy bien últimamente. Ha tenido sólidas actuaciones, ¿eh?
26: Bueno, llegar al octavo inning ya esto es algo que va más allá de lo normal. Listo el zurdo. Strike cantado. A ver, Grisham ganó una, ok. Lombard. Dos de Caballero van tres. Otra de Luis García Jr. van cuatro. Y una de Alejandro Kirk. Cinco retos le han ganado. Por uno que ha ganado el umpire. Pasó el bate. El segundo strike. Dos strikes sin bolas. Así que ha fallado en cinco el principal. Hunter Wendelstedt. Y solamente le retaron una que tenía razón el umpire. Dos strikes sin bola. Debe estar loco porque se acaba el juego. Viene para el plato, correcta una línea hacia el right field, hacia adelante la viene buscando el patrullero derecho. La bola está picando de hit. Sencillo aquí de Andrés Jiménez al jardín derecho. Corredor en primera con una out. El turno para Miles Straw.
1: Bueno, Straw que hoy lleva de 1-0 con un boleto. Ya se va acercando a los 100 lanzamientos. Tiene que tener ahí el señor Aaron Boone mucha precaución, porque se le puede escapar de este juego. Y está saliendo Aaron Boone. Está saliendo Aaron Boone, señoras y señores. 95 envíos para Weathers. Ya le pidió la pelota. Viene un nuevo lanzador. Ay, el empate está en primera por los azulejos. Mientras llega el nuevo lanzador de los Yankees, hacemos una breve pausa y enseguida regresamos.
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26: Bateman.
1: Entonces viene Horacio a trabajar.
26: Sí, señor, viene su amigo de la radio, Horacio Joffre, con la narración de Oscar Díaz y producción de Luis Manuel Gómez Luna.
1: Oscar Díaz, aquel chico que nos trató súper bien cuando estuvimos en la Serie del Caribe
26: y que nos contagió quién sabe de qué virus, gripe, pero nos dejó en muy mal estado a todos los que estuvimos en esa cobertura, ¿eh?
1: Oscarito le decían ahí la gente. Sí. ¿Y con Tate? Oye, tremendo trío ese, Tate, Oscar y Horacio.
26: Pero óigame, algo tiene que haber hecho malo esta semana Horacio Joffre para recibir ese castigo, ¿eh? Que en domingo, después de aguantar una semana en el vestidor a Tate y tenerlo que aguantar la semana que viene, aguantarlo también en domingo en la producción.
1: Bueno, pero si Tati, si Tati es un santo, Tati, este hombre.
2: Sí.
1: Óigame, este hombre. ¿Cómo que Quiñones?
2: La paciencia. La paciencia de Horacio Jofre ha quedado más que demostrada. Es una paciencia de oro. Listo el pitcher, viene el lanzamiento, salió el corredor de primera para segunda. El tiro del catcher y lo están poniendo.

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1: Contra Chivas y Tijuana contra Cruz Azul. Cuatro partidos de fútbol después del béisbol esta tarde-noche en TUDN Radio. Uno de fútbol argentino, tres de la Liga MX. Así que para que usted se quede en sintonía con TUDN Radio este domingo, cuando terminemos la transmisión del béisbol de Grandes Ligas. Jugada bajo revisión. Repetimos, según nuestra percepción, debe ser safe en segunda, debe revertirse esa jugada. Vamos a ver qué determinan en las oficinas en Nueva York.
2: Ahí viene, quieto, base robada. Importantísimo esta base robada para Andrés Jiménez. Y claramente llegó primero Andrés Jiménez, ¿eh? Se ha colocado entonces el venezolano ahí a 180 pies de home. Un abrazo a Raúl Uribe. Dice, ¿a quién le gana los piratas? ¿A quién le gana los piratas?
1: A Boston,
2: exacto.
1: Sí. Preparado el derecho, lanza tirándole al segundo strike. 2-2.
2: Ah, porque dijo el señor Uribe que yo había dicho que los piratas le ganaban a los azulejos. Ah, no, yo digo tan muchas cosas, Uribe, no te preocupes por eso.
1: Tío Rueda, no le puedo hacer caso a todo lo que diga el
2: tío. No preste tanta atención.
1: Saludos para el tío Ruedas.
2: Estoy narrando, dije eso. Ah, pero si estoy narrando los azulejos con los Yankees, ¿cómo los azulejos no pueden estar jugando en escuadra dividida? Son en la pretemporada solamente, Uribe.
1: Bien, el lanzamiento rolling de foul por la parte derecha. 2-2 la cuenta aquí para Bateman.
2: Va a escuadra dividida en temporada regular, que yo no sé.
1: No. El 2-22 en la pizarra. Del lado del derecho en el montículo. Ya se impulsa, lanza, conecta línea hacia el right field, la bola de foul. Jaló demasiado para su mano, peligroso el batazo Beto Ferreiro.
2: Tremenda línea. Los Marlins, el tiburón de la Florida, ha hecho dos carreras en la parte alta del octavo. Y ahora está derrotando 2-0 a Cincinnati. Los Marlins con 63 y 61. La serie contra los Rojos está empatada a un triunfo por bando.
1: Preparado otra vez.
2: Los Marlins están vivos con el Lila Cosa.
1: Aquí sí, no, sí, no, no. Están aquí ahí. Vivo.
2: Están a tres juegos del tercer comodín.
1: Aquí vivo están casi todos los equipos, Beto.
2: Si los Marlins estuvieran en la Americana, estuvieran en playoff.
1: Sí. Tirándole al tercero. Se poncha aquí Bateman para el tercer out del inning. Buen relevo de David Bednar. Sacando los dos outs aquí en el octavo, le falta todavía cerrar el noveno. Se va el octavo para los Blue Jays, sin carreras, un hit, no hubo error, uno quedó en circulación. Se han jugado 8 capítulos completos, los Yankees se han colocado a 3 outs de la victoria. Le están ganando a los azulejos 2-1.
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2: Dan Lucas se queda en el right field. Y Bateman es el que pasa entonces del derecho al central. Los cambios a la defensa por los Blue Jays. Listo el derecho. Viene el lanzamiento, bajito el envío. Dos strikes y una bola. El conteo para el bateador Spencer Jones. Preparado el derecho en la lomita. Seawolf lanza tirándole al tercero. Se poncha aquí Spencer Jones para el primer out del inning. Y el turno ahora para George Lombard Jr.
3: Seawolf se ha enfrentado a tres bateadores y a los tres lo ha dominado. Este es su primer punch.
2: Seawolf ahora con el uniforme de los Blue Jays de Toronto. Viene el lanzamiento por dentro.
3: Dice nuestro amigo David Borjas que con las tres últimas salidas de Ryan Weathers, es bueno que pudiera haberse ganado un puesto en la rotación y obligaría a Carlos Rodón a trabajar como relevista.
2: Tirándole al segundo strike. El problema es que Carlos Rodón, o sea, sí, entiendo el punto.
3: O lo otro que me está diciendo, a ver, Bético, con las últimas tres salidas de Ryan Weathers, obligatory, ahí en inglés y todo, ahí se lee, eso es el corrector, Quiñones.
2: Por dentro el envío.
3: Dice, para el cupo a Rodón debe abrírselo un relevista, y para Warren y a Ryan al bullpen. No entiendo, David, realmente, vuelve a escribir el mensaje porque no lo entiendo, hermano. Carlos Rodón va a ser el abridor ahí cuando regrese.
2: Lanzamiento para Lombard, conecta un fly al jardín izquierdo, la está buscando el patrullero izquierdo Cameron debajo de la pelota, captura la bola. Dominado George Lombard Jr. en elevado al izquierdo, hay dos outs y el turno ahora para Jazz Chisholm Jr.
3: Ah, bueno, dice que pasar a Warren o a Ryan Weathers para el bullpen cuando llegue el Rodón, es lo que más o menos entiendo. Pero gracias, David. Hay un derecho en el bullpen del equipo de los Azulejos, ¿eh?
2: Preparado está Seawolf. Ya se impulsa, lanza por dentro el envío. Este es Seawolf este año, Beto, con Arizona. Dos victorias, cinco derrotas, 24 juegos salvados de 27 oportunidades. Pero su efectividad en 6.23. Viene para el plato, saca Rowling, la busca en segunda base, no la alcanza. Clement, la bola de hit al jardín central, sencillo aquí de Jazz Chisholm Jr. Al jardín central, corredor en primera con dos outs y el turno para Ali Sánchez.
3: Bueno, de 1-1 Jazz Chisholm Jr. Fíjate, lo que están mirando por televisión ahora mismo, están repitiendo la jugada de Chisholm, donde venía trotando para home y al ser puesto out en el round down ahí, caballero, entre primera y segunda, el juego pudiera estar ahora mismo 3-1.
2: Sí, señor. Se mira primero el pitcher, quieto, entró de manos.
3: Está 2-1 gracias a Jazz Chisholm Jr. A veces como que se distraen los juegos, no sé, es una falta de concentración en ocasiones que no hay respuesta para eso.
2: Preparado el pitcher, lanza por fuera el envío. En la cuenta de una bola sin strikes está el bateador Ali Sánchez. Es el que está bateando por los Yankees de Nueva York. 29 años de edad. Debutó el pasado 10 de agosto del 2020, regresando ahora a los Yankees de Nueva York. Tuvo 2020 con los Mets, 2021 con los Cardenales. Tuvo ausente de las Grandes Ligas, pasó por los Marlins en el 2024, el 2025 con Toronto y con Boston, y ahora con los Yankees. Viene el lanzamiento, el tiro del catcher a primera, abierto, cuidado que casi se escapa esa pelota. Es la segunda bola para Alix Sánchez. De lado otra vez, el derecho en la lomita. Dos bolas sin strike. Ya lanza, salió el de primera para segunda. El strike cantado. El tiro de Kirk llegó tarde a la intermedia. Base robada para Jazz Chisholm Jr. Es la número 32 que se roba Chisholm en la temporada. El primer strike a la cuenta de Alix Sánchez. Dos bolas, un strike, corredor en segunda.
3: Bueno, le quedan 18 para las 50 que había prometido.
2: Sí. Quedan 18. O sea, está alcanzable, ¿eh?
3: Lo que va a ser difícil es que alcance los 50 jonrones que también había prometido.
2: Sí, señor. Quedó 50-50.
3: Sí.
2: Listo en el box el pitcher. Viene para el plato, conecta, fly, muy elevado al jardín central. La tiene localizada el patrullero central, Bateman, debajo de la pelota. Captura la bola para el tercer out del inning. Se va aquí la parte alta del noveno episodio para los Yankees. Sin carreras, un hit, no hubo error. Uno quedó en circulación. 8 capítulos y medio se han ido en Toronto. Los Yankees están atrasados de la victoria. Derrotan a los Blue Jays. Pizarra de 2-1.
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3: Pues hemos llegado al noveno capítulo, sí señor, noveno episodio, parte baja, última oportunidad para el conjunto de los Azulejos de Toronto, buscando la barrida. Necesitan una carrera los Azulejos para al menos empatar, con dos estaría dejando al campo a los Yankees. Esta emisión con derechos de autor es presentada por la autoridad de la oficina del comisionado de béisbol y no puede ser reproducida o retransmitida de ninguna forma, y las cuentas y descripciones de este juego no pueden ser diseminadas sin consentimiento expreso por escrito. Bernal se mantiene en el box, batean los Azulejos y sigue la descripción Luis Quiñones.
2: Muchísimas gracias, Beto Ferreiro. Final del noveno inning, a 3 outs de la victoria están los Yankees. Juego cerrado, 2-1. David Bernal aquí defendiendo solamente una de ventaja para el equipo de los Yankees de Nueva York. Viene el lanzamiento por el mismo medio, el segundo strike, 2 strikes sin bolas, la cuenta para el bateador. El que está bateando es Josh Smith. Entra por Mercado como emergente aquí en el final del noveno. Lanza, saca rolling. Entre primera y segunda, se le escapa la pelota al primera base, a Ben Rice. Esto es un error de Ben Rice, señores. Conexión que parecía fácil para el primer out del inning. Y ha entrado en circulación, le dio en pleno mascotín a Rice la potencial carrera del empate para los Azulejos.
3: ¿En qué momento? Error de Ben Rice. Sí, señor, le dio en pleno Mascotín, se lamenta. El empate, señores, está ahora en primera base sin out.
2: Una tarde para el olvido de Ben Rice, de 4-0 con un ponche a la ofensiva. Y ahora este error en el noveno, por fuera el envío, que pudiera complicar las cosas aquí en Toronto. Josh Smith, el emergente, envasándose por error. Bateando está Alejandro Kirk. Preparado en el box el pitcher. Lanza tirándole a recta 95 millas por el medio. David Bednar, el hombre que está lanzando, sacando 5 outs. Enterró la pelota.
3: Ese es el primer error del juego, ¿eh?
2: Señor.
3: Había sido un juego tremendo por las dos defensas.
2: ¿Y a qué hora? ¿A qué hora con ese recado? Representa el empate el hombre que está en primera. No hay out aquí en el final del noveno inning. De lado se va colocando el derecho. Ya se impulsa, lanza. Bajito el lanzamiento, la está retando el catcher Ali Sánchez por los Yankees. Creo que se quedó bajo, ¿eh? Vamos a ver si alcanza a morder la zona.
3: Se quedó bajo.
2: Pero por nada, ¿eh? Por un pelito fue bola.
3: La ganó Winston, though.
2: Por fin ganó una. Por 0.4 pulgadas. La gana el principal aquí. Tres bolas, un strike, la cuenta para Alejandro Kir. Corredor por primera base aquí en el final del noveno. Listo el derecho, lanza. Bajita la cuarta bola. Boleto para Alejandro Kir, va rumbo a la inicial, representando la del Gane para segunda en posición anotadora. En las piernas de George Smith está la del empate. En primera Alejandro Kir, representa la del Gane para los Blue Jays y va un corredor emergente por él, ahí a la inicial. Se trata de Brandon Valenzuela, el que va a correr en primera por Alejandro Kirk.
3: Bueno, Valenzuela en primera. Señores, el empate a 180 pies de home y la de ganar en primera base sin out, con un George Springer que ahora es más peligroso aún porque se ha ido en blanco en tres turnos. Hombre de grandes momentos.
2: En segunda está la del empate. En primera está corriendo la potencial del Gane para el equipo de los Blue Jays de Toronto. Salió Alejandro Kirk, que ya ustedes saben, no es el más veloz de los corredores. Se va el de Tijuana, Baja California, y entra el de Hermosillo, Sonora, también mexicano, Brandon Valenzuela. Listo el derecho, lanza, strike cantado. Un mexicano por otro mexicano ahí en la primera. Representa la del Gane, bateando está George Springer. Contra David Bednar, tiene de 5-0 Springer. Un strike y bolas. Listo Bednar, lanza, tirándole al segundo strike, una recta 96 millas. Juego donde han quedado las emociones aquí para el final. Corredor por primera es Brandon Valenzuela, por segunda George Smith. La de segunda es el empate. Con la de primera estarían ganando los Azulejos de Toronto, que están buscando la barrida en esta serie. Ganaron el viernes, ganaron ayer. De lado el derecho en el box. Listo Bednar, ya se impulsa, lanza. Saca rolling de foul por tercera. Se mantiene en cuenta de dos strikes y bolas aquí John Springer. Tiene George Springer 12 jonrones en la campaña, 37 carreras producidas. Aquí en cuenta de dos strikes y bolas, favorable al pitcher. De lado Bednar, adelantan los corredores, ya se impulsa, lanza, conecta fly, muy elevado en territorio foul por la parte derecha, la va buscando Ben Rice, captura la bola en territorio foul. Dominado aquí George Springer, importante primer out. Se va en foul fly a manos del primera base. A dos de la victoria están los Yankees. Y vendrá a batear Ernie Clement.
3: Out importantísimo, ¿eh? Porque es el out 25 y porque aquí con un doble play se acaba el juego. Ernie, señor, Clement es un hombre muy, pero muy peligroso. Hoy lleva también de 3-0. Vamos a ver si puede quitarse esos tres turnos que ha fallado.
2: Tiene 9 jonrones en la campaña, 42 carreras producidas, bateando ahora mismo para 281. Listo, al primer envío, aguantando el swing foul por la parte derecha. Noveno episodio, parte baja. Los Yankees a 2 outs de la victoria, están ganando 2 carreras por una. Pero en segunda el empate, en primera la de la victoria para los Blue Jays. Listo Bednar, amaga con virarse a segunda, no lo hace. Ernie Clement con la gran oportunidad aquí de al menos traerla del empate. Lanza, conecta, fly, muy elevado en territorio foul, la busca el catcher. Suelta la careta, pero la bola se mete en las gradas. Sigue la cuenta de 2 strikes y bola, favorable al pitcher, a David Bednar. El que está corriendo en primera base, en caso de anotar, sería carrera sucia. Si entra la del empate, sería carrera sucia, pero carrera al fin. El error en fildeo del primera base de Ben Rice en una conexión completamente de frente, parecía el primer out del inning. Listo Bednar, lanza, enterró la pelota, se le escapa al catcher. Van a avanzar los corredores con el Wild Pitch. Para tercera, George Smith. Para segunda, Valenzuela. La del empate ahora, 90 pies del plato. La de la victoria para los Blue Jays, está en posición anotadora. Enterró ese lanzamiento, una curva. Intentó bloquearla y el receptor Ali Sánchez, pero no pudo.
3: No pudo bloquearla, ¿eh? El cuadro por dentro.
2: Desaparece esa posibilidad del doble play que mencionaba el Beto hace un rato. Listo el derecho. Lanza, saca rolling de foul por la parte izquierda. Qué momento, señores. Aquí en el noveno episodio. La ventaja es de solamente una. A 2 outs del triunfo están los Yankees. Pero los Blue Jays tienen el empate en tercera. La del Gane en segunda con un hit. Se puede acabar esto. Listo el derecho. Lanza, conecta, un fly. Muy elevado. Al jardín central, no es profundo, la va buscando Grisham, captura la bola, el pisa y corre para la goma, el tiro. Está entrando la carrera del empate. Hay juego nuevo en Toronto, fly de sacrificio. Al jardín central de Henry Clement, hace el trabajo, se empata el juego. A 2 carreras, no se puede mover el corredor de segunda. Consiguen igualar el juego, se mantienen con vida aquí y los Blue Jays. Sigue la del Gane en segunda, viene a batear Kazuma Okamoto.
3: Bueno, Ernie Clement haciendo el trabajo. Ya hablábamos del brazo de Trent Grisham, que es de la parte baja en cuanto a promedio se refiere, no tiene ese brazo potente, pero bueno, aquí el hombre es Ernie Clement. Qué manera de celebrarlo y qué costoso el error de Ben Rice abriendo, ¿no? Ahora, por supuesto, luce más costoso todavía porque ha provocado el empate. Y con la ventaja, la del Gane ahora en segunda base con un Kazuma Okamoto que tiene el juego de 3-1. Ese uno fue un doblete, estuvo a punto de sacarla por allá por el central.
2: Qué momento aquí, señores. Ya empataron el juego los Blue Jays. Con un hit de Okamoto puede terminar esto con victoria y barrida para los azulejos. Preparado en el box está el pitcher. Entra de lado el derecho, lanza, saca rolling por el campo corto, la busca el torpedero. Lombard Jr. con el tiro a primera. Y el out en la inicial, tenemos extra innings. Se acaba aquí la parte baja del noveno episodio para los Blue Jays. Dominado Okamoto de Chora primera, termina el inning con una carrera. No hubo hit, un error costosísimo de Ben Rice y uno quedó en circulación. Se han ido 9 capítulos completos. Los Blue Jays empatan el juego. Nos vamos a entradas extras con la pizarra 2-2 entre Azulejos y Yankees.
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2: Aquí está la señal de TUDN Radio. Juego empatado a dos carreras aquí en Toronto, señores. Sacaron el empate en el final del noveno los Blue Jays. Nos vamos al décimo inning. Hay varios cambios. Braydon Fisher es el nuevo lanzador por los Azulejos. Se queda Brandon Valenzuela como receptor. Josh Smith en tercera base y pasa de tercera a primera Kazuma Okamoto. Ali Sánchez empieza aquí el inning corriendo en segunda. Batea José Caballero y narra el Beto Ferreiro.
3: Muchísimas gracias, Quiñones. Así que Ali Sánchez en segunda, Caballero en la cuenta de una bola sin strike. Amenaza con tocar, toca la pelota, viene el pitcher hacia adelante, la tiene, el tiro a primera y lo pone out. Trabajando el sacrificio de Caballero, hasta tercera se corrió Ali Sánchez en la jugada. Ahora un out. Cuando viene Ben Rice con la posibilidad de quitarse el error.
2: Ben costosísimo, Rice,
3: score, error sumamente costoso, ¿eh? Braydon Fisher es el cuarto lanzador utilizado por los Azulejos en el juego. Viene el lanzamiento contra el suelo. Gracias a todos los que reportan sintonía, los que nos acompañan, que han estado desde el inicio. Ben Rice de 4-0, 32 jonrones en el año. Se coloca, viene el lanzamiento pegada. Julio Mendieta también con nosotros. Dice, let's go Yankees. Salió yanquista el señor Mendieta.
2: Sí.
3: Sí, sí.
2: ¿Y eso qué tiene de malo?
3: Nada. El lanzamiento le tira y levanta un fly alto, largo, entre Ray y center a lo profundo. La bola se va, se va, se va. Se fue de fiesta. Inmenso el estacazo de Ben Rice, su jonrón número 33 de la campaña, impulsa par de carreras más. Y aquí en el décimo, los Yankees toman el mando y están ganando ahora 4-2.
2: Se limpia Ben Rice hasta cierto punto con este cuadrangular, ahí borrando el error que cometió en el inning anterior, costoso porque costó la carrera del empate. Pone a ganar de nuevo los Yankees 4-2. Honrón número 33 para él en la campaña. Un slider a 87 millas que mandó a 438 pies.
3: Ahí va una línea de Luis García. La pelota entre Ray Center. Pica de hit. La corta bien el patrullero central. El tiro viene al cuadro. Y en primera Luis García con cohete al central. Sí, señor. El primer imparable de Luis García en el juego. Llevaba de 2-0. Con un boleto y fly de sacrificio. Los Yankees, que han hecho dos aquí en el décimo, quieren más, van por más. El turno para Elio Ramos.
2: Para Ben Rice, Beto, sus carreras impulsadas 77 y 78 de la temporada.
3: Este acaso, ¿eh? Alándola para su mano. Se desquitó realmente, demostrando personalidad Ben Rice. El lanzamiento machucó un foul. enmudeció ese jonrón de Ben Rice aquí al parque. Y no es para menos. Los Yankees ganan ahora 4-2, tratando de evitar la barrida. El lanzamiento, bola contra el suelo, bien ahí Valenzuela, que evitando que se escapara esa pelota. Desde que salió el estacazo de Ben Rice sabíamos que no cabía aquí, ¿eh? Lo sabía todo el mundo en el parque. Nathan Lucas en el jardín derecho ni se movió. Se coloca nuevamente de lado el pitcher. Adelante el corredor en primera. Se impulsa. El lanzamiento tirándole al segundo. Tremendo slider. Lo tiene en la cuenta de dos strikes. Dos y dos. Se impulsa el lanzamiento. Ahí va un rolling por el campo corto. Ataca bien Andrés Jiménez. La tiene en segunda y un out. De vuelta a primera. Doble play la jugada. Relampagueante el doble play. Andrés Jiménez, Ernie Clement, Kazuma Okamoto por la vía 6-4-3. Batea Elio Ramos para doble play, pero inning productivo para los Yankees. Se van en el décimo con dos carreras en la entrada, dos imparables, incluyendo el jonrón 33 de Ben Rice. No hubo error y nadie quedó en circulación. Se fue la parte alta del décimo. Los Yankees están a 3 outs del triunfo de evitar la barrida y están ganando ahora 4-2.
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2: Aquí está la señal de TUDN Radio. Bueno, pues Ben Rice se termina limpiando prácticamente con ese cuadrangular. Los Yankees de Nueva York se han colocado nuevamente a 3 outs de la victoria. Viene a batear por el equipo de los Blue Jays, Das Cameron. Kazuma Okamoto comienza el inning en segunda. El nuevo lanzador por los Yankees es el zurdo Tim Hill. Sigue narrando por TUDN Radio, el Beto Ferreiro.
3: Muchísimas gracias, Quiñones. Tim Hill, 4.63 su efectividad. Okamoto adelantando en segunda. Cameron saca rolling por primera, la tiene Ben Rice. El mismo va, corre, pisa. Out en primera. Sin asistencia hasta tercera, se corrió en la jugada Okamoto. Es el primer out del inning. El turno para el venezolano Andrés Jiménez. Dice el amigo David Borjas, buen comentario. Este juego se va a extraer no por el error de Rice, sino por el mal corrido de base de Jazz. Los errores son parte del juego. Toca la pelota a foul.
2: Sí, pero
3: los errores mentales son imperdonables, dice aquí el amigo David Borjas.
2: Ok, sí, y por supuesto en su momento lo dijimos, para nosotros fue un mal corring de Jazz Chisholm Jr. Pero hay que entender también que Jazz hizo lo que la jugada naturalmente hubiera pasado, ¿no? El hit, él iba hasta tercera. Se da esa situación de poder anotar Chisholm porque el que corre mal, hay que decirlo, es el propio José Caballero, que lo agarran entre primera y segunda en el tira-tira, y ahí es donde se da la posibilidad de que entre Chisholm. Pero si lo analizamos fríamente, Beto, Caballero es el que corre mal las bases porque se lanza para segunda y ahí lo agarran en el intermedio entre primera y segunda.
3: Batazo de Jiménez por encima del tercera base. La tiene Lombard, pero tiene que guardar. Entrando desde tercera en carrera Kazuma Okamoto. Una conexión con poca fuerza por encima del tercera base. Descuentan los azulejos. Siguen ganando los Yankees. Pero ahora, 4-3.
2: Pues entra la del corredor fantasma, zombie, regalado, como usted le quiera decir. Termina entrando ahora por el equipo de los Blue Jays de Toronto. Pero la ventaja es para los Yankees. Por una hora están ganando 4-3. Importante el cuadrangular de Rice.
3: La primera ola para Nathan Lucas. Nathan Lucas. Se impulsa el lanzamiento afuera la segunda. Complicándose aquí Tim Hill, el tercer lanzador utilizado hoy por los Yankees. Y el empate está en primera, en las piernas de Andrés Jiménez. Lanza strike cantado, 2 bolas y un strike.
2: Recuerden que terminando esta transmisión los vamos a dejar con una amplia cartelera de fútbol. Primero fútbol argentino, argentinos juniors contra River Plate. Y luego el fútbol mexicano, 3 partidos de Liga MX.
3: Ahí va una línea hacia el jardín izquierdo. Capturó la pelota Leo Ramos. Tiene que regresar al iniciar el tiro quieto en primera Jiménez. Casi se cae buscando a Leo Ramos la conexión, pero evitó la caída. Captura la bola y se coloca el equipo de los Yankees a un out del triunfo. Sí señor, cuando le fue a partir resbala y después fue hacia atrás, porque una conexión de un zurdo hacia esa banda, usted sabe lo complicado que es. El lanzamiento para Bateman, el primer strike.
2: Un muy buen contacto. Y aquí está reclamando Bateman, no sé qué reclama, el lanzamiento fue por el mismo medio, Beto. Bueno, no. Qué bárbaro, sí cayó afuera. Pensé que estaba más al medio ahí, pero no. A 1.1 pulgada, así que le gana el bateador el reto al umpire.
3: Bateman en el juego de 4-0 con par de ponches. El lanzamiento afuera, la segunda bola.
2: Por eso no soy umpire, el que la vio mal fui yo.
3: 2 bolas sin strike. El que está esperando turno es Josh Smith. Estamos en el décimo, parte baja. Los Yankees a un lado del triunfo. El lanzamiento, la tercera, pero lo está reclamando ahora el receptor Ali Sánchez. Vamos a ver. Y la ganó. Había estado realmente Hunter Wenderstedt con problemas ahí detrás de home, el árbitro.
2: Por mi cuenta van, ahorita habíamos quedado en 5, entonces estas 2 son 7.
3: Sí. El lanzamiento. Letty saca rolling al box. Se va a acabar el juego de pelota. La tiene Hill. Se la bombea al inicialista. Se acabó. Victoria de los Yankees. Los Yankees de Nueva York han derrotado 4-3 a los azulejos de Toronto para evitar la barrida. Consiguen los Yankees la victoria número 69 de la temporada con 55 derrotas. Evitan la barrida. Han ganado los Yankees. 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
2: Rápidamente los números finales del encuentro. Los Yankees de Nueva York evitan el pase de escoba. Victoria, pizarra final de 4-3. Los Yankees con 4 carreras, 6 hits, un error. Toronto, 3 anotaciones, 7 imparables, sin pifias a la defensa. El juego lo gana David Bednar, el cerrador de los Yankees. Lo pierde el relevista Fisher, mientras que Tim Hill se anota el punto por juego salvado por el equipo de los Yankees. Segundo rescate para Tim Hill en esta temporada. Juego de pelota que se definió en 10 entradas. Pasó de villano a héroe el señor Ben Rice, después de ese error que cometió en el noveno, que permitió básicamente que entrara la carrera del empate, o que significó el corredor la carrera del empate. Conecta el cuadrangular en el décimo para poner en ventaja de nuevo a los Yankees de Nueva York. El único jonrón, de hecho, de este juego de pelota. Fue un buen duelo de abridores, bonito, entre Ryan Weathers por el equipo de los Yankees. Se va sin decisión de este desafío, aunque estaba ganando el juego de pelota. Fueron 7 entradas, 1/3 de solo 6 hits, con una carrera que fue limpio, un boleto y 4 ponches. Y Dylan Cease, que también lo hizo muy bien por el equipo de los Blue Jays, 6 1/3, 2 imparables, una carrera con 3 boletos y un total de 10 ponches. Reitero los números finales de este juego de pelota. El equipo de los Yankees de Nueva York llevándose la victoria 4-3. Los Yankees con 4 carreras, 6 hits, 1 error. Toronto 3 anotaciones, 7 imparables sin pifias a la defensa. Lo gana David Bednar 6-3. Lo pierde Fischer 3-4. Lo salva Tim Hill, su segundo rescate jonrón para decidir el juego de Ben Rice en el noveno episodio, su jonrón número 33 de la presente contienda. Juego de pelota que se decidió en 10 entradas, duró 2 horas 59 minutos frente a 42.351 fanáticos esta tarde en el Rogers Center de Toronto, Ontario, Canadá. Muchísimas gracias, Beto Ferreiro.
3: Gracias, Quiñones. Gran juego de pelota. Mañana nos reencontramos en Desde el Diamante. Comenzar semana con nosotros es comenzar semana con el pie derecho. Así que a las 5 en punto, aquí estaremos.
2: Gracias, Alberto El Beto Ferreiro, derechito para la casa. Pórtese bien, que tenga un excelente resto del domingo. Yo soy Luis Quiñones, a nombre de todo el equipo de producción del béisbol de TUDN Radio, le damos las gracias. Ahora lo dejamos en la señal de TUDN Radio. Hay fútbol argentino. River Plate contra Argentino Junior con Oscar Díaz y Horacio Joffre. Y a partir de las 7, Liga MX, América contra Atlético San Luis, Santos contra Chivas y Tijuana contra Cruz Azul, para que se quede en la señal de TUDN Radio. Que tenga una excelente tarde, noche de domingo. Hasta mañana a las 5, que regresamos con Desde el Diamante.
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2: Increíble batearle, su recta y su curva dominaron a una generación. Lanzaba con arte y furia, con una mecánica elegante y un brazo de leyenda. Koufax no necesitó una carrera eterna para entrar al Olimpo. Le bastó un tramo de excelencia tan alto que todavía parece irreal.
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11: Joe Montana fue el quarterback de la calma perfecta. 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No tenía el brazo más explosivo, pero sí una precisión quirúrgica y una frialdad legendaria. Montana convirtió el último drive en una forma de arte.
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12: Tiger Woods cambió el golf con una mezcla brutal de talento, concentración y magnetismo. Cuando apareció, el deporte dejó de sentirse exclusivo y se volvió masivo. Su potencia, precisión y mentalidad asesina obligaron a todos a elevar el nivel. Tiger ganó majors, rompió barreras y convirtió cada domingo en una cita nacional. Su historia tiene gloria, caída y regreso. Ingredientes de una leyenda total.
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2: Hank Aaron fue constancia, poder y dignidad. Persiguió y superó una de las marcas más sagradas del béisbol bajo una presión social enorme. Su swing no era escándalo, era precisión, disciplina y grandeza repetida. Aaron conectó jonrones, sí, pero también resistió ataques racistas con una fortaleza admirable. Su historia es la de un hombre que venció al miedo con clase y excelencia.
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11: Jerry Rice es el receptor más grande en la historia de la NFL. No vivía solo del talento, vivía del trabajo obsesivo, de rutas perfectas, manos seguras y una preparación casi militar. con San Francisco, construyó una carrera de récords, campeonatos y momentos decisivos. Rice hizo parecer simple lo imposible. Cada recepción llevaba una lección. La grandeza se entrena cuando nadie está mirando.
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11: De regreso amigos de TUDN Radio. De River Plate en contra de Argentinos Juniors por la quinta fecha del fútbol argentino en el torneo clausura, junto a Tate Gómez Luna en la producción, Horacio Joffre y un servidor Oscar Díaz. Hablábamos, Horacio, en el bloque anterior, sobre todo nos enfocamos en River, en el mal momento que está viviendo el equipo de los millonarios, pero también para repasar lo que ha sido la gran campaña hasta el momento de Argentinos Juniors en este torneo que está comenzando. En el primer partido vencieron 3-2 a Sarmiento, después a Estudiantes le pegaron 3-0 en calidad de local, después en calidad de visita le pegaron por la mínima a Belgrano y vienen de vencer 2-1 a Racing. De momento, el único equipo en el fútbol argentino con sus 4 partidos ganados, 4-4, 12-12. ¿A qué debemos, digamos, darle crédito a este gran momento argentino, a este gran inicio, y que son el único que está invicto y con 4 victorias, sacando los 3 puntos en cada uno de sus partidos?
16: Oscar, es el trabajo de un gran técnico que es Nico Díez, el trabajo de un equipo que sabe a lo que juega, fundamentalmente sabe a lo que juega, y Argentinos Juniors es una institución, digamos, de dentro de las instituciones modestas, por decirlo de alguna forma, que se maneja muy bien en lo económico. Compra bien, vende caro, entonces de esa manera puede tener un equipo competitivo. Ya no es el primer año este torneo donde se está destacando, ya hubo varios donde casi estuvo en finales, estuvo muy bien posicionado y bueno, después no se le dio. Así que calculo que este arranque es muy prometedor para el conjunto del barrio de La Paternal. Un equipo, repito, un equipo que sabe a lo que juega, cosa que no pasa con River. River es todo lo contrario.
11: Sí, completamente de acuerdo. River Plate, que no nos cansamos de decirlo, no han podido ni siquiera anotar en el presente torneo. Y para también escuchar un poco más del propio lado de River Plate, ¿a qué se debe este mal momento? ¿Qué está sucediendo dentro del equipo de la banda? Escuchamos a Stefano Di Cardo, que dice que son ellos contra todos.
17: Bueno, primero creo que hacer referencia a algo que vemos todos. A River lo han perjudicado los últimos, diría, 5 partidos. Esa situación es evidente, no se puede tapar el sol con la mano. Acá no puede haber corrección política y no podemos no decir las cosas como son. Todos los hinchas del fútbol argentino vemos lo mismo. Todos lo vemos en relación a River y a todos los equipos. Hay manoseo de todo tipo y color hacia todos, no es hacia River primero, para ser honestos y sinceros, y yo no voy a especular ni decirte lo que no es, ni, ni apelar a la corrección. No es hacia River primero, para ser honestos y sinceros, y yo no voy a especular ni decirte lo que no es, ni apelar a la corrección. Todos vemos lo mismo. La verdad que estamos esperando que encuentren un límite en términos de la vergüenza. Pero bueno, es lo que tenemos. Yo lo que sí quiero decir es que eso es general, no es solamente con River, que tenemos 15 millones de personas de River que estamos mirando eso todos los días, lo ven, se dan cuenta, y todos los de River ahí tenemos que saber, como dijo nuestro capitán, somos nosotros contra todos, nos tenemos que poner de pie, tenemos que poner foco en corregir primero el fútbol de River. Esa es una cosa que tiene que ser muy categórica. Vos cuando tenés un problema de origen, que es que River no juega como tiene que jugar, River no gana, River no funciona como tiene que funcionar, genera infinidad de implicancias negativas alrededor. Mediáticas, la interpelación, la crítica, novelas que se construyen, otras críticas súper justas y atinadas, cuestiones que tienen que ver con lo arbitral, cuestiones que tienen que ver con cosas de todo tipo. Entonces uno ahí tiene dos caminos: poner el foco en corregir el problema de origen, que es que River tiene que jugar como tiene que jugar, imponerse y ganar, o atacar todo lo lateral. Si vos atacás todo lo lateral, no tenés el foco puesto en lo que lo tenés que tener y te distraes. Primero tenemos que arreglar el fútbol de River.
18: Ahí, Horacio, parte de lo que mencionaba es que tiene que jugar como tiene que jugar, pero no nos termina mencionando cómo es que tiene que jugar River Plate. Y pensando un poquito en lo que menciona, y a tu criterio, ¿cómo debería jugar River Plate? Porque menciona que no se está jugando bien, que no se están consiguiendo los resultados. Creo que es algo evidente, es un equipo, creo, en su sistema de juego sin identidad, un equipo que sin pies ni cabeza, digámoslo de cierta forma, en el momento, a pesar de tener grandes futbolistas. ¿Cuál es la forma en la que River debe de jugar?
16: Mira, River tiene que jugar en base a otra cosa, ¿no? En base a fútbol, a tener la pelota, a atacar por los laterales, a tener buena gente que dispare de mitad de distancia y a media distancia, y no lo hace, no lo tiene. En este momento River prácticamente es un equipo desarmado que va con lo que puede para adelante, y desgraciadamente para River, fíjate, habla de críticas. A mí lo que me preocupa es que cuando un presidente sale a respaldar también al técnico, y está casi seguramente que lo está echando, ¿viste? Porque suele pasar eso, cuando el presidente te respalda, tenés cuidado porque tenés que armar la valija e irte. River creo que no encontró la identidad, y no es River. Yo creo que no quiero apuntarle todos los cañones a Chacho Coudet, ¿no? Pero en cierta manera me parece que es él el que está fallando. Está fallando en el armado del equipo, en los jugadores que está poniendo, y desgraciadamente para él, yo creo que esta es una prueba de fuego la que tiene con Argentinos Juniors. Puede haber antes y un después de este partido, Oscar. El antes ya lo sabemos, lo conocemos, un desastre. El después, si gana este partido, River puede pensar en otra historia, puede ubicarse, puede pensar en la Sudamericana, puede meterse a tratar de salir campeón en la Liga, pero ojo, este partido es fundamental.
18: Completamente de acuerdo contigo, Horacio. Hay de dos: o pierden y se puede marchar Coudet de cara al siguiente partido, o ganan y pueden empezar a enracharse y a pensar no solamente en la Copa Sudamericana, pero también en el torneo local. Nosotros tenemos que ir a una pausa, ya estaremos regresando. Estamos a nada, estamos bastante cerca de que comience este encuentro, que es en la señal de TUDN Radio. Pausa y volvemos.

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1: Tiger Woods cambió el golf con una mezcla brutal de talento, concentración y magnetismo. 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
2: Hank Aaron fue constancia, poder y dignidad. Persiguió y superó una de las marcas más sagradas del béisbol bajo una presión social enorme. Su swing no era escándalo, era precisión, disciplina y grandeza repetida. Aaron conectó jonrones, sí, pero también resistió ataques racistas con una fortaleza admirable. Su historia es la de un hombre que venció al miedo con clase y excelencia.
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3: Lou Gehrig fue poder, resistencia y nobleza. Durante años fue el corazón silencioso de los Yankees, un hombre de números enormes y carácter inmenso. Su despedida en Yankee Stadium sigue siendo uno de los momentos más conmovedores del deporte. Gehrig nos enseñó que la grandeza también puede ser humilde. Su historia no termina en la enfermedad, termina en la dignidad de un gigante.
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4: Kobe Bryant fue técnica, obsesión y fuego competitivo. Su carrera con los Lakers quedó marcada por campeonatos, tiros imposibles y una mentalidad que se volvió una cultura, la Mamba Mentality. Kobe estudiaba rivales, copiaba movimientos, perfeccionaba detalles y convertía el trabajo en una religión. Su legado emociona porque no solo habla de talento, habla de hambre. Kobe jugaba como si cada noche fuera inmortal.
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2: Willie Mays fue béisbol en estado puro. Poder, velocidad, defensa, carisma e instinto. Podía cambiar un juego con el bate, con las piernas o con una atrapada imposible en el jardín central. The Catch no fue solo una jugada, fue una fotografía eterna del deporte estadounidense. Mays jugaba con alegría, pero también con una superioridad natural que lo convirtió en leyenda.
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5: Mohamed Ali peleó arriba del ring, pero también contra su época. Fue velocidad, palabra, valentía y revolución. Se movía como bailarín y golpeaba como trueno. Campeón mundial de peso pesado, desafió rivales legendarios y se convirtió en símbolo de orgullo, resistencia y convicción. Ali entendió que el deporte también podía tener voz. No solo ganó combates, ganó un lugar eterno en la conciencia del mundo.
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7: De regreso, amigos de TUDN Radio, desde el Monumental, los 22 protagonistas de esta historia ya saltan al terreno de juego. Y si te parece, Horacio, aprovechamos este bloque para conocer a los 11 iniciales. Arranquemos por el de los Millonarios, por River Plate.
8: Perfecto, en el arco va a estar Santiago Beltrán con el 41, mirabas el número. Línea de 4 para Gonzalo Montiel, Lucas Martínez cuarta, Nico Tamendi, Francisco Ortega, recién incorporado al equipo de River. Aníbal Moreno, Tobías Andrada, Ángel Correa y Thiago Almada. Podemos hablar de un 4-4-2. Y adelante, Joaquín Freitas y Lucas Beltrán. Un hombre que volvió a River. Había estado un tiempo, se fue y vuelve a River, Lucas Beltrán. Esos son los 11 titulares del conjunto Millonario en un monumental pletórico, 85.000 personas hay. ¿Cómo está ese estadio?
7: No cabe un alma, no cabe un alma. Y también, bueno, ahí estaban los 11 iniciales del Chacho Cudet. Ahora escuchamos, Horacio, si te parece, a los 11 iniciales de Nicolás Díez, los 11 iniciales de Argentinos Juniors.
8: Perfecto, Brian Cortés es el arquero y lo vimos en el banco recién al ruso Rodríguez, ex arquero Independiente. Pero el arquero que se está consolidando como titular es Brian Cortés. Frank Vázquez, Francisco Álvarez, Kevin Coronel y Sebastián Prieto también con línea de cuatro. Alan Lescano, Facundo Gutiérrez y Nicolás Oroz. Y podemos hablar de un 4-3-3 en Argentino Junior, ¿no? Porque Viveros es delantero, Hernán López Muñoz, el sobrino nieto de Diego Armando Maradona, y Tomás Molina, que anda derecho con el arco Tomás, son los que van a tratar de perforar el arco de River Plate, y Nico Díez es su técnico.
7: Ahí lo tenemos a los 11 titulares, y rápidamente, Horacio, un hombre de cada lado que creas va a ser el mejor de cada equipo.
8: Ah, qué difícil que va a estar esto. Mirá, yo creo que por el lado de Argentino Junior puede ser Tomás Molina para tenerlo en cuenta, Tomás Molina para tenerlo en cuenta, y Hernán López Cortés, yo te diría dos. Y por el lado de River, vamos a ver cómo arranca Thiago Almada, ¿no? Porque es fundamental la presentación, más allá de que sea el primer partido. Y...

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1: De regreso amigos de TUDN Radio desde el Monumental para 85,000 personas, no cabe un alma en Buenos Aires, Argentina, a través de TUDN Radio para todos los Estados Unidos. River Plate recibe Argentinos Juniors en la fecha 5 del fútbol argentino, torneo clausura. River Plate busca su primer punto, busca también su primer gol, no ha sumado en las 4 fechas anteriores, ha caído por la mínima en cada uno de sus encuentros, mientras que Argentinos Juniors llega con paso perfecto junto a Tate Gómez Luna en la producción de este espacio. Horacio Llofré en comentarios y un servidor, Oscar Díaz, les estaremos llevando los 90 minutos de fútbol, pasión y entrega desde Argentina. La fecha 5 del fútbol mexicano, a nada, solamente esperando el silbatazo del señor Facundo Tello para dar comienzo a este vibrante encuentro. Puede ser incluso la despedida para el Chacho Coudet. Puede ser también el partido que le dé por completo la vuelta a la temporada de River Plate, que los haga soñar con la Sudamericana, que empiecen a agarrar un poco más de ritmo y que tengan una cara nueva para el resto del torneo argentino. Hoy, haciendo su debut con los millonarios, Thiago Almada, mundialista en la pasada Copa del Mundo, procedente del Atlético de Madrid, con experiencia europea. Ángel Correa también en los 11 iniciales el día de hoy de los hombres comandados por el Chacho Coudet. Moverá Argentinos Junior, quien estará atacando de derecha a izquierda en este arranque de partido. Todo listo, el árbitro mira su cronómetro, toma el silbato, últimos preparativos para comenzar este vibrante encuentro. Desde Buenos Aires, Argentina, y el árbitro dice que aquí comienzan los primeros 45 minutos de fútbol, pasión y entrega. Es la fecha 5 del fútbol argentino. River Plate desde el Monumental recibe a Argentinos Juniors, el líder del grupo B de este torneo clausura, junto a Horacio Llofré, un servidor, Oscar Díaz, quienes estaremos a cargo de esta transmisión. 22 segundos, recupera el conjunto de River, intentando abrir con Montiel por el costado de la derecha. Deciden retrasar al área grande para jugar ahora con Nico Tamendi, el capitán el día de hoy con el dorsal número 30. Pueden abrir por el costado zurdo, aparece Francisco Ortega, intenta tirar esa pelota hacia el frente, viene la intercepción, tres cuartos del terreno de juego. Esta puede ser interesante para Argentinos, finalmente recupera River. Balón que va a parar en el círculo central, se van a apoyar ahora con Sebastián Prieto. Carril izquierdo, mitad del terreno de juego, tiran la pelota hacia el frente. La bajó Hernán López Muñoz, cuidado con la recuperación de River en zona baja. Van a jugar, van a encontrar ahora a Lucas Martínez Cuarta, uno de los llamados a ser uno de los mejores zagueros argentinos, que hoy de momento todavía no ha podido cumplir. Y cuidado que esta es interesante, trazo largo por el costado a la derecha, aquí puede estar el primero en recorte, mano a mano, el arquero en el fondo, Brian Cortés. Se pierde la primera River, Horacio, se pierde la primera, Angelito Correa.
2: Un llamado de atención para la defensa de Argentino Junior, pelota larga que le ponen a Angelito. Angelito parte habilitado, hace la diagonal y no tuvo, yo creo que tendría que haber pateado al arco. Angelito le pega al arco, pero bueno, hace un regate de más y le permite a Cortés taparlo, encimarlo, atorarlo y quedarse con la pelota al arquero, que se golpea con su propio compañero. La de Angelito pudo haber sido el gol, el primer gol del partido al minuto de juego, mi querido Oscar.
1: Completamente de acuerdo contigo, era para simplemente levantar la frente.

0: regate, pegarle de pierna derecha, fuerte cruzado, o incluso después de ese regate, que ya lo venías mencionando, cómo se quita el futbolista de Argentinos ya en el pico al área chica para disparar inmediatamente. Levanta la frente intentando, me da la impresión, escanear la zona, ver más que puede hacer en lugar de disparar al arco. Bueno, algo sucede también con Brian Cortés ahí en el área, ¿no? Se pone de pie, parece que algo están revisando al propio guardameta.
1: Chocó con su propio compañero, choca con su propio compañero y creo que tiene un golpe en una pierna, pero no creo que sea grave, ya se acaba de levantar. Una de las cosas también para señalar, mi querido Oscar, es el árbitro, Facundo Tello. Creo que si no es el mejor de la Argentina en este momento, es el mejor, y aparte un hombre bien, bien ecuánime y que sabe lo que hace, no como otros árbitros en Argentina que son un verdadero desastre. Pero Facundo Tello, mundialista, estuvo en este último mundial, creo que es un buen árbitro como para quedarnos tranquilos. Sí, hay dos piernas que lo tocan a Cortés, una la de Angelito y la otra la de su compañero. Pero no, ya el arquero está recuperado, no tiene absolutamente nada, pero... Qué espaldas que le ganó Angelito a su marcador, ¿eh? De acuerdo, le ganó fácil y pudo haber sido el primer gol de River.
0: Sí, señor, de momento controlando en zona baja Argentinos y nos van a tocar dentro del área chicas, precisamente Brian Cortés abriendo al costado zurdo para que venga Franco Vázquez intentando salir adelante, trazo largo que va a picar en el círculo central de primera intención y esta puede ser buena para Hernán López Muñoz. Le roban la pelota que va a quedar en el costado derecho, cuidado la recuperación de River, el balón que sale el terreno de juego, lo rebotó Aníbal Moreno, será saque de manos por el costado de la derecha en el primer tercio, el terreno de juego para el millonario. A mover Gonzalo Montiel con la casaca número 29, mundialista también. Va a bajar la pelota en la mitad del terreno de juego. Caño, cierra las, dice ahí Angelito Correa. Y siguiente tres, y abre hacia el costado de la izquierda. Esta puede ser interesante para River. Esta puede ser para el millonario. Costado zurdo, último tercio del terreno de juego. Encara, levanta la frente, tiene que darse la media vuelta. Está ahí Thiago Almada. Y va a buscar ahí a Francisco Ortega. Finalmente le puntea la pelota y será saque de manos desde el costado de la izquierda. Lo va a mover en el último cuarto Francisco Ortega. Tocando la pelota atrás, va a venir al apoyo Nico Tamendi, desde el carril interior izquierdo, mitad del terreno de juego, balón que ya se encuentra con Aníbal Moreno en el círculo central, intentaba el cambio de frente, viene el balón robado por parte de Argentinos Juniors, y estás interesante, estás bravísima, 3-3, costado zurdo, viene Viveros, la pelota punteada ganó por arriba River en el último tercio, cuidado que casi se metían en problemas, de momento 4 minutos, costado de la derecha, para que venga Gonzalo Montiel a retrasar con Lucas Martínez Cuarta, de momento Horacio, lindo partido, está comenzando con bastante ritmo, buenas posesiones de ambos equipos y que ninguno de los dos está guardando nada.
1: No, se están moviendo bien los dos, ¿eh? Argentinos tratando de presionar bien arriba y River jugando otro fútbol. Este es otro partido de River de lo que vimos en los cuartos anteriores, ¿eh? En los cuartos anteriores no tenía una idea de juego, recién la de Francisco Ortega la buscó para meterla en el área, pero había dos jugadores de River, entre ellos uno era Angelito Correa, que estaban en posición adelantada, por eso la tuvo que jugar para atrás y era una buena opción.
0: Sí, señor, cuidado, esta puede ser interesante, intentando saltar líneas, el rechace de Franco Vázquez en la frontal del área, viene la recuperación por el costado a la derecha, buscan Kevin Coronel, la recuperación de River, último corto, esta puede ser interesante, puede venir el disparo, viene ahí en la frontal del área, la saga de Argentinos Juniors del equipo líder del fútbol argentino, y una falta en ofensiva, será balón para el conjunto, para el bicho.
1: Sí, señor, y tenemos 5 minutos de juego y por supuesto tenemos Liga Femenil, Toluca contra Atlas. Mañana a las 9 de la noche este, 8 Centro y 6 Pacífico, por supuesto, todo por TUDN Radio.
0: Sí, señor, ahí lo tienen para que nos acompañe a vivir la Liga Femenil el día de mañana, día lunes. Cuando la pelota Francisco Álvarez a tocar por la derecha, van a encontrar a Kevin Coronel con la casaca número 22, retrasar la pelota. Ahora viene Kevin Gutiérrez intentando tirar el trazo largo al frente para encontrar a Tomás Molina. Tiene el rechazo de Nico Tamendi, la recuperación en el sector medio de River Plate, es balón dividido. Y ahora le favorece al conjunto de Argentinos Juniors, abren por el costado de la izquierda controlando Sebastián Prieto. Prieto a retrasar y dejarla ahora para Nico Oroz. Oroz, el casaca número 11, haciendo la pelota para que venga Kevin Gutiérrez. Por derecha aparecerá Kevin Coronel, el casaca número 22, a retrasar el esférico. Francisco Álvarez dando control, dando solidez. Este es ahora Franco Vázquez con la casaca número 6, abriendo por el costado de la izquierda para que venga Prieto. Prieto se quitó a uno de encima, finalmente le punta la pelota, será saque de manos. De nueva cuenta para que venga Argentinos Juniors a ofender desde el sector medio, carril izquierdo. En este arranque de partido, la más clara la tuvo hasta el momento en 6 minutos. Angelito Correa, la primera del compromiso, a mover Prieto. tirando la pelota hacia el carril interior izquierdo. Cuidado, que intentaban meter el cambio de frente hacia el costado derecho. No había nadie. Ya finalmente llega Tomás Molina a mandar el servicio. Hay un desvío. La pelota queda viva en la frontal del área. El rechazo de la zaga central de River. Cuidado, que todavía está de peligro. El balón sigue en disputa. Pico del área intenta salir avante ahora. Martínez Cuarta. Pueden encontrar el espacio por el costado de la izquierda. Recuperación de Argentinos Juniors. Sector derecho. Último cuarto. El terreno de juego. Bien atento. Estaba ahí Francisco Ortega. El balón que abandona la cancha. Será saque de manos todavía en sector peligroso para el conjunto de Argentinos Juniors. Lo repetimos, líder del fútbol argentino, 4 de 4 partidos, 12 de 12 puntos. De momento, en las 4 fechas que se han jugado, esta es la quinta fecha del presente torneo. López Muñoz retrasando, cuidado que roba River. Mitad del terreno de juego, y si mete la pelota filtrada puede estar el 1-0. Le queda muy larga la pelota. Ahí finalmente buscaba también Joaquín Freitas, estaba cerca del esférico. Será balón para que mueva desde el fondo Brian Cortés, quien ya rápidamente abra su costado derecho, Horacio.
1: Sí, perdió la pelota muy fácil ahí Argentinos Juniors en la mitad de la cancha, y un pase en profundidad. Freitas lo mete después para Angelito, pero le quedó un poco larga. Pero lo vemos a Angelito prácticamente como centro delantero, ¿eh? Y Angelito no es centro delantero, pero bueno, aparentemente está ahí como punta de lanza del conjunto de River. Hoy lo anecdótico es la camiseta de Argentinos Juniors, porque Argentinos Juniors es el bichito colorado de la paternal, y hoy tiene una camiseta, yo te diría, no sé a vos qué te parece, Oscar, pero entre azul y violeta parece, ¿no? El color.
0: Sí, no termina por ser un azul, tampoco termina por ser violeta como tal. No es un tono feo, no me disgusta. Lo que sí, esta es jersey
1: rara
0: de River.
1: Para argentino es rara, te digo.
0: Sí, pero para River, esta jersey, en lugar de tener la franja atravesada, que tiene franjas verticales en color blanco y en color rojo, según sus colores característicos, pero que en redes sociales mucho se saltó esta disputa de no haber usado la franja para esta camiseta.
1: Es que era el partido ideal. Lo que pasa es que vos sabés que esto, más allá de todo, es un negocio, que hay que vender camisetas, hay que vender playeras. Y bueno, esta camiseta ya, por supuesto, ha salido a la venta con gran éxito dentro de los hinchas y fanáticos riverplatenses.
0: Sí, justamente. Hay que sacar una playera nueva cada 3 meses para vender.
1: ¿Qué te parece? Claro.
0: A ver, creo que tampoco estoy en contra. Finalmente es parte del fútbol, pero lo que sí no me gusta es cuando se deshacen de los colores, característicos,
1: los originales,
0: tradicionales,
1: ¿no?
0: Sí.
1: Bueno, esto es lo que está haciendo, más allá, River lo mantiene, pero Argentino no, Argentino está usando una camiseta completamente diferente a lo que usa siempre, que es el blanco o el rojo.
0: De acuerdo, amplitud por el costado de la derecha. Viene Gonzalo Montiel tirando la pelota al interior. Esta puede ser interesante. Viene Freitas en cara a la frontal del área. Puede disparar de pierna derecha, dejando la pelota para que vea Angelito Correa. Sector zurdo, corredor del área chica. Puede venir el disparo antes del punto penal. Viene la recuperación de Argentinos Juniors. Intentarán salir por el costado de la izquierda. Presiona River. Intenta Franco Vázquez. Tira el pelotazo largo. Va a venir la recuperación con Aníbal Moreno. Avanza Aníbal. Cuidado, de nueva cuenta. La recuperación en zona baja de Argentinos Juniors. Muy sólidos. Upa. A excepción de la primera. Cuidado, que aquí está la falta. Sí, finalmente se descolgaban, era un 2-2, pero hay falta. Cuénteme, Horacio.
1: Cobró algo antes el árbitro, ¿eh? Porque si no era una amarilla clarísima, porque lo agarraron a Tomás Ortega, lo agarraron de la camiseta y lo tiraron para atrás, era amarilla, pero bueno, el árbitro, Facundo Tella, cobra algo antes, así que cobra una falta antes del jugador de Argentina hacia Angelito Correa, por eso no valía el pase que le metieron a Tomás Ortega. River por ahora es más dominador que Argentinos y tiene un tiro libre que puede llegar a ser peligroso.
0: Totalmente, pelota situada a 2/3 del terreno de juego, le va a pegar Thiago Almada. Carril central, va a venir servicio de pierna derecha, segundo palo, el remate que no llega y un rechazo a la pelota viva en la frontal. Buscan el recentro, recuperación de Argentinos, buscan salir avante. Finalmente recupera River, abriendo por el sector de la derecha, buscaban a Moreno. La recuperación de Argentinos Juniors por el sector de la izquierda. De nueva cuenta, ahora River hace el esférico a dejar la pelota atrás, que ahora que venga Santiago Beltrán a mover. Levanta la frente, zurdazo que va a llegar pasado círculo central. Ningún futbolista de River en esa zona, y va a venir la recuperación de Sebastián Prieto, que simplemente va a dejar ahí un cortito para que juegue Brian Cortés, haciendo la devolución para Prieto. Prieto para Cortés, de nueva cuenta en el corredor del área. Se mete en problemas el arquero, lo comienzan a presionar. Está ahora Franco Vázquez intentando salir a velocidad. Trazo largo finalmente por arriba en esa banda de la izquierda. Balón que queda dividido a tierra de nadie. Sale del terreno de juego y vamos a tener saque de manos desde el costado de la derecha para que venga River a mover. Apenas por detrás de la mitad del terreno de juego, en 11 minutos desde el Monumental. 0-0 lo empatan River Plate y Argentinos Juniors.
1: Y tenemos también el fútbol de la Liga MX completando. 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
0: Sí, señor, toda la actividad del fútbol mexicano y ahora también fútbol argentino a través de nuestra señal para todos los Estados Unidos. A retrasar la pelota el conjunto visitante. Tocaron con Francisco Álvarez. La pelota hacia el frente buscando a Gutiérrez. La devolución para el casaco número 16 intentando salir por dentro. Y van a tres pases. La recuperación de Rivera. El árbitro dice que hay falta. Ya siendo 6 de la pelota estaban Tobías Andrada y también Aníbal Moreno. Realmente será pelota para argentinos. Hubo falta, Horacio.
1: Sí, señor, hubo falta sobre el sobrino nieto de Diego Armando Maradona, Chico López. Argentino juega bien, lo estamos viendo. Argentino juega bien, hasta ahora le falta profundidad, pero toca bien la pelota, sabe lo que quiere. Y bueno, de River tenemos que esperar a ver qué puede inventar Angelito, que lo vemos muy, muy participativo.
0: Sí, señor, un Ángel que bien lo mencionabas, está llegando como un delantero centro, algo que no es común en los partidos que le habíamos visto con River. La pelota precisamente, López Muñoz tirando el balón hacia el frente, filtró hasta fuerza, interesante por el costado de la derecha, último cuarto del terreno de juego, ya en el área, retrasa por el costado diestro, a venir Kevin Coronel, intenta mandar el servicio, no encuentra el espacio, pelota para que venga Alan Lescano a tocar en el círculo central. Este es ahora quien controla Franco Vázquez, cediendo para Francisco Álvarez, cruzando la mitad de la cancha, carril exterior derecho, balón hacia el frente para que venga Kevin Gutiérrez a controlar con la parte interior del pie y con el exterior del botín izquierdo, va a retrasar para Francisco Álvarez, dejando la pelota para que salga pasado primer tercio del terreno de juego, carril central, Brian Cortés el arquero para abrir de nueva cuenta con el 16, Francisco Álvarez, trazo largo por el costado derecho para que intenten encontrar a Tomás Molina, finalmente hay una serie de rebotes, viene López Muñoz de nueva cuenta, le hacen la devolución, el tiki-taka, la recuperación de River en zona baja, abrir la pelota para que venga Aníbal Moreno a correr a velocidad, la deja por el costado diestro, pero justo ahí estaba atento Nicolás Oroz, la recuperación del conjunto de argentinos Juniors, pasado la mitad del terreno de juego, carril interior izquierdo, trazo largo el servicio, el rechazo de Martínez Cuarta, bien atento, finalmente fue el capitán Nico Tamendi jugando zona baja, apenas pasando la media luna del terreno de juego, este ahora Martínez Cuarta tocando para Gonzalo Montiel, Montiel para Martínez Cuarta, va a mover para el arquero en el área chica, se meten en problemas, tienen que sacarla rápidamente hacia el costado de la izquierda, le dieron toda la vuelta para que juegue ahora Francisco Ortega, balón hacia el frente buscando a Thiago Almada, recibe el casaco número 23, intentan tocar al interior, hacen lo propio y esta pues interesante, 3 contra 3 y meten el pase filtrado, carril interior, último tercio, el terreno de juego, atento, Franco Vázquez todavía, balón de River, pico del área, sector de la izquierda, a mandar el servicio si puede enganchar, de pierna derecha Almada, encara Almada, viene el disparo, queda en la saga, todavía River Plate tras el rebote, de nueva cuenta este es Aníbal Moreno, se puede dar la media vuelta tirando la pelota atrás, tienen que mandar el servicio, tienen que buscar algo ya, decide ir por dentro finalmente, el servicio y el rechace, viene ahí Franco Vázquez, tuvo otra River Plate, Horacio.
1: Sí, sí, River ataca en bloque, ¿no? Y lo que vemos es que cada vez que se mete en la ofensiva o cerca del área de Argentinos Juniors, lleva peligro y sensación de que se puede abrir el marcador. Recién lo tuvo en ese centro Thiago Almada, jugando más que nada, parece un puntero izquierdo Thiago Almada, muy, muy volcado sobre el izquierdo.
0: Sí, señor, ofendiendo por el costado de la derecha, avanza River Plate, de nueva cuenta, deciden retrasar para encontrar ahora a Martínez Cuarta, van a mover con Otamendi, Otamendi, amplitud por el sector de la izquierda, esta puede ser interesante, encarando va a venir servicio de Almada, punto penal, el cabezazo, de espaldas al arco, no logran hacer un buen contacto y fácilmente el casaca número 25, Brian Cortés, se queda con la pelota tras el remate de Lucas Beltrán, esto sigue 0-0.
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0: No me lo pierdo, esta puede ser para argentinos, el pase filtrado, atento con la barrida, Martínez Cuarta en la frontal del área, trazo largo por el costado a la derecha para intentar salir a velocidad, no había absolutamente nadie en el corredor del área grande, sector de la izquierda, ya va a tocar ahora Brian Cortés para intentar salir con Franco Vázquez, controla el casaca número 6. Mirada al frente, el de 21 años, balón por el costado de la derecha, levanta la frente ahora Kevin Coronel, retrasa de nueva cuenta para que venga Francisco Álvarez, cuidado, están jugando en zona baja y ya la perdieron, se estaban metiendo en problemas, Thiago Almada, sector sur, está puede ser interesante si mandan el servicio desde el costado a la izquierda, viene Beltrán, encara Beltrán, puede ir por fuera, va Beltrán tirando la pelota a la media luna del área, la devolución, buscaba Almada de nueva cuenta, balón que le pertenece de nueva cuenta a River, este es Tobias Andrada abriendo por derecha, mandar el servicio, buscando el remate de cabeza, la barrida a la altura del punto penal, va a tener que salir rápidamente argentinos, la despejan, meten una volea que va a quedar en el carril izquierdo a mitad del terreno de juego, La pelota salió por parte de Montiel y vamos a tener saque de manos, carril izquierdo en la mitad del terreno de juego para que venga a ponerla en circulación Sebastián Prieto en 16 minutos. Lindo partido, ¿no, Horacio? Más allá de que todavía no tenemos anotaciones, lindo partido, movido con oportunidades, no se están guardando nada como lo habíamos dicho.
1: Entretenido, los dos tratan de jugar bien a la pelota, de tratarla ras del piso, lo que River me parece que tendría que buscar más. Porque llega hasta el área de Cortés, pero no remata. Tendría que buscar el remate a larga distancia. Como vimos hace unos minutitos nada más, ese centro que no pudo conectar bien Beltrán, porque si lo conectaba bien, era peligro de gol. Una de las armas que puede tener River, pero todavía no la ha utilizado.
0: Sí, señor, por el costado a la izquierda van a tocar en el círculo central el conjunto de argentinos. Viene Franco Vázquez, puede abrir por derecha, hace lo propio para que venga Kevin Coronel. Conduce Kevin Coronel, acarrea la pelota, tira, trazo, directo, el disparo de larga distancia. Buscaba Lescano, iba a ser un golazo, la pelota que se va desviada, pasado el vertical derecho de Santiago Beltrán. Esto sigue 0-0, empieza a tocar la puerta Argentinos Juniors.
1: Qué buena jugada que metió Argentinos, lo buscó en la puerta del área, la asistencia. Y se da vuelta Hernán López Cortés y le mete un zapatazo de zurda. Que bueno, para destino de River y para felicidad de Beltrán, salió muy desviada. Pero le pegó muy solo a la pelota, lo dejaron recibir muy, muy solito.
0: Llevaba mucho peligro esa pelota, mucho peligro. Ya empieza también a jugar y entrar más en confianza el conjunto visitante. Lo decíamos, líder, 12 de 12 puntos en el presente torneo. El único equipo argentino hasta el momento que tiene valla perfecta. Tocar la pelota para que venga Franco Vázquez a abrir por el costado. A la izquierda está Prieto. Controla de pierna izquierda, haciendo la pasada hacia el frente, intentando encontrar a Viveros. La recuperación de River. Hay falta. Esta era de peligro. Será balón para Argentinos.
1: Sí, la falta cometida por Andrada, por Tobias Andrada, cobrada por Facundo Tello. Sí, le pega de atrás. Le pegó de atrás a Vivero sin ninguna duda. Se quejaba Andrada de que no lo había tocado, pero bueno, nosotros vimos perfectamente que lo tocó, fue falta. Es en la mitad de la cancha, ¿no? Por ahora no lleva demasiado peligro para el arco de Beltrán.
0: Y que justamente tocan atrás para que venga Vázquez a jugar con el arquero en el punto penal. Es Brian Cortés quien levanta la vista, espera que le lleguen de pierna derecha. Va a meter el zapatazo que va a picar en el círculo central. Busca por arriba Tomás Molina, el rechace que va a quedar en el campo de Argentinos. Busca por derecha, la recuperación es por parte de Almada. Aníbal Moreno ya tocó hacia el frente para que venga Lucas Beltrán. Abrir por el costado diestro, mal control de Correa. Pierde la pelota, primer tercio de la cancha, carriles centrales. Tiene que jugar, tiene que salir rápido Argentinos Juniors por la derecha. Van a intentar la salida, encontraron a López Muñoz y arranca Muñoz. Por el sector de la derecha, tiene que retrasar para que venga a jugar Coronel. Enganchas adentro y va a tocar atrás. Y esta presión de River es algo de lo que están haciendo muy bien el día de hoy. Finalmente le han puesto bastante complicada la tarea a Argentinos Juniors desde la salida, donde han podido recuperar pelotas. Y también cuando pasa a mitad del terreno de juego, se quedan sin muchas opciones.
1: Lo que decíamos hace un ratito, Oscar, que River está jugando de manera diferente a los cuatro primeros partidos que disputó, ¿no? Presiona bien arriba, trata de llevar el balón con cierta justeza, sus jugadores tratan de equivocarse poco y nada, que no lo vimos en los anteriores partidos. El tema es acá, cuando empiecen a pasar los minutos y River no convierta, ahí va a empezar a sentir la presión de su hinchada, ¿no? Que quede a toda costa que River gane un partido, por lo menos, y más jugando de local.
0: Sí, que justamente ese es uno de los problemas, el no convertir, porque no solamente no han sumado, lo hemos platicado a lo largo de la transmisión.
1: Exacto.
0: Un golecito les pedimos únicamente, ya a partir de ahí, primero que marquen y después hablamos de victorias. Jugando entre la saga, el conjunto de Argentinos y nos tocaron hacia el frente para que venga Oroz. Ahora controla de buena forma López Muñoz, el casaca número 8, abriendo por derecha para que venga Alan Lescano a retrasar la pelota. Nueva cuenta con el 8, con Muñoz. El balón le pertenece a Francisco Álvarez. Por derecha está Kevin Coronel, el casaca número 22, por detrás de la mitad del terreno de juego. Pelota para Francisco Álvarez. Álvarez tocando con Franco. Y Vázquez va a tocar de primera intención, parte interna con Brian Cortés, quien ya le hace la devolución. Va a venir trazo largo que picará en el círculo central. La intentan bajar de pecho Tomás Molina. El balón dividido es recuperación de River. Aníbal Moreno con el balón controlado de pierna derecha, cediendo para que venga Tobías. Es Andrada abriendo por el costado zurdo. Esta puede ser interesante para que venga Ortega. Se da la media vuelta, busca el pase filtrado. Así lo consiguen. Y esta es buena para River. Llegando al último cuarto del terreno de juego. Encarando corredor de la era, servicio centro desviado. El remate de cabeza que no llega. La pelota rebotada a la media luna. La saca como pueda ahí Franco Vázquez. El balón que pica en el círculo central, balón dividido por aire, gana River, pide la falta. El árbitro dice juegue, tocando la pelota con Nico Otamendi. El ex hombre del Benfica circulando con el esférico por detrás de la mitad del terreno de juego. Por derecha vendrá ahora Martínez Cuarta abriendo por derecha, y este es ahora con Gonzalo Montiel. Pase filtrado, buscan a Correa, servicio, la barrida precisa, exacta, en el corredor del área chica. Finalmente me parece banderín arriba, Horacio.
1: Sí, posición adelantada de Montiel, clarísima. Lo que pasa es que se quedaron pidiendo mano penal, ¿eh? Cuando pega la barrida al jugador de Argentinos, la pelota le dan el pecho en realidad. Igual ya no valía nada, ¿no? Porque Montiel estaba adelantado, casi 22 minutos tenemos de juego. 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Universidad Católica está recibiendo a Estudiantes de La Plata en Chile.
0: Muy buen partido, muy buen partido, que usted precisamente lo va a vivir. ¿Dónde más? En la señal de TUDN Radio. Recuperación de River Calín, carril interior derecho, mitad del terreno de juego, tocan atrás, mueven con Tobías, es Andrada quien se da la media vuelta en dos ocasiones y abre por el sector de la izquierda, encontrando a Ortega, es Almada quien retrasa para que venga Ortega contra dos, intenta salir por el costado zurdo, hace lo propio pero tiene que mover ya, circula con el esférico Ortega, sigue entre dos tocando la pelota para que mueva Beltrán, pierde el esférico por la derecha, viene Argentinos y uno sube una falta, balón para River, Horacio.
1: Sí señor, existió y la cobró Facundo Tello, lo pisaron a Beltrán, clarísima. Hace rápido Beltrán, no, ellos dicen que todavía no, que hay que esperar, él no dio la orden. Por ahora River avanzando en bloque, presionando arriba, no le ha dado todavía ningún tipo de resultado en la ofensiva, ¿no? Porque podemos decir, Oscar, que los dos arqueros hasta ahora no han tenido mucho trabajo, que digamos, salvo la del minuto, la de Angelito Correa, donde Cortés se tuvo que revolcar y atrapar la pelota. Después, por el lado de Beltrán, no vimos absolutamente nada. Mucho juego en la mitad de la cancha, ¿no? Hasta ahora se están prestando un poco la pelota también.
0: Sí, señor, tocando ahora es Martínez Cuarta, va a meter el trazo largo hacia el costado de la derecha, tres cuartos del terreno de juego, a encarar, a mandar el servicio, la pelota rebotada, queda en el área chica fácilmente, Brian Cortés se queda con ella ante la presión porque ya venía entrando, venía Correa. Bien, Gonzalo Montiel también en el servicio, a salir desde el fondo Argentinos Juniors con el balón en las manos, el arquero chileno, el único no argentino hoy dentro del terreno de juego en el once titular, Horacio.
1: Sí, señor, un hombre del extranjero prácticamente, pero bueno, Chile es un país hermano, así que digamos que estamos cerquita. La cordillera, como dicen muchos, no nos separa, nos une, querido, la cordillera de los Andes.
0: Bellísima frase, en la vida la había escuchado, muy linda. Mientras hay en 24 minutos una infracción por detrás del círculo central en el campo de Argentinos Juniors, quienes ofenden de derecha a izquierda en este primer tiempo, a mover el conjunto visitante. Precisamente vendrá López Muñoz, finalmente fue el de la casaca número 15 quien puso la pelota en circulación. Este es Kevin Gutiérrez por derecha y tiene que retrasar de nueva cuenta con Brian Cortés. Esa presión de River, que ha estado muy bien el día de hoy, pero no se ha podido convertir en gol. Trazo largo, balón que va a picar más allá de dos tercios del terreno de juego, la bajaron de buena forma, fue el escano, pero viene la recuperación de River. Ahora controla Gutiérrez, dejando la pelota para López Muñoz. Hernán, va a venir el cambio de frente hacia el costado a la izquierda, controla Sebastián Prieto, con el dorsal número 20, a retrasar para que venga Franco Vázquez. Pelota para Brian Cortés en el fondo, apenas por delante de la media luna. Balón para Francisco Álvarez, pelota que le pertenece ahora Hernán López Muñoz. Primer tercio del terreno de juego, carril central, el casaca número 8 de pierna izquierda va a abrir y a encontrar de buena forma a Prieto. Rápidamente lo presionan y de primera intención con parte interna van a retrasar. El balón le pertenece a Brian Cortés, apenas por delante del área chica, por derecha va a aparecer Kevin Coronel a meter el trazo largo de pierna derecha. Quien lo baja contra dos zagueros está Tomás Molina, no lo puede hacer, la bajaron de pecho en el sector medio. Este es Aníbal Moreno, el casaca número 6 controla, le cayó la marca de tres futbolistas, apenas por delante del círculo central y arranca Tomás Molina, intentan agarrar adelantado a Beltrán, el balón que se va por encima del larguero, será saque de meta para River, 0-0 en 25 minutos.
1: Sí señor, y fue una muy buena posibilidad esta de Tomás Molina, ¿eh? Le pegó casi de 35 metros, salió arriba del travesaño, pero bueno, hay que probar, si no se puede llegar por los costados o por el medio, hay que probar desde afuera. 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Sí, la Champions League, la tenemos también.
0: Volvió la Champions. En 26 minutos, trazo largo por la derecha, vendrá saque de manos para el conjunto de River Plate del millonario, que hoy bueno, no son fieles a su apodo de la banda, porque hoy esa franja no está en el jersey, tocando hacia el interior. Cuidado que son presionados por la derecha, pueden aliviar la presión. De primera intención buscaba Montiel, finalmente la recuperación, no estaba atento Correa. La pelota en zona baja, cuidado que hay una infracción, dictamina así el señor Facundo Tello.
1: Sí, la infracción la cobró antes, ¿eh? Cobró antes la infracción, por eso paró el juego. Se le hicieron a Montiel la falta. River trataba de avanzar por ese sector por la derecha. Otra vez Angelito. Hasta ahora de los que dije, mejor dicho yo, que podíamos observar, el que me está dando la razón es Angelito Correa, ¿eh? Poco del Chico Almada, del lado argentino, poco de Tomás Ortega y también muy poco de López Muñoz. Vamos a ver este tiro libre.
0: Sí, señor, vamos a ver. De pierna derecha, costado diestro, va a venir servicio, punto penal, rebate de cabeza. Pasa a un costado del vertical izquierdo de Brian Cortés. El remate llegó de Martínez Cuarta. El balón se marcha por un costado. La más clara de River después de la del minuto uno.
1: Clarísima, te digo, Oscar. Y aparte un especialista como Martínez Cuarta, que de cabeza gana en las dos áreas y no salió tan lejos, ¿eh? Decíamos hace un ratito también, buscar el centro, como lo habían hecho con Beltrán, ahora con Martínez Cuarta. Salió muy cerca esa pelota, pudo hacer la apertura del marcador. River tiene que buscar por todos los medios de vulnerar el arco de Cortés y que no le pasen tanto los minutos.
0: Cuidado que la perdieron en la salida, posesión para River, último cuarto, el terreno de juego, ya rápidamente se hace de ella Prieto, lo presionan entre dos, sigue Prieto, la saca como puede por ese carril izquierdo, la recuperación de River, viene Aníbal Moreno, a tocar al interior, se dan la media vuelta, pelota que le dieron, ahora está al costado sur de esta, pues interesante, encara Almada, sigue Almada, retrasa la pelota, se enfrió esto, 28 minutos, se enfrió esta jugada por delante del círculo central, controlando Nico Tamendi, en cortito está Martínez Cuarta, mueve con el casaca número 28, pueden abrir con Montiel, abierto al costado de la derecha, de nueva cuenta al interior del campo, en dos tercios del terreno de juego, tras un largo hacia el costado a la izquierda, hacia el pico del área, le quedó bastante alta la pelota a Thiago Almada. Será saque de manos para el conjunto de Argentinos Juniors.
1: Igual te digo, Oscar, hace unos 5 minutos aproximadamente, Argentinos no pasa a la mitad de la cancha, es todo de River, pelota, terreno. Recién veíamos el tiro libre de Martínez Cuarta de cabeza que salió muy cerca. Argentino está muy replegado ahora, demasiado.
0: Sí, señor, la pelota en circulación, no hicieron un buen contacto y roba River Plate. Por detrás del círculo central se apoyan con Martínez Cuarta, se da la media vuelta y retrocede para que juegue Beltrán. Beltrán, el zurdazo que va a llegar hasta dos tercios de la cancha. Viene el despeje de cabeza ahí de Franco Vázquez, pero la posesión le pertenece de nueva cuenta a River. Abrir por el costado de la derecha, hasta puede ser interesante, buscando la pasada. Ahí Montiel hizo el movimiento, pero no le dieron la pelota. Moreno controlando de pierna derecha, va a mover, controla hacia el frente, esta puede ser interesante, viene Freitas abriendo por derecha, este es Montiel a mandar el servicio, la pelota que le queda muy retrasada, recuperación por parte de Muñoz, cuidado que le pegaron a Muñoz al casaca número 8, el árbitro dice juegue, no, finalmente ya se sanciona la infracción, le pegaron entre bíceps, hombro, espalda ahí al futbolista con la 8 de Argentinos.
1: Sí, señora, está en la cara casi que pegaron. Sí. Se le hizo completita, por eso Tello cobra la falta ahí en la mitad de la cancha prácticamente. Lo que decíamos, ¿no? Argentino está muy replegado, aunque bueno, ahora avanza, a ver, no pasa nada, a ver.
0: Vamos a ver el servicio.
1: El primer córner del partido, mi querido Oscar.
0: El primero, el que esté ahí atento con las apuestas que le haya metido a los córner, no va a estar tan contento. Desde la punta de la izquierda a mover ahora Argentinos Juniors, un servicio
1: de capaz
0: aprieto.
1: Que le acertó diciendo antes de la media hora va a haber un córner, ¿no?
0: O qué tal que metió under, a que hay menos de X tiros de esquina y en eso
1: también,
0: ahí iría
1: también.
0: Bien.
1: Esa sería buena para él, para el que apueste. Porque sí, casi señor. 30 minutos, un solo córner a favor de Argentinos Juniors, que lo va a hacer Viveros.
0: Así es, de pierna derecha Viveros, desde la punta de la izquierda vendrá la con base dentro en 30 minutos. Se cumple la primera media hora desde el Monumental. 85.000 almas alentando a River Plate. Viveros, que algo está señalando al árbitro en la cercanía de uno de los futbolistas de River, precisamente de Almada.
1: Amarilla para Gutiérrez por protestarle a Tello, también la primera del partido. Lo que pasa es que los de Argentinos siempre están diciendo que Thiago Almada no está en la distancia correspondiente, está muy, muy cerca del jugador de Argentinos y hay una línea, vos fíjate que hay una línea que está marcada ahí, la línea de fondo, y no está, Thiago Almada no está en la distancia correcta, está bueno, mucho más cerca.
0: Completamente de acuerdo, ahora sí vendrá a cobrar Viveros. Y que es increíble, pero increíble que el amonestado ha sido el futbolista argentino. Servicio, primer palo, la pelota que pica. Pasa sin pena ni gloria de izquierda a derecha y recupera a River. A correr por el costado izquierdo, supera primer tercio del terreno de juego. La falta barrida fuerte. El árbitro que dice juegue, finalmente...
1: Fue todo pelota, ¿eh? Todo fue todo pelota. Por eso no cobró nada. Si no, te puedo asegurar que era para amarilla, pero a ver.
0: Vamos a ver, sí. Controla.
1: Uy, salta, entrada, salta. La entrada salta, me parece.
0: Sí, pero muy buena entrada, ¿eh? Completamente sí, al límite.
1: Creo que sí. Podía haber cobrado falta tranquilamente, ¿eh? Tranquilamente podía haber cobrado falta a Tello, pero bueno, no lo hizo.
0: Por arriba buscaba Freitas, finalmente... El rechace del conjunto de Argentinos Juniors superando el primer tercio de su cancha. Divide la pelota por arriba. ¿Quién gana? Ganó de buena forma Otamendi. Recupera River tocando para que venga de buena forma. Ahora Angelito corre al interior del campo. Abriendo por el costado a la derecha. Avanza Montiel. Levanta la frente a Montiel. Encara Montiel. Carril interior derecho tocando hacia el círculo central. Balón que le pertenece a Tobias Andrada. Cambio de frente de derecha. Izquierda esta puede ser interesante. Encara Thiago Almada. Almada la pasada para que venga Ortega. Mandar el servicio. ¡Ortega! El servicio que le sale raso directito hacia el área chica para que se acueste, se quede con ella Brian Cortés. Esto sigue 0-0.
1: Bien, bien por Franco, porque se mandó, la primera vez que se manda, supera su marcador, mete el centro. El centro fue bastante débil y Cortés se hace un nudo, se hace un ovillo y atrapa la pelota. 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
0: Otro partidazo que vamos a tener a media semana a través de nuestra señal 9 desde el fondo. Ahora Cortés abriendo por derecha con Coronel. El casaque número 22 presiona a River. Hay falta, falta, falta. En ofensiva River Plate fue de Moreno y va a mover desde el fondo Argentinos Juniors el bicho. Desde el costado de la derecha, primer cuarto del terreno de juego.
1: No la cobró, tampoco la cobró.
0: Saque de manos,
1: no,
0: bueno.
1: No, parecía falta porque había ido fuerte abajo, pero bueno, sí. Si no cobró la otra, tampoco podía cobrar esta.
0: No, por lo menos es lo que se agradece, que sean congruentes en ambos lados.
1: Claro, que sea coherente.
0: Sí, totalmente, jugando la pelota por la derecha. El conjunto de River todavía por detrás de la mitad de la cancha, tocando Montielas al frente. Recibe Freitas, Freitas se da la media vuelta. Y a correr el 35, a correr.
1: Esta es amarilla,
0: Freitas,
1: esta sí es amarilla,
0: Sí, sí, sí.
1: Esta es amarilla, sin ninguna duda. Se iba Freitas solito y desde atrás le pegaron. Sí, sí, sí, esto es amarilla, fue Prieto. Segunda amarilla para Argentino Junior, Prieto.
0: Así es, el casaque número 20, esa entrada temeraria sobre Joaquín Freitas, quien ya se iba por ese carril de la derecha. Jugó, ya movió River. Dos tercios de la cancha, carril interior izquierdo, puede abrir por el costado zurdo. Van a encontrar a Almada, bien Almada de primera intención, puede venir el servicio, línea de fondo. No se entiende qué hizo, no se entiende qué hizo ahí finalmente Tobias Andrada. Primer toque, no logra hacerse la posesión de la pelota, tampoco manda el servicio, termina haciendo un toque extraño y la pelota se marcha en línea de fondo a mover desde su arco Brian Cortés para Argentinos.
1: Sí, sí, se la adelantó, quiso dominarla con la puntita del pie, pero se la adelantó. El que está haciendo un gran trabajo, que no se nota, porque ese famoso trabajo sucio es Lescano en Argentinos Junior, que está teniendo un ida y vuelta espectacular, fue el que recién lo presionó Andrada.
0: Prieto pierde la pelota en salida, balón que le pertenece a Beltrán, bajaron a Beltrán, falta una más para River, esta no será de tarjeta. Pero
1: señor, ¿qué le pasa?
0: Le dijo de todo.
1: Se acordó hasta de la abuela más o menos.
0: Oh, no, no, increíble.
1: Fue fuerte la falta, Oscar, sí. De Oroz. Muy fuerte le pegó.
0: Tranquilamente la amarilla pudo haber salido y nadie gritaba nada.
1: Sí, si lo hubieras Tello sacado la amarilla, no puedan decir absolutamente nada. Otro tiro libre, vamos a ver de quién buscan la cabeza. Martínez Cuarta está en el área, cuidado.
0: Vamos a ver, costado a la derecha, atención de pierna diestra, mandar el servicio, pasado, punto penal, remate de cabeza, muy pobre, balón que toma mucho aire y se marcha, pasado, el vertical derecho a mover desde el fondo, en nueva cuenta, Brian Cortés.
1: Sí señor, y si se quedó con ganas de Copa Libertadores, no, por supuesto que tenemos más. Flamengo Cruzeiro es el que usted va a ver a las 8:30 de la noche, esto va a ser el miércoles, pero después tenemos el jueves Corinthians contra Rosario Central, la vuelta es jueves a 8:30 de la noche, 7:30 Centro, 5:30 Pacífico, Copa Libertadores, toda la Copa Libertadores por TUDN Radio.
0: Cuidado, peinaron la pelota, se la mide Luna, viene el rechace de Martínez Cuarta, balón que pica, pasado primer tercio del terreno de juego, carriles centrales, busca por arriba, River, la gana de buena forma Aníbal y va a abrir por el costado a la izquierda, retrasando para que venga Fran Ortega, Ortega hacia el frente, encara Almada, levanta la frente por detrás de la mitad del terreno de juego, Almada tiene que retroceder con la conducción de la pelota, cambio de frente de izquierda a derecha, ya Montiel cruza la mitad del terreno de juego, conduce Montiel, encara Montiel, engancha, va a retrasar la pelota para que juegue ahora Aníbal Moreno, Moreno de pierna izquierda al interior buscando a Freites, finalmente roba Argentinos Juniors, balón dividido y le queda a los hombres que hoy visten de azul. Por derecha, recuperación, por detrás de la mitad del terreno de juego, balón todavía. Ahora para los Millonarios, jugando al interior, tienen metros para avanzar. Decide tirarla por el costado a la izquierda, esta puede ser interesante. Pico el área, Almada, encara Almada, sigue Almada tirando la pelota. El disparo, quedó viva, fuera de lugar, ¿no?
1: Me parece que es offside, pero la gente de River
0: pero
1: grita
0: de momento
1: como loco.
0: Festejan el gol.
1: Montiel lo está gritando como loco.
0: ¡Gol de River! A la espera de la confirmación, a la espera de los asistentes. Es gol para River, es el 1-0. Una jugada que inicia por delante del círculo central, haciendo la pasada, el trazo largo hacia el costado de la izquierda. Mandan el servicio, es desviado, hay un remate por detrás del punto penal, queda el rebote para Montiel, no hay fuera de lugar, jugando al límite, es gol para River, gol de Gonzalo Montiel, la mandó a guardar, puso el 1-0, River marca su primer gol del torneo, marca el primero de la campaña, y por primera vez están arriba en el marcador, tras 5 fechas, River lo gana 1-0 ante Argentinos Juniors.
1: Sí, señor, el gol es válido, Montiel, como siempre, ¿no? Un lateral derecho que se manda, acompaña, y sí, estaba habilitado, me parece que Franco Vázquez es el que lo habilita del otro lado, lo está habilitando, Montiel está habilitado, creo que igual van a revisar la jugada, pero no, estaba habilitado, el gol fue válido, 1-0, y River después de 4 fechas en el torneo hace su primer gol, vamos a ver cómo reacciona Argentinos Juniors.
0: Hoy va a llover.
1: Todo puede ser.
0: Abriendo por izquierda, juegan en zona baja el conjunto argentino, rápidamente presiona River la salida, a pesar de estar arriba en el marcador, sigue presionando el conjunto millonario, a mover desde el costado a la izquierda, este es Prieto, costado zurdo, primer tercio del terreno de juego, el ambiente del Monumental, impresionante después del gol, cómo se prende este estadio, impresionante, 85 mil almas, no cabe una más. Se mueve la pelota, busca por arriba, gana River, ahora gana Argentinos. En el círculo central van a dejar la pelota para que venga Lescano. Lescano de pierna izquierda se tiene que dar la media vuelta y va a jugar ahora para que venga Franco Vázquez. El balón por detrás del punto penal para Brian Cortés. Mete calma el de la casaca número 25. El chileno de 31 años. Avanza y supera el primer cuarto. Tira el trazo largo, a ver si aparece por arriba Molina, lo bajaron a Molina, el árbitro dice que no hay falta, jugada totalmente futbolera, el despeje de Martínez Cuarta para que la pelota abandone el terreno de juego, será saque de manos para el conjunto visitante desde el costado de la izquierda, toca por detrás de la mitad del terreno de juego, este es Franco y aparece ahora de buena forma Oroz, el casaca número 11 tocando hacia el frente, ahora aparecía Kevin Gutiérrez, cruza la mitad del terreno de juego, carril exterior derecho, hace el movimiento Sebastián Prieto, ya estaba cubierto el casaca número 20, tienen que retrasar por detrás el círculo central, abriendo por derecha para que juegue Coronel, avanzando con la pelota, 5 metros avanzando, ya van 10, se quita el primero de encima, tocando hacia el interior, 39 minutos han disputado por el sector izquierda, vendrá al servicio de Prieto, el enganche Prieto contra el mundo, va por fuera finalmente, línea de fondo, Prieto manda servicio. Finalmente tardó, hizo 2, 3 enganches de más. La pelota se marcha del terreno de juego por línea de fondo. Será saque de meta para River.
1: Sí, señor, estamos viendo la repetición del gol. Una jugada que comienza Thiago Almada. Va sobre la izquierda. Viene sucia la pelota, ¿no? Porque viene de un rebote. Pero vivo Montiel que venía acompañando. Él venía acompañando para ver qué pasaba. Y bueno, se la dejaron justita. Se quedó parada la defensa de Argentinos. Ahí estaba habilitando Vázquez, así que el gol es válido. Montiel convierte este gol para River, el primero después de 4 fechas. Va a haber una amarilla. Amarilla, le pegaron feo. Le pegaron feo a un jugador de Argentinos.
0: Parece que es a Muñoz, ¿no?
1: Es el 8, ¿no? Si es el 8, es Muñoz, señor.
0: Sí, señor.
1: Hernán López Muñoz, creo que el que le pegó fue Thiago, si no me equivoco. Le pegó de atrás, por eso la amarilla.
0: Sí, está usted en
1: sí. No, sí, es amarilla.
0: Sí, muy
1: amarilla para Thiago Almada. Sin duda fue lejos, fuerte, abajo. Y la amarilla a los 40 minutos para Thiago Almada. El primero para River, recordando que por el lado de Argentinos están amonestados Gutiérrez y Prieto.
0: Roba River, carriles centrales pasando la mitad del terreno de juego, sector de la derecha, van a retrasar la pelota ante la presión del cuadro visitante, intentan jugar hacia enfrente por dentro, con lo consiguen, robaron la pelota, esta es buena para Argentinos, carril interior, avanza Muñoz, el disparo desviado, tenía mejor opción si pasaba hacia el costado a la derecha, le quiso pegar de pierna izquierda y se duele Aníbal Moreno tras el choque.
1: Tenía un compañero allá en la derecha solo, para dársela, sin embargo intentó pegarle, le pegó muy débil, un rebote, hay un jugador de River en el piso, parece ser que está tocado. Tello para el partido. A ver, lo están levantando, no es nada.
0: El propio Moreno, ¿no?
1: Creo que es Moreno cuando sale a tapar. Se choca un poco con Otamendi, pero se lleva la patada de Hernán López. Por eso quedó en el piso. Pero me parece que ya se ha levantado, así que no fue nada.
0: Sí, totalmente circunstancial la acción que acabamos de tener. 42 minutos prácticamente desde el Monumental, 1-0, lo está ganando River, a mover desde el primer cuarto del terreno de juego, carril interior izquierdo, trazo largo, vendrá ahora de Santiago Beltrán, balón que picará en tres cuartos de la cancha, la bajaron de pecho, espléndida, y sigue River de primera intención, dos toques seguidos, intentando abrir por la izquierda para que venga ahora y aparezca Almada, trazo largo por arriba, corredor del área, puede venir el servicio, viene el despeje, atento Francisco Álvarez, será saque de manos desde el costado de la izquierda, en la altura del corredor del área, esta sigue siendo de peligro para River, últimos metros del terreno de juego, dos esperando en el área, van a jugar hacia el costado de la izquierda, un poco más atrás, en cortito está Cortés, deciden jugar al círculo central para que aparezca de buena forma Martínez, cuarta abriendo por derecha, y este es Montiel, el hombre gol de River, y de momento la única anotación en el torneo del millonario, lo están ganando 1-0 ante Argentinos Juniors en la señal de TUDN Radio, por detrás del círculo central, Otamendi abriendo por el costado zurdo, son 42 y medio, trazo largo hacia el círculo central, la baja como puede Moreno, retrasa la pelota para que venga Tobías Andrade abriendo por derecha, cruzando la mitad del terreno de juego a velocidad Montiel, y esta puede ser interesante, a encarar Freitas, sigue Freitas encarando, Montiel a mandar el servicio, línea de fondo antes de tirar la barrida, perfecta, Prieto, sale la pelota y será balón para River Plate.
1: Corner, mi querido Oscar, el primero para River en 42 minutos, Montiel, se ha convertido en el hombre más peligroso de River, el lateral derecho. Vamos a ver qué pasa en este corner, seguramente va a venir al área y River va a ir con toda la fuerza aérea a tratar de lograr el segundo.
0: Sí, señor, de pierna derecha, costado diestro, será con comba hacia afuera, difícil para el arquero porque la pelota se irá alejando. Levanta la mano derecha, el que le pegará es Almada, los celulares ya listos para comenzar a grabar. Son por lo menos cinco en el área, viene servicio por arriba, remate, nadie llega. El rechazo por el costado a la derecha y a velocidad. Y se viene la contra ahora para Argentinos. Bien la cobertura, viene en el regreso River, balón todavía en el círculo central. Por el costado a la derecha, esta puede ser interesante. Y viene Muñoz, viene López Muñoz haciendo la pasada hacia el interior. Bien la barrida, tiempo el regreso de River. Fenomenal, fenomenal ante una contra que era de mucho peligro a favor de Juniors.
1: Qué mal parado que quedó River, mal parado quedó River. Lescano, lo cruzaron feo a Lescano, pero bueno, lo cruzó Freitas, el árbitro dio ley de ventaja. Me parece que todavía está en el piso, lo que le está reclamando la gente de Argentinos, pero finalmente fue lateral, pudieron cerrar a tiempo los defensores de River Plate.
0: Saque de manos, mueve Prieto hacia el interior del área, viene el rechazo en 44 minutos del conjunto de River, en tres cuartos se la van a encontrar al interior, esta puede ser interesante, serie de rebotes, todavía el balón dividido, va a venir la media vuelta, el disparo, la pelota todavía punto penal, el rechazo de nueva cuenta, quien busca Molina, serie de rebotes, piden de todo, piden mano, piden falta, ¿qué pasó en el área de River, Horacio?
1: Ahí fuera de lugar, no vale nada. Hubo varios rebotes, pero cuando quieren pasar la pelota hacia adelante, el 8, sí. Hernán López está en offside, que es lo que cobra el juez de línea atinadamente, así que no pasó nada. Hubo delay de bandera para ver qué podía pasar, pero el juez de línea acertadamente cobra el fuera de lugar. Te cuento, mi querido Oscar, que tenemos Liga Femenil, ¿cómo que no? También en TUDN Radio, Toluca contra Atlas, ¿cuándo? Mañana a las 9 de la noche, 8 Centro y 6 Pacífico, las chicas de Toluca contra las chicas del Atlas.
0: Ahí estaremos en esa transmisión, los esperamos con mucho gusto el día de mañana. También ya llegamos al minuto 45 a la tierra prometida. Cuente, Horacio, cuánto tiempo se agregará después de esta, porque puede ser buena para Argentinos. No, ya no. El balón abandona el terreno de juego. Cuénteme cuánto es el tiempo agregado.
1: Solo 2 minutitos, ¿eh? Lo que pasa es que no tuvimos mucho parate en realidad. Está bien, 2 minutos nada más, está bien como para seguir el juego. River más tranquilo, por supuesto, después que convirtió, ya se sacó un gran peso de encima y ahora puede encarar el partido de otra forma. Una pausa ahora de 15 minutos en el entretiempo. No sé a quién de los dos le va a venir mejor, si a Argentinos o a River. Seguramente Nico Díez va a hablar con sus jugadores porque lo que necesitan es más profundidad. Porque Beltrán ha tenido una tarde-noche bastante tranquila en el arco de River. Y bueno, por el lado de River Plate, el Chacho va a hablar con su dirigido. para tratar de buscar el segundo, porque con 1-0 es muy exigua la diferencia, muy corta.
0: Que dos cosas pueden pasar con River: se sacan la presión de encima y comienzan a jugar mejor de lo que lo han hecho el día de hoy, porque han hecho un muy buen partido, o se relajan de más y viene la reacción de Argentinos Juniors, quienes ya tienen la
1: pelota. Le puede costar caro eso, claro. Sí. Eso le puede costar caro.
0: Y no es algo poco común, pasa mucho cuando un equipo atraviesa una mala racha y de cierta forma se saca un poco la presión con un gol, con una victoria, después se relajan de más y vuelven a caer. Costado a la derecha, avanzando con balón controlado, está Kevin Coronel retrasando la pelota para Fran Álvarez. Controla ahora Franco Vázquez. De perfil izquierdo, moviendo hacia el costado zurdo, Prieto controla, nos quedan 30 segundos, se fue minuto y medio de los dos agregados. Qué bien lo decías, no hay que agregar por agregar, no se perdió mucho tiempo, pues únicamente exacto. Dos. Abriendo exacto. Álvarez por derecha, Coronel encarando el casaca 22 por detrás de la mitad del terreno de juego, haciendo la pasada, esta puede ser interesante, buscando al escano de cabeza, el toque, intentando encontrar a Molina, balón dividido todavía, corredor del área. Hay una serie de rebotes que dice el árbitro, será balón para los que atacan de derecha a izquierda, los que visten de azul, el conjunto visitante. Nos quedan 3 segundos en el cronómetro, esta y nos vamos al entretiempo. Va a mandar el servicio ahora, la dejaron ahí a primer palo, se tiene que dar la vuelta Muñoz, López Muñoz, intentando tirar el caño, la pelota todavía dividida, recuperación de River, en esta se acaba, en esta se puede terminar, finalmente será balón para River Plate y el árbitro dice que aquí terminan los primeros 45 minutos de fútbol, pasión y entrega desde el Estadio Monumental. River Plate está pegando 1-0 al líder. Vamos a una pausa, ya volvemos a través de la señal de TUDN Radio, es la fecha número 5 del fútbol argentino.
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10: Era la boda de Georgina Rodríguez y de Cristiano Ronaldo y que luego la gente se emocionó, se fue a una iglesia ahí en Portugal.
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0: En esa racha de 4 partidos sin anotar en el arranque de esta liga, de este torneo de la Liga Argentina. Y bueno, junto a Tate Gómez Luna en la producción de este espacio, Horacio y Freddy, un servidor Oscar Díaz. Volvemos, estamos en el medio tiempo y Horacio, cuéntenos qué ha sucedido, porque hoy va a llover o es momento de comprar un boleto de lotería, porque River anotó y le está pegando al líder.
1: Al menos en el Monumental prendieron los regadores, ¿no? Así que en el Monumental está cayendo agua a lo loco para que el pasto esté más rápido, ¿no? Para que la pelota vaya más rápido. Bueno, por ahora está tomando oxígeno, no solamente el Chacho Coudet, sino la gente de River, porque está ganando 1-0, pero falta muchísimo todavía, todo un tiempo completo. Pero el partido arrancó bien porque al minuto ya River tuvo una posibilidad de gol en los pies de Angelito Correa, que lo decíamos, era uno de los jugadores que teníamos que tener la lupa sobre él para ver qué podía hacer, y prácticamente Angelito jugó como centro delantero. Al minuto le quedó un poco larga, quiso dominar la pelota y cuando le salía a Cortés ya no tuvo tiempo de patear. Cortés lo aprieta, lo atora y se queda con el balón. Pero eso había pasado un minuto nada más. Después recién tuvimos que irnos hasta los 15 con un centro que de Beltrán cabecea entre cabeza y hombro, le pegó, pero yo creo que ahí River es como que se dio cuenta que podía buscar a través de los centros en el área de Argentinos Juniors, podía buscar más peligrosidad. Ese cabezazo de Beltrán, cabezazo hombro, repito, fue conjurado sin ningún tipo de problema por el arquero Cortés. Después la tuvo Hernán López, a los dos minutos después la tuvo Hernán López Muñoz, un zurdazo que nadie esperaba, saca un zurdazo tipo latigazo, pero le pega mal. Si lo hubiera pegado bien hubiera sido mucho más peligroso, le pega mal, la pelota salió lejos del arco, pero había llegado muy solo la defensa de River, ahí se quedó un poquito quieta. A los 25... Tomás Molina, lo vio adelantado a Beltrán y probó desde lejos, muy, muy lejos, pero bueno, no llegaba Argentino Junior, buscó una manera de tratar de vulnerar el arco millonario, le pegó de muy lejos, la pelota se fue por arriba el travesaño. 2 minutos después la tuvo River, clarísima la tuvo River a los 27, y decíamos, ¿no?, buscando a través de los centros, Martínez Cuarta, que es un especialista, cabeceando en las dos áreas, defendiendo y atacando, busca la pelota, mete el cabezazo, busca el segundo palo de Cortés y se va muy, muy, pero muy cerquita del travesaño la pelota. Y ahí ya nos tenemos que ir hasta el gol, que fue a los 36, el gol que hace Montiel, que venía acompañando. Montiel venía acompañando como lo hace siempre, desde ese lateral derecho, metiéndose en el área contraria. Ya lo hace siempre, lo hace en la selección argentina, lo hace en River y le dio los frutos. Una jugada que comenzó Thiago Almada, un poco sucia fue la jugada, y la gente de Argentinos Juniors se queda pidiendo posición adelantada que no existía, porque del otro lado lo estaba habilitando Vázquez a Montiel, así que Montiel despacito la puso al lado del palo izquierdo de Cortés y marcó el 1-0. River 1, Argentinos Juniors 0, están en el descanso y vamos a ver si tenemos un segundo tiempo al menos tan entretenido como el primero.
0: Perfecto, es así como River Plate de momento le está ganando 1-0, nosotros vamos a una pausa, ya regresamos, quédese en la señal de TUDN Radio.
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1: Tienen disponible tanto el Chacho Coudet como Nicolás Diez para afrontar esta segunda parte desde la banca.
3: Por el lado de Eduardo Chacho Coudet lo tiene a Centurión como arquero suplente, está Arambarri, un hombre que ha venido hace muy poquito a River Plate, Rivero, defensor duro, Vera, Borré, el colombiano también está, González, Mesa, el hermano del que ahora juega en Independiente, que se fue de River para jugar en Independiente, es el hermano más chico, Pereira, Tomás Galván, González, Lucero y Silva. Ese es el banco de suplentes que tiene River, bastante diverso, te diría, mi querido Oscar. Y por el lado del conjunto de Argentinos Juniors está Diego Rodríguez, el ruso, como arquero suplente, Carrizo, Morales, Verón, Giannini, Jiménez, Florentín, Bravo, Núñez, Gómez, Porcel, Jaininowski, que seguramente va a entrar, y también, bueno, lo que decíamos de Rodríguez, que es el arquero suplente. Vamos a ver si hay cambios. Yo no sé si alguno de los dos técnicos está dispuesto a hacer algún cambio de entrada. Los dos han jugado bien, los dos han hecho del partido de este primer tiempo muy entretenido. Quizás Argentinos busque algo más de profundidad con alguno de los delanteros, puede ser Jaininowski, un chico bastante, bastante hábil, puede ser uno de los que puede ingresar, pero no sé si va a ser en el principio del encuentro. Y por el lado de River, no creo que el Chacho Coudet toque el equipo, al menos enseguida no creo que lo toque.
1: Perfecto, bueno, ahí las bancas de los dos equipos, tanto de River como de Argentinos, para afrontar esta segunda parte. Quédense en la señal de TUDN Radio, que ya volvemos con el silbatazo que dé comienzo a la segunda parte. River Plate 1, Argentinos Junior 0. Pausa y volvemos.
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0: 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A nada de comenzar el segundo tiempo, la segunda parte, la parte complementaria, los últimos 45 minutos desde el Monumental entre River Plate y Argentinos Juniors. 1-0 lo está ganando de momento el cuadro millonario con anotaciones de Gonzalo Montiel. Horacio, de momento no se prevé ninguna modificación para esta segunda parte, pero ya repasamos el tema de las bancas. Ya cuando el partido se vaya haciendo más allejo, ¿qué tipo de cambios o a qué futbolista ves entrando antes de que ya salgan al terreno de juego los 22 futbolistas?
1: Bueno, te comentaba que por el lado de Argentinos Juniors puede entrar el Janikowski. Que está, tiene que buscar gol Argentinos, que no ha tenido demasiada profundidad. La verdad que Tomás Molina no pesó para nada, no preocupó para nada a los centrales de River Plate. Así que puede ser una de las entradas. Y por el lado de River, River está jugando bien. No sé qué cambio haría yo, ¿eh? La verdad que no sé si es que podría ponerlo a Borré, en todo caso, por Andrada, que no ha tenido un primer tiempo acorde a lo que se esperaba de él, o por Moreno. Pero por ahora creo que no habría que tocar nada, ¿eh? Por ahora hay que jugar con lo que tenemos y hay que esperar qué puede hacer más que nada Argentinos Juniors, porque es el que está perdiendo y que tiene la obligación ahora de salir a buscar como mínimo el empate.
0: Sí, señor, su posición como líder, lo decíamos, previo a este encuentro, ha ganado todos sus compromisos, 12 puntos de 12, 4 partidos de 4 ganados hasta el momento. Están abajo en el marcador y River Plate, que precisamente esto era completamente la antítesis previo a este partido. 4 derrotas en los 4 partidos. El único equipo que no había sumado ni siquiera una unidad en el presente torneo y no había anotado goles, ya le está pegando a Argentinos Junior. En papel era el partido más disparejo que nos podríamos imaginar y lo está sacando adelante River.
1: Sí, señor, las dos puntas de la tabla de posiciones, ¿no? El primero contra el último de esta zona, que es la zona B. Argentinos igualmente, aunque pierdan el día de hoy, como lo está haciendo hasta el momento, estamos hablando, no perdería el liderato, ¿eh? Porque el que lo puede alcanzar es el equipo de Barracas Central, lo puede alcanzar, no superar, pero con la diferencia de gol que tiene Argentinos Junior, que es más 6, contra la de Barracas, que es más 1, es muy difícil que lo supere, a no ser que River lo termine goleando, ¿no? O que Barracas golee a su rival. Así que por ese lado no creo que pierda la posición de líder el equipo del bichito de la Paternal. Y por el lado de River está consiguiendo sus primeros 3 puntos, que van a ser mucho más que valiosos, porque en la próxima fecha tiene que visitar a Vélez Sarsfield. Un partido complicado para River, ¿eh? Porque Vélez anda muy bien en la otra zona, es el Interzonal.
0: Sí, señor, a punto de comenzar, ¿eh? Independientemente de lo que suceda, va a ser un desenlace vibrante. El árbitro dice que aquí comienzan los segundos 45 minutos de fútbol, pasión y entrega desde el Monumental River Plate. 1-0 le está pegando a Argentinos Juniors en la fecha número 5 del fútbol argentino. Servicio de manos desde el costado de derecha. River, que ataca de derecha a izquierda en esta segunda parte. Esta puede ser interesante. Pico del área. Tienen que retrasar el esférico. Bien ahí Muñoz robando la pelota. Intentan curarse el frente. La devolución de Tomás Molina hacia atrás. No tenía con quién apoyarse. Por el sector de la izquierda buscaba Prieto. Barrida fuerte se lleva el futbolista de Argentinos. ¿Qué dice el árbitro, Horacio?
1: Lateral para Argentinos. No fue nada. Simplemente el jugador de River toca la pelota. Viveros cae, por supuesto, por el envión que traía, pero no pasó nada. Lateral para Argentinos, que ya se realizó.
0: Moviendo por el costado a la derecha desde la zona baja del conjunto de Argentinos. Controla de buena forma Coronel. Levanta la frente, va a meter un trazo largo que picará más allá de 2/3 del terreno de juego. Antes llegará Martínez Cuarta. La toca de cabeza hacia el sector izquierdo y mete el despeje. Trayonazo para que venga. Saque de manos desde el costado de la derecha en la mitad del terreno de juego para el conjunto de Argentinos. Este es Fran Álvarez. A tocar con Brian Cortés. Cortés ahora abriendo hacia el costado de la izquierda, buscaban a Prieto, le tiene la pelota ahora Franco Vázquez, trazo largo, por el costado zurdo, intentaban el pase filtrado, van a hallar a Muñoz encarándose a la media vuelta, tocando con Prieto, a retrasar el esférico para que venga Vázquez, a encontrar a Fran Álvarez, por detrás de la mitad del terreno de juego, situado en el círculo central, parte interna, va a hallar ahora de buena forma a Oroz abriendo para que venga Gutiérrez. Gutiérrez levanta la frente abriendo por derecha. Esta es interesante para que venga ahora Muñoz, que está desplazándose por toda la extensión del terreno de juego, tanto en lo vertical como horizontal. Pelota que va a quedar en el círculo central. Fran Vázquez se da la media vuelta y de parte interna la va a dejar para que venga Brian Cortés. Cortés en 47 minutos con toda la calma del mundo. Abrir por derecha. Álvarez tocando para Vázquez. Álvarez de nuevo, levanta la frente, recibe de parte interna, conduce la pelota 3, 4, 5 metros por delante, dejando hacia el interior. Quien viene a recibir es Kevin Gutiérrez, retrasando la pelota Ahora para encontrar a Vázquez de nueva cuenta, abriendo por izquierda, viene Prieto, Prieto intentando tener la pelota del conjunto de argentinos. Balón hacia el frente, recuperación de River y esta es interesante, a correr por el costado a la derecha. De primera intención lo hizo Beltrán, encarando, esta puede ser el 2-0. Intentaban hallar Almada que venía entrando desde atrás, Angelito Correa pudo disparar, decidió hacer la pasada para el futbolista de River, el hombre más caro en la historia de los Millonarios, que venía entrando desde atrás, y esto sigue 1-0, Horacio.
1: Muy buena jugada fue de River, contragolpe eficaz. Angelito quiere cruzar sobre el otro sector porque estaba entrando Thiago Almada solo, pero una pierna se le interpuso y quedó en la nada este contragolpe de River, que pudo haber sido mucho más peligroso. Argentinos tiene la pelota en estos primeros 3 minutos que llevamos de este segundo tiempo, pero la tiene, pero no sabe qué hacer con ella. Y finalmente River se la está robando.
0: Sí, señor Salvo, tu mejor opinión, Horacio, creo que hoy Correa, gran partido, pero en el momento que tiene que decidir pegarle, le está costando la toma de decisiones únicamente cuando tiene que disparar.
1: Sí, ya van 2 veces, ¿no? La del minuto de juego, que no lo hizo bien, sino que se le alargó la pelota, y ahora en esta podía haber disparado él de derecha. Lo que pasa es que era muy tentador pasársela a Thiago Almada, que entraba solo, ¿eh? Porque Argentinos eran 2 contra 1. Argentinos quedó muy mal parado. Claro, Angelito vio esa posibilidad, pero la pierna del jugador argentino Junior evitó el segundo de River.
0: Por el sector a la izquierda, 49 minutos, controla Prieto, cruza la mitad de la cancha, avanzando Prieto entre 2 hombres, bien la pasada por el sector solo, por la recuperación es aún mejor por parte de River, tocando en zona baja por el sector de derecha, 4 o 5 pases de primera intención, hilvanados, van a tocar para Martínez Cuarta, ahora también y por el costado zurdo para que venga ahora Ortega, jugando al interior, cambio de frente, de izquierda a derecha, por detrás de la mitad del terreno de juego, avanzando Gonzalo Montiel, el hombre gol, cuidado que llegaba esa pelota, Freitas, lo bajaron, el árbitro dice juegue, póngase de pie, 49 minutos, esta sí la va a señalar, será pelota para Argentinos Juniors.
1: Sí, señor, la falta en la mitad de la cancha, no es para tanto, me parece que está exagerando el jugador de Argentinos Juniors, ahí tenemos la posibilidad de la repetición, no, fue falta, una falta normal hacia Prieto, falta, no, está pidiendo amarilla, le dice, no, de ninguna manera. Tenemos Liga Femenil, Toluca, Atlas, mañana a las 9 de la noche, 8 Centro, 6 Pacífico, por TUDN Radio, claro, la Liga Femenil de México, la tenemos también en TUDN Radio.
0: Sí, señor, intentando jugar por el sector a la izquierda, avanza Argentinos Juniors, da recuperaciones de River Plate, balón dividido y de nueva cuenta viene Argentinos, avanzando 3/4 del terreno de juego, pueden disparar de larga distancia, por derecha, encarando media luna, el pase filtrado, el disparo, gol. Fuera de lugar, esta no va a contar.
1: Y la revisamos y nos carga, a ver qué pasa.
0: Sí, no, a ver, nos pasó igual en el gol de Montiel, pero sí, aquí me parece que sí está adelantado. Y sería la segunda vez que encuentran adelantado a Muñoz.
1: Sí, vamos a ver. Está adelantado.
0: Sí. Medio cuerpo.
1: Tenemos la posibilidad de verlo, está adelantado bien por el juego de línea. Había definido bárbaro, Hernán. Había definido muy bien sobre la salida del arquero Beltrán. De zurda había definido, era gol. Sin ningún tipo de duda. A ver, un cambio en River Plate. Ya está haciendo trabajo precompetitivo González. Se va Montiel. Ah, ¿se irá tocado Gonzalo?
0: No lo sé. Creo que es lo que pensaría. Ha sido, más allá del gol, uno de los mejores futbolistas de River.
1: Y lo que corrió hizo el gol.
0: Sí. Al menos yo no me lo explico. Si no es por un tema.
1: No, debe estar tocado.
0: De acuerdo. Una sobrecarga muscular ahí. Algo que no sea tan evidente como para que se tienda sobre el terreno de juego, pero sí para que ya no pueda continuar.
1: Sí, señor, a los 5 minutos, digamos, tiene que haber, yo creo que tiene que estar consensuado con el Chacho, porque tranquilamente sí lo pudo haber hecho para evitar la ventana, ¿no? La ventana del cambio. Sin embargo, quiso probar, me parece, pero a los 5 ya sintió que tenía que salir.
0: De acuerdo, bueno, primera variante del partido, 51 minutos, tocaron al interior, va a venir López Muñoz, viene Martínez Cuarta, llega al quite, jugando atrás para que venga precisamente Giovanni González a tocar su primera pelota del partido, carriles centrales, recupera Argentinos Juniors, esta es buena, viene Muñoz de pierna izquierda, ¡al palo! La pelota rebotada a la media luna, todavía dentro del área, intentan el recentro. Línea de fondo, se tira Muñoz, que dice el árbitro, nada, póngase de pie, corredor del área, mandar el servicio, pierna izquierda, jugando hacia la frontal. La recuperación de River en las afueras del área, sector a la derecha, se tienen que apoyar con Beltrán. Beltrán mete el fierrazo y va a picar, la peinaron de buena forma, fue Lucas Beltrán. Sector de la derecha, dejando la pelota atrás, esta todavía es de peligro, si le meten velocidad, Beltrán controla. Lo bajaron, el árbitro dice, juegue, todo fue pelota, 52 minutos de partido. Abriendo por el sector de la izquierda, busca Argentinos Juniors, hombre derribado, esto ya se enfrió de cualquier forma, Horacio al palo, este era el golazo de la jornada.
1: Y fue muy parecida la jugada, la del gol anulado, ¿eh? La misma. Entró por el medio Hernán López Muñoz, pero esta vez estaba habilitadísimo, saca el remate fuerte, muy fuerte, ante la salida del arquero, que nada pudo hacer, y la pelota se estrelló en el travesaño. Era el gol del empate, sin ninguna duda era el gol del empate.
0: Increíble, tocando, balón filtrado buscando a Molina.
1: Se quedó River, Oscar, ¿eh? Se quedó River.
0: Sí, señor. Así es, 53 minutos de partido. El golazo que nos iba a regalar Muñoz. Sector zurdo, Francisco Ortega, mover desde el saque de manos. El casaca número 3 la pone en circulación por arriba, buscaba Beltrán. La recuperación es buena en el sector medio, carril derecho por parte de Argentinos Juniors. Tocaron por detrás de la mitad de la cancha. Es Muñoz, movieron hacia el frente, estaba también ahí cerca el propio Oroz, el propio Gutiérrez, estaba también Lescano. Tocaron en el círculo central, le mete calma el conjunto de Argentinos Juniors. Balón para Álvarez, ahora vendrá Lescano, precisamente el casaca número 10, tocaron para Coronel, se da la media vuelta, tiene que retrasar Lescano, el que hablábamos, estaba haciendo el partido sucio hasta el momento, complicándole la vida a River. Sector de la izquierda, amplitud para encontrar de buena forma, viene Prieto, balón filtrado, reciben de espaldas, esta es interesante, ahí en cortito está Bordaz, el disparo de larga distancia, muy desviado, Viveros finalmente mete el riflazo de pierna derecha, se da la media vuelta, se anima, bastante lejos del arco, pasa, muy distanciada del vertical izquierdo, esto sigue 1-0 para el millonario.
1: Sí señor, recién teníamos la oportunidad de ver nuevamente la jugada de Hernán López Muñoz, qué buena asistencia del Escano, qué buena asistencia, ¿eh? Lo dejó solo frente al arquero y el zurdazo, terrible zurdazo, y la pelota pegó en el travesaño. Se salvó River, marcó mal, se salvó, y bueno, Argentinos tuvo la posibilidad del empate. Cuando vemos a un River más quedado, mucho más tranquilo, no sé si le conviene este planteo a River, ¿eh? No sé si le conviene.
0: Yo diría que no, porque esa presión es lo que los tiene así. Creo que también el inicio de esta segunda parte hemos visto una mejor versión de Argentinos, ya tuvieron por lo menos 2 o 3 que no habían tenido en los primeros 45 minutos a lo largo de toda la primera parte.
1: Sí señor, acá hay falta de Moreno, la cobre, ¿cómo es? La cobra Tello. Sí, ahí señor. Lo vemos a Montiel, mira, se está agarrando el aductor.
0: Ahí está.
1: Tiene hielo en esa zona.
0: Sí, claro, no hacía sentido que hicieran el cambio.
1: Sobrecarga muscular, eso es una sobrecarga muscular.
0: Lástima para Montiel por el partidazo que estaba dando. Mueve River, 3/4 de terreno de juego. Esta es interesante, abriendo por el sector zurdo, abiertito, ahí está Almada, controlando Moreno, cediendo la pelota para el hombre más caro en la historia de River. Van a meter el servicio de pierna derecha, dejaron la pelota en la frontal, le puede pegar Beltrán, abrieron por derecha, viene Freitas encarando de pierna izquierda, puede meter el disparo, el servicio, segundo palo, se tiende, atento Brian Cortés, se queda con la pelota. Llega el corte de manera perfecta, se la estaba saboreando Lucas Beltrán. Atento el arquero de Argentinos, evita la segunda caída de su arco en el compromiso.
1: Bien el arquero, se le robó la cartera a Beltrán porque entraba solo como para cabecear y marcar el segundo para el conjunto de River Plate. 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Los Tuzos de Pachuca contra los Camoteros de Puebla. ¡Ah, qué partido! Calento, mañana se cierra la jornada de la Liga MX.
0: Sí, señor. Allá estaremos atentos. Trazo largo abriendo por el costado a la izquierda. ¿Quién gana por arriba? Lo hizo González. Giovanni González, el recién ingresado. Ve cómo pasa la pelota, cómo la recibe Martínez Cuarta, que va a tocar ahora en el área chica para que venga el despeje. Mal despeje de Beltrán. Intentando tocar hacia el frente, el sector de la izquierda. Buscaban de buena forma. Ahí que llegaba Oroz. Consigue la pelota nueva. Cuenta River. Balón por arriba. Balón dividido.
1: No es el fuerte de Beltrán, los pies, me parece.
0: No, en las dos
1: se equivocó. En una se la dio un contrario y en la otra rebana la pelota y la tiró afuera de la cancha.
0: No, lo de Beltrán. Tampoco ha tenido tantos errores en salida, pero esta sí.
1: No, con los pies, digo, me parece que no es su fuerte. Creo que Nico Díez está preparando un cambio, el técnico de Argentino. Llamó a alguien, alguien ha llamado para. Me parece que va a ser alguna sustitución. Nico Díez, técnico de Argentino.
0: Perfecto, ya estaremos viendo, nos lo confirmarás en los próximos minutos, encarando Lescano, abriendo por derecha, va a encontrar a Coronel, retrasa para Fran Álvarez encara, cruzando mitad del terreno de juego, carril interior derecho, buscaban el pase, primera intención para que se descolgara, aquí Tomás Molina, juegan de nueva cuenta al interior, 2 pases silbanados a primera intención, abriendo por el costado de la izquierda, apareciendo Prieto, levanta la frente el casaca número 20, balón para que juegue ahora Viveros a retrasar el 29, de nueva cuenta Prieto, uno de los amonestados de este partido. En zona baja va a jugar ahora Brian Cortés, apenas en las afueras de su área. 57 minutos, trazo largo que va a llegar hacia el último tercio del terreno de juego. La baja Molina, esta es buena, pero viene rápidamente a la recuperación de Ortega, que la tira larga hacia el círculo central. Balón rebotado, balón dividido, gana Rivera abriendo por derecha. Este es Correa, puede meter el trazo largo, bien la recuperación, el corta ahí en la mitad del terreno de juego. Balón de nueva cuenta para River por detrás de la mitad de la cancha. Ya cruzan la misma por el sector a la izquierda para que venga Ortega. Ya correr a velocidad, también está ahí Almada, cuidado, encarando pico del área. Ortega mandar el servicio desde el costado a la izquierda, el servicio al área chica. Viene el rechazo, se ponen por enfrente de Beltrán. Recuperando de buena forma y tocando atrás. Apoyó Tamendi, abrieron para Andrada. Controlando ahora Almada, sector de la izquierda. Buscaba también Ortega, jugando al interior de nueva cuenta. Se enfrió esto y empieza a presionar a Argentinos Juniors, que se está preparando, se está gestando ese cambio, como nos lo comentaba Horacio, por el sector de la derecha. A encontrar de buena forma Giovanni González, retrasar el esférico para que venga Lucas Martínez. Cuarta para Aníbal Moreno, trazo largo por el costado de la derecha, tierra de nadie, recuperación de Argentinos, la ganan por aire. Viene la presión de tres futbolistas de River por detrás del círculo central, ganando y saliendo avante. Esta puede ser interesante para Argentinos. Bien la recuperación de Aníbal Moreno en la mitad del terreno de juego.
1: Hay falta, algo hay señala, falta.
0: Dígamelo.
1: Falta de Beltrán, por eso corta la jugada Tello. Mira, amor, hacerte. Tendrías que jugar a la lotería yo, ¿y no? ¿Qué te parece? Si juego a la lotería por ahí me gano algo, porque dije que podía entrar y que era seguro que tendría que entrar para cambiar un poco la historia. Era Hajnalkowski y es el que va a entrar para el equipo de Argentina Junior.
0: Perfecto, ya lo estaremos viendo. Se prepara el cambio ya a punto de que se geste esta primera. Además, y posiblemente
1: son,
0: segunda.
1: Son dos, Oscar, son dos cambios que va a hacer Nico Díaz. Dos cambios.
0: Perfecto, primera y segunda variante que será de Argentinos. De momento el único que ha hecho cambios es River, obligada por la sobrecarga. Lo vemos en el aductor de Monti, el trazo largo por el costado de la derecha. Balón que sale del terreno de juego y aquí sí seguro vendrá la modificación por parte de Argentinos Juniors, que dice el cuarto árbitro, que dice el señor Nicolás La Molina.
1: Y Florentín va a hacer el otro cambio. Un delantero que es Hajnalkowski. Y Florentín es un mediocampista. Un mediocampista como para hacer un media punta, ¿no? Creo que esa es la idea que tiene.
0: Entonces, Facu Hajnalkowski, uno de los que entra al terreno de juego, y el otro, me decías, era Gabriel Florentín.
1: Florentín, sí, un hombre compasado en Vélez Sarsfield.
0: Perfecto, ahí las primeras dos variantes del conjunto de Argentinos Juniors.
1: Ya te confirmo quiénes son los que salieron.
0: Perfecto. Cuando los tengas, lo comentas, me interrumpes y vamos a ello. Media luna. Controlando, Brian Cortés levanta la frente, abriendo por derecha para encontrar de buena forma a Fran Álvarez, intentando salir con balón limpio, encontrando a Kevin Coronel jugando hacia el interior, primer cuarto del terreno de juego. Cuidado que la pierden, cuidado que la pierden, cuidado que la pierden. Está el 2-0 para River. Bien la barrida todavía, Angelito Correa dentro del área, se puede dar media vuelta, encara Ángel Correa, el enganche por dentro, sigue Correa, bien la barrida en el área de Argentinos, y será balón finalmente para el conjunto visitante. Ángel Correa que no pudo esa última decisión, esa última para meter el disparo. Hoy no está fino Angelito Correa.
1: Sí, cuánta razón tenés, Oscar, en que no está fino en la última, en la puntada final, ¿no? Igualmente ya había offside antes de que Angelito se demore con la pelota, pero realmente tenía otra gran oportunidad, podía haber pateado al arco. Sin embargo, hace otra vuelta más, un firulete más, y la pelota se le termina yendo en los pies del hombre de Argentinos, aunque bueno, ya estaba todo invalidado, había bandera levantada.
0: Angelito Correa, que desde su traspaso de Tigres, ahora River no se le ha dado, incluso una lesión por ahí, todavía no ha podido anotar con el millonario. Bueno, abrir por derecho, está atento ahí Coronel con el balón controlado, es Fran Álvarez. Álvarez levanta la frente, va a meter el trazo largo, cuidado que se descuelga de buena forma Molina. Hasta el sector de la izquierda, finalmente va a llegar el esférico y esta puede ser para Hajnalkowski. Controla la pelota, línea de fondo, el 48, el servicio rebotado y vamos a tener córner, el tercero del partido, si no me falla la memoria, Horacio.
1: Y viste, entró Hajnalkowski y ya empezó a tener problemas la defensa de River. Es rápido, fuerte y bueno, pudo conseguir un córner, que enseguida lo van a hacer los muchachos de Argentinos Juniors. Viene el centro.
0: Punta a la izquierda, viene el servicio, segundo palo. La pelota es muy mala, muy malito el centro, pero es rechazado hacia la misma zona donde se gestó el tiro de esquina. Retrasan a tres cuartos, viene el servicio, pierde izquierda, remate, cabeza que no llega, atento Martínez, cuarta. Balón rebotado hacia el costado zurdo, balón que va a abandonar el terreno de juego. Será saque de meta para River Plate, y se vienen modificaciones del lado millonario.
1: Sí, señor, y te cuento los que salieron en Argentinos Junior. Kevin Gutiérrez y Vivero son los dos que salieron. En River se va Beltrán, es uno de los que sale, y uno de los que va a entrar es Borré. Borré, que decíamos también que podía ser uno de los cambios que podía hacer River.
0: Beltrán, no de partido malo, pero me parece discreto, ¿no? El día de hoy.
1: Y el otro que se fue, Freitas. Entran Vera y Santos Borré.
0: Perfecto. Hay la segunda y tercera variante y quemando la segunda ventana River Plate. Tendrán una más para buscar dos cambios a lo largo de este encuentro. La primera ventana la quemaron con la modificación de Gonzalo Montiel por sobrecarga, una lesión que presenta el aductor, el futbolista argentino. Esta puede ser interesante. Carriles centrales, balón dividido. Finalmente gana argentino. Sector a la izquierda, tiran la pelota larga. Buscaban a Jaimikoski. La pelota que abandona el terreno de juego. Será saque de manos para el conjunto visitante. Son 62 minutos. River 1-0 venciendo argentinos. ¿Qué está pasando?
1: Sí, te cuento todo lo que tenemos, porque tenemos la UEFA Champions League. A ver, creo que te tengo que dejar. A ver, ahí no.
0: Cuidado, trazo largo, carriles centrales, la recuperación de River. Esta era interesante, vuelvo contigo, Horacio.
1: Era interesante, ¿verdad? Pero quedó en la nada. UEFA Champions League tenemos nosotros, Fenerbahce contra el Olympique de Lyon este martes a partir de las 3 de la tarde.
0: Y cuidado, que ahora viene River, sector a la derecha, puede meter el disparo, aunque el Corraza de la media vuelta, segundo palo, el servicio, tiro centro.
1: Cuánta razón que tenés, Oscar, cuánta razón, porque Angelito en el tramo final, en la puntada final, se está equivocando, está errando. ¿Cómo erró esta también?
0: Sí, no, increíble lo de Angelito. Y todo lo demás, perfecto. Le ponemos 10, le ponemos estrellita en la frente. Pero cuando tiene que definir, cuando tiene que decidir ese último toque, lo está errando y mal. El que fue campeón del mundo en Qatar 2022, sector de la izquierda, buscaba a Jaimikoski, va a encontrar de buena forma. Ahora Prieto que llega desde atrás, balón rebotado y será saque de manos de nueva cuenta para el equipo que ofende de izquierda a derecha en este segundo tiempo. Argentinos Juniors. Balón para que venga Franco Vázquez. El casaca número 6, toca Fran Álvarez, hacia el frente para encontrar de buena forma, aparecía Oroz, retrasando, estaba Lescano también, Fran, moviendo hacia el frente, primera intención, ya no está apareciendo también López Muñoz, cuidado, se estaban complicando en la salida, se queda con ella, tiene que salir a cortar Santiago Beltrán porque se le estaba viniendo la noche.
1: Jaimikoski creo que se ha convertido en una pesadilla para los defensores de River, otra vez apretando ahí, sale bien Beltrán, conjura el peligro. El arquero de River.
0: Y más aún con la salida de Montiel y la entrada de Giovanni González. Cuidado que roban el círculo central. Hay una patada y falta. Sí, lo sanciona el árbitro. Balón para Argentinos Juniors.
1: Sí, se queda Tomás Molina en el piso sentido, ¿eh? A ver si. Ah, lo tocó feo abajo. Uy. Cuando se iba, lo tocó feo abajo. Creo que podía haber sido de amarilla, pero tranquilamente. Se queja Tomás Molina con Tello. Es lo que le está diciendo. Era una falta de amarilla.
0: Sí, señora, mover por delante el círculo central. Son 64, casi 65. Abrieron por el costado de la derecha. Balón controlado para Kevin Coronel. Encarando, levanta la frente. Tres cuartos el terreno de juego. Retrasa el balón. Círculo central va a mover ahora para Fran Vázquez. Vázquez supera el círculo central, adentrándose en dos tercios del terreno de juego. Cambio de frente, derecha e izquierda para que encuentren de buena forma a Prieto. Encara el casaca número 20. Amonestado desde el primer tiempo. Servicio, el remate de cabeza. Muy, muy por detrás del punto penal, prácticamente apenas pasando la frontal del área. Remate de cabeza que sale del terreno de juego. Otra aproximación de Argentinos.
1: Sí, señor, estuvo cerca Argentinos esta vez. Muy, muy cerca de convertir y empatar el partido, pero bueno, no quedó en la nada. Salió por afuera la pelota. Cuando tenemos 65, tenemos Copa Libertadores también. 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
0: Sí, señora. Tocando ahora para que venga Aníbal Moreno. Balón es el frente de Aníbal. El balón es rebotado, pero la recuperación le pertenece a River. Sector de la derecha, pueden abrir, estaba ahí Fausto Vera, atento. Trazo largo, buscando a Correa de nueva cuenta, se da la media vuelta el 10. Sigue Correa, acarrea la pelota, retrasa la pelota. Aníbal Moreno, esta puede ser interesante. El disparo de larga distancia, le faltó mucho, mucho esa pelota, se fue bastante desviada. Y en 66 minutos, 1-0 todavía River. Cuéntame, Horacio.
1: Fausto Vera, que recién entró, probó desde afuera. River no llega de otra forma hasta el momento. La pelota salió desviada, la intención fue muy buena, ¿no? Encontrar desde media distancia el gol y vulnerarlo a Cortés. Pero bueno, mala puntería de Fausto Vera, que recién ingresó y la tiró afuera.
0: Fran Álvarez abriendo por derecha, encontrando a Coronel. De nueva cuenta Fran, avanza Fran. Trazo largo de pierna zurda por arriba de la línea defensiva. Esta puede ser interesante. Offside de Jaimikoski.
1: Sí, señor, fuera del lugar de Jaimikoski. Clarísimo. Sin ningún tipo de duda, el juez de línea cobra la posición adelantada.
0: Que me parece era más para Molina, Molina estaba habilitado.
1: Claro, es lo que le está diciendo Chade, el juez de línea le está diciendo eso. Vos bien, por Molina, pero el otro no, el otro estaba fuera del lugar que la estoy cobrando. Por eso levanto el banderín. Bien, bien el juez de línea.
0: Totalmente. Primer cuarto del terreno de juego, carriles centrales para que venga a mover Santiago Beltrán desde el fondo. Son 67 de pierna izquierda, va a meter el riflazo, balón que va a picar en el último cuarto el terreno del juego. ¿Quién gana por arriba? Almada, que rechaza hacia afuera.
1: Le digo que no es el fuerte lo de Beltrán, la salida con los pies, ¿eh? Ahí lo vimos recién. La pelota se iba muy, muy desviada. Bueno, cuando ya la cabeceó el hombre de River, estaba fuera.
0: Sí, señor, trazo largo desde la derecha intentando construir el equipo de Argentinos Juniors. Las recuperaciones por parte de River y estas interesantes se pueden probar de larga distancia. Buscaban a Borré. Borré, el balón todavía dividido. El árbitro que dice, falta balón detenido y vamos
1: falta a ver. Falta más atrás, sí, señor. La falta fue más atrás, por eso la hace repetir. La falta fue de Angelito.
0: Sí, señor. Que a ver, estéticamente, ya viendo hace rato que hablamos de los jerseys también en el primer tiempo, estéticamente no me disgusta la jersey de River, pero también entendiendo lo que sucede con lo que es su jersey local. A ver, hablando de historia, creo que no me encanta mientras se vienen modificaciones, pero estéticamente así, ignorando la historia, es bueno el jersey, es buena la camiseta de River.
1: No, la camiseta se ve linda, sí. El que salió fue Oroz por parte del equipo de Argentinos Junior. Cambio, diría que está necesario, ¿no? Oroz no pesó en la mitad de la cancha. Así que veremos. Sí, la camiseta tiene, pero claro, no es la. Es como que rara, ¿no? Parece la que, para darle la idea a nuestros oyentes, parece la camiseta del Atlético de Madrid. La que vean.
0: O de las Chivas, digamos, por
1: claro, la Chivas, claro. La de las Chivas con rayas verticales rojas y blancas. No es la tradicional. Pero de como acuerdo. Decíamos, hay que vender camisetas.
0: Hay que vender, porque eso también es un negocio. 68 minutos, cambio de frente. Al último cuarto, el terreno de juego, la baja Coronel de cabeza para que aparezca Fran Álvarez por atrás, encontrando de buena forma. Ahora está Alan Lescano, el casaca número 10, puede abrir de pierna izquierda, se lo apropia para encontrar ahora Fran Vázquez, retrasando Prieto, van a tocar hasta el arquero que está adelantado casi hasta la mitad del terreno de juego, por detrás del círculo central. Fran Álvarez controla la pelota, puede abrir de pierna derecha, hace lo propio de nueva cuenta con Coronel, se da la media vuelta y con el interior del pie va a tocar de nueva cuenta con Fran Álvarez para Fran Vázquez. 69 minutos desde el Monumental, 85.000 almas, no cabe una persona más, lo está ganando River 1-0, controlando Fran Vázquez. De momento, 4 variantes en 2 ventanas para el conjunto de Argentinos Juniors, 3 variantes en 2 ventanas para River Plate, atacando por el costado a la izquierda, superando primer tercio, segundo tercio ahora del terreno de juego. Esta es buena, buscando ahora al frente, intentaban encontrar a López Muñoz, el balón es rechazado de buena forma por parte de Martínez Cuarta y vamos a tener saque de mano, sector en la izquierda en casi 70 minutos de juego. La pueden mandar al área, pueden jugar en cortito, hacen lo segundo, hacen lo propio, pueden mandar el servicio en línea de fondo. Antes hubo un desvío, bien ahí, lo hizo Yaveni González para evitar que la pelota abandonara el terreno de juego y que sonara un tiro de esquina. Balón en el pico del área, serie de rebotes, piden una mano, el árbitro dice juegue. Balón que lo baja de buena forma, Fran Vázquez va a tocar ahí para que venga a jugar Kevin Coronel. Coronel por detrás de la mitad del terreno de juego. Son 70 minutos, abriendo por el costado a la izquierda, intentando armar algo, trazo largo por el costado zurdo, buscando a Jaime Koske. El rechazo es por parte de González, recupera River por atrás de la mitad del terreno de juego. Ahora viene a buscar esa pelota Lescano, el balón dividido, nadie se queda con ella por más de 5 segundos. Abriendo, ahora jugándose al interior el conjunto de River, ya recuperó 3 pases a primer toque. Ilvanados van a tocar para Francisco Ortega de primera intención. Una vez más, va a tocar al interior. Ahora es Aníbal Moreno quien toca atrás para encontrar a Martínez Cuarta, sector de la derecha, vendrá Giovanni González al interior de nueva cuenta. Moreno por detrás de la mitad del terreno de juego, mucho toque, mucha posesión de la pelota, pero ninguno de los dos equipos ha logrado una progresión en por lo menos los últimos 5 minutos. Sector de la izquierda, se da la media vuelta y van a tener que dejarla correr la pelota hasta Santiago Beltrán. Levanta la frente el arquero de River, abriendo hacia el costado a la derecha, la bajaron de buena forma, fue Giovanni tocando ahí por el costado a la derecha donde aparecía Fausto Vera. Todavía por detrás de la mitad de la cancha y esta puede ser interesante si meten el pase filtrado en lo propio por el costado de la derecha. Ya corrió González, ya corrió Giovanni, recibe la pelota en el último cuarto del terreno de juego. Viene Giovanni González hacia el línea de fondo, puede venir el servicio. Esta puede ser interesante, vamos a ver de nueva cuenta Vera, todavía Vera pelea. La pelota abandona el terreno de juego, será saque de mano, sector de derecha, pegadito a línea de fondo. Decidió mover el conjunto de River atrás. En 2/3 del terreno de juego controlan sector de derecha, tienen que mover todavía más atrás con Martínez Cuarta. Por ahí también aparece Otamendi, quien va a dejar correr la pelota y se queda con ella Santiago Beltrán. Balón por los aires que va a picar más allá del círculo central. Quien la baja, no pudo bajar la River. La recuperación buscaba Lescano. Ahora es quien se hace la pelota, Tobías Andrada. Por detrás del círculo central, carril interior derecho, va a venir el trazo largo para Borré. Esta es interesante, la baja de cabeza Borré, atento. Después del primer toque del futbolista con la casaca 18 estaba Fran Vázquez, no se pudo quedar con ella. Y es balón a las manos de Brian Cortés. Son 72 minutos, River 1, Argentinos Juniors 0.
1: Te cuento, Oscar, que con la entrada de Morales, de Iván Morales, lo que está buscando Nicolás Diez es buscarle compañía, buscarle socios a Molina, ¿no? Y también a Jainikoski, que lo vimos ya, que parece ser un hombre bastante peligroso.
0: Sí, señor. Cuidado, trazo largo, buscando a Borré, lo bajaron, el árbitro dice, ¿qué dice el árbitro? Nada.
1: No pasó nada, levantate, colombiano, le dijo, no te quedes en el piso, vamos a tomar un cafecito.
0: Todo eso le dijo.
1: Ah, todo eso le dijo. 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
0: Sí, señor, 73 minutos de partido, a punto de terminar este compromiso. Bueno, todavía nos queda rato. Desde el Monumental todavía mucho puede pasar. Un disparo al palo que tuvo Muñoz por parte de Argentinos Juniors, también un gol en fuera de lugar que tuvo Muñoz abriendo por el costado de la derecha. Esta puede ser interesante. Son 73 minutos, retrasando el conjunto de River. Intentan jugar al interior, viene la recuperación por parte del Lescano. Lescano, el que saca número 10, se quita uno de encima. Sigue Lescano, avanzando contra el mundo. Lescano sigue, puede abrir por izquierda. Solo Lescano, continúa carreando la pelota. Llega hasta el último cuarto del terreno de juego, haciendo la pasada para que viniera Prieto. Le puntea la pelota finalmente Jainikoski. Pone el esférico de nueva cuenta en circulación. Tras el saque de manos, jugaron en el círculo central. Aparece Fran Álvarez. Álvarez abriendo por derecha, balón para que venga Kevin Coronel. Levanta la frente el casaca número 22, Gabriel Florentín, el casaca número 21. De nueva cuenta Cuen con la saga central por detrás de la mitad del terreno de juego, abriendo para que venga Franco Vázquez. Franco abriendo por el costado de la izquierda. Esta puede ser interesante, va a encarar, va a ir hacia línea de fondo. Ahora Jainikoski le apunta en la pelota después de que la alargara bastante. Vázquez la baja de buena forma, tocando para Prieto, el casaca número 20. Se estanca un poquito el partido, pero el dinamismo no ha bajado. En esta segunda parte, inició con varias ocasiones, no ha habido tantas en los últimos minutos, pero en cualquier momento Argentinos puede conseguir el empate, River puede matar el compromiso. Trazo largo para Jainikoski, sector de la izquierda, le quedó larga el 48, será saque de manos, Horacio.
1: Sí, lo que pasa es que River le entregó el campo de juego, se lo entregó a Argentinos para ver qué pasa, y bueno, tendría que estar jugando de contragolpe, pero no lo logra hacer. Puede ser peligroso para River, estamos 1-0 nada más, no puede entregar el campo como lo está entregando, porque un error te pone con el empate en la cabeza.
0: Sí, señor. Costado de la izquierda, adentrándose en el área, viene el conjunto de Argentinos, recuperación de River Plate, jugando al interior, Armada de primera intención, dejó para Correa y arranca Correa, cediendo de nueva cuenta para Almada, se tiene que convertir en un velocista. Aquí hay una falta, derribaron a Correa, el árbitro que dice falta.
1: Eso es lo que le estaba haciendo seña a Thiago Almada, la que estaba dando ley de ventaja, pero Thiago Almada le pide la falta, entonces bueno, como se queda parado con la pelota, la terminó cobrando, pero lo de Tello estaba correcto, era ley de ventaja, porque sí. River seguía con el balón.
0: Pero creo que Almada también inteligente, porque ya le venían cerrando tres, entonces...
1: Sí, creo que pudo haber frenado por eso, y solamente el que tenía delante era Correa, que estaba revolcándose en el piso.
0: De acuerdo, a mover apenas por delante el círculo central. Movieron por el sector de la izquierda, 75 minutos, precisamente vendrá de nueva cuenta Almada, Borré, puede venir el disparo a larga distancia. Sigue Borré abriendo por derecha, aquí están 2-0, el disparo, el enganche finalmente. Metía al centro ahí Gio González. El balón es rechazado y tendremos saque de manos desde el costado a la derecha, altura del corredor del área. Y que está con Montiel, yo no quiero decir nada, pero otra cosa pudiera haber sido el gran momento que estaba teniendo Gonzalo. A mover desde el saque de manos, vendrá Gio González a poner la circulación, últimos metros del terreno de juego, carril derecho. E intentaba poner dentro del área y tenemos córner, Horacio.
1: Sí, señor, el segundo para River, la pelota era para Borré. Gio González, claro, no tiene la ductilidad que tiene Montiel, ¿no? Si hubiera sido Montiel, como vos bien decís, el derechazo de Montiel pudo haber sido hasta gol, te diría. Pero bueno, al menos se logra un córner para River, que, repito, le había dejado todo el terreno, se lo había dejado al equipo de Argentinos, ¿eh? Se le estaba haciendo encima Argentinos Juniors, logra un poquito de oxígeno y córner para River. Vamos a ver quién va a cabecear.
0: Sector de la derecha, comba hacia afuera. Son cinco los que buscan el remate, servicio, segundo palo. ¿Quién aparece por arriba? ¡El recentro! ¡Palo! ¡Palo, palo, palo! El segundo palo del compromiso, primero para River, estaba el 2-0. La pelota la cobraron hacia el segundo palo. Sin marca, llegó el cabezazo de Martínez Cuarta. E hizo retumbar por completo el vertical izquierdo de Brian Cortés. Esto sigue 1-0, Horacio ya no quiere volver a entrar la pelota.
1: Increíble, porque el arquero creo que hasta tardó en tirarse, porque no sé si pensó que la pelota se iba afuera, pero qué bien Martínez Cuarta, lo decíamos ya antes, en el primer tiempo. Ganan las dos áreas de cabeza, es su especialidad, ¿no? Y ahí El cabezazo era gol, no llegaba nunca Cortés. La pelota pegó en el travesaño y salió, conjurado el peligro para Argentinos. Pero era gol, esto era gol, se quedaba muy, muy parado Cortés al principio, después se arroja y cuando se arrajaba ya era tarde porque la pelota se le metía al lado del palo izquierdo.
0: Al terminar este compromiso, que es en la señal de TUDN Radio, porque ya comenzará el América en contra de San Luis, sector de la izquierda, 77 minutos. Viajaremos desde Buenos Aires hasta el Estadio Banorte en la Ciudad de México para el compromiso correspondiente a la jornada 4 del fútbol mexicano entre América y San Luis, sector de la derecha, de pierna derecha, parte interna, retrasar Kevin Coronel. Van a tocar con el arquero casi hasta la mitad del terreno de juego. Estaba Brian Cortés abriendo por el costado zurdo. Son 77 minutos controlando ahora. Baja Iván Morales, el casaca número 7, uno de los que ingresó en esta segunda parte. Cruza la mitad del terreno de juego. Ahora se dan la media vuelta Fran Álvarez para tocar para Franco Vázquez. Avanzando Franco, trazo hacia el costado de la izquierda. Recibe solo Janikowski, le pica la pelota en dos ocasiones. La baja de pecho a mandar el servicio. Muy malo, ¿no? Finalmente fue Prieto, se equivoca, no logra mandar una buena pelota. Le había quedado un muy buen trazo ahí al casaca número 20. No se animó a meter del pie antes y la pelota que abandona el terreno de juego.
1: Aclaramos una cosita, yo pensé que era Martínez Cuarta. Fue Otamendi el que cabeció, sí. Mi querido Oscar, ¿eh? Otro especialista más en las dos áreas cuando va de arriba. La midió y todo, Otamendi hizo todo el movimiento perfecto con el cuerpo. Se arquea hacia atrás, pega el frentazo y era gol. Era gol, pero bueno, el poste le dijo Nico, será la próxima.
0: Sí, señor. 79 minutos, arranca velocidad de Argentinos. Último cuarto, el terreno de juego. Se da la media vuelta a Moreno. Le quedó muy atrasada la pelota cuando buscaba enganchar. 79 minutos, tocando carriles centrales. Primer tercio, el conjunto de River. Abriendo por izquierda, aparece Francisco Ortega. Va a meter el cambio de frente, solamente enganchó. Toca ahí en cortito para que aparezca Tobias Andrada. Se da la media vuelta, tiene que meter el cambio de frente ya. Finalmente tocan al interior, van a encontrar de buena forma. Viene Aníbal Moreno, esta puede ser interesante. Cuidado, le rebota la pelota ahora Correa. Sector de la izquierda va a parar ese esférico. El balón que abandona el terreno de juego buscaba Borré. En 80 minutos será saque de manos para River, quien está ganando 1-0, Horacio.
1: Sí, señor, 1-0, pero nosotros no nos podemos descuidar porque tenemos Copa Libertadores de América, Flamengo Cruzeiro en el Maracaná. 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
0: Gratis, como nos gusta a todos, ¿eh? Por el sector a la izquierda, Aníbal Moreno, retrasando el esférico para que venga a tocar a Nico Otamendi con el gafete de capitán. Retrasando por el sector de la derecha, el conjunto de River continúa atacando, van a meter el cambio de frente, antes la bajaron en el sector medio, esta puede ser interesante, balón filtrado, y viene Correa, viene Angelito, Angelito encarando de pierna derecha. La barrida a tiempo de Fran Álvarez, le pegó Borré finalmente de pierna diestra, el balón que abandona el terreno de juego costado zurdo. Y esta es otra que se pierde River.
1: Esta era peligrosísima, te digo, pero estaba en posición adelantada Borré. Porque la pelota había sido córner, ¿no? Y por eso sí. me llamaba la atención que era lo que reclamaba Borré, que era córner. Pero no, Borré estaba en posición adelantada. Pero esta fuera buena para River, era buena.
0: Brazo largo por el costado a la derecha, el servicio de Iván Morales, la pelota que abandona el terreno de juego, será balón para Argentinos Juniors, desde el balón detenido van a tener una oportunidad interesante, córner desde el costado a la derecha, tercero para Argentinos, ¿no? Si no mal me equivoco, Horacio.
1: Sí, señor, tercero para Argentinos, cerró muy bien Otamendi, muy bien cerró Otamendi ahí, por eso la pelota fue el córner, tercero para Argentinos Juniors, viene de zurda.
0: Buscándola con base adentro, 5 al área, viene servicio por arriba, el remate que no llega, el rechazo atento. Viene el conjunto de River por detrás del punto penal, viene la recuperación, esta puerta interesante, jalón de camiseta, ya se estaba yendo. Ya se estaba yendo Correa, ahí está.
1: Está bien, amarillo. Se iba Correa solito. Ay, ay, ay. Coronel se durmió con la pelota y cuando Correa se la robó, no tuvo otra que agarrarlo de la camiseta. Y eso es diente de yo que lo amonesta. Coronel, Gutiérrez y Prieto son los amonestados en el conjunto de Argentinos Junior. Por el lado de River solamente Thiago Alcántara.
0: A ver, también poco más podía hacer a partir de ahí. Era que se te fuera o la tarjeta amarilla, te
1: claro,
0: la cartulina amarilla todos los días.
1: La falta tuvo que ser táctica porque no le quedaba otro porque se le escapaba. Se sí, va señor. Almada, se va Thiago Almada. Se va muy aplaudido. Igualmente fue aplaudido cuando entró. Y se va Thiago Almada, va a entrar Galván, uno de los que entra. Almada y Andrada se van. Son los dos que se van. Entran Galván y Rivero. River, el Chacho quiere aprovechar y va a cerrar la cortina, con los dos que mete. Va a cerrar la cortina para cuando faltan 7 minutos, un poquito más lo que adiciona el árbitro. Baja la cortina el Chacho con el 1-0.
0: ¿Qué te parece? ¿Lo sacan adelante? ¿Llega el empate?
1: Bueno, se va López Muñoz y Coronel también. Son los dos cambios que hace Nico Díez y entran Porcel y Jiménez. Bueno, todo al revés a lo que hizo Coudet, ¿no? O sea, sí. Nico Díez se la juega poniendo dos tipos de área para adelante. Así que vamos a ver si puede lograr el empate.
0: Brazo largo, recupera River Plate en el último cuarto del terreno de cuesta. Puede ser interesante, vamos a ver. 83 minutos desde el Monumental, balón filtrado por el costado de la derecha. Cuidado que hay hombre abajo, el árbitro dice, juegue, sigue. Había dicho que siguiera, finalmente pone la pelota ahí en el terreno de juego. Ese, si no me equivoco, Lescano.
1: Sí, es el que reclamaba, Lescano es el que reclamaba precisamente eso, ¿no? Que podían haber seguido jugando, sin embargo, Tello corta la jugada y marca la falta. Te cuento también, mi querido Oscar, que venga, la Copa Libertadores sigue en TUDN Radio, más tenemos más partidos. Corinthians ante Rosario Central contra el Canalla, este jueves a partir de las 8:30 de la noche, 7:30, centro, 5:30 Pacífico. Corinthians, Rosario Central, la vuelta en la Copa Libertadores entre estos dos equipos.
0: Perfecto, vamos a ver, carril interior izquierdo, avanza, prospera el conjunto de Argentinos Juniors, bien la barrida, tres cuartos el terreno de juego, esta puede ser interesante todavía, sector de la derecha, hay Nikoski, sector diestra, mandar el servicio, pierna diestra, el servicio es muy malo, le faltó mucha potencia, el balón rebotado, más allá del primer tercio del terreno de juego, carriles centrales, a retrasar la pelota, viene trazo largo, balón que vuela por dos aires, será recuperación de Argentinos Juniors, en 84 minutos de partido desde el Monumental, 85.000 almas, 1-0, lo está ganando River ante Argentinos Juniors. Que nosotros le recordamos al terminar este partido, el Salamérica contra San Luis, trazo largo al costado de la derecha, quien la baja de primera, intenta jugar ahí, Jainikoski, lo bajaron, el árbitro dice falta en 84, casi 85 minutos.
1: Me pregunto, Oscar, ¿por qué Jainikoski no es titular, no? Porque desde que entró, fue el único que le metió picante, le metió pimienta a la delantera de Argentinos Juniors, y o lo faulean, o saca el córner, o patea el arco. No sé por qué este chico no es el titular en el 11 que sale de movida.
0: Pues vamos a ver si a partir de aquí comienza a levantar la mano por esa titularidad. Vendrá servicios del costado de la derecha a poner la pelota por detrás del punto penal. El balón es rechazado. Esta fuera era buena para el conjunto de Argentinos. Intentan abrir por el costado de la derecha. Y va a venir el contragolpe. Va a venir el contragolpe de River. Lo buscan matar los millonarios. Se queda sin espacio ahí finalmente. Rivero buscaba también Correa, hasta puede ser interesante, pico del área todavía, el balón rebotado para Angelito Correa, ¿qué dice el árbitro? Nada, nada, póngase de pie Ángel.
1: Hay una amarilla me parece, a ver.
0: Se mete la mano Borré al bolsillo como para amenazar.
1: Claro, Borré estaba molesto, lo que pasa es que vos fíjate cuando se lleva la pelota el hombre de River, lo agarran del pantaloncito y la camiseta, ahí está, eso era falta. Falta de Florentín, sí. Y no la cobra, lo deja correr, da la ley y la ventaja, pero ya Angelito Correa llega entregado, con ese jalón de camiseta llega entregado con la pelota. O sea, tendría que haber retrotraído la jugada a Tello y cobrar la falta, que sí. Era bueno, fuera del área, por supuesto. Después Angelito se cae, no es penal para nada, pero la falta fue antes y no la cobró el árbitro. Se equivocó el árbitro.
0: Sí, señor. 36 minutos y siguen discutiendo con Tello. Ahora, si lo saca adelante el partido River, se mantiene Coudet, ¿cuánto tiempo de vida le compra este partido?
1: Y ya bastante, te diría. Ya le va a comprar bastante tiempo de vida porque está jugando en la semana, tiene que jugar por la Copa Libertadores de América allá en Colombia, el día 18. Pero le compra bastante tiempo. Y después, bueno, en la próxima fecha tiene un partido, decíamos, complicado cuando juegue contra Vélez en el Interzonal. ¿Va a ir al VAR Tello?
0: A mí me asusta porque si va al VAR es por algo.
1: Lo llamaron del VAR. En el VAR está Pablo Echavarría, que es un verdadero petardo como árbitro en Argentina, Echavarría. Pero después de cobrar cualquier cosa, así que de movida va al VAR. Lo que pasa, claro, yo no sé, penal va a cobrar.
0: No,
1: es que... Si lo llaman es porque tiene que cobrar penal.
0: Exactamente, o sea, si lo llamaron exactamente es por algo, pero finalmente Correa, creo que ya caliente por el jalón de pantalonete y de playera que le meten antes, termina él trabándose a sí mismo, se le avienta al al casaca número 21 del conjunto de argentinos para trabarse el mismo.
1: Exacto. No es penal esto.
0: Se traba el solito, por favor. Si acaso sería falta de Correa, porque es el que se la avienta. Vamos a ver.
1: Exacto, la falta fue antes, pero esto no es penal.
0: No. Como lo vaya a cobrar.
1: Y me parece que la, por la cara de los chicos de Argentina, me parece que no va a cobrar.
0: Increíble. Vamos a ver. Que haga ya finalmente el anuncio oficial y señale el árbitro central, el señor Facundo Tello. Cuidado, en 88 minutos. Yo sigo insistiendo. Si es falta, es de Correa.
1: Y si no, tendría que haber cobrado la falta antes, cuando lo agarran de la camiseta Correa. Por eso Correa se llega trastabillando. Pues Correa agarró la pelota, no sé, como para patear el penal, parece, ¿no? Pero el árbitro no dijo nada todavía.
0: Todavía no. Vamos a ver.
1: Pero Correa está en el punto del penal, te digo.
0: Está ahí también bastante cerca de Correa. Parece Borré también bastante cerca. Y va a ser penal.
1: Va a ser penal, pero el árbitro no dijo nada. O sea, están obligados a decir lo que ven en el VAR.
0: Increíble. Vamos a ver.
1: Y yo dije que era uno de los mejores de Argentina. Y era uno, pero después de esto dejó de ser uno de los mejores de Argentina. Lo quemé a Tello, pero ya hay un amonestado en Argentina, claro, les protestan porque realmente no fue penal.
0: No.
1: Florentín les protesta.
0: ¿Quién le pega? Correa, ¿no? Sí.
1: No hay Correa, Correa. Y se le hicieron a él, la acomodó él y lo va a partir él.
0: Ahí va Angelito Correa. De pierna derecha, desde los 11 pasos para sellar la primera victoria de River en el campeonato. Vendrá Correa por su primer gol con el millonario. Angelito Correa de pierna derecha contra Cortés. Ángel Correa, mira la pelota, mira al arquero. Ahí va, gol. Gol.

0: 85.000 almas estallan en el Estadio Monumental en Buenos Aires, Argentina. Porque sí, saben que con el tiempo restante consiguen los primeros 3 puntos del torneo. Le pegan al líder, rompen esa maldición de no haber marcado. Ponen el 1-0 más temprano. Y es Ángel Correa el encargado de marcar su primer gol con River. Poner el 2-0. Y del pie de Angelito Correa, la primera victoria de River en el campeonato, Horacio.
1: Sí, señor. Y como dice el viejo adagio, penal bien pateado es gol. Angelito le pegó con todo al medio fuerte. Cortés se tira, rosa, creo que le rosa en uno de sus pies, pero bueno, fue tan fuerte que no pudo desviar la pelota. Así que River, 2-0, para mí un penal dudoso, pero bueno, ya está cobrado, así que 2-0, nada para decir cuando ya tenemos tiempo cumplido. Vamos a ver cuánto da Tello, que creo que va a tener que dar como 7 por lo menos.
0: Vamos a ver, y cuidado que Argentinos busca reaccionarse.
1: 5-5, Oscar, 5 nada más.
0: Está bien, no me parece mal, no me parece
1: sí,
0: mal.
1: Pero hubo cambios, acá recién que fue al VAR, podía haber dado, no, un poco más podría haber dado también. Pero bueno, dio 5, así que son 5.
0: Vamos a ver, sector a la derecha, viene Heinikoski ofendiendo, último cuarto del terreno, juega un gancho por dentro. Heinikoski, servicio, segundo palo. Bueno, ya vimos por qué no es titular, muy bueno en prácticamente todo, pero cuando se trata de centrar, lleva 3 pifias el casaca número 48.
1: Sí, los centros no le salen bien, me parece. No es su fuerte. Son como los pies de Beltrán. No, no es su fuerte.
0: Tal cual. Es como Correa decidiendo para culminar una jugada en este partido. Aunque
1: y
0: en el
1: se
0: penal,
1: tarda una
0: bien.
1: Enormidad. Sí. Bueno, entonces, tenemos Liga Femenil. Tenemos sí. Liga Femenil, por supuesto. 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Toluca, Atlas. 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La gente de River está enloquecida. Claro, después de haber perdido la final con Belgrano, haber sido eliminado de la Copa Argentina por Aldo Civi, 4 partidos seguidos perdidos en la liga, claro, ¿cómo no van a estar contentos con esta victoria 2-0? Y encima le están ganando a uno de los mejores de la liga en este momento.
0: No, y el que más feliz está es Cudé, va a mantener el trabajo.
1: Mantiene la chamba.
0: Sí, señora. Avanzando Cudé. Cudet, bueno, ahí dando indicaciones, lo veíamos, Heinikoski, sector a la derecha, hacia línea de fondo el 48, mandar el servicio, punto penal, el rechazo llega un poco antes, el balón todavía en área de peligro, puede venir el disparo, línea de fondo, va a llegar el servicio, bien la barrida, precisa, perfecta, en el momento justo llegó la barrida de Aníbal Moreno, y vamos a tener balones para Argentinos Juniors.
1: Argentino pedía penal, pero fue todo a pelota,
0: Todo porque si marcaron pelota, el de Correa, tampoco me sorprendería.
1: Bueno, sí. Corner, vamos.
0: Bomba se fuera, viene el servicio por arriba, quien gana la pelota, queda viva todavía, sale Santiago Beltrán para quedarse con el esférico 92 cumplidos, nos quedan 3 de vida Argentinos para intentar venir desde atrás en lo que será muy complicado. Van a firmar su primera derrota del torneo. River desde el Monumental ante su gente va a firmar la primera victoria. Cuidado, se equivocaron en la salida. Puede venir el del descuento, el disparo por encima del arco. Heinikoski metió el riflazo de pierna derecha. Tiempo y espacio para decidir, para escanear la zona. Metió el pelotazo de pierna derecha por encima del arco. Esto sigue 2-0.
1: Heinikoski realmente desperdició lo que era el descuento. Lo desperdició porque tenía a su compañero solito entrando por la mitad del área y remató. Quiso hacerlo él, le pegó muy mal la pelota, se fue por arriba al travesaño. Este era el descuento para Argentinos, no lo aprovecharon los muchachos de la Paternal.
0: Por el sector de la izquierda está pues interesante. Línea de fondo aproximándose, ¿quién controla? Ahora sector zurdo, van a retrasar con Ortega. Se da la media vuelta, 93 minutos, toque por dentro, esta puede ser interesante de Taquito, reciben el balón filtrado, aquí está el 3-0, se acabó, línea de fondo, tiene que venir el recentro, corredor del área chica, no, se equivocaron, Horacio.
1: No valía.
0: Bueno, menos mal que esta no valía porque la equivocación terrible.
1: Se come el gol directamente, pero, offside. Offside, Angelito ahí.
0: Y otra vez Correa, que decide.
1: Me parece
0: mal.
1: Que estaba habilitado.
0: Para mí también.
1: Pero bueno, como vos decís, en las definiciones, Angelito hoy no estuvo fino.
0: Cuidado, corredor del área, último cuarto, el terreno de juego, sector zurdo, avanza.
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0: Será tiro libre, nos quedan 8, 7, 6, 5 segundos. El cambio de frente mueve a argentinos, tienen que tirar la pelota larga si quieren tener una más. Vamos a ver, sector de la derecha, de poco nada le sirve, cuidado, trazo largo, el rechace, recibe de nueva cuenta argentinos, bien la barrida para cortar la jugada, se cumplieron los 95, aquí se tiene que terminar y el árbitro dice que aquí terminan los 90 minutos de fútbol, pasión entrega, River Plate gana 2-0, vamos a una pausa, ya volvemos.
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1: Llega un zurdazo increíble, travesaño, se salva River. River después le da un poco la pelota y el campo de juego a Argentinos, que no lo pudo aprovechar, y ya sobre los 76 River pudo haber abierto, mejor dicho, haber ampliado el marcador, porque con un córner de Thiago Almada, que era el encargado de realizarlos, cabecea Tamendi, un cabezazo de estos preciosos, preciosos, cabecea, arquea el cuerpo, la pelota pega en el travesaño. Y sobre el final, un penal muy polémico a favor de River, Correa lo convierte en gol, y River de esta manera tiene su primera victoria. El Chacho Cobet toma oxígeno. Ganó River 2-0 sobre Argentinos Juniors.
2: Así lo ganó el millonario Horacio. Muchas gracias por tu compañía a lo largo de estos 90
1: minutos.
2: Gracias
1: a vos, Oscar, un gusto.
2: Muchísimas gracias. A nombre de Horacio y Fred Tate, Gómez Luna y un servidor, queridos, que tenga un gran fin de semana. Ya viene el América contra San Luis en la voz de Diego Peña y Tate Gómez Luna.
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2: Bienvenidos, ¿cómo están? Qué gusto saludarlos desde la cancha del Estadio Banorte. El árbitro central del compromiso, Maximiliano Quintero, dice: vamos de 0-90 en la señal de TUDN Radio en América. Y San Luis juegan con el corazón en los pies, los pies. Gracias a todos los que están con nosotros. Oliver Figueroa en la producción, operación de este espacio, junto a Manuel Tate Gómez Luna, o Luis Manuel Tate Gómez Luna, un servidor, Diego Peña, les agradece por su sintonía. Vénganse a redes sociales, estamos en YouTube, en Facebook Live, para que no se lo pierdan, porque el cuadro azul crema puede volver a ser líder del torneo después del triunfo de Rayados y de Atlas. La pelota la va a tener en tres cuartos de terreno Diego Arriaga. Puede abrir la cancha, decide retroceder y va a encontrar la compañía ahora del Pelón Lara, que es titular. Sí, señor Tate Gómez Luna, ¿cómo andas? Con el gusto de saludarte. Qué sorprendida nos puso Guillermo Almada con la alineación del América.
6: Ya lo vamos a repasar, Diego. Fuerte abrazo a ti, a la gente que nos acompaña. Dos realidades diferentes, seis partidos invicto de Guillermo Almada con el América, líder general, y del otro lado, lugar 15 sin ganar en seis partidos con San Luis. Así que un partidazo el que tendremos acá en la cancha del Estadio Banorte.
2: Lara deja en corto para la aparición de Ícaro Conceição. Se mueve Miguel Vázquez, el shocker. Anillo de medio terreno. Dagoberto Espinosa jugando a perfil cambiado, en lo que parece, porque la primera pelota que toca en estos tres minutos lo hizo de pierna zurda. El futbolista nacido en Salvador Alvarado, Sinaloa, el canterano de América. La descarga para Diego Arriaga y después el giro de 360 grados. Amaga con pegarle de larga distancia Rafael Veiga. La pared con Ícaro Conceição. No puede llegar la pelota Henry Martín porque se cruza Eduardo Águila. Y si te parece, Tate, vamos a conocer a los 11 elementos del AME.
6: Sorprendiendo desde la portería, Diego, amigos, desde el primero de septiembre del 2024 con Tigres. Fernando Tapia vuelve a primera división, al máximo circuito. Ahora

0: como guardameta del América, Miguel Vázquez está, Ramón Juárez, Emilio Lara, Ícaro da Conceição, también Dagoberto Espinosa, Alan Cervantes, Diego Arriaga, está Oscar Perea, Rafa Veiga, y adelante el capitán, el de los 118 goles, Henry Martín.
1: Perfecto. Esos son los futbolistas que hoy representan al cuadro azul crema. Y acá arranca Perea, dejó en el camino a Román Torres. Tres cuartos de terreno, pico del área sobre la izquierda. Quiere devolver de pared Henry Martín. Se terminó cruzando a Miguel García, el futbolista nacido en Los Cabos, Baja California. Y después en el intento de salida decide poner freno de mano para jugar con Román Torres en tres cuartos de propio terreno sobre la banda de la derecha. La salida con Robson Bambú. Y después la conexión con David Rodríguez antes de la línea de medio campo. Se bota Felipe Mora y el ex de Portland Timbers descarga para donde aparece Román Torres. Persigue Dagoberto y vamos a conocer a los 11 futbolistas de Diego Mejía, Tate.
0: Andrés Sánchez en la portería, está Miguel García, Robson Bambú, está Eduardo Águila, también Román Torres. Y te cuento, bueno, que también está Lucas Esteves, Sebastián Sot, Lamonche es el capitán, Oscar Macías, David Rodríguez, Rafa Llorente y Felipe Mora, pasado también de Cruz Azul y de Pumas en esta Liga MX.
1: Cierto es. Ahora le cuento una situación en el servicio de Esteves, el balón que pasa, pica en el área de Tapia y abandona el terreno de juego en el Banorte para que sea balón favorable para el cuadro azul crema. Mora, que marcó aquel gol con el que se rompió la racha de más de 30 años de que Pumas no ganaba en Guadalajara. En contra de Chivas, en aquel 2-1.
0: Sí, y que le pase en el fútbol mexicano, pues no se recuerda con buena manera, ¿no? Recordando que con Portland Timbers fue campeón de la MLS, también seleccionado ahí con su país, con Chile, gran futbolista, y ahora con Atlético San Luis.
1: De acuerdo. El balón largo por parte del equipo de Diego Mejía y todo termina en los dominios de Fernando Tapia, el primo de Diego Lainez. No comparten apellido, pero un servidor pues se enteró por ahí de que es primo.
0: Mi posición, ¿no?
1: No, efectivamente.
0: Y te llama la atención, ¿no?
1: Los tres tabasqueños, incluyendo a Mauro.
0: Sí, que hoy ante la baja de Luis Ángel Malagón, que la gran noticia, regresó en el partido de la Sub-21, que perdieron 2-0, pero que jugó la primera parte y no recibió goles, pues ahora Tapia con el descanso de la Leagues Cup, donde la América ya calificó a los cuartos de final, donde enfrentará el 26 de este mes al equipo de Columbus Crew. Hoy tiene sus minutos en primera división, por lo menos con este equipo.
1: Sí, señor. Acá arranca Arriaga en un escenario que incluso en la entrada tres cuartos, hay que decirles que vengan a ver al líder tanto del Leagues Cup, bueno, dejó de serlo el Leagues Cup, pero sumó 7 puntos, y también en Liga MX hoy puede volverlo a hacer. Alan Cervantes es el que controla la esférica en la línea de medio terreno, acompaña a Juárez y después el choker Miguel Vázquez. La participación del nacido en Querétaro sobre la banda de la izquierda y después la descarga para Dagoberto, que va a intentar a perfil cambiado, enganchó hacia adentro y después quiere filtrar la pelota a la velocidad de Perea, pero el cierre de Torres fue mejor. La falta parecía de Alan Cervantes, dejó correr el silbante Maximiliano Quintero, que estaba enfrente del encontronazo con Salamonch. Hay balón que tiene Lara, jugó para donde viene Arriaga, el autopase, vértice del área sobre la derecha, buscó el túnel, cerró las piernas Águila. Buen servicio, no, demasiado elevado, por encima de la cabaña que defiende entonces Andrés Sánchez, el ex cancerbero de Tepa. Así lo intentó el pelón Lara, que tiene años que no tenía minutos en las Águilas del América, después de haber debutado en aquel encuentro en contra de los rojinegros del Atlas, donde le tocó marcar en aquel entonces al mejor jugador de la liga, Julián Quiñones, y que se lució en hacerlo perfecto.
0: No, y que los errores lo condenaron, ¿no? Final del préstamo con Necaxa, recordamos aquellas semifinales, después de esta.
1: Redonda que disparan de larga distancia, Rafa Llorente buscó, se fue desviado de la cabaña de Tapia, que va a tener saque de puerta.
0: Cuando se mantenía Guillermo Ochoa, ¿no? En aquel 2022, en el apertura, allá en el Nemesio 10, cuando Nacho Ambriz dirigía a los Diablos Rojos del Toluca, se había equivocado Ochoa en una salida, pero también Emilio Lara en cometer un penal que catapultó al equipo de los Diablos a tener la delantera en el partido. No solamente con el América, sino también con Necaxa, pues había cometido algunos errores. Ahora acabó el préstamo, regresó a este equipo y tiene su primera titularidad en esta segunda etapa ahí con el equipo de sus amores.
1: Y veremos cómo lo hace, qué condiciones en algún momento llegó a demostrar.
0: Claro.
1: Y acá tiene la pelota y qué manera de dividir, un extraordinario balón para donde arranca Arriaga, último tercio de la cancha sobre la banda de la derecha, tira centro demasiado elevado para Henry, cierra Román Torres y la manda a tiro de esquina. La pelota va a ser para la escuadra azul crema, el primer tiro de esquina llegó apenas al minuto 8, Tate, no, un muy buen balón de Lara, llegó Arriaga, el servicio no fue tan bueno.
0: Buena profundidad que está teniendo con Arriaga, ¿no? También las botadas ahí de Emilio Lara, quiere mandar un servicio, ya había anotado un gol en la jornada anterior contra Santos, apenas a los 2 minutos, Henry. Martín, y acá consiguen el primer tiro de esquina, ahora será por la banda de la izquierda.
1: Por cierto, después de este partido, Santos Chivas, para que no se lo pierdan, la voz de Gabriel Sainz, y cerramos con el Xolos en contra de Cruz Azul en la voz del localista Oliver Figueroa el día de ayer. El servicio de Pederros casi adentro, primer poste, el remate de Henry Martín, persigue, evita que el balón abandone la cancha, ya se había ido sobre la línea final, y saque de puerta que va a tener Andrés Sánchez, en la indicación de Maximiliano Quintero Hernández Tate.
0: Es el árbitro central, segundo partido, había pitado en la fecha 12 en la victoria de Querétaro ante Pachuca, en donde sacó 5 tarjetas amarillas. Llama la atención, y desde que ha comenzado la era de Guillermo Almada, todos los movimientos, ha cambiado de banda a Isaías Violante, a Kevin Álvarez, pero ahora sale con este 4-4-2, 4-2-3-1. ¿Por qué? Porque Veiga se puede meter como segundo atacante con Henry Martín, o juega a las espaldas del mexicano, pero una línea de 4 con el Shocker Vázquez, también está Emilio Lara como lateral, Ramón Juárez, y Dagoberto es el que llama la atención a perfil cambiado, ahora siendo lateral por izquierda.
1: Sí, de acuerdo, para defender casi 4-4-4-2, acá la pelota la persigue Llorente a velocidad, tres cuartos de campo, entregó para donde va a venir ahora Pipe Mora, el impacto de larga distancia y un desvío, y será córner para el conjunto potosino, porque bien la intentó Felipe Mora cuando buscó avanzar también por la avenida central, allá el exfutbolista del Real Madrid Castilla, Tate.
0: Da ley de la ventaja Maximiliano Quintero Hernández, me parece que habían bajado Oscar Macías, pero el balón sale para la ley de la ventaja con Felipe Mora, bien Dagoberto Sierra, y el primer tiro de esquina ahora será para Atlético de San Luis por la banda de la derecha, y sí, muchos lugares vacíos, pero aún así ahí está la porra de las Águilas del América.
1: El señor Almada ya está acostumbrado a esto, pues en Pachuca casi nadie, no es cierto.
0: No, ¿qué está diciendo, señor Peña?
1: Mentiras no, factos. El balón para David Rodríguez, vértice del área sobre la derecha, Salamonch quiso jugar en corto y después lo terminaron cerrando a Dagoberto Espinosa de manera inteligente. Es balón de meta para Fernando Tapia.
0: Y de forma tonta pierde el balón, ¿no? David Rodríguez le cede el balón a Salamonch, y también doble error, ¿no? Ve que está posiblemente adelantado y le regresa la pelota quien se la cedió, Salamonch. Todo mal acá con David Rodríguez, el México-Americano. Línea de 5 para Atlético San Luis con un Diego Mejía que no ha ganado, reiteramos, con 2 contenciones, Salamonch y Oscar Macías. Los 3 centrales, Miguel García, Bambú y Eduardo Águila. Carrilero, Román Torres por derecha, por izquierda, Lucas Esteves. Y al frente, Felipe Mora como punta, acompañado por David Rodríguez como volante extremo por derecha, y Rafa Llorente, el goleador, con 2 tantos en este torneo, por la izquierda. Así que un 5-2-3, lo que manda hoy Diego Mejía.
1: Son los futbolistas a la composición que tiene el equipo visitante. Le dieron a Salamonch el primero en el partido. Ya le ha mostrado la tarjeta preventiva Maximiliano Quintero a Ícaro da Conceição, Tate.
0: El número 27, el brasileño, llega a destiempo. Ya habíamos hablado de que estaba llegando el Shocker Vázquez sobre un futbolista Atlético de San Luis. Ahora fue turno de Ícaro. Llega con Salamonch, que sabemos que es el capitán, es el hombre que tiene el control, el inteligente del equipo de San Luis, y llega por detrás y se lleva la primera tarjeta amarilla del encuentro. El número 27, Ícaro da Conceição.
1: Ahí ha rotado muchísimo Israel Reyes, el propio Alan Cervantes con Eric Sánchez. Ha habido muchos cambios en el medio campo de las Águilas del América. Lo cierto que este es un chico que llegó hace un par de semestres de la mano de André Jardine, o bueno, en el periodo de André Jardine, porque no sabemos si él lo pidió, y habrá que probar a ver cómo le va, ¿no?
0: Y ante la salida de Jonathan Dos Santos, ¿no? Claro. Lo que había perdido también con lo de Álvaro Fidalgo, lo de Richard Sánchez ya hace algunos torneos, pero tratando de encontrar aquella contención que le hizo probar las mieles del tricampeonato, así que muchas opciones hay, ¿no? Perea te puede jugar en esa posición, Cerrillo hoy no está ni en la banca, ya había tenido minutos y debut en la Leagues Cup, pero ya opciones en la mitad de la cancha, fuera de Alan Cervantes y el Chiquito Sánchez, ya las tienen las Águilas.
1: Y Caro, para Cervantes, el ex de Santos, pelota que va a controlar Vázquez, complicado, y alcanzó a liberar a Perea, que busca el autopase en tres cuartos de terreno, arriesgó y perdió con Bambú, el ex del Braga, que lo fue y lo presionó, pero que no pudo con Dagoberto sobre la banda de la izquierda. Ya salió Bambú y se arriesgó, ganó el duelo individual, dejó con Román Torres, y ahora Oscar Macías es el que deja para el área donde está Andrés Sánchez, arriesgando con la salida de Miguel García, el apoyo sobre este costado con Esteves. Acá está el brasileño, que hace una finta, Diego Arriaga lo iba y lo presionaba, y América trata de robar el balón en campo enemigo. Henry Martín tapando ahí la salida con Oscar Macías, y la redonda que va a tener Miguel García para Andrés Sánchez. Bambú, presión de Perea, sigue acelerando Henry Martín, que iba, buscaba tapar esa salida, y David Rodríguez es el que termina liberando para Salamonch. Ahora la presencia por parte del equipo potosino con la salida de García, y comienza a tener su posesión más larga el cuadro potosino en 13 minutos en lo que va de juego, Tate.
0: Y el que se queda más fijo es Oscar Macías, para darle la posibilidad a que salga Sebastián Saslamonch, debido a que te ponen ahí a Alan Cervantes y también a Ícaro, ¿no? Ya el amonestado, jugando por las bandas, con Perea por izquierda y por derecha con Arriaga. Cuidado.
1: Buen anticipo de Dagoberto y después se anima a hacerla solo sobre la banda de la izquierda, pero es imposible porque iba contra dos, el buen cierre, uno de Bambú y el otro por parte de Saslamonch, que fue, apretó y mordió el futbolista francés. Gracias a toda la gente que está con nosotros. De vez en cuando vamos a dejar el sonido ambiente porque hay tan poca afición en el Banorte que vale la pena escuchar a Almada a ver qué dice, ¿no? Después de que nos quedamos con la duda, ¿qué le habrá dicho a Veiga que hoy lo repite en el cuadro titular?
0: Sí, sí, ese encontronazo que se dieron, ¿no? Contra Austin, ahí que empataron con autogol de Gallagher y que en la tanda de los penales Austin había ganado 6-5, que desencadenó que León quedara en el primer puesto del lado de la Liga MX y que vaya a estar ya liderando a la Liga ya para los cuartos de final. Los resultados del equipo americanista: había jugado en esta cancha el 3-1 contra San Diego, después también 3-1 contra Portland, el 1-1 y 5-6 en penales contra Austin, y recordando que en cuartos de final enfrentará Columbus Crew allá en Carson, California, en el Dignity Health Sports Park.
1: ¿Aquí no?
0: No, ya no. Era de los que podían jugar en esta cancha, pero al final de cuentas la Leagues Cup dijo, podemos hacer lo que queramos, así que vamos a mandar a Carson, California, al equipo americanista contra Columbus Crew.
1: Por cierto, nos mandan saludos desde Australia.
0: Desde Australia, desde la tierra del canguro.
1: Sí, despiertos a esta hora.
0: Mira, saludos a todos, gracias por quedarse acá en la señal de TUDN Radio.
1: Gracias a la gente que nos acompaña, @Oliver Figueroa, @Tate Gómez Luna, @LaManoDelDiego- en Instagram para que nos acompañe.
0: Ahora va a decir que le ganaron el Oliver Figueroa y por eso puso el guión bajo, como Gabriel Sainz con el uno, ¿eh? Cuidado acá, balón detenido que estará cobrando el América en piernas de Dagoberto Espinosa.
1: Es el que la va a meter al área. No es Miguel Vázquez. Parecía Miguel Vázquez. La redonda para el centro de Arriaga. Y después el rechace que tenga América. Tiro de esquina en 15 minutos. El que apareció para cerrar fue, a final de cuentas, Miguel García. Y allá Andrés Sánchez manejando a los diferentes futbolistas del equipo potosino. Que la meta bien al aire a Rafa Veiga. Si no, ya sabe lo que pasa. Ahí está el ex del Palmeiras. Nacido en Sao Paulo. Jugó en corto para Perea, el formado en Atlético Nacional, y la pelota al límite del área con Arriaga, nadie le pega y Caroda con Seizao busca una opción y un tiro de esquina va a terminar en el anillo central para que la tenga Dagoberto. Y no me quiero imaginar la rabieta por parte de Guillermo Almada, el recentro por parte de Arriaga, el pecho de Águila para que la tenga ahora con tranquilidad Andrés Sánchez. ¿Y qué manera de desperdiciar el segundo tiro de esquina el cuadro azul crema, Tate?
0: No, y si regañó a Veiga por un mal servicio, imagínate por retrasar una opción en tiro de esquina de las Águilas del América, ¿no? Y en táctica fija también, cuidado acá.
1: Perea robó la pelota en la salida, le quedó a Oscar una vaga, torció cintura y después el balón rebotado. Tercer tiro de esquina para las Águilas del América. Cerró muy bien Miguel García, sabía Perea que tenía rumbo de portería su disparo, Tate.
0: Tercer tiro de esquina del partido para el América, por la izquierda. Acá muy bien cierra David Rodríguez, tiene que cerrar el 11 y también Rafa Llorente porque está haciendo mucho juego por las bandas del América, más por la banda de la izquierda con Oscar Perea, que acá de derecha encontró el desvío.
1: Le va a dar de zurda Veiga, veremos si ahora en corto de nuevo para Perea, que no eleva centro con su pierna derecha. Ahora busca el vértice del área sobre la izquierda. Servicio, recentro de Choker Vázquez. La quiere bajar Ramón Juárez. Arriaga la media tijera y después el que pelea es Dagoberto. El Amelé en el interior del área. El remate de Arriaga se fue por un costado. Pero América volvió a tocar la puerta de Andrés Sánchez al 17, Tate, saque de puerta para el equipo potosino.
0: Y la media tijera, ¿no? Que estaba intentando ahí Llorente, quería llegar, había rechazado y el intento ahí de Arriaga, quiere encontrarla junto con Rafa Veiga, piden un desvío, no sé si existía, a final de cuentas Maximiliano Quintero Hernández dice va a ser saque de meta, pero asfixiando en el último cuarto de cancha de la América al Atlético de San Luis.
1: Esto le da la juventud al cuadro azulcrema cuando Felipe Mora buscaba descargar con David Rodríguez y todo termina en los dominios de Fernando Tapia porque el Choker Vázquez ganó en tres cuartos de propio terreno y jugó hacia atrás al arco de Tapia.
0: No la ha tomado con las manos Tapia, ¿eh? En casi 20 minutos. Habla del buen funcionamiento que tiene acá Almada con el cuadro B, podríamos decir, de las Águilas del América.
1: ¿Qué prefiere, señor Gómez Luna? ¿Se acuerda cuando Jardín le mandó la sub-23? ¿Esto o la sub-23?
0: No, esto, ¿eh? Porque son los suplentes, ¿no? Ahí del cuadro titular. Ya si volteamos ahí a la banca, ahora mismo está Cáceres, Kevin Álvarez, Brian Rodríguez. En caso de emergencia, pues podría echar mano de ellos, pero hoy confíen que puede darles descanso después de la Leagues Cup y hasta el momento 20 minutos de dominio para la pelota.
1: Choker. Arriaga, con la cabeza, jugó para la velocidad del pelón Lara, que ganó, tuvo profundidad sobre la banda de la derecha. El esférico rebotado en Esteves y será esférica de manos para el cuadro de Coapa, que van a meter el balón al área. Ahí está el pelón Lara. Servicio al primer poste, Henry Martín de pecho, de primera. Arriaga buscaba y pedía en mano. Al final solamente hay desvío y todo termina en tiro de esquina, en una jugada trabajada en el balón de manos, Tate.
0: Y qué buen golpeo de balón tiene acá lo de Arriaga, ¿no? Qué buen juego a espaldas de la portería. En saque lateral, en primera no te puede generar esto, ¿no? Un rival en saque de banda, pero que Henry Martín se la da dentro del área para que bote con Arriaga. Y muy bien Miguel García para desviar al cuarto tiro de esquina para los azulcremas.
1: ¿Van a jugar en corto de nuevo?
0: Uy, ojo. Golpe de Henry a un jugador de Atlético San Luis que se queda tendido. Es acá Bambú, el número 3, el brasileño. Se duele ahí del brazo derecho, del hombro. Dice que lo estaba abrazando Henry Martín a Maximiliano Quintero y que lo jaló. Esto, Diego, ahí Henry se picó, ¿no? Estaba muy, muy caliente en esa jugada y se queda tendido Robson Bambú.
1: Yo prefiero tirarme a pegar.
0: Sí, totalmente. Tratas de quitarle el factor sorpresa, ¿no? De este cobro al rival y lo haces replantearse de cómo lo vas a ejecutar a continuación. Dice Henry que lo estaba abrazando y que no le gustó. Lo cierto es que acá Robson Bambú le ganó el duelo mental, ¿no? Lo sacó de quicio e hizo que Henry lo empujara hacia atrás.
1: Yo no creo que tenga que existir una tarjeta de por medio, pero bueno, le mandamos saludos a Trini, que nos está siguiendo desde Ecuador. Fuerte abrazo a todos los que están allá siguiendo al profe Almada. Redonda desde el banderín de la derecha. Y ahora otra vez.
0: Arbitraje preventivo. Y va a haber amarilla sobre Henry Bambú. Es la segunda. Y viene Maximiliano Quintero Hernández, ¿no? La primera vas, les dices. Y si ya reinciden, pues ahora sí tarjeta amarilla. Así que lo jala Bambú, responde Henry. Acá me parece que reacciona bien el árbitro central y ya mueve el América. Cuidado.
1: El balón que lo jugaron para Ícaro, de pierna derecha, muy desviado por encima de la cabaña de Andrés Sánchez. Cuando tenemos 20 minutos, gracias a toda la gente que está con nosotros. Yo insisto, si me pegan siendo Henry, me dejo caer.
0: Sí, pero tampoco te vas a achicar, ¿no? Si Henry sigue, pues también le vas a responder. Así que primer amonestado del partido para Atlético San Luis, que es Robson Bambú, y segundo para el América, Henry Martín junto con Ícaro da Conceição. 3 en total en 21 minutos.
1: Mora, la pelota que tiene el chileno, jugó para la velocidad. Ahora Román Torres en el área para cruzar al 21. La más importante del partido fue del Atlético San Luis, porque encontraron a Felipe Mora, el andino, el ex de la Máquina y ex de Portland Timbers, en un balón equivocado por parte del Joker Vázquez. Alcanzó a jugar para donde llegó Román Torres. Le faltó puntería al canterano de Atlético San Luis, Tate.
0: Y si te están dominando, la mejor arma para madrugar es el trazo largo, ¿no? Así lo hace Atlético San Luis. Se duerme el Joker, quiere anticipar el servicio, pero alcanza a pasar la pelota para Felipe Mora, que quiere descargar con Román Torres. Este se tiene confianza dentro del área americanista, le pega de derecha, va muy abierto el desvío, se lanza Fernando Tapia para vigilar, pero el primer mensaje, la primera llamada de Atlético San Luis en territorio americanista, cuidado con esos trazos largos. Guillermo Almada está vuelto loco de que los querían madrugar.
1: Y cómo no, y el error de Vázquez al momento de querer atacar así la pelota en tres cuartos de campo y sabiendo que tienes atrás a Mora.
0: Y que él queda como líder, ¿no? Y al estar Cáceres, hoy es el líder ahí junto con Ramón Juárez, pero tratar de anticipar para ganar es arriesgar bastante y acá lo vi.
1: Balón que tiene Ícaro, da Conceição, el apoyo sobre la banda de la derecha para el pelón Lara, que quiere buscar una opción por dentro en el anillo central. Pasó la pelota, fue imprecisa para Henry Martín, se va a quedar con ella Román Torres. Bambú era opción, mejor con Miguel García. El de los Cabos la tira a la peinada en la línea de medio terreno por parte de David Rodríguez y todo termina con el choker para que distribuya con Alan Cervantes. El punterazo de Rafa Veiga pone a Arriaga en el área, el balón muy bien cortado de Águila y le va a quedar a Bambú, el ex del Braga, para jugar y comprometer a Román Torres, que la pone de punta para arriba a competir allá en todo lo alto. Llorente, hay infracción, dice Maximiliano Quintero Hernández, ¿no? Que continúa el partido sobre el costado de la izquierda con Esteves y después Águila, salida con Salamón, trompicado, quiere resolver Oscar Macías, piden falta por parte de Alan Cervantes y la señala Maximiliano Quintero. Tate
0: llega con el cuerpo, ¿no? Se arriesga más Ícaro, se queda fijo Alan Cervantes, similar a lo de Oscar Macías con Atlético de San Luis, para mantener la compostura, y si salen los laterales, los carrileros, hay que cerrar y cubrir la posición. Acá llega y con el cuerpo le comete la falta al jugador de Atlético San Luis, y una antes, Diego, amigos, habíamos observado la primera de Rafa Veiga, 22 minutos para que el brasileño agarrara la pelota, viera el movimiento de Arriaga, le filtrara el balón para tratar de sorprender. Hay que pedirle un poquito más a Rafa Veiga en este partido para que se pueda botar y pedir el balón para tratar de sorprender.
1: Es importantísimo el rol que hoy tiene Veiga con los dos extremos y con Henry Martín para filtrarles pelota, para también ser parte de la creación del fútbol de las Águilas. La esférica que en el rebote terminó con Oscar Macías, el ex futbolista del Club Deportivo Guadalajara. Ahora Miguel García, un amague, no se atreve a presionarlo de lleno Rafa Veiga, y se molesta y Salamonch con un muy buen balón para David Rodríguez. Tres cuartos de terreno, pica Mora, Felipe de frente al arco de Tapia, Mora sobre la línea Juárez. Segundo aviso, 7 minutos después del impacto de Román Torres. Ahora dejaron mano a mano a Felipe Mora en frente de Tapia, que había quedado vencido, y el milagro de la pierna zurda de Ramón Juárez evita el 1-0 de San Luis en el Banorte. ¡Tate Gómez Luna!
0: Por aire los quisieron madrugar y casi les sale con el espacio que le estaba generando ahí Dagoberto con el mismo Shocker Vázquez. Es increíble, se anima David Rodríguez, ve la pasada a las espaldas de Felipe Mora, le cede la pelota y después de un intento cruzado con derecha, la barrida en la línea de Ramón Juárez, milagrosa.
1: Salamón rosca hacia afuera desde el banderín derecho, rechazó en el primer poste Henry. Le quedó a David Rodríguez, Salamón de nuevo, el francés, un amague, se acomoda pierna zurda, no se atreve a servir así. Ahora de pierna zurda David Rodríguez, por encima del arco de Fernando Tapia, que va a tener saque de puerta. Tate, la anterior de Ramón Juárez, creo que alcanza a amortiguar el impacto de Felipe Mora, si no, no sé si llegaba Ramón Juárez.
0: Sí, yo creo que le frena un poco la velocidad, ¿no? Al momento de que se deshace de ella acá el chileno. La volvemos a ver y el espacio que le había generado ahí por el miedo, porque ya la alcanzamos y no sé si la alcanzas a desviar también o tocar Tapia para beneficiar en la barrida en la línea Ramón Juárez. Un gol a favor, ¿no? También lo que hizo acá el futbolista mexicano.
1: Y la esférica la va a encontrar Henry, el impacto, ¡golazo!

0: Valencia avanzada sobre el cuadro de las tempestades, sobre el América. El balón que le queda muerto a su pierna zurda y Veiga, no la duda, la prende imposible para Andrés Sánchez. Al 26, América, con el cuadro que le quieran poner letra, está 1-0 adelante sobre San Luis. ¡Tate Gómez Luna!
1: Ya era mucha la posesión de la pelota, estaba ida y vuelta, había tenido opción Atlético San Luis, y la respuesta americanista con Dagoberto Espinosa. Sale muy bien, se bota a pedir el balón Henry Martín, manda a correr por la izquierda a Dagoberto, y cuando se la quiere regresar a Henry, en los linderos de la media luna del área grande de San Luis, le dice Veiga: Henry, quítate, y de zurda parte interna, la comba cerrada es impresionante, no iba a llegar jamás Andrés Sánchez, a pesar de que se lanza al lado izquierdo y poste y adentro, golazo de Veiga, y es lo que me encanta, Diego, amigos, pedíamos que se manifestara, que se mostrara el brasileño, y lo hizo con semejante golazo, creo que solamente superado por el de Ocampos ayer contra Juárez, pero el disparo de Veiga ha sido una pintura. Tercer gol con las Águilas del América, primero en este torneo, y ya el cuadro americanista lo va ganando 1-0.
2: Es el primer remate en medio de los tres postes de América en el partido.
1: Sí.
2: Hasta
1: sí,
2: el 27, sí. Digo, había tenido algunas aproximaciones como el balón de manos que había jugado entre Henry y Arriaga, pero el primer disparo de América, 100% de contundencia. Acá la pelota para Salamonch, encuentra a David Rodríguez, tres cuartos de terreno, cede para donde viene Llorente, y la muy buena intervención de Ramón Juárez, que está fino en defensa. Tate ahora cerrando al futbolista español.
1: Y es el gol a favor que consigues, ¿no? Acá la barrida, el envión anímico, ayudas a tus compañeros y estás motivadísimo. David Rodríguez no les hace una, uy.
2: Y acá la jugada para Llorente, quiere encontrar a Salamonch en el interior del área, se terminó quedando con ella Tapia. Cuando tenemos 28 minutos, fuerte abrazo a toda la gente que está con nosotros. Estamos 1-0 América sobre San Luis desde el 26, el gol de Rafael Veiga.
1: Desde el pasado 15 de marzo no anotaba gol en aquella victoria de la fecha 11, 2-0 contra el extinto Mazatlán. Dos goles en el torneo anterior para Veiga, ya primero en esta fecha 4. 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
2: Para que esté con nosotros, fuerte abrazo a todos los que nos acompañarán en la redonda que tiene Miguel García. Y ahora Bambú, ojo que lo va a ir a apretar allá Rafael Veiga. Perea se durmió, y después el que viene recibe es David Rodríguez para el apoyo con Oscar Macías. Llegó Henry Martín y robó muy buena pelota para que Ícaro Conceizao se proyecte y juegue para Arriaga, que no tiene opción. Después Arriaga enganchó hacia adentro, le queda el rebote, este le puede pegar de pierna zurda. ¡Arriaga! El balón se lo termina quedando Andrés Sánchez, tenía pinta que iba a terminar en tiro de esquina. Tate, América sigue generando.
1: Bien, Eduardo Águila sale, le pone el cuerpo para el desvío que beneficia a Andrés Sánchez, que sale y se recuesta para quedarse con la pelota, pero si sale Salamonch y se quiere arriesgar así Oscar Macías, te juegas a que la mitad de la cancha, pues te gana absolutamente, porque acumulaba tres futbolistas, Henry Veiga y también Arriaga, para tener el control de la pelota. Se animó Arriaga, pero ante la pérdida de Oscar Macías deberá tener cuidado Atlético San Luis de dejar cubierta esa posición.
2: Salamonch, el rebote le quedó después del balón de Esteves. Salamonch, el desvío en las piernas, en la espalda del Choker Vázquez, y sobre el 30, nuevo córner que va a tener el conjunto de Atlético San Luis, que no los ha logrado aprovechar, Tate.
1: Sí, no, pero también hay que darle el mérito, Diego, que cuando se ha querido meter al partido, y también a pesar del gol, no deja de arriesgarse hacia adelante, porque cuando salta la línea en la mitad de la cancha, el equipo de San Luis, cae el balón a Salamonch, cosas interesantes suceden. Aquel pase que le estaba beneficiando a David Rodríguez en el pase, en el disparo de Felipe Mora, y acá gana el tercer tiro de esquina.
2: Le mandamos saludos a Gustavo Enrique hasta Belo Horizonte, que nos sintoniza. Salamonch rosca hacia afuera desde el banderín derecho. ¡Quien llega! ¡Totalmente libre! Ahí apareció Román Torres y le dio por un costado muy desviado del arco de Tapia. Era manifiesta de gol, y de nuevo ahora fue Llorente el que apareció y se dio todo lo que era el de empate, Tate.
1: No, del Atlético madrileño, ¿no? Ahí para la llegada con dos goles. Esta era para más. No sé si lo alcanza a tocar Ramón Juárez, pero se queda parado al momento que el español gana la carrera hacia adelante, como con un guante, Salamonch. El contacto que tiene es increíble para habilitar, y le puso el 80% del gol y no le pegó bien Llorente.
2: Le dejan el balón al espacio a Henry Martín sobre la banda de la izquierda. La va a ir a pelear con Bambú y están apercibidos ambos. El ex del Braga la termina mandando fuera del terreno de juego para que sea lateral favorable al equipo de Guillermo Almada.
1: Inteligente, ¿no? Henry va y presiona a Bambú en el momento de la defensa. Va a estar más difícil para Bambú tratar de cubrir al goleador americanista para tratar de sacarle la doble tarjeta amarilla.
2: La pide Perea, El balón para Henry, está trabajada de cabeza, ahora la dejó cerca del punto penal antes de infracción. Yo no sé si pudo haber penal de Salamonch.
1: Sí, está marcando el contacto del Salamonch. Acá, Diego, no sé si Veiga toca primero la pelota y llega después al Salamonch o viceversa, pero al final de cuentas Maximiliano Quintero Hernández le da la falta a Atlético de San Luis ante la mirada de Diego Mejía. Si decimos que está muy caliente ahí Guillermo Almada, lo de Mejía, pues aún más, ¿no? Y más sin ganar también el torneo. No, primero la toca Salamonch y llega ahí Veiga para cometerle la falta.
2: A ver acá otro ángulo.
1: Y toca primero, ¿no? Salamonch con la zurda.
2: A la pierna derecha de Veiga.
1: Sí. Eso, Diego, es un contacto, ¿eh? No sé si suficiente para irla a revisar, para ya estar en la polémica, pero lo toca primero Salamonch antes del contacto de Rafa Veiga. A final de cuentas será balón para San Luis.
2: El día de hoy en el VAR, quien se encuentra es Oscar Macías Romo, el encargado de aplicar el reglamento desde el Video Assistant Referee. Por lo pronto será balón de manos que va a tener el conjunto de Atlético de San Luis. Cuando Perea hizo la travesura ahí en la cajita del patrocinador de la liga, tumbó el balón como ve por otro, ¿no?
1: Esto me parece una amarilla clara y tonta, ¿no? Para que no los agarren mal parados ni los madruguen, mueve el balón que estaba fuera del terreno de juego para que se tarden en reanudar. Esto también me parecería una amarilla que se salta el árbitro central.
2: Serie de rebotes en tres cuartos de terreno. El juego para Henry, que pica la pelota buscando allá la participación de Arriaga. El rebote le queda a Dagoberto. Y después viene Veiga en medio de dos elementos, quiere el autopase sobre la banda de la izquierda. No pudo conseguirlo, pero sí ganó balón de manos el ex del Palmeiras. Y ya le decía, le anotó a Mazatlán, también le anotó a Pueblo un gol de cabeza. Falló un penal aquí en contra de los rojinegros del Atlas sobre el cierre de la temporada pasada.
1: Otro de Camilo, ¿no? Que está...
2: Señor, ese fue el 17, si no me falla la memoria.
1: Increíble, ayer el que ataja, y nada más y nada menos que a Bruneta.
2: Sí, señor. Llorente, el ex del Real Madrid Castilla, y después Pipe Mora para David Rodríguez, tres cuartos de terreno, busca a Mora, el cierre es muy bueno por parte de Alan Cervantes, que se compromete en el área a salir jugando, arriesgó demasiado y después parecía que no podía. Arriaga rompió América, buscan a Henry, redonda que le queda a Salamonch, que picó el balón sobre la banda de la izquierda con Esteves. Salamonch, ahora el giro es muy bueno y es falta en frente de Maximiliano Quintero, estaba cantada de Ramón Juárez. Y ahora se viene la transición de América con Veiga, la pide Perea, velocidad, y va a ganar en el mano a mano en el enfrentamiento con Bambú, que quiere tirar a puerta desde tres cuartos de terreno, se equivocó el colombiano. El rebote favorece a Ícaro, que pone una pausa, juega el vértice del área sobre la banda de la izquierda. Acá está Perea, la doble bicicleta en medio de tres, se la robaron con facilidad.
1: Quiere hacer siempre el individual Perea, ¿no? Ya gana un tiro de esquina impactando a portería, pero entraba en la última Henry Martín y Arriaga para el servicio y la quiere mandar en un disparo de derecha, la vuelve a recuperar y se ahoga en la bicicleta. Creo que al momento de tomar la decisión, Oscar Perea no está decidiendo de buena manera para fructificar a favor del América. Y en la anterior, Diego, me parecía falta de Ramón Juárez sobre Llorente, porque le saca en el recorte hacia la derecha, hacia adentro el espacio, y le deja el cuerpo para obstruir el avance del español, ¿no? Así que creo que se le fue por ahí a Maximiliano Quintero Hernández, una falta a favor de San Luis.
2: Y por lo pronto Lara la tira fuera del terreno de juego cuando estamos en 35. Lo que sí yo no veo, Tate, de este América, a ver, va ganando. Yo no sé si sea mejor o peor que la versión en contra de Santos, porque hay momentos en donde Arriaga está muy solo, no le cae un apoyo, ni de lateral que es Emilio Lara, ni de un mediocampista, la pelota filtrada, Pipe Mora, la barrida sobre Ramón Juárez, que primero tocó la pelota, hay falta y será pelota para las Águilas del América en el interior del área de Fernando Tapia, pero yo noto cierta descoordinación de movimientos, o sea, esto no se trabajó ni de broma.
1: No, es que también vemos que es un once para darle descanso a los titulares, ¿no? Y es ahí donde pueden observar y resaltar los errores y también ahí los espacios. La buena noticia que a diferencia de ese partido contra Santos Laguna, ya para el minuto 35 del primer tiempo había sido héroe Rodolfo Cota. Acá Tapia no ha aparecido, pero sin quitarla de claro. Ramón Juárez también.
2: Perea, tres cuartos de terreno, el ex del ABS y del Atlético Nacional jugó de pared para que le regresara Veiga, ahora Perea arranca, juega para Henry Martín, que de poste descarga con Arriaga sobre la banda de la derecha en tres cuartos de terreno. Arriaga para Cervantes, pone calma, busca una opción, el pelón Lara es el que recibe sobre la banda de la derecha, pide que se bote Arriaga, giró con la recepción y después Veiga inteligente pisa la pelota. Trata de atraer a Oscar Macías, que poco ha participado con el balón el ex del Club Deportivo Guadalajara. Veiga, Ícaro, América trata de tener su posesión más larga, coordinada, Cervantes, sobre la banda de la derecha en tres cuartos de campo. Ícaro, para Shocker Vázquez, que recibe totalmente libre. Va a superar el mediocampo con dudas porque lo presionaba David Rodríguez, anillo central. Acá está Cervantes. Abrieron la cancha para la participación del pelón Lara. Y después el giro de Henry Martínez, inteligente. Es Arriaga que filtra, pelota para Henry. Arrancaba totalmente libre para enfrentar a Bambú. La salida la tiene Salamón, sin falta. Ícaro, redonda de Veiga, tira centro, balón rebotado, le pegó en la cabeza Eduardo Águila. Y después el pelón no permite que salga velocidad Salamón. Ni Atlético San Luis.
1: Pero una pesadilla, ¿no, Diego? Los rebotes le caen al América y vámonos atrás para cocinarlo otra vez hacia adelante. Se quejaba contra Tijuana, que defendía con 7. Pues ahora está repitiendo Diego Mejía cuando tiene el balón en el América.
2: Perea quiere ingresar al área en medio de dos elementos. No se lo permitieron. David Rodríguez es el que lo despojó del balón y vuelve a robar Ícaro con Seizao.
1: Hay un espacio, perdón, Diego, enorme entre Saz, Lamont y Oscar Macías, de los tres de adelante de Atlético de San Luis. Y es que si no cierra Rodríguez y tampoco Llorente, le deja el espacio para que pueda sorprender por las bandas. Así que Mora está más solo que nadie en este estadio Banorte, y es difícil hacer la conexión si es que también tus dos hombres como Saz, Lamont y Oscar Macías están preocupados para defender la mitad de la cancha americanista.
2: Dagoberto para Henry. Dagoberto de nuevo. El balón para donde está en la media luna. Ahora Veiga, espaldas al arco enemigo. Salamón Chalamar, que también lo presiona Pipe Mora. Después el choker. Ahora Ramón Juárez en campo enemigo. Los 10 de terreno de juego de las Águilas del América. El pelón Lara para Arriaga, que se le va a jugar mano a mano con Esteve. Le tira la bicicleta. Esteve es inteligente. El brasileño le puntó la pelota y le regala el balón de manos al conjunto de Almada.
1: Y es que fue inteligente el América. Veía que Román Torres era el que subía y empezó a atacar por esa banda, haciendo imposible que Román ya cruce la mitad de la cancha en la parte final del primer tiempo. No quiere decir de Luis Esteves que toda la primera parte se ha quedado ahí en la banda de la izquierda.
2: De acuerdo. A ver, yo sin balón, que a con balón criticaba mucho al América, pero sin balón la recuperación está siendo extremadamente rápida.
1: Es mejor de lo que hace con balón, ¿no? Tiene claro que pasar bastante tiempo para generar hacia adelante.
2: Dagoberto para Veiga de pierna derecha, se animó. Tiene confianza después del gol y ahora la dejó en el centro de la portería de Andrés Sánchez. Pero es lo importante, que el brasileño comience a tener este tipo de actuaciones, Tato.
1: No, y creo que está en la balanza, si es lo que el América necesita para mantenerse en el plantel en los futuros torneos. Ya con este tipo de goles y estos intentos, pues está cumpliendo o haciendo los puntos necesarios.
2: Rodríguez para Torres, Torres para Rodríguez, vértice del área sobre la banda de la derecha. Tres están a la marca, Perea no puede alcanzar a morder y va a ser Macías el que la deje del otro lado para que participe ahora Águila. La redonda por parte de Salamón, picado el esférico, Torre la deja en corto, Rodríguez en el área, le quedaba franca Felipe Mora. Antes había posición en fuera de juego, Tate.
1: La primera del partido para Atlético San Luis, pero acá está la clave, San Luis. Si quiere tener jugadas hacia adelante, si quiere incomodar al América, darle el balón a Salamón. Salamón recibe, levanta la cabeza y en cuestión de dos, tres toques ya te filtra el balón, ya te da un pase raso para habilitarte la situación acá, que la que busca por la banda de la derecha, Román Torre ya está en posición adelantada, pero al momento que tiene el balón en territorio americanista el francés, termina por generar cosas importantes, ¿no? Así que hay que buscar un poquito más a Salamón y echarle la mano a un Oscar Macías que tiene un trabajo enorme marcando a dos o hasta tres del América.
2: Balón de Dagoberto, parecía fuera de lugar por parte de Henry Martín, se terminó quedando con ella Andrés Sánchez. Fuerte abrazo a todos los que están con nosotros en la señal de YouTube, en Facebook Live, en @-. Oliver Figueroa, que estará en la narración del último partido de esta jornada con el Cruz Azul en contra de Xolos. @TateGomezLuna, @LaManoDelDiego_, para que nos acompañe.
1: Y a continuación, antes en ese limbo, Diego, entre el América San Luis y el Tijuana contra Cruz Azul, juegazo, ¿eh? Santos contra Chivas, Gabriel Sainz y el Zuli Ledesma a continuación.
2: Ah,
1: la leyenda is here.
2: Perea no puede con la marcación de Torres, que le puntea la pelota en propio terreno. David Rodríguez intenta girar la infracción por parte de Dagoberto. A ver, yo como entrenador, siendo Almada, yo prefiero esta falta aquí, que en tres cuartos de terreno, que no te amonesten, con tranquilidad, ¿no?
1: Ya calienta la banca de las Águilas del la América en la parte final del primer tiempo y canceló la leyenda. Es tan histórico que canceló y no va a venir, es Iker González.
2: Ah, ok.
1: Iker González y Gabriel Sainz, así que la leyenda ya
2: mimida. Dijo yo, Inutilandia, nomás, compadres,
1: ya está
2: ahí, me esperan.
1: La leyenda ya mimida para mañana Inutilandia, que le pueda llamar a partir de las 10 de la mañana, tiempo del este. Así que Iker González y Gabriel Sainz.
2: Perfecto. para que no se lo pierda.
1: Ah, iba a haber un chivista de cualquier forma, ¿no? Y estará el señor Sainz a continuación.
2: Sí, pero mejor solo uno que dos.
1: Sí, no, imagínate esa transmisión, lamentable, ¿no? Ya 40 minutos llegado, también invitar a toda la gente a que no se pierda la Copa Libertadores. Tenemos Flamengo contra Cruzeiro este miércoles a las 8:30 de la tarde, 7:30 centro y 5:30 pacífico, para que no se lo pierda.
2: Nos pide Jesús Pastito que le mandemos un saludo hasta Santa Marta, la tierra en Colombia de el tigre Radamel Falcao. Fuerte abrazo a todos los colombianos, que de seguro hoy un momento de fútbol puede aminorar un poco el dolor quizá y la incertidumbre.
1: Hablando de ese de la Copa Libertadores con Tolima, también suspendido. Lo de Santa Fe contra River Plate en la Copa Sudamericana, y que poco a poco se va a ir recuperando la actividad allá en Colombia.
2: Henry quería dejar para Rafa Veiga, que llegó tarde, y después la salida por parte de Miguel García para Felipe Morán y yo central. ¿Quién participa? Oscar Macías. Pase interesante para que venga Llorente a enfrentar en el mano a mano al pelón Lara. Vértice del área sobre la banda de la derecha, el balón filtrado, taconazo Salamonch. No hubo coordinación porque Esteves se pasó, pero era un jugadón, Tate.
1: Y que se equivoque Salamonch es para que pasen cosas extraordinarias, ¿no? El taconcito que le iba a dejar Esteves lo iba a habilitar para quedar mano a mano contra Tapia. Al momento que le filtra el balón a Llorente, la más interesante en la elaboración para Atlético San Luis en la primera parte, pero se equivocó el que nunca parece que lo va a hacer, que es Salamonch.
2: Y acá viene Llorente de nuevo, el nacido en Madrid. Redonda de Salamonch, pasó David Rodríguez, hay falta, tres cuartos de terreno. Muy clara de Perea, que yo lo siento perdido en el juego, ¿eh?
1: Sí, ya interioriza más, ¿no? En vez de estar pegado por la banda, ahí ya aparece más Dagoberto, pero con el pasar de los minutos ya ha dejado de atacar por esa banda que parecía la protagonista del América en el arranque del partido. Acá Perea golpea al número 11, David Rodríguez, que también Rodríguez, movimiento interesante, digo, empezó a hacer lo que hizo en el arranque de meterse atrás de Felipe Mora para esperar la pasada de Román Torres. Ya cuando iba a soltar la pelota, el colombiano Perea le comete falta y será un balón detenido a favor de los visitantes.
2: Le mandamos saludos a Eder de nuevo hasta Colombia, tierra cafetera. Vendrá Salamonch, este le pega bien, pero la verdad la distancia es muy alejada del arco de Fernando Tapia, igual hay que probarlo.
1: Exacto, lo que te iba a decir, desde el 2024 no juega en primera división, péguenle.
2: Y lo hace Salamonch al arco, con confianza, en un tiempo se quedó con ella el cancerbero tabasqueño, solamente había puesto un futbolista en el muro defensivo, que fue lo más extraño, Tate.
1: Y es que ante la distancia más de 20 metros, ¿no? No te esperas un disparo directo, pero lo sabe Salamonch, y mucha seguridad, esto te hace ganar confianza, embolsa muy bien la pelota. Acá Tapia, que no había debutado con Tigres, ¿eh? Había debutado con Gallos Blancos de Querétaro, en aquel duelo que tenía ahí con Guillermo Allison. Confía el América en que puede ser un buen prospecto a futuro, y acá está teniendo sus primeros minutos, pero su debut en primera división resultó con Gallos Blancos contra el equipo de San Luis, si no me equivoco también.
2: Totalmente de acuerdo con Querétaro, es con quien debuta, pero sabía que es formado en América, ¿no?
1: Sí, viene de las básicas también de este equipo, ¿no? Azul Crema.
2: Para toda la gente que nos sintoniza y que dice, pues un portero de Querétaro, ¿cómo terminó en América? Bueno, porque lo conocían, y los alcances que podía dar, no por nada llegó a Tigres en su momento.
1: Último canterano guardameta que Hugo González, ¿será?
2: Sí.
1: Sí, ¿no? Que ya tiene momento importante, que ya tiene sus años de experiencia. Ayer buen duelo en esta cancha.
2: El balón por parte de Arriaga, ¿para dónde está Veiga? Que le regresa Arriaga, el balón elevado por parte de Esteves. Nos entendieron allá en el choque, tanto Cervantes como Ícaro Dacón Seinzao, y la va a tener el Shocker Vázquez. Estamos cerca del medio tiempo, ya vamos a llegar a 45. El movimiento de Henry, mejor el balón para Perea, y después Dagoberto descarga de nuevo para el Shocker Vázquez. Miguel, al anillo de medio terreno donde Juárez no tiene ninguna presión, en propio campo con Emilio Lara sobre la banda de la derecha. El que la va a pedir ahora es Arriaga, que va a volver a intentar encarar en el mano a mano con Esteves. Filtra la pelota, arrancaba Henry. Henry ha hecho muy buenos movimientos, yo creo que no le han entregado un buen balón.
1: Tres minutos más en este primer lapso, sí, se ha botado, ha salido de la posición, ha fungido como poste. La más interesante, digo, pues evidentemente la del gol, pero le sumo la del saque de banda, ¿no? Que le baja a espaldas de la portería para que llegara Arriaga. Hay un desvío de Miguel García, pero sí, la más interesante, esa pared con Dagoberto Espinosa, que el último asiste para el golpeo y el gol de Rafa Veiga.
2: Esférica que maneja Llorente, alarga demasiado y la redonda le va a quedar al Atlético San Luis. Después del primer minuto de tres jugados en el añadido, en la señal de TUDN Radio, en el Estadio Banorte, 1-0 desde el 27, el tanto de Rafa Veiga. que está marcando a Macías, por lo pronto, al exjugador del Club Deportivo Guadalajara.
1: La pregunta será, ¿vendrán cambios con los titulares del América o así se sentirá a gusto, cómodo Guillermo Almada para seguir pensando en darle más descanso a sus titulares?
2: Con el 1-0 y entendiendo que, pues, por lo pronto lo estás ganando y que incluso lo puedes empatar y nadie diría nada, bueno...
1: No pasaría nada, ¿no? Siendo el cuadro...
2: ¿Seguro?
1: Cuadro B.
2: Redonda que tiene ahora David Rodríguez, media luna, travesaño y afuera. La portería de Tapia, hacia el arco de Fernando, quedó temblando. Enganchó hacia adentro, pierna zurda, media luna, David Rodríguez. Le dio el travesaño, reclama tiro de esquina, volvió a tocar el arco el equipo potosino, Tate.
1: No sé si le alcanza a desviar a Tapia, sí, le mete ahí la yema de los dedos. Qué desviada entonces de Tapia. La segunda ante el zurdazo potente de David Rodríguez. Había perdido el balón en la salida del América, se confió en la parte final de este primer lapso. Sensacional con la yema de los dedos. Tendremos el cuarto tiro de esquina del partido para Atlético San Luis. Y lo que platicamos, ¿no, Diego? A ver si aquí no le puede empatar en el cierre de la primera parte.
2: Vamos a ver. Desde el banderín izquierdo, rosca hacia adentro, punto penal, San Lamonche. Se volvió a equivocar, señor Gómez Luna, mala noticia. Robson Bambú peleó y después Robson Bambú se quiere regresar el balón hasta el Braga.
1: Sí, no, y es que suena raro, ¿no? Muy atrás el servicio de San Lamonche, el taquito que no le da a Esteves. Cuando le vimos el pase ahí a Felipe Mora, que le vimos también el disparo a portería, y acá en las más sencillas parece que está cometiendo los errores el francés.
2: Es Erika con Miguel García. Bambú, de primera, acá está Macías para ceder con Román Torres, que intenta sombrerito sobre la marcación, que vaya, hace el pelón, Lara se cambió de banda, redonda que tiene ahora Felipe Mora de larga distancia, decidía, era Oscar Macías. Balón elevado, se pasó allá Dagoberto Espinosa en la marcación sobre David Rodríguez, que no sé si sea... marcación personal.
1: Los cambió. Llorente está por la derecha y es donde está Emilio Lara. Y se cambia a Dagoberto porque ahí está David Rodríguez, ¿no? De los cambios que hace Mejía en la parte final de este primer tiempo, que acá se acabó.
2: El árbitro central del compromiso, Maximiliano Quintero Hernández, dice hasta aquí desde el 27. Rafa Veiga tiene 1-0 adelante América sobre San Luis en la jornada 4 de la apertura 2026. Pausa y volvemos en la señal de TUDN Radio.
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8: Billie Jean King fue campeona, pionera y revolucionaria. Ganó en la cancha, pero su impacto más grande fue abrir camino para la igualdad en el deporte femenino. Su famosa batalla tenística contra Bobby Riggs fue muy...
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2: Facebook Live en YouTube. Gracias a toda la gente que nos acompaña. La producción de Oliver Figueroa, Tate Gómez Luna, un servidor Diego Peña. Con suplentes, o como les quiera llamar, las Águilas del América están 1-0 adelante, venciendo al Atlético de San Luis. Tate, el 27, el gol de Rafa Veiga para estar encabezando el partido.
1: Sí, cumpliendo con creces, ¿no? Con el América B, a muchos no les gusta A, B o C, es el América B. Ya la banca tiene a los titulares, Guillermo Almada, para darles descanso de lo que vimos en Leagues Cup, pero un buen primer tiempo sin balón, jugando el América, recuperando rápido al momento que tenía la pelota Atlético de San Luis, que no lleva ni un disparo al arco hasta ya el final de la primera parte, con ese tiro libre de Saz Lamonch, también con el zapatazo de David Rodríguez, pero ha estado movido, ha estado atractivo este partido en la cancha del Estadio Banorte ante una mala entrada, hay que decirlo, de los 81,000 aficionados. Podríamos arriesgarnos y decir entre 8,000, 10,000 personas y a ojo de buen cubero, ¿no? Pero aún así el América respondiendo con cuadro B, con el control de la pelota, a pesar de que cerró con el 48% de la posesión en esta primera parte, con el 52% de Atlético de San Luis, fue más pensante en cómo elaborar, en cómo ir hacia adelante, atacando más por la banda de la izquierda, movimientos en el 11, línea de 4 con Dagoberto siendo el lateral por izquierda, tratando de mantener y contener a David Rodríguez, pero también apoyando a Oscar Perea por esa banda de la izquierda para mandar servicios y encontrar a Rafa Veiga y también a Henry Martín. Henry Martín se ha botado, ha salido de la posición, ha estado incómodo, no ha recibido balones, pero ha apoyado a su equipo para elaborar jugadas interesantes. Una en un saque de banda interesante a espaldas de la portería dentro del área de Atlético de San Luis, que le cede el control de la pelota a Arriaga, que ha sido el más apagado fuera del arranque del partido, en donde Arriaga había hecho o había contribuido un poquito más en una media tijera en donde abanica, no le da en esa jugada con Henry Martín, que también le pega mal y sale a la espalda o al rostro ahí de Miguel García para mandar a tiro de esquina. Pues con el pasar de los minutos, este chico Arriaga iba bajando la contribución en el partido, pero Henry apoyando y haciendo las cosas muy bien, al igual que Dagoberto a perfil cambiado. Atlético San Luis conteniendo con esa línea de 5, con Román Torres, con Lucas Esteves, tratando de cerrar también a Llorente y al mismo David Rodríguez cuando el América se atrevía a ir hacia adelante, y como se queda Oscar Macías en la mitad de la cancha para tratar de expulsar y ver más adelante a Sebastián Salzlamonch, la mitad de la cancha del América, quitando a Alan Cervantes que se queda, pero con Ícaro, con Perea, también con Veiga, que juega a veces retrasadito de Henry Martínez, pues hace que caigan en el error y que pudieran agarrarlos mal parados. El gol cae al 26, hablamos nuevamente de Henry Martín, que se bota, sale de ser el punta para habilitar a Dagoberto Espinosa, que pega la carrera por zurda, y cuando le quiere regresar la pelota en la media luna del área grande de Atlético San Luis, le grita a Rafa Veiga, escucha, Henry Martín se quita, y el brasileño le pega con un zurdazo, con la parte interna, comba cerrada, vuela Andrés Sánchez, jamás iba a llegar, y pone un gol sensacional, el segundo mejor de la jornada, por detrás solamente del de ayer de Ocampos contra Juárez, ¿no? Con Rayados de Monterrey, pero ha sido el único disparo a portería por parte de América suficiente para tener el tanto de la ventaja, y Atlético San Luis sorprendiendo y tratando de madrugar a la defensa americanista, ¿no? Improvisada con Dagoberto por izquierda, trazo largo con Felipe Mora, que quiere habilitar por ahí a Román Torres, que abre mucho el disparo ante el tiro, o cómo se recuesta Fernando Tapia al lado derecho, y la más clara, Salzlamonch recibe la pelota, se la filtra por las espaldas de los jugadores americanistas a Felipe Mora, que le pega abajo, y en la línea Ramón Juárez termina salvando el tiro libre de Salzlamonch, que embolsa muy bien Fernando Tapia, el guardameta americanista que tiene sus primeros minutos en primera división con este equipo, y que también una jugada que quedó en disparo de David Rodríguez para que con la yema de los dedos la mandara a tiro de esquina para tratar de cerrar lo mejor de Atlético San Luis en el partido. Así que después de 45 minutos con el primer tanto en el torneo para Rafa Veiga, el América con cuadro B le está ganando ante su gente Atlético San Luis para poder llegar a las 10 unidades y mantenerse en la parte alta de la tabla general.
2: Nosotros hacemos pausa y regresaremos para conocer las bancas, un banconón tremendo del América y también del Atlético San Luis, porque las Águilas lo ganan 1-0 en la continuación de la jornada número 4 de la apertura 2026 al cuadro potosino. Pausa y volvemos.
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